0: que dé explicación sobre la probable responsabilidad en haber ocultado evidencia. Es un delito grave. Juan Antonio Jiménez, estamos enlazados contigo a través de la cámara de Julio Reyes y Cristian Ramírez. Estamos contigo, adelante.
1: Gracias, Pepe. Como bien lo señalas, muy buenas tardes. Un juez de control precisamente le dictó la medida cautelar de prisión preventiva justificó oficiosa a quien fuera el gobernador de Guerrero, Ángel Eladio, y que bueno, pues aquí hay que destacar que precisamente lo están acusando tan solo por un delito y no como dos, como se había anunciado en la conferencia de la Fiscalía General de la República. El delito que se le está imputando en esta diligencia, que tuvo una duración cercana a las 7 horas, es por desaparición de personas. Su defensa, en tanto, bueno, pues está solicitando la duplicidad del término constitucional de 72 a 144 horas, por lo que la continuación de la audiencia se va a llevar a cabo el próximo martes a las 10 de la mañana. En ella se va a definir si se le vincula o no a proceso. Luego de esta larga audiencia inicial que tuvo una duración de aproximadamente 7 horas, el impartidor de justicia, Jaime Elizondo Martínez, bueno, pues él precisamente tomó la decisión de que al menos este fin de semana Ángel Eladio Aguirre Rivero estará aquí interno en el penal de Santa Marta, en donde nos encontramos. Y que bueno, pues también aquí lo importante que hay que destacar, Pepe, es quiénes son las dos personas, porque toda esta acusación que tiene la Fiscalía General de la República se basa en la acusación de dos testigos protegidos. ¿Quiénes son estas dos personas? La primera de ellas es precisamente Lambertina Galeana Marín, expresidenta del Tribunal Superior de Guerrero, quien curiosamente la semana pasada ya fue puesta con un cambio de medida cautelar. Ella ya se encuentra en prisión domiciliaria y ella fue la que en un principio se le había acusado de haber destruido todos estos videos del autobús Estrella de Oro, que bueno, pues en dos cámaras de videovigilancia de este centro de justicia de Iguala habían sido destruidos. Pero también es importante destacar que la segunda persona que también está siendo testigo colaboradora para que esté el exgobernador siendo acusado es Blanca María del Rocío Estrada Ortega, ex subprocuradora de justicia del estado. Ella en marzo pasado habían realizado un cateo en su casa y habían encontrado 5 cartuchos de arma de fuego, así como 5 cajas de medicamentos controlados. Ellas son las que están acusando precisamente al exgobernador que tienen en estos momentos, bueno, pues la acusación en contra de ser la persona que mandó, que ordenó a desaparecer esos videos que, bueno, podrían ser importantes dentro de este caso, dentro de esta investigación que se sigue por la desaparición de estos 343 normalistas, Pepe.
0: A ver, Juan Antonio, que quede claro, ¿cuál es entonces el delito por el cual se le dicta prisión preventiva oficiosa?
1: Es por el de desaparición de personas, nada más.
0: No tiene que ver con la desaparición de evidencias.
1: Nada que ver, es desaparición de personas. Es el delito que se le está acusando en este caso.
0: No es por haber escondido el video del famoso camión de Estrella de Oro en donde iban los 43, no.
1: Ni tampoco por el de la obstrucción de la justicia,
0: Pepe. Es mucho más grave entonces lo que le están imputando en este momento, la desaparición de personas, 43 personas.
1: Así es, Pepe. Es un delito considerado como grave y no tendría ningún beneficio.
0: Él está internado desde ayer en el penal que está a tu espalda, que es el penal del Altiplano, en el municipio de Almoloya de Juárez, en el Estado de México, ¿correcto?
1: Así es, él desde ayer llegó alrededor de las 2 de la tarde, ya se encuentra de aquí en el penal, y que bueno, pues el día de hoy ya estaba a las 10 de la mañana, inició esta diligencia, concluyó minutos después cerca de las 5 de la tarde, por ahí de las 4:40 de la tarde.
0: Correcto, muchas gracias, por eso es la información prudente darla inmediatamente como tal, primero lo último. Gracias, Juan Antonio Jiménez.
1: Gracias, Pepe, muy buenas tardes.
0: Gracias, buenas tardes, gracias también a Cristian Ramírez y a Julio Reyes, camarógrafos de Grupo Fórmula Noticias. Pues sí, Ángel Aguirre Rivero, exgobernador de Guerrero, hoy es un reo más, es un ángel caído allá en el penal de alta seguridad. La presidenta de la República descarta que la detención de el exgobernador de Guerrero tenga tintes de carácter político.
2: No tiene nada que ver con un tema político, es parte de una investigación. Les puedo comentar algunos temas. Durante

0: la Ciudad de México del 17 al 19 de agosto, pero tenemos el mapa, la cartografía de todo, cómo va a estar en los diferentes puntos de la República Mexicana. Vamos contigo, Lisbeth, adelante, buenas tardes.
1: Pepe, muy buenas tardes, me da mucho gusto saludarte. Efectivamente, hoy la Universidad Nacional Autónoma de México dio a conocer las sedes en cada estado, en cuatro estados de la República, donde, bueno, pues serán convocados los aspirantes para realizar el examen de control. Un total de 58,783 aspirantes están convocados. De ellos, en León, Guanajuato, se atenderá a 2,777 aspirantes el miércoles 12 y el jueves 13 de agosto en el Hotel Real de Minas Poliforum. En Oaxaca, Oaxaca, se recibirá a 1,920 estudiantes. Esto, como te comento, pues es otra de las sedes, Oaxaca, Oaxaca, en la colonia San Felipe del Agua. En Tijuana, Baja California, se darán cita 518 aspirantes el domingo 16. La sede es el Instituto de Investigaciones Jurídicas. Y en la Ciudad de México es donde se concentrará la mayor cantidad de aspirantes, con 53,568. Por eso hay tres fechas: el lunes 17, el martes 18 y el miércoles 19 de agosto en el Palacio de los Deportes. Está contemplado que esta prueba dura alrededor de 3 horas, así que, bueno, habrá exámenes tanto en horario matutino como en horario vespertino. 53,568 son únicamente aquí en la Ciudad de México. En total son 58,783. Y bueno, efectivamente, como nos lo prometió la UNAM, empezaron a dar las citas. Ya los aspirantes cuentan con estas citas en las diferentes sedes, así que, bueno, vamos a seguir al pendientes de todo este proceso.
0: Pues muy bien, Lisbeth, gracias, Lisbeth Hernández, por la información. Creo que es de una enorme utilidad para los estudiantes que aspirantes a ingresar a la Universidad Nacional Autónoma de México y tienen que hacer su examen de admisión de control presencial. Gracias.
1: Estamos pendientes, Pepe. Buenas tardes.
0: Gracias. Muy buena tarde. A ver, ¿dónde consultar la sede y el horario del examen de admisión de la UNAM? Ahí le va. Los aspirantes deberán ingresar a tu sitio dentro del micrositio del concurso de selección licenciatura 2026. Ahí podrán consultar la información individual relacionada con la aplicación del examen de control presencial. En la dirección de la universidad está recordando que este viernes se darán a conocer los datos de la cita, por lo que acaba de decir Lisbeth, por lo que los estudiantes deberán revisar el portal para conocer con precisión la sede, fecha y horario que les han sido asignados en León, en Oaxaca, en Tijuana y sobre todo en Ciudad de México, por el número 53,568, alcancé a escuchar. Es importante que cada aspirante consulte directamente la información, ya que la cita será el dato que determine cuándo y a qué hora deberá presentarse para realizar este examen de control presencial. Va a ser en el Palacio de los Deportes, según tengo entendido, la sede que utilizará la Universidad Nacional Autónoma de México, justamente para eso. ¿Es correcto?
2: Es correcto, ahí se aplicará esta prueba a 53,568 aspirantes.
0: Divididos en tres grupos.
2: Es totalmente correcto.
0: Correcto, estamos hablando de más o menos unos 18,000, 19,000 estudiantes por tanda, por día. Bueno, pues está usted enterado, usted que aspira pues a llegar a la universidad. ¿Y qué pasa con los amparos? Bueno, pues estudiantes que buscaban ampararse contra el examen de control presencial quedaron desamparados. Según la justicia, se trata de un acto de autoridad no impugnable por la vía del amparo indirecto. Tenemos más información, hablaremos de lo que dijo la embajada de Estados Unidos respecto a levantar sanciones en el estado de Michoacán, lo cual beneficiará, claro, a los productores de aguacate, pero comentaremos esto después de una pausa muy breve.
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10: Si no le hablo al micrófono, pues usted no me oye por más que grite. En este momento tenemos contacto con el meteorólogo estrella del Servicio Meteorológico Nacional, Jaime Albarrán. Él nos tiene, por supuesto, el pronóstico para sábado y domingo, pronóstico climatológico. Jaime, como siempre, bienvenido, ¿cómo estás?
11: Muchas gracias, Pepe, gusto saludarte, buena tarde. Bueno, pues mira, tenemos justamente el tema que corresponde a este momento, que es la invasión de aire marítimo tropical del Golfo de México, del Caribe, del Pacífico, al interior de la República Mexicana. Cabe destacar, todos los estados están reportando precipitaciones y esto no se va a interrumpir este fin de semana porque seguimos con todo lo que es el occidente nacional, pero todo el occidente nacional, y nos vamos hasta la península de Yucatán con precipitaciones fuertes, en algunos lugares de muy fuertes, pero también podemos mencionar Nayarit, Jalisco, Colima, Michoacán, Guerrero, con precipitaciones muy fuertes e intensas para esta tarde y noche, todas con actividad eléctrica y posible caída de granizo. Pero todos los estados están reportando precipitaciones, y no se diga la capital de la República Mexicana, con precipitaciones fuertes, actividad eléctrica y rachas, por supuesto, rachas de viento, y también oleaje desde Jalisco hasta el estado de Chiapas de hasta 2 metros de altura. Para lo que es el sábado y el domingo, no podemos quitar el dedo del renglón. Nublados, todos los estados, precipitaciones en todos ellos, las rachas de viento en el norte de 50 kilómetros por hora, en la franja central de 40 kilómetros por hora, y en la capital de la República Mexicana, este sábado, 8 de agosto, esperaremos una mañana soleada con algunas nubes, precipitaciones en la tarde y la noche de moderadas a fuertes, actividad eléctrica, y una temperatura mínima de 13 a 15 por la mañana, la máxima de 24 a 26, el domingo, parecida a la condición, soleada a la mañana, algo de nubosidad, ligera a moderada la precipitación en la tarde y la noche, 13 a 15 la temperatura mínima, 25 a 27 la máxima, y esperaremos ir rachas, rachas de viento de hasta 40 kilómetros por hora aquí en la capital de la República Mexicana. Eso es lo más importante, Pepe.
10: Lo tomaremos en cuenta, Jaime Albarrán. Muchas gracias a nombre de toda la audiencia que siempre está pendiente de tus indicaciones meteorológicas. Gracias.
11: Muchas gracias. Buena tarde.
10: Gracias. Muy buena tarde, Jaime Albarrán, meteorólogo del Servicio Meteorológico Nacional, meteorólogo estrella y por mucho. Saludamos, ¿no?
12: Saludamos, Pepe. Por principio de cuentas, a Jaime Albarrán, que le mandan muchos saludos en el chat de la transmisión en vivo de YouTube, donde usted puede participar, comentar, debatir en las dos horas que dura este espacio informativo. También ahí ya tenemos listo el sondeo de todos los días. Ángel Aguirre, ¿es otro preso político, sí o no? Si usted desea hacernos llegar sus comentarios vía WhatsApp, entonces recuerde que tenemos un número habilitado para tal efecto, 55-48-48-03-94. ¿Te acuerdas de los técnicos, Pepe?
10: Sí, cómo no.
12: ¿Te parece si los saludamos? Hoy a los camarógrafos, mira aquí enfrente de mí en la cámara número 3, Catalina Gómez al centro, Francisco Hernández y Cristian Cervantes en el otro extremo. Hoy tenemos microfonista de lujo, Octavio Torres, y le reiteramos la invitación para que nos haga llegar sus comentarios a través del 55-48-48-03-94 y en la transmisión en vivo de YouTube. Solamente se puede votar vía YouTube.
10: Correcto, lo tiene usted enterado y listo. Para orientación de los alumnos que aspiran al examen en la universidad, desde luego a través de las páginas, de la página electrónica de Grupo Fórmula, ahí lo puede usted consultar, y también en la página de José Cárdenas Informa en Internet, puede también estar usted enterado de los puntos, de los sitios a donde tiene usted que acceder para accesar y para tener ya listo todo y preparado para su presentación, ya sea en León, Guanajuato, en Oaxaca, en Tijuana o en Ciudad de México. Estamos a sus órdenes.
12: Y la página sí funciona, estoy justo en la página en este momento, no puedo entrar más allá.
10: ¿La página de la UNAM?
12: De la UNAM, sí, un convocatoria UNAM 2026 licenciatura, que es primer ingreso 1, dgae.unam.mx, y ahí te lleva directamente.
10: Correcto, creo que está fácil, de cualquier forma estamos, por supuesto, para servirle. Hay una declaración que también se acaba de producir por parte del embajador de los Estados Unidos en México, Ronald Johnson. Él dice, y lo leo textual, con base en los compromisos asumidos por el gobierno de México, las medidas de seguridad implementadas en Michoacán y nuestra evaluación continua de las condiciones sobre el terreno, el gobierno de los Estados Unidos reanudará parcialmente las actividades oficiales en Tancítaro, Tacámbaro, Uruapan y la zona entre Morelia y Pátzcuaro a partir de mañana, sábado 8 de agosto. No lo dice el embajador, pero es precisamente la zona aguacatera. ¿Y a qué se refiere con que ya están dadas las condiciones? Bueno, que va a reanudar las actividades de aquellas personas que trabajan para la Secretaría de Agricultura de los Estados Unidos, no necesariamente estadounidenses, pueden ser mexicanos pagados por la USDA allá en Michoacán para la cuestión de la certificación del fruto del aguacate que va a los Estados Unidos. Es una buena noticia, levantan las sanciones, las medidas de seguridad implementadas en Michoacán porque por parte del Departamento de Estado de Estados Unidos, porque está conforme el gobierno de Washington en las medidas de seguridad que está poniendo en marcha el gobierno mexicano y que las condiciones sobre el terreno permiten hablar en este sentido. Es una buena noticia, le digo, para los aguacateros. También dice el comunicado, como parte de un proceso continuo y gradual para crear las condiciones necesarias para la reanudación total de actividades del gobierno de los Estados Unidos, continuaremos trabajando en estrecha colaboración. Agradecemos la cooperación del gobierno de México y las medidas que ha tomado para ayudar a fortalecer la seguridad del personal estadounidense y del pueblo de Michoacán. Continuaremos evaluando las condiciones y ajustando nuestras operaciones según corresponda. Un sector agrícola seguro beneficia a ambas naciones al garantizar la producción de alimentos y fortalecer las cadenas de suministro y apoyar la prosperidad económica. Es lo que dice completo la declaración del embajador Ronald Johnson, distribuido a los medios de comunicación hace poco rato. Por cierto, hablando del aguacate, 20,000 toneladas de aguacate estaban dejando de ser exportadas por prohibición estadounidense. La presidenta de la República ofrece protección a verificadores enviados por Estados Unidos, enviados por Washington.
13: Y con Estados Unidos lo que les dijimos, a ver,
9: ¿Hay algún tema para los inspectores de Estados Unidos que tienen que revisar esta certificación? ¿En Michoacán, en qué lugares se les da todo el apoyo para que puedan hacer su trabajo seguros? Y si no, pueden delegarle ese trabajo a Senasica, que es una institución de la Secretaría de Agricultura que lo desarrollaría en ese caso. Entonces, el objetivo de la reunión del día de hoy es que todo eso se resuelva y que ya pues se pueda liberar la exportación.
13: Total, parece que va en vías de solución este asunto. La Comisión del Aguacate de California, sin embargo, pide imponer aranceles a exportaciones mexicanas. Tómelo como viene. Por cierto, y hablando de los temas de seguridad, el Departamento de Estado de los Estados Unidos reconoce los esfuerzos de México en la lucha contra el narcotráfico. Lo mismo que dijo en su comunicado Ronald Johnson. O más bien, Ronald Johnson dijo lo mismo que en el Departamento de Estado. Pero advierte el Departamento de Estado que persisten problemas. El subsecretario adjunto de la Oficina de Asuntos Internacionales de Narcóticos y Aplicación de la Ley, Michael González, garantiza el uso de todas las herramientas disponibles para terminar con el Cártel Jalisco Nueva Generación.
14: Absolutamente reconocemos de que el señor Claudia Sheinbaum ha declarado públicamente a combatir drogas ilícitas, fentanil, capturar, hacer capturas bajo su liderazgo en México. Ha apoyado a prevención de narcoterrorismo. A la misma vez, más se debe hacer para enfrentarnos a la amenaza en común que enfrentamos. Se tiene que hacer para ayudar a México y hay algunas cosas que se tienen que hacer para sustituir, pero con la ayuda de México tratamos de fortalecer el vínculo y las operaciones legales.
13: Esto dijo el subsecretario adjunto de la Oficina de Asuntos Internacionales de Narcóticos y Aplicación de la Ley, Michael González. Ningún líder del narcotráfico está fuera del alcance de Estados Unidos y México. Esto dijo también hoy el embajador estadounidense Ronald Johnson. Comparte en redes sociales la ficha que ofrece 25 millones de dólares por la cabeza del líder del cártel Jalisco Nueva Generación, Juan Carlos Valencia González. Por cierto, también hoy la presidenta de la República respondió al ex embajador de Estados Unidos en México, el demócrata Ken Salazar. Rechaza a la presidenta cerrar el capítulo de la extracción del Mayo Zambada en el año de 2024. Usted se acuerda muy bien, fue el 25 de junio de 2024 cuando lo engañó a su ahijado, el hijo del Chapo Guzmán, y se lo llevó y lo entregó a Estados Unidos. Y entonces Ken Salazar, al presentar su libro Borderlands, Fronteras, Unidad, etcétera, a través de la editorial Porrúa, dijo que ya México debe pasar la página del Mayo Zambada, que vamos a cosas más importantes. Dice la maestra, no, la presidenta dice, momento, embajador, ex embajador, no vamos a cerrar el capítulo de la extracción del Mayo Zambada, que es evidente, tuvo que ver Estados Unidos en todos sentidos. Así lo explicó.
15: Cuando hay injerencia de un país, en particular Estados Unidos, hacia México, o probable injerencia, vamos a ponerlo así. No es un tema de decir, bueno, ya pasó, ya no pasa nada. Por lo menos hay que decirlo. Y en este caso, pues muy contradictorio lo que informan las agencias de Estados Unidos. Entonces, para México, no es para la presidenta, para México, para el pueblo de México, es indispensable que todo esto sea clarificado.
13: Vamos, es lo que dijo la presidenta. Vamos directamente de nuevo con Juan Antonio Jiménez. Él tiene información sobre el tema del R1, este peligroso delincuente al que se le achaca la autoría intelectual de la muerte de Carlos Manso, presidente municipal de Uruapan, el 1 de noviembre del año pasado. Estamos contigo, Juan Antonio. Adelante.
16: Gracias, Pepe. En continuación de audiencia, un juez de control determinó vincular a proceso a precisamente Ramón Ángel Álvarez Ayala, mejor conocido como el R1, identificado como el líder de una célula del cártel Jalisco Nueva Generación, y también a Jesús Salvador Vela Salazar. Los delitos que se le imputan a estas dos personas son por su probable participación en portación de arma de fuego, posesión de cartuchos, ambos de uso exclusivo de las Fuerzas Armadas, y contra la salud en la modalidad de posesión con fines de comercio de clorhidrato de metanfetamina y cocaína. Lo anterior, luego del trabajo ministerial que tuvo la Fiscalía General de la República en donde también obtuvo de la autoridad judicial la ratificación de la medida cautelar de prisión preventiva oficiosa, por lo que estas dos personas continuarán internos en el Centro Federal de Readaptación Social número 1, el Altiplano. Estas personas, como probables integrantes de una célula delictiva, fueron detenidas como resultado de los trabajos de gabinete. Hay que destacar que, bueno, pues al R1 también se le señala como ser el probable autor intelectual del homicidio del exalcalde de Uruapan, Carlos Manso. Pepe, el reporte.
13: Muchas gracias, gracias Juan Antonio Jiménez por esta información. Buenas tardes, mientras.
16: Gracias, buenas tardes.
13: Buenas tardes. Después de corte estaremos aquí en el estudio con el maestro Fausto Pretelín. Fausto es, usted lo sabe, internacionalista destacado, y con él vamos a analizar dos temas que sin duda son importantes. Uno, la reanudación de relaciones diplomáticas entre Perú y México, suspendidas desde los tiempos de Andrés Manuel López Obrador. Vamos a explicar por qué se rompieron y cómo es que se reanudan. Se anuncia, pues, la reapertura de nuestra embajada en Lima y la presencia de los diplomáticos peruanos en la embajada de aquella nación en nuestro país. Y también vamos a hablar de la protesta, el juramento de Abelardo de la Espriella, quien jura como presidente de Colombia, ultraderechista, asegura que su país se ha salvado. Todo esto lo comentaremos con Fausto Pretelín, desde luego, y con usted.
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13: En este momento, aquí en estudio, nos da mucho gusto recibir al maestro Fausto Pretelín. Él es internacionalista, periodista también en esos temas. Bienvenido, Fausto, ¿cómo
0: Hola,
13: estás?
0: Pepe, ¿cómo te va? Buenas noches.
13: Bien, buenas noches. Vienes como anillo al dedo hoy porque hay dos temas de tu resorte. El tema de lo que pasa con Perú, México y Perú hacen las paces. La presidenta anuncia el restablecimiento de relaciones con este gobierno, que ahora va a encabezar la derechista Keiko Fujimori.
0: Sí.
13: A partir de hoy nuestro país da asilo también a la ex primera ministra peruana Betsy Chávez, coautora del fallido golpe de Estado de Pedro Castillo en 2002, quien, me decías hace un momento, está purgando penas en la cárcel.
0: Así es.
13: Vamos a escuchar lo que dice la presidenta al respecto.
1: Con esto se van a restablecer las relaciones con Perú. Y nosotros, como siempre, como lo hemos hecho, vamos a seguir en la defensa del presidente Castillo por las razones que hemos expuesto. Ellos lo saben, el nuevo gobierno de Perú lo sabe, pero pues es un paso. Y pues bienvenida Betsy Chávez a México.
13: Bueno, ya vamos a hablar de esto, también vamos a hablar de la toma de posesión hoy del nuevo presidente ultraderechista de Colombia, pero comencemos con Perú.
0: Mira, primero es una buena noticia que haya ya un restablecimiento de las relaciones diplomáticas.
13: ¿Cuánto tiempo duró la ruptura? Un par de años,
0: ¿no? Del 22-23 a la fecha, sí.
13: O sea, seis años, sí. Casi.
0: Tres años, sí. Cuando Pedro Castillo se da el autogolpe, da una lectura, ¿no?, de que intenta cerrar el Congreso. Le echa la culpa a los medios de comunicación que no le dejaban no le dejaban gobernar. Y a partir de esas horas fueron angustiantes porque él escapa, intentó llegar a la Embajada de México cuando se da cuenta que los militares no lo apoyaban en el cierre de del Congreso, de la Asamblea, lo cual pues era un despropósito total. Y a partir de ahí, bueno, surge una mala relación con Perú.
13: Él sale huyendo, pues, cuando ve que no están de su lado, que no lo soportan en la parte del golpe.
0: Los militares.
13: Y en un vehículo y trata de llegar a la Embajada Mexicana. ¿Qué pasa?
0: Trata de llegar a la Embajada Mexicana y, bueno, pues ahí, de alguna forma, yo creo que los militares influyeron en el chofer o en la persona de sus guardias de seguridad. Y lo desviaron al Ministerio Público, que es donde de alguna manera ya no salió. Permanece en la cárcel, acusado de rebelión, de un intento de golpe de Estado, de haber violado la Constitución, de haber tratado de instaurar un gobierno autócrata. Y de alguna forma, pues bueno, ahí tendrá que purgar sus años de la que le marca la justicia. Pero el mundo es al revés, Pepe.
13: Y ahí viene la ruptura de México porque Pedro Castillo y Andrés Manuel López Obrador tenían una relación, digamos, sería puntos en común en su ideología, en su dogma, en su doctrina.
0: Sí, eran muy cercanos, amigos. Inclusive en México le envió López Obrador al secretario de Hacienda, no sé si el primero o el segundo que tuvo, a Perú para asesorar a Pedro Castillo. Pedro Castillo eligió a aduladores y no a gente profesional alrededor de él como ministros. Pedro Castillo tenía una casa alterna a las oficiales en donde negociaba actos de corrupción, claro, con empresarios. Y de alguna forma, o mágicamente o surrealistamente, México o el presidente López Obrador lo veía como un buen hombre, como un buen personaje, un indígena, un profesor de la primaria, pero pues en realidad salió igual o peor de corrupto que los anteriores, ¿no?
13: Muchos anteriores, porque sí, si Perú algo le sobra, son presidentes, ¿no?
0: Sí, gente que se ha suicidado. Alan García, por ejemplo, se suicidó, o otros como Toledo huyeron a Estados Unidos. Es decir, hay algunos presidentes que estaban sobre todo muy, muy vinculados con el tema de Odebrecht, esta constructora brasileña.
13: Sí, que corrompió, bueno, a toda América
0: que
13: Latina.
0: Que corrompió a muchos, sí, a muchos. Y fíjate que algunos de ellos están en México, ¿no? De Ecuador y de Perú. Pues decidió López Obrador abrirles la puerta, diciendo que eran perseguidos por los políticos. No, eran perseguidos por la justicia. En realidad, él se ponía ante el espejo y veía o creía ver que las asambleas y los congresos en esos países eran lo que él quería ver en México, que es decir, que el Congreso estuviera controlado por el Poder Ejecutivo. Entonces, desconfiaba en el Congreso, llegó a decir públicamente, fíjate, el alcance de la ignorancia no tiene límites, llegó a decir López Obrador que cómo era posible que la Constitución peruana pudiera tener como posibilidad la expulsión o la salida del presidente de la República. que cómo era posible, ¿no? O sea, y él que se quejaba de las injerencias, pues él estaba cometiendo una injerencia. Y por supuesto que de alguna manera, pues la relación fue muy mala.
13: ¿Qué tiene que ver Betsy González en todo esto?
0: Betsy González.
13: ¿Era su primera ministra?
0: Era su primera ministra. Está acusada de rebelión y de haber también reconfigurado o tratado de hacer el guión prácticamente del autogolpe de Estado que se da. Fue acusada con 5 meses de prisión preventiva, pero ella de alguna manera pues también corrió y logró en noviembre pasado, si no me recuerdo, refugiarse en la Embajada de México, ahora custodiada por los brasileños, porque no tiene relación, no tenía hasta hoy la relación diplomática México con Perú, y pues hoy de alguna manera sorprendentemente también se le recibe, inclusive se le envía un avión militar, es decir, que pagamos todos.
13: ¿Un avión de la Fuerza Aérea Mexicana?
0: De la Fuerza Aérea, y sobre todo que es un personaje también oscuro. No sé de dónde sacan que estos son los buenos, los actores los que querían hacer progresar al Perú. Es algo que de alguna manera aquí en México, Pepe, y lo digo sinceramente y con mucha tristeza, la política exterior no rinde cuentas a nadie. Sí, se pueden tomar decisiones y no se rinde cuenta. Se abrazó a Evo Morales. Evo Morales provocó la muerte de varias personas el día que insistió en que él había ganado las elecciones. 2016 en el referéndum perdió el referéndum, ya no se tuvo que haber presentado en el 2019, se presentó. Los militares, el principal sindicato, los grupos empresariales de Bolivia ya no lo querían y sin embargo se presenta y provoca una rebelión, muertos, y aquí se le recibe como lo hizo Marcelo Ebrard con los brazos abiertos por decisión del presidente López Obrador. Entonces, creo que la política exterior en México lleva 8 años muy perdida, muy diluida, con falta de ética y falta sobre todo de una racionalidad sobre la importancia que tiene la política exterior para nuestro país o que tuvo en su momento.
13: No solamente con Estados Unidos.
0: Sí, claro, no solamente con Estados Unidos, también claro. Con Estados Unidos, bueno. Lo que sucede actualmente
13: es que la relación de México, por ejemplo, con Europa es bastante floja.
0: Debería ser mucho más cercana.
13: Debería ser más cercana, sí. Por muchas razones. ¿No?
0: Hace un mes, 2 meses se firmó el acuerdo global. Ese acuerdo ya tenía dos años al menos en el refrigerador, ¿no? Es decir, nada más que no querían decirlo en México, ya estaba listo. El año pasado la presidenta mexicana dijo que no estaba todavía finalmente acordado, ya estaba, inclusive desde la época de Marcelo Ebrard, pero de alguna forma los costos transaccionales, es decir, los componentes políticos, dogmáticos, ideológicos, pues da como resultado que México prácticamente le dé un paso atrás hacia el mundo. Digo, es muy buena noticia lo de Perú, pero es muy mala noticia, por ejemplo, en el caso de Colombia, que no haya ido la presidenta a la toma de posesión.
13: A la toma de posesión hoy de Abelardo del Espriella, este abogado que además tiene un pasado muy cuestionable.
0: Muy cuestionable, defendió al testaferro, ¿no? A uno de los testaferros de Nicolás Maduro, Saab. Alex Saab también estuvo en la cárcel en Estados Unidos, pero Biden lo liberó y después ya lo agarran otra vez. Bueno, lo mandan a prender ya la dictadora en sustitución del dictador, es decir, Delcy Rodríguez manda a encarcelar a este personaje, lo manda a Estados Unidos y otra vez está en la cárcel. Pero era importante, Pepe, que la presidenta mexicana ya dejara atrás esta diplomacia dogmática que instauró el presidente López Obrador. Sí, era el momento perfecto, porque con Colombia, además con Perú y Chile, México tiene la Alianza del Pacífico. Lleva 8 años estacionada. Es como tener un gran coche estacionado, ¿no? Ahí en un...
13: Sin usar.
0: Y es una lástima que, por eso te digo, que no hay una rendición de cuentas. Es decir, ¿por qué no fue la presidenta a Colombia hoy? Era importante que estuviera. Creo que era un mensaje importante, inclusive para el propio del Espriella, que es de extrema derecha. Bueno, se parece mucho a López Obrador. Del Espriella, por ejemplo, ya no va a usar el Palacio de Nariño, la Casa de Nariño, que era el palacio oficial.
13: En el centro de Bogotá, sí.
0: Lo va a hacer ahora museo. No sé si recuerdas a quién hizo el museo. ¿Alguien?
13: Sí, claro.
0: También dice del Espriella que no va a hacer viajes al exterior. ¿A quién se parece? Sí, sí, la extrema derecha y la extrema izquierda.
13: Los extremos se juntan,
0: los
13: ¿no?
0: Es un populista.
13: Es claro. Como la víbora que se come la cola, ¿no?
0: Sí. Se tocan, a final de cuentas, sí, tienen sí. Un perfil, los populistas, ¿no? Lo mismo de izquierda o derecha, que de alguna forma se arrodillan ante...
13: Ahora, la relación, ¿cómo vislumbras la relación de México con Colombia? Que fue muy buena con Gustavo Petro. por ser de izquierda, un sí. excombatiente, guerrillero, etcétera. Y ahora, bueno, él se retira, perdió, y ahora llega a la ultraderecha. ¿Cómo vislumbras esa relación futura?
0: Desearía que fuera pragmática. Por la conveniencia que tiene México, envió a un personaje de segundo o tercer nivel, a la subsecretaria Cerur, que es una de las viudas de López Obrador, es decir, a las viudas de los amigos de López Obrador, las fue colocando en algunas embajadas en América Latina, y ella es una, Raquel Cerur es una de ellas. No tiene conocimiento diplomático, estuvo hoy allá en Colombia. Al menos tuvo que haber ido Roberto Velasco, el canciller.
13: Él estaba
0: ayer en Brasil o antier.
13: Estaba en Brasil.
0: Pudo haberse viajado tranquilamente a Colombia. Pero bueno, yo creo que debería de ser pragmática y sería un buen paso para la presidenta de México que ya olvide ese capítulo que los dogmas deben de primar. Porque la diplomacia no puede ser dogmática. O es de Estado o no es diplomacia. Si es dogmática, significa que va a haber amigos y enemigos. Tú, que piensas igual que yo, somos supuestamente de izquierda, eres mi amigo. Es decir, Evo Morales, Rafael Correa, Pedro Castillo. Y tú, que eres de extrema derecha, ¿no? O sea, lo mismo Milei, de la Espriella, pues no eres mi amigo. Entonces, yo creo que ese es un escudo de defensa que tiene México para de alguna forma enviarle un mensaje a Estados Unidos, ¿no? A Donald Trump, a decir, mira, mi corazón está con la izquierda, con los conservadores, aunque sean corruptos, nosotros vamos por él y los recibimos. Y nosotros tenemos, de alguna forma, el último reducto de la izquierda en América Latina. México ha perdido muchos amigos en este continente. Eso es una lástima. Por eso las diplomacias no deben de ser dogmáticas. No hay que pelearse ni con Chile, que está Kast, también de extrema derecha, con Milei, ahora con el Espriella. Hubiera sido un buen detalle la presidenta viajar a Colombia.
13: Keiko Fujimori, en fin. Pues muchas gracias por esta lección de geopolítica latinoamericana.
0: Con gusto, Fausto Pepe. Pretelín. Buenas noches.
13: Vamos a escuchar justamente el momento en que Abelardo de la Espriella jura como presidente de Colombia. Dice que su país, con su llegada, se ha salvado.
2: Juro a Dios y prometo al pueblo cumplir fielmente la Constitución y las leyes de Colombia.
3: Si así lo hiciere, que Dios, esta corporación y el pueblo lo premien, sino que él y ellos os lo demanden. Felicitaciones, señor presidente.
4: ¡Firme por la patria!
13: Bueno, asistieron prácticamente todos los presidentes de América Latina. Hubo hasta, digamos, estuve viendo un rato la transmisión en vivo, hubo hasta alfombra roja, donde los amigos de Colombia estaban ahí presentes, todos pasaron lista, como con primeros mandatarios, menos México, que envió a la embajadora. Esto fue lo que sucedió hoy allá en Colombia, donde hasta selfie se hacía. El nuevo presidente Abelardo de la Espriella. Tenemos contacto. Gracias, Fausto.
0: Gracias.
13: Que te vaya muy bien.
0: Gracias,
13: buenas tardes. Cuídate de la lluvia. ¿Traes paraguas?
0: Sí, traigo.
13: Está lloviendo recio. Vamos contigo, Ulises Soriano, por favor, adelante.
5: Pepe, muy buenas tardes, qué gusto saludarte. En esos momentos prácticamente toda la ciudad está sufriendo los estragos de la lluvia. En la zona centro de la Ciudad de México, el Paseo de la Reforma tiene ya severos encharcamientos en ambos sentidos. Asimismo, Eje Central, desde su cruce con el Eje 4, ya también cuenta con severos encharcamientos. Además, la carretera Picacho a Jusco ya presenta una altura bastante considerable de agua que se ha acumulado debido a la basura. Todo esto en esta ciudad que sin duda alguna es viernes de regreso a casa. Y déjame decirte, Pepe, que esta tarde pues se ha convertido de locos. Ustedes también ya encontrarán tráfico en lo que corresponde al circuito interior. Todo esto también por más encharcamientos. Además, en la calle de Anexágoras, también de esquina con este eje 4, también ustedes encontrarán un árbol que debido a la fuerza del viento y por supuesto al reblandecimiento de la tierra, se vino abajo y en estos momentos esta calle está prácticamente cerrada a la circulación por el despliegue de elementos del heroico cuerpo de bomberos, así como de la policía capital. capitalina, quienes están haciendo el retiro de este árbol. Mientras tanto, Pepe, la Ciudad de México, pues prácticamente en la zona centro y zona sur continúa la lluvia. Mientras tanto, en la zona oriente, que es una de las más afectadas también por las lluvias, aún empieza la ligera lluvia. Sin embargo, no se descarta que en unos momentos más también haya severas afectaciones. En la Gustavo Madero también ya hay algunos encharcamientos, por lo que el llamado a nuestros amigos automovilistas es a ir con muchísima calma y anticipar sus tiempos de salida, Pepe.
13: Pues muchas gracias, gracias Ulises Soriano por la información. Ten cuidado, ponte el impermeable si vas a estar por ahí en este
5: claro asunto. Claro que sí, Pepe, nosotros continuamos pendientes a bordo de la motocicleta de Grupo Fórmula.
13: Muy bien, claro que sí, gracias por la información. Le vamos a dar un premio de las 100 representaciones al policía que aparece, ponlo, al que aparece bajo... Es que llueve mucho en su sector, entonces el mismo policía, este que pasa todos los días en la imagen, todos los días, ya le reclamamos a producción que nos ponga lo de hoy, no lo de antier, es que ese policía, de verdad, ya lo van a jubilar y lo seguimos poniendo al aire. Hagamos una pausa breve, volvemos.
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16: Los abuelos ocupan un lugar muy especial en la vida de una familia. Son una fuente de amor incondicional, experiencia, historias y enseñanzas que enriquecen la infancia de nuestros hijos. Con ellos, los niños aprenden el valor de la paciencia, la gratitud y el respeto hacia quienes han recorrido un largo camino. Como padres podemos enseñar ese respeto, principalmente con nuestro ejemplo.

0: Un juez de control dictó prisión preventiva oficiosa en contra del exgobernador de Guerrero, Ángel N. Por su parte, la defensa del exgobernador solicitó la duplicidad de término constitucional, por lo que su situación jurídica se resolverá el próximo martes. La Universidad Nacional Autónoma de México informó que 53.568 personas aspirantes al examen de control presencial en la Ciudad de México realizarán la prueba el 17, 18 y 19 de agosto en Palacio de los Deportes, por lo que pidió acudir al lugar de manera puntual. El embajador de Estados Unidos en México, Ron Johnson, anunció que el gobierno de Estados Unidos reanudará parcialmente sus actividades en Michoacán como resultado de la coordinación de su país con México en materia de seguridad. Informó Itzel Vanegas. 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
2: Vamos a enlazarnos con Felisto Trujillo. Él está allá en Sinaloa. Elementos del ejército inhabilitan a dos narcolaboratorios en Sinaloa. Y el daño a los cárteles es de 1,000,000,000 pesos, según estiman las autoridades a lo incautado. Felicitos, ¿cómo estás? Buenas noches.
3: Con el gusto de saludarte, muy buenas noches. Así como lo señalas, es que en Culiacán, elementos del ejército mexicano lograron localizar dos narcolaboratorios clandestinos, tres áreas de concentración de material diverso donde se fabricaba metanfetamina. Aseguraron cerca de 17,000 litros y 2,130 kilos de sustancias químicas, tres reactores de síntesis orgánica, 17 quemadores, 5 condensadores, 4 mezcladoras y 3 centrifugadoras. El golpe, el impacto económico en las organizaciones delictivas ha sido estimado en 1,441,000,000 de pesos, de acuerdo con las autoridades federales.
2: Caray, pues el golpe es un golpe severo, pero aprovecho que estás en línea porque se reportaron 3 emboscadas contra cuerpos de seguridad federales y estatales.
3: Así es, a lo largo del estado se registraron 3 ataques armados en contra de corporaciones de seguridad. Fue en Mazatlán, Guasave, San Ignacio. Hay un policía estatal lesionado y un presunto agresor abatido. El primer hecho se reportó por la carretera Mazatlán-Culiacán, cerca del poblado del Chilillo. Ahí elementos fueron emboscados por sujetos armados. Un agente de la policía estatal resultó herido. Está fuera de peligro, de acuerdo con las autoridades. También en la comunidad del Burrión, esto es en Guasave, el personal de la Guardia Nacional fue agredido a balazos cuando efectuaban patrullajes. Repelieron la agresión, se escaparon los delincuentes, no detuvieron a nadie, y el tercer enfrentamiento se registró en Coyotitán. Esto pertenece a San Ignacio, en el sur de Sinaloa. Elementos de la Marina realizaban operativos de inspección, fueron atacados desde un inmueble y ahí lograron batir a uno de los agresores, Pepe.
2: Felicitos, gracias por la información. Saludos a la audiencia frecuente allá en Sinaloa.
3: Saludos de regreso, excelente noche.
2: Gracias, igualmente. Buenas noches. La Marina asegura 1 tonelada de cocaína. Esto frente a las costas de Acapulco. David Galván, estamos contigo.
4: Así es, Pepe. Elementos de la Armada de México aseguraron un bote que transportaba más de 1 tonelada de cocaína y casi 2,500 litros de combustible. La Secretaría de Marina detalló que fue durante recorridos de patrullaje y vigilancia cuando el personal detectó la embarcación menor con 3 motores fuera de borda, con 6 tripulantes navegando aproximadamente a 460 millas náuticas al sur de las costas de Acapulco. Ahí se encontraban aproximadamente 1,170 kilos de presunta cocaína, además de 9 bidones de gasolina, aparatos de comunicación, entre otras cosas. Entre los 6 detenidos se encontraban 3 personas de origen mexicano y 3 de nacionalidad ecuatoriana, remitidas a las autoridades de la Fiscalía General de la República en esa entidad. En la información, Pepe.
2: Gracias, David Galván. Buenas noches. Gracias. Y le voy a informar a usted que un hombre de la tercera edad murió atropellado luego de que un joven lo empujara y provocara que cayera al paso de un tráiler. Ahí está la escena, terrible. Lo empuja y le pasa encima el tráiler. Este joven... Esto fue en el cruce de las avenidas Ruiz Cortines y José Ángel Conchello, en la colonia Victoria de Monterrey, Nuevo León. El hecho en un inicio fue reportado como un atropellamiento accidental. Sin embargo, tras la revisión de las cámaras de seguridad del C4, las autoridades detectaron que la víctima había sido empujada antes de caer sobre la vialidad. Esto fue lo que sucedió. De acuerdo con las imágenes analizadas por elementos de movilidad de la policía de Monterrey, el joven caminaba por la zona cuando se acercó al hombre y presuntamente lo golpeó en el hombro, lo que ocasionó que perdiera el equilibrio. El adulto mayor cayó hacia la avenida Ruiz Cortines, donde el tráiler le pasó materialmente por encima. Ya están en busca de este joven asesino. El joven empujó al adulto mayor y lo empujó dos veces. Vamos a una pausa, volvemos directamente desde YouTube. Acompáñanos, por favor.
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9: Alejandra Quintos, madre de la menor Dafne, acudió este viernes al Centro Integral de Justicia de Ciudad Mante para asistir a la audiencia de proceso judicial que se sigue en contra de Gabriel, acusado de presunto abuso sexual cometido contra la menor en 2019. Una nueva orden de aprehensión fue ejecutada en contra de Jorge N., director de la Academia Militarizada Duenitz, por su presunta responsabilidad en un delito ocurrido hace más de 20 años y que no guarda relación con el caso de la menor Dafne. Playa Miramar será sede este fin de semana del Vintage Fest, un evento 100% familiar que reunirá vehículos clásicos y modificados provenientes de distintos estados del país. 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
2: Por favor, ponga tiempo en su reloj, son las 7 en punto. Es la hora de las noticias y también de la verdad expuesta. Vamos con un resumen y lo más importante al momento, Oscar Orguín, adelante.
10: Gracias, Pepe. Dictan prisión preventiva contra el ex gobernador de Guerrero, Ángel Aguirre Rivero, por delitos contra la administración de justicia y desaparición forzada de personas. Todo esto en el caso Ayotzinapa. Estados Unidos reanuda este sábado parcialmente la inspección de producción de aguacate en Michoacán. Sin embargo, se mantiene la alerta de viaje. Así lo anuncia el embajador en México, Ronald Johnson. La presidenta de la República anuncia restablecimiento de relaciones con Perú. Se dará asilo a la ex primera ministra peruana, Betsy Chávez.
11: Con esto se van a restablecer las relaciones con Perú. Y nosotros, como siempre, como lo hemos hecho, vamos a seguir en la defensa del presidente Castillo por las razones que hemos expuesto. Ellos lo saben, el nuevo gobierno de Perú lo sabe, pero pues es un paso. Y pues bienvenida Betsy Chávez a México.
10: El internacionalista Fausto Pretelín cuestionó este beneficio a la coautora del fallido golpe de Estado de Pedro Castillo en el 2022.
12: No sé de dónde sacan que estos son los buenos, los actores que los que querían hacer progresar a Perú. Es algo que de alguna manera aquí en México, Pepe, y lo digo sinceramente y con mucha tristeza, la política exterior no rinde cuentas a nadie. Es decir, se pueden tomar decisiones y no se rinde cuentas. Se abrazó a Evo Morales. Evo Morales provocó la muerte de varias personas el día que insistió en que él había ganado las elecciones.
10: 100 muertos y 170 mil afectados, saldo de las lluvias monzónicas de las últimas horas en el noreste de India.
13: Las inundaciones provocadas por las lluvias monzónicas en el noreste de India dejaron casi un centenar de muertos y una enorme destrucción. La región más impactada fue el estado de Assam, donde cerca de 170.000 personas se vieron afectadas por las riadas y los deslizamientos de tierra, lo que obligó a miles de habitantes a buscar refugio en centros de acogida de emergencia. Más de 14.000 hectáreas de tierras agrícolas quedaron inundadas. El gobierno indio prometió brindar el respaldo necesario para las familias afectadas, pero admitió que hará falta tiempo para que la situación vuelva a la normalidad. Como en el resto de India, las inundaciones son frecuentes en Assam durante las lluvias monzónicas de junio a septiembre, especialmente cuando el río Brahmaputra y sus numerosos afluentes se desbordan. Pero los habitantes y las autoridades locales afirman que ahora afectan a zonas que históricamente no sufrían crecidas. Atribuyen el agravamiento de las inundaciones a la explotación ilegal de carbón en el estado vecino de Nagaland.
10: Joven de 14 años dispara en escuela de Bangkok, Tailandia, mata a dos, hiere a 15 y después se suicida.
14: Fuera del colegio, profesores llorando, abrazados. El personal y los alumnos de este centro educativo de las afueras de Bangkok han vivido una pesadilla en plena jornada escolar. Una adolescente de 14 años abrió fuego causando varios muertos y heridos antes de suicidarse. Algunos alumnos y profesores lograron encerrarse en las aulas, otros lograron esconderse o huir.
15: Intentamos refugiarnos en los baños, pensábamos que ya se había acabado y entonces un profesor gritó: "Corran rápido, el tirador se fue hacia otro edificio" y corrimos hasta aquí.
16: Cuando llegué reinaba el caos total. Los estudiantes a los que atendíamos en el exterior tenían heridas en las espalda, el pecho y los brazos. Les prestamos los primeros auxilios. El autor del tiroteo seguía actuando en ese momento.
14: Según la policía, el tirador es uno de los alumnos del instituto. Disparó más de 20 veces con una pistola que pertenecía a su abuelo y se le encontraron en su poder unas 30 municiones adicionales.
10: El Senado de Estados Unidos aprueba nuevo paquete de sanciones a funcionarios, oligarcas e instituciones financieras rusas utilizadas para evitar restricciones a exportaciones petroleras.
13: El Senado de Estados Unidos aprobó el viernes un nuevo paquete de sanciones contra Rusia. El texto debe pasar ahora a la Cámara de Representantes, pero no se espera una votación antes de septiembre debido al receso legislativo de verano. Las medidas implican imponer sanciones a funcionarios, oligarcas, instituciones financieras y la llamada flota fantasma utilizada para eludir las restricciones a las exportaciones de crudo ruso. También permitiría al presidente Donald Trump imponer aranceles de hasta un 500% sobre las importaciones de Rusia, incluidos el petróleo y el gas. Facultarían además al gobierno para imponer tarifas aduaneras de hasta 100% a bienes provenientes de los grandes compradores de hidrocarburos rusos, incluidos países como China e India. Los legisladores que impulsan la medida dicen que apuntar contra los ingresos energéticos es esencial para debilitar la capacidad del presidente de Rusia, Vladimir Putin, de financiar la guerra en Ucrania. De convertirse en ley, el propio Putin estaría entre los objetivos de las sanciones, junto con otros altos funcionarios.
10: Y más de 100 migrantes permanecen detenidos tras entrada masiva al enclave español de Ceuta, según revelan organizaciones no gubernamentales.
2: Gracias, Oscar. Ahora yo le quiero preguntar a usted y también a Rafael Cardona, a quien le doy la bienvenida de su cristalazo. ¿Qué sabe usted acerca de los principios de la política exterior mexicana consagrados en el artículo 89 de nuestra Constitución? Son 8 principios. Entre ellos está el de la autodeterminación de los pueblos, que cada quien haga lo que considere, cada país, y nosotros ni meternos. La no intervención, evidentemente no podemos meter la cuchara donde no nos están llamando, por supuesto. La solución pacífica de las controversias, bueno, se déjelo aparte. La proscripción de la amenaza o el uso de la fuerza en las relaciones internacionales. La igualdad jurídica de los estados. La cooperación internacional para el desarrollo. El respeto, la protección y la promoción de los derechos humanos. La lucha por la paz y la seguridad nacionales. Son los 8 principios de política exterior. Creo que en materia de política exterior, ya lo decía Fausto Preterín hace un rato, está el pragmatismo en México, que no está resultando creíble que se estén observando estos artículos consagrados, estos principios consagrados en el artículo 89. Rafael, ¿cómo estás? Buenas noches.
17: Pepe, muy buenas noches, mucho gusto en saludarlos a todos. Creo que tienes razón, Pepe, porque los principios de la política exterior de México tienen una razón de ser. México siempre ha defendido la no intervención porque es un país que ha sufrido intervenciones. Intervenciones abiertas, intervenciones militares. La más reciente de las que uno puede recordar fue en el siglo pasado, cuando el ejército de los Estados Unidos metió a México 30,000 soldados para buscar a un señor, para buscar a Pancho Villa, y luego todavía no lo encontraron, ¿no? Lo cual habla muy bien de que un mexicano vale como 30,000 soldados americanos. Pero bueno, después también estuvo la invasión esta de Veracruz en el 14 del siglo pasado y muchas otras formas de intervención que hoy se permiten, se negocian, se concesionan. Como por ejemplo los vuelos de la CIA con drones para el combate al narcotráfico, que el gobierno de México dice, sí, puedes volar por encima de mi cabeza, tomar fotografías, hacer lo que quieras, tienes permiso para espiarme. Bueno, pero México, sobre todo en los gobiernos con los que tiene afinidad ideológica, se brinca estos principios a cada rato. Entonces,

0: porque después de varias sesiones con expertos mexicanos en finanzas, Pedro Castillo entendió por fin que dos y dos son cuatro. O sea, ya iba muy bien y luego se le ocurre dar el golpe y lo echan para atrás. Y para atrás también a Betsy Chávez. Entonces, el gobierno de México rescató a la familia de Pedro Castillo, lo cual hizo pues, con una visión humanitaria. La señora esposa y los niños no tenían nada que ver con el golpe. Y bueno, así como un japonés ayudó a la familia del presidente Madero cuando Huerta dio el golpe en la decena trágica, bueno, pues así México le ayudó a la familia de este hombre, lo cual habla bien de la tradición mexicana del asilo. Nada más que el señor Castillo se queda donde está. En este momento México reanuda sus relaciones diplomáticas con el Perú. Y yo creo que México empieza con el pie izquierdo. Porque no es posible, en el quid pro quo, de que, muy bien, yo te entrego a Betsy Chávez, pero tú vuelves a abrir la embajada de México en Perú y Perú abre la embajada en la Ciudad de México. Y te entrego a esta señora, ¿no? Quid pro quo, ¿qué te doy a cambio de? Muy bien, ya se hizo ese arreglo, ya se reanudaron las relaciones. Pero seguimos diciendo, y vamos a seguir insistiendo en Pedro Castillo. ¿Qué nos importa como mexicanos el señor Pedro Castillo? De acuerdo con el principio de no intervención, es un asunto de ellos. Y si el señor está preso por intentar un golpe de Estado, es asunto de ellos, como de ellos era un asunto de renuncia de Evo Morales, con quien se inauguró esta compañía de aviación que se llama Fuerza Aérea Mexicana del Bienestar Extranjero, porque ahí va un avión militar a sacar a Evo, ahora ahí va un avión militar a sacar a la señora Betsy Chávez, que era la del Consejo de Ministros de Pedro Castillo. Yo no entiendo. Bueno, cuando se dio lo de Evo Morales, el gobierno de México no tenía aviones comerciales. Ahora tiene Mexicana de Aviación. Pues pudieron haber mandado un avión a Mexicana de Aviación y de pasadita pedirle a los peruanos que se abriera una ruta para los vuelos México-Lima y entonces ampliar un poco el campo de las relaciones, ya no solo diplomáticas, sino aeronáuticas, y hubiera sido una linda manera de iniciar una ruta al sur. Pero no, les mandamos el avión militar porque pues, para eso somos ricos, ¿no? Somos tan ricos que le mandamos aviones para una señora y seguramente sus acompañantes, ni modo que viva sola la pobre mujer. Y somos tan ricos que mandamos barcos con toneladas y toneladas de víveres y de cosas a Cuba, porque somos muy humanitarios. Y es cierto, los mexicanos somos muy humanitarios en este gobierno, pero no sabemos de relaciones exteriores y mucho menos de compromisos diplomáticos derivados de esas relaciones exteriores. Es una improvisación absoluta, una calidad ínfima la que tiene la Secretaría de Relaciones Exteriores hoy, porque seguimos creyendo equivocadamente, bueno, el gobierno sigue creyendo equivocadamente, que la mejor política exterior es la política interior. Y no es lo mismo.
1: Eso se llama ombliguismo.
0: Eso se llama de otra manera, Pepe, pero no lo puedo decir al aire por los lineamientos, ya sabes, ¿no?
1: Sí, sí,
0: Los
1: sí.
0: lineamientos, por respeto a la castidad de las
1: Todavía no nacen los
0: audiencias.
1: lineamientos y ya los estás
0: No, ya me
1: respetando.
0: estoy, ya, no, ya me, ya me estoy
1: Estás
0: preparando,
1: ensayando, claro
0: me
1: que
0: estoy
1: sí.
0: preparando. No, pero hay oídos castos que se pueden molestar, pero no, no es solamente el ombliguismo, bueno. Luego, ahora en el corte te digo.
1: Vale, gracias,
0: Gracias,
1: gracias.
0: Pepe. Muy buenas noches
1: Gracias,
0: a
1: Rafael
0: todos.
1: Cardona. Muy buenas
0: Buen
1: noches.
0: fin.
1: Vamos a una pausa. Volveremos enseguida. Vamos a estar en contacto con Felipe de la Cruz. Felipe de la Cruz es vocero y representante del colectivo Por Verdad y Justicia de los 43. Vamos a ver cómo reaccionan justamente los familiares. Porque, insisto, lo importante no es detener a un exgobernador acusándolo de haber

0: escondido materiales o ahora acusándolo de haber desaparecido personas, que sin duda es importante, pero lo más importante es saber qué pasó con los 43, cómo los mataron, dónde los desaparecieron. Y eso sigue siendo una incógnita y todavía un pendiente de la justicia para los 43 familia, para las 43 familias.
1: Solo corre la agenda. Para comenzar en el trail, te dejamos estas opciones. Exterra Santa Elena, 16 de agosto. Un triatlón todoterreno que incluye una distancia de 10 kilómetros en el Rancho Santa Elena, en el corazón de Huasca de Ocampo.
2: Aquí encontrarás aventura, resistencia y conexión con la naturaleza.
1: Amealco, Bosques de Niebla, 23 de agosto. Una carrera parte de las Green Walker Series,
2: que se realiza en Amealco de Bonfil, Querétaro.
1: Con carreras desde 8 kilómetros, con poco desnivel, pero con toda la intensidad del trail.
2: Además de carreras infantiles para menores de 12 años.
1: Punta Venado Trail Run, 23 de agosto. Una carrera en la península de Yucatán, dentro del Parque Punta Venado,
2: con una distancia de 7 kilómetros.
1: Un terreno divertido con raíces, rocas
2: y una parte de playa para que disfrutes del clima.
1: Solo corre la agenda.
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0: Permítame en este momento darle entrada a Felipe de la Cruz. Felipe de la Cruz es vocero y representante del colectivo Por Verdad y Justicia de los 43. Muchas gracias por aceptar la invitación a esta conversación con la audiencia del Grupo Fórmula. Felipe, gracias y buenas noches.
11: Buenas noches, ¿no? Gracias a ustedes por el espacio que nos siguen brindando.
0: Al contrario, nos interesa mucho la reacción de ustedes como representantes del colectivo Por Verdad y Justicia a partir de la detención y consignación en prisión preventiva oficiosa en contra del gobernador de Guerrero, el exgobernador de Guerrero, Ángel Aguirre Rivero, quien gobernaba la entidad cuando sucedió la tragedia de la noche triste, de la noche triste, o peor, o mucho más que eso, de Iguala. Se le estaba acusando por haber escondido los videos. No, ahora se le está acusando por la desaparición de los 43. Nos gustaría su primera reacción al hecho.
11: No, pues mira, mientras la fiscalía haga su trabajo, porque nosotros durante casi 12 años hemos buscado verdad y justicia y lo hemos manifestado en todos los lados, de que si hay responsabilidad de quien sea, tenga que pagar con la justicia pues este crimen, porque no puede quedar en la impunidad. Y si la detención del exgobernador nos encamina hacia el paradero de los jóvenes, que lo que más nos importa, porque ya hay muchos detenidos, tenemos a José Murillo Caran como ex procurador general de la República, hay militares detenidos, hay muchos personajes que participaron, pero hasta hoy nadie ha dicho nada sobre el paradero, sobre lo que sucedió y a dónde pudieran estar los jóvenes.
0: ¿Quiénes faltan por caer, Felipe de la Cruz? ¿Quiénes faltan por caer para que sean todos los que tengan que estar?
11: Pues si se dice que es un crimen de Estado, para nosotros es importante también que llamaran a Enrique Peña Nieto y su gabinete de seguridad para que declaren como testigos, porque ellos saben todo lo que pasó en tiempo real, recibieron la información, y lo que pudieran decir ayudaría a avanzar más en las investigaciones con hechos pues comprobados, porque ellos recibieron esa información. Entonces, para nosotros es importante que también sean llamados a declarar, den su testimonio de lo que recibieron esa noche y seguir abriendo nuevas líneas para poder llegar a los verdaderos responsables.
0: Tengo información, Felipe de la Cruz, de buena fuente, claro, en su momento, de que el expresidente Enrique Peña Nieto, digamos, no dimensionó la magnitud de la tragedia de Iguala, de los 43 desaparecidos, como debía desde el mero principio, sino que dejó encargado al gobernador del estado, Ángel Aguirre, de todo lo que se pudiera ofrecer. Nunca vieron la magnitud de todo esto que se venía encima. Y a partir de ahí se empezaron a construir verdades y dudas históricas, no históricas. Y supongo que ante todo esto ustedes lo único que lograron alimentar fue, el reclamo por la justicia.
11: Sí, definitivamente, pues en su momento, cuando suceden los hechos, el presidente Enrique Peña Nieto lo tomó muy a la ligera y dice, no, pues es un problema local, que lo resuelvan en Guerrero.
0: Sí.
11: Pero se le olvidó que quienes habían cometido el crimen, aparte de los uniformes, también participó la delincuencia organizada, entonces ya era un ámbito federal, y todo eso retardó el proceso de investigación que se debe haber llevado a cabo entre las dependencias federales y estatales. Y bueno, aquí estamos todavía.
0: Ahora, Ángel Aguirre, ¿qué papel, según ustedes y toda la investigación? Ya llevamos casi, 12 años, vamos para 12 años de esta tragedia. ¿Qué papel jugó Ángel Aguirre, según ustedes?
11: Pues el hecho de ser el gobernador del estado, como Enrique Peña Nieto de la República, pues tenía la responsabilidad de resguardar a toda la ciudadanía y proteger. Lo que estuviera sucediendo pues era acudir o dar instrucciones. El problema es que se hubiese evitado la situación y no se pudo hacer. Posiblemente desde el inicio se le ha inculpado por la omisión. Hoy, con otros delitos que le imputan, como la desaparición de videos, desaparición forzada. Pero yo únicamente quisiera decirte que vamos a esperar los procesos y que determinen la responsabilidad, y si tiene algo que ver, pues tiene que ser castigado conforme a la ley y conforme a derecho, porque nosotros no podemos permitir que quede en la impunidad de ese crimen.
0: ¿Cómo ven ustedes la acción de la Comisión Nacional de los Derechos Humanos, quien emitió una observación señalando que el ejército nada tuvo que ver en todo esto?
11: No, pues lo hemos manifestado, rechazamos esa recomendación, porque para nosotros uno de los actores principales en la desaparición de los jóvenes es el ejército. que intervino la delincuencia organizada y todos los cuerpos policíacos en esa noche. No fue en exclusivo nada más un solo grupo, sino que fueron varios. Y que hoy, bueno, a 12, casi 12 años, todavía no sabemos el paradero de los jóvenes. Y nos preocupa mucho que se están llenando las cárceles, pero hasta ahorita ninguno ha dicho sobre el tema del paradero de los jóvenes, dónde están o dónde quedaron, que es lo que más nos importa a nosotros.
0: Y a todo el país, téngalo por seguro, Felipe. Gracias, gracias por esta conversación breve, pero sustanciosa, sin duda. Gracias.
11: Mi agradecimiento por el tiempo.
0: Igualmente nosotros para su disposición con nosotros también. Gracias. Felipe de la Cruz, vocero y representante del colectivo Por Verdad y Justicia de los 43. Por cierto, la presidenta de la República, Oscar, está anticipando más detenciones por precisamente el caso Ayotzinapa y promete justamente verdad y justicia, la presidenta.
12: Sí, dijo, voy a poner todo mi esfuerzo, toda mi energía y toda mi voluntad para hallar la verdad en el caso Ayotzinapa. Se comprometió a que habrá justicia y sobre todo verdad en este caso. Escuchemos cómo lo dijo.
13: Voy a poner todo mi esfuerzo, toda mi energía, toda mi voluntad para que así sea. Eso lo saben los padres y las madres. Y lo que sí es muy prometedor de las nuevas investigaciones que se están haciendo es que por lo menos hay más información de la que se tenía hasta septiembre del 2024, que permiten pues ir avanzando.
12: Por cierto que también aseguró que la detención de Ángel Aguirre, el exgobernador de Guerrero, no tiene nada que ver con un tema político, es parte de una investigación. Añadió que le corresponde a la FGR determinar la situación de José Luis Abarca, exalcalde de Iguala, también detenido y encarcelado desde hace varios años por esta situación. Señaló que existe comunicación permanente con la Secretaría de Gobernación, con las madres y los padres de los 43 normalistas desaparecidos, que, como recordamos, ayer dijeron que no se les notificó de la detención de Ángel Aguirre. Ella justificó, evidentemente hay temas que no pueden informarse antes por la propia característica de la investigación, pero el compromiso con ellos es que todo sea transparente y todo se informe.
0: Vamos a una pausa breve, volvemos con usted, vamos a hablarles de un movimiento que está muy en boga en este momento, el movimiento HOMO, que viene a ser un movimiento en contra de otro que es antípoda, el FOMO. ¿Sabe de qué le estoy hablando? ¿No sabe de qué está hablando? Le vamos a explicar. Volvemos.
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0: Estamos con usted y también con Primitivo Olvera, nuestro coordinador general de este espacio informativo de Grupo Fórmula. Hola, ¿cómo estás?
23: ¿Cómo estás, Pepe? Buenas noches.
0: Buenas noches, a toda la audiencia. ¿El movimiento HOMO?
23: Sé lo que es el FOMO.
0: Bueno, esa es la antípoda del FOMO.
23: Del FOMO.
0: Son siglas en inglés.
23: ¿A ti te da FOMO algo?
0: Me encanta. Yo si puedo escribir, si puedo tomar partido, tomaría partido por el movimiento HOMO. Sí, ¿A qué es? Lo digo en español. Es la alegría de perderse de algo. Es decir, estamos tan ¿verdad? Sí, somos tan psicopáticos que no, queremos en las redes sociales, queremos estar en todo, absolutamente en todo. Y nos volvemos locos. Eso se llama el miedo a perder algo. Ese es el FOMO.
23: El FOMO.
0: Que no descansas porque no se va a ir la nota, esto, lo otro. Eso es muy de crisis, ¿no? En cambio, el HOMO es la alegría de no tomar en cuenta que se puede uno perder de todo.
23: Así es.
0: O de algo. Entonces, ahí es el HOMO y el FOMO, ¿no? Nosotros aquí en el noticiero somos muy dados al FOMO.
23: Al FOMO, por supuesto, o sea, porque queremos estar en todo.
0: Fear of missing out.
23: Así es.
0: Fear of missing out. Y el otro, el HOMO, es joy of missing out. Que nos lo explique Alejandra Rea mejor, porque lo preparó a conciencia.
24: ¿Te has dado cuenta que cada vez hay más jóvenes que salen, pero no suben historias? ¿O que prefieren salir a correr o tomar un café antes que irse de fiesta? Pareciera que el FOMO está perdiendo fuerza y ahora hay una nueva tendencia. Durante años hemos vivido con el FOMO, el Fear of Missing Out, en español, miedo a perdernos de algo. Esa necesidad de ir a todos los eventos, decir que sí a todos los planes y documentarlo todo en redes sociales para sentir que estamos viviendo al máximo. Hoy, mientras el mundo debate la adicción a las redes sociales y se impulsan regulaciones para prohibir el uso a menores, hay cada vez más jóvenes que prefieren experiencias tranquilas. Cenas en casa, dormir temprano, clubes de lectura, clases de cerámica, hacer un picnic, correr, tomar un café o simplemente desconectarse del celular por unas horas. Hoy está creciendo la alegría o el placer de perderse las cosas y se conoce como HOMO, el Joy of Missing Out. La satisfacción de elegir que sí quieres hacer, aunque eso signifique perderte una fiesta, un concierto o el plan del momento. Esto no es una moda pasajera. Con el HOMO, está creciendo el interés por actividades de bienestar como el ejercicio, la meditación, el senderismo, el running y los llamados slow hobbies, pasatiempos que ayudan a desconectarse del ritmo acelerado y de los celulares o redes sociales. Incluso existe una tendencia conocida como silent walking, que consiste en caminar sin música ni celular solo para despejar la mente. También, el consumo de alcohol entre los jóvenes ha disminuido en varios países en comparación con generaciones anteriores, impulsado por un mayor interés en la salud. Esta nueva tendencia no dice que nos desconectemos del mundo, sino que reconectemos con lo que realmente importa. El HOMO está logrando un cambio cultural que refleja cómo una parte de las nuevas generaciones está replanteando su relación con las redes sociales, el consumo de alcohol y la búsqueda constante de validación.
0: ¿De qué lado te colocas?
23: Del HOMO. No sé si te has
0: pero
23: dado
0: te
23: cuenta.
0: Pero te acusas de padecer
23: sí,
0: HOMO.
23: Por supuesto. Pero en todos los sentidos, no solamente en el trabajo. No sé si te ha pasado que de repente viajas y por estar tomando videos o por estar tomando fotos,
0: no
23: te pierdes de lo que te pierdes de la experiencia.
0: Sí,
23: ¿no?
0: Sí, deshumanizas.
23: Deshumanizas. Y al final te quedas como si no hubiera sido.
0: Y jamás vuelves a ver las fotos, hombre.
23: Y nunca vuelves a ver las fotos.
0: A menos que los quieras. Háblanos del Proyecto Panamá.
23: ¿Sabes qué es el Proyecto Panamá,
0: no,
23: Pepe?
0: No, quiero saberlo.
23: Este nombre, pues, te hace pensar como una intriga, ¿no?
0: Sí,
23: como
0: sí,
23: una
0: como intriga, los papeles de Panama
23: Papers.
0: Como
23: los Panama Papers, por ejemplo, como el Proyecto Manhattan. Pues es algo parecido, pero en términos tecnológicos. Se trata de una estrategia, de un esquema diseñado por los jefes de Anthropic, esta empresa propiedad de Dario Amodei, desarrolladora, entre otros modelos de inteligencia artificial de Claude, ¿no? Que cuando comenzaban con esta idea de generar una plataforma muy eficaz de inteligencia artificial, se dieron cuenta que para alimentar justamente el modelo de AI, no era confiable la información que obtenían de Internet. Es decir, para entrenar este modelo, ¿qué haces? Le metes información, ¿no? Pero ellos percibieron que sacar todos los datos de Internet para entrenar este modelo de lenguaje...
0: No era suficiente.
23: No era suficiente porque es una información pervertida. Te voy a decir por qué. Está tan procesada, es información ultraprocesada, tan procesada que de repente pues pierde la fidelidad en cuanto a las formas y en cuanto a la calidad de la propia información.
0: La verosimilitud.
23: La veracidad, ¿no? De la información. ¿Qué decidieron? Dijeron, lo mejor para alimentar la inteligencia artificial es ir directamente a los libros. Libros con una edición, con un cuidado, con una investigación, y que además están en el estado puro del conocimiento publicado. Simple y sencillamente, sin que ni tú ni yo le hayamos metido la mano y lo hubiésemos subido a una página de Internet. Su primera idea, esto ocurrió hace como 5 años, fue entrar a librerías virtuales, pero a librerías piratas. Y comenzaron a bajar 7 millones de libros. De repente alguien les dijo, espérense, nos vamos a meter en un problema de piratería. No vaya a ser que los autores vayan a poner el grito en el cielo, o las editoriales, y decidieron cambiar el esquema. Para eso contrataron a Tom Thorne, uno de los desarrolladores de Google Books. Y la idea millonaria, literalmente la idea millonaria, fue comprar todos los libros del mundo para destruirlos. Tal cual. Se pusieron en contacto con 3 distribuidores de libros usados, libros de viejo, de grandes distribuidores de la ciudad de Nueva York, y comenzaron a comprar, en principio, la idea era comprar 4 millones de libros, y los compraron, 4 millones de ejemplares de libros viejos. Para darte una idea, se tiene estimado que en el mundo y en la historia se han publicado 150 millones de títulos. Ellos agarraron 4 millones y recurrieron a otra empresa creadora, o más bien de ingeniería, que elaboró unas máquinas impresionantes para destruir los libros.
0: ¿Y
23: entonces
0: que lo
23: cuál es
0: demanda?
23: El proceso, ahí te claro. Va, ¿cuál es el proceso? Meten el libro a la máquina, por ahí lo estamos viendo en la pantalla de YouTube. Meten el libro a la máquina y una serie de guillotinas hidráulicas le cortan el lomo. Le quitan las cubiertas, las tapas, y comienzan a pasar hoja por hoja a un escáner. Entonces se copian, libro, se copian una tras otra, tras otra, tras otra, tras otra. ¿Qué pasa? Pues ya el papel queda inutilizable, pero la información queda fidedigna. ¿Qué ocurrió después? Bueno, pues un grupo de 3 autores pusieron una demanda ante una corte del estado de California, allá en Estados Unidos. Andrea Bartz, Charles Grasberg y Kirk Wallace demandaron a Anthropic por el uso de los libros. Inicialmente por el uso de los libros piratas, por la bajada de los famosos libros piratas. Y en este proceso de desahogo de pruebas se analizaron miles de páginas, miles de memos. Los investigadores y además los periodistas del Washington Post descubrieron un memo confidencial que hablaba del Proyecto Panamá. Proyecto Panamá, como te decía, es el esquema, es el proyecto para escanear destructivamente todos los libros del mundo. Así decía textual. Ese es el objetivo de este proyecto. Se fueron a juicio y el juez William Alsop, el año pasado, tomó dos decisiones. Fue una especie de decisión salomónica. Con el caso de la piratería, dijo, por supuesto, tienen que pagar los señores de Anthropic por haber copiado ilegalmente casi 500,000 libros, que fue lo que se comprobó. Y la multa fue nada más y nada menos de $1,500 millones. 1,500. Pero en el caso de la destrucción de los libros, el juez determinó que es legal. Tú puedes tener un libro, puedes copiarlo y puedes destruirlo, porque lo único que haces es cambiarlo de formato. Obviamente aquí, pues esta decisión tiene unas grandes implicaciones, porque no hay una curaduría de decir qué ejemplar te llevas o qué no. Tú compras una tonelada de libros o compras 100,000 libros a estas compañías, a estas librerías, y los metes a la máquina sin ver si hay una primera edición, si hay un libro que sea muy valioso por el año, por la forma en que fue publicado. Entonces ahí hay una pérdida de patrimonio. El otro tema por el cual es muy criticada esta situación es porque se van a un archivo secreto. Se destruyen los libros, algunos de ellos ya no hay ejemplares. Muchos ni siquiera sabemos si existen, quizás algunos cuantos expertos puedan identificarlo. Y todo eso no va a un archivo abierto, ¿no? A una plataforma abierta, como por ejemplo podría ser Google Books, sino que se va al archivo secreto de Anthropic para tratar, pues para alimentar a la inteligencia artificial y que sea cada vez más refinada y más sofisticada. Es un escándalo. Le ha costado 1,500 millones de dólares.
0: Pero los tiene y los pagaron porque el negocio vale más de 1,500 pues sí, millones de dólares.
23: Pues sí, pero el tema es la pérdida del patrimonio cultural. Es un gran tema de discusión. Y ahí está, dicen, el daño reputacional para Anthropic es muy grande, sobre todo porque es una compañía que se vende como una generadora responsable de inteligencia artificial.
0: Gracias, Primitivo.
23: Gracias, Pepe.
0: Tome en cuenta todo esto porque es para estar al día y estar al tanto. Mario Ávila siempre anda en lo suyo, que es la música. Y dentro de la música, lo que le encanta a Mario es el tema de los pianistas. Hoy nos trae los trabajos de un pianista italiano que se llama Ludovico Einaudi. ¿Quién es él? Que no lo diga Mario. Un saludo muy cordial, querido Mario, bienvenido.
1: José, amigos del auditorio, me da mucho gusto saludarles como cada viernes. Y la recomendación en música para llevar para este fin de semana es un nuevo álbum del gran pianista Ludovico Einaudi. Se trata de Retratos de Verano. Este álbum lo publicó en enero de 2025, es decir, casi año y medio. ¿Por qué es importante ahora? Porque el álbum se llama Retratos de Verano en vivo. Ludovico Einaudi tuvo una presentación en uno de los grandes palacios de la música, en el Royal Albert Hall de Londres. Y bueno, pues ahí interpretó temas de este álbum, pero además de otros tantos temas muy exitosos que identifican la música de Ludovico Einaudi. Entonces, se grabó ese concierto y se hizo pues este álbum llamado The Summer Portraits Live, en alusión al álbum publicado, como les digo, en enero del 2025. Se los recomiendo ampliamente. Es un gran concierto acompañando el piano, violín, un cello, cuerdas, percusiones, en fin, la verdad es que vale la pena. José, amigos del auditorio, que tengan gran fin de semana.
0: Igualmente, Mario, gracias. Seguiremos tu concepto. Desde luego, hay que echarle ojo a lo que vale la pena. Vamos a una pausa. Vamos a regresar con el deporte. ¿Hay capítulo de Infantino el día de hoy? ¿Sí? Infantino también llora, se llama hoy, ¿verdad? Volvemos.
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1: Sí, sí. Sí.
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2: El Gabinete de Seguridad informó que fueron decomisadas cerca de 1.17 toneladas de presunta cocaína y la captura de 6 personas, 3 de ellas de nacionalidad ecuatoriana, durante un operativo marítimo realizado cerca del puerto de Acapulco, Guerrero. El Partido Verde Ecologista celebró el rescate de 5 animales silvestres y 4 piezas de taxidermia en San Luis Potosí durante un operativo de la Profepa y la Fiscalía General de la República. El Instituto Político destacó que estas acciones son posibles gracias a un decreto que impulsó para que la Guardia Nacional proteja a los inspectores ambientales. Abelardo de la Espriella asumió el cargo como presidente de Colombia para el periodo 2026-2030. De la Espriella Otero aseguró que ha comenzado el tiempo de la recuperación del orden en su país. Informó Itzel Vanegas. 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
1: Antes de ir en este momento con José Luis N., alias El Pintor, con toda la información deportiva, en fin, permítame entrar en contacto con Ulises Soriano, porque está cayendo un aguacero de aquellos. Ulises, ¿dónde andas con todo y moto? Dinos, por favor.
3: Pepe, muy buenas noches, qué gusto volverte a saludar, pues en estos momentos nos hemos trasladado hasta el sur de la Ciudad de México, en esta zona de la Picacho Ajusco, donde ya han llegado elementos de la Secretaría de Seguridad Ciudadana a través de la Subsecretaría de Control de Tránsito para agilizar la vialidad luego de que se registrara este mega encharcamiento. También el periférico, ya a la altura del Instituto Nacional Electoral, ya cuenta también con severos encharcamientos, siendo ya las 7:48 de esta noche, y el tráfico continúa y continuará. La zona del centro de la Ciudad de México, sobre todo en el Paseo de la Reforma, continúa con complicaciones viales, al igual que periférico, sobre todo a la altura de nuestra casa informativa por Avenida de las Palmas, ya hay encharcamientos, sobre todo en los bajopuentes, además de que elementos de la Subsecretaría de Control de Tránsito también están haciendo la agilización de la zona, sobre todo para aquellos que vayan a transitar y sobre todo vayan a tomar el segundo piso. Mientras tanto, Pepe, pues el caos continúa, sobre todo en esta zona sur de la Ciudad de México, donde también Tlalpan ya registra severos encharcamientos, así como las calles aledañas. Para todos nuestros amigos que quieran circular, muchísima precaución, y por supuesto en unos momentos más ya tendremos el número de afectaciones y por supuesto de casas que han quedado pues anegadas o con encharcamientos. Mientras tanto, Pepe, nosotros continuamos pendientes a bordo de la motocicleta de Grupo Fórmula.
1: Muchas gracias, gracias Ulises, ten cuidado. Ponte el impermeable si vas a ir a estas cosas. Bueno, ¿qué pasa con Infantino? Porque es el personaje principal de la novela. Le ibas a poner hasta musiquita, Carlos. Se te olvidó, ¿verdad? Ya te pasa como a mí, que se me va la onda. Venga.
4: Pues ahora resulta que ya le encontraron un escándalo de épocas pasadas. Le están buscando hasta por debajo de las piedras. Y ahora resulta que Gianni Infantino habría mantenido una relación con una empleada de menor rango de la UEFA cuando él era secretario general del organismo entre 2009 y 2016. De acuerdo con la investigación de Telegraph, Infantino habría favorecido profesionalmente a la mujer, que pasó de un puesto administrativo a una posición de mayor responsabilidad. Su salario habría aumentado 30% hasta alcanzar 160,000 francos anuales. Cuando la mujer dejó la UEFA, el organismo le dio un pago de salida de 6 cifras, es decir, más de 100,000 en la moneda correspondiente. Y además, la UEFA confirmó que pagó los estudios de una maestría de esta mujer. Y las colegiaturas eran de alrededor de 45,000 libras esterlinas anuales. Esto más es lo que se acumulen escándalos esta semana.
1: Correcto, pues Infantino está en el centro del huracán y está en el centro protagónico de la novela. José Luis N., ¿cómo te va? Píntame. Buenas noches. ¿Tú qué piensas de Infantino así en corto? Porque ya vi lo que piensa la Federación Mexicana de Fútbol y la verdad no me convence.
5: Así es, Pepe, ¿cómo estás? Qué gusto saludarte. Mira, la verdad es que a Gianni Infantino le está lloviendo y en serio, después de lo que fue ese FIFA Gate que pensábamos todos que era lo más oscuro que podía haber dentro del fútbol, pues terminó por haber otra situación, que fue esta cantidad de situaciones y detalles que van, me parece que en detrimento de la imagen del presidente de la FIFA. Fíjate que el día de hoy estábamos haciendo algunas averiguaciones con CONCACAF y particularmente si UEFA tenía algún candidato, y no. UEFA dice, nuestro candidato es Víctor Montagliani. No lo han dicho de manera oficial, no hay como tal una manera de enterarse oficialmente de UEFA que apoyarían a Montagliani, que es el presidente de la CONCACAF, pero se especula mucho que Víctor Montagliani, el canadiense, sería el que le pueda hacer frente a Gianni Infantino. Totales de votos serían hoy de Víctor Montagliani sumando CONCACAF, salvo México, acuérdate que México está en contra, y sumando UEFA, un poco más de 100 votos. Necesitaría alrededor de 110 votos para ganarle a Gianni Infantino en su reelección. Así que me parece que nos va a seguir dando bastante de qué hablar todas estas, digamos que, trapitos al sol que le van sacando, ¿no?
1: Con 106 votos ya. Con eso ya sí, logra la mayoría total, ¿no? Completa.
5: Sí, son 211 federaciones, con 106 prácticamente ya lo ganas, pero aquí el cabildeo va a estar muy interesante. Aquí lo preocupante puede ser, Pepe, estar del lado incorrecto en la historia, ¿no? Para la Federación Mexicana de Fútbol.
1: A eso entendemos... se está colocando la Federación Mexicana de Fútbol del lado incorrecto, ¿no? Del lado oscuro.
5: Sí, es así como lo comentas, entendemos que tener un mundial como ha pasado con México en estos tiempos era prácticamente complicado. No es que tuviéramos un mundial, tuvimos 13 partidos de manera magistral, sí, pero de esto a decir de que la Federación Mexicana de Fútbol tiene que estar súper agradecida con Gianni Infantino, me parece que no, a menos que existan intereses personales de algunos personajes de Gianni Infantino y obviamente algún dueño o dueños de equipos que estén interesados evidentemente en tener el Mundial Femenil, el Mundial de Clubes, y que saben que su camino más rápido para poder alcanzarlo es mantener a Gianni Infantino en el trono. Gianni Infantino está preocupado, quiere mantenerse y sabe más que nunca que peligra su cargo como presidente de la FIFA. Creo yo que va a ser muy importante lo que pase a partir de estas fechas. En septiembre se supone, a mediados, con esta fecha FIFA que se va a dar a finales de septiembre, se tenía pensado llegar ya con este tema de FIFA Forward ya planchado. Al no haber esto, estas semanas, estos días, me dicen que Gianni Infantino va a buscar hacer visitas prácticamente de federación por federación para ir calmando, así como ya salió Argentina, como ya salió México, como ya salió África, quieren que de manera, digamos que particular, cada federación salga y diga que están con el presidente Gianni Infantino. Vamos a ver si lo logran y vamos a ver si en marzo no terminan por darle la espalda al Ítalo Suizo cuando se dé este Congreso 77 de la FIFA ya en Marruecos.
1: Sí, correcto. Estoy viendo aquí que la Conmebol apoya a Infantino. Esta sí. Organización del fútbol sudamericano dice que no se puede desconocer el trabajo exitoso. Eso lo dijo Alejandro Domínguez, presidente de la Confederación Sudamericana de Fútbol, la Conmebol, y ratificó en Cali, Colombia, su apoyo al presidente de FIFA, a quien señala como el líder de la transformación del fútbol. Ahora, por otro lado, y en contraste, Noruega exige renuncia de Gianni Infantino y pide unión en el fútbol internacional. Nada más las puras cabezas te doy.
5: La clave, Pepe, está en Asia. Me parece que ahí puede haber alguna disparidad, porque África está totalmente con Infantino como lo está con Conmebol, pero con CONCACAF, salvo México, está con UEFA. Y por ahí Asia me parece que es la clave de donde tiene que empezar a buscar, si no la unidad total de la Confederación Asiática, obviamente Oceanía sí. También, pero Asia me parece que es la clave por la cantidad de votos. En este momento, si me preguntas, yo veo más fuera a Infantino que dentro de su cargo para el próximo año, y eso puede cambiar sedes,
1: José Luis, te agradecemos muchísimo, como siempre, pendientes, y el próximo lunes ya tendremos oportunidad de comentar muchísimo del deporte que más te guste. ¿Te parece muy bien? Gracias y nos vemos pronto.
5: Un gusto, Pepe. Un gusto enorme. Por cierto, histórica actuación de México en Centroamericanos, ya se superaron las preseas.
1: Ciertamente. Saludos. Enhorabuena, gracias. Oscar.
4: Excelente fin de semana, Pepe.
1: Gracias, a usted también le deseamos exactamente lo mismo. Gracias por acompañarnos, gracias por su confianza y por todo lo demás. Quédese con la Fórmula Financiera en las frecuencias de radio. Lo esperan Maricarmen Cortés, Pepe Yuste, Marco Antonio Mares. Y en Telefórmula, el doctor Leonardo Curcio. Con Sol Rivera. Regresa, ya nos regresamos, ya nos vamos. Nos vemos el lunes. Adiós.

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6: Un fuerte incendio registrado en una zona de pastizales se extendió rápidamente hasta el depósito de vehículos de la Secretaría de Seguridad Pública de Tamaulipas en Ciudad Victoria. El incidente provocó una intensa movilización de los cuerpos de emergencia luego de que las llamas alcanzaran el área donde se resguardan las unidades oficiales. El fuego logró ingresar al perímetro ubicado a un costado del campo de tiro de la corporación, un espacio destinado al almacenamiento de vehículos que ya habían sido retirados de la operación diaria. La Fiscalía General de Justicia del Estado de Tamaulipas abrió una carpeta de investigación por el presunto delito de violación en agravio de una niña de 11 años de edad quien cuenta con un embarazo de aproximadamente 5 meses de gestación y permanece hospitalizada en la clínica del IMSS en Matamoros. El caso se hizo público luego de que vecinos de la colonia Satélite detectaran la situación de la menor y realizaron un reporte al número de emergencia 911, alertando al C5 para solicitar la intervención inmediata de las autoridades y de los cuerpos de auxilio.
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0: muy buenas noches. Ya estamos aquí transmitiendo en vivo desde la Ciudad de México, que está lloviendo a cántaros en varias zonas en la zona poniente, aquí alrededor de todo lo que es Ejército Nacional, todo lo que es Polanco está lloviendo muchísimo, y también en el sur. Tómalo con calma, está atorado en el tráfico porque no hay nada más que hacer. No trate de precipitarse demasiado porque sí está lloviendo mucho. Ya sabe que esta ciudad se encharca, por no decir que se inunda. Y bueno, buenas noticias el día de hoy. Por un lado, y lo corroboró así el embajador de Estados Unidos en México, que se abre parcialmente, pero qué bueno que se abra por lo menos una parte, la exportación de aguacate. Aquí hay que decirlo que esto pues es un triunfo, yo creo, diplomático de la presidenta Claudia Sheinbaum, la secretaria de Agricultura que existe, con eso te saludo de una vez, Pepe, y usted, Columba López existe. Es una mujer que está frente a la Secretaría de Agricultura y que seguramente le pagamos su salario. Ni siquiera en su página de oficial de X o de oficial informa qué está pasando con los aguacateros. ¿Alguien le dirá que es su responsabilidad? ¿Alguien? Si no, señora Columba, le avisamos que usted es la jefa y la cabeza del sector agrícola. Pero bueno, la buena noticia es que gracias a estas medidas que está haciendo el gobierno, que reforzaron la seguridad, se abre parcialmente. No entiendo bien qué implica parcialmente, cuánto se va a afectar, pero por lo pronto es un éxito que se abra en parte, que no esté ahí totalmente cerrada como se había dicho originalmente. Se van a liberar más de 1,000 toneladas de aguacate, es lo que se da a conocer, el confirmado, insisto, por el gobierno de Estados Unidos, aquí por el embajador. Y bueno, por otro lado, la inflación, esto ya se anticipaba, 3.12% baja en julio, su menor nivel desde 2020. Y esto que es una muy buena noticia, todos los analistas del sector privado, incluido el Banco de México, ayer, Pepe, yo usted con eso te vuelvo a saludar, buenas noches, elevan la expectativa. Entonces parece que vamos contracorriente, porque si la inflación es la más baja desde 2020, va a subir, porque está bajando por el, ¿qué sería el antiefecto, lo contrario al pico de gallo? Siempre subía por el pico de gallo porque subía jitomate, el aguacate. Estaba bajando el jitomate, el aguacate, todo el efecto de pico de gallo al revés, pero es coyuntural. ¿Cuánto tiempo van a seguir los precios agropecuarios a la baja? No se sabe. Y están anticipando todos que la inflación va a cerrar. El Banco de México 3.5 y los analistas entre 3.8 y 4%. Tu pronóstico, Pepe, yo estoy...
1: Mari Carmen Cortés, ¿qué tal? Noches. Buenas noches, ¿cómo estás? En primer lugar, tiene razón, está lloviendo a cántaros en la Ciudad de México, yo vengo del sur.
0: En las tres todo, notas.
1: Y en efecto venía, y parecía que traía la nubecita, yo pensé, traigo mi nube, ¿no? Pero
0: sí,
1: era...
0: Sí, la trajiste, porque está lloviendo aquí afuera.
1: Ya estaba aquí la nube, pero sí es cierto, tiene razón. Luego, lo segundo que comentabas, Mari Carmen, también tiene razón, se abre otra vez el mercado para el aguacate mexicano, en parte, ¿dónde, en qué parte? Pues mira, si actuó rápido la presidenta, hay que decirlo, mandó varios activos de la Guardia Nacional a determinados municipios, y ahí en ese corredor, bueno, pues se abrió. Hoy le está dando a conocer la embajada de Estados Unidos, en una declaración que es del embajador Ron Johnson, él está dando a conocer que las actividades oficiales se abrieron en Tancítaro, Tacámbaro, Uruapan, y el corredor entre Morelia y Pátzcuaro. A partir del 8 de agosto del 2026, a partir de mañana, ya están otra vez, se van a poder cortar aguacate, desde luego, empezar a revisar, ahí están los inspectores del Departamento de Agricultura estadounidense, revisando esos empaques de aguacate para exportar. Es ya parte, dice Ron Johnson en sus declaraciones, que es parte de un proceso continuo y gradual para generar las condiciones necesarias para reanudar en su totalidad las actividades del gobierno de Estados Unidos en Michoacán. Qué bueno que sea así, esperemos que sea en todo el estado. Y esto, bueno, pues ha mostrado obviamente el tema de inseguridad que ha habido en Michoacán, que existe en Michoacán. Es la tercera ocasión que se frena el aguacate por esto. Qué bueno que está actuando rápido el gobierno federal. Y esperemos que siga actuando así. La verdad es que creo que esto es un logro interesante.
0: Y debe beneficiar no solamente a los aguacateros, supongo que a todos los productores agrícolas, porque también Michoacán exporta limón, exporta otras frutas, mango, otras frutas. Entonces sí, creo que berries también, aunque berries es básicamente el Bajío, ¿no? Pero sí, Michoacán, el 83% de las exportaciones de aguacate mexicano vienen de Michoacán. Y lo que sí dice, y lo anunció Ron Johnson, el embajador de Estados Unidos, en su cuenta de X, sí dice que la idea es que agradece al gobierno mexicano las medidas de seguridad que están están adoptando para reforzar la seguridad en la zona y para reforzar la seguridad del personal del USDA, el Departamento Agrícola de Estados Unidos. Entonces, eso que la agricultura de Estados Unidos, creo que es una buena noticia, creo que es un triunfo diplomático que no hay que escatimarle a la presidenta Sheinbaum. Yo soy muy crítica de muchas cosas, pero aquí actuaron bien rápido, mandaron a la Guardia Nacional y ahí está la respuesta inmediata del gobierno
1: aquí
0: de Estados Unidos.
1: Aquí se dio un plan rápido, lo tuvimos aquí a Alfredo Ramírez Bedoya, el gobernador.
0: Que también ayudó, claro.
1: Michoacán rápidamente avisó al gobierno federal, el gobierno federal se movió rápido. Al llamar la atención en lo que es, en la importancia que es esto, es un importante, un caso de exportación importante agropecuario. Es uno de los cuatro principales productos agropecuarios que se exportan a Estados Unidos. Es cerveza, tequila, berries, que son todos los frutos rojos, y desde luego el aguacate, así que está bien. Hoy, por otro lado, Mari Carmen, el Consejo Nacional Agropecuario, los empresarios del campo, bueno, pues sí manifestaron su preocupación ante Estados Unidos, que vinculan con enfermedades a varios productos mexicanos, en particular a productos agroalimentarios mexicanos, como la lechuga, que le están echando la culpa de esta...
0: Cicloporasis,
1: ¿no?
0: Sí, creo que
1: es una diarrea explosiva. Que
0: según
1: que
0: dice hoy el secretario de salud, que no, en México nomás hay 33 casos, don't worry. Yo ya conozco como tres gentes, incluida muy cercana a nosotros, pero yo sé que dice que jure y perjura que le dio diarrea explosiva. Ojo, no todas las diarreas explosivas son cicloporasis.
1: No, pero si comía ahí tacos en... Lo te digo, ojo, ¿dónde los comía?
0: Pero ahí lo que nos han hecho todos los doctores, tiene que hacer un examen de su poposita especial para detectar el cicloporasis.
1: Pero dicen los empresarios mexicanos, el Consejo Nacional Agropecuario, que sí manifiesta su preocupación porque Estados Unidos, el gobierno, sí vincula directamente a los productos agroalimentarios mexicanos, entre ellos lechuga, fue la lechuga de Taco Bell, que dijo Taco Bell hoy, la lechuga mexicana, trae salmonela, con chile jalapeño también, que ya salió otro caso, ¿no?
0: Sí. Cicloporasis es de Taco Bell.
1: Sí.
0: Y los chiles jalapeños son exportaciones de cadena.
1: Era otra cadena, ¿no?
0: Que detectaron. Y luego el Reino Unido.
1: Con cilantro y perejil, dicen, dice que esto generalizaba una sospecha a categorías completas de productos a todo un país, sin haber concluido un rastreo técnico correspondiente, genera alarma innecesaria. Y
0: bueno, tiene razón el Consejo Nacional Agropecuario. El Reino Unido también emitió una alerta y dice que tiene casos de ciclosporiasis, como se diga, perdón, no soy muy buena para términos médicos, ciclosporiasis.
1: ¿Pero por?
0: Porque turistas británicos que vinieron a México, a Cancún, a la zona de la Riviera Maya, regresaron y tienen casos de cicloporiasis en el Reino Unido, y ya el gobierno de México, la COFEPRIS y la gobernadora Amaral Lezama, que se ponen las pilas luego, están investigando a ver si efectivamente...
1: ¿Será eso o será realmente que de repente dicen, no, yo ya tengo también y le echa la culpa
0: pero
1: a México?
0: Pero es que la cicloporiasis sí se puede detectar con un examen especial. O sea, no todas las diarreas explosivas son cicloporiasis, pero sí se puede detectar.
1: Sí, pues mira.
0: Y luego, ¿qué dijo también aquí en México? Que los casos de cicloporiasis que hay aquí a lo mejor son de turistas que vienen de Estados Unidos y que comieron el Taco Bell. No es cierto. No sé si haya comido el Taco Bell.
1: No sé, pero yo sí vería con detenimiento lo que dicen los empresarios mexicanos, el Consejo Nacional Agropecuario, que dicen, oye, nos están echando la culpa de todo. Y quizá no sea cierto, no tienen la trazabilidad completa de qué sucedió, y inmediatamente empiezan a echar la culpa, porque en efecto, si empiezan a tachar a México a las exportaciones agropecuarias mexicanas de que generan enfermedad, pues nadie te va a comprar en el extranjero. Oye, y tenemos casos de éxito aquí.
0: Y otra cosa que estamos viendo que no es tan exitosa, ayer decíamos o comentamos ayer con Guillermo Rosales, el presidente

0: otros que no tienen tratado de libre comercio, como Corea y Japón, les tienes un arancel menor de apenas el 15%, yo tengo el 25%. Lo que va, tiene que negociar México a fuerza dentro del Tratado de Libre Comercio y la revisión del T-MEC, pues precisamente esto. Déjanos un arancel, pero un arancel pues del 5%, del 4%, del 3%, pero no del 25%. Esto tiene que ser así. Oye, Mari Carmen, tú comentabas la inflación, solo rápidamente sí. Decirlo. 3.12% es un hitazo, porque la verdad es que es un muy buen nivel de inflación, no visto en 5 años, pero cuidado, es temporal.
1: Porque esto fue pico de gallo al revés.
0: Exactamente, esto fue por la baja, sobre todo el jitomate sí. Tiene una incidencia en la inflación enorme y ahora bajó 30% el jitomate, pero si vuelve a elevarse, pues se va a elevar la inflación. Oye. Por eso la inflación se espera que vaya subiendo poco a poco y que quizás llegue al 4% para finales de año.
1: Y luego y el dólar 17.12 interbancario, y no es que sea bipolar, porque la economía de Estados Unidos se reportó baja en el empleo. Y uno dice, bueno, ¿y por qué entonces bajó tanto el dólar? Pues porque esto significa que la Fed no podría subir las tasas de interés y los mercados reaccionaron yupi, yupi, yu, y el dólar se debilitó. No creo que es nuestro superpeso, ¿eh? 17.12 el dólar. Vamos a un corte.
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7: El periquito australiano. El periquito australiano es un ave doméstica verdaderamente encantadora que llena cualquier hogar de alegría gracias a su colorido plumaje, sus cantos melodiosos y su inteligencia social. Estas pequeñas aves exóticas son sumamente comunicativas y disfrutan enormemente de la interacción constante, por lo que se recomienda criarlas en pareja o dedicarles mucho tiempo diario para evitar la soledad. Poseen una habilidad innata para aprender a imitar sonidos del entorno e incluso palabras sencillas si se les entrena con paciencia y cariño. Observar su comportamiento curioso, sus acrobacias entre las perchas y escuchar sus alegres trinos matutinos convierte a los periquitos en una opción de mascota fascinante, colorida y sumamente viva para toda la familia.
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8: Símbolo de fuerza y longevidad, el roble es esencial en los ecosistemas templados. Produce bellotas, un alimento clave para numerosas especies de fauna silvestre. Su madera, extremadamente dura y resistente, ha sido utilizada históricamente en la construcción naval y de barricas. Estos árboles pueden vivir cientos de años, convirtiéndose en pilares históricos y biológicos de los paisajes europeos y americanos.
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1: Regresamos aquí a Fórmula Financiera y tenemos en la línea a Gonzalo Monroy. Él es experto en temas energéticos. Gonzalo, ¿cómo estás? Muy buenas noches.
9: Qué bien, Mari Carmen, qué gusto platicar contigo.
1: Gracias. Oye, Gonzalo, queremos desde luego hablar contigo sobre el tema de fracking, pero hoy se anunció ya que esta alianza de Pemex y de Petrobras y

0: que ya se firmó el memorando de entendimiento y se va a firmar otro, y la presidenta Sheinbaum muy contentita de que, bueno, vamos a hacer Chiquitúan la bimbomba, pero todo indica que pues, para nada, ¿verdad? Pero cuéntanos cómo ves, ni uno ni otro, ¿de qué nos va a servir? ¿Realmente va a invertir Petrobras en México? ¿Qué cuéntanos primero que nada ese tema?
1: Claro que sí. Bueno, vale la pena justamente atemperar un poquito el ánimo, la expectativa, porque estos dos, por ejemplo, empiezo con el memorándum de Petrobras, es un memorándum que no es vinculante, no están realmente obligados a nada, y especialmente donde Petrobras puede aportar mucho a México es en la exploración en aguas profundas. Esto, si todo saliera bien y saliera todo muy bien desde mañana, estaremos viendo producción en cerca de 10 años. Así que esto no es algo que vaya a tener resultados inmediatos. La segunda tiene que ver este giro tan gigantesco que tuvo o que tiene la presidenta Sheinbaum con respecto a López Obrador, que es decir, vamos a hacer fracking. Y ahí es donde todavía las recomendaciones que hicieron este comité de expertos, hay que decirlo con todas sus letras, es el reciclaje de la legislación que tenemos vigente desde 2017, tanto para la protección de los mantos acuíferos, que no haya derrames, operaciones industriales e incluso perforación de pozos. Y ya, la cereza que redondea el pastel es que lo estamos haciendo en las cuencas del norte, las cuencas de Burros, Picacho, de Sabinas, también de Burgos, que por desgracia ahí el estrés hídrico es bastante, bastante considerable y no es muy susceptible de tener un lugar donde puedan ser los economics viables para hacer esto realidad.
2: Desde luego, Gonzalo, te saluda José. ¿Y usted cómo estás, mi querido Gonzalo? ¿Cómo te va?
1: Querido Pepe, qué gusto platicar nuevamente.
2: Igualmente, desde luego. Oye, a ver, para traer la tecnología del fracking, la vamos a traer de Estados Unidos. Y lo otro, esa es una, y qué tan posible es ya utilizar menos agua, porque todavía la verdad es que se requiere mucha agua, pues es rompimiento de piedras, es fraccionamiento hidráulico de piedras, no va a ser sencillo hacerlo con poca agua, pero la tecnología va a ser de Estados Unidos. Y lo otro, ¿cómo traerla? Y lo otro, ¿con qué? Los contratos mixtos que hay, la verdad es que no son atractivos. Yo creo que ahí Pemex tendrá que sacar otro tipo de contratos para aliarse con privados, para que participen en esto, porque obviamente pues inversión Pemex no tiene hoy en día para hacerlo.
1: Fíjate, esos son dos temas muy interesantes. Uno, efectivamente la tecnología ha avanzado impresionantemente. Gran parte, y esto es muy importante mencionarlo, gran parte de estos mitos alrededor del fracking, como lo de la sismicidad o la contaminación de los acuíferos, nacieron de preocupaciones válidas, muy válidas y sobre todo muy reales. En el 2007-2008, cuando arranca esta tecnología, era el lejano oriente y se tomaron todos los atajos habidos y por haber. Todo eso es cierto. Habiendo dicho eso, la tecnología ha ido evolucionando. Tan es así que en algunas formaciones, en algunas muy particulares, donde ni siquiera se tiene que utilizar agua. Todo ese tipo de cosas, ya tenemos esos avances tecnológicos para poder hacerlo realidad. La segunda, la crisis, mi querido Pepe, es la más complicada de todas, porque aparte esto es algo que sobrepasa a Petróleos Mexicanos. Pemex puede ser literalmente el cuello de botella que evite que esto se haga a la escala que tiene que hacerse y a la velocidad que tiene que hacerse. Y efectivamente, como muy bien apuntas, dada la distribución de riesgo, entrar en un contrato de servicios o en un contrato de servicios plus llamado contratos mixtos simplemente no nos sirve. O entramos a los contratos de licencia herencia de la reforma de Enrique Peña Nieto, o simplemente nos vamos a decir esto no funcionó, no era viable, entonces nos vamos a quedar de nuevo con toda esa riqueza de hidrocarburos simplemente enterrados en la tierra.
0: Y bueno, ahí que sería un esquema de como el que se tenía con la otrora Comisión Nacional Independiente de Hidrocarburos, que sacaba hacia estas subastas internacionales y podemos darle seguimiento todavía totalmente transparente, y había varios postores que estaban ahí, pues ahora sí que pujando por quedarse con uno de los bloques. ¿Cómo se tendría que hacer esto? Primero dicen, hay que ver que efectivamente hay gas natural. Uno, y dos, que haya agua salada, porque lo que sí enfatizó mucho la presidenta es que tiene que ser con agua salada.
1: En eso voy a atacar primero esa parte que quería Mari Carmen, de lo del agua salada. Lo que quiso en realidad decir la presidenta es que es agua que no es de uso humano, no es agua potable, no es agua para riego, no es agua para la ganadería, ninguna actividad humana. Típicamente se conoce como agua dura o agua tratada, agua congénita incluso, agua que sale de la propia formación. Ese realmente es a lo que se refería la presidenta. Pero segundo, yo te diría que incluso en nuestro marco legal se queda corto. Si de pronto salimos de que a ver quién nos va a dar las licitaciones, quién nos va a dar regalías, no va a funcionar. Te lo puedo adelantar, no va a funcionar porque no resuelve un tema que es para el momento el tema más complicado, que es el tema económico. Si hablamos directamente de estas cuencas de fracking, sacar la producción nada más a puro costo es de cerca de $4 el millón de BTU, que es la unidad del gas natural. El gran problema es que traerlo del sur de Texas nos cuesta menos de $3, y si nos vamos hacia la parte de Ciudad Juárez, que es la cuenca del Permian, el precio muchas veces es negativo. ¿Cómo le hacemos para hacerlo funcionar en México cuando producirlo nos cuesta más caro que importarlo?
2: Sí, sin lugar a dudas. Oye, ¿cómo le hizo, Gonzalo, cómo le hizo Texas? Porque Texas tampoco tiene mucha agua, que digamos, ¿no? Hay buena parte de Texas que es también semiárida. ¿Cómo le ha hecho? Porque, bueno, pues ahí se ha convertido Estados Unidos hoy en el principal productor, no solo Texas, varios estados, pero se ha convertido en el principal productor de petróleo y de gas del mundo por fracking.
1: Es una excelente pregunta, y mira, mucha parte incluso de lo que es los derechos de agua del río Bravo se utilizaron en una parte de Texas, principalmente lo que decía, la frontera entre Nuevo México y Texas, que es la zona más árida. En las otras, hay que decirlo con realidad, buena parte de los derechos del agua son más caros incluso que los derechos para poder sacar petróleo o gas natural. Es más escaso y por ende más valioso el agua para esa actividad. En el caso mexicano, y es muy importante mencionarlo, tenemos una cuenca que es más prolífica en petróleo, que es muchísimas veces más rentable que el gas natural. Tenemos gas natural y no tenemos un problema hídrico, que es la cuenca de Tampico-Mixantla, lo cual, por desgracia, uno de los errores garrafales, una verdadera tarugada de los expertos, es poner su recomendación de que no vayan ahí cuando es un océano de petróleo el que está debajo.
0: ¿En dónde?
1: En Tampico-Mixantla, que es la parte sur de Tamaulipas, norte de Veracruz, es una cuenca que por sus características podría llegar a dar, dado una serie de condiciones, cerca de 3 millones de barriles diarios, que es prácticamente el triple de lo que tenemos hoy, Mari Carmen.
2: ¿Y no se entiende por qué este grupo de científicos dijo que ahí no?
1: Fíjense, qué bueno que estamos platicando, porque yo les puedo decir por qué, efectivamente.
0: Ahora sí, desembucha todo.
1: Efectivamente, tiene mucho que ver porque en 4 municipios, 2 en la parte de Puebla, 2 en la parte de San Luis Potosí,
2: los ambientalistas,
1: en la Huasteca, exactamente, es donde está el corazón de la resistencia del movimiento antifracking. Y lo que hizo precisamente la presidenta fue: no me voy a meter en problemas, vamos a hacer fracking donde no molestemos a nadie, ahí en el despoblado de las regiones áridas de Coahuila y de Nuevo León. Pero en realidad, pues, se los estoy adelantando, típicamente no le auguro una gran esperanza que salgan resultados positivos de ahí.
0: O sea, ¿no crees que es suficiente gas? Porque otra cosa, si en Estados Unidos tienen el gas natural más barato del mundo, es precisamente por el fracking. ¿Por qué, si hay en México, por qué México no podría también ser más barato? Y si ahorita costaría más producirlo que importarlo, pero importarlo nos hace muy vulnerables, porque actualmente importamos más del 70% del gas que consumimos de Estados Unidos. Si algún día nos quieren cerrar la llave, nos la cierran, o como pasó con la nevada en Texas, cerraron la exportación porque estaba todo nevado y no se podían, o porque no nos quisieran vender, y nos puso en un aprieto porque no tenemos reservas.
1: Le acabas de pegar al punto fundamental, quería marcarme, y tú sí entendiste el tema de seguridad energética. Aquí la primera parte que tenemos que estar haciendo de un plan mucho más grande es crear un almacenamiento comercial, sí, y una reserva estratégica de gas natural. Podríamos utilizar los campos que Pemex ya ha utilizado y utilizarlos justamente con una especie de almacenaje. Comprar ese gas extremadamente barato, almacenarlo en territorio nacional, y efectivamente en lo que vamos construyendo este ecosistema para poder bajar los costos, podríamos empezar a asegurar genuinamente la seguridad energética del país. El problema, te lo puedo ir diciendo, Mari Carmen, es que las visiones chiquitas pues todavía no salen del sector energético mexicano.
2: Ay, bueno, ahí nos está costando trabajo, la verdad, y mientras tanto, pues la realidad se impone, la realidad es que importamos el 70% de gas, no hay soberanía energética.
1: Yo te diría que incluso en algunos momentos del sexenio pasado, querido Pepe, era peor, hubo semanas donde el 90% del gas natural en México era de importación, y mucha gente dirá que el gas natural es el que utiliza en la estufa, y sí, es cierto. Pero su mayor uso es porque es la columna vertebral de la electricidad de nuestro país. 6 de cada 10 focos, o el 60% de lo que se consume, viene del gas natural. Así que en este momento, como bien recordaba Mari Carmen, cuando han venido estas nevadas y el precio a veces es muy alto o físicamente no fluye el hidrocarburo, perdemos a los estados del norte en 5 días, como nos ocurrió en 2021.
0: Pues Gonzalo Monroy, ya sabes, la guillotina, como siempre, expertos en temas energéticos. Muchas
2: Gonzalo,
0: gracias, como siempre,
2: abrazo.
0: Gonzalo, un beso.
1: Un enorme abrazo, un buen fin de semana. Igualmente.
0: Gracias, vamos, un corte.
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0: Regresamos aquí a Fórmula Financiera y tenemos en la línea a Carlos López Jones. Él es el director de Tendencias Económicas y Financieras. Carlos, ¿cómo estás? Muy buenas noches.
1: Buenas noches, Mari Carmen. Seguimos con lluvias en la Ciudad de México.
0: Ay, sí. Mucha lluvia ahora sí. Ahora sí que por casi todos lados, pero el sur muy afectado, la zona por aquí de Poniente Polanco también. No tenemos helicóptero, pero sí está muy complicado. Oye, hoy los mercados, cualquiera diría que son bipolares, porque se dan a conocer las cifras de empleo en Estados Unidos, y bueno, hay una baja en el empleo, lo cual implica una contracción económica. Los mercados se ponen bien contentos, suben las bolsas, el dólar está ahorita en 17, me parece 12, 13 aquí en México, y eso es porque aleja el temor de un alza en las tasas de interés en Estados Unidos. ¿Tú cómo lo viste? ¿Qué va a pasar ahí? Porque sí, como que las tendencias de los mercados van extrañamente al revés de lo que cualquiera diría.
1: Pues sí, otra vez se cumple ese dicho de que las malas noticias de la economía son buenas noticias para los mercados. Recordarás que la semana pasada platicamos que existía esta probabilidad de un reporte con cifras negativas del empleo en Estados Unidos, y básicamente vimos lo mismo que vimos en México. Se acaba el Mundial, se acaban los empleos que genera el Mundial. En Estados Unidos fueron alrededor de 300,000. En México, bueno, pues también la cifra de creación de empleos rondó los 200,000, pero pues se acabó julio y adiós a esos empleos, ¿no? Entonces, eso explica por qué caen los empleos en Estados Unidos. En una economía en Estados Unidos que hoy depende muchísimo de la construcción de centros de datos, pero que emplea a pocas personas. Lo que llama también la atención en Estados Unidos es que la tasa de desempleo pasa de 4.2 a 4.1 a pesar de que se destruyen empleos. Y la razón es que en Estados Unidos se están jubilando una gran cantidad de personas que supera al número de jóvenes que está entrando al sector laboral norteamericano, y por las políticas de Trump, eso ya sabíamos que estaba pasando en los últimos 10, 15 años en Estados Unidos, pero antes pues había inmigrantes que compensaban esa caída, y ahora ya no los hay. Entonces pues ahora vemos que solamente el 61.4% de los norteamericanos están dispuestos a trabajar. Cae el empleo, implica que la Fed pues no va a subir su tasa, como lo platicamos también la semana pasada, el próximo 15 de septiembre, y entonces los mercados dicen, bendito Dios, tenemos tasas bajas, podemos celebrar. El oro pasa de los 4,000 a $4,300, el Bitcoin sube de 64 a 65, el Standard & Poor's está en niveles máximos históricos, la bolsa rebota, sigue alrededor de los 66, lejos sí. De los 61, porque pues no.
0: Que no tenga Pepe y usted.
2: Así es, así le fue a los mercados. En efecto, Carlos, te saluda José Yuste. Oye, cuéntanos un poco, ya viendo lo que pasó, pues con esto se esfumó un poco la idea de la tasa de interés, de elevar la tasa de interés por parte de la Reserva Federal. Y en México, pues acaba de ser del 6.50, la acaba de poner el Banco de México. La verdad es que le fue bien al Banco de México con este, con el día de hoy, con las noticias del día de hoy, para mantener su tasa.
1: Sí, pues bien, nada más que señalar que ayer tuvimos esta reunión de política monetaria, se mantiene la tasa en 6.50 y pasan cosas extrañas en ese comunicado. Primero, por décima ocasión se pospone esto de llegar a 3%, ya no va a ser de acuerdo con Banco México en el segundo trimestre de 2017, ahora va a ser en el cuarto trimestre de 2017 cuando la inflación finalmente se establezca alrededor de 3%. La décima vez que lo hace en 5 años, no ha podido llegar a 3%. Y ojo, las encuestas dicen que ningún banco le cree que va a llegar a 3% en 2027, ni en lo que resta del sexenio. Y Banco de México tiene la culpa. ¿Por qué? Porque en 6.50 la tasa está en zona neutral. Si quiere que baje la tasa, tiene que subir la tasa. Punto. Para que baje la inflación, hay que subir la tasa a 8. Ya cuando la suba a 8, entonces sí, la inflación bajará a 3%. Mientras no lo haga, pues la inflación no va a bajar a 3%. Estas son reglas muy sencillas.
0: Ahora, ayer platicábamos con Victoria Rodríguez Ceja, la entrevistamos antes del cierre del programa, la gobernadora del Banco de México, y ella decía, porque esto es interesante, la inflación efectivamente hoy 3.12, que es el nivel más bajo creo que de la inflación desde 2020, Pero todos los analistas, me imagino que tú también, y el propio Banco de México, anticipan que la economía va a cerrar arriba, 3.55. Y ya nos explicaba que, bueno, que sigue habiendo presiones a la inflación y que por eso no es factible considerar que se vaya a llegar antes a la convergencia del 3%. Por eso la volvieron a patear hasta el último cuarto trimestre de 2027. Y en ese sentido, ¿no crees que el Banco de México está siendo prudente? Que en lugar de decir, no, si ya estamos al 3.12 y el primer trimestre del año próximo bajamos del 3, pues ella dice no, porque hay presiones, porque no se ha resuelto el Golfo Pérsico, porque sigue dando vaivenes el petróleo, y subió, mañana baja, mañana vuelve a bombardear. En fin, hay varios factores que están influyendo, y los precios de los productos agropecuarios, que son la principal causa de la baja de la inflación, se pueden elevar mañana.
1: A ver, ¿por qué subió la inflación y por qué bajó la inflación en esos tres meses, pues vayan tan fuertes? Pues básicamente por el jitomate. Pasamos de 30 pesos a 60 pesos y ahorita ya bajó a 20 pesos el kilo, ¿no? Entonces, pues vayan tan fuertes en el jitomate que sobrepondera. Le preguntan a las personas, ¿pero cuánto gasta en jitomate? Y la gente dice, pues mucho dinero. Entonces Banco de México utiliza esos ponderadores que genera el INE y dice, bueno, pues el jitomate tiene una ponderación alta. El petróleo no me preocupa a mí tanto porque el gobierno de México ha mantenido la gasolina, digamos la tradicional, en los 24 pesos, 25 pesos sin mayor incremento. La luz no ha subido de manera importante porque pues, el gas que se importa para producir la luz pues tampoco ha subido en Estados Unidos. Lo que me preocupa y a Banco de México, no sé por qué no lo menciona, es el alza en el salario mínimo de 12% anual. Ya, de acuerdo con el INEGI, 45% de los mexicanos gana hasta un salario mínimo. Entonces, si le sube el 12%, pues los costos de producción de una gran cantidad de bienes y servicios no van a subir ni 3 ni 4, van a subir 5 y 6%, ¿no? Entonces, eso es lo que vamos a seguir viendo lo que resta del sexenio. Por eso ningún analista en las encuestas ve una inflación de 3%. ¿Qué le pasaría a Banco de México si bajara su tasa de 6.50 a 6.25? Pasarían dos cosas. Una, el tipo de cambio podría elevarse a 17.50, 17.80, no sería tan mala noticia. Y dos, la tasa de interés de largo plazo, la que está en el bono de 10 años que anda sobre el 9, seguiría a 9.50. Entonces, pues por eso no lo hace. Realmente es por eso por lo que no quiere mover la tasa. Ya hace bien, ¿no? Ahí, digamos, hace bien, pero en mi opinión creo que la debería de subir. Si tiene que bajar a 3, pues hay que subir la tasa a 8.
2: Uy, pero eso yo creo que no va a pasar, mi querido Carlos. No, ¿no? Viendo cómo están las cosas, no va a ser difícil. Pero bueno, pero oye, cuéntanos, aparte de este tema y de lo que comentábamos, también salió el tema de la inversión fija bruta esta semana, lo queríamos platicar contigo. En términos anuales sí hay un crecimiento de la inversión fija bruta, pero ya mes contra mes pues sí vemos otra vez la caída, y es que no sigue sin repuntar la inversión privada. Tenemos un problema serio con la inversión privada que no repunta.
1: Así es. ¿Qué vimos en la inversión fija bruta en particular? Bueno, pues en el mes de mayo vuelve a caer construcción. Habíamos visto avances interesantes, sobre todo por las obras del Mundial, ¿no? Había que pues dejar muy bonitas las ciudades. Ya las dejaron muy bonitas, pero ya conforme se acercó el Mundial, pues ya no había tanto que gastar en las ciudades, y entonces, bueno, pues la construcción vuelve a bajar. La parte de construcción está deprimida, la parte privada. La parte de maquinaria y equipo nacional está deprimido. La parte de importado está subiendo, pero todo indica que tiene que ver con estas plantas para ensamblar los racks de IA que estamos viendo. Te platico algo. Estamos presentando nuestro reporte de todas las emisoras de la Bolsa Mexicana de Valores al segundo trimestre, y lo que nos muestra es que los ingresos de ventas subieron 4.5%, muy similar a la inflación. Es decir, las empresas mexicanas no lograron vender más, y eso nos debe de preocupar porque fue el trimestre del Mundial, cuando esperábamos un fuerte repunte y ni así logramos crecer. Entonces estamos viendo un mercado interno pues estancado.
0: No, y además también ayer comentábamos los datos de turismo de la llegada de aeropuertos que se confirman, ya nos los había dicho el director del aeropuerto de la Ciudad de México, el almirante Padilla, que había tenido un junio peor que otros años, y se confirma, o sea, no solamente decrecieron el número de pasajeros internacionales en los principales aeropuertos del país.
1: Así es, y eso también nos debe de preocupar porque estamos hablando no nada más de Ciudad de México, que teníamos el mundial, estamos hablando también de Cancún, de Puerto Vallarta, que sí, está súper deprimido, Los Cabos. Entonces estamos perdiendo las joyas del turismo nacional para el turista internacional. ¿Por qué se debe esto? Bueno, pues evidentemente una muy mala imagen de México en el extranjero, el señor Trump hablando muy mal de nosotros, teniendo los temas estos que dieron la vuelta al mundo, estas imágenes después del Mencho con ciudades secuestradas por el crimen organizado. Y bueno, pues en el caso del turista nacional también tenemos una muy fuerte caída hacia los principales centros turísticos del país. Creo que es importantísimo que en el segundo semestre ya, en serio, se pongan a pensar alguien en el gobierno en hacer una campaña de Visit México o algo por el estilo, porque si no, la situación realmente está complicada, pues otra vez en los grandes centros turísticos nacionales, además de la Ciudad de México, ¿no? Entonces, sí, creo que hay todo un tema.
0: Y la diarrea explosiva en nada ayuda, ¿no? Encima de todo. Pero bueno, Carlos López Jones.
2: Carlos López Jones, director, gracias, de Tendencias Económicas y Financieras. Gracias, Carlos.
1: Gracias a ustedes. Buenas noches.
2: Nos vemos. Gracias. Buenas noches. Vamos a un corte.
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1: Desde antes del arranque de la Copa del Mundo, la confrontación entre UEFA y FIFA estaba marcada. La gota que derramó el vaso entre Alexander Seferin y Gianni Infantino ha sido la burda idea de subsidiar un negocio como el fútbol, que si algo tiene es recurso. Mientras UEFA fue la primera en levantarse con una postura siendo prácticamente el 25% de la votación, Infantino se sentía seguro con CONCACAF, Asia y África. En las últimas horas todo ha cambiado, y no para confirmar el fondo de la FIFA, que con toda seguridad huele a Donald Trump, sino a la reelección de Gianni Infantino el próximo mes de marzo, en un congreso en Marruecos, donde el ítalo suizo apunta a ser el gran perdedor. 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
2: ¿Qué hay detrás del Palacio de Almudaina? Cuando es época de verano, la familia real española viaja a la isla de Palma de Mallorca. La residencia oficial es el Palacio de Almudaina. Aunque tiene origen romano, fue un hermoso alcázar musulmán. Su nombre significa fortaleza o ciudadela y es utilizada para actos oficiales donde el rey acostumbra recibir al presidente de gobierno. En 1229 fue sede real y es considerada patrimonio nacional y es bien del interés cultural. La familia real y la emérita Sofía acostumbran a quedarse en el Palacio de Marivent, donde ya es una tradición hacer un posado familiar. Si un día te das una vuelta a Palma de Mallorca, que no sea época de verano, puedes visitar el Palacio de Almudaina, que está abierto al público, para admirar la belleza que ha permanecido desde hace varios siglos. 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
1: La delegación mexicana cumplió y en serio en Santo Domingo 2026, al tener la mejor actuación en la historia de los Juegos Centroamericanos y del Caribe, logrando 164 oros, 118 platas, 111 bronces, para un total de 393 preseas, a falta de algunos eventos para que finalice el evento. En actividad de la Leagues Cup, Charlotte derrotó 2-0 al Atlas, mientras que Columbus Crew derrotó 2-1 a Pachuca. En estos momentos Vancouver Whitecaps está enfrentando a FC Juárez. Ekaterina Alexandrova, directamente del de Rusia, estará presente como la tercera sembrada en el Abierto GNP Seguros 2026, del 23 al 29 de agosto en el Club Sonoma de Monterrey. No te pierdas todos los detalles en Fórmula Deportes. Informó José Luis Cuevas. 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

0: tenemos financiera y tenemos en la línea José Antonio Ayala. Él es un importante productor de aguacate. ¿Cómo estás? Muy buenas noches.
1: Buenas noches, Mari Carmen. Muy bien, gracias a Dios.
0: Qué
1: aquí
0: bueno.
1: Descansando ya en casa.
0: Qué bueno. Oye, buenas noticias. Se reanuda, aunque sea parcialmente, la exportación de aguacate. Se habla de 1,000 toneladas. ¿Cómo le están viendo ustedes? ¿Qué tan importantes son estas 1,000 toneladas en relación? Digo, yo supongo que es mejor esto que nada, pero la expectativa es que se pueda reanudar todo pronto, ¿no?
1: Fíjese que teníamos mucha incertidumbre, demasiada. Había un caos social porque nosotros nos dedicamos, en el caso aquí de Peribán, al 100% al aguacate. Sin embargo, esta noticia de las 1,000 toneladas que iban a permitir que se procesaran, empacaran y se mantuvieran en los ríos, fue muy buena porque esto representaría una pérdida total para el productor y para el empacador. Y ahora que la embajada norteamericana dio la noticia de una apertura parcial del municipio de Uruapan, que es la capital mundial del aguacate, y Tanchítaro, que es la auténtica capital mundial del aguacate, así como Tacámbaro y la zona cerca a Pátzcuaro y Morelia, pues estamos más tranquilos. Mucho más tranquilos.
2: Claro, desde luego que están más tranquilos, qué bueno que sea así. Estamos platicando con José Antonio Ayala, productor de aguacate, delegado de APEAM, además en Peribán, director de la Junta Local de Sanidad Vegetal en Peribán. Oye, cuéntanos, por favor, José Antonio, ustedes han cuidado mucho la producción del aguacate, toda la parte que no tenga precisamente enfermedades. ¿Cómo lo cuidan? Porque ahí están los delegados, ahora sí, de Estados Unidos, los inspectores del Departamento de Agricultura. ¿Cómo cuidan que realmente el aguacate mexicano de Michoacán pues tenga esta inocuidad para poderse exportar?
1: Hay un programa operativo de trabajo que se le denomina PTO entre USDA, AFIS, SENASICA, y surge APEAM como una asociación cooperadora para exportar, para que exista un orden. Nosotros tenemos que cumplir este programa de trabajo y se centra en un programa fitosanitario, principalmente de que nuestro aguacate tiene que estar libre del barrenador de ramas y barrenador de hueso. Nosotros como productores, a través de las juntas locales de sanidad vegetal, implementamos un trabajo coordinado con nuestros ingenieros, los productores, los trabajadores, para limpiar las huertas y que estén libres de estas plagas cuarentenarias. Sin embargo, también llevamos un programa de inocuidad agroalimentaria, el cual nos permite garantizar que nuestra fruta vaya inocua, sin organismos como E. coli, salmonela, que causan diarreas y otras enfermedades en los seres humanos, y también libre de residuos de pesticidas que sean tóxicos para la salud. Así garantizamos nosotros la calidad del mejor aguacate que se produce en Michoacán, y todos los días tenemos que trabajar en las huertas.
0: Ahora, el hecho de que se puedan reunir estas 1,000 toneladas, pues va a limitar las pérdidas. Ayer nos decían que las pérdidas diarias serían de entre 8 y 12 millones de dólares por el cierre, porque afecta a toda la cadena, desde la señora que vende los tacos a los jornaleros hasta toda la cadena, la empacaduría, todo. Y esto pues va a mitigar en mucho las pérdidas. De estas 1,000 toneladas, ¿cuánto representa el total?
1: ¿El total de qué? ¿De dinero?
0: De exportación, son toneladas, son 1,000 toneladas las que de tu aguacate, ¿no? ¿Cuántas son las que en toneladas las que se estarían exportando?
1: Fíjense que ahorita, en esta temporada de cosecha, tenemos un promedio de 1,000 cortes diarios, lo que representa una movilización de 1,000 camioneros y un acompañante que le ayuda a cargar cajas, serían, vamos a promediarlo en 1,500 personas del transporte, 10 cortadores de cada cuadrilla que van a las huertas por 1,000, serían 10,000. Imagínense, simplemente 12,000 más las personas de campo de los productores. O sea, de verdad que esas 1,000 toneladas fueron las que se alcanzaron a cortar ese día en la mañana, y parte del producto que ya se tenía en los empaques. Entonces, ¿qué representa? Un respiro, una esperanza para los productores y los empacadores de que se les libere.
2: Oye, José Antonio, una de las razones por las cuales en esta ocasión la embajada estadounidense frenó, obviamente, la inspección, fue otra vez la inseguridad. ¿Qué tan inseguros están ahí donde tú te encuentras, por favor? Y ahora con el plan que hizo la presidenta Sheinbaum, que mandó a varios efectivos de la Guardia Nacional, ¿qué tan seguros se encuentran ahora?
1: Fíjese que, gracias a Dios, aquí en Peribán es un pueblito y la verdad estamos muy seguros y tranquilos. Como productores, pues podemos realizar nuestro trabajo, nuestra cosecha. Así lo manifestó el gobierno de Norteamérica, que por un tema de inseguridad, nosotros entendemos que es un tema de inseguridad generalizado en todo el país, que todos los mexicanos lo vivimos diariamente, y sí, nos llevamos la gran sorpresa de que está llegando mucha Guardia Nacional, elementos de la Sedena, y les comparto mi experiencia, ¿no? Hace algunas horas llegué a mi casa, que es su casa. Gracias. Y aquí estando en la colonia, pues me asusté demasiado porque había tantos elementos que yo pensé que había ocurrido algo. De verdad que agradecemos a la presidenta que haya mandado tantos elementos, pero hoy los ciudadanos van a ir más asustados que nunca, porque parece que yo no he vivido en Irán ni en Afganistán, pero así, caray, ya sales a una cuadra y ay Dios, ¿qué está pasando, no?
0: Ahora, normalmente la Guardia Nacional son respetuosos con la población, o sea, también a veces que ha habido incidentes, pero normalmente son respetuosos, ¿no? O sea, sí te impone verlos armados y verlos en la esquina de tu casa, pero normalmente no se meten con los pobladores, ¿no?
1: Esperemos que no se metan. Aquí tenemos un tema muy cultural, que es que pues nos gusta echarnos una cervecita y pues claro, nos alegramos, la música alta, y de repente se nos va el pie y quemamos llanta. Ojalá que entiendan temas culturales, porque ahí sí de repente los he visto, me ha tocado verlos actuar y son muy bruscos, ¿sabes? Son de pocas palabras.
2: Pues sí, es lo que sucede. Oye, entonces, bueno, se va a reactivar ya la exportación, la producción y exportación del aguacate con todo esto, se va a reactivar. La verdad es que fueron 2 días, se actuó rápido al parecer, y ustedes, bueno, inmediatamente hubo pérdidas, pero no tan fuertes.
1: Creo que es una llamada de atención a ser mejores productores, mejores empacadores, mejorar nuestro proceso y reconocer que pocas veces... A veces nos cuesta trabajo y se lo decíamos anteriormente, estamos en manos de Dios y claro, pues también de nuestra presidenta que hizo un buen trabajo, porque nosotros creíamos que nos íbamos a ir una semana por el tema tan hermético. Sin embargo, la presidenta inteligentemente dijo, okay, vamos a liberar los municipios que están más tranquilos. Sin embargo, una jugada maestra fue liberar Uruapan, porque en Europa se concentran la mayor cantidad de empacadoras. ¿Qué significa esto? Que en todos los municipios de Michoacán que producen aguacate se puede cortar, siempre y cuando le vendas a una empacadora que esté en Tancítaro, Tacámbaro, en la zona de Morelia, Pátzcuaro, y sobre todo en Europa. Pues normalmente nosotros les vendemos a las empacadoras que están en Europa. Fue una estrategia como un jaque mate y todos ganamos.
0: Ahora ahí sí, pues una buena coordinación también con el gobernador. Nosotros no hemos sabido nada de la secretaria de Agricultura, pero a lo mejor también participó en todo esto y es de muy bajo perfil, tan bajo que no hay ni una sola notita en la página de Agricultura, ¿no? Pero esto a lo mejor sí sirvió de algo la Columba López, la señora.
1: Hay un tema con el sistema producto aguacate. Nos catalogan que somos ricos, millonarios, talamontes, nos han estigmatizado tanto,
0: sí,
1: que de repente el mismo gobierno se aleja de nosotros. Yo he estado en reuniones donde dicen, ustedes no ocupan, ustedes están para que nos den. Le dijimos, caray, pues vengan a vivir lo que nosotros vivimos diario y ven si no ocupamos. Entonces, el gobernador ha tenido disposición, ha trabajado bien, hay que reconocerle a nuestro gobernador que conoce del tema. Sin embargo, pues como siempre, ¿no? A veces no hay una buena relación, hay que ser honestos y reconocerlo, ¿no? En el caso de la PIAN, no hay una buena relación con el gobernador. ¿Por qué? Pues hay intereses. Sin embargo, pues un servidor siempre hemos invitado a tener una buena relación, no solo con el gobernador, con el presidente municipal, porque aquí nadie habla de los presidentes municipales. ¿Cómo los presidentes municipales atienden este tema? Si se supone que ellos entienden que vivimos de la economía del aguacate, ¿cuál es la responsabilidad de la autoridad municipal?
2: Sí, la verdad es que sí es cierto. Yo solo rápidamente, sí hay la concepción de que usted le está yendo muy bien, de que son millonarios, de que exportan el Super Bowl, en fin, pero la verdad es que, ¿cuál es la verdad?
1: La realidad es otra. Miren, el campo michoacano atraviesa una realidad muy incierta. Los productores de aguacate, ahorita este tema es el boom, pero nos enfrentamos con el T-MEC, la renegociación, con exigencias nuevas que hay que asegurar a todos los trabajadores del campo, que hay que ser libres de zonas de deforestación, que lo vemos muy bien. Pero ¿qué implica que nosotros tengamos que asegurar a nuestros trabajadores? Dinero, el precio está por los sueldos. Nosotros tenemos un costo operativo de producción entre 18 y 22 pesos. Y la fruta estuvo entre 17 y 22 pesos, imagínense, tuvimos pérdida la temporada pasada. Entonces, no es cierto, es la pura fama y hay mucha gente que se quiere realzar por el Super Bowl, por esto, por lo otro, pero el productor es el que menos gana y el que sí más arriesga los precios de 75 días del año su cosecha.
0: Pues muchísimas gracias.
2: José Antonio Ayala, productor de aguacate, delegado de APAM en Peribán. Gracias, José Antonio, qué amable. Oh.
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5: Tokio, Japón. Tokio representa la fusión más espectacular y armoniosa entre las tradiciones ancestrales del continente asiático y el futurismo tecnológico más avanzado. Esta colosal e hiperactiva metrópolis sorprende al mundo con su impecable organización, seguridad absoluta y un orden civil ejemplar que contrasta con su alta densidad demográfica. El paisaje urbano transita con gracia desde los pacíficos santuarios sintoístas rodeados de naturaleza hasta los distritos de Shibuya y Shinjuku, iluminados por gigantescas pantallas LED y habitados por las últimas tendencias de la moda urbana global. Su capacidad para adoptar la influencia occidental sin perder un ápice de su mística identidad oriental la convierte en una joya cosmopolita verdaderamente única.
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5: Las medusas inmortales pueden revertir su ciclo de vida y volver a ser pólipos cuando se enfrentan a crisis ambientales extremas.
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0: Regresamos aquí a Fórmula Financiera. Le damos la bienvenida al auditorio de Telefórmula que se incorpora a partir de este momento con nosotros y nos ven las frecuencias de Telefórmula en México y Estados Unidos. Y seguimos en el 103.3 de FM y 970 de AM, aquí abriendo la conversación. Y bueno, varias notas importantes el día de hoy. Se abre parcialmente ya la exportación de aguacate de Michoacán a Estados Unidos. Lo anuncia formalmente el embajador de Estados Unidos en México, el embajador Johnson. Se considera un triunfo diplomático de la presidenta Sheinbaum porque mandó 800 policías de la Guardia Nacional a cubrir la zona y brindar más seguridad, y se reconoce el esfuerzo del gobierno mexicano para brindar más seguridad. Y nos decía ahorita que estábamos platicando con José Antonio Ayala, que son uno de los principales exportadores y productores de aguacate, que uno de los que considera que es un acierto que se abrió el corredor de Europa, donde están las principales empacadoras y todos los productores pueden enviar a Europa las empacadoras para poderlos exportar. Son apenas 1,000 toneladas, pero es un primer paso. Y también nos decía que bueno, que nunca había visto cerca de su casa tanta Guardia Nacional. Qué bueno que haya esta seguridad. La idea es que los inspectores de el USDA se sientan pues más protegidos y que pueda seguir este proceso. Ayer también nos confirmaba el dirigente de la PAM que hay cerca de 600 inspectores del gobierno de Estados Unidos. No tienen que ser todos Estados Unidos, pero pagados por el gobierno de Estados Unidos, trabajando para el USDA y haciendo todo este proceso de supervisión, desde todo lo que es fitosanitario, pues hasta el empacamiento, toda la cadena productiva la revisan. Se exportan alrededor de 500,000 toneladas de aguacate a Estados Unidos por un costo de $3,600 millones. Qué bueno que se esté ahí rápidamente actuando, porque las últimas dos ocasiones, en 2022 se tardó una semana en abrir la frontera, y en 2024, que fue el otro cierre, se tardaron 10 días. Y la otra buena, que es buena noticia también, la inflación baja a 3.12% en julio, aunque todos los pronósticos del sector privado y del Banco de México anticipan que la inflación va a repuntar en los próximos meses. El Banco de México anticipa que 3.5, el promedio del sector privado está hablando de que 3.85, 3.90 podrá ser la inflación este año, y que será efectivamente hasta el último trimestre del año próximo cuando alcanzará la convergencia del 3%. Pepe, y usted, muy buenas noches.
1: María Carmen Cortés, ¿qué tal? Buenas noches. Fíjate que sí se actuó rápido en el tema del aguacate, tú lo comentabas, pero la verdad es que sí llamó la atención porque mandaron a bastantes de la Guardia Nacional a actuar, y esto hizo que inmediatamente la Embajada de Estados Unidos dijera, bueno, pues sí, nosotros con base en los compromisos que asumimos con el gobierno de México y las medidas de seguridad que se han implementado en Michoacán, la evaluación continua, hacemos que Estados Unidos reanuda sus actividades oficiales, es decir, Estados Unidos reanuda que tenga sus inspectores, que son los inspectores que revisan el aguacate en Tancítaro, Tacámbaro, Uruapan y el corredor entre Morelia y Pátzcuaro, a partir del día de mañana todo. O sea, esta crisis duró 2 días, se actuó rápido, y se actuó rápido por un tema de seguridad. Ahí sí mandaste a todos los efectivos. Nos decía precisamente el productor de aguacate, nos decía que él bueno, pues veía con que había demasiados
0: inspectores.
1: Guardia Nacional. José Antonio Ayala, que se llama José Antonio Ayala, el productor de aguacate, el delegado de APEAM en Peribán, decía, veo demasiados, que yo creí que estábamos aquí, que había pasado algo. Pues qué bueno que haya demasiados, porque esto reactivó, que haya los inspectores que se necesitan, que hoy dice el embajador de Estados Unidos que por eso, bueno, pues están reactivando toda la actividad en Michoacán, no toda la actividad, pero sí en los principales corredores de aguacate. Falta que se reactive todo el estado, y sí es una llamada de atención al problemón que hay de inseguridad. Desde luego, sigue habiendo Michoacán, si no es el aguacate, ha sido el limón, si no es el mango, siguen teniendo todos los problemas de seguridad, hay que seguirlos atacando. La verdad es que esto es por el momento una llamada de atención muy fuerte. Oye, tú hablabas de la inflación, Mari Carmen, pues muy baja, la verdad
0: sí,
1: es que
0: 3, 12,
1: prácticamente sí, al 3% que lo quisiera el Banco de México, pero pues esto es momentáneo, se debió principalmente por el precio del jitomate. El jitomate ha bajado los dos últimos meses y en particular el último mes, en el de julio, bajó casi 30% el jitomate y tiene una incidencia brutal en cuanto a la inflación. Tanto es así que la inflación pues bajó a 3.12%, la vemos muy bien. ¿Se va a mantener ese nivel de inflacionario? No se va a mantener. Esto es muy volátil, es un precio muy volátil, hay que tomarlo en cuenta, y esto va a irse elevando. Incluso los análisis privados, la encuesta de Citi lo planteaba en 4% a final de año, yo creo que va a ser por ahí del 4% a final de año, pero pues sí le da un respiro al Banco de México para mantener su tasa de interés, ¿no? Que ayer veíamos, platicamos con la gobernadora del Banco de México, con Rodríguez Ceja, y nos decía ella que, con Victoria Rodríguez Ceja, y decía ella, bueno, pues es que tenemos esta tasa del 6.50%, si las condiciones lo permiten, pues la inflación por lo pronto lo está permitiendo.
0: Por lo pronto lo está permitiendo. Bueno, la que hoy me llama la atención nuevamente, que es el bajo nivel de líneas que se han registrado telefónicas. Hoy la Comisión Reguladora de Telecomunicaciones informa que al 5 de agosto se tienen registradas casi 70 millones, 69.67 millones de líneas, pero falta vincular el 52%. Este 52% que falta, todas son líneas, porque sí es cierto, nos decía el otro día la presidenta de la Comisión Reguladora de Telecomunicaciones, a lo mejor tú o yo, muchos tenemos teléfonos que no usamos, en algún momento compramos un amigo y ya no lo dimos de baja, y hay líneas que no están activas, que no están vinculadas, pero que no están activas, y esto se va a ver una depuración en el número de líneas, pero tantas. O sea, el 52% todas se dedicaban a extorsión, o todas son líneas que se nos olvidó que ahí estaban y no las dimos de baja.
1: Mira, incluso platicando con la presidenta de la Agencia Reguladora de Telecomunicaciones, de la Comisión Reguladora de Telecomunicaciones, algo que le comentábamos era que hay que revisar el tema de las prisiones, de las cárceles, donde se hacen la mayoría de las extorsiones telefónicas, que realmente sí se debe de revisar ese tema, seguir insistiendo en que desde ahí se hacen, que haya los famosos inhibidores que se ponían, que por la enorme corrupción que existe en las prisiones, pues se quitan los inhibidores y entonces vuelven a hacer las llamadas de extorsión telefónica, pero es desde ahí. Y la verdad es que por esta razón pues nos ha tocado a todos hacer esta vinculación con la entidad telefónica, y ha sido muy difícil hacerla porque pues apenas llevamos la mitad. Y conste que ya pasó el plazo, ya ha sido un nuevo plazo, se ha dado un plazo por la terminación telefónica.
0: Por prórroga,
1: pero la verdad es que apenas llevamos la mitad. Somos 140 millones de celulares en México y va apenas un poco más de 70 millones. O sea, no, sí.
0: Menos, 69.50
1: millones. Fíjate, llevamos menos de la mitad. Entonces, la verdad es que falta más del 52%, ¿no? Sí. Falta el 52%.
0: Lo que ellos dicen, sí. Y bueno, además de recordarles, en teoría la desvinculación de líneas inicia el 15 de agosto, o sea, ya a la vuelta de la esquina, inicia el 15 de agosto con los teléfonos terminados en cero. Acuérdense que esto va a ser cada 15 días, el 15 de agosto el cero, el 30 de agosto los que terminan en uno, y así hasta llegar al 9, a fines de diciembre. ¿Cuántos se van a desconectar? Si es que se desconectan el 15 de agosto, la comisión no ha dicho cuántos tiene, pero es de suponer que es un número similar que se reparte entre estos 52 millones de líneas que faltan. Entonces yo calculo que si lo divides entre 10 dígitos, pues estarás hablando de un promedio de 5 millones por número, y que entonces el 15 de agosto tendría que venir la primera desvinculación de 5 o 4 millones de líneas. Por eso lo quieren hacer gradual, para que el impacto, cuando ya los primeros digan, ay, chis, mira, ahora sí, en serio, achis, vamos a registrarnos, si es que hay alguien que no lo haya hecho. Realmente, si no es que todos son líneas inactivas, o todos son extorsionadores.
1: Así es, y bueno, por otro lado, el Consejo Nacional Agropecuario, los empresarios del campo mexicano, dicen que, bueno, que hay una preocupación ya con el gobierno de Estados Unidos, que para cualquier enfermedad sí está vinculando a todos los productos agroalimentarios mexicanos, como lechuga, chile jalapeño, cilantro y perejil, por posibles riesgos de inocuidad. Dice que estas afirmaciones no están acompañadas de evidencia científica concluyente ni de una trazabilidad completa de la cadena de suministro. ¿Qué ha pasado sobre todo? Bueno, la famosa derrama explosiva que vendría de Taco Bell, de una lechuga mexicana, eso se dijo, luego se dijo que no.
0: De cierto, Taylor Farms, la empresa, ¿no?
1: Exactamente. Luego se dijo del chile jalapeño, que genera la salmonela, que pero no está comprobado, y entonces piden los empresarios mexicanos que esto se revise con Estados Unidos, porque pues es podría ser una campaña en contra de productos del campo mexicanos.
0: Y cuando están presionando en la revisión del TME con la temporalidad, que es lo que quiere Estados Unidos. Entonces sí suena muy muy raro.
1: Entonces suena que dentro de la revisión del TME, pues suena con permiso, chantaje, ¿no?
0: Pero vamos a un corte, no se vaya.

0: 3.12% en julio, su menor nivel desde 2020.
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0: Wall Street cierra en verde y el Nasdaq acumula ganancia semanal de 5.2%.
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0: a Fórmula Financiera. Tenemos en la línea a Jorge Cano. Él es coordinador del programa de gasto público y rendición de cuentas en México Evalúa. ¿Qué cargo te tienes, Jorge? Muy buenas noches.
1: Así es, Mari Carmen. Buenas noches, José. Gracias por la invitación.
2: Hola, oye, Jorge, ¿cómo
0: porque
2: estás?
0: Porque ya no se usan mucho las tarjetas de presentación, si no te llevaría tres párrafos. Oye, cuéntanos, Jorge, hicieron ustedes un análisis interesante sobre los ingresos petroleros en relación a los apoyos que ha tenido el gobierno, y resulta que Pemex no es para nada un buen negocio para el gobierno. Cuéntanos, ustedes hicieron este análisis y conclusiones que sí reflejan que, no sé si llamarlo un barril sin fondo, pero sí no es muy rentable para el gobierno seguir apoyando a Pemex.
1: Sí, efectivamente, Pemex depende actualmente de los apoyos del gobierno federal para funcionar y efectivamente ya no nos aporta recursos para las finanzas públicas y los

0: mexicanos tenemos que subsidiarlo. Y es que los ingresos que le da efectivamente al gobierno federal ahora son menores de lo que el gobierno federal le da a Pemex a cambio. Por ejemplo, al primer semestre de 2026, el gobierno recibió por parte de Pemex 129 mil millones de pesos, pero le devolvió 100 mil millones de pesos. Básicamente, de toda la renta petrolera, le quedaron casi 30 mil millones de pesos, lo cual es prácticamente nada. Y hay que recordar que en 2025, de hecho, el gobierno salió perdiendo. Más o menos tuvimos que subsidiar a Pemex con unos 1.700 pesos por persona. Para 2026, según lo estimado por la Secretaría de Hacienda, también habría una renta petrolera neta. De momento no ha pasado porque los precios internacionales del crudo se han mantenido elevados, pero lo más probable es que pues lo que llegue a aportar Pemex a la Federación se ha limitado, y esto pues impacta a todo los ingresos, gasto público, deuda, etcétera.
1: Desde luego, Jorge. Te saluda José Yuste. ¿Cómo estás? Buenas noches.
0: ¿Qué tal, José? Buenas noches, gracias por la invitación.
1: Al contrario, gracias. Oye, cuéntanos, estos datos que ustedes dan a conocer, que son, pues llaman la atención de la enorme ayuda que está dando el gobierno a Pemex, pero aparte, me imagino que vendrá el tema de las colocaciones, estos precaps, estas notas precapitalizadas, de todo esto, son aparte, ¿verdad?
0: Sí, eso es aparte. Nosotros, esta medición solamente es el apoyo fiscal que viene a través de la Secretaría de Energía, y la estrategia de las notas precapitalizadas se refiere a una estrategia de cambio de pasivos. El gobierno federal pide deuda a su nombre, la deuda es de todos los mexicanos, y con esa deuda, con esos recursos, paga la deuda de Pemex. Básicamente, la deuda que anteriormente era de Pemex pasa a ser del gobierno federal, pero la obligación de pagar pues sigue siendo del sector público, y los recursos que se tienen que destinar al pago de la deuda pues siguen impactando en que haya menos recursos para salud, educación, seguridad, infraestructura, etcétera.
2: Porque sí, ellos presumen muchos resultados financieros. El director de Pemex, que era el director financiero, presume mucho que se ha reducido la deuda de Pemex, y ahora ya, comillas, solo son 77 mil millones de dólares, que sigue siendo la más elevada del mundo, pero de una petrolera. Pero esto es porque el gobierno absorbió parte de esa deuda.
0: Sí, efectivamente, del total de la deuda del sector público, que incluye el gobierno federal, Pemex, FE, lo que hemos visto es un desplazamiento. Si no mal recuerdo, al inicio de 2018, alrededor del 80% de la deuda era del gobierno federal, el 20% de las empresas productivas del Estado, incluyendo Pemex y CFE, y conforme fue pasando el tiempo, pues una mayor cantidad de la deuda o de la proporción de la deuda se volvió solamente del gobierno federal. Y con una deuda creciente, pues básicamente lo que pasó es que se cambió de una bolsa a otra la deuda o los acreedores, y la deuda sigue creciendo, pero ahora pues ya no es de Pemex porque ha recibido pues bastantes apoyos. Y ahí me gustaría hacer la comparación, ya que cuando vemos la evolución productiva, los diferentes indicadores de desempeño, vemos que todo este apoyo financiero que ha recibido Pemex no le ha servido para mejorar su estatus financiero. Por ejemplo, en 2018, por cada 100 pesos de venta, Pemex obtenía alrededor de 27 pesos. Actualmente solamente se queda 14 pesos de ganancia. También lo que le servía, el rendimiento, el flujo efectivo que tenía anteriormente, le servía para pagar alrededor de 5 veces su costo financiero, actualmente es solamente 3.4 veces. Básicamente, a pesar de todo el apoyo que está recibiendo Pemex, los indicadores financieros no han mejorado.
1: Y ese es el problema, que uno esperaría que indicadores financieros mejoraran, la parte operativa mejorara. No hemos visto esas mejorías. Oye, recuérdanos, por favor, Jorge, del presupuesto federal, el presupuesto anual, ¿cuánto se destina a Pemex?
0: El presupuesto anual más o menos ronda unos medio billón de pesos, si no mal recuerdo, pero la parte interesante que hemos visto sobre el presupuesto de Pemex es que se ha quedado bastante colgado, no se ha ejercido todos los recursos, y esto pues es preocupante, porque sobre todo se ha dejado de gastar una buena parte del gasto de inversión. Y por ejemplo, al primer semestre de este año, Pemex tenía pues un subejercicio importante, de más de 10% de los recursos, y esto nos indica que con la presión de ingresos que tiene el gobierno federal, una de las áreas que está recortando es Pemex, aunque al mismo tiempo le está dando recursos, pero básicamente los recursos sirven para saldar la deuda, pero no se están aprovechando para hacer mayor inversión que le permita a la petrolera volver a ser eficiente.
2: No, y además, por un lado viene ahora lo del fracking, que bueno, no viene de inmediato, pero la idea es hacerlo lo más rápido posible y pues se supone que Pemex va a estar ahí. Y la otra es que también se está financiando a costa de los proveedores. Entonces, esta deuda que sí ya se ha reducido, porque la dejó en 500 mil millones de pesos el angelito de Octavio Romero, y ahorita está, me parece, en que 375 mil, sí se ha reducido, pero sí, sigue siendo una barbaridad. 21 mil millones de dólares. ¿De qué sirve que nos presumen la reducción de 100 mil a 77 mil si se sigue debiendo 21 mil millones de dólares a los proveedores?
0: Sí, el tema de los proveedores es una parte de la deuda que más ha crecido por parte de Pemex. Anteriormente, la deuda tradicional con los bancos era lo que componía la mayor proporción de la deuda de Pemex, pero en los últimos años, pues sí, han decidido pues apalancarse con proveedores, recibir servicios y no pagarles o pagarles a muy largo plazo. Y el problema de esto es que pues afecta a toda la cadena productiva del sector petrolero. Hay que recordar que Pemex no es el único actor, también hay diferentes proveedores que hacen perforación, que ayudan a la limpieza, que ayudan a diferentes sectores, y el hecho de que Pemex pues no les pague pues afecta a las decisiones de inversión y puede poner en riesgo la operatividad de estas empresas.
1: Sí, desde luego ese es lo que estamos viendo. Oye, otro de los temas con Pemex precisamente para revisar es el tema los hidrocarburos, donde pues obviamente hay un control de precios en los hidrocarburos, en el precio de las gasolinas, en el precio del diésel. ¿Esto cómo ha afectado a Pemex?
0: Pues en este año el precio de los hidrocarburos le ha beneficiado porque ha tenido mayores ingresos, pero hay que ver que a partir de 2025, cuando se cambió del derecho por la utilidad compartida hacia el derecho petrolero por el bienestar, se le redujo un poco más la carga fiscal a Pemex. Y es que los hidrocarburos, a pesar de que anteriormente los hidrocarburos pagaban una tasa pues muy similar del 30%, pero actualmente los condensados y el gas no asociado ya pagan una tasa de solamente el 11%. Ese fue el principal cambio. Y últimamente Pemex produce menos crudo, está produciendo una mayor cantidad de condensados, una mayor cantidad de gas, pero lo que está produciendo más es lo que paga menos a las finanzas públicas. Eso ha hecho que, a pesar de que tengamos precios internacionales muy elevados, la aportación que están generando estos hidrocarburos sea cada vez menor, y pues eso es una parte del diseño fiscal que tiene Pemex para ayudarlo a ser más productivo, lo cual pues como hemos comentado no ha sucedido.
2: Pues Jorge Cano, coordinador del programa de gasto público y rendición de cuentas de México Evalúa, muchísimas gracias por la entrevista.
1: Gracias, Jorge.
0: Mari Carmen, José, les agradezco mucho por la invitación.
2: Gracias. Buenas noches. Y antes de irnos a un corte, Pepe, hoy el INEGI dio a conocer las principales causas de muerte entre los mexicanos. En primer lugar, el corazón, el segundo, la diabetes, y el tercero, los tumores. Son las hombres y mujeres fallecen por estas tres causas principales: corazón, diabetes y tumores, ¿no? Esto, y mucha parte también de la diabetes y la obesidad tiene que ver con problemas del corazón.
1: Sí, claro, sobre todo es la principal causa realmente de fallecimientos en México, lo da a conocer el INEGI, es el tema de males cardíacos, en efecto. De males
2: enfermedades cardiovasculares. Y por eso es tan importante, cuando estás hablando, que nos decía el otro día la ANAFAM, la Asociación Nacional de Fabricantes de Medicamentos, que se permita que, como van avanzando, venciendo las patentes, se permita que haga genéricos. Uno de ellos tiene que ver con el Ozempic, que es una de las medicinas más caras y más exitosas para combatir la obesidad y la diabetes, y que si sale carísimo, si se permitieran, ya si no se alargan las patentes con artificios legales, se podrían hacer genéricos.
1: Hoy tú decías, Mari Carmen, y muy bien decías, son las enfermedades de principales de la defunción, son las del corazón, la primera, ¿sí?, la diabetes mellitus, los tumores malignos, y la cuarta son las enfermedades del hígado. Sí. Pues sufrimos mucho.
2: El alcoholín.
1: Y obviamente la quinta son los accidentes, pero...
2: El alcoholín, yo creo, mucho del hígado, ¿no? Sí,
1: el sí, alcoholín, sí. El alcohol.
2: Bueno, con todo respeto, ¿no? Sí.
1: El alcohol, vaya.
2: Sí, pues sí.
1: Sí, sí, sí.
2: La borrachez, como dirían en mi pueblo, ¿no? Entonces genera los estados con mayor número de funciones. Ya nos damos Chihuahua, Quintana Roo y Sonora. Pero bueno, vamos a un corte, no se vaya.
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10: 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Posee una profunda herencia purépecha que se manifiesta en sus coloridas artesanías y rica gastronomía tradicional. Durante la Noche de Muertos, el pueblo y la isla de Janitzio se iluminan con velas, creando un espectáculo ritual conmovedor.
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0: Noticia Fórmula Financiera, a mi sección favorita, no sé si nuestra, Pepe, pero mía sí, Eduardo Marín.
1: No, no, también mía, Marisa, gracias. Además con un gran amigo.
0: Me encanta, me encanta hablar de cine, bienvenido como
2: gracias,
0: siempre.
2: Gracias, Mari Carmen, Pepe, encantado. Encantado de estar aquí en el estudio, en este día, en esta noche lluviosa. Pero siempre con mucho
1: Lalo,
2: entusiasmo.
1: Sé que ya lo trataste con Mari Carmen, seguramente lo trataste con nosotros, el tema de la Odisea, que se ha tratado, pero ha generado de verdad un debate internacional.
2: No, por supuesto.
1: Ha generado un debate internacional, aquí en México lo generó, de lecturas de qué parte sí, de qué parte no, qué tan apropiada era, pero la verdad es que a veces una película sí genera estos debates.
2: No, por supuesto, y este es, primero, es un fenómeno ya social, completamente, ha sido un exitazo impresionante. Es increíble de veras que una historia así basada en la obra de Homero llegara a ser tan taquillera, de tanto impacto, verdaderamente un fenómeno. Eso es algo que solamente Christopher Nolan puede lograrlo. Lo hizo con Oppenheimer.
0: Ahora, hay varias versiones de la Odisea.
2: Sí.
0: Porque, pues, hombre, pues, no, ya como que Homero la escribió y la imprimió, ¿verdad? Entonces, hay varias versiones. Y entonces, muchas de las versiones pueden tener algunas contradicciones entre sí. De la original de Homero.
2: Y por las traducciones.
0: Porque la
2: escribió hace 3,000 años.
0: Sí.
2: Pero como película, es impresionante de veras el impacto que ha tenido. Nolan, para mí, ahorita, el director más relevante del cine contemporáneo, lo logró con Oppenheimer, que fue un exitazo de taquilla, 1,000 millones de dólares, y además una obra maestra y multipremiada, y está logrando lo mismo con La Odisea. Y esa magia, esa combinación de éxito taquillero y calidad artística es única.
1: Y volviste a leer, obviamente no completa La Odisea, pero sí pasajes de La Odisea los volviste a leer y los comentas.
2: Sí, claro.
0: A ver, sí, lo volviste a leer, La Odisea, de verdad.
1: No, y con los hijos.
0: No, con los hijos.
2: Y solamente esos méritos de la película que hace que te interese para volver a consultar la obra de Homero. Y eso hace que te despiertes, te suscite ese interés.
0: Yo, por ejemplo, La Odisea, hay otra versión muy interesante con Ralph Fiennes, que es muy buena.
2: El regreso.
0: El que se basa nada más en El regreso. Pero yo La Odisea la he leído así. La que he leído es La historia de Circe, que es muy interesante, la de la bruja. Muy interesante La historia de Circe. Y hay una novela sobre Circe. Pero La Odisea tal cual, yo nunca completa la he leído. He leído partes. Y a mí no me despertó ganas de leer, a mí en lo personal, volver a leer La Odisea.
1: Ejemplo,
0: pero bueno, pero hay otras películas aparte de La Odisea.
1: Cuando sí vale la pena, en El regreso, ¿qué pasa con su regreso? Sí vale la pena leerlo.
0: Ahí es donde hay varias versiones. Ahí es donde hay varias versiones. Si el hijo fue no el rey, no, si Telémaco se quedó o no. Depende qué versión leas.
2: Bueno,
0: hay
2: pero
0: comentar
2: que más allá de la interpretación literal, que no tiene por qué ser la película de la obra literaria, sí recupera la esencia,
0: película,
2: el sentido de la historia de Homero, ese aliento épico. Es una obra maestra también, La Odisea.
0: Sí, que, pero ¿qué más nos trae? Totalmente. Si no nos come el tiempo.
2: Y que ha recaudado ya nada más el dato. Ya rebasó también los 1,000 millones de dólares.
1: Oye, solo rápidamente, y la música es espectacular.
2: Todo es, tiene una riqueza artística completa.
0: Es que llevamos tres semanas hablando de
2: La Odisea. Entre La Odisea y Spider-Man, que por cierto fue una cosa impresionante, en los primeros 5 días ya se acercó a la cifra de 1,000 millones Spider-Man. Impresionante. No, bueno. Sí, pero va a ser la más taquillera, no solamente del año, sino va a ser una de las más taquilleras de la historia.
1: Está muy bien hecha esta Spider-Man.
2: Es muy entretenida. Muy
1: divertida. Muy
0: entretenida.
1: ¿Y se casaron los actores?
2: Sí, se casaron. Ya eran pareja, ya se casaron Tom Holland y
0: Zendaya.
2: Pero entre las dos siguen abarcando más de la mitad de todas las salas. Pero quedan muy pocos espacios, lamentablemente, para otras películas. Una película tan interesante como era El Negociador, se perdió completamente en cartelera porque estaba en horarios muy aislados, y eso es lo que está pasando con películas que están estrenando, pero no.
0: ¿Hay alguna que recomiendas?
2: Claro, de la que vamos a hablar, muy recomendable, que es la del día de el día de sobre el desembarco en Normandía, en el día histórico de los aliados que desembarcaron, más de que alrededor de 300,000 soldados en Dunkerque, y bueno, pero la es muy pocas
0: versiones. Es como versiones, la enésima versión de
2: sí,
0: eso, ¿no?
2: Muy pocas horarios para la película. Encuentras en una sala una a la 1:00 p.m. y la siguiente funciona a las 8:00 p.m. porque en medio pusieron Spider-Man. Entonces, pero bueno, pero búsquenla, vale muchísimo la pena. Es muy recomendable, con Brendan Fraser, que hace el papel de Eisenhower. Y la verdad es que es una gran película, en verdad es...
0: Ese se quedó gordo, ¿verdad? Ya no bajó de peso.
2: No, sí bajó, como estuvo en La Ballena, por la que ganó el Oscar. Pero efectivamente, Mari Carmen, hay muchas versiones, pero esta es la única que se enfoca, enfoque diferente, aborda una temática distinta, que es que se centra en los 3 días previos al día del desembarco, que en la que
0: es
2: están
0: Brendan
2: decidiendo
0: Fraser, y quién más que
2: está no. Tony Scott y otros actores ya poco conocidos, okay. Pero se enfoca en los 3 días previos en el cuartel de las fuerzas aliadas, en la cual están analizando, discutiendo, planeando el día
0: que fue decisiva para agarrar
2: claro,
0: la canal
2: el día que van a desembarcar, y eso está basado en las predicciones de los meteorólogos. Entonces, 3 días antes se basó exactamente en las predicciones que daban los meteorólogos, si iba a haber las condiciones climáticas apropiadas para el desembarco, porque utilizaron también aviones, paracaídas,
1: claro.
2: Que pudieran llegar los barcos, fue crucial, pero nunca antes en la historia una predicción del clima había sido tan decisiva y tan importante en la historia. Vale mucho la pena, pero es bien interesante porque las predicciones del meteorólogo inglés contradecían radicalmente a las del meteorólogo gringo.
0: Ah, mira.
2: Entonces, y Eisenhower tenía que tomar la decisión a quién le hacía caso, porque no estaba tan sofisticado, digo, ocurrió en 1944, hace más de 80 años, sí, claro. Y no estaba tan sofisticado como ahora, que ya hay instrumentos que permiten una predicción más exacta. Pero esta historia está trazada con una gran habilidad narrativa, con mucha eficacia, nos atrapa todo el tiempo, de veras captura nuestro interés de principio a fin, y muestra un episodio histórico tan importante y el contexto de la parte bélica, pero con una gran seriedad, con una historia muy ingeniosa, muy bien desarrollada. Vale muchísimo la pena y la verdad es una absoluta garantía. Lamentablemente en Estados Unidos no le fue tan bien en taquilla, pero yo creo que se debió en parte al título. Porque en español sí le pusieron el día de bajo presión, pero el título original es Pressure, o sea, presión, se refiere también a la parte de la presión atmosférica. Porque está basada en una obra de teatro que fue muy exitosa en Gran Bretaña.
0: ¿Es inglesa?
2: Es una coproducción, pero la productora principal es la inglesa. Y entonces está basada en una obra de teatro que se llama Pressure, y así conservaron el título original. Pero bueno, para mí eso era un veneno para la taquilla, porque referencia al día del desembarco.
1: ¿Cómo es que Fraser se ha convertido en tan buen actor?
2: Y es un buen actor. Su interpretación como Eisenhower es muy sólida, muy creíble.
1: Lo vemos en La Ballena, pero aquí vuelve a ser buen actor, y ya ha sido buen actor ya en la de que se renta una familia o no, algo parecido.
2: Sí.
1: ¿Cómo es? La verdad es que vemos
0: ¿cómo pasó de La Momia?
1: Sí, ¿cómo pasó
2: afrontó retos.
1: ¿No? Un galán de cine a esto.
2: Quiso afrontar retos artísticos, igual que ha pasado con otros, como Robert Pattinson, por ejemplo, y entonces no se conformó nada más con estar en películas muy palomeras, sin que no implican un desafío histriónico.
0: Robert Pattinson, el vampirito.
2: Es vampiro que ya está convertido en un actor muy sólido, muy, muy sólido.
1: ¿En la Odisea?
2: En la Odisea, exactamente. Y la verdad, mis respetos para Brendan Fraser, pero es una auténtica garantía esta película de El Día de Bajo Presión.
0: Oye, ¿y streaming?
2: Y bueno, en streaming la serie que me había recomendado, la terminé, la de Netflix, la de La Bomba en el Panam 103, que es la historia, sobre, en una miniserie de Netflix de solo 6 episodios, la historia de la investigación que hubo para descubrir qué pasó en el terrible accidente del vuelo de Panam en 1988, una investigación que llevó muchísimo tiempo.
0: Más de 12 años.
2: Pero que
0: cientos de investigadores.
2: Está trazada realmente con una gran eficacia, una gran habilidad, combina imágenes de archivo histórico, pero vale muchísimo la pena.
1: ¿Hasta dónde
2: la de Panam
1: va a llegar
2: 103?
1: La taquilla de Spider-Man, y por qué tuvo tanto éxito.
2: Va a rebasar los 2,000 millones de dólares, y yo creo que se va a convertir fácilmente en una de las 5 películas, por lo menos, más taquillas de la historia.
0: Toda
2: en el
0: top, la merchandise que hay alrededor de ahí.
2: Impresionante. Pero es una garantía.
0: Desde las zonas de Krispy Kreme hasta ¿dónde tienen este?
1: Está muy entretenida
0: Spider-Man.
1: La película. Muy
2: no, vale mucho la pena para mí. Van 9 películas, para mí esta es la mejor. La más afortunada. Y van 9 ya.
1: Y van 9.
2: 4 con Tom Holland, por cierto.
1: Sí.
0: Les haré caso al señor ya casado este fin de semana. Pues muchísimas gracias,
1: Marín,
0: Eduardo.
1: Qué gusto.
2: Y que por cierto, Tom Holland y Zendaya, los dos también salen en la Odisea.
0: Sí,
1: claro. Bueno, ha sido un verano activo.
0: Gracias, vamos.
2: Hasta luego.
1: Gracias,
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0: terapeutas en el tratamiento de niños con trastorno del espectro autista, debido a que puede expresar emociones propias en función de la interacción con los menores, con el objetivo de mejorar su comunicación social y estado de ánimo. Mediante el empleo de modelos matemáticos y de diferentes modelos de inteligencia artificial, toma decisiones de forma autónoma y es capaz de adaptar su comportamiento en función de la interacción con cada persona. Emplea modelos de visión para reconocer gestos de la cabeza y las manos y distinguir la atención de su interlocutor. De esta manera, calcula la acción a tomar y puede contar un chiste, continuar un juego o cambiar de actividad terapéutica. Soy Aide Rivera. 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
1: Lo que no sabías.
2: Las uñas de las manos crecen 4 veces más rápido que las uñas de los pies en el cuerpo humano.
1: Explorando la naturaleza.
2: El castaño ha sido históricamente el árbol del pan en muchas regiones rurales debido al valor nutritivo de sus frutos. Su madera es resistente a la humedad, lo que lo hace ideal para la construcción exterior. Estos árboles forman bosques antiguos que ofrecen refugio a aves y mamíferos pequeños, siendo un componente vital para la biodiversidad de las zonas montañosas templadas.
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3: Durante un operativo implementado en el municipio de Ecatepec, Estado de México, autoridades federales y estatales detuvieron a Alejandro N., presunto líder de una célula delictiva vinculada al grupo criminal Unión Tepito, que opera en la Ciudad de México. El Partido Verde Ecologista en la Ciudad de México urgió a implementar medidas estrictas para combatir la crisis hídrica y garantizar un manejo sustentable del agua. Su líder, Jesús Sesma, propuso obligar a hoteles, tiendas departamentales y de autoservicio a instalar plantas de tratamiento para reutilizar este recurso en labores de limpieza y riego. El titular del ISSSTE, Martí Batres, dio a conocer que el reequipamiento de las unidades médicas del instituto y el profesionalismo de su personal médico han permitido llevar a cabo 942 intervenciones quirúrgicas exitosas con el robot Da Vinci, mejorando el servicio para la derechohabiencia.
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0: Regresamos aquí a Fórmula Financiera y ahora vamos a hablar de deportes con Alfredo González. Bienvenido, buenas noches.
1: ¿Cómo estás? Buenas noches.
2: Mi querido Alfredo,
1: yo estoy muy contento. Porque ya superamos las medallas en Juegos Centroamericanos.
0: Eso es cierto. Qué bueno.
1: Eso es fantástico.
0: Llevamos 170, ¿cuántas?
1: Llevamos 164 de oro.
0: Órale.
1: De oro. El récord era 145.
0: Ah, qué bien.
1: De San Salvador 2023, de la edición anterior. Entonces México ya lo superó.
2: Oye, ¿y en qué deporte, Alfredo? ¿En qué deporte es donde más tenemos oro?
1: Mira, te voy a decir. En donde más hay, te voy a decir que es en... Hay uno en judo, que son 10 medallas, y en natación, que son 39.
0: Qué bien.
1: Natación, o sea, la verdad es que de 9
0: natación
1: podios...
0: Natación y clavados, ¿no?
1: Natación sí. Y clavados, sí, se engloba. Exactamente. Ahí vimos a Osmar Olvera, a Randar Willers, que por cierto, Randar Willers, que se aventó de la plataforma de 10 metros, es un clavadista espectacular que obtuvo un promedio, digamos, final de 570.70 puntos. ¿Esto qué quiere decir? Que si ese puntaje lo hubiera tenido en la Copa Mundial del 2025 o en los Juegos Olímpicos 2024, hubiera ganado el oro. Le hubiera ganado a los chinos.
0: A ver, ¿esto quiere decir que Rommel Pacheco está haciendo muy bien
1: muy
0: en la CONADE?
1: Muy buen trabajo. Sin duda, un gran trabajo. La realidad es, miren, o sea, ahorita llevamos 395 medallas. 395 y el récord era de 384 en Mayagüez 2010. En ese entonces estaba Bernardo de la Garza, un tipo evidentemente también que sabe del deporte, sabe de ayudar a los atletas, sabe de estos menesteres, ¿no? Entonces, lo que ha hecho, yo lo he dicho desde hace mucho tiempo, el trabajo que está haciendo Marijose Alcalá en el Comité Olímpico Mexicano y Rommel Pacheco desde hace varios meses ha sido fantástico, porque de pronto hubo una diferencia a finales del año pasado, hubo una diferencia de a ver quién es mejor que otro, ¿no? Pero se juntaron y dijeron, a ver, vamos en pro de México, vámonos a ver y ayudar a los atletas. Y eso está pasando.
2: Un poco de cómo se organiza el deporte mexicano.
1: Sí.
2: A ver, Rommel Pacheco. ¿Y cuándo acaban los centroamericanos?
1: Mañana todavía tenemos. A ver, pues básicamente ellos se tienen que poner de acuerdo para darles algunas becas y darles, obviamente, los viajes. Ellos se tienen que poner de acuerdo y obviamente con las federaciones. Entonces, ese trabajo en conjunto es lo que ha fortalecido al deporte mexicano, porque realmente lo que pasaba con Marijose Alcalá y Ana Gabriela Guevara era que, pues prácticamente Marijose Alcalá decía, oye, es que necesitamos este dinero para ir a estas competencias y la CONADE, que es la que pone la lana, le decía, bueno, pero estos no, mejor vamos a estos. Entonces, algunos campamentos que se hacen en el extranjero, obviamente, de pronto en Suiza, de pronto en Finlandia.
2: Y se ponen el pie uno al otro.
1: Exactamente. Entonces, no se trabajaba bien. Recordamos esas palabras de Ana Gabriela Guevara, pues que vendan Tupperware, ¿no? O sea, eso era una locura. Y es algo
0: con
1: Ana Gabriela Guevara, exactamente, con las de natación artística. Y hoy no sucede. El trabajo, insisto, de Rommel Pacheco ha sido fantástico. Y además, yo destacaría algo. Además de las medallas que ha obtenido la delegación mexicana, es la actitud que han tenido los atletas. Se nota que los están apoyando, se nota que tienen becas, se nota que realmente hay alguien cercano que les está apoyando y les está diciendo realmente qué bueno que estás ganando.
2: Y en clavados, ¿por qué empieza a destacar tanto México?
1: Porque siempre ha sido potencia. México siempre ha sido potencia en clavados, esa es una realidad. Siempre ha estado picudeándose desde Joaquín Capilla, sí. ¿No? Fernando Platas, ¿no? Paola Espinosa, o sea, tenemos grandes exponentes en los clavados.
0: Marijose Alcalá era...
1: Marijose Alcalá también era clavadista. Exactamente.
0: Eso me dio, ¿sí?
1: Sí, exactamente. Entonces, México siempre ha sido potencia y ahora mucho más porque tenemos increíbles atletas que tienen otra mentalidad. A mí me encanta esta mentalidad, por ejemplo, de Osmar Olvera, que dice, yo no me voy a conformar, yo le voy a ganar a los chinos. No dice, ya gané la plata, ya gané el bronce. No, yo voy por el oro, ¿no? Campeón mundial, estuvo cerca de ganarle a los chinos en Juegos Olímpicos. Sí. Hoy Randar Willers ahí está, ¿no? Con Juan Manuel Zelaya también. Ahí se están dando piques con el primer, segundo y tercer lugar. La verdad es que México, de 9 podios que pudo haber ganado, por ejemplo, ahí, ganó los 9. Ganó los 9 podios, o sea, en Juegos Centroamericanos. Entonces, México es una potencia totalmente, y que se le vaya ganando a los chinos o se le vaya acercando a los chinos es fantástico.
0: Somos el número 1 en medallas ahorita, sí, en Centroamérica.
1: Exactamente. Tenemos 395 medallas. Me gusta decir tenemos. Sí, claro. Somos México, ¿no?
0: Sí, los que pierden son ellos, son que ganamos.
1: Somos nosotros, claro, exactamente.
0: Siempre ha sido así.
1: A ver, es un tema importantísimo, porque México tiene 164 medallas de oro. El segundo lugar, que es Colombia, tiene 89.
0: ¡Órale!
1: O sea, casi el doble. Durante todos los Juegos Centroamericanos, casi todos los días había estado en el doble, casi siempre. Ahorita ya no es el doble, pero se acerca demasiado. Cuba, hay que decir que Cuba normalmente es potencia.
0: Pero
1: en
0: ahorita
1: esto.
0: Pobres.
1: Pero ahorita está terrible. Han sido los peores Juegos Centroamericanos, y eso que están en el tercer lugar. Tienen 154 medallas y 50 de oro. Es una de las cuotas más bajas que ha tenido la delegación,
2: sí,
1: cubana.
2: Pero totalmente entendible a lo que sí.
1: Totalmente,
2: pasando,
1: totalmente. Porque
0: antes que mandaron atletas, ¿no?
1: Exactamente. Lo que pasó hace 3 años es que era por primera vez desde 1978 que bajaban de 200 medallas. Ahora no van a llegar ni a las 200 tampoco, ni a las 176 que lograron. O sea, es algo terrible, ¿no? Pero la delegación mexicana es una locura. De verdad, el récord eran 145 medallas. Y se han superado, tienen 164 medallas de oro. Entonces, insisto, México está haciendo un gran trabajo. Y este gran equipo, insisto, que está haciendo Marijose Alcalá, Rommel Pacheco y los mismos atletas. Porque
0: ¿hay
1: los
0: un
1: atletas
0: director
1: son los...
0: de Juegos Centroamericanos o quién es? O sea,
1: de México.
0: De la delegación mexicana.
1: No, nada.
0: Cada federación,
1: exactamente. Cada federación manda a sus atletas. Y eso es lo más importante también, que de pronto algunas federaciones no están bien constituidas y además tienen tantos problemas que no apoyan a los atletas. Y ahí es donde sale el Comité Olímpico Mexicano, ahí es donde sale la CONADE a decir, okay, no te apoyan. Acá está tu recurso.
2: Oye, ahora cuéntanos pues de la comidilla que no
0: Infantino.
2: Podemos dejar. De Gianni Infantino, uf. Ya con novia, que me decía americano, ya no había visto que tenía
0: sí,
2: novia.
0: Sí, tiene una novia la que le becó la maestría.
2: Pero perdió ya el apoyo de todo el mundo, menos de la Femex Food, por
1: menos
2: cierto.
1: Menos de la Federación Mexicana de Fútbol. Increíblemente.
0: Miquel Arreola, ¿qué te pasa?
1: Sí, no, eso es una tristeza, porque de pronto entiendo que México de pronto está medio hipotecado con la FIFA, ¿no? Pero, a ver, entendamos una cosa. Realmente lo que enojó no fue tanto que quisiera más recursos en algún momento, sino que lo hiciera en secreto, sí. Que hablara nada más de, mira, voy a hacer esto y fírmale. No, tienes 53 días para firmarle. No, espérame. No,
2: y era peor. Y además que ya tengo el grupo ligado,
1: exacto,
2: a Donald Trump.
1: Exactamente. Entonces, es algo tristísimo que de pronto.
0: Y ahorita
1: Argentina
0: toda la polémica sí. De que si va a ser o no Marruecos la sede de la final porque
1: exacto.
0: Quiere el voto árabe. Para poder ser elegido.
1: Exactamente, y además fue a una reunión a Rabat, a Marruecos, pues para ver que lo apoyen, para, a ver, tú me apoyas, te doy la final de la Copa del Mundo 2030, oye, o sea, realmente esas son locuras que está haciendo Gianni Infantino. A ver, el tema también es que él gana menos. Él gana menos que, por ejemplo, que Roger Goodell de la NFL, que otros comisionados de la NFL, de la NBA, y él dijo, bueno, ¿por qué yo voy a ganar menos, no? O sea, él gana 6 millones de dólares al año.
0: Ay, poquito.
1: Y muy poquito. Entonces, Roger Goodell gana 64 millones de dólares de la NFL.
0: Gana 10 veces.
1: Entonces
0: más.
1: Él dijo, ¿cómo me voy a quedar atrás? ¿No? Entonces tenemos que hacer todo esto para que yo vaya a ganar más, pero realmente es lo que
0: ¿y
1: sucede.
0: ¿Y si se queda? ¿Tú qué crees?
1: Yo creo que no se va a quedar. Yo creo que no se va a quedar porque el comité
2: la
1: más...
2: UEFA está contra él, pero
1: la UEFA.
2: La UEFA está contra él, que es el principal fútbol
1: exactamente.
2: Del mundo, aunque tienen pocos votos.
1: Exacto, tienen pocos votos, pero realmente son 54 federaciones. Ahí realmente en la UEFA van a decir, no vas y no vas, papi. O sea, creo
0: yo
1: que eso va a
0: pasar. Yo te apuesto un pesito a que sí se reelige. Yo creo que Pepe, no. Un pesito.
1: No, no se eligió. Yo creo que no.
0: Un pesito.
1: Yo creo que no porque, a ver,
0: son demasiados intereses de por medio como para que no los dejen convencer a la verdad.
1: Son demasiados, pero sí creo que se perdió esa confianza, insisto, de
0: Alfredo,
1: no decirle.
0: Medio algo. Minuto. Yo creo que Romina Hinojosa, la primera mujer en el Tour de France,
1: Tour de Francia
0: femenil, sí. La chava ha estado todo el tiempo por encima del tiempo mínimo que se requiere, sigue concursando, no es el torito,
1: no,
0: pero es una chava que hay que reconocerle un gran valor.
1: Ha subido posiciones, su mejor posición ha sido la número 85 en dos etapas, pero cada etapa ha subido posiciones, ha subido ranking,
0: sí.
1: Y ha sido fantástico, y ha terminado las 7. Eso es fantástico. Hoy tuvo una prueba durísima, es la prueba reina hoy de montaña, y la acabó.
0: Qué bueno.
1: Con muchas complicaciones, pero la acabó.
2: Qué bueno.
1: La
0: pues verdad, Alfredo, es que nos tenemos
2: Alfredo
0: que
2: González.
0: Muchas gracias. Muy completo como siempre. Pepe Yuste, buenas noches.
2: Cortés, muy buenas noches. Hasta el lunes.
0: Hasta el lunes. La producción de Diana Cepeda con la asistencia de Charlie González. Alfredo, gracias. En los controles técnicos, Carlos Telles. El staff de televisión, Cus Martínez, Jorge Carrillo, Fer Juárez, Francisco Hernández. En YouTube, Jorge Cruz y Katy Hernández. Se quedan en Telefórmula con Juan Pablo Pérez Díaz y con Alfredo Codita va para allá. Y en Fórmula ya salió el pene con Pay Garza. Gracias.
2: Adiós.
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5: El perro. El perro es considerado, con toda justicia, el mejor amigo del ser humano debido a su lealtad incondicional, empatía profunda y una historia de domesticación que se remonta a decenas de miles de años. Descendientes directos de los lobos, estos maravillosos mamíferos han evolucionado junto a los seres humanos, adaptándose a una infinidad de tareas esenciales que van desde el pastoreo y la protección del hogar hasta el rescate en desastres y terapia emocional. Existe una asombrosa diversidad de razas, cada una con características físicas y temperamentos únicos, pero todas comparten la capacidad innata de comprender las emociones humanas y comunicarse fluidamente a través de sus gestos y ladridos. Poseedores de un sentido del olfato verdaderamente prodigioso, los perros no solo brindan compañía incomparable en el día a día, sino que se convierten en miembros indispensables de la familia.
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6: Los abuelos ocupan un lugar muy especial en la vida de una familia. Son una fuente de amor incondicional, experiencia, historias y enseñanzas que enriquecen la infancia de nuestros hijos. Con ellos, los niños aprenden el valor de la paciencia, la gratitud y el respeto hacia quienes han recorrido un largo camino. Como padres, podemos enseñar ese respeto, principalmente con nuestro ejemplo, escuchándolos con atención.

0: que permanecerán para siempre. Aprovechemos la oportunidad de enseñar a nuestros hijos que los abuelos son un regalo invaluable, cuya presencia merece cariño, reconocimiento y respeto mientras podemos disfrutar.
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2: El corazón de un camarón se encuentra ubicado en su cabeza, cerca de su sistema digestivo y otros órganos vitales.
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2: Muy buenas noches, hoy es viernes 7 de agosto y llegamos a este viernes a festejarlo de manera muy especial porque hoy, ¿qué creen? Es el día de la chela, así es que échense una por favor a mi salud y para también festejar a nuestra siguiente invitada que ha sido nominada no solamente al premio Ariel, sino ha tenido los proyectos más icónicos y ahora regresa al teatro con una historia entrañable en su versión mexicana.
3: La artista que debutó en el cine con la ópera prima de Alfonso Cuarón.
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3: Con más de 34 años de trayectoria, esta actriz ha construido una de las carreras más completas del entretenimiento mexicano. Ha brillado en el teatro, el cine, la televisión y la conducción. Así que aquí les va un pequeño recuento de su carrera. Desde pequeña, ya tenía una inquietud artística innegable. De hecho, ha contado que de niña creó su propio programa con jingle y toda la cosa. Años después, ese sueño de la conducción se haría realidad con los proyectos de Canal 22, Con Permiso, Corto y Queda y Corto Circuito. Pero su faceta más impresionante está en la actuación. Ha participado en más de 30 obras de teatro. Entre sus montajes más destacados están La Ternura, Un Tranvía Llamado Deseo, El Curioso Incidente del Perro a la Medianoche, Los Monólogos de la Vagina y 2 más 2. Esta última con más de 1,000 funciones. También ha participado en montajes de gran prestigio internacional, como Faust How I Rose, presentada tanto en el Festival Internacional Cervantino como en el Festival Balbam. Actualmente, continúa sobre los escenarios con la obra Amigos Intocables, que se presenta en el Teatro Centenario de Coyoacán, bajo la dirección de Angélica Rogel. Esta historia retoma la narrativa de la película francesa del mismo nombre, donde vemos cómo poco a poco se va formando un lazo inquebrantable entre un hombre cuadrapléjico y su cuidador. Solo que como buenos mexicanos, decidieron tropicalizar la puesta en escena y tiene varios modismos para sentirla más nuestra.
5: ¡Que va alterando despacio!
3: Si creían que su carrera en teatro era impresionante, el cine no ha sido la excepción. Ahí su debut fue con el mismísimo Alfonso Cuarón, con la película Solo con tu pareja, y desde entonces ha construido una filmografía muy sólida. ¿Quién no la recuerda en el trancazo de taquilla Sexo, Pudor y Lágrimas? La primera entrega estuvo por 27 semanas consecutivas en las salas de cine y logró recaudar la jugosa cantidad de más de 118 millones de pesos. Aunque el drama se le da muy bien, también tiene la virtud de ser muy camaleónica y es por eso que nos ha regalado joyas como el terror que nos hizo sentir en Hasta el Viento Tiene Miedo, hasta las carcajadas que nos arrobató en Me Late Chocolate y No Manches Frida.
6: Nuestro contratista desapareció con todos nuestros fondos. Tenemos gimnasio nuevo, pero no es centavo para el maestro de gimnasia.
3: Las novelas y las series también han formado parte de su gran carrera. La ubicamos perfecto de títulos como Las Hijas de la Señora García, Mirada de Mujer, El Regreso, Nada Personal, Diablo Guardián, Hasta que te conocí, Señora 05 y De Brutas Nada. Una trayectoria así no ha pasado desapercibida por la crítica. Fue nominada al premio Ariel por Sexo, Pudor y Lágrimas. Obtuvo una Diosa de Plata por su actuación en Fantasías y recibió el premio Bravo como Mejor Actriz por 4 Lunas. Con todas estas pistas, seguramente ya saben de quién estamos hablando. Por supuesto, nos referimos a la histriónica Mónica Avión.
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2: Además, ya sabes que te tenemos las mejores recomendaciones sexuales con Irene Moreno. Ya sabes que estamos transmitiendo desde aquí de nuestra casa, The Midnight Monkey. Agárrate que esto apenas comienza y se va a poner espectacular.
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10: Hay casas que tienen historia. Hay casas que guardan oscuros secretos a la espera de revelarse con un pequeño accidente. Muy cerca del centro histórico de la Ciudad de México, se ubica una vieja residencia deteriorada por el tiempo y el abandono. En ese escenario, habita Eularia Madero, una anciana y misteriosa mujer, apoyada por Ifigenia, trabajadora doméstica quien, por casualidad, encuentra un diente enterrado en la pared. El hallazgo desata una trama que enlaza lo sobrenatural, el espiritismo y la política a través de oscuros personajes de la historia mexicana. Todo alrededor del velo dorado, rito practicado por hombres poderosos para controlar el destino de una nación. A lo largo de las páginas transitan aristócratas, intelectuales y oportunistas cercanos a virreyes de la Nueva España. Novela escrita por José Manuel Cuellar, juega con el terror y el misterio en una historia que te envuelve para no dejarte ir.
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11: Playa de Vidrio, Estados Unidos. Situada en Fort Bragg, California, esta playa tiene una historia de transformación ecológica asombrosa. Durante la primera mitad del siglo XX, el lugar fue utilizado activamente como un vertedero público de basura y botellas. Con el paso de las décadas, las olas del Océano Pacífico limpiaron la costa y trituraron los desechos de vidrio, puliéndolos hasta convertirlos en millones de pequeñas joyas de colores lisas y brillantes. Hoy, es un área protegida en donde la naturaleza transformó la contaminación en un paisaje artificialmente hermoso.
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11: Los humanos pierden aproximadamente 40.000 células de piel cada minuto, renovando su superficie externa de manera totalmente constante.
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0: nuestra invitada estelar, Mónica Dion. ¡Eso, guapa! Oye, qué bonito. Gracias. Que acabamos de ver esta cápsula de tu trayectoria de estos más de 30 años que nos has regalado personajes inolvidables. Nos has pasado del llanto a la carcajada, o sea, una capacidad histriónica espectacular, que yo quiero preguntarte, ¿cuándo inició para ti este amor a este arte que desarrollas tan bien?
1: Ay, pues desde chica, con mi amigo del kinder, con Rey Sinatra, hacíamos numeritos y obras de teatro y coreografías y de todo, pero yo los actores pues pensaban que eran quién sé quiénes, ¿no?
0: Sí,
1: o sea,
0: sí,
1: no era
0: sí.
1: algo que uno pudiera escoger, ¿no? Porque no tengo nada de familia ni nada. Tengo un tío abuelo que fue escenógrafo, pero bueno.
0: Y
1: ¿no?
0: claro, porque además también este mundo mágico de repente parece tan mágico como inalcanzable, y me imagino que de repente, como para ti hacer la redención de estarlo jugando, a de repente ya tener nominaciones al Ariel, ya estar en la industria, ya estar como solicitada por tantos productores, por tantos directores, ¿qué sientes ver de retrospectiva pues esta súper carrera que has armado durante tantos años?
1: Pues es bien padre, de repente lo que justo vas viendo, de que sí se va sumando, como que no lo tienes consciente. Y el otro día el año pasado que fui al Festival de Orizaba, que volví a ver Sexo, Pudo y Lágrimas.
0: ¡Qué maravilla! Decía,
1: o sea, pensar de verme, digamos, a esa edad ahí y pensar en todo lo que ha pasado desde
0: aparte,
1: entonces,
0: déjenme ¿no? recordarles un poquito de la numeralia. O sea, 27 semanas en cine tuvo Sexo, Pudor y Lágrimas. Recaudó más de 118 millones de pesos. Y yo creo que también marcó un antes y un después de repente en la industria del cine mexicano,
1: ¿sí?
0: que necesitaba este refresh que ustedes supieron entregar de manera magistral.
1: Fue como dicen en inglés, the right time, the right place and the right moment.
0: Es
1: ¿no?
0: correcto.
1: O sea, con todo, las
0: todo
1: estrellas
0: cuajó.
1: Se juntaron, todo cuajó. Y fue la primera, o sea, se trató de otra manera, la misma distribución fue muy distinta a como se trataba el cine mexicano.
0: Entonces, claro.
1: Creo que esa fue la primera vez que la trataron como película gringa.
0: Sí, no, sí,
1: la,
0: sí.
1: O sea, tuvimos, me acuerdo, abrías el periódico y la plana completa con que además el diseño gráfico fue muy bueno.
0: Muy bueno.
1: Y Ali, sí, o sea, fueron como.
0: Y llamaba muchísimo la atención. Yo me acuerdo que
1: la canción la pusieron
0: claro.
1: un mes antes de que saliera, ¿no? Entonces fueron.
0: Toda la campaña de exteriores, porque me acuerdo que también había sido como muy disruptivo y hablaban de sexo y entonces decían, ¿pero cómo? Y entonces
1: en el título, además.
0: En el título, o sea, desde el título, que además no estábamos acostumbrados a normalizar nada sexual.
1: Sí.
0: O sea, veníamos
1: y la
0: de.
1: Obra de teatro fue un éxito.
0: Y veníamos de una formación de. De Televisa, que nos decía, eso no se dice, no, sí. no hagas, no digas, no nada, ¿no?
1: Y es gran título, y te digo, desde 10 años antes que Toño estrenó la obra,

0: lanzar estos, digamos, estos cerecitas del pastel, estos apapachos al alma, estas nominaciones, estos reconocimientos, porque también en esta industria de repente, pues está, digamos, como el trago amargo y de repente también hay que estarle picando mucha piedra.
1: Hay que, eso que lo sepan todos los que están empezando, que piensan que uno, nunca llegas, nunca. Siempre hay que estar picando piedra, uno sigue haciendo castings, uno sigue, sigues teniendo el no por delante. Lo que creo que toca es no tomárselo personal.
0: A ver, Mónica, pero además también está muy cañón porque dices algo que es fundamental y que es la reinvención que se requiere en esta industria, no importando cuántos años lleves, no importando cuántos Oscars tengas, o sea, desde Meryl Streep, o sea, me refiero que es una industria que te está retando constantemente. ¿Cómo vives tú, digamos, esta vara tan alta que deja una industria de las más despiadadas?
1: Pues te digo, creo que no hay que tomárselo personal, sí. Hay que, como me acuerdo cuando estaba estudiando, mi maestro Raúl Quintanilla nos decía, esta no es una carrera de talento, es una carrera de resistencia.
0: Claro.
1: Y entonces es aguantar vara, y te digo, no tomárselo personal, ¿no? Buscar, tomárselo, o sea, ser ligero, creo que ayuda a ser ligero, digo, te tomas...
0: Y de repente te ha tocado también estos proyectos ligeros como No Manches Frida, que, sí, bueno, por eso decimos que nos toca también...
1: Pero ser ligero como perso, me refiero, sí. Que no te tomes, no tomarlo
0: a
1: todo
0: pecho.
1: Tan pesado, tan a pecho, porque...
0: Y difícil, difícil para ustedes, las actrices, los actores que tienen los sentimientos a flor de piel... No de repente dejarte llevar por esto. Exacto. Porque también es una industria muy de egos y que a alguien no le gustes por cualquiera X o Y cosa para el papel.
1: No, y
0: porque
1: luego son las más... Y son además por razones que ni tienen que ver contigo.
0: Súper trivial, ¿no?
1: No, o sea, o de que no te pareces o decidieron, no sé, o sea, no tiene... No, te digo, no hay que tomárselo personal, no es que porque tú te vas a sentir rechazado, dedícate mejor a otra cosa. Porque
0: a ver, y creo que también de tomarlo un poco en esta parte como lo has hecho, por eso decía que qué versatilidad la tuya de hacer desde el Sexo, Poder y Lágrimas, el No Manches Frida, sí, no, de repente también hasta divertido. El viento tiene miedo, o sea, como que hasta el terror, o sea, hay que darle a todo el rango y yo creo que también eso es una delicia poder experimentar, creo que es
1: de
0: una
1: todo.
0: De las virtudes de esta profesión.
1: Es que eso que es lo divertido, ¿no? Es que es justamente eso es lo divertido de que... te puedes hacer de todo y en todos los tonos y en todos los géneros, o sea, eso es, pues de eso se trata, es lo que uno jugaba de niño, seguirlo haciendo de grande, ¿no? Y eso es el mayor disfrute.
0: Oye, y hay que hablar también de esta puesta en escena que estás trayendo, que toda la gente tiene que saber, los que nos están viendo, los que nos están escuchando, porque seguramente por ahí tuvieron la oportunidad de ver esta película francesa, sí. Que es un hitazo, que conmueve muchísimo, que nos hace también, digamos, conectar con este lado humano, porque parece ser que ahorita estamos en un tiempo en donde cada vez la polarización, cada vez la controversia vende más, sí. Y en realidad...
1: Donde la empatía que pasó...
0: Cero, ¿no? Donde además también estoy aventando al compañero por la borda con tal de destacar, o sea, como en este término tan individualista, que no solamente lo vemos en nuestro país, sino a nivel político, sí. Internacional, es una constante. Yo creo que este tipo de historias se tienen que seguir, sí. Contando, sobre todo de manera tan magistral, porque hay que decirle al público que tú haces de todo ahí ahorita.
1: Sí, de todo. Que eso también está muy divertido ahora. Es una cosa, nunca me había tocado en ninguna obra ser así cinco personajes, ¿no? Está muy, muy, muy divertido.
0: A ver, pero en original eres la enfermera la que está dándole atención a este...
1: Bueno, empiezo como a la policía.
0: Primero empiezo de la policía.
1: Y luego soy la terapeuta,
0: sí.
1: Terapeuta física. Luego soy su amiga de la secundaria, que es que es galerista y es súper snob y súper clasista y así de, ay, por favor.
0: Que todo le da kikis, ¿sí?
1: Luego soy Leticia, que la volvimos italiana, una la pretensa. Y, también soy la mamá de Abel, pero eso nada más con mi manita, pero
0: sí.
1: Bueno. Ya, creo que ya terminé, ya son todos los personajes, pero...
0: Oye, pero ya, pues, como si fuera poco, o sea, Mónica, no lo dices como si fuera poco, o sea, porque imagínense nada más, si ya es complejo pararse en un escenario, yo siempre les he tenido a ustedes el tremendo respeto que se merecen por, de verdad, hacerlo y entregarlo todo con los nervios y con todo a punta, porque, ¿sabes? Ahí como no existe en esta parte del corte y queda como de repente existe en el cine, en la televisión. Exacto. Que también has estado figurando ahí de manera muy acertada. Sino que acá no hay cortes.
1: No,
0: acá
1: lo pero que quedó, eso es quedó. Lo rico del teatro, porque además la regasta que tienes mañana o tienes la siguiente función, digo, aquí quedamos 7 funciones a la semana, y de seguir descubriendo y seguir encontrando, eso es lo que es la

0: maravilloso el teatro, de otra obra que sea la de 2 más 2, o sea, 700 funciones, 800 funciones, y no te aburres, o sea, es y el público, o sea, la reacción de la gente ahí, sentir al público directo es lo máximo que hay, y estar ahorita, justo por lo que dices, y en general, siempre estar haciendo algo bonito, se agradece, y ahorita creo que necesitamos cosas bonitas, que se hable de la amistad, que se vea algo.
1: Oye, Juanpa, con ese mensaje nos vamos rapidísimo a un corte, pero por favor no le cambien, porque vamos a seguir chismeando aquí, se va a poner espectacular en Ya Salió el Peine.

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8: ¿Qué hay detrás del Palacio de Almudaina? Cuando es época de verano, la familia real española viaja a la isla de Palma de Mallorca. La residencia oficial es el Palacio de Almudaina. Aunque tiene origen romano, fue un hermoso alcázar musulmán. Su nombre significa fortaleza o ciudadela y es utilizada para actos oficiales donde el rey acostumbra recibir al presidente de gobierno. En 1229 fue sede real y es considerada patrimonio nacional y es bien del interés cultural. La familia real y la emérita Sofía acostumbran a quedarse en el Palacio de Marivent, donde ya es una tradición hacer un posado familiar. Si un día te das una vuelta a Palma de Mallorca, que no sea época de verano, puedes visitar el Palacio de Almudaina, que está abierto al público, para admirar la belleza que ha permanecido desde hace varios siglos. 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
9: Y aplaudiendo, que ya regresamos.

0: Y ya estamos de regreso con la mega talentosa Mónica Dion, que además nos está contando de esta puesta en escena que está inolvidable, que se llama Amigos Intocables, que no lo habíamos revelado en el bloque pasado.
1: Era el misterio.
0: Era el misterio, porque ya les dijimos, ya les anticipamos que Mónica hace varios papeles, así, son cinco, ¿no? Para ser exactos, cinco papeles, que no es cosa menor, pero que nos reconectan con estas historias que creo que hoy más que nunca, lo decíamos, necesitamos regresar a la humanidad.
1: Sí, a la empatía, al que no importa, no todo es dinero, y ahorita todo es dinero, todo es poder. O sea, todas las decisiones políticas son por dinero.
0: Todo.
1: De alguien tener más poder porque tiene más dinero. O sea, es horrible.
0: Sí, sí, sí.
1: Y aquí que tenemos estos dos personajes en el extremo, ¿no? El rico millonario y el que no tiene el dinero, pero eso no significa que no puedan conectar. Y es una amistad improbable.
0: A ver, pero qué bueno que lo estás mencionando, porque a mí me parecía un acierto desde la película original, pero yo creo que también la adaptación aquí en esta obra está espectacular, porque hay que también ponerlo al término acá mexicanizado.
1: Exacto.
0: Y que exista esta digamos colisión entre estas dos clases sociales, que además también hoy en un entorno que está tan polarizado de clases sociales, creo que todos estamos hechos de lo mismo y somos lo mismo.
1: Exacto.
0: Y nos podemos conectar, y aquí está la historia que nos recuerda que justamente aquí no importan los billetes ni las clases sociales.
1: Exacto, y además es una historia real.
0: Sí.
1: Eso es muy bonito. Si no han visto la película francesa, véanla, y no importa, pueden ver la obra.
0: Claro.
1: La gran mayoría es cuando les digo, estoy en esta obra, ¿te acuerdas de la película? ¡Ay! Claro, o sea, todo el mundo la ha visto y la vuelve a ver, y aterrizada en teatro quedó muy bien. Y hay una versión argentina y una versión griega, ¿tú crees?
0: A ver, ¿tú las viste estas? De repente
1: no,
0: dices, no me
1: visto
0: quiero
1: la argentina, quiero ver la argentina porque los argentinos tienen, o sea, como que el tono les...
0: Pero también les juega como un alma de dos filos, ¿no? Un alma de dos filos de como que de repente decir...
1: Exacto.
0: ¿Me puedo viciar un poco? ¿Tú eres de las que leen antes o dices, no, mejor ya solito con mi papel y lo que yo tenga?
1: No, depende.
0: Porque luego hay siempre referencias de las películas.
1: Sí, pero
0: de...
1: además aquí en este caso como que realmente no importa, y la gran mayoría, o sea, bueno, hay mucha gente que ha visto la película y les encanta. Además es una historia que podrías repetir y repetir.
0: Claro.
1: No importa. Está
0: oye, padre. Y hablando de todos estos exitazos, porque hay que, se me olvidaba en el bloque pasado que hablábamos de Sexo, Pudor y Lágrimas, que hablamos de lo camaleónica que ha sido, desde aventarte desde la carcajada hasta lo de repente el terror, porque hay que decirlo, también te aventaste Nada Personal, que fue también un hito en nuestro país, que hay que decir también.
1: También
0: que...
1: de Toño Serrano, es el mismo director.
0: Sí, y tú, Toñito, gracias. Gracias, Toñito.
1: Sí, bueno, primero fue Nada Personal y después hicimos... Pero ahí fue la primera vez que trabajamos juntos.
0: Y ¿no? Es que yo creo que él también, con el colmillo que tiene, que ya rompe banquetas, la gente tan talentosa como tú, yo creo que es lo que se necesita en la historia, porque ya puedes tenerlo todo, pero si no tienes a la gente correcta que ejecute justamente esta visión, pues entonces se pierde todo, ¿no?
1: Sí, y Toño, que era, venía de dirigir teatro. De
0: claro.
1: Hecho, la primera vez que dirigió televisión fue con Nada Personal, y la primera vez que dirigió cine fue con Sexo, Poder y Lágrimas, porque él completamente venía de escribir y de hacer teatro.
0: O sea, qué maravilla también para ti estar en esta posición de privilegio y decir,
1: y
0: oye,
1: besos.
0: Claro, y además decir, oye, exitazo, o sea, porque,
1: sí, nada,
0: porque puedes decir, oye, podemos incursionar en las dos, pero en una nos fue muy bien, en otra nos fue medio más o menos, no, aquí, exitazo.
1: No, y además la gente piensa como que Mirada de Mujer, no, Sexo, digo, Nada Personal fue
0: totalmente
1: antes.
0: Totalmente, fue antes.
1: Y fue, o sea, el quitar.
0: Ese fue, digamos, exitazo. El parteaguas que dio la antesala a este éxito de Nada Personal. ¿No?
1: Exactamente, exactamente, sí. O sea, la gente, los hombres empezaron a ver novelas.
0: Claro, que no se usaba.
1: Había la cosa política y hacíamos algo bien padre. De repente había cierta noticia que la marcha de los maestros, o no sé, algo relevante del día. Entonces estábamos grabando y veían quién estaba, ¿no? Y escribían una escena que tuviera que ver con la noticia del día para meterla en el capítulo de la noche.
0: Oye, pues ¿cómo? Qué bonito. ¿Y cómo no te metiste también al tema periodístico? Porque a mí me chismearon que tenías un programa que se llamaba Esper.
1: ¡Ah, sí!
0: ¿Por qué no te diste por esa ruta? Pero también te veo perfecta presentadora, ¿eh?
1: Pero, bueno, lo he hecho en el Canal 22. Bueno, en el Canal 22 tuve tres programas. Sí. Pero Esper... Yo de niña jugaba y tenía su canción. Esper, Esper, es nuestra canción. ¿No? Y aquí nos vamos a divertir, aquí los vamos a enseñar. Era un programa educativo.
0: Wow.
1: Que yo tenía en mi cuarto, ¿no? Y de repente mi hermana me cachó, entonces ya también la incluí. Pero entonces había
0: secciones,
1: manualidades, había cocina, había, no sé, había diferentes secciones.
0: Qué maravilla.
1: De mi programa de revista. Y
0: oye.
1: Y luego, pero con los programas del 22... Estuve también una cosa muy fallida, que tuvimos un noticiero con Javier Solórzano, pero duramos un mes. Un desastre. Pero en el 22 tuve un programa muy bonito que se llamaba Con Permiso, que era padrísimo, padrísimo, que hablábamos de todo. Lo que pasa es que tenía caducidad, porque era de claro. Obra de teatro, pues acababa. Y el 22 quería algo que no tuviera caducidad, ¿no? Pues no producía tanto. Pero sí, igual sí. Lo repetían y era bien padre. Logramos, ahí con José Antonio Cordero y yo, logramos, y José Luis Aguilera, que era el productor, logramos hacer un programa bien padre. Hacíamos un hilo conductor según el tema, y de repente había tal obra, Los Negros de Gené. Entonces, era buscar cosas alrededor de lo negro, pero entonces claro. Era una cosa aleatoria, entonces era el hilo conductor en el chopo de punk, ¿no? Entonces,
0: ¡ay, qué maravilla!
1: Luego el cine negro, ¿no? Los negros era, ¿no? En fin, era, o sea, así buscábamos temática por alguna cosa.
0: Y alrededor de esa temática se hacía todo.
1: Pero muy aleatorio.
0: Oye, pero hay que también decir que también, o sea, como actriz tienes también esta capacidad de poder improvisar, que de repente también en los programas pues se necesita, porque pasan N cantidad de cosas que la gente no se imagina, y que de repente tienes que sacar así como de repente el conejo acá del sombrero, ¿no?
1: Pues, bueno, pero tele siempre, bueno, en vivo debe ser súper rudo. Ahorita, bueno, me tocaba en el noticiero.
0: Y lo es, y lo es.
1: Me imagino, sí, eso sí. Pero bueno, no es lo mismo estar platicando, ¿no? Ahí.
0: Claro.
1: Pero ahorita, por ejemplo, que me tocó regresar a MasterChef, que es en vivo ahora, híjole.
0: Hijo.
1: ¿Qué cosa?
0: Y que además
1: qué
0: con
1: nervio.
0: La exigencia, ¿cómo has visto esta evolución de la industria, Mónica? Porque te ha tocado, pues, ver, digamos, la digitalización de lo que antes no había. Te ha tocado cambiar y surfear todo esto. Y también en un punto muy álgido, porque de repente hay mucha banda que dices que se desvirtúa todo el trabajo en redes sociales. ¿Tú crees que se desvirtúa, se eleva o qué es lo que pasa?
1: ¿Con las redes sociales? Las redes. Pues no sé, yo es lo que siento, que no se deben de confundir la gimnasia con la magnética.
0: Sí.
1: No, o sea, como que las redes sociales son una cosa y el trabajo es otra.
0: Claro.
1: Y entonces, ahora digo, especialmente a mí, por suerte, creo que no va. Y de todas maneras, seguramente también entramos, las de mi generación, pero más con los jóvenes, la presión de cuántos seguidores tienes para ver si te doy el trabajo me parece brutal.
0: ¡Qué fuerte!
1: Porque además, ni las redes sociales no creo que garantice el éxito de un proyecto, ni que vayan a verlo, ni que sea mejor actor el que tiene más seguidores.
0: A ver, y tú que ya te has fogueado en los que son verdaderos éxitos, los que te dan nominación al Ariel, los que tienen el proyecto de la visibilidad como Sexo, Poder y Lágrimas, como Nada Personal, ¿tú cuál crees que sea el factor y el común denominador, tanto en teatro como en televisión, que la gente tenga esta conexión? Porque parece ser que es, digamos, la lucha de todo director, de todo productor, de decir, ¿cómo encuentro aquí el santo grial? Y de repente es lo más fácil, lo
1: pues
0: más
1: encontrar
0: básico.
1: Hilo negro está bien difícil, o sea, no hay, o sea,
0: no
1: creo
0: hay.
1: Que... Digo, para empezar tienes que tener una buena historia, ¿no? Algo, una buena historia, sin buena historia no hay nada, ¿no?
0: Sí.
1: Eso es la base. Y de repente la química que se hace, o sea, la virtud de armar un elenco completo que funcione, que haga magia, ¿no? Y un buen director, o sea, que los elementos se... Pero no hay fórmula.
0: No existe.
1: Entonces,
0: oye, a ver, y ahorita estás, por supuesto, hay que decirle a toda la gente que te vayan a ver a el Teatro Centenario Coyoacán.
1: Sí.
0: Con Amigos Intocables, porque se nos está acabando el tiempo y
1: sí,
0: es una delicia, Mónica.
1: Está Tony Dalton, está Daniela Luján, está Daniel Bretón, y están alternando el personaje del cuidador, dos fantásticos actores, que es Manuel Cruz Vivas y Sebastián Dante. Y estamos los jueves a las 8 de la noche, viernes 7 y 9, sábado 6 y 8, y domingos bien temprano, que está bien padre, 4 y media y 6 y media.
0: Y se puede llevar a toda la familia.
1: A toda la familia.
0: Qué
1: sí,
0: bueno.
1: De adolescentes, ¿no? De adolescentes, pero sí es entrañable la historia. Además estamos en Coyoacán, que además se pueden echar su paseo. O sea,
0: claro, de ahí se van a comer lo que quieran.
1: A comer,
0: o a cenar.
1: Exacto, a comer o a cenar. Comen antes o cenan después. Está súper a gusto. Está muy bien el teatro ahí. Me fui justo al cumpleaños de una amiga el sábado, salí del teatro y me fui caminando al centro Coyoacán, que ahí
0: hace
1: 9 años, delicioso.
0: Mónica, querida, gracias, se me acaba el tiempo,
1: ya,
0: pero no
1: apenas,
0: te despedimos apenas.
1: Creo que sentía que teníamos tiempo y ya se nos acabó.
0: Ya se nos acabó porque nos hemos
1: qué
0: pasado
1: rápido,
0: espectacular.
1: Faltó mucho de platicar.
0: Gracias, guapa, y regresa
1: gracias.
0: Muy pronto porque seguramente nos vas a seguir sorprendiendo.
1: Muchas gracias.

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3: Hay casas que tienen historia. Hay casas que guardan oscuros secretos a la espera de revelarse con un pequeño accidente. Muy cerca del centro histórico de la Ciudad de México, se ubica una vieja residencia deteriorada por el tiempo y el abandono. En ese escenario, habita Eularia Madero, una anciana y misteriosa mujer, apoyada por Ifigenia, trabajadora doméstica quien por casualidad encuentra un diente enterrado en la pared. El hallazgo desata una trama que enlaza lo sobrenatural, el espiritismo y la política a través de oscuros personajes de la historia mexicana. Todo alrededor del velo dorado, rito practicado por hombres poderosos para controlar el destino de una nación. A lo largo de las páginas transitan aristócratas, intelectuales y oportunistas cercanos a virreyes de la Nueva España. Novela escrita por José Manuel Cuellar, juega con el terror y el misterio en una historia que te envuelve para no dejarte ir.
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5: El desierto del Sahara era una región verde cubierta de lagos y praderas hace apenas unos 6.000 años atrás.
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7: La Fundación Antonio Hagenbeck denunció formalmente a funcionarios de la Procuraduría Ambiental de la Ciudad de México por presunto abuso de funciones y congelar investigaciones sobre maltrato animal en el caso del refugio franciscano. El gobernador de Puebla, Alejandro Armenta, entregó apoyos a los productores del campo de la Mixteca con una inversión histórica de 1.700 millones de pesos. La estrategia busca combatir la pobreza alimentaria en el estado y traer bienestar a los productores locales. Autoridades estadounidenses informaron que Daniel Gordiano, ciudadano de origen mexicano, se declaró culpable de lavar más de 1.9 millones de dólares procedentes del narcotráfico en Estados Unidos. Gordiano introducía el dinero a México a través de criptomonedas. Informó Itzel Vanegas. 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
9: Hola, hola, muy buenas noches, amigos, amigas y amigues de Ya Salió el Peine. Bueno, pues hoy, 7 de agosto, estamos en un portal casi de lo que vendrá el día de mañana, 8 de agosto, 8 del 8. Y bueno, pero no me voy a poner mística ni nada de estas cosas, sino les voy a hablar de que mañana, 8 de agosto, conmemoramos el Día Internacional del Orgasmo Femenino. Bueno, pues el día de hoy obviamente no podía hablar de otra cosa sino del orgasmo femenino. Y chicas, esto pues va dirigido a nosotras, a las mujeres y a nuestra sexualidad, a nuestra respuesta sexual. Porque es muy importante decir que el orgasmo es una manifestación de la salud integral de una mujer. No solamente se trata de sexo, no solamente se trata de placer, se trata de una salud integral que se refiere a que también tenemos, digamos, ordenados y organizados nuestras hormonas, que también está nuestra respuesta fisiológica ante el estímulo sexual, que también están nuestras emociones, que también está nuestro equilibrio mental, para poder también vivir la experiencia de una manera integral. Y también se refiere incluso a una parte de la conexión con la otra persona cuando se trata de una experiencia compartida en un acto sexual con alguien más. Porque, bueno, pues tenemos que tener muy claro y tomar muy en cuenta que la sexualidad no solamente se trata de tener relaciones sexuales con alguien, sino también tiene que ver con la propia relación que yo tengo con mi cuerpo, la relación que yo tengo con mi sexualidad, con mi sensualidad, con mi capacidad de sentir, que también conozco cada una de las partes en donde yo me siento estimulada, cómo me gusta que me toquen, cómo me gusta tocarme a mí misma y de qué manera vivo también esta experiencia del erotismo. ¿La vivo con miedo? ¿La vivo con angustia? ¿La vivo con culpa o con vergüenza? ¿Siento que yo no soy lo suficientemente buena amante como para que mi pareja disfrute o que yo solamente tengo que estar preocupada u ocupada del placer de la otra persona porque finalmente yo ya me desconecté de allí? O finalmente también ya me desconecté al punto que ni siquiera quiero tener el contacto aún teniendo una pareja. Bueno, todos estos son los temas que nos traen a la reflexión el día del orgasmo femenino. Un orgasmo es una experiencia íntima, es una experiencia personal y es una experiencia subjetiva. ¿A qué se refiere la palabra subjetiva? Que depende de cada persona, que es diferente para cada quien, que no tiene una única explicación, sino que tiene incluso que ver con el momento de tu vida en el que estás pasando. Y también recordar que si bien es una experiencia subjetiva de máximo placer, puede haber grandes orgasmos que casi quedan en tu memoria y para tu diario, o bien puede ser una experiencia rica, sabrosona y punto, que no vaya más allá. ¿Pero en qué consiste y por qué es tan importante esta conmemoración? Porque desafortunadamente muchísimas mujeres, aunque han tenido parejas sexuales, aunque han tenido incluso algunas de ellas también hijos y han tenido ya experiencias afectivas con una o varias parejas, muchas nos cuentan, sobre todo ya estando dentro de la terapia sexual, como es en el caso mío, que llegan muchas mujeres a pedir apoyo, a pedir ayuda, a pedir información y orientación en este tema, no han vivido la experiencia del orgasmo. Muchas se preguntan, ¿habré tenido un orgasmo? ¿Esto que se siente será un orgasmo? ¿O qué hago? Porque yo, la verdad es que tengo también muchas mujeres que dicen, ok, del 100% de las veces que tengo relaciones sexuales con mi pareja, solamente digamos un 10% de estas ocasiones yo llego a esta experiencia. Muchas mujeres también tienen la creencia de que esto depende de la pareja y dicen, es que él no me da mi tiempo, es que él no se esfuerza, es que él no me conoce, es que él no me toca de determinada manera. Y bueno, claro que cuando estamos compartiéndonos sexualmente con alguien más, es muy importante esto de dar y recibir, escuchar al otro, que nos escuchen, pero también es fundamental que nosotras mismas podamos decirle a la pareja qué queremos, qué necesitamos, pero sobre todo que nosotras seamos autosuficientes sexualmente. Y esta autosuficiencia sexual se refiere a que tú te conoces también, que tú sabes cómo darte orgasmos, que tú le puedes decir a tu pareja por aquí, por allá, más rápido, más lento, que tienes además esta autoestima suficientemente bien puesta. Fíjate, hablamos incluso de autoestima para poder decirle al otro, a la otra persona, oye, más despacito, oye, ¿por qué no usamos el juguete? Oye, ¿por qué no cambiamos de posición? Oye, ponme la mano aquí, oye, bésame por acá mientras me estimulas. Estos son datos importantísimos, pero tristemente hay mucha vergüenza en la mayoría de las ocasiones de dar esta información, de pedirle a la pareja y esperamos que la pareja adivine, sepa, infiera, suponga y esté como en una conexión extrasensorial en donde le llegue la información, no sé de dónde. Así que bueno, en este día del orgasmo femenino, yo te pregunto, ¿qué tanto tú te conoces física y mentalmente? Porque a veces el cuerpo funciona. Digamos, hay una parte muy importante que tiene que ver con la respuesta sexual, que son nuestras hormonas. Por ejemplo, cuando llegamos a la etapa de la menopausia, nuestra respuesta orgásmica puede disminuir o puede alentizarse, es decir, puede ser que no lleguemos tan rápido al orgasmo o que nos cueste mucho más trabajo, pero también puede suceder que la intensidad de la sensación ya no sea tanta y entonces se haya disminuido. Pero por otro lado, también significa que tenemos alternativas, ¿eh? Porque a nivel hormonal, afortunadamente el día de hoy, hay muchas terapias de reemplazo hormonal bioidéntica que no nos pone en riesgo de ninguna manera y que nos permite tener suficientemente bien reguladas nuestras hormonas, por ejemplo, ya cuando después de la menopausia, 50, 60 años y más, porque podemos pensar incluso en mujeres de 70 y 80 años, que siguen queriendo tener orgasmos, que siguen experimentando placer y deseo, y esto es súper importante también comentarlo, que no es una experiencia para las mujeres jóvenes únicamente, es para todas las mujeres que estamos vivas. Y que bueno, las hormonas bien reguladas nos pueden ayudar muchísimo y hay muchas alternativas. Pero también está esta otra parte que tiene relación también con las hormonas, que es la vascularización. ¿Qué tanta sangre llega de manera así profusa, fuerte, intensa a nuestro piso pélvico? Y entonces podemos sentir esta sensación muy, muy potente, muy, muy poderosa, ¿no? De estos orgasmos que de verdad, pues dices, es como haber destapado la botella de champán, ¿no? Donde hubo una verdadera explosión de placer y que no sea solamente una explosión momentánea, sino que sea una explosión que llega a su máximo, pero que puedes sostener en el tiempo a través de que movimientos vaginales, movimientos del piso pélvico, fortalecer esa zona es súper, súper importante, porque incluso ahorita hablo de hormonas, pero también podemos hablar, por ejemplo, en el posparto. Mujeres que después de un parto han perdido tonicidad muscular en el piso pélvico o un embarazo que también pues genera mucho peso en esa zona de nuestro cuerpo y que entonces al perder tonicidad también se pierde esta capacidad de tener un orgasmo fuerte y así de estallido, monumental, como el que estoy comentando. Para eso hay alternativas. Bueno, pero antes de terminar, les quiero hablar de por qué es importante que tengamos orgasmos, porque tiene muchos beneficios para nuestra salud física, nuestra salud emocional e incluso para nuestra salud mental. Uno de los beneficios que tenemos las mujeres cuando tenemos orgasmos es muy importante porque desata y destapa de alguna manera nuestro deseo sexual. Muchas mujeres hablan de pérdida del deseo sexual, pues curiosamente una manera de enchufarnos, de conectarnos nuevamente con la parte del deseo, es experimentando orgasmos. Irene, pero si no tengo ganas, pues ¿qué crees? No es necesario que tengas ganas, simplemente es ponerte en ese mood, decir como una deliciosa tarea a la que me voy a dedicar. Otra parte importante de tener orgasmos y en una parte fisiológica es que nos permite un mejor descanso. En la noche, ya cuando estás recostadita y, por ejemplo, estás solita, no tienes una pareja que esté allí contigo, pues puedes simplemente utilizar tu mano o un buen vibrador, que también hay vibradores, señoras. Unas cosas maravillosas, incluso los estimuladores de clítoris que son wow, porque allí es donde tenemos mayor capacidad orgásmica. Bueno, pues esto también nos puede dar un placer tan grande que suben nuestros niveles de la oxitocina, por ejemplo, y las endorfinas. Y bueno, con esto podemos dormir delicioso. El GABA es otra de las hormonas que se producen, esta sensación de placer y que nos dan ganas así de irnos ricamente al descanso y al apapacho. También en conexión con la pareja es súper importante porque producimos justamente la oxitocina, esta hormona que conocemos comúnmente como la hormona del amor. Tener orgasmos con nuestra pareja representa esta conexión, esta manera de sentirnos unidos de una manera más allá de lo fisiológico, porque podemos vivir una experiencia energética muy poderosa que nos une y que realmente produce esta sensación de te amo tanto, quiero estar contigo, y yo creo que esto es algo fundamental en nuestras relaciones de pareja. Así que ya lo sabes, al menos por estos tres motivos yo te invito a que experimentes orgasmos frecuentemente. Y quiero decirles además, platicarles que voy a tener un curso el próximo sábado 22 con una amiga muy querida que es una médica experta en rejuvenecimiento vaginal, rejuvenecimiento genital. Y bueno, pues ella conoce de todas la parte anatómica, fisiológica, esto que también interviene en nuestra respuesta sexual. Y yo me enfocaré un poco más en hablar de la parte emocional, afectiva, mental, energética y espiritual, porque también a través de los orgasmos nosotras nos conectamos con nuestra maga interior, con nuestra Afrodita, con esta diosa que es una diosa alquímica que transforma, y nosotras nos podemos transformar a través de una sexualidad plena. Todo esto, si quieres tener más información y nos quieres acompañar, va a ser un grupo muy pequeñito de mujeres, 10 mujeres. Te pido que por favor me mandes un mensaje al 5540-076843. 5540-076843. Allí me mandas un WhatsApp y te mandamos toda la información para el próximo sábado 22, que es un taller para mujeres sobre orgasmo. Entonces, allá les espero y por lo pronto disfruten el día de mañana, el Día Internacional del Orgasmo Femenino. ¿Y cómo lo van a hacer? Pues teniendo muchos, pero muchos orgasmos. Que tengan un gran fin de semana. Soy Irene Moreno. Recuerda que me puedes seguir en mi Instagram como Irene Moreno Sex, en mi canal de YouTube como Irene Moreno Sexóloga, al igual que en mi fanpage de Facebook. Les mando besos, abrazos y apapachos y nos vemos en la próxima. Chao, chao.
8: Y ahora sí, me despido de ustedes para que vayan a tener un fin de semana espectacular, no sin antes recordarles que les voy a tener a dos sensaciones del internet el día lunes acá a las 10 de la noche, es que no te lo puedes perder. Mientras tanto, te mando besos, descansa y que tengas excelente fin de semana. Let's go, girls.

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4: Bienvenidas y bienvenidos a Revista del Consumidor Radio. Soy Joy Ramírez y en esta ocasión nos acompaña la chef Erika Fonseca para preparar el platillo Sabio Profeco de este mes. Muchas gracias por acompañarnos, bienvenida.
5: Vamos a preparar unas deliciosas setas al pibil. Para preparar nuestro platillo necesitaremos 4 tazas de setas deshebradas, media cebolla fileteada, 30 gramos de pasta de achiote, un clavo de olor, 2 pimientas gordas, 1/4 de taza de vinagre blanco, 1 taza de jugo de naranja agria, 2 chiles guajillos y 1 cucharada de aceite. Para la cebolla encurtida, media cebolla morada fileteada, 2 chiles habaneros fileteados, 1/4 de taza de vinagre blanco o de manzana, el jugo de 2 limones, 1 cucharadita de comino en polvo, 1 cucharadita de orégano seco, media cucharada de aceite de oliva y sal y pimienta. Para la salsa de habanero que acompañará al platillo vamos a ocupar 5 chiles habaneros, 2 dientes de ajo asados, 1/4 de cebolla, el jugo de un limón y 1/4 de taza de aceite de oliva. Y finalmente, para servir nuestro platillo, medio kilogramo de tortillas y 1 taza de frijoles molidos. Para el adobo de nuestras setas al pibil, comenzaremos desvenando nuestros chiles guajillos, retirando el tallo y todas las semillas. Ahora directamente al fuego, llevamos los chiles por aproximadamente 8 segundos para asar. Se darán cuenta que están listos cuando la piel de los chiles se encuentra brillosa. Esto hacemos para liberar todo el aceite de nuestros chiles. Después, los remojamos en agua caliente de 10 a 15 minutos para suavizarlos. Para preparar nuestro adobo, licuamos los chiles guajillos, el achiote, el vinagre, el jugo de naranja, el clavo, la pimienta gorda y un toque de sal. Ojo, si consiguen naranja agria, pueden omitir el vinagre. Licuamos muy bien y reservamos. Ahora, calentamos el aceite vegetal en una sartén y acitronamos la cebolla por un par de minutos. Después, agregamos las setas previamente deshebradas e incorporamos

nuestra salsa de habanero. En un comal colocamos los chiles habaneros, el ajo y la cebolla y los asamos hasta que estén tatemados. De esta manera sueltan todos los aceites. Después los retiramos del fuego y los llevamos a licuar con la cebolla, jugo de limón, sal y pimienta. Ahora agregamos nuestro aceite de oliva en forma de hilo sin dejar de licuar para emulsionar y obtener una textura entre salsa y aderezo. Rectificamos la sazón y reservamos. Ya que tenemos nuestra salsa lista, vamos a preparar nuestra cebolla encurtida. Utilizaremos la cebolla morada fileteada, chile habanero fileteado, orégano y comino molido, también jugo de limón y mezclamos. Agregamos un poco de vinagre blanco o también puede ser de manzana. Salpimentamos al gusto hasta integrar todos los ingredientes.

0: dorado. Finalmente, para servir nuestro platillo, calentamos muy bien las tortillas y untamos un poco de frijoles negros molidos. Agregamos nuestras setas al pibil y acompañamos con la cebolla encurtida y la salsa habanero al gusto. ¡Listo! Ya podemos disfrutar nuestros tacos de setas al pibil. Recuerden que el platillo Sabio Profeco es muy fácil de preparar, tiene buen sabor, aporta un balance nutricional y rinde para varias porciones. No olviden que también pueden ver esta receta en nuestro canal de YouTube Profeco TV. Yo soy la chef Erika Fonseca y fue un gusto cocinar con ustedes en Revista del Consumidor Radio.
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3: Pero muy buenas noches, bienvenidos a este su programa Estilo de Vida de Jerry Medina. Aquí estamos en Grupo Fórmula, transmitiendo para todos y cada uno de ustedes. Muchas, muchas gracias a nombre de Jerry Medina y de Miriam Díez. Les agradecemos que estén con nosotros el día de hoy. Y bueno, vamos a presentar a nuestro invitado, que él me encanta tenerlo aquí por su disposición, por su conocimiento, por todo lo que él hace. Es el doctor Víctor López Ocampo. Él es especialista médico de los consultorios que están en la calle de Ferrocarril de Cuernavaca, número 218, ahí en la colonia Polanco. Y buenas noches, doctor, ¿cómo está?
4: Hola, ¿qué tal? Marco Antonio Silva, un placer estar aquí contigo.
3: Doctor, ¿de qué vamos a hablar el día de hoy?
4: Vamos a hablar, Marquito, un tema muy importante, muy relevante, muy actual, no tanto quizá por lo que se está mencionando, sino por su frecuencia, su prevalencia. Vamos a hablar de lo que es el virus del papiloma humano.
3: ¿Qué es el virus del papiloma humano?
4: Vamos a empezar comentando, Marquito, que el papiloma humano en la actualidad viene a ser la principal enfermedad de transmisión sexual. Eso lo hace extremadamente importante porque ya quedó en aquellas etapas anteriores lo que venía a ser la sífilis, la gonorrea, el chancro, otro tipo de enfermedades. En la actualidad, el virus del papiloma humano es la principal enfermedad, la más frecuente, la más recurrente. Estamos mencionando, tiene varias formas de presentación, pero estamos hablando de lo que viene a ser secundario a la cuestión de la transmisión sexual. También la va a ver por contacto de piel, pero ese es otro tipo de papiloma. En este caso de lo que estamos hablando, Marquito, viene a ser de su estrecha relación de lo que viene a ser el virus del papiloma humano con la presencia de cáncer. Estaríamos hablando, si nos saltamos a lo que viene a ser el cáncer cérvico-uterino, efectivamente aquí ya viene a ser totalmente en la mujer, para que nos demos una idea. En el 90% de la presencia de cáncer cérvico-uterino está presente el papiloma. Entonces, si estuviéramos dándonos cuenta, en el cáncer cérvico-uterino regularmente la presencia del papiloma viene a ser algo casi que característico. En el hombre no es con tanta frecuencia, sin embargo, también las tasas están muy elevadas de la aparición de cáncer de pene, pero siempre habiendo un contacto previo del papiloma humano.
3: ¿Cómo se genera este virus del papiloma humano, doctor?
4: Aquí estamos tomando en cuenta de que ya el virus ya lo tenemos presente, ¿verdad? Es un virus, las dimensiones son extremadamente pequeñas. Uh-huh. Estaríamos tomando en cuenta de lo que se ha mencionado, de que los virus vienen a ser estructuras que pueden traspasar barreras muy, muy pequeñas. Aquí estamos hablando de que, por ejemplo, un virus viene a tener un diámetro aproximado entre 52 y 55 nanomilímetros. Estaríamos hablando exactamente de algo que, pues, evidentemente es microscópico. Ahora, para esto, el virus del papiloma humano ya existe, no es algo así que estrictamente se esté formando, se esté creando, sino que ya existe. Hay como algunas bacterias, un estreptococo, parásitos y demás, el virus ya existe y pues anda por ahí latente, ¿verdad? Evidentemente para esto debe de haber reservorios, debe de haber huéspedes, debe de haber personas que lo presenten y que lo transmiten y que así va haciendo su presentación. Ahora, si estamos tomando en cuenta que una de las principales formas de transmisión es la sexual y nos abocamos un poco, Marquito, a lo que viene a ser en la actualidad la actividad sexual, Por eso, y de ahí viene, entonces, que haya tenido una elevación tan importante. Se está viendo que en la actualidad, por ejemplo, los chicos empiezan a tener actividad sexual, pues, desde los 12, 13, 15 años. Entonces, esto no se veía anterior, o vamos a decirlo, Marquito, cuando menos no lo teníamos registrado. Pero no, estoy convencido que sí, efectivamente, antes no lo teníamos tan presente. Y ahora, por ejemplo, los chicos, las chicas empiezan a tener actividad sexual a muy temprana edad. También aquí ha pasado otra cuestión, Marquito, en el sentido, y esto a mí siempre me gusta mencionarlo, en el sentido de que luego se dice, pero es que ahora están mucho más preparados para tener actividad sexual. Y es un sí, entre comillas. ¿Qué quiero decir? Que muchas de las veces, y como luego pasa, pues tú no sabes si vas a tener actividad sexual ese día, por vamos a mencionarlo, y luego no llevas el famoso preservativo, o se da la actividad sexual ocasional, no vas preparado, tienes actividad sexual, y pues de ahí viene que se vaya a extender de esta forma la presencia de este virus. También se ha visto de que ahora pues hay un poquito de más apertura sexual, las chicas, los chicos, y estoy hablando de los dos, y esto lo digo con base a estadísticas, luego no tienen una sola pareja sexual, sino puede llegar a tener dos o tres.
3: Oye, doctor, ¿este virus tarda en incubarse dentro del cuerpo?
4: La pregunta es interesante, porque estás hablando de incubación. El periodo de incubación, cuando, para las personas que amablemente nos escuchan, el periodo de incubación va a ser un periodo previo a que se empiece a presentar los síntomas, ya sea clínicos o en este caso físicos. Cuando una persona ya está infectada, pero no va a tener todavía ningún síntoma. Sí, el periodo de incubación efectivamente puede ser largo en la cuestión del papiloma, porque puede que pase desapercibido por semanas o inclusive por meses. Realmente, ¿cuál es la cuestión cuando una persona empieza a sentir o creer que ya está infectado? Cuando se puede dar quizá una verruga, quizá un condiloma en región genital. Entonces, antes de que haya la presencia de estas formaciones, en el periodo de incubación sí es largo, efectivamente, Marquito.
3: Oiga, doctor, y ahora, una vez que ya se contagia alguien del virus del papiloma humano, ¿cuáles son las primeras reacciones una vez ya que después de incubarse empieza a manifestarse?
4: Aquí también hay que tomar en cuenta varias cosas. Muchas de las veces puede pasar totalmente desapercibido, ¿eh? Hay que mencionar de que dentro del problema del virus del papiloma humano vamos a tener varias cepas que son extremadamente agresivas y precursoras de cáncer. Se menciona varias cepas, estaríamos hablando, por ejemplo, un grupo aproximadamente de 120, 150, puede ser hasta 200. Dentro de todos estos grupos vamos a tener algunos tipos virales extremadamente frecuentes de presencia oncológica. Eso estamos mencionando entonces de que son precursores ya de cáncer. Dentro de estos precursores de cáncer vamos a tener los virus del papiloma humano, principalmente el 16, 18, 31, 33, 35, 39, 45, 51, 52, 56, 58, 59 y 66. Este grupo son de los que se llaman carcinógenos para los humanos. Y se les menciona, Marquito, tipos de alto riesgo. Si nos damos cuenta, estamos hablando aproximadamente de 12, 15 grupos virales. Y de ahí estamos hablando entonces que para los 120, 130 que nos restan, entonces la mayoría de los grupos, afortunadamente, Marquito, no son oncológicos. Pero de aquí tenemos entonces que si por mala suerte te toca llegar a infectarte de estos grupos, entonces tienes que tener mucho cuidado. Y estamos hablando no nada más de la mujer, sino también del hombre. Entonces, del 16 al 66, con varias pausas, tenemos varios grupos que son extremadamente de alto riesgo cancerígeno para el ser humano.
5: Entonces, no son tan visibles, no es visible, así que...
4: Al principio no. Al principio no, puede ser que el paciente ya tenga alguna infección y que todavía no tenga ninguna manifestación.
5: ¿Y da comezón, resequedad o quizás lo contrario, a lo mejor mucha como lubricación? O ¿cómo?
4: Cuando ya tenemos la presencia del virus del papiloma humano, principalmente en la mujer, porque también puede hacer su aparición en el hombre, pero principalmente en la mujer, ella puede tener efectivamente prurito, o lo que quiere decir comezón, va a tener una secreción importante y diferente.
5: ¿Pero qué les parece si nos vamos a una brevísima pausa y regresamos a este su programa Estilo de Vida?
2: Y recordándoles que pueden enviarnos un mensaje de WhatsApp al 55 23 35 47 74.
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2: Vamos a una breve pausa y regresamos a su programa Estilo de Vida.
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0: monte de rascacielos se eleva entre el mar y verdes montañas, creando un paisaje visualmente inolvidable. La ciudad funciona bajo el concepto de una doble identidad, donde los mercados tradicionales de medicina china y los templos aromáticos coexisten con centros comerciales de ultralujo y sedes bancarias internacionales. Su población flotante de expatriados y comerciantes de todas las nacionalidades interactúa diariamente en el puerto de Victoria, manteniendo Hong Kong como un portal cosmopolita indispensable, vibrante, rápido y comercial para el comercio global actual.
1: Caminando por México.
2: Bernal, Querétaro. Este pintoresco y tranquilo pueblo colonial está custodiado por la Peña de Bernal, el tercer monolito de piedra más grande del planeta Tierra. Sus calles coloridas invitan a caminar con calma, disfrutar de sus famosas gorditas de maíz quebrado y adquirir hermosas artesanías de lana. Es un destino cargado de energía positiva, misticismo, buen vino y paisajes desérticos espectaculares.
1: Cuida lo que comes.
0: Filete de pescado empapelado. Coloca un filete de pescado blanco sobre papel aluminio junto con rodajas de calabacita, tomate y cebolla. Agrega una pizca de sal y hornea en su propio jugo. Es una opción digestiva, libre de aceites y sumamente saludable.
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1: Ya estamos de regreso en Estilo de Vida. Y ya estamos de regreso en este programa Estilo de Vida. De Jerry Medina aquí en Grupo Fórmula, abriendo la conversación. Estamos platicando con el doctor Víctor López Ocampo, especialista de los consultorios que están en la calle de Ferrocarril de Cuernavaca, número 218, ahí en la colonia Polanco. Y estamos hablando de qué es el virus del papiloma humano. Para todas las personas que nos están escuchando, y nos está diciendo que a la mujer puede empezar a dar comezón.
4: Puede empezar a dar comezón, puede tener un flujo más abundante, más importante. También aquí hay que mencionar, Marquito, que luego platicas médicamente con algunas chicas, o mujeres jóvenes o adultas mayores, como quiera que sea, y casi que todas te mencionan que llegan a tener algún flujo normal. Vamos a verlo, también una persona adulta mayor llega a tener algún flujo. Pero aquí viene entonces lo relativo y lo que hay que tener mucho cuidado, ¿a qué le llaman ellas un flujo normal? Estrictamente la vagina es una cavidad húmeda, pero que efectivamente no debe de producirte un flujo mayor, ni siquiera que te manche el protector interno de lo que viene a ser la pantaleta en la mujer. Entonces, tiene uno como médico que interrogar un poquito, ¿no? ¿Qué es ese flujo? Ahora, aparte del flujo, hay que ver las características, si es grumoso, el color, si es amarillento, si es blanquecino. Muchas veces puede ser que simplemente, y digo simplemente, tengas una cándida, hablo en la mujer, porque es una de las infecciones más frecuentes por un hongo que es bastante, bastante inofensivo. Pero ya cuando estamos hablando del papiloma, puede ser que empiecen con lo que viene a ser una leucorrea, que viene a ser un flujo más abundante, que viene a ser un amarillo verdoso, que huele un poquito diferente. Más adelante, Marquito, puede ser que la chica empiece a tener una verruga. No siempre llegan a tener verruga. Esto es importante. Pueden tener el papiloma y no tener verruga, porque luego muchas de las veces se cree que siempre con la aparición del papiloma se van a presentar las verrugas. No todos los tipos virales de papiloma llegan a presentar la verruga. Ahora, cuando se llega a presentar la verruga, no necesariamente está al interior de la vagina. Puede ser que se le presente a la mujer en lo que vienen a ser las paredes externas de la vagina. En el hombre puede ser que se le presente en lo que es el pene, en lo que viene a ser el escroto, en lo que es la bolsa testicular. Entonces, puede ser que a cualquiera de los dos se les lleguen a presentar una especie de verruga en lo que viene a ser esta. Entonces, no necesariamente va a ser al interior de la vagina y no necesariamente también se va a presentar la verruga. Puede ser que ya se tenga la cuestión del papiloma, pero todavía no hay sintomatología. De ahí, Marquito, la presencia, lo importante de cuando ya las chicas están teniendo actividad sexual, que puedan

0: hacerse inclusive el Papa Nicolau.
1: Oiga, doctor, ha habido también mitos en cuestión de que a mayor vida sexual podría ocasionar exactamente ese cáncer cervicouterino o ese virus del papiloma. ¿Eso qué? ¿Por qué dije tanto mito con respecto a esto?
0: Bueno, mira, aquí la cuestión es de que efectivamente se ha visto que en la actualidad ya hay más actividad sexual. Se ha visto que tanto el hombre como la mujer, y yo esto siempre lo digo con todo respeto, pero con base a estadísticas, ya un chico puede tener más de una pareja sexual, y la chica igual puede tener más de una pareja sexual. Entonces, sí se ha visto un incremento en la frecuencia de la actividad sexual, tanto en hombre como en mujer. Y no solamente eso, mencionábamos hace un momento de que, por ejemplo, estamos hablando que hace 30, 40 años, el inicio de la actividad sexual era después de los 20 años. Ahorita se maneja en promedio los 15 años. Entonces, ha habido aumento de la frecuencia de la actividad sexual, de las parejas sexuales. Esto definitivamente, Marquito, sí va con relación al aumento del papiloma. Entonces, más que un mito, se puede decir que sí es una realidad. El aumento de las parejas sexuales y de la frecuencia sexual sí va totalmente en relación y es proporcional a la frecuencia de algunas enfermedades de transmisión sexual y en este caso del papiloma. Entonces, sí es una realidad.
1: Oiga, doctor, ¿y este entonces afecta más a mujeres o a hombres?
0: Afecta igual, pero también hay que tomar en cuenta que la cavidad vaginal es más proclive para poder dar más sintomatología. Estamos hablando de que en el hombre, por ser un órgano, vamos a decirlo de esta forma, externo, puede ser que el hombre no tenga mayor problema. Es más, puede que sí tenga algún tipo de los virus oncológicos agresivos al ser humano y no tenga mayor sintomatología. En cambio, en la mujer, por ser una cavidad, por tener humedad, por tener las características anatómico-fisiológicas, en ella sí se puede presentar con mayor frecuencia tanto la sintomatología como algún tipo de problemas que en el hombre no se van a frecuentar. Entonces, en los dos se puede presentar, pero sigue siendo más frecuente en la mujer en una proporción aproximadamente de 5 a 1.
1: Oiga, ¿este virus del papiloma humano únicamente se presenta en partes genitales o en alguna otra parte del cuerpo?
0: Aquí hay que ver el tipo del virus. El papiloma se te puede presentar en otra parte del cuerpo, ¿sí? Pero estaríamos hablando de que es una variante del papiloma humano. O sea, estamos hablando, por ejemplo, que puede ser que lo llegues a presentar en las manos. Un lugar característico puede ser la región ungueal. La región ungueal es a donde termina la uña hacia arriba, no hacia abajo. Esa es la parte blanquita de la uña, la que se ve por acá arriba, ¿verdad?
1: Ahí se puede presentar.
0: También se puede presentar en codos, se puede presentar en rodillas. Ese puede ser una variante, pero sí es del papiloma, pero definitivamente no va a ser de los tipos oncogénicos. Entonces, ahí en el cuerpo se puede llegar a presentar el papiloma. Cuando se presenta en estas regiones, no necesariamente es porque el paciente tiene alguna enfermedad y tampoco necesariamente porque tuvo algún tipo de actividad sexual. Estamos hablando de que es un tipo de papiloma que se presenta corporal, nada que ver con la cuestión sexual. Esto es importante, ¿verdad? Tú puedes llegar a tener un tipo del virus del papiloma en el cuerpo, pero nada que ver con la cuestión sexual. Entonces, a tu pregunta, pero sí se puede presentar en alguna región del cuerpo, Marquito.
1: Oiga, doctor, ¿y esto puede dañar este virus del papiloma humano? ¿Hasta dónde puede llegar de no atenderse a tiempo, doctor?
0: Bueno, cuando estamos tomando en cuenta de que el virus del papiloma humano te puede llegar a presentar verrugas, te puede llegar a presentar formaciones acuminadas, puede llegar a dar mayores problemas muy, muy importantes. Si estamos tomando en cuenta, entonces, sobre todo, si según las estadísticas, nuevamente lo menciono, el grupo etario en donde más se presenta viene a ser entre los 20 y los 30 años. Hacia abajo, antes de esta edad, viene a estar un poquito disminuido y después de los 30 años vuelve a disminuir. Pero si estamos tomando en cuenta el grupo de mayor presencia, viene a ser entre los 20 y los 30 años. ¿Esto qué nos quiere decir, Marquito? Pues que ese sería el grupo de mayor riesgo y probablemente el grupo en donde, fíjate, a pesar de que está rebasando los 20 años, ¿por qué se presenta ahí? ¿Qué están teniendo actividad sexual sin protección? ¿Están teniendo diferentes parejas sexuales? ¿Qué está sucediendo? No podríamos decir de que entre los 20 y 30 años sea la presencia de otro tipo de enfermedades, porque también puede estar relacionado con diabetes, con hipertensión, con lupus, con algún tipo de enfermedad que te inmunodeprima. Pero entre los 20 y los 30 años no es lo más frecuente. Entonces, nos lleva directamente, Marquito, a que están teniendo actividad sexual, desafortunadamente, sin protección y probablemente con más de una pareja.
1: Ay, doctor, y cómo es hoy en día que hay más facilidad también de salir para todos lados, de viaje y todo, pues ya me imagino cómo va a estar toda la población, ¿no? Porque incluso se hablaba mucho que ya hay estas generaciones ya que creen que el VIH y esos virus forman parte como de un mito, ¿no?
0: Sí, no, es que eso que estás diciendo es muy, muy importante. También hay que tomar en cuenta, por ejemplo, del VIH. Uh-huh. Por ahí veíamos algunas películas y demás que hacen referencia. Uh-huh. Y cuando esto hace su aparición, pues definitivamente el 90% de las personas que se llegaban a infectar en el VIH, uh-huh, pues sí tenían pues un deceso desafortunadamente mortal.
1: ¿Pero qué les parece si nos vamos a una brevísima pausa y regresamos a este programa Estilo de Vida?
2: 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Ácido alfa lipoico. El ácido alfa lipoico es un antioxidante que se produce de forma natural en el cuerpo. También se puede ingerir en alimentos y en suplementos. Es considerado como el antioxidante universal, ya que es tanto soluble en agua como soluble en aceite. Algunos de sus beneficios son brindar protección al cerebro y también ser útil en ciertas enfermedades del hígado, como la neuropatía diabética. El ácido alfa-lipoico reduce los síntomas de neuropatía diabética, principalmente dolor, entumecimiento en extremidades inferiores y ardor. En la dieta de diabéticos tipo 2, aumentó un 30% los niveles saludables de insulina, incrementando notablemente la utilización de glucosa en la sangre. Para el caso de los diabéticos en particular, es un nutriente que mejora notablemente su calidad de vida. Vamos a una breve pausa y regresamos a su programa Estilo de Vida.
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1: Ya estamos de regreso en este programa Estilo de Vida de Jerry Medina. Aquí estamos con todos ustedes y el doctor Víctor López Ocampo, especialista médico de los consultorios de Polanco, y nos está hablando sobre el virus del papiloma humano. ¿Este es común de contagiar, doctor?
0: Sí, desafortunadamente sí. Se menciona que dentro de la población sexualmente activa, aproximadamente hacia los 40 años, son las estadísticas, yo así lo vuelvo a mencionar, más del 60% de las mujeres ya tuvieron contacto con algún tipo del virus del papiloma humano. Entonces, si estamos hablando que más de la mitad de la población en etapa productiva, en el sexo femenino, ya hacia los 40 años ya tuvo contacto con algún tipo de papiloma, pues estaríamos hablando de que es una cifra extremadamente alta. Y aquí hay que mencionar que se dice mucho de que pues es independiente de la cuestión social, de tu actividad académica, de tu cuestión laboral. O sea, aquí nos tendríamos que remitir mucho, Marquito, a que, y eso también me gusta mencionarlo, luego creemos como que la actividad sexual va muy de la mano con la educación sexual, sí. Y todavía no, o sea, todavía hay muchos huecos que debemos de satisfacer en la información que le damos a los jóvenes, principalmente a las personas sexualmente activas, para que sepan. Aquí, ¿qué te puedo decir, Marquito? ¿Cómo es la mejor forma de protección para que no exista la transmisión? El preservativo. Sencillo, el preservativo. Y luego, muchas de las ocasiones, aún el preservativo, la pareja no lo utiliza de la forma más adecuada. Entonces, tenemos que ver la forma de minimizar, de disminuir, de cohibir la transmisión, porque no es posible que sea una de las enfermedades con mayor índice de contagio. Entonces, algo nos está fallando en lo que viene a ser la salud pública, pero esto también te lo puedo decir, Marquito, esta es una situación a nivel mundial, ¿eh? No es algo que sea en México, sino según los estudios a nivel mundial, viene a ser el papiloma la principal enfermedad de transmisión sexual. Ahora, bien importante nuevamente mencionar, ¿cuál es el problema real de lo que viene a ser el papiloma? Su estrecha relación de los grupos oncogénicos con la presencia de cáncer cérvico-uterino. Se ha visto que una mujer que tiene cáncer cérvico-uterino y se hace el estudio, la probabilidad de que haya tenido el contacto con el papiloma es arriba del 90%. O sea, no hay que decir que todas las chicas que llegan a tener cáncer cérvico-uterino necesariamente tuvieron papiloma, pero se está viendo que arriba del 80-90% sí tuvieron contacto con el virus del papiloma. Entonces, eso nos lleva a cifras alarmantes. Ahora, también hay que mencionar que en el hombre puede haber cáncer de pene, puede haber cáncer testicular, puede haber cáncer de escroto. También hay que mencionar, Marquito, que por la actividad sexual, no necesariamente en vagina o en pene se puede presentar el papiloma, se puede presentar en la región anal. También, o en la región perineal, en lo que va entre lo que es la vagina y el recto, igual en el hombre, entonces anal, perineal, en el escroto, en el pene, la vagina, y una cuestión importante también puede ser en la cavidad orofaringea, estamos hablando en lo que viene a ser la parte posterior de la boca. Todo esto nos lleva de la mano entonces, Marquito, a tener mucho cuidado y mucha protección. Yo sé que cuando una pareja va a tener relaciones sexuales, y que no tiene mucho que se conocieron, pues no pides antes saber tu certificado, tu constancia de no papiloma y demás, ¿verdad? Aunque sería lo más adecuado.
1: Claro.
0: ¿No? Pero eso te lleva de la mano a tener en cuenta que la posibilidad de infectarte en una relación sexual casual de papiloma es muy alta.
1: Oiga, doctor, ahora, esta enfermedad, por ejemplo, una vez que se adquiere, más o menos como cuántos meses pueden llegar a pasar de que se contagie la persona y a que ya esté primero incubado y después se desarrolle.
0: Para que una persona pueda llegar a tener sintomatología puede pasar hasta un año. Puede pasar hasta un año e inclusive hay chicos, chicas que pueden tener alguna variante del papiloma y no tener ninguna sintomatología. También es importante decir que quitando las cepas oncológicas, en el 60% o 70% que se hayan infectado de papiloma pueden tener una cura solita, espontánea, porque también aquí hay que ver. Entonces, todos los chicos, chicas que se enferman de papiloma, ¿qué va a pasar? ¿Qué tratamiento? En un alto porcentaje pueden tener una muy buena respuesta inmune y tener una cura sin mayor problema. Pero para eso entonces tenemos que ver qué tipo de cepa estamos presentando, porque si estamos hablando de las cepas oncológicas, ahí no nos podemos esperar a que pueda haber algún tipo de cura espontánea. Entonces el tratamiento podría ser quirúrgico. También hay que mencionar, Marquito, que se manejan vacunas, manejan vacunas para el papiloma. Regularmente se le aplica a las niñas, ¿verdad? Entre los 12 y los 26 años. Se han hecho estudios en donde también, para que también se le pueda aplicar a los varones, estrictamente entre los 15 y los 18 años. En algunos países de Europa ya se les aplica a los hombres. Aquí en México, se puede decir que es alterna. Estamos tomando en cuenta, por ejemplo, que a la mujer va entre los 12 y 26 años, y en el hombre aproximadamente entre los 13 o a los 15 a los 18 años. Pero
1: grandes, ¿no?
0: Se está viendo los grupos de alto riesgo, y aparte de los grupos de alto riesgo, la prevalencia de las cuestiones inmunes. Son los grupos en donde se debería de estar aplicando. Pero también tu pregunta es buena en el sentido, y a los demás ya no. Pues se está viendo, se han hecho estudios para que vean si se puede ampliar y que se dé a una población más grande. Pero en la actualidad, y cuando menos en México, está entre los 12 y los 26 años en la mujer, y en el hombre todavía no se aplica.
1: Okay. Oiga, doctor, ¿y esto puede ocasionar esterilidad?
0: Definitivamente sí. Hay que tomar en cuenta, porque tú has preguntado el cuadro clínico. Dentro del cuadro clínico, si nosotros nos vamos un poquito inclusive antes de la presencia del cáncer, vamos a ver que la mujer principalmente puede tener sangrados transvaginales diferentes a lo que viene a ser la menstruación, un flujo vaginal anormal, o sea, que puede oler mal, que puede tener diferentes características, diferente color, puede tener dolor pélvico, también puede haber dolor al momento de tener actividad sexual, que regularmente no la hay. También la chica o el chico pueden tener frecuentes infecciones de vías urinarias. Ya cuando esto ha avanzado y ya tenemos la sospecha de un probable cáncer, en los dos puede haber edema o hinchazón de miembros inferiores. Ya cuando seguimos con la sospecha, inclusive Marquito, de que se nos esté presentando un cáncer, puede haber fatiga, puede haber pérdida de peso, puede haber falta de apetito. Entonces el cuadro...
1: O sea, ¿todo eso el cuadro provoca el día con el virus?
0: Sí, ya cuando, pero ya cuando tenemos el virus establecido, avanzado y con el cuadro clínico. E inclusive, por ejemplo, esto se ha visto en diferente presentación del cáncer, Marquito, en donde cuando estamos sospechando un probable cáncer es porque el paciente te empieza a bajar de peso, ¿eh? De repente tú lo ves y te dice, doctor, en un año he perdido 10 kilos. Definitivamente hay estudios que vas a hacer, la diabetes, hipertensión, alguna enfermedad autoinmune. Pero si por ahí todo anda bien, también tienes que pensar en un cáncer. Y no necesariamente el cervicouterino. Una de las características, Marquito, del cáncer es la pérdida de peso, casi que en cualquier parte del organismo.
1: Fíjense nomás, entonces, ¿y las defensas cómo quedan, doctor?
0: Cuando aquí tenemos buenas defensas, como decíamos, puede ser que el virus del papiloma humano se autolimite. También puede ser que por medio de la vacuna logremos cohibirlo. Pero, por ejemplo, si el aparato inmune no está al 100%, recordemos que, por ejemplo, las cuestiones de la inmunosupresión nos va a llevar a hacer situaciones inesperadas. También hay que tomar en cuenta, por ejemplo, algún tipo de medicamentos, anticonceptivos, que todo eso entra mucho en relación con esta cuestión.
1: ¿Pero qué les parece si nos vamos a una brevísima pausa y regresamos a ese programa Estilo de Vida?
12: Beneficios de consumir el factor de transferencia. Elimina las alergias, aumenta las defensas, elimina virus y bacterias, mejora la calidad de vida. Muy útil en los tratamientos de las enfermedades crónico-degenerativas. En pacientes con cáncer, disminuye efectos secundarios de quimioterapia y radioterapia.

0: Los probióticos equilibran tu flora intestinal, fortalecen tu sistema inmune y mejoran la absorción de nutrientes. 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
0: Vamos a una breve pausa y regresamos a su programa Estilo de Vida.
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2: Y ya estamos de regreso en este programa Estilo de Vida de Jerry Medina aquí en Grupo Fórmula, abriendo la conversación. Estamos con el doctor Víctor López Ocampo. Doctor, la gente está preguntando también si para el virus del papiloma humano existe cura o únicamente medicamento para poderlo ir llevando.
3: No, aquí qué bueno que lo preguntas, Marquito. Sí existe la cura. Esto es importante porque también muchas de las veces la información no es la adecuada. Cuando se detecta a tiempo el virus del papiloma humano, sí hay cura. Pero también aquí hay que mencionar que hay diferentes cepas, ya lo habíamos dicho, diferentes grupos. Entonces puede ser que tu paciente se te infectó, hombre o mujer, del grupo 20, vamos a pensarlo. Se le dio la cura, se le dio tratamiento, pero sigue teniendo su actividad sexual sin precaución y más adelante se te infecta del 22. Entonces, aquí hay que tener en cuenta de que el que se te dé la cura para un grupo no necesariamente te hace inmune a los demás grupos. Entonces, aquí puede haber lo que se le llama sobreinfección, que puedes tener tú la diferente grupo de papiloma presente. Pero estrictamente, y a tu pregunta, Marquito, sí hay cura. Pero sí, también siempre es bueno hacerse los estudios con la frecuencia adecuada para que entre más pronto se detecte, estamos hablando casi de que cualquier enfermedad, entre más pronto se detecte, y en este caso del papiloma, entre más frecuente y más pronto se detecte, la curación va a ser más importante.
2: Doctor, ahora, ¿qué, por ejemplo, qué vacunas hay que ponerse? ¿Y eso las tiene el sector salud o no?
3: El sector salud sí tiene una vacuna. Muy efectiva, es muy buena. En el comercio hay una vacuna que pues no juzgo prudente decir el nombre, ¿verdad? Pero sí en el sector, de hecho hay dos. Hay dos ya, en el sector salud tenemos una, pero en el comercio hay dos. Estrictamente tú también puedes ir y pedirla,
2: como
3: ¿verdad?
2: Como particular va y
3: la ve. Sí, como particular, el promedio tengo entendido que está como en 3,000 pesos. Pero en particular tú ya también la consigues. Pero siendo el sector salud, ya de hecho ha habido las campañas en donde se les aplica a las niñas entre 12 y 26 años. Muy efectiva, muy buena y sobre todo muy a tono. Hay que tomar en cuenta de que la vacuna te protege dentro de los grupos, te protege para 3 o 4 grupos oncológicos, que sería lo más importante. No necesariamente te va a proteger para todos, pero sí te protege dentro de 3 o 4 grupos oncológicos, que son de los más frecuentes.
2: ¿Y el VIH, doctor? ¿Ahí también lo protege o no?
3: No, aquí sí estaríamos hablando totalmente de una cuestión muy diferente, aunque sí podemos decir también aquí, y es importante mencionarlo, que hay personas que pueden ser portadoras de las dos cosas, definitivamente, ¿no?
2: Y son tratamientos distintos, me imagino.
3: Totalmente. Son virus diferentes, son tratamientos diferentes, se responde de una manera muy diferente. Tengo pacientes en donde son portadores, ya que se menciona, de VIH, tú los ves y mira, adelante totalmente. Mencionábamos hace un ratito en donde cuando esto se descubre, hace la aparición del VIH, pues desafortunadamente casi que todos morían. En la actualidad se puede decir que casi todos viven y llevan una vida muy, muy adecuada, muy sana. Inclusive las tasas y los patrones víricos, muchas de esas veces son indetectables. Tú tienes pacientes en donde te ponen que sus condiciones víricas del VIH, estamos hablando, son indetectables, o sea que definitivamente los tratamientos actuales, tanto para el VIH, y estamos hablando del papiloma, muy, muy eficaces. Probablemente de ahí venga entonces, Marquito, la cuestión de, pues también la cuestión de la apertura sexual, ¿no? Entonces eso nos lleva de la mano a que ahora nos enfrentamos a etapas más tempranas con la presencia de este tipo de enfermedades.
2: Para quienes ya la han adquirido, doctor, entonces es una dosis, dos dosis o dependiendo de cada cuerpo.
3: Estaríamos hablando de la vacuna.
2: De la vacuna del virus del papiloma.
3: Cuando ya adquirieron el virus del papiloma, la vacuna estrictamente ya no es útil. Ya no es útil. Aquí estaríamos hablando que la vacuna debe de ser antes. Antes de que tú te infectes. Tu pregunta también hace un rato fue, por ejemplo, en el sentido de las edades a las cuales se les aplica la vacuna antes de la actividad sexual, es lo que se busca, efectivamente, que se les aplique principalmente a las niñas, por ejemplo, a los 12 años, antes de la actividad sexual, porque, pues, desafortunadamente, ahora lo tienen cada vez más, más jóvenes. Entonces, se debe de aplicar la vacuna antes de la presencia del papiloma. Ya cuando tienes el papiloma, ya estás inoculado, estrictamente la vacuna ya no te va a funcionar.
2: ¿Y entonces qué tratamiento tendría que ser? ¿Otra
3: aquí
2: cosa?
3: Estamos hablando de que si es, por ejemplo, un virus de los oncológicos que hemos mencionado, dentro de los principales del 16, 18, que hacen una aparición muy importante, puede ser quirúrgico. ¿Cuáles? Pues en un momento dado se puede abordar directamente la cavidad vaginal, el pene o el escroto y estar quemándolos. Se puede quemar de alguna forma, se dice, con criocirugía, es uno de los tratamientos, o sea, con hielo. Estrictamente es una terapia en donde se hace la criocirugía para estar tratando de quitar lo que viene a ser el papiloma, lo que viene a ser el condiloma. Cuando una chica llega a tener lo que viene a ser ya este tipo de situaciones, se ve alarmante, ¿eh? O sea, estaríamos hablando que las verrugas llegan a salir de la cavidad vaginal y se ve alarmante. No debemos de tener
2: erupciones.
3: Exactamente, o sea, no nos vayamos con la idea de que te sale uno que otro barrito, ¿eh? No, cuando te llega a salir mucho, te sale casi como un racimo de uvas. O sea, tampoco quiero alarmar, pero lo que sí debemos de hacer es tener la precaución de atendernos a tiempo, de cuidarnos, tanto el hombre como la mujer, hacerse los estudios, sobre todo la protección al momento de actividad sexual. Y pues bueno, yo en lo particular siempre lo digo, o sea, si van a tener actividad sexual, pues las menos parejas, ¿verdad? Lo ideal por ahí cuando a alguien diabético le digo, reduzca su cantidad de azúcar, y algún otro compañero me dice, es que la indicación no es reduzca su cantidad de azúcar, deje el azúcar. Yo aquí estaría diciendo, reduzca su cantidad de parejas sexuales, pues la indicación sería la monogamia, ¿verdad?
2: Exacto.
3: O sea, una sola pareja sexual.
2: Oiga, doctor, y una cosa, entonces, ¿hay algún suplemento que también podemos tomar?
3: Bueno, aquí lo que nosotros vamos a buscar es el factor de transferencia. El factor de transferencia va a ser un estabilizador del aparato inmune. No es lo mismo, ¿verdad?, que cualquier virus me agreda y me tome en una etapa débil al factor de transferencia. Dependiendo del momento de la infección, es como tú lo vas a administrar. Pero mínimo se debe de administrar lunes, miércoles y viernes en ayuno. Regularmente es una hora antes de lo que viene a ser el desayuno. Si tú ya estás presentando la infección, la puedes puedes administrar el factor de transferencia todos los días, de lunes a domingo, sublingual en ayuno. Entonces, aquí sí lo podemos decir definitivamente, el factor de transferencia.
2: Doctor Víctor López Ocampo, ¿qué le parece si nos vamos a una brevísima pausa y regresamos a este programa
3: Estilo de Vida?
0: Vamos a una breve pausa y regresamos a su programa Estilo de Vida.
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0: ¿Sabes qué están leyendo algunos jóvenes cuando se encierran horas con el celular? No siempre son memes o videos graciosos. En ciertos rincones de internet existe un mundo donde el odio hacia las mujeres se disfraza de fraternidad masculina, donde la frustración se convierte en resentimiento organizado y donde los discursos de odio en línea ya han cruzado la pantalla para convertirse en violencia real. Ese mundo tiene nombre. Se llama Manósfera. La Manósfera es un ecosistema de foros, redes sociales y blogs donde se promueven la misoginia, el antifeminismo y una masculinidad que se siente amenazada. Dentro de ella habitan los llamados incels, que significa célibes involuntarios, hombres que se describen como incapaces de tener pareja y que culpan a las mujeres de su situación. Entre ellos, manejan un lenguaje propio. Llaman Chad al hombre exitoso con las mujeres, Stacy a la mujer atractiva que consideran inalcanzable, y se llaman entre sí Broncels, hermanos incels. Puede sonar a jerga inofensiva, pero no lo es. En 2018, un hombre influido por esta ideología atropelló a varias personas en Toronto, Canadá, dejando 10 víctimas mortales. En algunos de estos espacios, no solo se comparte frustración, se alienta abiertamente a la violencia. ¿Pero por qué ocurre esto? Los especialistas del Programa Universitario de Estudios sobre Democracia, Justicia y Sociedad de la UNAM identifican 3 factores. Primero, la frustración captada por los algoritmos. Las plataformas digitales detectan la dificultad de estos jóvenes para establecer vínculos afectivos y les ofrecen contenido cada vez más radical. Segundo, el mandato patriarcal, la creencia de que el hombre merece el cuerpo de la mujer y que si no hay conquista, surge el deseo de destrucción. Y tercero, el antifeminismo digital, una reacción organizada para frenar el avance de los derechos de las mujeres. Lamentablemente, el discurso de odio ha cobrado vidas en México. La tragedia en el Colegio de Ciencias y Humanidades, Plantel Sur, y la pérdida de 2 profesoras en Michoacán son llamadas de atención sobre cómo las ideologías misóginas promovidas en redes sociales se materializan en agresiones letales. La solución no puede ser solo policial. Se necesita desactivar el mandato patriarcal desde la raíz, crear espacios de escucha colectiva para que los jóvenes transiten su dolor y su frustración sin recurrir a la agresión, atender la salud mental de quienes están en riesgo de radicalización y de construir el mito de la conquista masculina, enseñando a gestionar el rechazo sin convertirlo en odio. La Manósfera no es un problema lejano ni ajeno. Está en el celular de nuestros hijos, alumnos, vecinos. Pregunta, escucha, observa, porque como advierte la ONU, las narrativas de estos espacios ya no se limitan a nichos de internet. Están influyendo en la forma de pensar, de votar y de tratar a los demás. El silencio no es neutralidad, es complicidad. Con información de la doctora Rosaura Martínez Ruiz, de la Facultad de Filosofía y Letras de la UNAM. Un guión de Leonardo Santiago, con información del portal Ciencia UNAM. Les saluda Mónica Genis.
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5: El monte Etna, Italia, localizado en Sicilia, es el volcán activo más alto de Europa. Sus erupciones son frecuentes y ofrecen un espectáculo de fuego constante. La fertilidad de sus laderas permite cultivos de viñedos y cítricos, demostrando cómo la vida florece, incluso cerca del calor del magma.
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1: Y ya estamos de regreso en este su programa
2: Estilo de Vida.
1: De Jerry Medina aquí en Grupo Fórmula. En estas felices y amables madrugadas, ¿verdad, mi queridísima Miri? Esos pues ojillos sí. Tapatíos.
2: Pues tú dices que están felices las madrugadas, pero te creeré.
1: Pero bueno, el día de hoy estamos muy contentos, ¿verdad, Miri?
2: Hay que hacer muy zen en esta vida, en esta ciudad. Muy zen.
1: Exactamente. Y para eso tenemos al doctor Víctor López Ocampo. Bienvenido, mi queridísimo doctor. ¿Cómo está usted?
3: ¿Qué tal? Como siempre, me da muchísimo gusto estar con ustedes, Miriam Díaz, Marco Antonio Silva. Qué placer encontrarnos nuevamente.
1: ¿Y de qué vamos a hablar el día de hoy, doctor?
3: Vamos a hablar de una situación que se presenta también con bastante frecuencia. Puede tener los grados alto, mediano, bajo, pero que luego también está mal diagnosticada y por ello tenemos nosotros que estar atentos a hacernos los estudios. Vamos a hablar de lo que es la insuficiencia renal. Vamos a ver algunas de las cuestiones que están alternas, porque ¿por qué se llega o cuál es la situación que te lleva a tener la insuficiencia renal? Quiero adelantarme un poquito, si ustedes me lo permiten, y dos factores muy frecuentes en México que nos pueden llevar a la insuficiencia renal. Primero, desde luego, la diabetes. Pero hay otro factor y hay otra enfermedad, también las tenemos otras variantes, desde luego. Pero tenemos otra cuestión muy frecuente en México que nos puede llevar a insuficiencia renal: hipertensión arterial sistémica. Y a esta parte casi que no le damos la importancia. Regularmente un paciente que te lleva de la mano a la insuficiencia renal, casi que nos vamos con la idea de que es diabético. Pero hay veces en que no es diabético, es hipertenso.
2: Ándale,
3: y
2: cierto.
3: Y por ahí te viene la insuficiencia renal. Entonces, vamos a hablar de varias cuestiones, pero en especial de estas dos.
2: Y me imagino que debe de haber más causas de una insuficiencia renal, ¿verdad?
3: Las hay varias. Dentro de estas insuficiencia renal podemos tener lo que viene a ser una glomerulonefritis, que viene a ser una mala función propia del riñón. El riñón tiene sus estructuras, el glomérulo renal viene a ser dentro de las estructuras básicas del riñón. Puede ser la infección propia del riñón, puede haber una pielonefritis, una infección generalizada del riñón, una cistitis. Miri, Marquito, tan sencillo por decirlo de esto, una cistitis es una infección recurrente de la vejiga.
2: Ajá.
3: Ya ni siquiera es del riñón, pero es de las estructuras de la excreción urinaria.
2: ¿Y
3: la
2: se puede subir o qué?
3: Definitivamente, en una infección recurrente de la vejiga que de forma ascendente también te va a llegar al riñón. La hipertensión, como lo estábamos diciendo, quistes renales, hay ocasiones en que los quistes están en una cuestión o en un lugar anatómico que están disminuyendo lo que viene a ser la función renal. Algunas cuestiones inherentes a los tratamientos de otras enfermedades. Al decir tratamiento de otras enfermedades, hay que tomar en cuenta de que un 60-70% de los medicamentos se excretan por orina, entonces salen por el riñón. Y el riñón hay veces que sufre por los tratamientos de otras enfermedades. Definitivamente las drogas, ¿verdad?, que estamos mencionando, que puede ser algo alterno, que algún paciente consuma drogas y que este le dé problemas. Y podría ser también algo que se llega a presentar, la preeclampsia. Las chicas embarazadas, que se les puede llegar a subir la presión, es una de las características definitivamente de la preeclampsia, que se sube la presión y esto afecta directamente al riñón.
2: ¿La deshidratación?
3: La deshidratación viene a ser un factor de lo que viene a ser insuficiencia renal aguda, muy frecuente. Lo que acabas de mencionar, Miri, o sea, estamos hablando de una persona que se deshidrata, definitivamente el primer órgano que va a resentir esta cuestión de la deshidratación es el riñón. Estaríamos hablando de que el promedio de agua que filtra el riñón al día es de 180 litros. O sea, estaríamos hablando de cifras espectaculares de lo que filtra el riñón. ¿Por qué? Porque 180 litros, es una cantidad enorme. Sobre todo si lo comparamos, imaginémonos que el riñón que nosotros tenemos es del tamaño de nuestro puño, para decirlo de forma práctica, ¿verdad? Lo que es de la muñeca al puño, entonces estrictamente viene a ser chico, pero muy, muy funcional. El riñón se encuentra en la parte posterior de la cavidad abdominal, a los lados de lo que viene a ser columna vertebral. El del riñón del lado derecho tiene un contacto estrecho con lo que es el hígado, y el del lado izquierdo tiene un contacto cercano con el vaso. Entonces, aquí tendríamos ya varias cuestiones anatómicas. Fisiológicamente filtra aproximadamente, como digo, casi 180 litros de agua, y dentro de estos 180 litros de agua se recuperan aproximadamente el 99%, y es lo que nosotros vamos a quedar. Ese otro 1% sería de un litro al litro y medio, es lo que una persona adulta en promedio es lo que va a estar orinando al día.
2: Entonces, antes de seguir, quisiera recalcar esto. ¿Cuánto es lo que debe de tomar una persona? ¿Cuántos litros debe de tomar una persona normal diariamente?
3: Se calcula, Miri, que en una persona adulta, pensemos en promedio entre unos 65 o unos 70, y de peso también en una talla y en un peso adecuado, 60 kilos, sería entre litro y medio, 2 litros, okay, de agua. Aquí es importante, de agua simple, de agua pura, vamos a decirlo así, porque también se ha visto muchas veces en donde se te recomienda que tomes agua con algún tipo de sustancia que tampoco voy a mencionar. Agrégale un poquito de este polvo, agrégale un poquito de este polvo. No, es agua simple y agua pura, nada más. No le agreguen nada más, porque eso es lo que necesita el organismo. Ahora, tú hiciste una pregunta, Miri, en el sentido, por ejemplo, de la deshidratación. Estaríamos hablando que hay insuficiencia renal aguda y crónica. La aguda, todo va en cuestión al tiempo, es la que se te presenta en cuestiones de horas, de 2-3 días. Y la crónica, pues al cabo del tiempo, definitivamente de meses inclusive.
2: Pues una persona que no toma lo suficiente agua diaria.
3: Estaríamos hablando que puede llegar a tener problemas a largo plazo, porque nunca toma agua, no está alimentando ese riñón. Pero una persona que, sobre todo en épocas de extremo calor, se somete a las temperaturas elevadas y demás, no toma agua, puede tener una deshidratación en ese día, y en ese día, por falta de líquidos, poder tener una insuficiencia renal aguda. Estaríamos hablando que ese día, por no tomar líquidos y por haberse expuesto a temperaturas extremas de calor, puede llegar a tener una insuficiencia renal aguda. En las cuestiones de lo que decíamos de otras enfermedades, regularmente nos iríamos a una insuficiencia renal crónica.
1: ¿Cómo empieza este problema de la insuficiencia renal? ¿Cuáles son, pues obviamente, las primeras cosas que afectan el riñón?
3: Sí, aquí nosotros tenemos que ver, primero que nada, Marquito, ¿para qué sirven los riñones? Ya hemos dicho, por ejemplo, que los riñones van a filtrar la sangre, van a filtrarla, pero ¿para qué sirven estrictamente? Para filtrarla, ¿cuál es la función? Ellos van a dar varias funciones. Dentro de todo ello van a dar, por ejemplo, una regulación del equilibrio del medio interno con el medio externo, lo que nosotros llamamos una homeostasis. Esto va a ser controlando el volumen de los líquidos intra y extracelulares, lo que viene a ser en la piel, por ejemplo, lo que le da la tersura a nuestra piel, a las mucosas que estén bien hidratadas, ¿verdad? Inclusive al movimiento de nuestros intestinos, todo eso, ¿verdad? Estaríamos hablando que le va a dar una osmolaridad adecuada al plasma sanguíneo, que quiere decir que también influyen en la composición de la viscosidad de la sangre. Va a producir no solamente cuestiones de filtración, pero también va a producir, por ejemplo, hormonas. Una de ellas es la eritropoyetina. Esta es una hormona que regula la producción de los glóbulos rojos en la sangre. También va a producir otra hormona que es la renina. La renina tiene mucho que ver en la cuestión del control de la presión arterial.
1: ¿Por qué les parece si nos damos una brevísima pausa y regresamos a ese programa
2: Estilo de Vida?
0: Y recordándoles que pueden enviarnos un mensaje de WhatsApp al 55 23 35 47 74.
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6: Tokio, Japón. Tokio representa la fusión más espectacular y armoniosa entre las tradiciones ancestrales del continente asiático y el futurismo tecnológico más avanzado. Esta colosal e hiperactiva metrópolis sorprende al mundo con su impecable organización, seguridad absoluta y un orden civil ejemplar que contrasta con su alta densidad demográfica. El paisaje urbano transita con gracia desde los pacíficos santuarios sintoístas rodeados de naturaleza hasta los distritos de Shibuya y Shinjuku, iluminados por gigantescas pantallas LED y habitados por las últimas tendencias de la moda urbana global. Su capacidad para adoptar la influencia occidental sin perder un ápice de su mística identidad oriental la convierte en una joya cosmopolita verdaderamente única.
5: Territorio animal.
6: El gato. El gato doméstico es un felino fascinante que combina a la perfección elegancia natural.

0: Norbrook, California. Esta playa tiene una historia de transformación ecológica asombrosa. Durante la primera mitad del siglo XX, el lugar fue utilizado activamente como un vertedero público de basura y botellas. Con el paso de las décadas, las olas del Océano Pacífico limpiaron la costa y trituraron los desechos de vidrio, puliéndolos hasta convertirlos en millones de pequeñas joyas de colores lisas y brillantes. Hoy, es un área protegida en donde la naturaleza transformó la contaminación en un paisaje artificialmente hermoso.
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2: Una nube promedio pesa aproximadamente 500 toneladas, aunque flote en el cielo gracias a su densidad y al viento.
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4: Y ya estamos de regreso en este su programa
5: Estilo de Vida.
4: Jerry Medina, aquí estamos en Grupo Forma con el doctor Víctor López Ocampo. Adelante, doctor.
6: Gracias, Marquito. Quise decir lo anterior porque a tu pregunta de el mal funcionamiento de los riñones, ¿a qué nos lleva? Pues entonces, si nos damos cuenta, perdemos totalmente la homeostasis, que es el equilibrio de nosotros con el medio interno y externo. O sea, nosotros debemos de estar en un equilibrio con el medio ambiente, pero también debemos de tener un equilibrio interno.
7: Claro.
6: Nos lleva a la mala producción, por ejemplo, de los eritrocitos. Nos lleva a la mala, cuando el riñón está funcionando mal, al mal control de la presión arterial. O sea, puede ser que la persona no sea ni hipertensa ni hipotensa, pero si el riñón le empieza a mal funcionar, ya no controla bien lo que viene a ser la presión arterial. El riñón tiene un estrecho contacto con la cuestión cardíaca. Si el riñón no te está funcionando bien de forma alterna, porque es casi que subsecuente, luego vamos a tener fallas cardíacas. El riñón tiene la cuestión dentro de la filtración de sacar sustancias como el amoníaco, por ejemplo,
4: tóxicas.
6: Entonces, si estas no se están sacando, podemos llegar a tener una confusión mental importante, podemos tener lo que es el desmayo, va a haber una mala función de todo el organismo. Y pues aquí podemos comentar, para finalizar esta parte, no se concibe la vida sin el riñón. No hay forma. Sin el riñón no hay vida. Pues estamos tomando en cuenta que
7: sí,
6: cuando
7: claro,
6: el
7: no hay
6: riñón
7: vida.
6: Está mal funcionando, debemos de buscar otra alternativa. En el ser humano se buscan alternativas mecánicas como la hemodiálisis, como la diálisis peritoneal, o en un momento dado llegar inclusive al trasplante renal. Pero tenemos que ver la forma de estar purificando esta sangre en un momento dado que el riñón ya nos esté fallando.
7: Oiga, doctor, ¿puede explicarnos qué diferencia hay entre la diálisis y el otro que dijiste?
6: Diálisis y hemodiálisis.
7: Y una pregunta, porque me lo dijeron y yo no lo sabía, claro. La ficha negra de la ignorancia basó en mí. Pero un amigo, el hermano de un amigo, le hicieron un trasplante, le pusieron un riñón, pero le dejaron, ahora tiene tres riñones, dos que no le sirven y el que sí sirve. O sea,
6: le
7: quitan el riñón que no sirve.
6: Aquí hay que ver, es una cuestión técnica muy importante. Ahorita vamos a empezar por esta segunda parte de tu pregunta y nos vamos después a lo que es la hemodiálisis y la diálisis. Pero es que esto que estás comentando, por ejemplo, que ahora tiene tres riñones, habría que ver y confirmar si es así, porque también hay que tomar en cuenta...
7: Dos no sirven y uno sí, el que le trasplantaron sí.
6: Pero lo que pasa aquí, se ha visto también, podría ser a criterio del médico, pero se ha visto, mire Marquito, de que cuando un riñón no te sirve, es más el daño que te puede ocasionar si lo dejas a que si lo quitas, ¿verdad?
7: Uf.
6: ¿Por qué? Porque viene a ser un elemento muerto que ocupa espacio y que tiene la capacidad y posibilidad de descomponerse. Si esto llegase a suceder, es más el problema que te puede ocasionar. Regularmente, cuando un riñón deja de funcionar, el cirujano opta por extraerlo,
7: quitarlo.
6: Ahora, en un momento dado que el cirujano haya optado por hacer el trasplante y que se haya conseguido el trasplante,

0: trasplante, pues necesariamente va a tener que utilizar la infraestructura de uno de los dos riñones, ¿verdad?
1: Exacto.
0: Porque se va a tener que conectar a lo que es el uretero,
1: claro,
0: a lo que viene a ser las cuestiones propias del riñón anterior. Ahí es a donde se va a conectar al nuevo riñón.
1: Entonces a lo mejor me chorearon.
0: No sabría decirte, pero en la mayoría de las ocasiones cuando el riñón deja de funcionar, se extrae. Se extrae porque viene a ser ya un cuerpo extraño que te es más nocivo que benéfico. Que entonces regularmente eso se hace.
1: Y para conseguir un riñón, que te lo den en donación, pueden ser años.
2: Claro.
0: Aquí hay que tomar en cuenta varias cosas. Puede ser de que, para empezar, que encuentres el donador. Aparte de que encuentres el donador, que encuentres que sea compatible, porque no necesariamente pensemos que un hermano te quiere donar un riñón, no necesariamente puede ser compatible. Entonces, es complicado en México. Todavía, sí lo digo bien, todavía nos falta un poquito adentrarnos más en esta cultura de la donación de órganos, porque sí, efectivamente, como bien lo mencionas, Miri, no necesariamente es tan fácil conseguir un riñón. Yo me he encontrado en casos, para mí, dramáticos, si lo puedo aquí ya mencionar. No sé. A mí no me gusta meterme mucho en eso, pero pues sí lo voy a mencionar. Cuestiones hasta religiosas para cuestiones de trasplante, en donde yo he visto situaciones que para mí han sido dramáticas por cuestiones religiosas que no aceptan un trasplante. Tuve alguna vez algún paciente.
1: Ni transfusiones de sangre.
0: No, tuve alguna vez un paciente, me fue a ver y me decía: oiga, doctor, es que pues he sabido que hay cuestiones alternativas. Y la plática y la charla normal, ¿no? Y dentro de ello me dicen, y es que, pues, bueno, tenemos la cuestión del trasplante, y pero pues queremos ver cosas que no sean esas. Y yo sinceramente les dije: bueno, a ver, si ustedes ya tienen un trasplante confirmado y el médico lo acepta y es compatible, pues ya que andan buscando.
2: Claro.
0: Yo se los dije: no, ya no busquen sobre trasplante.
1: Claro.
0: Y me dijeron: es que por cuestiones religiosas, que no es el tema, ¿verdad? Pero dijeron: no, no se puede. Yo dije: bueno, no hay más que hablar, yo en eso ya no me meto.
1: Pues no.
0: Pero sí es difícil.
1: No, además
0: verlo,
1: tu
0: ¿no?
1: labor es salvar vidas.
0: Sí, no.
1: A ti la religión te viene valiendo corrupción. Vete, mientras que puedas salvar una vida, esa es tu religión.
0: Y ahí, es, efectivamente, Miri, y ahí pues yo dije: no, pues yo. Era los que tomaban la decisión eran los papás, ¿eh? Y decían: no, es que a él no se le va a hacer el trasplante. Él era un chico de 20 años, pensemos.
1: Ay, jovencísimo, no, una pues, vida por delante.
0: También aquí hay que tomar en cuenta, Miri, Marquito, por ejemplo, que tú puedes entrar a un programa de lista de espera para trasplante de riñón o de otros órganos.
1: Sí.
0: Pero ya que estamos hablando de eso, hay que mencionar que, por ejemplo, ya cuando se decide en el grupo médico a quién se le va a dar el riñón, se decide a una persona que le sirva, que le funcione, que tenga buen pronóstico de vida. Definitivamente hay personas a donde pues tal vez ya no se oiga del todo bien, ¿verdad? Pero que porque son, que tienen otras enfermedades, que por la edad, pues definitivamente dejan de ser candidatos. Entonces, oiga, el grupo médico va a buscar a quién le funciona, quién tiene buen pronóstico de vida y
1: sí,
0: sobre
1: hombre.
0: Él.
2: ¿Cuántas funciones realiza el riñón aproximadamente?
0: Muchísimas. Dentro de ellas estábamos mencionando la de filtración.
2: Así es.
0: La de secreción. Aquí es importante mencionar, secreción no es lo mismo que excreción. Secreción es que te regula, por ejemplo, las funciones de la eritropoyetina, también de la renina, que regula la presión arterial, la homeostasis. Tiene mucho que ver con la cuestión también de cómo va a funcionar, cómo te vas a desarrollar tú en las cuestiones de la formación de la sangre, en situaciones neurológicas, tiene que ver mucho con el corazón. Entonces, son muchas, muchas las funciones. Ahora, si lo quisiera y lo pudiera yo englobar, pues la sangre circula por todo el organismo, por todo. Entonces, si en un momento dado esta sangre está impura, no tiene las características adecuadas que el riñón le debe de proporcionar, pues las funciones de todo el organismo van a decaer.
1: Caes. Doctor, hablando, para terminar lo del trasplante, ¿es cierto o no es cierto? Pregunto. En el momento en el que te trasplantan, ¿después tienes que tomar un medicamento para que no haya rechazo?
0: Regularmente se hace en la mayoría de los trasplantes, no solamente de riñón, sino de otros órganos.
1: Aunque seas compatible.
0: Aunque seas compatible, se te manejan algún tipo de medicamentos, regularmente son un poquito inmunosupresores para que tu organismo no realice la función propia que todos tenemos. Cuando nosotros tenemos una agresión por bacterias, virus, parásitos, lo que tú quieras, nuestro organismo se defiende. ¿Por qué? Porque está detectando un organismo o una estructura ajena. Como está detectando una estructura ajena, el organismo activa su aparato inmune. Entonces, aquí el riñón es una estructura ajena. Se tiene que dar inmunosupresores en lo que se reconoce nuevamente este riñón.
2: Okay. ¿Pero qué les parece si nos vamos a una brevísima pausa y regresamos a este programa? ¡Estilo de vida!
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0: Vamos a una breve pausa y regresamos a su programa Estilo de Vida.
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2: Taxco Guerrero. Construido de forma caprichosa sobre las laderas de la montaña, este pueblo es mundialmente reconocido por su profunda tradición platera. Sus estrechas calles empedradas y la majestuosa iglesia de Santa Prisca crean un paisaje urbano colonial único. Recorrer sus platerías artesanales y subir a sus miradores regala postales inolvidables llenas de historia viva.
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3: Crema ligera de calabacita. Licúa calabacitas cocidas con un toque de caldo de verduras y una cucharada de yogur griego sin grasa para darle cremosidad. Sírvela caliente con pimienta negra molida. Una entrada suave, nutritiva, baja en calorías y sumamente reconfortante.
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5: Las liebres nacen con pelaje completo y ojos abiertos, a diferencia de los conejos que nacen ciegos y totalmente desprotegidos.
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5: La letra J es la única que no aparece en la tabla periódica de los elementos químicos del mundo.
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6: Un caracol puede dormir hasta 3 años si el clima es demasiado seco o frío para su supervivencia natural diaria.
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7: La cordillera de los Andes es la cadena montañosa continental más larga de la Tierra, cruzando 7 países de Sudamérica.
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5: Las medusas inmortales pueden revertir su ciclo de vida y volver a ser pólipos cuando se enfrentan a crisis ambientales extremas.
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8: Y ya estamos de regreso en este programa Estilo de Vida de Jerry Medina. Y estaba terminando lo de comentar lo del riñón.
9: Sí, entonces se dan medicamentos para que el organismo, por reacción natural, definitivamente por reacción natural, no rechace el trasplante. ¿Por qué? Pues porque es normal que nosotros rechacemos un trasplante, aunque sea compatible. Hay que tener en cuenta que el decir compatible es algo que se te acerca, pues que será 50-60% ya en rangos altos, pero definitivamente no es tu riñón, no es tu corazón, no es tu hígado, entonces tu organismo tiende a causar un rechazo, y eso es principalmente por lo que se dan estos medicamentos para evitar el rechazo. Puede ser que más adelante bajes las dosis, pero de inicio, tu organismo tiene esa reacción natural propia de hacer un rechazo, y es el rechazo natural. Preguntabas hace un momento también, Marquito, por ejemplo, lo que viene a ser el tamaño del riñón. El tamaño de un riñón mide aproximadamente 12 centímetros de largo por 6 de ancho. Estaríamos hablando, pues como decíamos, del tamaño de tu puño, ¿verdad? 12 centímetros de largo, 6 de ancho. Pesa aproximadamente entre 150 y 170 gramos. En el adulto promedio, digamos, de 1.60 a 1.70. Si observamos, viene a ser pues una estructura chiquito, más o menos pequeña, pero muy, muy funcional. Sí, también eso que estás mencionando, Miri, pero son dos. Regularmente cuando hablamos del riñón, ¿verdad? Decimos, y es que el riñón por aquí o el riñón por allá, pero viene a ser únicamente la cuestión de semántica, porque pues sí, efectivamente son los dos, pero que funciona como uno solo.
8: Exacto. ¿Qué tan delicado es el riñón?
9: Es delicado, sí es delicado, oh. Tenemos que tenerle mucho cuidado, debemos, como también lo mencionaste, Miri, tomar el agua suficiente, debemos de no consumir medicamentos, hay medicamentos ya bien conocidos.
10: Y dice ahí.
9: Bueno, exactamente, esto también que acabas de decir es cierto, ¿verdad? Que luego compramos medicamentos y el medicamento trae la leyenda que puede ser agresivo al riñón. Aquí ya también en otras ocasiones hemos hablado qué tanta o qué tanto beneficio te da a ti como médico mandar, por ejemplo, un medicamento sabiendo que te puede dar el riñón. Ahora, también hay que tomar en cuenta que puede ser un medicamento que lo vas a usar hoy, mañana, y lo vas a dejar de usar un mes o dos meses. Entonces, pues, estrictamente no te va a causar daño. Pero si lo estás usando con la frecuencia relativa muy oportuna, entonces puede que sí te haga daño. Entonces aquí debemos de tener en cuenta de que hay medicamentos, hay cuestiones elementales, por ejemplo, como un golpe en el abdomen te puede dañar el riñón, un accidente en donde tengas un sangrado, uno de los principales órganos que luego sufre por una hemorragia es el riñón. Mencionaste también hace un rato, Miri, lo que viene a ser la deshidratación. Falta de líquidos también te puede dar una mala función del riñón. Entonces, a pesar de que viene a ser un órgano muy funcional, pero le debemos de tener bastante, bastante cuidado. Aquí también nosotros debemos de tomar en cuenta, Miri, Marquito, por ejemplo, de que el riñón lo podemos agredir de varias formas. Cuando empezábamos el programa quise mencionar de algunas enfermedades, pero dentro de estas a mí me preocupa mucho que siempre que tenemos una mala función del riñón, insisto, pensamos diabetes. Y sí es cierto, la diabetes te va a dar el 60%, 65% de una incapacidad funcional del riñón, pero la hipertensión arterial sistémica no se queda atrás. Te anda dando aproximadamente entre el 30, 35% de también mala función del riñón. Entonces, y a esto no le tomamos en cuenta. Yo he tenido varios pacientes que me van a ver porque tienen ya una incapacidad funcional del riñón y no son diabéticos. No tienen glomerulonefritis, no tienen cistitis, pero son hipertensos. Y no es el medicamento antihipertensivo, sino es la elevación de la presión sistémica en el organismo, lo que te puede llevar también a una mala función del riñón.
10: La sal.
9: Aquí la sal es un... Cuando estábamos hablando hace un rato, ¿verdad? De que si tienes a un paciente diabético, quítale el azúcar. Ahora, también por ahí me dicen, pero a ver, si me quitan el azúcar, ¿de dónde voy a adquirir yo los carbohidratos? Los carbohidratos vienen en todos lados. Una tortilla, el pan, las frutas, en donde quiera vas a encontrar carbohidratos. Entonces, si tú quitas el azúcar a un diabético, la va a obtener de los demás alimentos. La sal, se han hecho estudios estrictamente en donde para una persona hipertensa tienes que quitarle la sal. Quítale la sal, le controlas la presión. Cuando menos, no va a tener que estar tomando tantos medicamentos. Si hablamos de la diabetes, tengo pacientes que te toman 3 o 4 hipoglucemiantes y luego toman 2 o 3 cosas que les recomendaron por ahí. Te toman de 4 a 5 cuestiones y dentro de ellas 3 o 4 hipoglucemiantes. Si hablamos de la hipertensión arterial, también te toman en dado caso de 2 a 3 medicamentos que son para bajar la presión y aparte te toman uno o dos diuréticos. ¿A qué voy? ¿O a qué quiero llegar? Que si están tomando tanto medicamento para la diabetes y tanto medicamento para la presión, es que no están llevando el control dietético, claro, de su enfermedad. En el caso de la diabetes, quítale la sal. Y en el caso de la hipertensión, perdón, en el caso de la diabetes quitamos el azúcar. Y en el caso de la hipertensión, quitamos la sal. Y con eso, Miri, Marquito, vamos a darnos cuenta de que vamos a dar la mitad del tratamiento tranquilamente.
8: ¿El alcohol qué función
9: tiene? El alcohol tiene la función principalmente de que cuando está en niveles elevados, porque hasta eso el riñón es muy noble para la cuestión del alcohol. Si un órgano sufre por cuestiones excesivas de alcohol, es el hígado. Pero hasta eso que el riñón no. El riñón te filtra muy bien lo que es el alcohol, no te da tanto problema. Más bien es el tabaco. El tabaco sí tendríamos problemas importantes con el riñón porque el tabaco tiende a producir eventos de hipertensión. Entonces, sería más bien el tabaco lo que te puede alterar un poquito las cuestiones renales. El alcohol se va un poquito más, Marquito, a la cuestión de lo que es el hígado.
8: Oye, y ahora las nuevas sustancias también, doctor, que se están usando, con lo cual, pues, obviamente los adolescentes, sobre todo, están echando mucho mano de esos químicos. ¿Cómo afecta el riñón?
10: Eso hacen pedazos todo el cuerpo, man.
9: Sí, son nocivas, definitivamente. Nosotros debemos de tener en cuenta, para esto hemos hablado de que tantas cuestiones que te pueden dañar, ya sea el riñón, el hígado, el corazón, no sé. Si nos vamos del otro lado, pues es evidentemente llevar una vida sana, tomar agua, hacer ejercicio. Yo creo, por ejemplo, que si un chico, una chica, tiene planeado el fin de semana irse de fiesta, pues bueno, yo no voy a decir que no, están en la juventud, pero así como planean su fiesta, que planeen también, por ejemplo, sus tiempos para hacer ejercicio, para de repente tener una dieta sana. Yo nunca siempre digo, no estoy diciendo, a ver, te puedes ir dos días de juerga el fin de semana, pero los demás días, cuídate. No lo digo de esa forma, pero a lo mejor en el fondo sí es un poquito, ¿verdad? Que tengan el tiempo para recuperar ese organismo. Una dieta sana, tomar agua, hacer ejercicio, Miri, Marquito, no hay nada mejor que eso.
10: Dormir.
9: Dormir, qué bueno que lo mencionas.
8: Ahora, por ejemplo, ¿qué tanto afecta el ser diabético al riñón?
9: El ser diabético es de las principales causas. De hecho, es la primera, es la primer causa que te puede llevar a una insuficiencia renal. El ser diabético, una persona diabética va a tener tres características fundamentales. Te va a dañar el riñón, va a hacer que pierdas la vista y te va a dar la neuropatía diabética, que es la falta de sensibilidad y de fuerza en las piernas. Pero dentro de esto, lo más frecuente es la insuficiencia renal crónica. Aquí estaríamos hablando de una insuficiencia renal crónica. Entonces, una persona diabética va a ir de la mano con una disminución de la función renal. Ahora, aquí, ¿qué es lo que tenemos que hacer para que nosotros nos demos cuenta? Si ya tengo diagnosticado a mi paciente como diabético, exámenes de laboratorio. En los exámenes de laboratorio, pues definitivamente en la química, lo primero y que viene siempre hasta arriba, azúcar. Para la mayoría de los laboratorios, porque hay algunos laboratorios que te manejan hasta 115, pero según la literatura, debe de ser hasta 100. Entonces, siempre hasta arriba viene glucosa. En la glucosa, a menos de 100.
8: ¿Por qué les parece si nos vamos a una brevísima pausa y regresamos a este programa
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12: ¿Sabías que evitar el exceso de sal protege tus riñones y reduce el riesgo de hipertensión? Tomar agua es vital para tu salud. Ayuda a hidratarte, mejorar la digestión, regular la temperatura corporal y mantener tu piel saludable. Recuerda, el agua es vida y tu cuerpo la necesita todos los días.
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12: El manganeso te ayuda a conservar una buena audición, refuerza los tejidos conjuntivos, conserva los huesos fuertes, ayuda a la función nerviosa y cerebral. El manganeso ayuda a tener buenos niveles de hormonas sexuales y metaboliza de forma óptima todo lo que comemos, las proteínas, los hidratos de carbono y las grasas. El organismo también necesita manganeso para mantener un sistema inmunitario sano.
0: Vamos a una breve pausa y regresamos a su programa Estilo de Vida.
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13: Rusia tiene una superficie mayor que el planeta enano Plutón, demostrando la enorme extensión territorial del país más grande.
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15: Una vuelta al mundo.
16: Dubái, Emiratos Árabes Unidos. Dubái ha emergido en pocas décadas desde el desierto para convertirse en una de las ciudades más hiperconectadas, lujosas y cosmopolitas del siglo XXI. Más del 80% de su población es de origen extranjero. La ciudad es famosa mundialmente por su arquitectura audaz que desafía los límites humanos, albergando el Burj Khalifa, el edificio más alto de la Tierra, e islas artificiales visibles desde el espacio exterior. Dubái funciona como un nexo comercial estratégico entre Europa, Asia y África, atrayendo inversiones, turismo de gran lujo y mentes brillantes orientadas a la innovación tecnológica. Es un oasis de modernidad donde la tradición árabe se enlaza con la ambición futurista más espectacular del planeta.
17: Territorio animal.
18: El perezoso de tres dedos. Este mamífero arborícola es famoso por su extrema lentitud al desplazarse por las ramas altas. Su pasividad le permite pasar completamente desapercibido ante peligrosos depredadores como el jaguar.
19: Lo que no sabías.
20: Las uñas de las manos crecen 4 veces más rápido que las uñas de los pies en el cuerpo humano.
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23: Explorando la naturaleza.
24: Aunque técnicamente es una gramínea, el bambú cumple funciones de árbol por su altura y dureza. Es la planta de crecimiento más rápido, siendo un recurso renovable extraordinario para la construcción y la industria textil. Actúa como un potente sumidero de carbono y previene la erosión del suelo. Es fundamental en la cultura asiática y esencial para la supervivencia del oso panda.
0: Ya estamos de regreso en Estilo de Vida.
8: Y ya estamos de regreso en este su programa Estilo de Vida de Jerry Medina aquí en Grupo Fórmula. Estamos con el doctor Víctor López Ocampo. A mí tú le ibas a preguntar.
10: Pues sí, yo le voy a preguntar también, como ya este es el último bloque, yo quiero preguntarle de qué manera podemos cuidar el riñón. Si ya está dañado, ¿qué podemos hacer? Y si no, ¿qué sí podemos hacer para cuidarlo?
9: Sí, aquí lo que tenemos que hacer, tomando en cuenta que dentro de las principales enfermedades que nos aquejan, hipertensión y diabetes. Si yo tengo antecedentes en la familia de hipertensión o de diabetes, la posibilidad de que yo lo llegue a presentar es alta. Si en la familia hay diabetes, la posibilidad de que yo tenga diabetes es de un 20%, igual que de hipertensión. Y entonces en línea se va. Entonces, desde joven, acostumbrarme a consumir menos azúcar o menos sal, hacer deporte, ¿verdad? Tratar de no fumar y pues llevar una dieta sana. Ahora, hacernos los estudios con la regularidad. Mencionábamos, por ejemplo, que hasta arriba siempre viene el azúcar en menos de 100, después viene la función renal. Cuando un riñón está dañado, empieza a subir la urea y la creatinina. La creatinina debe de estar máximo en 1, la urea en promedio máximo en 45. Si yo veo que poco a poquito está subiendo, poner atención, porque quiere decir que de poco a poquito ese riñón me está empezando a dar lata. El promedio de la urea estaríamos en 25 y la creatinina en 0.75. Si yo veo que poquito a poquito va subiendo y de la mano, en la mayoría de los estudios de laboratorio también ya te dan la tasa de filtración glomerular. Un riñón debe de estar trabajando según la tasa de filtración arriba del 90. Si yo veo que me empieza a bajar la tasa de filtración, empieza a subir urea y creatinina, quiere decir que ese riñón ya me quiere empezar a dar problemas. Nuevamente, no sal, no azúcar, ejercicio, tomar suficiente agua. Más adelante, en un momento dado, pues no consumir muchos medicamentos que a lo mejor yo luego me automedico, tomar muchas cosas que no debo de estar tomando. Hay que suplementarnos, ¿verdad? Hay que tomar, por ejemplo, el cardo mariano, hay que tomar el MSM, hay que tomar el PreG, hay que tomar la Q10. Son elementos que son muy, muy buenos para la función del organismo. Eso no te va a evitar que en un momento dado tú puedas presentar algún problema, pero te estás cuidando, estás tomando elementos, estás cuidando tu organismo. El PreG antes del desayuno y comida, la Q10 antes de comida y cena, el MSM después de desayuno, comida y cena, el ácido alfa lipoico, puede ser el CG Plus para las personas diabéticas después de desayuno y comida. Tenemos un arsenal importante, Miri Marquito, para llevar a una buena cuestión de la función de nuestro organismo.
8: Oye, doctor, ¿y la temperatura del riñón?
9: Aquí la temperatura del riñón se maneja con base regularmente a la temperatura corporal. También la pregunta es interesante en el sentido de que, por ejemplo, tú preguntabas hace un rato qué tan lábil o qué tan frágil es el riñón. Te comento que es algo frágil. Pero si nosotros nos vamos a la temperatura corporal, ahora sí que de todo el organismo, nosotros nos manejamos en un promedio de 37 grados. Pero ahí te podría decir, y nosotros somos resistentes, somos fuertes, pero súbele a 40 grados a la temperatura, no a la temperatura ambiente, sino a la temperatura corporal, y estás con una fiebre tremenda. Estoy hablando 3 grados arriba. Bájale 3 grados de los 37, bájale a los 34 y ya estás con hipotermia. Fíjate. Entonces, ¿qué quiere decir? Que nosotros somos resistentes, pero a la vez debemos de tener cuidado. Ya cuando estamos en 40 grados, ya podemos estar hasta delirando y demás. Entonces, así como el riñón, el corazón, todo el organismo en general, y en eso también influye mucho el riñón, te produce la homeostasis, te produce el equilibrio ácido-base, te produce muchas funciones.
10: Fíjate que yo a los 37 ya tengo febrícula.
9: Sí, claro, sí.
10: A los 37.
9: Hay personas que son más susceptibles.
10: 36, claro. Y medio de temperatura. Yo creo que casi todas las mujeres estamos más.
9: Se maneja medio grado menos que en el hombre, pero regularmente. Ahora también dependiendo de otras cuestiones, ¿no? ¿Verdad? Cuestiones de tiroides, cuestiones cardíacas y demás. Pero sí, nosotros andamos fluctuando entre 36 y medio y 37 y medio inclusive. Pero a lo que comentábamos, Marquito, Miri, en el sentido de qué tan lábiles somos resistentes. Pero esos cambios de temperatura corporal, no ambiental, sino corporal, son medio agresivas.
8: Oiga, doctor, otra de las preguntas es ¿qué podemos tomar?
9: Bueno, aquí nosotros debemos de suplementarnos, cuidar nuestro consumo de sal, de azúcar, suplementarnos lo que es el cardo mariano tres veces al día, lo que es el PreG antes de desayuno, comida, lo que es el MSM después de cada alimento, mantener nuestros niveles de colesterol, de triglicéridos también en buenos niveles.
10: Ay,
9: porque también esto se ha visto que colesterol, triglicéridos también van de la mano para una difícil circulación en lo que viene a ser ser el riñón. Entonces, todo eso, y todo eso si lo vemos nosotros, mire Marquito, vamos a darnos cuenta que vienen los estudios base de laboratorio, lo que es la biometría química general de orina. Por ejemplo, en un general de orina, si yo veo que mi paciente empieza a orinar proteína, el riñón está empezando a sufrir también. Si veo que mi paciente me está orinando 1000 de azúcar, es que probablemente está comiendo azúcar. Si su hemoglobina glucosilada está arriba de 6, es que está comiendo azúcar. Aquí tenemos varias cuestiones. Si yo me voy directamente al paciente diabético, es que tienen una forma de ser un poquito especial, la verdad. Señor, ¿usted me está comiendo azúcar? No, doctor, para
10: nada.
9: ¿No es
10: cierto?
9: Oiga, pero su hemoglobina sale en 10, hemoglobina glucosilada. No, pues no sé, pero yo no como azúcar. Y está en 1000 de azúcar en orina. No, pero yo no como azúcar. Entonces, bueno, aquí viene la cuestión en donde, pues, tú no vas a discutir con tu paciente, pero...
10: La sangre no miente.
9: De alguna manera. En tu general de orina, si estás orinando 1000 de azúcar, tu hemoglobina glucosilada en 10, y pues, bueno, de alguna manera tú te das cuenta de que no estás teniendo el beneficio que esperabas con el tratamiento, y aparte, como lo decíamos hace un rato, a una persona diabética lo tienes con 3 o 4 hipoglucemiantes, pues es que todo te está fallando. Claro. ¿Verdad? Y esto también es bien importante. Diabetes e hipertensión descansan en una buena dieta. Una persona que lleva una buena dieta le está dando a su tratamiento el 50-60% del beneficio, y podríamos quitar medicamentos. O sea, una persona diabética que no te come azúcar, ¿verdad? Le puedes quitar medicamentos hipoglucemiantes, y una persona hipertensa que le quitas la sal, le puedes quitar medicamentos, bueno, le puedes quitar, pero no todos, esto es importante que quede claro. Pero si me estaba tomando 3 hipoglucemiantes, al diabético le puedo quitar a lo mejor 2, y si me está tomando 3 antihipertensivos y me quita la sal y lleva una buena dieta, a lo mejor le quito 2, pero ella, yo ahí lo veo, ¿no? Si un paciente me está tomando exceso de medicamentos, pues, ahora también aquí hay que otra cosa. Hay pacientes, estamos hablando de diabetes y o hipertensión. La mayoría de los pacientes diabéticos son hipertensos.
10: ¡Sastres!
9: Entonces, es lo que yo les digo, a ver, usted como diabético ya está teniendo agresión a su riñón, pero aparte es usted diabético. Entonces, de dos formas está agrediendo a su riñón. Entonces, esto de nosotros tenemos que ver cómo platicamos con el paciente, y yo muchas de las veces me gusta que vaya con un familiar para decirle al familiar, habla con tu papá, habla con tu mamá, con tu hermano.
10: Sí, digo que...
9: Y dile que no coma esto, que no coma esto y que no coma esto.
10: Que se tome sus medicinas, que haga ejercicio, que tome agua, que... ¿No?
9: Totalmente.
10: Que coma bien,
9: que coma sano y
10: qué difícil es cambiar los hábitos, ¿verdad?
9: Es difícil, definitivamente
10: ya
9: es
10: tienes
9: difícil.
10: Tienes que de veras querer hacerlo para cambiarlo.
9: Sí, es difícil, pero aquí la cuestión, Miri, estamos hablando de que quieres vivir, quieres prolongar tu nivel y tu estilo de vida, pues tienes que cambiar tus hábitos.
10: A fuerza.
9: Lo digo en serio. O sea, si en un momento dado tengo pacientes, por ejemplo, que se comen un rico platillo de carnes rojas en la mañana y en la noche no pueden caminar porque se les disparó el ácido úrico. Entonces, pues, ¿qué les dices? Pues deje de comer carnes rojas.
10: No coma carne.
9: No, porque si no en la noche ya no va a poder. De sencillo, ¿eh? Por ejemplo, un hipertenso se come algún bocadillo salado y en media hora la presión alta. Entonces, esto no es de a 3 o 4 meses. Hay que hacer cambios ya.
2: Doctor Víctor López Ocampo, le agradecemos en el alma que nos haya acompañado.
9: Como siempre, les agradezco mucho esta invitación. Rocío de la Mora, Miriam Díez, Marco Antonio Silva, David, un abrazo y muchas gracias.
2: Mirita, nos despedimos.
10: Un beso para todos y que tengan un excelente día.
2: A nombre de Jerry Medina, les agradecemos que nos hayan acompañado en este su programa Estilo de Vida.
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1: ¿Sabías que reducir el consumo de azúcar protege tu corazón y ayuda a mantener un peso?

0: llegado al final de su programa. Pero tenemos una cita con usted el día de mañana, aquí en Estilo de Vida.
1: Territorio Animal.
2: El pez dorado. El pez dorado, también conocido como carpa dorada, es el habitante por excelencia de los acuarios domésticos en todo el mundo, debido a su belleza y sus llamativos colores. Este animal acuático destaca por su resistencia y longevidad, pudiendo vivir muchos años si se le proporciona un tanque espacioso con un sistema de filtración de agua eficiente y un mantenimiento regular. Contrario al mito popular de su mala memoria, los peces dorados son criaturas capaces de reconocer a sus dueños, asociar estímulos y aprender rutinas sencillas de alimentación. Observar su nado pausado y elegante tiene un comprobado efecto relajante y terapéutico, reduciendo los niveles de estrés y ansiedad en las personas. Son la opción de mascota ideal para quienes aprecian la belleza contemplativa de la naturaleza y buscan un compañero silencioso y estético.
1: Una vuelta al mundo.
2: Singapur. Singapur es una ciudad-estado futurista que se ha consolidado como el puente financiero y tecnológico más limpio, verde y eficiente entre Oriente y Occidente. Destaca mundialmente por su exitosa convivencia multicultural, uniendo armónicamente a comunidades de origen chino, malayo, indio y una inmensa población de expatriados occidentales. Su arquitectura vanguardista desafía la gravedad de los icónicos invernaderos de Gardens by the Bay y el impresionante complejo Marina Bay Sands. La gastronomía singapurense es el reflejo fiel de su diversidad, combinando mercados callejeros galardonados con los restaurantes más sofisticados. Singapur es, en definitiva, el modelo global de una metrópolis sostenible, próspera y multicultural, orientada con paso firme hacia el desarrollo del mañana.
1: Explorando la naturaleza.
3: Playa de los Cerdos, Bahamas. Situada en el cayo deshabitado de Big Major Cay, esta playa caribeña destaca mundialmente por sus habitantes más populares, una colonia de cerdos asilvestrados que adoran nadar en el mar. Aunque no son nativos de la isla, se han adaptado perfectamente al entorno tropical. Los animales son sumamente sociables y nadan amistosamente hacia los botes de turistas para recibir comida. Ver a estos mamíferos flotando plácidamente en aguas cristalinas de color turquesa convierte este destino en una rareza sumamente divertida.
1: La importancia del saber.
3: Los humanos pierden aproximadamente 40.000 células de piel cada minuto, renovando su superficie externa de manera totalmente constante.
1: Cuida lo que comes.
2: Fajitas de res con champiñones. Cocina tiras finas de bistec de res magra con una cantidad generosa de champiñones rebanados y cebolla. Sazona con pimienta y una pizca de sal. Es un plato proteico delicioso que no requiere grasas añadidas para destacar.
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eso le pusimos la mejor banda sonora.

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1: Buenas noches, bienvenidos a este su programa Estilo de Vida. Yo soy su amigo Gerardo Medina, me da muchísimo gusto que nos acompañen el día de hoy a través de esta su casa Grupo Fórmula, donde le damos poder a su voz. Y para compartir conmigo este espacio, la maravillosa compañía de Miriam Díez.
2: Hola, ¿cómo están? Bienvenidos, un abrazo para todos.
1: Y Marquito Silva.
3: Gerrito, muy contento de estar dando cuenta con todos ustedes aquí en Estilo de Vida.
1: Y bueno, quiero contarles que estoy muy contento porque, bueno, les voy a contar mi anécdota personal.
3: Sí, Gerrito.
1: Resulta que yo durante mucho tiempo hice mucho ejercicio. De hecho, hasta
3: te lastimaste de la cantidad de ejercicio que hiciste.
1: De la cantidad de ejercicio que hice, me lastimé la columna por una mala instrucción. Tengan cuidado cuando van a los gimnasios. No todos los instructores saben qué es lo que necesitas, cómo lo haces. No te checan bien, sobre todo en peso libre. Cuando haces peso libre, es muy fácil que te lastimes. Entonces, yo me lastimé tercera y cuarta vértebra lumbar y me lastimé también los últimos discos que unen con el sacro. Entonces, a mí se me disminuyó por la hernia que me generó el hacer mal el ejercicio, porque yo cargaba una brutalidad de peso. Pues tú te acuerdas, sí, ¿no? Que todo el mundo me dice, ¡ay, qué bonito cuerpo! Y ahí el cuerpazo, y ahí los músculos, y ahí los brazotes y la madre. Bueno, pues resulta que pues sí te ves muy bien, pero haces un esfuerzo muy grande, y si no lo estás haciendo bien, pues te puedes lastimar. Yo me lastimé la columna. No lo supe. Yo igual que Rogelio Guerra. Rogelio Guerra, cuando se cayó en el escenario.
3: No en el escenario,
1: sino hacia atrás. Lo que se llama el foso. Ya ven que atrás de los escenarios hay un foso. Rogelio no vio y se cayó en el foso del teatro. Y entonces resulta que 6 años después de la caída, le resulta el daño de la columna.
3: Así es.
1: 6 años después de la caída le resulta el daño de la columna. A mí me resultó 2 años después de la pandemia. O sea, como yo seguía yendo, yo seguía calentando, yo seguía haciendo mis ejercicios, etcétera, no sentía gran cosa. Pero después de la pandemia comencé a sentir como dolor de columna, hasta que llegó un momento en que ya no soportaba yo el dolor. Entonces me hice una resonancia magnética de columna, de espalda baja, de espalda alta, de lumbares. Porque no en todas las resonancias magnéticas sale lo que tienes. Hay veces que se aprecia lo de adelante, hay veces que se aprecia lo de atrás, hay veces que se esconden algunos órganos. Entonces me hice por todos lados la resonancia. Y fui con un médico especialista, es un traumatólogo de alta especialidad, el doctor Alejandro Tristain, que le mando un saludo. Buenísimo, no sabes qué bueno es, o sea, es increíble. Es un genio de la cirugía de columna. Entonces le digo, oye Alejandro, porque me llevo bien con él, le digo, oye Alejandro, ¿podemos evitar que haya un tratamiento invasivo? Fue cuando me inyectaron la columna, ¿te acuerdas que te dije? Me dijo, te voy a inyectar la columna para que desinflame un poco. Y dice, pero yo veo que tienes un 60% de probabilidades de que te haga un tratamiento de infiltración. Que te están infiltrando cartílago, ¿no? Y un 30% de probabilidades de que si no funciona la infiltración de cartílago, te meta quirófano. Bueno, quedó. Entonces me dio una serie de desinflamatorios y medicamentos, pero yo soy alérgico al tramadol.
2: Mira.
1: Entonces no lo tomé. Y no me gusta usar corticosteroides.
2: Te hacen pinolito.
1: Porque ya los ocupé durante la pandemia y me fue muy mal.
2: A mí también.
1: Entonces, el caso es que dije, pues voy a tratar con lo que tengo. Entonces, yo lo único que tomé fue el Cartridol, el NP Max y el Pre-G. Todos los días, Cartridol, NP Max y Pre-G. Y pues ustedes saben que me fui de vacaciones y me llegué a aventar hasta 20,000 pasos diarios. Durante mes y medio me aventaba yo de entre 15 y 20,000 pasos diarios.
2: ¿Ya tuviste tu acondicionamiento físico?
1: Bueno, un solo día me aventé casi 32,000 pasos.
2: No, bueno.
1: Eso me acuerdo, fue en Turquía.
2: Ya decía el zapato, ¿me dejas?
1: Y regresando a México, 10,000 pasos los haces en una hora. Con que te salgas a caminar una hora, haces 10,000 pasos. Y mi Cartridol, y mi NP Max, y mi Pre-G. Sí fui me sugirió unas terapias con unos aparatos que te hacen calor y estos rollos, ¿no? Yo la verdad no vi nada. Se me hace más choro que terapia, eso, pero bueno. como que te dan vibración y calor y alta frecuencia, quién sabe cuánto rollo. Yo salía más golpeado que como entraba. Entonces me daba flojera. Me daba flojera ir desde la casa de ustedes en Ocalpan hasta Liverpool Feliz Cuevas. Uno. Después me daba flojera que me pusieran a hacer ejercicio con una pelota. Levante la pelota y doble las rodillas y levante la cadera y le voy a meter la mano por abajo y le decía, qué flojera. Porque yo no sentía que estuviera mejorando algo con todo ese rollo, no sentía. Entonces, pues total que me fui. Me empezó a doler la semana pasada. Dije, pues lo voy a ir a ver, no vaya a ser que esté reincidiendo el cuadro, ¿no? Y llego con él, pero para esto tiene un aparato que te puede hacer toda la imagenología ahí, y pone el disco de la vez anterior y pone, y me empieza a hacer, dice, vas a sentir frío, ¿no? Y ya te empiezan a pasar como, esas como partes de ultrasonido, pero no es ultrasonido, es uno más sofisticado. Y entonces me dice, tu conducto lumbar, que se había estrechado a 8.2, se abrió a 12.5.
2: Ay, qué bueno, bendito.
1: La hernia ya no está protuyendo. Sí se ve un chipotito, pero ya se metió toda. Te aumentó la masa muscular y reduciste, pues sí, bajé 13 kilos, pero te aumentó la masa muscular. Ya me empezó a analizar y me dice, la infiltración descartada. Y de la operación solamente tienes el 10% de probabilidad.
2: Qué bueno que
1: no sé qué estás haciendo. Le digo, pues tomándome los polvos que dicen que no sirven. Porque siempre que les digo algo de lo que yo tomo, me dicen que eso no sirve, ¿verdad? Pero bueno, pues me estoy tomando lo que no sirve. Eso es lo que estoy haciendo. Entonces se voltea, pues nos llevamos bien. Y me dice, pues síguetelos tomando. Te voy a dar un tratamiento y te voy a sugerir algo que no le sugiero a nadie. Vete al gimnasio. Mañana te me inscribes, ya me dio todos los ejercicios que tengo que hacer en el gimnasio, cómo los tengo que hacer. Espalda alta, espalda baja, ejercicios de fuerza,
2: para
1: tono muscular.
2: Claro.
1: Te vas a ir al gimnasio a hacer todos estos ejercicios y me vas a caminar 20,000 pasos diarios. Y te veo dentro de 12 semanas para darte de alta.
2: Ay,
1: ni operación,
2: Dios,
1: ni infiltración.
2: Bueno, qué bueno.
1: O sea, para que veas cómo sí existe la manera de regenerar estos problemas de columna y que solamente todo mundo quiere meterte a cuchillo.
2: Pues sí.
1: Todo mundo, y me dice, y mira, me conviene decirte que te opero, pero no te puedo operar. Va súper bien. No, o sea, no me explico y lo voy a invitar al programa.
3: Sí.
1: Porque es un súper fregón en cirugía de columna.
2: Uh-huh. Qué bueno, sí, porque puede
1: de
2: ayudar
1: mucho. De los
2: gente.
1: Mejores que yo conozco. Y me dice, es que no es posible lo que estoy viendo, de que se haya abierto el conducto, de que se haya regenerado la hernia,
2: ay,
1: de que
2: bueno,
1: se haya metido la protusión, de que ya no tengas la contractura, de que es que va súper bien.
2: Con razón vienes contento.
1: Pues sí, vengo contento porque ya me libré de ese rollo.
2: Claro.
1: Pero sí, mañana empiezo a ir al gimnasio y
3: ya no sueltes,
1: sigo caminando mis 20,000 pasos diarios.
2: Y además ya llevas un chorro de
3: se
2: kilos
3: te ve
2: abajo.
3: Te ves muy bien.
1: Solamente es querer.
2: Sí.
1: Todo es solamente es querer.
2: Así es.
1: ¿No? Entonces, pues sí, por eso estoy contento. Y yo se los comparto a muchas personas que sí se preocupan mucho porque les dicen que están muy mal, que no hay forma de que mejoren su calidad de vida con respecto a los daños de columna, que pues forzosamente van a estar mal toda la vida, o que los van a tener que intervenir, o que los tienen que infiltrar, o que les tienen que meter un disco. No, yo no tuve necesidad de nada. Y me atienden los mejores especialistas que hay en México. Y él me lo dijo. No sé cómo fue, pero te libraste.
2: Qué bueno.
3: Es que en verdad, Jerry, incluso tu cara, tu demás, tu postura y demás, cómo va cambiando en medida de que vas bajando de peso.
1: Es que ahí sí, le agradezco
2: ¿cómo
1: al doctor.
2: ¿Cómo camina?
1: Ajá. Le agradezco al doctor Arevalo, todo el chamaco que me quitó de encima.
3: Sí, es como si te dejas un chamaco cargando 24 horas
1: de. Nomás me faltan bajar 6 más.
3: Fíjate, pues
2: qué
3: sí,
2: bueno.
3: Ya estás muy bien.
2: Y subir, me da mucho gusto.
1: Subir a 20 la masa muscular.
3: Ajá.
1: Pero bueno, eso lo vamos a ir haciendo poco a poquito. Porque se los quise compartir, porque sí hay muchas personas que se sienten que ya no tienen oportunidad para su columna. Y pues uno de los casos más notorios fue mi hermano también, que quedó casi cuadrapléjico,
2: sí.
1: Y lo dejaron en silla de ruedas y usaba hasta collarín, y ahorita corre, salta, brinca y hace todas sus actividades. Fue con todo el tratamiento de columna. Vámonos un pequeño corte y estamos volando con ustedes aquí en su programa
0: Estilo de Vida. Y recordándoles que pueden enviarnos un mensaje de WhatsApp al 55 23 35 47 74.
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5: Una vuelta al mundo.
6: Nueva York, Estados Unidos. Nueva York es el epicentro cosmopolita por excelencia y la capital cultural del mundo moderno. Conocida como la Gran Manzana, esta metrópolis congrega a millones de habitantes de todos los rincones del planeta, quienes hablan más de 800 idiomas en sus 5 vibrantes distritos. Caminar por sus calles es realizar un viaje global ininterrumpido. Desde los imponentes rascacielos de Manhattan y las deslumbrantes luces de Times Square, hasta la riqueza comunitaria de sus barrios históricos como Chinatown y Little Italy. Nueva York dicta las tendencias globales en finanzas, arte, moda y gastronomía, gracias a una energía inigualable que nunca duerme. Es un crisol de culturas, donde la diversidad no solo coexiste, sino que define la identidad misma de una ciudad que constantemente se reinventa y da la bienvenida al futuro.
5: Territorio animal.
6: El canario. El canario es un ave doméstica pequeña y elegante que ha sido criada en cautiverio durante siglos, siendo mundialmente famosa por el prodigioso y melodioso canto de los machos. Estos pájaros destacan por su variedad de colores vibrantes que van desde el clásico amarillo brillante hasta tonos rojizos y blancos. A diferencia de los loros o las ninfas, los canarios no requieren una interacción física constante ni ser domesticados para el contacto humano directo. Ellos prefieren la seguridad de su jaula, donde disfrutan saltando entre perchas y balanceándose. Su cuidado es relativamente sencillo, basándose en una buena mezcla de alpiste, agua limpia, baños regulares y un lugar iluminado sin corrientes de aire. Su canto alegre aporta una atmósfera de paz, frescura y naturaleza inigualable a cualquier hogar.
5: Explorando la naturaleza.
7: Playa de las Catedrales, España. Ubicada en la costa de Galicia, el verdadero nombre de este monumento natural es Playa de las Aguas Santas. Su fama global proviene de las impresionantes formaciones rocosas esculpidas por el mar Cantábrico a lo largo de los siglos. Durante la marea baja, los visitantes pueden caminar bajo monumentales arcos de piedra y explorar cuevas marinas que recuerdan a la arquitectura gótica de una catedral. Es un paisaje dinámico y exótico que cambia por completo en cuestión de horas según suba el mar.
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1: ya estamos nuevamente con César, que en su programa
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1: Bueno, les quiero comentar que el próximo día, viernes 21 de agosto, voy a dar una plática que me han estado pidiendo mucho.
3: Voy a ponerlo.
1: Sobre el duelo. Sobre la tristeza. Sobre el abatimiento. Sobre el abandono. Para todos los que se sienten tristes, agobiados, con un gran duelo, con tristeza enorme, que tuvieron pérdida de seres queridos, que no las han logrado superar, o que tienen muchos conflictos emocionales guardados que carcomen su espíritu y su alma, sobre eso va a ser la plática. 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Pero vamos a dar esa plática. Los que gusten ir, los estoy invitando para que nos acompañen y tengan la oportunidad de tomar esa plática, que es parte del taller de manejo de emociones. Es una plática que no damos normalmente en el taller de manejo de emociones, que es sanar el alma como el primer paso para transformar tu vida.
2: Claro, y sí es cierto.
1: Y bueno, en nuestra rutina diaria nos enfocamos mucho en sanar el cuerpo.
3: Sí, es cierto.
1: Como lo que hago todos los días, ¿no? O calmar la mente.
3: Sí.
1: En eso te enfocas, ¿no? En sanar el cuerpo o calmar la mente. Pero muchas veces olvidamos que lo más importante es sanar el alma.
2: Sí. Sí, porque de ahí vienen todos sus pensamientos, y tus pensamientos son los que van generando emociones fuertes, y también en el cuerpo también te van generando enfermedades.
1: Y deja, más que generar enfermedades y pensamientos fuertes, le van quitando la ilusión, le van quitando el motivo, le van quitando el proyecto a tu vida. Y cuando no tienes tu emoción, cuando tienes un proyecto de vida
2: no tienes
1: sano,
2: ánimo.
1: Cuando no tienes ganas de continuar, cuando no le encuentras el motivo a las cosas, vives una vida hueca. Vives por vivir, te levantas por levantarte, respiras por respirar, ¿no? Entonces, el alma es nuestra esencia.

0: te noto un poquito apagada. Ay, el cansancio. Ay, los problemas. Pero no dices, es que tengo algo que me está hiriendo, tengo algo que me está lastimando.
1: Mi angustia, ¿no?
0: ¿Y por qué es importante sanar el alma? Sanar el alma nos permite liberar o soltar el pasado. Que mucha gente no suelta el pasado. ¿Cuántas personas no se destruyen todos los días porque se acuerdan de todo lo que les pasó y todo lo que les hicieron?
2: Ay, sí. Y no era así.
0: Yo se lo decía hoy a alguien, le decía,
1: sí, es cierto.
0: Deja de ser rencoroso, porque todo mundo se va a acostar y le importa nada lo que tú sientas.
1: Así es.
0: O sea, tú puedes detestar a una persona, pero a esa persona no le importas.
1: Y se va a olvidar, a lo mejor ni pelo.
0: A esa persona no le importas.
1: Claro.
0: Y se va a ir a dormir y va a continuar haciendo sus actividades, va a decir, bueno, el otro, pues, allá él y sus rollos, ¿no? Es muy su problema, no el mío, ¿no? Entonces, sí tenemos nosotros que liberar cargas emocionales, cerrar ciclos, reconectar con quienes realmente somos. Nos perdemos.
1: Quererte,
0: Como si fuéramos el llanero vengador.
1: Sí.
0: Como que algo te queda pendiente, como que tienes que lastimar a alguien porque te lastimaron a ti.
1: Así, ándale, luego te desquitas con otros, ¿verdad? ¿No? Sí, es cierto.
0: Entonces, sí, eso no es lo que realmente somos. Y fíjate que a través de la meditación, de la escritura consciente, porque muchas veces les hemos dicho a las personas, lleve un diario, escriba en
1: todo
0: un cuaderno,
1: lo que tengas, escríbelo
0: y léalo después. Es la mejor manera de hacerte un autoanálisis.
1: Y además vas sacando, cuando escribes tienes que poner un poquito, no te das cuenta, pero tienes que poner en orden tus pensamientos, entonces lo puedes ir sacando y te puedes dar cuenta de muchas cosas,
0: ¿no? O incluso el contacto con guías espirituales, tu sacerdote, tu pastor, tu chamán, con quien tú quieras, ¿no? La que te lee el tarot, o sea, lo que tú quieras.
2: En lo que tú creas, claro.
1: Claro.
0: ¿No?
2: Claro.
0: Ahí podemos empezar a iniciar un proceso de sanación profunda. Y pues tiene muchos beneficios sanar el alma, ¿no? El primero es una mayor claridad en tu propósito de vida.
2: ¿Y para qué estoy? ¿Qué? ¿Cuál es el exacto? ¿Por qué estoy aquí? ¿Y qué necesito hacer?
1: Sí.
2: Es cierto.
0: Luego es la paz interior, tu equilibrio emocional. Y luego es la conexión contigo y con tu espiritualidad. Fíjense que eso es algo que a mí me pasó mucho cuando fui a ver a Santa Rita de Casia. Todo ese camino que tuve que recorrer para poder llegar hasta ella era como hacer el camino de Santiago, pero en chiquito.
1: Ajá.
0: ¿No? O sea, el esfuerzo, la motivación, la convicción,
1: tu meta,
0: la fe, el ánimo, llegar hasta donde estaba ella y el regreso, la retribución, la satisfacción y la paz. Todo eso lo podemos manejar. Por eso tanta gente va de rodillas a la villa. Por eso tanta gente hace su peregrinación en San Juan de los Lagos. Por eso tanta gente recorre en bicicleta para ver a tal o cual santo. Entonces, todo eso tiene que ver con esto, ¿no? Y sanar el alma no es un destino. Es como un camino amoroso que tenemos que recorrer paso a paso.
1: Y que siempre hay que cuidarlo, ¿eh?
0: No la puedes sanar de hoy a mañana.
1: Exacto.
0: No es posible que la sanes de hoy a mañana.
1: No.
0: Te digo, es un camino amoroso que recorres paso a paso. Y escuchar lo que nuestra alma necesita es el regalo más grande que podemos darnos. Esa es una realidad, ¿no?
1: Sí.
0: Ahora, a medida que avanzamos en el camino espiritual, sanar el alma se vuelve una tarea imprescindible. Porque no puedes hablar de espiritualidad y estar dañado por dentro.
1: Es bien cierto. ¿Y sabes qué te pasa? No sé si a ustedes les ha sucedido, pero cuando logras tener esa paz, cuando logras ver que tienes tu propia luz, diario te van y la vida te va dando acontecimientos y lo puedes perder, pero ya sabes que ese camino existe y es volver a recuperarla y seguir sanando, ¿no?
0: Sí.
1: Porque somos humanos, Ger, y pues nos podemos otra vez irnos...
2: Equivocar.
1: Pues sí. te deprimes o te sientes mal.
2: Puedes recaer.
1: Una noticia de alguna enfermedad horrible o algún... No sé, algo que te duela, que te hicieron.
0: Como una reactivación.
1: Exacto.
0: Del punto dañado,
1: Le diste el clavo,
0: o sea,
1: ese es el nombre.
0: No importa cuál.

0: cuáles hayan sido tus circunstancias
1: Exacto.
0: de vida. Todo mundo tiene distintas circunstancias de
1: Así
0: vida.
1: Así es, que te dan emocionalmente un bajón.
0: Todos sufrimos y todos arrastramos heridas.
1: Todos.
0: Más o menos profundas, ¿eh? Porque hay quienes tienen heridas muy profundas, hay quienes, pues, creen que no las tienen y las guardan en a escondida.
2: Ajá. Sí.
0: Y habrá quien no las tenga realmente, ¿verdad? Dios bendito. Pero eso es nuestra responsabilidad, sanar.
1: Sí.
0: Esas heridas es tu responsabilidad sanarlas. Y conforme aprendemos a ver esas heridas como desafíos, ¿para qué? Para desarrollar nuestro espíritu y como fases o escalones de nuestro proceso de evolución y desarrollo interior, los caminos se despejan.
1: Uh-huh.
0: Te voy a poner un ejemplo. Una persona que nunca se ha subido a un bungee casi se muere de un infarto cuando se avienta.
2: Pues sí.
0: Pero una persona después de que se avienta la primera vez, y después de que se avienta la segunda, y después de que se avienta la tercera, ya conoce el camino.
1: Ya sabe lo que pasa, ya está en el...
0: Y ya sabe qué se siente.
1: Claro.
0: Y ya disfruta el camino. No se puede levantar quien nunca se ha caído. Y quien se ha caído varias veces, ya sabe cómo se puede levantar. De brinco, de salto, hincado, Exacto. de lado, parado. O sea, ya sabe cómo levantarse en todas las caídas. Quien nunca se ha caído, se puede quedar tirado en el piso.
1: Sí.
0: Y ese es un camino en donde evoluciona tu interior.
1: Sí.
0: Vamos a un pequeño corte y estamos volando con ustedes aquí en este programa.
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6: Orizaba, Veracruz. Custodiado por el majestuoso e imponente Pico de Orizaba, este pueblo mágico combina una arquitectura señorial con una naturaleza desbordante. Su teleférico, el paseo del río con su reserva natural y el clima templado convierten a esta urbe en una joya veracruzana.
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7: Filete de pescado empapelado. Coloca un filete de pescado blanco sobre papel aluminio junto con rodajas de calabacita, tomate y cebolla. Agrega una pizca de sal y hornea en su propio jugo. Es una opción digestiva, libre de aceites y sumamente saludable.
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9: El desierto del Sahara fue una selva tropical hace miles de años, antes de sufrir un cambio climático drástico.
5: Las cosas que ignoras.
10: Los caballitos de mar machos son los que cargan los huevos y dan a luz a sus pequeñas crías marinas.
2: Aprendamos juntos.
3: Las medusas inmortales pueden revertir su ciclo de vida y volver a ser pólipos cuando se enfrentan a crisis ambientales extremas.
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12: El estado de Alaska es el lugar de Estados Unidos donde más gente camina hacia su trabajo todos los días.
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15: El Sol representa el 99% de toda la masa total que existe en nuestro sistema solar actualmente.
16: El apunte del día.
17: Las mariposas saborean la comida utilizando receptores químicos ubicados en sus patas antes de decidir poner sus huevos allí mismo.
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19: Un solo rayo contiene suficiente energía para tostar 100,000 rebanadas de pan en una fracción de segundo.
20: Explorando la naturaleza.
21: El castaño ha sido históricamente el árbol del pan en muchas regiones rurales debido al valor nutritivo de sus frutos. Su madera es resistente a la humedad, lo que lo hace ideal para la construcción exterior. Estos árboles forman bosques antiguos que ofrecen refugio a aves y mamíferos pequeños, siendo un componente vital para la biodiversidad de las zonas montañosas templadas.
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0: Y ya estamos nuevamente con ustedes aquí en su programa
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0: Fíjate que tanto la paz como la claridad interior se vuelven más presentes en nuestras vidas cuando permitimos abrir nuestros niveles de conciencia. Pero hay gentes que no saben ni siquiera que existe un nivel de conciencia.
1: Es cierto.
0: Como que viven atrapados en cuatro paredes, como que viven atrapados en una ignorancia total de las cosas
1: y que no encuentran salida.
0: Entonces todos sabemos reconocer cuando estamos heridos. Todos sabemos reconocer cuando estamos heridos. Y a veces estas heridas se arrastran a través del tiempo y de las diferentes fases de nuestras vidas. ¿Qué es lo que ocurre? Que esto nos hace sentir mal. Simple y sencillamente cerramos nuestro corazón, produciendo todo tipo de consecuencias para nuestro camino de crecimiento interno y externo. Ya no crecemos.
23: No.
0: Ya nos quedamos ahí atrapados. Las personas se quedan en un estado de involución emocional.
23: Es cierto.
1: Y además ya no te atreves a probar más cosas que te puede dar la vida, ¿no? Con las manos abiertas de...
0: ¿Cuántas personas nos dicen? Es que mi mamá es así porque sufrió mucho de chica. Y no va a cambiar. Y toda la vida ha sido así. Y dices, ¿nunca quiso ser feliz? Pues no. Además se casó chica, llegamos nosotros, siempre ha sido muy estricta. O sea, como que te quedas a mitad del camino. No sé cómo crecer, no sé cómo ser feliz, no sé cómo compartir.
1: Te quedas en lo conocido, ¿no?
0: Cómo no dejarle reclamar a la vida lo que sufrí. Me quedo en el reclamo, me quedo en el sufrimiento, me quedo en la frustración, me quedo...
1: En echarle la culpa a otro.
0: En la zona de confort, porque siento que si avanzo un paso más, me van a dar un golpe más. Ya no quiero caminar más pasos porque me van a dar más golpes. Fíjate que esto era un... Hay un ejercicio que hizo Pavlov. Él hizo muchos ejercicios con muchos animales. Pero él hizo un ejercicio donde les ponía electricidad a las ratas. Entonces las ratas trataban de huir y les daba toques. Trataban de huir y les daba toques. Y cuando las convenció de que tratar de huir daba toques, les quitó la electricidad.
1: Y ya estaban acondicionadas para no salir.
0: Entonces, aunque ya no había electricidad, ninguno escapó.
23: Sí, ya se veía.
0: Así es, los que se comienzan a convencer o a entrenar de que te va a dar un toque salir, de que te va a doler salir.
1: Ya no te arriesgas, claro.
0: De que te van a dar un golpe al salir. Y te quedas donde estás. Y el primer paso para sanar el alma es reconocer que estamos heridos. Entonces me es más fácil decir que no tengo nada. Me es más fácil esconder el dolor que tengo que aceptarlo. porque eso puede provocar que sienta otro más grande.
1: Claro.
0: Y hay que aprender a mostrarnos vulnerables. La gente que está muy herida jamás es vulnerable. Jamás se da la oportunidad de llorar. Jamás se da la oportunidad de decir me duele. Siempre dice estoy bien. ¿A poco no?
1: Sí. Y fíjate que también algo importante que después ya te vas dando cuenta, ¿no? Con la vida, es a lo mejor sí te vuelven a herir, pero tuviste la oportunidad de volver a sentir amor, o tú el poder haber brindado nuevamente amor. ¿Cuántas personas hay que nunca lo han sentido? Y la verdad es que es algo sensacional, ¿no? O sea, el cómo te brinda a tu espíritu, a tu alma, a tu físico, a tu actitud en la vida, y pues ya no lo quieres soltar, ese amor. Pero sí, pues muchas veces hay personas o circunstancias que te van a doler, pero lo sientes, te das oportunidad de sentir.
0: Como los,
1: ¿no?,
0: que viven con los narcisistas.
23: Uy, sí.
0: Que les destruyen la autoestima, okay, y les destruyen todos sus afectos.
1: Así es.
0: Y les dices, ¿por qué vives en esas condiciones? Pues porque más vale malo conocido, claro, que bueno por conocer.
1: Sí.
0: Prefiero a esta persona que me lastima que buscar otra oportunidad. Porque a lo mejor el que me lastima me va a lastimar más y no voy a encontrar nada.
1: Sí, y eso es parte de la resiliencia, lo que tenemos nosotros que tratar de trabajar en ello, ¿no?
0: Entonces, si aprendemos a mostrarnos vulnerables, aunque sea para nosotros mismos, o sea, a lo mejor no tienes que ser vulnerable con todos, pero sí contigo mismo. Y entendemos que sí, efectivamente, en algún momento nos hicieron un daño. Aún tenemos ese dolor adentro. Cuando notas ese dolor, cuando lo encuentras, cuando lo reconoces, te das cuenta que no pasa nada. Uh-huh. Ya te lo hicieron.
23: Ya. Yeah. Uh-huh.
0: Ahí está.
1: Sí.
0: Te sigue doliendo. Pero no porque te duela porque te están repitiendo el dolor, sino te duele porque tú misma lo repites constantemente. Tú eres quien repite ese dolor. Tú eres quien te fustigas.
1: Así es.
0: Tú eres el que no lo suelta porque crees que es parte de ti.
1: Y no es olvidar, ¿eh?
23: Ojo. Ajá.
1: Puedes. Eso son las experiencias. Uh-huh. Para que no vuelvas a caer en lo mismo, o para que sepas con quién cuentas y con quién no, y busques otras nuevas alternativas, no para que las traigas y te flageles toda la vida con ellas, ¿no?
0: Entonces, fíjate que la vulnerabilidad y el dolor, los dos forman parte de la experiencia humana.
1: Así es.
0: Todos hemos sentido vulnerabilidad y dolor.
1: Y sentiremos.
0: Como, por ejemplo, me decía una pacientita, usted no sabe el miedo que tengo de que se me muera mi mamá. Y yo le contesté, pues yo ya sé que mi mamá va a morir. No tengo por qué tener miedo a que eso pase, porque va a pasar.
1: Claro, es un momento.
0: Lo que tengo
1: no
0: que
1: quiere
0: aprender,
1: decir que nos lo sientas y que no te duela.
0: Lo que
1: duela,
0: tengo,
1: ¿no?,
0: que aprender es que no es mi culpa.
1: Claro.
0: No es mi responsabilidad. Y no soy una mala persona porque eso ocurra.
1: Porque además son tiempos.
0: Entonces, muchas personas se sienten culpables de ese tipo de cosas. Muchas personas se sienten que pudieran haber hecho algo para evitarlo.
23: Sí.
0: No, tú no puedes evitar ni el dolor, ni la vida, ni la muerte.
23: Uh-huh.
0: Son cosas que nadie puede evitar. Si no las
23: naturaleza.
0: Puedes evitar para ti, no, claro, las puedes evitar para otros.
1: Claro.
0: ¿No? Entonces, tener heridas en el alma no es algo negativo.
1: No.
0: El crecimiento y la apertura también ayudan a la sanación. Y aquí hay que ver que forma parte de nuestro aprendizaje y de quiénes somos.
1: Así es.
0: Y normalmente esas heridas le dan un rumbo especial a nuestras vidas.
1: Y además, ¿sabes qué? No sé si qué opinas tú, Germarquito, y las personas que nos oyen, pero a veces nosotros pensamos por los demás, o por la otra persona, o por lo que está sucediendo. Pero Y desde tu punto de vista, desde tu experiencia y desde tu reacción, juzgas al otro.
0: Sí.
1: Y cuesta mucho trabajo el entender que no todos son como tú, que no todos piensan ni quieren lo que tú, ni que están pasando por el mismo momento de una debilidad emocional que puedes tener, que te está afectando tanto. Y eso es, cuando hacemos eso nos victimizamos y eso nos deja más tiempo sin poder salir. Cuando tú te das cuenta que quizás la otra persona puede ser tu pareja, tu hijo, porque los hijos duelen mucho, puede ser, no sé, X, porque como dices, Ger, pueden ser miles de circunstancias diferentes, cada quien que le duela, pero te das cuenta que son seres independientes y que tienen sus propias emociones, sus propias debilidades, sus propias fantasías, sus propios sueños, y que no están ni tienen por qué estar pendiente de ti en todo, porque cada persona tiene la libertad de sus propios sueños, de sus propias actitudes, de sus propios porqués. Cuando logras entender esto, que cuesta muchísimo trabajo y lo tienes que estar pensando, es cuando empiezas a soltar lo que tú decías de traer cargando siempre y echando la culpa, y es que me hizo, es que mi mamá me pegó desde el que tenía yo chiquita, ya tienes 70 años y sigues traumado porque tu mamá te pegó, porque mi pareja me hizo, porque... O sea, ya déjalos, porque no, tú no tienes por qué cargarlo,
0: pero no reconoces,
1: ¿no?,
0: las heridas.
1: Exacto.
0: Porque no reconoces las heridas.
1: Así es.
0: ¿Verdad? Y no, lo negativo no son esas heridas. Lo negativo es negar esa realidad. Uh-huh. Entonces, cualquier posibilidad de crecer, sanar, recibir ayuda, se anula.
1: Ajá.
0: Y fíjate, muchas veces las heridas del alma se reflejan como patrones o comportamientos mentales tóxicos y negativos. Pero vamos a un pequeño corte y estamos volando con ustedes en este programa
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24: Caldo de pollo con verduras. Prepara un reconfortante caldo utilizando pechuga de pollo desmenuzada sin piel. Agrega chayote, zanahoria, calabacitas picadas y un toque de cilantro fresco. Es una comida hidratante y perfecta para mantener una digestión ligera.
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26: Los humanos pierden aproximadamente 40,000 células de piel cada minuto, renovando su superficie externa de manera totalmente constante.
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30: La Torre Eiffel puede ser 15 centímetros más alta en verano, debido a la expansión térmica del hierro bajo el sol.
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32: Las plantas experimentan estrés y emiten sonidos ultrasónicos de alta frecuencia cuando sufren por sequía o cortes en sus hojas.
33: Lo que no sabías.
32: Las liebres nacen con pelaje completo y ojos abiertos, a diferencia de los conejos que nacen ciegos y totalmente desprotegidos.
33: Las cosas que ignoras.
2: El corazón del camarón está localizado en su cabeza, cerca de su sistema digestivo y otros órganos vitales muy importantes.
3: El apunte del día.
2: Las mariposas saborean la comida utilizando receptores químicos ubicados en sus patas antes de decidir poner sus huevos allí mismo.
5: Una vuelta al mundo.
6: Toronto, Canadá. Toronto es ampliamente reconocida por la Organización de las Naciones Unidas como la ciudad más multicultural del planeta, un verdadero ejemplo de inclusión social. Más de la mitad de sus habitantes nacieron fuera de las fronteras de Canadá, aportando una riqueza lingüística y cultural que se celebra activamente en cada rincón urbano. La metrópolis está perfectamente organizada en barrios étnicos vibrantes, como Greektown, Little India y Chinatown, donde la diversidad se saborea en sus calles. Custodiada por la famosa Torre CN, Toronto es el motor económico, financiero y mediático del país, además de ser un centro cultural de primer nivel gracias a sus festivales de cine y arte internacionales. Su ambiente pacífico, seguro y tolerante demuestran al mundo que la diversidad es la mayor fortaleza para el desarrollo.
8: Territorio animal.
9: La cotorra del sol. Esta pequeña ave destaca por sus vibrantes tonos amarillos, naranjas y verdes. Viven en bandadas sumamente ruidosas y coordinadas, alimentándose principalmente de semillas, frutas frescas y brotes tiernos de plantas.
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0: Estamos nuevamente con César en su programa
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0: Bueno, les decía que muchas de esas heridas se reflejan como patrones y comportamientos mentales tóxicos y negativos. Si las heridas del alma no se atienden, los patrones y los comportamientos se van cristalizando y se vuelven crónicos. Como Aurelio. Les voy a comentar, yo tengo un familiar que se llama Aurelio, que su mamá murió 8 días antes de su fiesta de 15 años.
1: ¿Y en Navidad?
0: En Año Nuevo, y porque él es del 6 de enero.
1: Ok.
0: 6 días antes de su fiesta de 15 años y en Año Nuevo. Entonces, todo lo que le pasaba malo a él, lo achacaba a que había sufrido la muerte de su madre, a que había sufrido un abandono, a que había sufrido el trauma de no ver también un sueño cristalizado. Porque déjame te cuento, en Hermosillo, por ejemplo, a todos los jóvenes les hacen su fiesta de 15 años. Aquí en México nomás a las niñas. Okay. Ah, sí, claro.
12: ¿Pero y cómo es esa? ¿Cómo se lleva?
0: Una fiesta normal de 15 años, nomás que...
12: ¿Con traje y toda la cosa?
0: Sí.
1: Ah. De presentación a la sociedad, sí. Me imagino.
12: Ok, mira, no sabía eso.
0: Sí, les hacen su fiesta. Entonces, ¿qué es lo que sucede? Que no podemos vernos repitiendo situaciones conflictivas de forma cíclica. O, si lo hacemos, podemos sentir como determinadas áreas de nuestra vida se quedan estancadas. Y él se quedó muy estancado a nivel emocional. Mucho. Ahora, a mí me pasó con una personita que conocí en una de las reuniones que me dijo, fíjese que mi marido siempre fue una persona, dice, yo decía que era estricto, después me di cuenta que era malo. No era estricto, era mala persona.
12: Malo.
0: Pero no me quería yo dar cuenta y hacía sufrir mucho a nuestros hijos. Dice, durante el COVID murió una de mis hijas.
1: Ay, qué desgracia.
0: Como murieron de muchas, ¿eh?
12: Sí, claro, claro.
0: Y yo entendí que el dolor más grande que puede existir en este mundo lo sufrí en ese momento.
1: Sí.
0: El dolor más inmenso que pude haber sufrido en mi vida lo sufrí en ese momento. Y no existe nada que pueda superar eso. A partir de ese momento yo aprendí a perderle el miedo a todo.
12: Mira.
0: En ese momento dejé de tenerle miedo
12: a todo.
0: Y entonces, después de la muerte de mi hija y después de acordarme todo lo que mi marido la hizo sufrir también,
1: ¿sí?,
0: le dije, yo ya no te tengo miedo y tampoco tengo miedo a matarte. Así se lo dijo. Me vuelves a molestar, a tocar a mí o a mis hijos y tú vas a tener miedo, no yo. ¿Hasta dónde la gente puede enfrentarse a estas heridas y evolucionarlas y entender? No creo que la señora sea capaz de hacer eso, ¿no? Pero sí, era...
1: Pero puso un alto, ¿no?
0: Tanto su coraje. Y a lo mejor, ¿quién sabe, verdad? Porque nadie sabe lo que está descargando dentro de, sí, tu, claro, de tu alma, ¿no? Pero en otros casos, los patrones mentales negativos se terminan convirtiendo en una actitud negativa automática y inconsciente hacia la vida. Como a mí me hicieron...
12: Yo también.
0: Yo no te doy, ni te comparto, y tú tampoco te lo mereces. ¿Por qué te lo vas a merecer tú si no lo tuve yo? Como los casos de muchas hermanas que a mí me dejaron, a mí no me dieron, a mí no me chiquearon, a mí no me... ¿Por qué te dan a ti? ¿Pero por qué me tienes coraje? Porque tú sí tienes y yo no.
1: Tú sí tuviste el amor de nuestros padres y yo no.
12: Exacto.
1: O por dinero. Eso tú sí puedes ser feliz y yo no.
0: Pero es que sí pasa. Ajá, ajá.
1: Claro, pues se lo estoy diciendo.
0: Yo tengo un caso en casa. La señora que me ayuda, ajá, a ella la golpeaban casi hasta dejarla tirada en bañada. Ay, qué en sangre. Poca abuela. Y a los hermanos no.
12: Por ser mujer.
0: No, quién sabe, nunca supo. Porque también tenía hermanas.
12: Mira.
0: Pero ella era la que golpeaban, a la que maltrataban, a la que fustigaban.
12: Ay, pobre, imagínate qué infierno. Y eso carga con eso toda la vida, a menos que ella quiera trabajar mucho a nivel terapéutico, eso, porque si no...
1: Es que cuesta mucho trabajo.
0: Es que mira, voy a salir. Es muy fácil decir, trabájalo a nivel terapéutico, ganando el salario mismo, teniendo que ganarte la vida diaria, sí, con hijos atrás.
12: Por eso yo digo, no, no,
0: trabajo si hiciste todos, sexo no, de primaria, no, no, no sabe no, ni siquiera que es terapéutico.
12: No, no, no, no, no.
0: ¿Sí? O sea... Es que sí, a veces, lo que dice Miriam, damos nuestra apreciación desde afuera.
12: Claro,
0: ¿sí?
12: Cada quien depende.
0: Y no sabemos, no solamente las heridas que tienen, sino las carencias que tienen.
1: Y es por eso que hay que trabajar en nuestra propia resiliencia.
0: Y mucha gente no sabe ni qué es resiliencia.
12: No, no.
1: Sí, también.
0: Porque tú, ahorita la gente nos está escuchando y va a decir, ¿y qué es eso?
12: Sí, claro.
0: O sea, tenemos que hacerlo con bolitas y palitos para que la gente entienda. Ni palabras bonitas, ni tonos redundantes, la realidad como es. Entonces sí, nosotros tenemos que adoptar un sistema, una postura de cierre de coraza, que nos permita a nosotros defendernos de las cosas que nos lastiman. Pero
1: esa es tu manera de actuar. ¿De
0: tenemos verdad? Que conectarnos a nivel muy profundo con el interior de nuestra vida. Porque si tú nada más te cierras, entonces vas a guardar lo que te está lastimando. O sea, no me vas a lastimar, pero voy a sacar lo que ya me lastimó.
1: Sí.
0: No voy a crear nuevas heridas, pero voy a sanar las que ya hay.
1: Exacto. Y eso te va a dar mucho más fortaleza, claro, para seguir. Y seguir viendo y experimentando, pues la verdad, lo hermoso que es la vida, porque luego por eso te pierdes muchas cosas que te pueden hacer muy feliz, ¿no?
12: Ajá, es cierto. Sí.
1: Mientras tengas ahí la hierba mala dentro de ti, pues no vas a poder experimentar el olor de las verdaderas rosas, ¿no? Sí, es algo que hay que trabajarlo muy profundo y todos los días.
12: Sí, porque pobre señor, como dice Jerry, todos los días la maldad. Ella nunca supo por qué, pero con ella se desquitaron los papás, con ella.
0: Fíjate que a mí me tocó el caso de una amiga que se llamaba Dina. Que, bueno, resulta que ella tenía, ya de grande tenía tres hijos. Y al más grandecito no lo quería. A los otros dos sí. Y le decía yo, ¿por qué no lo quieres? Y te voy a contar algo. Los dos chicos son hijos de un novio que quiero mucho, de su novio, de su pareja con quien andaba. Y el más grande lo tuve porque me violó mi papá. O sea, su propio padre la violó y tuvo un hijo. Entonces, el niño le recordaba a ella la violación.
12: Sí, claro.
0: Entonces, tanto ella hería al niño como el niño la hería a ella.
1: Sin querer, el niño, claro.
0: Entonces tenían que sanar esas heridas. Pero si no reconocía el dolor, sabía que estaba y sabía que tenía que trabajarlo. Pero le dolía tanto que no lo quería tocar.
1: Imagínate también para el niño, que nivela en el entierro, no me llegó él aquí, ¿no?
0: Entonces, sí, en casos más difíciles y graves, las heridas del alma que no se atienden se transforman en enfermedades.
1: Claro.
0: Como depresión, ansiedad, odio. Incluso pueden presentar síntomas físicos. Bueno, pues llegamos al final de esta hora. Vámonos a un pequeño corte y después del himno nacional continuamos con ustedes aquí en este programa
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13: El colágeno es la principal proteína componente del tejido conectivo. Constituye de 25 a 35% de las proteínas totales que forma fibras, las fibras colágenas. Es el componente más abundante de la piel y de los huesos. Las moléculas de colágeno tienen distintas formas y funciones. En tendones, forman fibras rígidas encordadas, resistentes a la tensión. Por otro lado, en la piel, permite la expansión en todas direcciones sin deformación. El colágeno se encarga de dar estructura, firmeza y elasticidad a la piel y mantiene la salud de tus músculos, ligamentos, tendones y articulaciones.

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2: El pez dorado. El pez dorado, también conocido como carpa dorada, es el habitante por excelencia de los acuarios domésticos en todo el mundo, debido a su belleza y sus llamativos colores. Este animal acuático destaca por su resistencia y longevidad, pudiendo vivir muchos años si se le proporciona un tanque espacioso con un sistema de filtración de agua eficiente y un mantenimiento regular. Contrario al mito popular de su mala memoria, los peces dorados son criaturas capaces de reconocer a sus dueños, asociar estímulos y aprender rutinas sencillas de alimentación. Observar su nado pausado y elegante tiene un comprobado efecto relajante y terapéutico, reduciendo los niveles de estrés y ansiedad en las personas. Son la opción de mascota ideal para quienes aprecian la belleza contemplativa de la naturaleza y buscan un compañero silencioso y estético.
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1: Buenas noches, bienvenidos a este su programa Estilo de Vida. Yo soy su amigo Gerardo Medina, me da muchísimo gusto que nos acompañen el día de hoy a través de esta su casa Grupo Fórmula, donde le damos poder a su voz. Y para compartir conmigo este espacio, la gratísima compañía de Miriam Díez.
2: Hola, ¿cómo están? Bienvenidos, espero que la pasen muy bien con nosotros.
1: Y Marquito Silva.
3: Gerrito, muy contento de estar de nueva cuenta con todos ustedes aquí en Estilo de Vida.
1: Y bueno, hoy estábamos platicando en la primera hora sí. De lo importante que es sanar las heridas del alma.
2: Así es.
1: Y que cuando estas heridas no se atienden, se transforman en enfermedades como la depresión o la ansiedad. Y a veces incluso en enfermedades de origen psicosomático.
2: Así es.
1: Aquí ya comienzas a afectar al cuerpo. Diabetes, tiroides, hipertensión, cuadros de Parkinson, Alzheimer, demencia.
2: Sí.
1: Dolores como migraña, fibromialgia. Todo eso puede desencadenar las emociones. Incluso se dice que el cáncer es producto de una emoción. Es una teoría muy, muy comentada que dicen que las personas que tienen cáncer son personas que han sufrido situaciones muy estresantes o agudas, ¿no? Entonces, digo que ya también se sabe que también la polución, los radicales libres, los elementos que consumes a través de la dieta, pues también te lo puede generar. Pero
2: sí, las emociones tienen todo que ver.
1: Sin orientación y sin ayuda, nunca vamos a encontrar alivio.
3: No.
1: Cuando nos rendimos a nuestro propio dolor y aceptamos que existe ese dolor en el alma, en lugar de tratar de huir de él, la sanación comienza y los procesos se abren. Es como a mí me pasó cuando yo sufrí un secuestro express en un taxi. Entonces yo tengo una amiga que es terapeuta, psicoanalista, y entonces le hablé para, no para que me dijera qué hacer, sino hablé para chillarle y contarle que me había pasado algo muy feo, ¿no? Y me dijo, ¿sabes qué vas a hacer ahorita? Vas a salir a la calle y vas a tomar un taxi.
2: Para que no te quede el pan.
1: Si no haces eso ahorita, va a ser un rollo que se te quite esa mala impresión. Entonces sale ahorita y toma un taxi. Y mira, se me caían los pantalones del miedo. Y tomé un taxi y no me pasó nada. Y dije, fue solamente una mala experiencia. Por eso muchas personas que no evolucionan esa mala experiencia creen que esa mala experiencia se va a repetir constantemente.
3: Sí, es cierto.
1: Y a lo mejor era una mala experiencia de una sola vez.
2: Y te marcó. En vez de que hayas tratado de aprender de ella y superarla. Que se puede convertir en un reto el decir, híjole, me pasó esto, estuvo del nabo, porque pueden ser situaciones, como te digo, pues muy difíciles, ¿no? Y dependiendo de cada persona cómo lo tome también y cómo lo enfrente, pero el reconocerlo y convertirlo en un reto para superar, eso puede ayudar mucho.
1: Fíjate que normalmente las heridas del alma no responden bien a las terapias convencionales. ¿Por qué? Porque las terapias convencionales ni siquiera contemplan la existencia del alma. Una terapia convencional te dice, vamos a trabajar sobre tus pensamientos. Vamos a cambiar tu actitud. Vamos a curar tus sentimientos a través del estado de conciencia. No es que mis heridas son inconscientes. Lo que se me lastimó fue el alma. Mis ganas de continuar, mis sentimientos de amar, mis anhelos de prosperar. Eso fue lo que se me lastimó. No estoy mal de mis estados conscientes mentales, sino de mis estados afectivos. Por eso en homeopatía trabajamos primero los estados mentales. ¿Cómo te sientes? ¿Qué sientes? ¿Por qué lo sientes? ¿A qué horas lo sientes? Y en base a eso se elaboran medicamentos muy profundos. Por eso yo he tenido tanto éxito tratando la depresión y el duelo. Y hay veces que llegan y nos dicen, oiga, ¿y ella por qué esas gotas y yo estas y ella esas otras
2: porque
1: gotas?
2: Son diferentes.
1: Porque es distinto. ¿Cómo lo sientes? ¿Cómo lo trabajas? ¿Cómo lo evolucionas? Es distinto.
2: ¿Y cómo te encuentras tú también?
1: Entonces, a mí me tocó conocer a una chica que, bueno, Yo no sé cómo se desarrollan los cuadros en este aspecto, pero decía, es que fuimos a una fiesta y yo me puse hasta atrás y ya ni supe cómo, pero parece que entre dos chicos la violaron.
4: Ay, okay.
1: ¿Y sabes qué dijo ella?
2: ¿Qué?
1: Ay, pues yo nomás me solté y lo disfruté porque pues ya estábamos ahí.
3: No,
1: o sea,
3: no.
1: Hay quienes tienen la capacidad pues de decir, esto es solo sexo. Pero hay quienes no, hay quienes dicen, me están violando, me están agrediendo.
3: Claro.
1: O sea, ¿cómo te diré? Conceptualizan la situación de una manera muy profunda, de manera que, además de que le están pasando, se permitan ellas a su vez destrozarse.
3: Sí, porque como dice.
1: O sea, aparte de que me lo hicieron, yo misma también me voy a destrozar por esta situación. Y es muy respetable. Muy respetable, ¿por qué? Porque cada quien
3: su
1: siente
3: proceso, claro.
1: Su proceso de vida distinto.
3: Claro.
1: Y la otra chica dijo, yo no me voy a destrozar. Yo voy a poner una coraza y voy a decir, esto solamente fue sexo. Y bueno, a cualquiera le pasa. Y a lo mejor lo hizo de esa manera porque traía heridas más fuertes que la otra chica, ¿no? Porque una piensa de una manera y otra de la otra. Y ninguna de las dos está mal, ¿eh?
3: Exacto, ¿no?
1: Estamos hablando de que no existe lo bueno ni lo malo, sino como lo sientes en el momento en que te está pasando. Entonces, y habrá...
3: la circunstancia de cada quien.
1: ¿Sí? A mí me ha tocado que yo he visto personas, porque con tanta gente que conozco, y no digo nombres porque, bueno, se asombrarían, pero una conocida también me dijo, es que fíjate que en mi luna de miel me agarré a madrazos con mi marido.
3: En plena luna de miel, imagínate.
1: En plena luna de miel, no, se agarraron a trancazos.
3: Todo lo que traía ella y el marido para haberse agarrado.
1: No, no traía nada, le salió un macho de pistola.
3: No.
1: Pues y sí. Se me metió una cachetada y le devolvió el trancazo. Y como al nadie le había devuelto el trancazo, me metió el puñetazo. Y no sabes cómo nos fue. ¿Y qué vas a hacer? Nada. Ya me desquité. O sea, ¿sí me entiendes? Dijo, pues voy a continuar, pues ya me casé, pues... estoy a gusto, tengo buen dinero, pues me gusta, nomás que no se meta conmigo porque se la devuelvo. Otro hubiera dicho, llego, me divorcio, no quiero saber nada de él, atento contra mi dignidad. O sea, cada quien trabaja las heridas de distinta manera, y no porque esté mala que se quedó, ni que esté mala que se fue, porque es el concepto de vida que cada uno tiene y que quiere para sí. Lo que no está bien es que permitas que te quede una herida y te la guardes.
3: Sí, porque te va intoxicando eso.
1: Porque esa herida no te la hiciste muchas veces tú. Hay muchas veces que tú mismo te las haces. Tú mismo te autoinfringes una herida. Porque te autoculpas. Porque justificas la actitud de otros en donde tú fuiste el causante o la causante.
2: Y porque uno te atreves a tomar decisiones tajantes también.
1: Sí, pero normalmente para sanar verdaderamente el alma es necesario abrirte espiritualmente. Porque la sanación requiere de una expansión de la conciencia, que es lo que nos conecta con nuestro verdadero ser.
3: Despertar, claro.
1: Con, de tu ser con el resto del mundo.
3: Pues por
1: ¿y cuántas mamás, Miriam es mamá, y cuántas mamás les dicen a sus hijas, es que yo no entiendo por qué permites esto, o yo no entiendo por qué permites lo otro?
3: Cuando tú tienes tus acuerdos y sabes.
1: No, mamá, es que tú ya eres de otra generación o tú no sabes. O sea, eso a mí me prende. Que se voltee alguien que apenas inicia el camino de vida y le diga a alguien que ya lo sufrió, lo vivió, lo padeció y lo cursó antes que ella, y le digan, es que tú no sabes. ¿No?
2: Ya no es así. Ya no se usa.
1: Ajá.
2: Ya no se usa.
1: Es que tú te quedaste atrás. Es que así era tu mamá, así era tu abuela. Yo ya soy distinta, ¿no?
2: Pero ya tú con la experiencia ya nomás te ríes, a ver.
1: ¿Cómo?
2: Los valores son y serán siempre universales.
1: Como esta niña que salía en el programa, que subía sus fotos al Instagram enseñando el escotazo con la minifalda hasta arriba y que decía que andaba en la calle a las 2 de la mañana con la media de red y muy muy sexosa, muy guapa ella, pero muy atrevida en su actitud.
3: Vestimenta.
1: Y decía, y es que a mí me tienen la obligación de respetarme. Y una vez le dije, la gente que sale a lastimarte y a violarte, le vale gorro lo que tú pienses. Te va a violar y te va a lastimar.
3: Sí, porque si sales así en un país como este o en un demás.
1: No, si salen hasta con abrigo, las abuelitas se los hacen. Uh-huh. O sea, ¿para qué le picas tú la cola al alacrán?
3: Claro.
1: Vámonos a un pequeño corte y estamos volando con ustedes aquí en su programa.
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0: Vamos a una breve pausa y regresamos a su programa Estilo de Vida.
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11: Toronto, Canadá. Toronto es ampliamente reconocida por la Organización de las Naciones Unidas como la ciudad más multicultural del planeta, un verdadero ejemplo de inclusión social. Más de la mitad de sus habitantes nacieron fuera de las fronteras de Canadá, aportando una riqueza lingüística y cultural que se celebra activamente en cada rincón urbano. La metrópolis está perfectamente organizada en barrios étnicos vibrantes, como Greek Town, Little India y Chinatown, donde la diversidad se saborea en sus calles. Custodiada por la famosa Torre CN, Toronto es el motor económico, financiero y mediático del país, además de ser un centro cultural de primer nivel gracias a sus festivales de cine y arte internacionales. Su ambiente pacífico, seguro y tolerante demuestran al mundo que la diversidad es la mayor fortaleza para el desarrollo.
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12: Playa de Arena Verde, Estados Unidos. Conocida oficialmente como Papakolea, esta joya exótica se encuentra en la Isla Grande de Hawái. Es una de las cuatro únicas playas en todo el planeta que posee arena de color verde oliva. Esta tonalidad tan extraña se debe a la presencia masiva de cristales de olivino, un mineral pesado que se desprende del cono volcánico que rodea la bahía tras las constantes erupciones. El mar erosiona la roca volcánica, lavando los materiales ligeros y dejando este espectacular matiz verde que contrasta con el océano.
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11: Ensalada fresca de atún. Mezcla una lata de atún en agua con cubos de pepino, jitomate, hojas de espinaca y cilantro picado. Adereza únicamente con limón y sal de mar. Esta opción es rápida, económica, refrescante y aporta proteínas de excelente calidad.
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1: Y ya estamos nuevamente con ustedes en su programa
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1: Bueno, sí, fíjate, Marquito. A menudo reconocer y identificar las heridas es necesario para poder trabajar con el perdón.
3: Pues sí, porque si no, no, ¿de qué estamos hechos y hacia dónde vas? Y dices, si no reconoces esto, difícilmente vas a poder salir de ese bache, ¿no?
1: O sea, ¿sabes qué nos da pena? Reconocer que tenemos que perdonarnos.
3: Claro, claro.
1: ¿A ti te ha pasado?
3: Porque culturalmente, claro, culturalmente estamos hechos de eso. Incluso, ¿qué te dicen los papás cuando desde que naces? Los hombres no lloren. Te duela, te lastime, estés en una situación de brutal, no llores, y no llores. Y te vas privando y vas reprimiendo de tus sentimientos.
1: Pero también las mujeres, ¿eh? Ah, claro. O sea, como que reconocer que te tienes que perdonar algo, uh-huh, es reconocer que eres débil, uh-huh, que eres por vulnerable, uh-huh, que algo te hicieron. Y fíjate que cuando tú reconoces que eres vulnerable, que ser vulnerable no es ser débil, ¿eh? Uh-huh. Puede ser muy fuerte, pero hay que ser fuerte con uno mismo. Uh-huh. No tienes por qué ser fuerte con todos, ni para todos.
3: Uh-huh. Sí, ahí viene la presión social, que todo el tiempo la sociedad está indicándote cuál es el patrón correcto que creemos que tiene que ser, seguir, y por eso muchas veces con ese, ¿cómo vivimos, Jerry?
1: O familiar, ¿no? Porque ese es algo más
3: cercano.
1: Más cercano.
3: Y lo que más, con lo más que te íntimo, cree, educas,
1: más propio, ¿no?
3: Claro.
1: Entonces, el perdón hacia lo que nos hirió o hacia quienes nos hirieron, uh-huh, es fundamental.
3: Sí.
1: Pero tienes que reconocer qué fue lo que te hicieron, uh-huh, y hasta dónde te tienes tú que perdonar. Y hasta dónde, por algo que tú no querías, te sientes lastimado, aunque no te hayan lastimado realmente. Porque ¿cuántas personas les puede más el ego? Uh-huh. ¿Cuántas personas les puede más el orgullo que la razón?
3: Muchísima, muchísima, Jerry. Y es y la verdad increíble que digas, siguen en esta, que reconocer lo que están pasando y poder reestructurarse a medida que puedan, pero como no, les puede más el ego, les puede más el por qué.
1: Mira, hay muchas personas que se sienten súper heridas, uh-huh, después de una separación. Uh-huh. No voy a decir nombres, pero una persona que se divorció dijo muy prepotentemente, ¿no? ¿Y sabes cuándo se va a encontrar a una como yo? Y la respuesta fue, porque no quiere una como tú se fue.
3: Tómala, la dijo peor.
1: O sea, precisamente porque no quiere una como tú, uh-huh, es que se fue.
3: Claro.
1: Uh-huh. Entonces, ¿no le interesa encontrarse otra como tú?
3: Uh-huh.
1: Entonces, eso te lastima y no lo perdonas. O sea, y no es tanto lo que tú hayas hecho que yo digo que me hirió. Uh-huh. Porque a lo mejor la persona no la hirió, solamente se hizo a un lado.
3: Exacto.
1: Pero al hacerse un lado ya se autoinfringió el dolor que le provocaba que él se fuera.
3: Uh-huh. Sí.
1: Y eso no lo perdona. Entonces primero me tengo que perdonar.

0: Porque la mamá le provocó esa vida de desgracia que tiene.
1: No, nadie te provoca una vida de desgracia. Tú eres suficientemente consciente de que tú puedes salir a ganarte la existencia. Ya después de los 30 años, Marco, quien no se sabe ganar el sustento, es porque es un inútil.
0: Exactamente. Sí.
1: Quien después de los 30 años no se sabe ganar el sustento es porque es un inútil. Entonces, ella pudo haber volado del nido. No quiso.
0: No quiso.
1: No quiso porque, como estaba con el rencor contra la mamá, estaba esperando a ver a qué hora la mamá se la pagaba. Y estaba esperando no tener que desgastarse. Casa gratis, comida gratis, refrigerador gratis, luz gratis. Todo, todo, todo en la mano. O sea, yo te voy a aguantar todo lo que me haces como madre, porque no soy capaz de salir a granjearme lo que tú me das. Si tú, siendo una mujer mayor, lo puedes hacer, yo siendo 30 años más joven, ¿por qué no?
2: Claro.
1: Entonces, si no lo hago, es porque no se me da la gana. Entonces, yo no puedo culparte porque tú estás imponiendo una norma. Si yo la acepto, no hay vuelta de hoja. O sea, si yo acepto que tú me metas una cachetada por llegar tarde, si yo acepto que tú me impongas una norma, si yo acepto que tú no me permites salir con nadie, si yo acepto que tú me pongas un horario, si yo acepto que tú me cierres la puerta, no me puedo quejar.
0: Pues aceptar.
1: Cuando siendo un adulto responsable de tu vida, puedes abrir la puerta e irte con lo que traes puesto.
2: Claro, y salir adelante.
1: Y iniciar tu vida. Yo conozco niñas que a los 16, a los 15 años, se embarazaron. A los 15 años se embarazaron. Y salieron adelante sin el papá, sin la mamá, rodando de casa en casa, buscando el apoyo, un techo para el día, cómo llevarle la leche a su bebé.
2: Es cierto.
1: Y después de concretamente, tú conoces este caso, pero después de que nació la nena, nacieron dos niños más.
0: Es cierto.
1: Y lo sacó adelante a los tres. Y ahorita es exitosa, feliz, tiene una buena pareja. Los niños están súper bien, son niños muy talentosos, son niños que van a ser personas exitosas. Pero ella tenía 15 años cuando se salió de su casa.
0: No, imagínate, una niña todavía.
1: Embarazada. Si una niña de 15 años embarazada logra salir adelante y aparte formar una familia el día de mañana. Tú la conoces, tú la conoces.
0: Sí, la conocemos,
1: Que no lo haga una persona de 30.
0: No, bueno.
1: Que no lo haga una persona de 25. Y que viva toda la vida diciendo, por culpa de mi mamá no fui feliz.
2: Pues lo que te digo, que tienes 72 años y empiezas, es que no fui feliz porque mi mamá. Ay, no friegues. ¿No?
1: Es porque no sabes sanar las heridas.
0: Sí, porque aparte decía, ¿qué manera de arruinarme mi vida? ¿Para qué vine? Nada más para que me haya arruinado mi vida. Ahora está a los 65 años, ¿eh? O sea, la señora ya ni está. Y ella sigue todavía maldiciendo.
1: No, porque ella se arruinó la vida sola.
0: Pues claro. Pues es que...
1: Porque es una persona.
2: No quisiste tomar oportunidades.
1: Es una persona inválida emocional.
2: Siempre hay oportunidades, ¿eh? Siempre, ¿verdad?
1: Sí.
2: Y uno las busca, tampoco llegan por paracaídas.
1: Entonces, mira, a menudo tenemos que identificar qué es la herida que nos duele. Y es necesario trabajar con el perdón. Un siguiente paso más profundo es el perdón, primero hacia nosotros mismos, por lo que hemos vivido durante tantos años fustigándonos. Hemos estado en un estado de guerra más o menos consciente, ¿no? Y luego hemos estado en un estado de guerra hacia la realidad y hacia los demás.
0: Sí.
1: Entonces, esas dos cosas las tenemos nosotros que conocer. Y cuando la coraza de nuestro corazón se abre, entonces el veneno que nos hacía daño es reconocido y sale a la luz. Es como cuando tú tienes un bulto aquí lleno de pus y te duele y no te permite mover la mano. Y te duele y te comienza a correr y se te comienza a inflamar y se te comienza a hinchar y comienza a generarte un dolor intenso. Si tú reconoces que ahí tienes una infección, que ahí tienes una pápula, que ahí tienes un ácido y lo abres y sacas la pus y le pones lo que le tienes que poner, se cura, se sana. Si tú tienes esa misma herida por dentro y sabes que ahí está,
2: claro,
1: y es el veneno que te está carcomiendo,
2: tienes que sacar.
1: Lo que le decía yo hoy en la mañana a quien les comentaba, el detener

0: aceptar, el odiar, el tener rencor hacia alguien, solamente te daña a ti porque a los demás no les importa.
1: Pues sí, ellos siguen su vida, como si no, y tú sigues cargando toda esa bola de sentimientos.
2: Sí,
1: maligno.
2: Tú ni fuiste una...
1: Insanos.
2: Un ajedrez más, hay una ficha más, o sea, no lo estabas... No hizo, no va a hacer nada por ti esa persona.
0: Pero vamos a un pequeño corte y seguimos volando con César Sánchez Palma. Estilo de vida. 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
0: Y ya estamos nuevamente con este programa
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0: Fíjate que cuando ese veneno no sale, dejamos de estar preparados espiritualmente para crecer.
1: Te intoxicas con ese veneno.
0: Y cuando tú lo aceptas y te rindes ante lo que te ocurrió, sin resentimientos, que dices, bueno, ya pasó, ya.
2: Te das energía nuevamente, claro.
0: Entonces, a mí me tocó ver esto en una nota de una señora que le mataron a su hijo. Era un grupo de estudiantes que le hicieron una novatada y le mataron a su hijo.
2: No, por Dios, imagínate.
0: Fue en una alberca allá por Tecámac. Fue una nota
2: Estas sí son tragedias.
0: Muy, muy, muy conocida. Y entonces le dijeron a la señora que qué quería hacer. Y dijo, pues yo ya los perdoné porque no me van a devolver a mi hijo. El que yo los odie.
1: También inteligente, salía adelante.
0: El que yo me desquite, el que yo les haga algo, es ponerme a su nivel. Y no me van a devolver a mi hijo.
1: Como pasó con la niña esta también de Tamaulipas, que estaba en la escuela militarizada.
0: Y que la mataron.
1: Y que la mataron y que dijo la señora, la mamá, ya los perdoné. Porque como dijo, no me van a devolver ya a mi hija. Habrá sí la justicia de que los puedan privar de su libertad a los demás, pero con eso no me van a devolver a mí. Lo mejor yo perdono para no vivir en ese infierno. Los perdono.
2: Pero fíjate, qué bueno que pones ese ejemplo. No lo sé a profundidad, pero por lo que ha pasado, voy a tomar el ejemplo que dice Gerardo. ¿Qué hizo la señora? Lo denunció. O sea, sacó lo que tenía, ¿no? Para que se encontraran los culpables. No vivió ella ya con todo esto que no hice nada, sino lo sacó. Y además, ¿sabes hasta qué logró? No sé si viste las noticias, que van a prohibir todas esas escuelas.
1: Claro. Ya ella dio un avance para dignificar
2: la vida todo el país.
1: Esas escuelas que no deben ser militarizadas.
2: Y sin pensarlo, simple y sencillamente con su dolor, con su querer ver qué fue lo que pasó, el reivindicar a su hija, él logró todo esto.
1: Claro.
2: Pero no va cargando, ni tampoco fue con odio a tratar de matarlos, ni, ¿me entiendes? O sea, esto es lo que dice Ger, ¿no? Que tienes que tratar de sacar adelante esas cosas tan dolorosas para darte cuenta, sacar todo lo que te hace daño para poder cicatrizar y salir adelante. Y ahí es cuando logras muchas cosas. ¿No?
0: Entonces, pues bueno, son cosas tan difíciles, ¿verdad? Que tenemos nosotros que comenzar a entender.
2: Claro.
0: Pero cuando tú aceptas todos esos eventos, en ese preciso instante, ya podemos comenzar a soltar el dolor del pasado.
2: Es cierto, totalmente.
0: Y a partir de ahí, una paz cada vez más duradera, una comprensión cada vez mayor, ¿no? Y eso se va instalando en la vida de las personas que están sanando.
2: Sí.
0: Fíjate que a mí me toca que le pregunto yo a uno de mis asistentes, porque su niña va a cumplir 15 años. Yo desde que entró a trabajar conmigo hace 9 años, me acuerdo que era un desgaste para él, unos pleitazos con la mamá de la niña, de no quererse, de que ojalá y te vaya mal y te voy a dar en la torre y voy a ver cómo te friego, pero años.
1: Ah, ya sé quién es.
0: No. Ah. Años. Entonces, él está en Hermosillo.
1: Okay.
0: Entonces, el caso es que le pregunto, ¿y cómo vas con la mamá de la niña? Pues bien, ya nos hablamos, ya nos saludamos y de lo único que hablamos es de cosas de la niña. Pero ya no se agrede, ¿no?
2: Soltar.
0: O sea, llega un momento en que dices, oye, qué flojera. Estarle destruyendo la vida a y destruyéndome la
2: vida. Y que te afectan, claro, te van a seguir afectando a ti, ¿no?
0: sea, qué flojera, ¿no?
11: Sí.
0: O sea, ¿hasta dónde vamos a llegar?
1: Uh-huh. Es cierto. Uh-huh.
0: Porque debo de reconocer que llega un momento en que eso ya no tiene ninguna valía.
2: Y a veces te puede tomar años llegar a la conclusión que estás diciendo.
0: ¿Se acuerdan del caso de mi amiga que les dije que se divorció? Y que dijo, lo voy a dejar sin nada.
1: Sí. Ah,
0: y que se pelearon la casa y que la remataron y que casi partían la mesa a la mitad, la sala a la mitad, la cama a la mitad y todo se lo repartieron y todo lo acabaron tirando. Y él lo dejó muy mal, muy, muy, muy, muy mal, anímicamente. Y los hijos se daban cuenta y los hijos querían mucho al papá y la mamá de esas mujeres, pues feitas, ¿no? Encarnizadas.
2: Mala leche, ¿cómo se dice?
0: Pues sí. Y me decía, porque yo era amigo de ella, más bien. Y entonces después se casó, tuvo dos hijos más, le iba muy bien, tiene una casa muy bonita y en Lomas Verdes, tiene todo, tiene su coche, ya no trabaja. Y dice, no sabes cómo me arrepiento de todo lo que hice. Porque, ¿cuánto le pude haber sacado? O sea, ¿cuánto tiempo de mi vida lo eché a la basura? Por los 3 pesos que nos repartimos.
2: No, y actúas desde el veneno de la venganza y del orgullo dañado, según tú.
0: Pero
2: ¿no?
0: Ella voltea hacia atrás y dice, ¿por qué le quité algo que además era el patrimonio de mis hijos?
2: Pues claro, pero por orgullo y por venganza.
0: ¿Por qué destrocé las cosas que juntos hicimos?
2: Se dejó envenenar el alma.
0: Entonces, dice, y ahora volteó hacia atrás y digo, es que con todo lo que tengo hoy en día, ¿de qué me sirve lo que hice?
2: ¿De nada?
0: ¿De qué me sirve lo que le quité? ¿De qué me sirve lo que no obtuvimos? Lo que desperdicié en tiempo, en esfuerzo. Y ¿sabes qué es lo que más me duele? Dice que mis hijos no me lo perdonan. Porque se dieron cuenta que la que estuve mal fui yo.
1: Pues sí, fíjate.
2: Pero ¿sabes qué? Sabiduría al final, se dio cuenta, lo acepta y se arrepiente de eso. A lo mejor, Ger, es que de verdad uno no sabe por qué en la vida de repente haces un daño y es lo que necesitabas tú.
1: Para poder evolucionar.
2: Para poder evolucionar y saber que lo que estabas haciendo, aparte de dañar a la otra persona X, te estaba deshaciendo a ti por dentro. Porque obviamente tú no vas a querer tener una amiga así, ¿verdad?
0: Pues yo sigo teniendo de amiga, ¿no? Pero de lejecitos.
2: Entonces no es tu amiga, es tu conocida.
0: No, sí somos amigos de secundaria. Pero sabes hasta dónde pones los límites, ¿no?
2: Sí es. Cuando la gente es muy venenosa, pues por lo menos yo, ¿eh? Trato de
1: hacerte un lado.
2: Te haces un lado y ya está.
0: Sí, porque hay veces que tú dices, si a sus propios hijos no le importó lastimarlos, tampoco le va a importar lastimarte a ti.
2: Por supuesto. Si habla mal de su marido, si habla mal de sus hijos, si envenena el alma de los hijos, ¿qué no va a hacer contigo? Que no eres ni de la familia, ¿no? O sea, ya serías medio tarado de estar metido ahí para que te toquen también los...
0: Tú sabes hasta dónde, ¿no?
2: Claro.
0: O sea, tú sabes el límite que permites que se cruce.
2: Exactamente.
0: Tú tienes amigas también que te han hecho unas que...
2: ¿Y qué hice?
0: Les pusiste un límite, pero tú las ves y hola, ¿cómo estás?
2: Y con límite. Ya no están en mi vida.
0: Sí.
2: Son mis conocidos ya, no son mis amigas.
0: Entonces, pero... Son
2: procesos. Y sin dolor, ¿eh?
0: Son procesos que tienes que aprender a sanar, ¿no?
2: Así es.
0: Porque muchos dicen, es que no sabes cómo me dolió que fulanita me hiciera. ¿Pero por qué? Tú eres la que le estás invitando a pasar.
1: Está abriendo la puerta.
0: Tú eres la que le abre la puerta a que te infrinja una herida.
2: Así es.
0: Tú eres la que le permite darle el valor al hecho que ella hizo. Si tú no le das ese valor, si tú le das el poder de que lo haga, la que está mal eres tú.
2: Pues sí. Digo, te la pueden hacer una vez, 2 veces, pero ya sigues dejando que te apachurren, pues ya el problema lo traes tú.
0: Ahora fíjate, hay una comprensión profunda sobre las circunstancias de vida cuando tú quieres sanar las heridas, ¿no? Pero también hay personas que realmente desean comprender mejor qué es lo que les ocurre para poder trascender.
2: Eso es importante.
0: Para poder curar sus heridas y elevarse. hay quienes sí tienen interés en saber qué es lo que les pasa, ¿no? Y hay información que aporta una claridad que de otra forma sería difícil obtener, como por ejemplo, cuando tú comienzas a dejar de ponerte todos esos muros contigo mismo.
2: Y justificaciones.
0: Cuando dejas de justificar lo malo que te pasa en la vida.
2: ¿Sabes qué? A veces siento que eso es como las adicciones. O sea, yo fumaba, ¿no? Y sabía que me estaba haciendo daño, pero déjame en paz, no me estés juzgando, ¿no? O otra persona come y es lo mismo, ¿no? Sí. Pues déjame en paz.
0: Pero vámonos un pequeño corte y estamos volando con ustedes en su programa.
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3: 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Lo que no sabías.
11: Las uñas de las manos crecen 4 veces más rápido que las uñas de los pies en el cuerpo humano.
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11: Famoso por su espectacular cambio de color en otoño, el arce es un árbol emblemático de las zonas templadas. Además de su valor ornamental, algunas especies proporcionan savia para producir el famoso jarabe de arce. Su madera es muy apreciada en la fabricación de instrumentos musicales y muebles finos. Representan la belleza estacional y el equilibrio térmico de los bosques.
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11: La letra J es la única que no aparece en ningún elemento de la tabla periódica de la química moderna.
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11: La cordillera de los Andes es la cadena montañosa continental más larga de la Tierra, cruzando 7 países de Sudamérica.
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12: Los antiguos egipcios usaban piedras como almohadas para dormir, algo que hoy nos parecería sumamente incómodo y difícil de usar.
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12: El primer animal en órbita espacial fue la perra Laika, lanzada por la Unión Soviética en 1957.
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13: El número de víctimas mortales en accidentes aéreos en el mundo aumentó de 296 a 387 entre 2024 y 2025, a pesar de registrarse menos accidentes, informó la Organización de Aviación Civil Internacional. La ONU alertó sobre el aumento de trata de personas con fines de criminalidad forzada. Detalló que el uso de inteligencia artificial y ofertas de empleo falsas facilitan la explotación de personas, afectando principalmente a mujeres y niñas, quienes representan el 60% de las víctimas globales. El Instituto Electoral de la Ciudad de México informó que su sistema electrónico por Internet que utilizó en las elecciones de las comisiones de participación comunitaria 2026 y la consulta de presupuesto participativo fue un éxito al registrar 64,960 votos. Informó Itzel Vanegas. 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
0: Y ya estamos nuevamente con ustedes en este programa
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0: Bueno, entonces tenemos que entender que con amor, con luz, con una claridad asombrosa a nivel espiritual, podemos sacar adelante pues todas esas heridas inconscientes que fueron producidas en nuestra infancia.
1: Porque agarras tu costal y las vas cargue y cargue para donde vas, ahí las llevas y ahí las llevas.
0: Incluso
1: las
0: durante, dicen muchos que durante el trauma del parto y del nacimiento.
1: También, ¿no? Porque desde ahí.
0: Que porque muchos niños sienten el rechazo.
1: Así es. Desde que pelean los papás, antes de que llegue la criatura, yo no lo quiero, si lo quiero, hazte cargo, no te hagas cargo, o sea, son un montón de
2: incluso
1: cosas que
2: hasta,
1: vienen
2: hasta los problemas que estás viviendo, aunque ames a tu pareja y no tengas problemas con eso, pero tienes otras circunstancias, el niño lo resiente, y va a ser alguien o que necesite adrenalina, o es muy depresivo, o es muy nervioso, y pues parte de ello es como tú estabas en el embarazo.
0: Pues fíjate que hay niños que tienen traumas porque sufrieron dolor durante la gestación en el vientre materno. O puede que incluso sean heridos en situaciones que vienen arrastrando pues desde el primer día en que nacieron, ¿no? No fueron amamantados, fueron abandonados, lloraron solos, sufrían el frío, los cuidaban personas extrañas como la abuela, la tía. Eso va marcando a un niño, ¿eh?
1: Claro que te va marcando.
2: Te hace la persona que eres, claro. Y cómo vas aprendiendo poco a poco a salir adelante en la vida, cómo enfrentarte.
0: O sea, lo primero que necesita un niño cuando nace es el calor materno, el apego, el olor de la madre. Que lo amamanten.
2: El amor, la paz que sientes a tu alrededor, ¿no? Con tu bebé.
0: Entonces, en cualquier caso, siempre hay que tratar de sanar la herida. Y cuando tú comienzas a pensar en todo lo que te pasó, cuando tú lo pones en la mesa, cuando tú lo escribes en un cuaderno, cuando tú lo comienzas a reconocer, cuando te vuelves vulnerable ante eso, cuando te desprendes del orgullo y lo dejas salir, estás haciendo una terapia regresiva. Y cuando los orígenes de nuestras heridas son tan profundos, muchas veces no los recordamos.
2: ¿Sí?
0: ¿Qué te duele? No sé. Es tanto lo que te duele que lo borras.
2: Que lo borras, claro.
0: Lo borras de tu mente. Lo borras de tu inconsciente, de tu consciente. Lo vuelves algo inconsciente. Y eso significa que se alojan en el inconsciente. Y una herida que está ubicada en el inconsciente requiere de mucho para profundizar hasta ese nivel. Para liberar el dolor retenido.
2: Sí.
0: Como el perdonar a los papás, por ejemplo.
2: Sí.
0: El perdonar a los padres de muchas cosas. El perdonar a los abuelos. El perdonarte a ti mismo. Por haber permitido. ¿No? Y ese es un dolor que en su momento no pudo ser bien gestionado. Lo maravilloso es que no necesitamos conocer los orígenes de lo que nos ocurre, solamente saber qué fue lo que nos pasó.
1: Claro. Identificar.
0: O sea, yo no tengo por qué entender por qué me lo hicieron, yo no tengo por qué entender qué los motivó, yo no tengo por qué entender si yo era culpable o no, solamente tengo que entender qué es lo que me duele a mí. Y es la propia mente subconsciente de cada persona la que brinda el material necesario para trabajar en cada decisión.
2: Sí, y otra vez te digo que eso me lo trato yo, incluso decir todos los días cuando hay decisiones o cosas que tienes que tomar es, ¿cuántos fueron ustedes en tu casa, Ger?
0: Cinco.
2: Cinco, con los mismos papás.
0: Sí.
2: Y las mismas circunstancias.
0: Sí.
2: Pero cada uno ha visto la vida diferente.
0: Sí.
2: Cada uno sentimos diferente, incluso siendo en la misma familia y haber sido tratados igual, tus emociones, tus pensamientos, muchos los heredas, otros los vas adquiriendo, pero te hacen ver la vida diferente al otro. Entonces, a lo mejor tus hermanos te dicen, ay, bájale, no, mi mamá era bien linda. Y tú sientes que contigo, bueno, fue lo peor del universo. Y no es cierto, pero es como tú lo sentiste y lo viste y cómo aprendiste a enfrentar al mundo, a justificarte en muchas cosas, antes de poder ver tu realidad.
0: Así es. Y fíjate que a medida que vas liberando esos pensamientos, los síntomas que se manifiestan a nivel consciente se alivian y desaparecen. Porque ya los ves desde afuera.
2: Sí.
0: Dicen, te vuelves cínico con tu realidad.
2: Sí. Y aprendes un poco a aceptar a los otros. Yo decía de mis hermanos, ¿no? Pues, ¿cómo son tan desapegados? Pues, porque ellos son así. Yo soy la que una a la familia, la que les habla, la que manda felicitaciones, las que trata de hacer comida. Y ellos no, pero no. Porque no quieran, sino porque ellos están así en sus mundos también. Pero en el momento en el que yo los necesité, enseguida me hablaron para ver qué necesitaba, ¿no? Uh-huh. Pero no lo aceptas porque crees que deben de ser como tú reaccionas, como tú piensas.
0: El mundo nunca va a ser como tú quieres.
1: No, jamás.
0: Entonces, cuando sientes que ha llegado el momento de sanar y de trabajar tus heridas del alma, entonces es cuando comienzas a vivir realmente. Entonces sí es importante que entendamos que hay que aprender a sanar el alma.
2: Así es.
0: El alma es algo que no tiene nada que ver ni con el físico, no tiene nada que ver con lo mental.
2: Así es.
0: No tiene nada que ver con las condiciones externas. El alma solamente tiene que ver con el dolor que tú mismo te autoinfringes y que te limita a crecer como ser humano. Y que también te motiva a ser una gran persona y un gran éxito en la vida.
2: Yo creo que cuando te das la oportunidad por fin de sentir y dar amor, ahí te das cuenta del significado de la palabra.
1: Es cierto, sí.
0: Y algo que te ayuda mucho siempre es la oración.
1: La oración sí.
0: No importa si eres cristiano, católico, musulmán, si eres agnóstico. O sea, cuando tú te elevas en la oración, tú comienzas a platicar con lo que tú consideras lo divino, con lo que tú consideras lo sobrenatural, con lo que tú consideras Dios. Entonces, sin darte cuenta, tú estás en un diálogo tan interno cuando estás orando y pides lo que no le pedirías a nadie y le confiesas lo que no le confesarías a nadie. Y le lloras lo que no le llorarías a nadie. Y en ese momento, tú mismo te escuchas a ti.
1: Es cierto.
0: Y empiezas a encontrar los motivos del dolor. Y empiezas a encontrar los motivos de tu frustración.
2: Y darte amor.
0: Y comienzas a encontrar las trabas que tienes y las limitantes que quieres brincar.
2: Sí.
0: La oración es una manera extraordinaria de irte encontrando con todas esas piedras en el camino.
2: Sí, es cierto.
0: Porque le pides a Dios, le pides al ser mayor, le pides al santo, le pides a quien tú quieras que te lo vaya retirando, que te ayude, que te fortalezca, que no te deje caer, que te permita no sentir, que te permita mejorar, que te permita ser feliz. Y entonces cuando te cae el 20 y dices, esto es lo que tengo yo que trabajar.
1: Es cierto.
0: Lo que le estoy pidiendo, lo que tal vez nunca le diga a nadie, es lo que tengo que hacer.
2: Sí, y te vas aprendiendo a amar. Y el amarte es el mejor limpiador del alma.
0: Sí. Hay una frase muy bonita que dice, gracias no por decirme lo que me estás contando, sino por decirme lo que tal vez nunca me llegues a contar. La actitud, la postura, una mirada, te dicen más que muchas palabras.
2: Sí, claro.
0: ¿Y cuántas mamás te dicen, yo te conozco bien y no me estás diciendo la verdad?
2: Ya le sabes. En el ojillo que es mentira todo lo que te dicen. Es como yo digo que la sangre es bien chismosa. No, doctor, si ya dejé de fumar. No, doctor, si ya no como nada de dulce. No, doctor. Cuando ves la sangre, a ver, esta no miente, ¿no?
0: Sí.
2: Es igual los ojitos de los hijos, pues ya los conoces, no pueden decirte mentiras, ¿no?
0: Sí, por más que quieran tratarte de impresionar.
2: Hombre, no, mamá, al contrario, ya sabes hasta qué le está pasando, ¿no?
0: Entonces, bueno, los invitamos a que nos acompañen el próximo día, viernes 21 de agosto, a nuestra plática sobre emociones, tristezas y duelo. sobre emociones, tristezas y duelo. Para todos los que quieran escuchar cómo podemos mejorarlo, cómo podemos salir adelante, ¿existe una medicina para la felicidad? Sí, sí existe. Si existe, existe algo que nos ayude a liberarnos de todo lo que nos está estorbando en el camino, si existe, y existe algo que nos ayude a soltar lo que nos está lastimando, si existe. Pues llegamos al final de esto. Ahora, muchísimas gracias por habernos acompañado. Miri, muchísimas gracias.
2: Para todos, un beso muy grande.
0: Marquito, muchísimas
1: gracias. Un placer,
0: gracias.
1: Guillerrito.
0: Y nos vemos en esta próxima emisión de este su programa, Estilo de Vida. Quiero invitar a todos mis amigos en Nuevo Laredo a que nos acompañen el próximo sábado 15 de agosto a las 11 de la mañana en el Salón Melis. 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
16: La GABA es un neurotransmisor que actúa como un tranquilizante natural en el cerebro. Ayuda a reducir la ansiedad, mejorar el sueño y promover la relajación. Algunos suplementos la contienen para apoyar el equilibrio emocional. ¿Sabías que realizar respiraciones profundas por un minuto disminuye la ansiedad

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3: San Cristóbal de las Casas, Chiapas. Este pueblo mágico, envuelto en la neblina de los altos de Chiapas, enamora con su ambiente colonial y bohemio. Sus coloridas casonas, templos barrocos y andadores peatonales conviven con la vibrante riqueza cultural de las comunidades. Disfrutar de un café local mientras se aprecian los textiles tradicionales artesanales envuelven al viajero en una atmósfera mística e inolvidable.
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4: Los ojos de las avestruces son más grandes que sus propios cerebros, lo que les da una visión muy aguda.
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5: La bandera de Dinamarca es la más antigua del mundo, que todavía se utiliza por una nación soberana e independiente.
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4: Los lobos aúllan para comunicarse con su manada a largas distancias, no a la luna como sugieren los mitos populares tradicionales.
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4: El desierto del Sahara era una región verde cubierta de lagos y praderas hace apenas unos 6.000 años atrás.
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4: Las ovejas pueden reconocer las caras de otras 50 ovejas y recordarlas durante más de 2 años sin ningún problema.
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5: El sonido no viaja en el espacio porque no hay moléculas de aire para transmitir las vibraciones entre las estrellas.
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5: El corazón de una ballena azul es tan enorme que un ser humano podría nadar fácilmente por sus arterias principales.
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8: Son las 7:00 a.m. y es hora de estar bien informado. Soy Juan Becerra Costa y le doy la bienvenida a Fórmula Noticias hoy, sábado 8 de agosto. La invitación a que permanezca aquí con nosotros durante las siguientes 3 horas. Le vamos a dar a conocer las noticias más importantes, más destacadas del país y del mundo. Luis Ángel en los controles, Jonathan Amador en la coordinación editorial, Michelle Hernández, Laura Aguilera, Diana Molina en la producción. Y como cada mañana, tempranito en Imaginaria, con hambre pero de buen humor, el doctor Bolavsky, que nos va a llevar a comer hoy, platillos de qué estado. Buenos días, Bola.
9: Buenos días, pues de San Luis Potosí, así es que vamos a desayunar muy sabroso, a comer más rico y cenar delicioso, porque sí, allá hay cenadurías.
8: Hay cenadurías, y bueno, luego se salen carísimas, ¿no?
9: Salen carísimas, no, pero allá son para cenar.
8: Digo, mantener las cenadurías luego a uno como ciudadano le sale muy caro, ¿no?
9: No, allá es nada más para ir a cenar, no, nada más, son como...
8: Por eso...
9: Son changarros para ir a cenar, nada
8: son,
9: más.
8: Son decentes, son changarros decentes.
9: Ellos sí, son gente honesta.
8: Oye, ¿enchiladas potosinas de entrada o es lugar
9: potosinas
8: común?
9: Potosinas y las gorditas de horno que son sabrosísimas, y también hay gorditas de canasta que son las mismas pero sudadas.
8: Ahí está, doctor Olaski. Esto dentro de otros platillos como las sacamayas, como el sacahuil, en fin, una enorme cantidad de delicias. Gracias, doctor. Más adelante vamos con eso, ¿no?
9: Sí, y los pacholes.
8: Ahí está, pero también un adelanto en la información que le tenemos esta mañana, ayer por la tarde y la noche, en cuestión de horas, la Ciudad de México pasó de alerta amarilla a la naranja y a la roja por las fuertes lluvias y caída de granizo que se registró. Vaya, que llovió en la capital del país. Al sur, bueno, avenidas como Insurgentes, Periférico, Tlalpan, tuvieron importantes inundaciones, encharcamientos. En la alcaldía Magdalena Contreras se presentó el desbordamiento del río Magdalena, el único río vivo que hay en la Ciudad de México. Y luego de esta intensa lluvia que se registró, pues, en prácticamente todas las alcaldías, el gobierno de la Ciudad de México activó el plan Tlaloque 2.0, un plan para la atención de afectaciones. Se desplegaron más de 115 elementos de la Secretaría de Gestión Integral del Agua. Un juez impuso prisión preventiva contra Ángel Aguirre, exgobernador de Guerrero, acusado por la Fiscalía General de la República de ocultar, de eliminar videograbaciones e información sobre la desaparición de los normalistas de Ayotzinapa. Le comento que el juez determinará el martes si vincula o no a proceso al exgobernador guerrerense por los delitos de desaparición forzada de personas y también contra la administración de la justicia. La presidenta ayer, la doctora Claudia Sheinbaum, en la mañana, negó que esta detención, la del exgobernador de Guerrero, la de Ángel Aguirre, tuviese un trasfondo político. Por el contrario, dijo que forma parte de las nuevas investigaciones del caso Ayotzinapa, en las que con adelantos tecnológicos se han revisado todas las sábanas de llamadas telefónicas que se realizaron durante aquella noche de igual.
10: Entonces, esta detención tiene que ver con un trabajo que viene haciendo ya desde hace muchos meses la Fiscalía, y ellos pues tendrán que seguir dando las evidencias de esta detención, por qué se da, bajo qué circunstancias. Lo importante para nosotros, a través de la Subsecretaría de Derechos Humanos que lleva Arturo Medina, que tiene la Comisión de Investigación, la propia Fiscalía General de la República, el trabajo de diálogo con los padres y madres de familia, poder llegar a la verdad y a la justicia.
8: Por otro lado, la semana pasada la di a conocer la detención del R1, él señalado como el autor intelectual del homicidio del alcalde de Uruapan, Carlos Manso. Un juez ya lo vinculó a proceso, recordarás, se le acusa también por los delitos de portación de armas de fuego y delitos contra la salud. La Embajada de Estados Unidos en nuestro país informó que se reanuda de manera parcial a partir de hoy las inspecciones de aguacate en Michoacán, esto a partir de los compromisos del gobierno de México en cuanto a medidas de seguridad implementadas en este estado, en Michoacán. Entonces, las inspecciones se reanudan en, para empezar, Tancítaro, en Tacámbaro, en Uruapan, también el corredor entre Morelia y Pátzcuaro, le digo que a partir de hoy. Sobre este tema, ayer la presidenta Sheinbaum informó que había sostenido una reunión con productores aguacateros a quienes, bueno, escuchó en sus demandas en temas de seguridad y aseguró que se les está apoyando. De entrada, fueron enviados más de 1,000 elementos más del ejército al estado de Michoacán. Vamos a escuchar lo que dijo la presidenta.
10: Ha disminuido la inseguridad. Hay mucha presencia y reconocida incluso por los productores de aguacate, pero en otra zona ahora de otros municipios, ellos manifiestan temas de inseguridad. Entonces, me reuní con ellos, con la asociación, vinieron varios productores, nos pidieron apoyo en diferentes temas y los estamos apoyando.
8: Bueno, ahí importante lo que señaló la presidenta Claudia Sheinbaum con respecto a las reuniones que se llevan a cabo con los aguacateros. Doctor Volavsky, pues se le van a perder los estadounidenses, ¿no?, sin el aguacate mexicano.
9: Que además es uno de los productos, no solo que más se venden en Estados Unidos, sino uno de los más sabrosos.
8: Ahí está. Bueno, en otros temas, la presidenta Sheinbaum, contrario a lo que externó en su momento Ken Salazar, ex embajador de Estados Unidos en nuestro país, sobre que hay que ver hacia adelante. Digo, vamos a ver hacia adelante en cuanto a la detención y extracción de Ismael El Mayo Zambada. Bueno, consideró que es relevante, sí, la presunta participación de agencias estadounidenses en el traslado del cártel, del líder del cártel de Sinaloa, por lo que sí es indispensable que sea clarificado, es decir, Estados Unidos tiene que, pues, clarificar si agencias suyas participaron o no en este levantón.
10: Para México, no es para la presidenta, para México, para el pueblo de México, es indispensable que todo esto sea clarificado. No es un asunto de, ah, qué bueno que detuvieron al Mayo, bueno. Qué bueno que está detenido, evidentemente. Pero la manera en que se hizo, y si tuvo que ver con una injerencia de las agencias de Estados Unidos en nuestro país sin la intervención de México, es muy relevante. Y también, hay que decirlo, la manera en que se generó un conflicto en ese grupo delictivo.
8: Los gobiernos de México y Perú anunciaron formalmente ya la reanudación de las relaciones diplomáticas. Esto luego de que El gobierno de Keiko Fujimori autorizó un salvoconducto para que Betsy Chávez, ex primera ministra del gobierno de Pedro Castillo, pudiera viajar a México. Así lo anunció, lo informó ayer la presidenta Sheinbaum al iniciar la mañanera del pueblo.
10: Fue otorgado el salvoconducto para Betsy. Fue un avión de la Fuerza Aérea por ella. Es un diálogo que se emprendió con el nuevo gobierno de Perú desde hace ya varias semanas. Y es un elemento o una acción que, de buena voluntad, digámoslo así, del gobierno de la presidenta Fujimori hacia México. Y no sé si ya lo puedo anunciar o no, pero lo voy a anunciar. Con esto se van a restablecer las relaciones con Perú.
8: Por cierto, Betsy Chávez ya está en nuestro país, ya está en territorio nacional. El secretario de Salud, David Kersenovich, reiteró que no existe brote activo de ciclosporiasis en México. Confirmó que hay 33 casos en el país, corresponden al comportamiento estacional. También dio a conocer la estrategia que implementa el gobierno de vigilancia de epidemiología y en materia sanitaria. Vamos a escuchar.
11: El sistema de vigilancia tiene dos componentes, como mencioné. Uno es la vigilancia epidemiológica, que se centra fundamentalmente en la detección de casos que ocurren en este momento en el país, además de lo que ocurre en otros países. Ahí la Dirección de Epidemiología tiene diseminados en toda la República laboratorios que permiten que cuando hay un caso sospechoso, inmediatamente se notifica a la Dirección General de Epidemiología.
8: Ayer por la tarde, y además luego de un fuerte aguacero, la presidenta Sheinbaum encabezó la entrega de pensiones Mujer Bienestar, en donde destacó el papel de las mujeres en el desempeño del país. Aseguró que en los gobiernos de la Cuarta Transformación es en donde más se les reconoce a las mujeres.
12: Que nunca nos hagan menos. Las mujeres somos personas y tenemos derechos, como todas y todos en nuestro país. Eso es parte de la libertad, eso es parte de la democracia, es parte también de la soberanía. Y es parte también de la cuarta transformación de la vida pública de México. Porque es ahora cuando se está reconociendo más a las mujeres.
8: Y bueno, aspirantes a licenciaturas en la UNAM, la universidad ya informó que desde ayer está habilitado el sistema para que las y los aspirantes a presentar este examen de control presencial después del fallido examen a distancia consulten los detalles de su cita. También da a conocer la UNAM las sedes en donde se aplicará el examen. En el caso de la Ciudad de México va a ser en el Palacio de los Deportes. Las sedes, los detalles, más adelante se los tengo todos. Y bueno, buenas noticias en materia económica, porque la inflación en julio se ubicó en 3.12% anual. Esto representa la cifra más baja desde diciembre de 2020. Se ubica muy cerca del objetivo permanente del Banco de México, así lo reportó el INEGI. Y bueno, se incendió una pipa de gas en la colonia Las Granjas, muy cerca de Cuernavaca, Morelos, y lamento informarle que la actualización de personas lesionadas ascendió a 22, 34 inmuebles fueron dañados, de los cuales tres de ellos pues ya son inhabitables. Además, Ubaldo González Carretes, coordinador de Protección Civil de Morelos, pues informó que esta pipa de gas involucrada pertenece a la empresa Gas Titanium, responsable también del accidente en el puente de la Concordia. Usted recordará, en la Ciudad de México el pasado 10 de septiembre, un incidente que dejó a 32 personas sin vida. Vamos a escuchar lo que dijo pues el funcionario allá en el estado de Morelos.
13: Dimos con la empresa es Tomsa Gas Titanium S.A.D.C.B., a quien ya le estamos iniciando procedimiento, insisto, por parte de Protección Civil. Esperemos y no interrumpamos las investigaciones de la Fiscalía a fin de que hagan lo correspondiente.
8: Bueno, pues vamos a estar pendientes. Más adelante me enlazo al estado de Morelos con mi compañera Tere Flores con una actualización de esta información. Pero antes nos vamos a ir una muy breve pausa, no se vaya. Hoy música, la semana pasada pusimos de camiones.
9: Pero también se viaja en tren y eso es lo más bonito. Vamos a poner música y canciones de los trenes en los que se viajan y donde desde niño, yo en el de Chapultepec viajaba.
8: Ahí está, para que nos diga cuál quiere escuchar cuando nosotros volvamos. No se vaya.
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2: El gato. El gato doméstico es un felino fascinante que combina a la perfección elegancia natural, independencia indomable y un magnetismo misterioso que ha cautivado a la humanidad desde el antiguo Egipto. A diferencia de otros animales de compañía, los gatos conservan intactos sus agudos instintos de cazadores solitarios, lo que se refleja en su agilidad superior, su oído hiperdesarrollado y su visión nocturna impecable. Son mascotas extremadamente limpias, que dedican gran parte del día a su aseo personal y demuestran su afecto de maneras sutiles pero profundas, como el reconfortante ronroneo o el suave roce de su cabeza. Su capacidad para adaptarse a espacios pequeños como apartamentos, sumada a su naturaleza silenciosa y pacífica, los convierten en compañeros ideales para la vida urbana moderna, aportando una serenidad única y un toque de misterio al hogar.
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2: Sydney, Australia. Sydney combina de manera perfecta el dinamismo económico de una gran metrópolis financiera con un estilo de vida relajado, soleado y profundamente conectado con la naturaleza. Esta joya de Oceanía da la bienvenida a millones de inmigrantes y estudiantes de todas las nacionalidades, atraídos por su excelente calidad de vida y su vibrante mercado laboral. El puerto de la ciudad es su corazón geográfico y visual enmarcado por la icónica y majestuosa Ópera de Sydney y el imponente Puente de la Bahía. Sus concurridas playas urbanas, como Bondi Beach, fomentan una cultura del bienestar y el deporte al aire libre que define el día a día de sus habitantes. Sydney es un destino cosmopolita tolerante, moderno, ecológico y abierto al mundo.
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0: Son las 7 de la mañana con 15 minutos y ya estamos de regreso en Fórmula Noticias, iniciando este sábado de la mejor manera, que es bien informados. El trenecito, estamos escuchando, Todos a Bordo, se llama quien la interpreta. ¿Cómo se llama, doctor Velázquez? Es el Candela, ¿no? El DJ Freshly.
1: Sí, ese es de DJ, ese es de antro.
0: Ese sí, pues de antro, de esos que le gustan al doctor Volavsky, ¿no? De esos sí. De cubetas, ¿no, doctor?
1: Y de todos para arriba y todos para abajo.
0: Sí, ahí está, hasta redes tienen, de hecho, sí. Los antros que le gustan al doctor Volavsky. Hoy música de trenes y bueno, con esta comenzamos. Díganos cuál quiere usted escuchar, hay varias. Nuestro chat de WhatsApp es el 5611-7868-28. Gracias por sus llamadas, por sus mensajes, ya están llegando. Luis Alberto Martínez, de la Alcaldía Benito Juárez, en la Ciudad de México, nos dice que ojalá ya todos los integrantes un grupo de la delincuencia organizada se los manden a Estados Unidos. Bueno, pues ahí está tu deseo. Sí, pues que allá, ¿no? Que también allá en Estados Unidos busquen a los suyos, ¿no? Porque ni modo que la droga se distribuya solita, cuando sobre todo ahí está el consumo. Muchas gracias. Súbete al tren, nos están pidiendo esta canción, El Tren de la Alegría también, desde Toluca. Un abrazo hasta allá, Miroslava, muchísimas gracias por escucharnos. Desde Jalapa, desde Veracruz, solo Veracruz es bello, nos pide, hay un tren a las 5, es de Joan Sebastián. Ah, bueno, pues muchísimas gracias, Kiki, que nos escuchas allá en el estado de Veracruz. Y con esto, pues nos vamos con más información. Tómelo en cuenta si nos escucha en la zona metropolitana del Valle de México, porque es sábado, sí, y sábado es salir a pasear con la familia, con los amigos, solo, que también es una excelente compañía, pero hay que tener en cuenta que hay programa hoy. No circula, segundo sábado de mes, ¿qué vehículos no circulan? Aquellos cuyo holograma de verificación sea 2. Vehículos cuyo holograma de verificación sea 1 no circula si su placa termina en par, es decir, en 2, en 4, en 6, en 8 y en 0. Vehículos con holograma 0 y doble 0 circulan sin mayor problemas. Por favor, tómelo en cuenta. Y con esto se lo adelantaba, vaya lluvia en buena parte de la República Mexicana, sobre todo en la zona centro, ayer por la tarde y por la noche. En cuestión de horas, la capital del país pasó de alerta amarilla, alerta naranja y luego alerta roja en Magdalena Contreras por fuertes lluvias, por caída de granizo que ocasionaron al menos encharcamientos grandes en el sur de la Ciudad de México, en avenidas como Insurgentes, Periférico o Tlalpan. También se desbordó el río Magdalena. Juan Antonio Jiménez, voy contigo con el reporte, compañero. El río Magdalena desbordado, el único río vivo, es decir, abierto que hay en la Ciudad de México. ¿Cómo estás, Juan Antonio?
2: Gracias, Juan. Muy buenos días. Inundaciones, granizo y una intensa actividad eléctrica fueron el común denominador que dejó la intensa lluvia que se desarrolló durante la tarde-noche de este viernes, provocando serias afectaciones en distintas partes de aquí, capital de la Ciudad de México. Para transitar, por ejemplo, en la avenida Picacho Asco, fue realmente toda una tarea casi imposible debido al gran volumen de agua que se acumuló. Bueno, pues aquí hay que destacar que la gente no podía incluso pasar los carros en esta alcaldía, que en esta zona quedaron prácticamente parados, y que bueno, pues aquí también hay que destacar de lluvia que llevaban consigo, bueno, pues ramas, bolsas, hojas y basura que bajaban desde los camellones hacia la vialidad, causando un oleaje que salpicaba las escaleras incluso de los camiones pesados. En la Magdalena Contreras, el desbordamiento y taponamiento de un sifón del río Magdalena provocó el arrastre de troncos y ramas, así como la bajada de agua sobre la avenida México y Santa Teresa. Aquí también en la calle de San Bernabé resultó parecido de gravedad, ya que la lluvia formó corrientes de agua que

0: Y bueno, vamos a estar pendientes de cómo se llevan a cabo las labores de desasolve y mucha precaución, pues, para sobre todo los automovilistas ante estas condiciones. Juan Antonio, pues no me despido, me lazo contigo más adelante con otros temas. Mientras tanto, pues hace frío también en la capital, ¿no? Debido a las fuertes lluvias, hay que taparse.
1: Así es, y que bueno, pues hay que tener mucho cuidado, a pesar de que en todas las mañanas de estos últimos días y en los días que vienen, hace un buen clima. En la tarde, por ahí de las 3 de la tarde, empieza a descomponerse y ya no hablemos de la tarde-noche que está cayendo estas tormentas.
0: Ahí está Juan Antonio Jiménez, más adelante seguimos conversando. Muchísimas gracias, compañero. Un atolito, no sé, y un tamal, pues podría ser, ¿de qué, doctor Volavsky? ¿De dulce o de chile?
2: Un oaxaqueño.
0: Un oaxaqueño, mientras nos volvemos a comunicar contigo.
1: Me parece perfecto, y mientras tanto te puedo recomendar unas canciones de trenes, a por ver. Ejemplo, de Charlie García, No voy en tren, o qué te parece también, qué te parece el trenecito de Leda Moreno, Night Train de los Guns N' Roses.
0: Uf.
1: ¿Cuál más podría ser?
0: Yo te vi en un tren. ¿Cuál?
1: De los enanitos, yo te vi en un tren de los enanitos verdes.
0: También ya está anotadísimas, Juan Antonio, Long Train Run se llama una, ¿no? Que es de los Doobie Brothers. También te la vamos a poner porque sabemos que te gusta.
1: ¿Y qué te parece Last Train to London de la Orquesta Luz Eléctrica?
0: Es un gran tema. También lo vamos a poner, Juan Antonio, más adelante. Muchas gracias, compañero.
1: Gracias. Buenos días.
0: Muy buenos días. Y siempre con su impermeable, con su paraguas, mi compañera Raquel Flores, pendiente de, bueno, las gestiones que lleva a cabo el gobierno de la Ciudad de México ante las fuertes lluvias que están cayendo en la capital. Le adelantaba, se aplicó el plan Tlaloque. Raquel Flores, voy contigo y el reporte.
3: ¿Qué tal, Juan? Muy buenos días. Sí, efectivamente, ya en estas fechas, pues hay que cargar el paraguas, el impermeable, ir muy preparado, sobre todo si vas a estar en la calle, si se está en la calle, porque las fuertes lluvias que se han registrado, pues es que ha sido un año atípico, Juan. Se han iniciado las lluvias desde el mes de abril y a partir de ahí, pues hemos tenido precipitaciones pluviales intensas. Y es que ayer las lluvias que se registraron en la Ciudad de México, prácticamente las 16 alcaldías, provocaron afectaciones principalmente, ya lo decía mi compañero Juan Antonio Jiménez, en las alcaldías Magdalena Contreras y Tlalpan, donde se reportaron los mayores niveles de precipitación, y ante esto los encharcamientos y el aumento en los niveles de ríos y cuerpos de agua. Por ello, el gobierno capitalino activó este denominado Tlaloque, Plan Tlaloque Operativo 2.0, y desplegó más de 115 elementos, así como 42 equipos de maquinaria especializada. Por lo pronto, en Magdalena Contreras, la estación el Foro Cultural registró el mayor nivel de lluvia con un 58.75 mil milímetros de agua. Le siguieron San Francisco con 44, Guayatlia con 79 y Río Magdalena con 38.75 milímetros que alcanzó la lluvia. En Tlalpan, Juan, la planta Picacho Periférico alcanzó 52 milímetros de lluvia, mientras que el bosque de Tlalpan registró 38. Bueno, en este sentido, Álvaro Obregón, San Bartolo, Ameyalco reportaron 36.25 milímetros. Vaya, fue una lluvia intensa que se prolongó pues por bastante tiempo. También se vio afectado Xochimilco, las alcaldías más importantes, en donde pues ayer la lluvia hizo bastantes estragos, y el gobierno de la Ciudad de México pues también atendió encharcamientos en Álvaro Obregón, Benito Juárez, Coyoacán, Cuajimalpa, Iztacalco y Venustiano Carranza mediante labores de bombeo, desasolve y monitoreo permanente. Elementos de la Secretaría de Seguridad Ciudadana también atendieron el reporte de una barda caída en Lomas de Padierna. Hubo ramas, hubo pues todas estas inundaciones que impidieron incluso que el tránsito circulara de una manera constante. Hoy también se esperan lluvias, Juan. Esperemos que no sean tan intensas como las de ayer, que ya teníamos varios días que no estaban tan fuertes, pero en fin, vamos a tener precauciones para evitar que esto vuelva a ocurrir, y sobre todo, si no hay nada que hacer en la calle, no salir, y lo más importante, no tirar basura en las coladeras. Juan, pues este es el reporte, y pendientes durante este día de cómo va a estar el clima.
0: Gracias, Raquel Flores. Lo que acabas de decir es fundamental, porque bueno, sí, la autoridad tiene que hacer su trabajo, es su responsabilidad, el desasolve y el evitar que existan encharcamientos y por supuesto inundaciones, sin duda alguna, pero nosotros los ciudadanos, pues también. Y parte fundamental de ello.

0: debes dejar de arrojar basura en la calle, ya que eso tapa las coladeras y causa inundaciones. Y no estamos hablando solo de la basurita, pues del chicle, ¿no? Que parece que, o la colilla, ¿no? Que parece que quieren que están aventando flores a la vía pública y avientan colillas. Sino que te encuentras hasta refrigeradores que las personas ahí dejan abandonados, en fin. Raquel Flores, ahí están las recomendaciones y yo te agradezco muchísimo.
1: Igualmente, Juan, que tengan muy buen día y recordemos que el 80% de las inundaciones se pues ocasionan justamente debido a que se tira basura. Así que a tirar la basura en su casa o guardar en el auto se ve en la calle. Te dejo un abrazo, Juan, que tengan buen día.
0: Gracias, Raquel Flores. Abrazo de regreso. Muy buen día para ti también. Al volver, seguimos poniendo música de trenes. ¿Cuál quiere usted escuchar? 5567-790472. Ese es nuestro número de WhatsApp. Y al volver ponemos la canción que usted nos pida.
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0: Son las 7 de la mañana con 30 minutos y ya estamos de regreso en Fórmula Noticias, iniciando este sábado de la mejor manera, que es bien informados. Tren al Sur, estamos escuchando con Los Prisioneros. Ahí tiene usted esta canción de inicios de la década de los 90, del álbum Corazones. Y bueno, pues está hablando sobre un viaje en tren en Chile, hacia el sur de Chile, y un símbolo, pues yo diría, doctor Volavsky, de escape, ¿no? De nostalgia, de búsqueda de otra cosa, no sé si más sencillo o más complicada, pero bueno, ahí tiene usted esta canción melódica y ahí pseudoelectrónica, ¿no, doctor Volavsky? Los Prisioneros, era un grupo, pues hay dos, tres, ¿no? De
1: sí, Chile,
0: bastante
1: rockero.
0: Bueno, sí, eran buenos. Por lo menos era distinto, ¿no? Uh-huh. A todas las baladitas, así como estilo Tony Verhoeven que había, ¿no? Luis de Llano. Ya sabes que era la misma canción, pero nada más le movían como el ritmo o el tiempo, pero exactamente igual como de conserva. Esos cuates, esos chilenos, Los Prisioneros, pues sí, traían ahí como que un rollo creativo muy propio, muy auténtico. Y con esto vamos con algunas llamadas desde San Cristóbal de las Casas. Nos piden El Último Tren a Londres con la Electric Light Orchestra. Gerardo Manuel, claro, por supuesto que está dentro de la lista. Luis Cruz, taxista en la Ciudad de México, siempre trabaja tempranito. Luis Cruz nos escribe, nos escucha, nos saluda con afecto, nos dice que está despertando de la mejor manera, que es bien informado, y nos pide Last Train to London. Muchas gracias a ti, y por supuesto que la vamos a poder. La máquina 501 del Charro Avitia nos pregunta, no sé si queda. No, bueno, queda y más que queda. También ya está en la curaduría del doctor Volavsky, porque él trabaja tres veces a la semana, ¿verdad, doctor?
1: Casi dos y media.
0: Dos y media, y bueno, la y media es hacer la música. La música es obra del doctor Volavsky. Nos están diciendo un chofer de aplicación, al que agradecemos que nos esté escuchando, Cristian Segura se llama, y nos saluda desde La Paz, desde Baja California Sur, ya en sintonía como todos los fines de semana. Nuestro reconocimiento a los choferes, a los taxistas de aplicación, de libre, de sitio, el que sea, son motor del desarrollo, y como siempre y cuantas veces sea necesario al pasaje, cierre con cuidado la puerta, no maltrate la unidad. Y bueno, qué envidia que estás en Baja California Sur, qué ganas de ir para allá.
1: Sí, ¿no? Una vueltecita en La Paz.
0: Y... sí, el Toro Güero, unos ahí, unos... A ver, escríbenos allá desde Baja California Sur, Cristian Segura, y nos recomiendas, ¿dónde nos recomiendas ir a comer un callito de hacha? Unos camarones.
1: A La Balandra, que es una de las playas más bonitas.
0: La Balandra es la de las más hermosas del mundo. Pero qué lugar así. Hay uno que se llama el Toro Güero, que no es nada malo. Y no es pretencioso. No es como para turistas que te bajan ahí el varo.
1: No, o sea, yo siempre me iba al mercado. Y siempre lo atienden uno bien.
0: Sin duda alguna. Seguimos leyendo sus mensajes. Ya nos están escribiendo más desde La Paz, por cierto. Nos piden, no voy en tren, voy en avión. Allá Marta Elena Ojeda. Muchas gracias, Marta Elena. También ayúdanos con esa duda que tenemos. Y con esto, pues, nos vamos con más información. Nos vamos al estado de Morelos. Lamento informarle. Bueno, esto sucedió hace unos días entre Jiutepec y Cuernavaca. Una pipa de gas transitaba. Parece que pasó un tope. No sé si a demasiada velocidad. Esto afectó una válvula. Se incendió. Tere Flores, voy contigo con la actualización de los daños. 22 personas lesionadas, 34 inmuebles dañados. Además, la empresa dueña de esta pipa de gas, pues es Titanium, también la responsable del accidente en el puente de la Concordia en Iztapalapa, en la capital del país. Voy contigo y el reporte, Tere.
2: Así es, Juan, muy buenos días, los saludo con muchísimo gusto desde el estado de Morelos. Pues desafortunadamente se registró este siniestro en la colonia Las Granjas, en Cuernavaca, con esta pipa de gas LP que ha dejado 34 inmuebles dañados. Han sido verificados más de 50 inmuebles, de los cuales tres de ellos han pues sido ya determinados por parte de las autoridades como inhabitables debido a los daños estructurales que presentan. Esto en la calle Francisco Villa. Cabe señalar, Juan, que pues las afectaciones se tuvieron en aproximadamente 200 metros lineales, esta expansión de gas que se tuvo. Aún todavía no confirman las autoridades qué fue lo que sucedió, si la pipa estaba en movimiento, si la pipa estaba abasteciendo. ya será la Fiscalía General de Justicia en dar detalles sobre cómo sucedió este accidente. Además, como bien lo ha referido, 22 personas resultaron lesionadas, 3 de ellas de gravedad. Entre las víctimas hay una menor que ya se están haciendo las gestiones correspondientes para poder ser trasladada a Texas, a los Estados Unidos, para recibir atención médica. Cuatro ya han sido dados de alta, 2 han sido trasladados por el Instituto Mexicano del Seguro Social al Hospital Magdalena de las Salinas, a la Ciudad de México. Esos traslados se han hecho por helicóptero. Mientras tanto, el resto de las personas pues presentan lesiones, quemaduras de primer, segundo y tercer grado, y se encuentran en diversos nosocomios del estado de Morelos, principalmente de la capital morelense. También se informó que 11 vehículos resultaron dañados, 4 de ellos completamente calcinados, entre los que se encuentra precisamente en la pipa. Por ello, no se había podido verificar a qué empresa pertenecía debido a las condiciones en que quedó prácticamente esta pipa. Ya fue el coordinador de Protección Civil del Estado de Morelos, Ubaldo González Carretes, quien reveló precisamente la empresa involucrada. Escuchemos.
3: Dimos con la empresa es Tomsa Gas Titanium SADCB, a quien ya le estamos iniciando procedimiento, insisto, por parte de Protección Civil. Esperemos y no interrumpamos las investigaciones de la Fiscalía a fin de que hagan lo correspondiente.
2: Mientras tanto, las autoridades del municipio han señalado que una vez teniendo ya el dictamen por parte de las autoridades, pues estarán realizando las sanciones correspondientes para que se hagan responsables de las personas que resultaron lesionadas y también de los daños que causó esta explosión que se registrara, y en donde pues todavía hasta la fecha no se ha dado a conocer y no se ha revelado las causas del siniestro. Y como bien lo ha señalado, pues esta empresa fue la que estuvo involucrada el pasado 10 de septiembre del 2025 en el Puente de la Concordia en la Ciudad de México, en el que 32 personas perdieron la vida y decenas de personas resultaron lesionadas. Afortunadamente, hasta el momento, Juan, en el estado de Morelos no hay personas fallecidas, y bueno, solamente son estas 22 personas que resultaron lesionadas, se tienen daños materiales, y bueno, estaremos atentos en torno a lo que se dé en las próximas horas, Juan.
0: Gracias, Tere, muchísimas gracias por tu reporte. Pendientes allá en el estado de Morelos, y con esto nos vamos al estado de Chiapas. Escuche usted lo que sucedió en la escuela Mactumactzá. Se dio a conocer por parte de padres de familia que el pasado 29 de julio, bueno, alumnos de nuevo ingreso habrían sido víctimas de lesiones, de tortura psicológica, de discriminación extrema, como parte de las tristemente célebres novatadas. Se les habría obligado a los alumnos, denunciaron los padres de familia, entre otras cosas, ayunos de 72 horas, en fin, a una serie de abusos. Y presentaron denuncias el 3 de agosto pasado. El fiscal del estado, Jorge Yavén, notificó que la cantidad de denunciantes ascendió a través de lo que señalaban a 10 carpetas de investigación, 7 interpuestas por mujeres, 3 por hombres, y recientemente se llevó a cabo una movilización, una marcha, una protesta allá en Chiapas. ¿Es por estas novatadas? No, es por las que presuntamente las hicieron. Marchan porque dicen que los están difamando. Irán Salas, rápidamente voy contigo y el reporte. ¿Qué sucede allá? ¿Sí hubo estas novatadas? Lamentablemente son cosa bastante común en muchas universidades, en muchas prepas, en muchas secundarias.
4: Y sobre todo, Juan, de que este tipo de novatadas ya han sido señaladas en años anteriores al interior de la Escuela Normal Mactumactzá. Ya son 25 presuntos líderes de este comité de normalistas de aquí en el estado de Chiapas que están siendo investigados. Pero la marcha de ayer, Juan, parece que es un desafío, parece que están moviéndole le van a estar moviendo el orgullo al fiscal general de Chiapas, porque ellos dicen que no hay ningún tipo de novatada que se haya presentado al interior de la escuela normal de Actumazán. Sin embargo, el día de ayer, en esa protesta que hicieron esos estudiantes que partieron desde la Actumazán hasta el Palacio de Gobierno, que dejó en claro la forma en que ellos actúan, quemando figuras en las afueras del Palacio de Gobierno, haciendo pintas en otros edificios, y prácticamente que dejaron en claro la forma cómo actúan estos estudiantes, por lo menos aquí en el estado de Chiapas. Pero ya la Fiscalía General del Estado está investigando a 25 líderes, y vamos a ver qué dice el fiscal general del estado de Chiapas, qué dicen las investigaciones, porque ellos argumentan que no han sido parte de esas novatadas, pero las investigaciones están arrojando que sí hay agresiones, y pues vamos a ver qué dice la Fiscalía más adelante, Juan.
0: Bueno, y mientras tanto, bueno, los presuntos responsables están acusando una campaña de difamación mediática y están pidiendo que la Fiscalía archive estas investigaciones, y ¿por qué no? Dentro de esta movilización, en todo su derecho a la libre manifestación, pues hicieron destrozos y quemaron ahí una efigie en la fachada del Palacio de Gobierno de Chiapas, ¿no? Pues no, porque no vamos a violentar la manifestación, porque andan diciendo que somos violentos, entonces vamos a generar violencia porque estamos muy enojados, porque dijeron que somos violentos. Ahí está, Ira, me parece que dice todo esto. Yo te agradezco tu reporte, y a Chiapas te mando un abrazo fuerte.
4: Otro para ti, mi querido Juan, desde el estado de Chiapas, que estén bien.
0: Gracias, Iram Salas. Con esta información nos damos una pausa. 55-67-79-04-72. Ese es nuestro chat de WhatsApp para que nos diga qué canción de Trenes quiere usted escuchar. Volvemos, no se vaya.
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7: Filete de pescado empapelado. Coloca un filete de pescado blanco sobre papel aluminio junto con rodajas de calabacita, tomate y cebolla. Agrega una pizca de sal y hornea en su propio jugo. Es una opción digestiva, libre de aceites y sumamente saludable.
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9: La orina de los gatos brilla bajo la luz ultravioleta debido a los componentes químicos específicos que contiene su cuerpo.
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13: El tapir. Este curioso mamífero herbívoro posee una pequeña trompa móvil que utiliza para arrancar hojas y plantas acuáticas. Es un excelente nadador que busca constantemente los ríos de la selva para refrescarse y escapar del acoso de grandes felinos.
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15: La Red por los Derechos de la Infancia reportó que en el país durante los primeros 6 meses del año, 17.511 menores de entre 0 y 17 años de edad fueron víctimas de delitos sexuales como violación, abuso, acoso y hostigamiento. La jefa de gobierno, Clara Brugada, entregó más de 3.500 apoyos a través del programa Mejoramiento de Vivienda con una inversión de 525 millones de pesos en beneficio de 11.000 capitalinos de las 16 alcaldías. Brugada Molina señaló que este programa busca que más familias de la ciudad aseguren su patrimonio. El sistema de transporte colectivo Metro informó que a través del programa Salvemos Vidas, en lo que va del año 2026, se han realizado 46 intervenciones exitosas para prevenir suicidios. Informó Itzel Vanegas. 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

0: Son las 7 de la mañana con 45 minutos y ya estamos de regreso en Fórmula Noticias, iniciando este sábado de la mejor manera, que es bien informados. Música de trenes estamos poniendo esta mañana y ahí escucha usted a los Enanitos Verdes con este tema, Te Vi en un Tren. Pues uno de los favoritos del doctor Olavsky, y también una canción que nos pidió mi compañero Juan Antonio Jiménez, con quien me enlazo en unos minutitos, nada más antes leer algunas de sus llamadas, de sus mensajes. Gracias, muchas gracias por escucharnos. Nos piden Máquina 501 con el Charro Avitia desde Torreón. Claro que la vamos a poner allá, un abrazo hasta Torreón, hasta Coahuila, y con el Charro Avitia, por supuesto. Nos está diciendo que felicitan al noticiario, que muy ameno, saludan al doctor Olavsky, que no tiene el gusto, pero bueno, el Tuercas. Él está llegando ya, es de Torreón, Coahuila, pero está llegando a Villa Ahumada, dirección Ciudad Juárez. Él es transportista y nos dice que va a llegar a Ciudad Juárez ya bien informado. Muchas gracias, abrazo. 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Usted lo que tiene frente a su mesa, ese desayunito que ya se está preparando, que ya huele el café, el pan dulce, así suavecito, llegó gracias a los transportistas, a su mesa. Nuestro reconocimiento siempre a todos ellos. Desde Chihuahua, desde Camargo, también nos piden la Máquina 501 con el Charro Avitia, Pancho Sosa. Claro que sí, Pancho, con mucho gusto la vamos a poner. Crazy Train Ozzy, nos piden desde Guanajuato. Un abrazo, León, hasta allá, hasta Guanajuato, tierra de la patria, cuna de la independencia. El Trenecito nos están pidiendo de Leda Moreno para los jalapeños. Jorge de Jalapa también nos está pidiendo Last Train to London y Máquina 501, pero con el Charro Avitia. Claro que le vamos a poner. Jorge, muchísimas gracias. Un abrazo hasta Veracruz. Veracruz es bello. Solo Veracruz es bello. Y un abrazo a nuestros paisanos y paisanas que desde los Estados Unidos nos están escuchando. Se los agradecemos enormemente. Sí, el que nos estén escuchando, pero sobre todo cómo se la rifan allá del otro lado de la frontera. Son heroínas, son héroes. Y desde San Clemente, California, Felipe Álvarez allá nos está escuchando. Nos pide Máquina 501. Nos dice que es un buen tema. Sin lugar a dudas, nuestro reconocimiento, Felipe, gracias a ti y a todas nuestras paisanas y nuestros paisanos. Y con esto, Juan Antonio Jiménez, quien pidió esta canción de los Enanitos Verdes que usted está escuchando, regreso contigo, compañero, porque fue vinculado a proceso el R1, Ramón Ángel Álvarez, el autor intelectual del homicidio del alcalde de Uruapan, de Carlos Manso. Compañero, buenos días de nuevo.
1: Gracias, Juan, de nueva cuenta. Te saludo, Ramón Ángel Álvarez Ayala, mejor conocido como el R1, uno de los líderes de una célula del cártel Jalisco Nueva Generación en el estado de Michoacán, junto con su cómplice Jesús Salvador Vela Salazar. Bueno, pues ellos fueron vinculados a proceso por los delitos de portación de arma de fuego, posesión de cartuchos de ambos de uso exclusivo del ejército y también delitos contra la salud. Un juez federal aceptó las pruebas que presentó la Fiscalía General de la República y decretó el inicio del proceso, además de que ratificó la prisión preventiva para estos sujetos. Cabe recordar que Álvarez Ayala es señalado como el autor intelectual del homicidio del exalcalde de Apatzingán, Carlos Manso, líder del movimiento independiente del Sombrero, en hechos ocurridos el pasado 1 de noviembre. Es importante también mencionar que el proceso penal por el delito de homicidio se lleva en el ambiente del fuero común, mientras que estas acusaciones fueron por el fuero federal. El R1 y su cómplice van a quedar ya internos en el Centro Federal de Readaptación Social número 1 en el Altiplano. Ambos fueron detenidos en días pasados por personal de instituciones que forman parte del Gabinete de Seguridad y tras ser puestos a disposición de la Fiscalía Especializada en Delincuencia Organizada, el juez federal decretó que su detención fue legal y ahora ya están vinculados a proceso. Y además les dieron 3 meses para el cierre de la investigación complementaria, Juan.
0: Pendientes, Juan Antonio, por supuesto, de este caso importantísimo, que se dé a conocer exactamente cuál fue el móvil de este artero crimen. Oye, y en otro proceso, tras la detención del exgobernador de Guerrero, de Ángel Aguirre, quien la Fiscalía General de la República acusa de ocultar, de eliminar información, evidencia sobre la desaparición de los normalistas de Ayotzinapa. Sobre este caso, hay ya prisión preventiva impuesta por un juez allá en el penal del Altiplano, ¿verdad, Juan Antonio?
1: Exacto, un juez de control dictó la medida cautelar de prisión preventiva oficiosa en contra del exgobernador de Guerrero Ángel Eladio Aguirre Rivero, mientras que su defensa solicitó la duplicidad del término constitucional, por lo que su situación jurídica se va a resolver hasta el próximo martes a partir de las 10 de la mañana. Cabe destacar que esta audiencia solo fue por el delito de desaparición forzada, además de que el político de origen priista fue juzgado en el sistema actual. El juez Mario Elizondo Martínez, después de escuchar al Ministerio Público y a la defensa, determinó dejarlo interno en el penal del Altiplano. Cabe destacar que la acusación de la Fiscalía General de la República se está basando principalmente en dos testigos protegidas. Una de ellas es Lambertina Galeana Marín, expresidenta del Tribunal Superior de Justicia de Guerrero, quien ya la semana pasada ya fue puesta con la medida de prisión domiciliaria. Y bueno, pues la otra también es Blanca María del Rocío Estrada Ortega, quien era ex subprocuradora de justicia del estado, quien había sido detenida en marzo pasado tras un cateo en donde se le aseguraron 5 cartuchos de arma de fuego y 5 cajas de medicamentos controlados. Durante la diligencia que se llevó a cabo el día de ayer, bueno, pues Ángel Aguirre iba acompañado de su defensa, que por cierto, no quiso hablar al terminar la audiencia, y también estaba su esposa, iba en silla de ruedas, y en todo momento él dijo que él era inocente de estas imputaciones que le estaban acusando, y que todas las ocasiones, en los 12 largos años después de la desaparición de los normalistas, que había sido llamado a comparecer ante el Ministerio Público, él había acudido en todas y cada una de ellas. El próximo martes se va a resolver si se le vincula o no a proceso, que lo más probable y lo más lógico es de que va a quedar preso aquí en el Altiplano, Juan.
0: Y vamos a estar pendientes de este proceso. Juan Antonio Jiménez, el exgobernador se encuentra con problemas de salud, más o menos, ¿qué edad tiene? Porque bueno, es lo que argumenta, o parte de lo que argumenta la defensa para buscar que se pudiera otorgar una medida cautelar que no fuera prisión, ¿no? Podría ser prisión domiciliaria o incluso en un hospital, me parece, Juan Antonio.
1: Así tiene, él tiene y problemas de hipertensión, también inicios de problemas de cáncer, perdón, de cáncer de próstata, y también tiene problemas con la glucosa. Entonces, eso aparte con la edad, pues esos fueran los motivos por los cuales estaban pidiendo una prisión domiciliaria, sin embargo, les fue negada. Por cierto, ayer no iba todavía con el traje de preso que hay en el Altiplano, ¿eh?
0: Bueno, pues vamos a estar pendientes de lo que se dé a conocer. Entonces, el próximo martes, no, a inicios de la próxima semana, pues habrá más diligencias al respecto. Juan Antonio Jiménez, y bueno, pues ahí está lo que plantea la Fiscalía. Será muy importante que pues sea con toda pulcritud la documentación que presente y con respeto al debido proceso, porque pues es un asunto muy doloroso el de los normalistas de Ayotzinapa, en el que el común denominador desde que ocurrió hace 12 años ha sido la opacidad y una serie de colusiones terribles de un crimen que derivó en otros crímenes de encubrimiento y de colusión. Juan Antonio Jiménez, pues estaremos pendientes de las labores de la Fiscalía General de la República a través de estas nuevas investigaciones. Por cierto, hablando de la Fiscalía General de la República, ¿por qué ya nadie habla de Ulises Lara, eh? Tuvo como 6 meses en la Fiscalía y de manera por demás, ahora sí que opaca, dejó su encargo, ¿no, Juan Antonio? ¿Sabes qué pasó?
1: Por problemas personales, nada más.
0: ¿Pero de qué tipo?
1: Se supo de Ulises Lara. Pues sí, han de haber sido muy problemáticos, porque nadie dice nada, nadie sabe, nadie supo, como diría aquella bruja allá en la década de los 60.
0: Bueno, pues estaremos pendientes de mayor información, Juan Antonio Jiménez. Rápidamente, un tema de la Ciudad de México, Giovanna N., un tema ya largo de despojo, me parece, perjuicio en la alcaldía Miguel Hidalgo, finalmente fue aprehendida, ¿no?
1: Así es, se detuvo a Giovanna N. por su participación en el delito de despojo agravado, y con ello suman ya 3 personas que han sido aprendidas entre el 21 de julio y el 5 de agosto, relacionado con un despojo en la alcaldía de Miguel Hidalgo. De acuerdo con las investigaciones, el 29 de agosto del 2018 se emitió una sentencia a favor de la víctima. Sin embargo, estas personas que se habían apoderado de este domicilio volvieron a ingresar, los detienen, detuvieron un total a 3 personas, 2 de ellas ya habían sido vinculadas a proceso, y la última se dio a conocer este viernes. Giovanna N. también ya se encuentra en la cárcel por apoderarse de un domicilio que no les pertenece, y aún faltan muchas investigaciones, porque para poder aclarar estos despojos domiciliarios es porque hay funcionarios que están integrando estas redes, ¿eh, Juan?
0: Pendientes, Juan Antonio Jiménez, son redes criminales con un poder y unos tentáculos de colusión verdaderamente preocupantes. Hay autoridades de todos niveles involucrados, además notarios, también el registro público de la propiedad, trabajadores de dependencias de gobierno, en fin, un entramado que se tiene que desarticular mucho en Benito Juárez y también en Miguel Hidalgo. Juan Antonio, gracias, pendientes, compañero.
1: Gracias, muy buenos días.
0: Muy buenos días. Con esto nos vamos a una muy breve pausa. No se vaya, 55-67-79-04-72 es nuestro chat de WhatsApp para que nos diga qué canción de Trenes quiere que pongamos aquí esta mañana, y también para que nos recomiende, nos diga qué va a almorzar allá donde nos está escuchando, compártanoslo, mándenos una foto de su desayuno a ver si puede ganarle al que nos va a proponer el doctor Golavsky de San Luis Potosí. Volvemos, no se vaya.
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2: Explorando la naturaleza.
6: Playa bioluminiscente de Badú, Maldivas. Esta playa ofrece uno de los espectáculos naturales nocturnos más hermosos del mundo, conocido popularmente como el Mar de Estrellas. Al caer la noche, las olas que rompen en la orilla brillan con una intensa luz azul neón. Este fenómeno es causado por el fitoplancton marino que habita en estas aguas, el cual emite luz propia como un mecanismo de defensa cuando es agitado por el movimiento del mar. Caminar por la costa dejando huellas luminosas es una experiencia surrealista, exótica y completamente mágica.
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7: Tazón de quinoa y vegetales. Combina una base de quinoa cocida con brócoli, zanahoria y pimientos asados a la parrilla. Añade un toque ligero de salsa de soya baja en sodio para sazonar. Es un platillo vegetariano completo, rico en fibra y energía.
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6: Los astronautas pueden crecer hasta 5 centímetros en el espacio porque la columna vertebral se expande sin la gravedad terrestre.
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0: Son las 8 de la mañana y ya estamos de regreso en Fórmula Noticias, iniciando este sábado de la mejor manera, que es bien informados. Música de trenes estamos poniendo esta mañana y ahí tiene usted esta gran interpretación y autoría del tema de Emilia Vega. Tren se llama esta canción, melancólica y lo que le sigue, doctor
1: Velasco. Y de mucha introspección, porque sin duda alguna, explorar dentro de uno en los sentimientos.
0: Ahí lo tiene usted. Y gracias por sus llamadas, gracias por sus mensajes. Nos están diciendo, fíjate qué bonito, doctor Volavsky, desde Hermosillo, desde Sonora, que le encantan los fines de semana porque disfruta muchísimo. Y nos pone el programa y nos pide el trenecito con los hermanos Rincón. Pues un abrazo a Sonora, Hermosillo, a María Isabel Carrillo. Muchísimas gracias, qué bonito mensaje nos hace llegar. El ferrocarril de Óscar Chávez nos pide Alejandro desde Pachuca. Claro que lo vamos a poner, no lo dudes. También don Servando González Hernández nos está escuchando y nos pide La Rielera, tema de la gran película Viento Negro. Con mucho gusto, felicitan por su programa y nos dice lo que le cayó la pausa. Gracias, Eduardo. Tren con Comisario Pantera nos están pidiendo también Máquina 501. Y Tren sin Pasajeros con Pedro Infante. Desde Monterrey, Hugo, un abrazo hasta Nuevo León. Esperemos que el desayuno, ¿verdad? Chicharroncito. El de Nuevo León es riquísimo porque trae carnita, doctor Volavsky.
1: Pero también uno en salsita guacamole verde también estaría sabrosísimo, sí, en los
0: ya
1: taquitos.
0: Ni digas que me da hambre, ya me dio hambre. Y bueno, vamos con más información. Usted que es aspirante a ingresar a licenciatura de la UNAM, ¿qué le digo? Pues lo siento, nuestra solidaridad ante este tema, ese examen que costó nada más el de licenciatura, pues más de 40 millones de pesos a la Universidad Nacional Autónoma de México, pudiendo haber hecho la plataforma y todo lo tecnológico, los mismos estudiantes, los investigadores, los profesores, no, se fueron a contratar una empresa privada, a la cual ya de manera anticipada, después del escándalo, le revocaron el contrato. Bueno, 41 millones de pesos, un examen a distancia, un fracaso, que ha puesto además en una situación muy complicada una nobilísima institución, que es la Universidad Nacional Autónoma de México, debido a malas decisiones por parte, pues, desde rectoría hasta pues los encargados de la aplicación de este examen. Y bueno, usted que lo aplicó, que lo llevó a cabo, que no hizo trampa, lo va a tener que volver a hacer. No se equivocó usted, ¿eh? Se equivocó la UNAM, pero usted lo va a pagar. Y ya informó la UNAM que desde ayer quedó habilitado el sistema para que quienes aspiren a presentar este examen de control presencial, pues consulten los detalles de su cita, cuáles van a ser las sedes. Lisbeth Hernández, has vivido los últimos 10 días, poco más prácticamente, en las islas de la UNAM. Ya estás horneada. Voy contigo y el reporte.
2: Muy buenos días, Juan, me da mucho gusto saludarte esta mañana de sábado. Así es, hemos estado al pendiente de la situación en la UNAM con los aspirantes, con quienes están a favor y quienes están en contra de este examen de control. Pero bueno, en todo este camino, finalmente, pues ayer la Universidad Nacional Autónoma de México publicó las sedes, los horarios, las fechas que les corresponde a cada aspirante para su examen de control. En total, pues fueron convocados a esta prueba, a este examen de control, 58,783 aspirantes. Esto de acuerdo a lo que informa la propia universidad. De estos 58,783 van a ser distribuidos en las cuatro sedes que ya habíamos informado previamente. En León, Guanajuato, se va a atender a 2,777 aspirantes el miércoles 12 y el jueves 13. La sede es el Hotel Real de Minas en la colonia Las Bugambilias. En Oaxaca, Oaxaca, se va a recibir únicamente a 1,920 aspirantes en la única fecha del jueves 13 de agosto, y la sede es el Hotel San Felipe en la colonia San Felipe del Agua. Tijuana, Baja California, Juan, únicamente van a recibir, es en la sede en la que menos aspirantes van a recibir, únicamente 518 el domingo 16 de agosto en el Instituto de Investigaciones Jurídicas, Cuevas, en la colonia Soler, y la Ciudad de México, fíjate cómo están distribuidas abismalmente diferentes las sedes, porque mientras en Tijuana únicamente van a recibir a 518 aspirantes, en la Ciudad de México es donde más se van a, evidentemente, pues más se van a concentrar los aspirantes, con 53,568 en 3 días, el lunes 17, el martes 18 y el miércoles 19 de agosto. La sede es el Palacio de los Deportes. Hay turno matutino, turno vespertino para el examen de control. Se prevé que dure más o menos 3 horas, igual que el examen pasado, el examen que fue en línea. Evidentemente, este es presencial. Y bueno, el primer filtro que tuvieron que pasar los aspirantes el día de ayer fue justo checar, entrar al micrositio y checar que sí fueran candidatos a este examen. A quienes no estaban convocados al mismo, les apareció un mensaje de que, bueno, pues ellos no iban a participar en esta parte del proceso, evidentemente porque no alcanzaron el puntaje requerido en la prueba en línea. Hay todavía dudas, Juan, a pesar de que lo hemos estado informando durante toda la semana, la UNAM también lo ha estado difundiendo, la situación de los cancelados, todavía hay muchas dudas, por eso, si me permites, lo vamos a repetir, sí. La Universidad Nacional Autónoma de México, esta semana, es la información más reciente, esta semana ofreció un mensaje en el que explicaron que a partir del 10 de agosto, las personas a las que les cancelaron su examen tienen citas de revisión. Evidentemente, los aspirantes mencionan que pues ya les comió un poco el tiempo. En efecto, esto es así, pero bueno, así son los procesos que ha dado a conocer la universidad, y explicaron cómo van a llevar a cabo estas revisiones. Ellos argumentan, la universidad argumenta, que la Dirección General de Administración Escolar, que es la DGAE, tiene un expediente de cada aspirante desde que se registró. Esto incluye pues un video del día del examen de la aplicación en línea, y tienen videograbadas las 3 horas del examen. Ellos dicen que a la persona que tenga dudas de por qué le cancelaron su examen, van a revisar estas 3 horas de grabación para decirles exactamente el momento en el que incurrieron en alguna falla, en alguna falta que estaba previamente en la convocatoria que ellos firmaron al ser aspirantes a este examen. Y para decirles exactamente, mira, aquí fue la falla, sí, aquí fue la falta que tú cometiste y por este motivo se te canceló tu examen. No, bueno. Esto para que pues todos estén conformes, es lo último que ha informado la universidad y estamos al pendiente de todo lo que suceda todavía en el proceso de la aplicación en los próximos días.
0: Ay, ¿qué te digo, Lisbeth Hernández? Este desastre en el proceso de admisión de la UNAM, de la Universidad Nacional Autónoma de México, es que no es un simple error del sistema. Y parece que eso no lo entienden. Es una negligencia institucional de la máxima casa de estudios de nuestro país y recae directamente, pues de entrada, como decía hace unos minutos, en rectoría, en las autoridades universitarias. Privatizaron, delegaron la soberanía académica a una empresa privada. Además de 41 millones de pesos nada más en el caso de licenciatura, porque ya con otros exámenes sube a 101 millones de pesos. Entonces esta burocracia de la UNAM demostró una total incompetencia y abrió la puerta a un fraude que es masivo e impune, y sobre todo muy doloroso, Lisbeth Hernández, porque ahora se da la imposición de un examen de control a casi 60 mil aspirantes, y esa es la admisión pública de su propio fracaso. El fracaso es de la UNAM, no de los estudiantes. Entonces, en lugar de asumir la responsabilidad, son varias, la responsabilidad política también, no sé, hacer más investigaciones, no solo terminar de manera anticipada el contrato con esta empresa, sino fincar alguna responsabilidad contra ella, contra todos los funcionarios de la UNAM que estuvieron involucrados en este desastre, que bien, decía yo, pudieron haberle encargado a estudiantes y a investigadores que son de primer nivel en la UNAM que hicieran la plataforma para el examen. No, contrataron una empresa y le pagaron millones de pesos y transfieren el costo de esta ineptitud, que es suya, de los funcionarios de la UNAM, a los estudiantes legítimos y los obligan a pagar por la vulnerabilidad ética de la cual ellos son responsables, que la propia institución llevó a cabo. O sea, no basta con cancelar el contrato de la empresa, ¿eh? La comunidad, no solo universitaria, me parece que la sociedad en general exige auditorías profundas y la renuncia de mandos por negligencia que vulneraron una de las instituciones más nobles y más importantes de nuestro país, la UNAM. Lisbeth, nos queda un minutito, pero ¿alguna reflexión que quisieras compartir al respecto, o mejor me recomiendas una canción?
2: No, Juan, tienes mucha razón en todo lo que mencionas. Digo, la UNAM también informó en esta última semana que va a realizar 3 auditorías para la empresa Auditorium Life, Territorium Life, que es una auditoría interna, una externa y una tecnológica, pero evidentemente las historias de los aspirantes es lo que más cala. Como tú bien lo mencionabas, incluso varios días estuvimos ahí en CU con las protestas, platicamos con aspirantes que se quedaron a 1 a 2 aciertos, a 4 aciertos de quedar en su carrera, muchos que son del interior de la República y que incluso ayer en los grupos, justo al enterarse de las sedes, decían que no iban a poder presentarse al examen de control porque se supone que las sedes se la asignan pues la más cercana que les quede dependiendo su código postal. Hay estudiantes a las que los mandaron a la sede de Tijuana y a ellos les queda más cerca la sede de incluso la de Guanajuato o sí, la de Ciudad de México. Entonces eso hace que ya no puedan asistir al examen de control de ese tamaño y de esa magnitud, los errores que siguen pagando los aspirantes.
0: Lo siguen pagando, ellos están pagando y no son los culpables. Culpables los funcionarios de la UNAM y además la empresa, por supuesto. Lisbeth, gracias por el reporte, compañera Lisbeth Hernández, que tengas muy bonito sábado,
2: Gracias, Juan. Igualmente, estamos pendientes. Excelente día.
0: Pendientes. Y con esto nos vamos a una muy breve pausa. No se vaya, hablamos con más, pero mucho más que darle a conocer aquí este sábado en Fórmula Noticias.
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10: Bernal, Querétaro. Este pintoresco y tranquilo pueblo colonial está custodiado por la Peña de Bernal, el tercer monolito de piedra más grande del planeta Tierra. Sus calles coloridas invitan a caminar con calma, disfrutar de sus famosas gorditas de maíz quebrado y adquirir hermosas artesanías de lana. Es un destino cargado de energía positiva, misticismo, buen vino y paisajes desérticos espectaculares.
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10: La cordillera de los Andes es la cadena montañosa continental más larga de la Tierra, cruzando 7 países de Sudamérica.
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11: La lengua de los camaleones es más larga que su propio cuerpo y se desplaza a una velocidad increíblemente alta.
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11: El hielo seco no se derrite, sino que se convierte directamente en gas en un proceso químico llamado sublimación directa.
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10: Los delfines se llaman por nombres específicos mediante silbidos únicos que desarrollan para identificarse dentro de sus grupos sociales siempre.
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11: El perfume original se diseñó para ocultar los malos olores corporales en épocas donde la higiene diaria no era común.
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0: Son las 8 de la mañana con 15 minutos y ya estamos de regreso en Fórmula Noticias, iniciando este sábado de la mejor manera, que es bien informados. Máquina 501, escuche usted, de Francisco del Charro. Avitia, vaya que nos la han pedido y ahí lo tiene usted. Gracias por su llamada, gracias por sus mensajes. El Tren de la Alegría nos piden del grupo Paté de Foix y el Trenecito de los Hermanos Rincón, Miguel Ángel del Pozo, gracias. Alejandro Gallástegui felicita a su comadre Luz de las Mercedes porque hoy es su cumpleaños. Ah, pues muy feliz cumpleaños, Luz de las Mercedes. Esperemos que tu amigo Alejandro pues te lleve a pasear a algún lugar. Y con esto rápidamente vamos con más información. Ayer por la tarde y luego de un fuerte aguacero, la presidenta Sheinbaum encabezó la entrega de pensiones Mujeres Bienestar, en donde destacó el papel de las mujeres en el desempeño del país. Aseguró que en los gobiernos de la Cuarta Transformación es donde más se les reconoce a las mujeres. El reporte, Enrique Hernández, voy contigo, compañero, buenos días.
1: ¿Qué tal, Juan? Muy buenos días. Para informarte que al entregar apoyos a través de la pensión Mujer Bienestar, la presidenta Claudia Sheinbaum destacó el papel de las mujeres en el desempeño del país. Este programa, dijo, es un compromiso dirigido a las mexicanas de 60 a 64 años de edad. Así lo dijo.
2: Es tiempo de reconocer ese trabajo. Por eso, al cumplir 60 años, todas las mujeres... Pensión Mujeres Bienestar, solo para mujeres, en reconocimiento del trabajo que hemos hecho siempre las mujeres.
1: Actualmente en todo el país casi 3 millones de mujeres reciben esta pensión bimestral. En el Estado de México son más de 361 mil personas que reciben este beneficio. En Naucalpan, Estado de México, la primer mandataria destacó que luego de 36 años de malas políticas económicas, la economía mexicana está reportando los niveles más bajos en cuanto a la inflación. Vamos a escucharla.
2: Hoy nos dieron la noticia que estamos en uno de los niveles más bajos de inflación de muchísimos años en nuestro país. Fue tremenda la inflación, pero no aumentó el salario mínimo. Entonces las cosas costaban más y el salario alcanzaba para menos.
1: Al destacar los avances en materia económica, también recordó que se seguirá apoyando al Estado de México y anunció que Naucalpan será incorporado al programa para tapar los baches, el cual incluía únicamente a 10 municipios de la zona oriente. Juan, es el reporte que te tengo. Buenos días.
0: Muy buenos días, Enrique Hernández. Muchísimas gracias por tu reporte. Esto el día de ayer. Hoy la presidenta Sheinbaum estará de gira en Texcoco, en el Estado de México, y también irá a Puebla capital, inaugurará un bachillerato. En fin, Israel Aldave, el reporte, tú lo tienes, la agenda de la presidenta el día de hoy. Compañero, muy buenos días.
3: Sí, con gusto, Juan, ¿qué tal? Gracias, muy buenos días. Como tú lo señalas, gira por el Estado de México y el vecino Estado de Puebla. Será la que fin de semana lleve a cabo la presidenta de México, Claudia Sheinbaum. Tú muy bien lo señalabas, Juan, al filo de la una de la tarde estará en Texcoco, Estado de México, donde va a estar inaugurando el Centro del Bachillerato Tecnológico Agropecuario. Esto lo comentábamos en Texcoco, en la entidad mexiquense. Y ya por la tarde viajará a la capital del Estado de Puebla. Ahí va a encabezar el programa Vivienda para el Bienestar. Entregará llaves y escrituras a los beneficiarios de este programa impulsado por el Subono, en el que hay que recordar, Juan, personas si van hasta 2 salarios mínimos pueden hacerse de una vivienda propia para mejorar sus niveles de vida, tanto de ellos, por supuesto, con sus familias. Y mañana domingo, Juan, a las faldas del volcán Popocatépetl en Santiago Xalitzintla, estará encabezando, Juan, a las 11 de la mañana, la Jornada Nacional de Reforestación. El programa, Juan, estrategia con la cual se contemplan plantar en todo el territorio nacional 6.6 millones de árboles y plantas. Esto, por supuesto, como estrategia para enfrentar el cambio climático. Es la agenda, Juan, de la presidenta Sheinbaum Pardo este sábado y domingo.
0: Gracias, Israel Ave. De hecho, más adelante conversamos con la secretaria de Medio Ambiente, con Alicia Bárcena, sobre esta jornada de reforestación el día de mañana. Gracias, compañero.
3: A tus órdenes, Juan, muy pendientes.
0: Y agradezco mucho, como cada semana, a Rubén Moreira, coordinador de los diputados del PRI, que nos acompañe. ¿Cómo estás, diputado? Qué gusto saludarte. ¿Dónde andas el día de hoy?
4: Muy bien, Juan, estamos muy bien. Estamos acá en Tijuana. Donde inicia la patria, decimos.
0: Y la ensalada César se inventó en ese lugar, entre otras maravillas, querido

0: música de nuestros años jóvenes, que es El Último Tren a Londres, de Electric Light Orquesta.
1: Esa, por supuesto, las dos las vamos a poner. Rubén Moreira, hay un paquete de 22 reformas constitucionales, nuevas leyes dentro del panorama de la Cámara de Diputados, y me parece que no se ha puesto la atención suficiente, o sea, sí se ha puesto, pero no la suficiente, del hecho de que esto se va a discutir pues con muchos diputados suplentes, porque pues ya empezarán a solicitar algunos licencia para intentar contender por un cargo en la elección intermedia del 2027. Con tanto suplente, me preguntaba yo ayer en la noche, ¿consideras que está en riesgo la eficacia parlamentaria? ¿Cómo ves? ¿Te vas a andar codeando con todos los suplentes? Si es que tú tampoco decides buscar un cargo, Rubén.
0: A ver, vamos por partes. Primera, para la reelección como diputado no se requiere pedir licencia. Uh-huh. Eso ya está resuelto. Sí. Pues podría ir a campaña y luego regresar pues los dos días o el día que es, sería el proceso de legislativo. Esa no, es la primera.
1: Para otros cargos me refiero.
0: Pero ahí viene el asunto.
1: A ver.
0: La mayoría hay un problema. Muchos ya son suplentes. Uh-huh. Porque entraron pues en el lugar de otro que se fue al gobierno, hay varios, o que ya se fueron a otros cargos. Entonces se quedaría la mayoría más bien incompleta. Y siendo temas de carácter constitucional, pues se les pone en riesgo las votaciones, sobre todo en el Senado. Eso es lo que está hoy padeciendo, digamos que las dirigencias de los partidos mayoritarios en ambas cámaras. Ahora, si alguien es suplente, pues tiene toda la capacidad jurídica para estar ahí, tendría que ponerse a estudiar mucho. Y yo espero de las reformas constitucionales y también de las secundarias que nos demos el espacio para que se discutan. Hay cosas que uno no puede acompañar, pero hay otras que si se llega a un acuerdo en bien de México se puede lograr, y para esto requerimos un buen espacio. Que no llegue la iniciativa, la voten en comisiones por la tarde del lunes y no la quieran votar el martes por la mañana. Uh-huh. Si nos podamos sentar a reflexionar y a sacar una buena ley para México.
1: Oye, ¿cómo ves esta iniciativa importante que además surge de algo que presentó en su momento, ya hace rato, en Querétaro el gobernador Mauricio Curi, que es regular el uso de dispositivos electrónicos en las escuelas? Algo que además, al parecer, pues tiene la simpatía de entre el 70 y 80% de madres y padres de familia. ¿Qué opina el PRI? ¿Qué opinas tú sobre esta iniciativa?
0: A ver, yo creo que no es malo discutirlo, bueno, que tenemos que verlo con apertura. Yo en lo particular, no lo he platicado con mis compañeros de bancada, yo en lo particular lo veo bien. Es decir, que en el momento que estás en el instante pedagógico, donde la gente está pues discutiendo el conocimiento, pues no tengas la distracción de un teléfono. Uh-huh. No tengas la perturbación ahí en ese momento pedagógico de otra cosa que estorbe en el proceso de aprendizaje, de enseñanza-aprendizaje. Pues yo lo veo bien. Me gustaría discutirlo, ver experiencias en otras partes del mundo, y si todos llegamos a la conclusión de que eso es bueno, yo creo que este asunto de un país donde nada más hay dos opciones no es bueno. O sea, yo creo que hay mucho más opciones en un país tan rico como el nuestro, en cada caso. Y entonces, si esto la gente le gusta y si es importante, pues saquémoslo.
1: Rubén, nos queda un minutito y medio, pero el tema de la UNAM, la imposición a 58,000 estudiantes a hacer un examen de nuevo, esa es la admisión pública de la UNAM de su propio fracaso. Van a pagar los estudiantes, ¿cómo ves?
0: Pues primero van a pagar los estudiantes, segundo no hay certeza de quién truqueó las cosas, tercera van a pagar justos por pecadores, y te escuchaba, yo creo que es muy importante un análisis profundo de qué sucedió. Y también es cierto que no puede todo ser tan masivo y tan a rajatabla. Pues ¿cómo es posible que alguien que está en el centro del país venga a dar hasta Tijuana, por más bonito que es Tijuana? Pues imagínate, es imposible a ellos sufragar eso. Y por el otro lado, me llama la atención que siendo tan grande nuestra máxima casa de estudios, con tantos centros de estudio, de ingenierías, pues caigamos en este tipo de errores. Yo creo que es una falta muy...

0: grave, ya vi que ya tuvo consecuencias, pero habría que llegar hasta el fondo y habría que compartir experiencias, por ejemplo, con el Politécnico, que les fue bastante bien con su examen.
1: Ahí está, pues sí, Rubén, teniendo tantos estudiantes brillantes y tantos investigadores, debieron haber hecho ellos pues el examen. Gracias, diputado, nos escuchamos la próxima semana.
0: Nos vemos, Juan.
1: Volvemos.
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0: Son las 8 de la mañana con 30 minutos y ya estamos de regreso en Fórmula Noticias, iniciando este sábado de la mejor manera, que es bien informados. Last Train to London, estamos escuchando con la Electric Light Orchestra. Nos la han pedido repetidamente. Hoy estamos poniendo música de trenes y con muchísimo gusto aquí tiene esta. Gracias por sus llamadas, gracias por sus mensajes. Nos están diciendo que en Morelos, anoche, en la Laguna del Rodeo, hubo una tormenta bien fuerte, pero que todo bien. Ah, bueno, pues menos mal. Y nos pide Máquina 501, que ya pusimos. Pero muy importante, quiere mandar desde Morelos para Doña Mari en Azcapotzalco un saludo. Rafael, pues ahí lo tienes, Doña Mari. Gracias por tu mensaje. Nos piden también la prisión de Folsom, de los Tigres del Norte, que habla de un tren. Y Volapsky, te preguntan... No, pues están albureando, no vamos a caer, no vamos a caer, pero gracias por participar, muchísimas gracias. De Cricri nos están pidiendo canciones, la maquinita, claro que la vamos a poner, por supuesto. Desde Jalapa, y también el trenecito con los hermanos Rincón, Coque, muchísimas gracias por escucharnos. Jalapa, la capital del estado de Veracruz, qué bien se come, por cierto, allá en Jalapa. Se me encanta tu programa, Información Verdadera. Ah, gracias, qué buena onda. Muy amable. Socorro Cárdenas. Y desde Miguel Ramos Arispe, nos piden El Tren de la Paz de Cat Stevens. Muchísimas gracias, un abrazo hasta allá. Y con esto vamos con más información. Doctor Volapsky, pues rápidamente, ya pues ya se hambre, ¿no?
1: Pues vámonos con lo que hay en San Luis Potosí. Está el asado de boda, que es un guiso de cerdo con un adobo de chiles rojos, enchiladas huastecas, que es la carne de... Son distintas las enchiladas huastecas a las potosinas. Son con carne de pollo, cerdo en salsa roja, queso, cebolla y crema. El caldo borracho, que es también muy, muy raro, porque es chile ancho con pulque y va con pollo, con cabrito, cerdo o carne de res. Los tacos rojos, que son de también las tortillas bañadas en chile pasilla, y llevan cueritos o manitas de cerdo y van rellenos de papa. Y el zacahuil, el tamal gigante, es la fiesta de la Huasteca, el zacahuil. Se usa para solo, se usaba nada más como para ceremonias, como para el chantolo, que es la fiesta de Día de Muertos, pero ahora se usa en bodas, 15 años, porque es un tamal de más de 2 metros que se cocina en horno de tierra, lleva carne de pollo, carne de cerdo, y además pues se reparte para todos en la fiesta.
0: Ahí está, doctor. ¿Es que más adelante nos sigues dando otras recetas?
1: Sí,
0: todavía de San Luis Potosí, y los dulces de Constanzo, bueno, eso de postre. Vamos rápidamente a Sinaloa en la recta final ya de las vacaciones de verano. Usted que... Hay muchas, pero muchísimas personas en Mazatlán, en destinos turísticos de este estado, a donde me enlazo con mi compañero, el doctor Felicitos Trujillo. ¿Cómo estás, doctor?
2: Con el gusto de saludarte, Juan. Excelente día. Y es que este verano de 2026 vuelve a demostrar por qué Mazatlán pues se mantiene como el destino favorito del turismo nacional. Son familias y viajeros de diversos puntos del país que continuaron arribando al puerto para disfrutar de sus playas, la icónica gastronomía y también sus incomparables atractivos. De hecho, en estos días pues se han registrado llenos en el emblemático malecón, también pues aprovechando el ambiente festivo del puerto, y se consolida como uno de los referentes para el descanso. La Secretaría de Turismo del Gobierno del Estado, a través de su titular Mireya Sosuna, señala que para este periodo vacacional se prevé una ocupación hotelera promedio del 80% y la presencia de más de 1,440,000 visitas. La funcionaria estatal resaltó que este flujo constante de visitas no solo llena los hoteles, sino también dinamiza toda la cadena comercial en el municipio. De hecho, ayer se realizó una reunión por parte de la gobernadora Geraldine Bonilla Valverde con el secretario de Seguridad Pública, Sinué Téllez. Estuvieron analizando todo lo referente al operativo de seguridad verano 2026, en donde han señalado que hay buenos resultados, por lo que el puerto de Mazatlán se registra una ocupación muy, muy alta, Juan.
0: Ahí está, doctor Felicitos Trujillo, y eso es una muy buena noticia. ¿Cuánto me dices de ocupación en Mazatlán?
2: Mira, la ocupación diaria en promedio está en el 80%, aunque las autoridades refieren, por ejemplo, los fines de semana como este, está alcanzando el 91%.
0: Gracias, doctor Felicitos Trujillo. Bueno, pues que tengas muy, muy bonito sábado allá y que pues sea de mucha diversión con los plebes.
2: Claro que sí, así estaremos. Nubladito, Juan, se esperan lluvias en la zona centro, en algunas otras regiones lluvia. La verdad que pues viene, caen como una bendición. Se llenan las presas, los cultivos pues reverdecen, al igual que todos los cerros. Y es una maravilla también tener todo este clima por acá.
0: Oye, doctor Felicitos Trujillo, así, aprovechando rápidamente lo de las lluvias y lo de las presas. ¿Cómo está la situación en estos momentos? Recordemos que Sinaloa es un importantísimo productor de maíz, pero también de garbanzo. De hecho, el hummus que se andan comiendo allá en Dubái y en otros lugares de Medio Oriente es de tu estado, es de Sinaloa, es un gran exportador de garbanzo a Medio Oriente.
2: Y es, sin duda, casi toda la exportación, toda la producción de garbanzo que se tiene acá en la entidad, se exporta y se vende, de hecho, en ferias internacionales como la World Food, que se realiza año con año en Dubái. Es una ventana muy, muy importante para todo el garbanzo, pues de mayor calidad, como le decimos acá, ¿no? El garbanzo de libra, pues se exporta precisamente hacia esos confines del orbe. Ahorita las presas con la lluvia se mantiene en un promedio del 31.8%. Hay algunas que ya pues están llenas en su totalidad y esto pues le pega un respiro porque a veces se pone intensa la situación de la sequía. Ahorita pues hay buenas expectativas, sobre todo pues para los productores, que por cierto acaban de recibir los apoyos por parte de la presidenta Claudia Sheinbaum para la comercialización del maíz, un compromiso importante que se hizo y que esta semana fue concretado aquí en la entidad.
0: Pues ahí está, doctor Felicitos Trujillo, muchísimas gracias, abrazo hasta allá y a los plebes muchos saludos.
2: Abrazo de regreso, también de parte de los plebes.
0: Ahí está. Bueno, vamos ahora desde Sinaloa, donde vamos a regresar más adelante, hasta el Caribe mexicano, a Quintana Roo, donde el próximo día 21 de agosto se va a celebrar en Puntal, allá en Tulum, en Quintana Roo, una nueva edición del Festival de la Langosta. A ver, Edgardo Rodríguez, voy contigo con el reporte, compañero. Muy buenos días, hasta el Caribe.
3: ¿Qué tal, mi querido Juan? Muy buenos días. Efectivamente, este próximo 21 de agosto se celebrará la cuarta edición ya de este ya famoso Festival de la Langosta, que pues se celebra principalmente en la comunidad de Puntales, una comunidad pesquera del municipio de Tulum, en donde, bueno, pues esperemos que puedas venir, mi querido Juan, porque mira que hay cada platillo, hay un dip de langosta que parece una ensalada, pero mira que te vas a chupar los dedos, son platillos muy típicos de la región, y también otros que se han inventado, hay uno que se llama la langosta al coco, que ya es un platillo endémico de Tulum, así lo declaró el propio ayuntamiento. Pero escuchemos este anuncio que va a conocer la directora de turismo de Tulum, Aide Hernández Pastrano, sobre este festival.
0: ¿Podrías parafrasearlo, Edgardo Rodríguez, porque no mandaste el material?
3: Ok, ahora te lo digo rápidamente. Ella señaló que van a estar participando chefs de talla internacional, incluso algunos que tienen estrellas Michelin, para pues cocinar estos ricos platillos. También habrán, ahora sí que, trabajadores típicos de la región, como le llamamos nosotros, de la cocina local. Y bueno, pues estaremos muy pendientes de lo que vaya a hacer este festival. Es del 21 al 23 de agosto. Bueno, con este festival se espera que siga repuntando la economía de Tulum. Y sobre todo, pues ahora no solo el turismo, sino también a través de eventos gastronómicos, se busca tener y mantener a Tulum como uno de los destinos predilectos del Caribe mexicano, mi querido Juan.
0: Ahí está, Edgardo. Oye, pues no está muy caro esto, digo, suena delicioso. ¿A ti te gusta comer langosta?
3: Digo, espero que no sea el albur, mi querido Juan, pero sí.
0: No, porque habría de serlo. Pero es que sale muy caro, ¿no?
3: No, al contrario. No.
0: A ver, explícanos
3: eso. Un platillo que va con la pesca, inicia la temporada de pesca de langosta. Pues mira, también se hace una pizza rica de langosta aquí en Quintana Roo, desde Joel Bosch hasta Mahahual. Porque, pues bueno, aquí en Quintana Roo tenemos mucha pesca de langosta en diferentes puntos. Y este evento va a ser gratuito. Ahora sí que puedes darte tu vuelta. La gente va a poder disfrutar estos platillos. Digo, si bien no va a ser una comida como tal, un platillo completo, sí vas a poder degustar de stand en stand. Porque también se va a ver un concurso del platillo. Ahora sí que el platillo más rico que se ha votado, pues va a tener un premio. No ha dado a conocer las autoridades de cuánto va a ser el premio todavía. Pero bueno, pues sí se hará este concurso de comida, mi querido Juan.
0: Pues ahí está, te envidio, Edgardo Rodríguez, 21 de agosto. Y bueno, pues este festival allá de la langosta en Tulum, en Punta Allen, y me dices que a precios accesibles, no, pues además imagínate allá en Quintana Roo. En fin, gracias Edgardo, que tengas muy, pero muy bonito fin de semana.
3: Igualmente para ti, mi querido Juan, muy buenos días.
0: Abrazo muy fuerte. Pues ahí está, doctor Volavsky. De esto no hay en San Luis Potosí, pero no, sabes no. Que sí hay acamayas.
1: Acamayas
0: en la zona de la Huasteca.
1: Que es el langostino de río. Es el langostino de río.
0: En Ciudad Valles.
1: Sí, y son distintas las acamayas al langostino de río. El langostino de río es un poco más chico y el langostino, la acamaya, son más grandes. Y ahí y hacen con cestas justo en las redes donde atrapan a las acamayas.
0: Ahí está. Más adelante nos sigues hablando de otros platillos potosinos,
1: claro,
0: ¿verdad?
1: Sí, porque esos llevan una salsita chipotle y saben deliciosos.
0: Ahí está. Nos vamos a ir a una muy breve pausa. No se vaya. 55-67-79-0472 es nuestro chat de WhatsApp. Y nos vamos con esta canción, La Guarachita del Tren, ¿no?
1: Vamos con Tren.
0: Volvemos.

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4: Las ratas se ríen cuando les hacen cosquillas, emitiendo sonidos de alta frecuencia que los humanos no pueden oír nunca.
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4: Un caracol puede dormir hasta 3 años si el clima es demasiado seco o frío para su supervivencia natural diaria.
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5: La Organización Internacional del Trabajo informó que el fenómeno de El Niño no solo provocará climas extremos en América Latina, sino que también amenaza con reducir empleos y empeorar las condiciones laborales, ya que afectará a diversos sectores como la agricultura y la pesca. El gobierno federal hizo entrega de la beca Rita Cetina, la cual beneficiará a casi 15 millones de estudiantes de educación básica, cuya inversión supera los 62 mil millones de pesos y servirá para la compra de útiles escolares y uniformes. El Partido Verde Ecologista alertó sobre los riesgos de la caída de basura espacial de SpaceX en las costas de Tamaulipas. El Instituto Político recordó su iniciativa para considerar graves los delitos ambientales. Advirtió que este problema amenaza la seguridad nacional y especies protegidas como tortugas y delfines.
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6: Son las 8:45 a.m. y ya estamos de regreso en Fórmula Noticias, iniciando este sábado de la mejor manera, que es bien informados. El miércoles pasado fue presentada la Jornada Nacional de Reforestación 2026, se lleva a cabo mañana. Se plantarán, pues se espera que 6.6 millones de árboles, de plantas en toda la República Mexicana. ¿Cuál es la importancia de esta jornada? ¿Cómo se lleva a cabo? ¿Cómo se asegura que los árboles plantados pues van a vivir? Conversé de ello con la secretaria de Medio Ambiente, con Alicia Bárcena, a quien le pregunté, bueno, de entrada, ¿qué responde la organización de esta importantísima jornada?
7: Bueno, en realidad nos juntamos, que eso es muy importante, las tres secretarías, que es SADER, la Secretaría de Agricultura y Desarrollo Rural, la de Bienestar, nosotros, Semarnat y CONAFOR, y en conjunto vimos que es muy importante lograr esta jornada de donde pueda participar, la verdad, como se ve por primera vez, todos los gobiernos de los estados al unísono, y que podamos trabajar con el programa de Sembrando Vida, pero también con todos los esfuerzos que hace CONAFOR en todo el territorio, y que lo hiciéramos juntos de manera tal que de aquí en adelante pues sigamos trabajando de la mano, y sobre todo lo que dijiste al principio del programa, porque los bosques, las selvas, los manglares, los matorrales, ocupan el 70% del territorio nacional. Es la cobertura forestal que tenemos en México. Somos un país bastante forestal en ese aspecto. Y los bosques, las selvas, los manglares, pero también los matorrales, en fin, nos garantizan el ciclo del agua. Es el caso del bosque de agua que tenemos acá en la Ciudad de México, Morelos, Estado de México, pues ahí es donde se logra que el ciclo del agua se complete y que lo que llueve, digamos, se retenga y protejamos los suelos, regeneremos suelos y que podamos impulsar también la infraestructura verde en las ciudades, ¿no? Entonces, esto responde realmente a este llamado de la importancia de reforestar y de regenerar, de restaurar suelos y yo diría ciudades y mitigar el cambio climático, definitivamente, porque también el desafío que estamos enfrentando hoy día en el país es que tenemos más de 204 mil hectáreas aproximadamente que se deforestan al año. Y las razones son varias. Por un lado, los incendios forestales, por otro lado, las plagas, las enfermedades, y desde luego también la tala ilegal, ¿no? Que es claro. Otro de los grandes problemas que estamos enfrentando. Así es de que todo esto nos llevó a hacer este esfuerzo conjunto, un trabajo colectivo, porque además el 60% de los ecosistemas forestales pertenecen a ejidos y comunidades, o sea, son tierras comunales o tierras ejidales. Entonces, es un esfuerzo que va de la base hacia arriba, ¿no? Es decir, estamos realmente trabajando con las comunidades, que eso es muy importante.
6: Muchos voluntarios, pero varias dependencias, los 32 estados de la República, más de 235 mil personas. Secretaria, esto, sembrar millones de ejemplares en un día.
7: Sí, en un día.
6: ¿Cómo la idea se va a coordinar?
7: Primero que nada, se definieron polígonos específicos en cada estado, en donde van a estar los gobernadores con las dependencias que estamos participando, con SADER, con SEMARNAT, con CONAFOR y con Sembrando Vida, en cada punto de cada estado. Y estos polígonos se definieron obviamente en coordinación con cada estado. Sí. Pero aparte de este esfuerzo, va a haber otras 288 iniciativas en todo el país, que en donde están los núcleos agrarios, los municipios y la ciudadanía, como bien lo dices, o sea, las escuelas, en fin, es una jornada a la que se está invitando a todos y a todas para participar. Y las plantas, que esa es la gran pregunta de siempre, ¿de dónde las vamos a sacar? Pues tenemos plantas de CONAFOR, tenemos plantas del programa de Sembrando Vida y tenemos plantas también, debo decir que tenemos también la participación muy importante de la Secretaría de la Defensa Nacional y de la Secretaría de Marina, para las playas, las costas con manglares. La Secretaría de la Defensa tiene sus viveros que también ha puesto a disposición nuestra y también para apoyarnos en todos los estados. Así es de que, pues esa es la idea, ¿no? De poder, y la verdad es que hoy, en la mañanera de hoy, participaron todos los gobernadores y la jefa de la Ciudad de México.
6: Pues es que, cómo no, es de enorme importancia que se lleve a cabo esta jornada. A ver, me hablabas sobre la cifra alarmante de deforestación, más de 200.000 hectáreas al año, más de 846.000 afectadas por incendios, también está ese tema. ¿En qué medida esta jornada que se va a llevar a cabo ya el próximo domingo, va a poder compensar la deforestación, los incendios y el impacto de nosotros, los seres humanos, en el medio ambiente, también el de las plagas? ¿En qué ayuda esta jornada?
7: Bueno, en realidad, esta jornada lo que va a hacer es tratar de recuperar, digamos, los bosques y las selvas que hemos estado perdiendo por estas razones, ¿no? El tema de los incendios, este año no nos ha ido tan mal en los incendios. La cifra que dimos esta mañana, pues es lo que ha sucedido históricamente, ¿no? Por año. Pero este año ha sido bastante, bastante benigno por las grandes lluvias que hemos tenido prácticamente en todo el país. Y las plagas, tenemos el problema de las plagas, las enfermedades, y ahí estamos trabajando con SADER, porque ahí tenemos el gusano descortezador que ha terminado realmente con muchos bosques, incluido, por ejemplo, el Parque Nacional del Chico, que ha estado muy afectado por las plagas. Esta jornada no necesariamente va a combatir las plagas, porque no tiene ese objetivo, pero sí creo que vamos a poder concientizar a la ciudadanía y a todos y a todas, porque muchas veces los incendios forestales también son causados, o sea, son deliberados. Entonces, y la tala ilegal, que creo que es otro de los grandes temas que tenemos que combatir. En la medida en que haya mayor conciencia de todos nosotros, creo que vamos a saber preservar precisamente los bosques, las selvas, los manglares. Es una responsabilidad y también lo estamos llevando a las áreas naturales protegidas. En realidad, también las áreas naturales protegidas, vamos a tener la participación de 50 de las áreas naturales protegidas y de las áreas destinadas voluntariamente a la conservación. Van a participar las escuelas de campo, que están por todo el país, y también las comunidades que participan justamente en los programas de Sembrando Vida, los sembradores y sembradoras,
8: sí,
7: que están por todo el país. Estamos calculando, incluso el día de hoy hicimos un corte, 261,000 participantes, o casi 262,000 participantes, ya contando los que van a estar en los estados, más los que van a estar en otros puntos que también estamos considerando.
6: Pues es casi es un cuarto de millón de personas, secretaria Alicia Bárcena, y ahora se lleva a cabo esta jornada muy importante. Ahora nos dices cómo nos podemos sumar como voluntarios, pero después de la jornada de reforestación, ¿hay algún esquema con la CONAFOR, con incluso Sembrando Vida que mencionabas, para la supervivencia de estos ejemplares que se van a plantar, que me imagino estarán seleccionados de manera endémica para lo que me mencionabas, ¿no? Poder rescatar y cuidar el ciclo de agua.
7: Absolutamente, y la idea es que en cada estado, la verdad, haya brigadas específicas para cuidar que estas plantas sobrevivan, ¿no? Porque estamos hablando de 6.7 millones de plantas, ¿no? Y de semillas que también se van a sembrar en forma directa, 1.7 millones. Y vamos a hacer un experimento importante que es sembrar con drones en 11 de los estados, que son semillas que ya vienen peletizadas, o sea que traen un poco de tierra y que pueden caer en suelos húmedos y quizás poderse reproducir. Pero como bien dices, una parte fundamental es el seguimiento, ver que en cada uno de estos polígonos que se van a sembrar, en primer lugar, elegir las especies que son adecuadas para cada estado. Por ejemplo, en Aguascalientes, pues tiene que ser el palo dulce, el huizache, el mezquite, la palma, el chamizo, ¿no? No es cualquiera, ¿no? En Baja California, pues también tienen que ser especies concretas, el chaparral californiano, el bosque de encino, y así, digamos, en cada estado hemos elegido, por ejemplo, en Chihuahua, pues es bosque de encino, sí, y de pino, y así en la zona sur, por ejemplo, en Colima, selva baja caducifolia, que requiere también guamúchil, palo de rosa, parota, o sea, en cada lugar, pues he elegido,
6: claro,
7: el tipo de especies que puedan ser pues las mejores, ¿no? Y pensando que los gobernadores, los municipios, los ejidos, las comunidades nos ayuden en el seguimiento de la sobrevivencia de estas especies y de estas plantas, y también de reemplazarlas cuando esto suceda, ¿no?
6: Sí. ¿Cómo nos podemos sumar, secretario? Que medio minutito antes del corte, ¿cómo podemos acudir?
7: Mañana se va a publicar una plataforma donde se va a indicar en todos los lugares del país donde la ciudadanía se puede sumar, ya sea a donde van a estar los gobernadores o en otros puntos. Vamos a poner todo en la plataforma de Semarnat, de SADER y del Gobierno de México, para que la gente pueda participar y llegue y diga, bueno, pues yo quiero sembrar. También lo vamos a hacer, como te digo, en las áreas naturales. En Texcoco, por ejemplo, hablaba una gran iniciativa. Y en los ríos, desde luego, también, sí, es donde queremos hacer.
6: Pues muchas gracias, Alicia Bárcena, secretaria de Medio Ambiente y Recursos Naturales. Mañana la jornada de reforestación 2026. Ahí está la convocatoria, ahí está la manera en la que nos podemos sumar. Se lleva a cabo en toda la República Mexicana. Y con esto, doctor Volavsky, nos vamos a ir a una muy breve pausa, pero vamos a seguir poniendo música de trenes, ¿no?, aquí esta mañana.
9: Pues sí, vámonos con algo de Óscar Chávez, ¿no?
6: Óscar Chávez es pues fundamental en el repertorio de la música mexicana, y aquí tenemos esta canción que es Óscar Chávez y Los Morales, que se llama De la Locomotora, de la Extra. Volvemos, no se vaya.
10: Están ahí

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0: 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Territorio animal.
4: El hámster. El hámster es uno de los roedores domésticos más queridos y la opción predilecta para introducir a los niños en la responsabilidad de cuidar una mascota. Estos pequeños animales, nativos de regiones semidesérticas, destacan por ser criaturas predominantemente nocturnas, lo que significa que concentran toda su energía, juegos y actividades de exploración durante las horas de la noche. Son famosos por sus abultados abazones, las bolsas en las mejillas que usan para transportar alimento con gracia hacia sus nidos. Requieren una jaula bien acondicionada con túneles y, muy especialmente, una rueda de ejercicio, donde puedan correr kilómetros para mantenerse saludables y liberar el estrés. Aunque son animales solitarios que prefieren vivir sin otros de su especie, desarrollan un vínculo muy cercano con sus dueños mediante la interacción diaria y el manejo suave.
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1: Playa de Arena Verde, Estados Unidos. Conocida oficialmente como Papakolea, esta joya exótica se encuentra en la Isla Grande de Hawái. Es una de las cuatro únicas playas en todo el planeta que posee arena de color verde oliva. Esta tonalidad tan extraña se debe a la presencia masiva de cristales de olivino, un mineral pesado que se desprende del cono volcánico que rodea la bahía tras las constantes erupciones. El mar erosiona la roca volcánica, lavando los materiales ligeros y dejando este espectacular matiz verde que contrasta con el océano.
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0: mañana con un minuto y ya estamos de regreso en Fórmula Noticias, iniciando este sábado de la mejor manera, que es bien informados. Long Train Running se llama esta canción y es ni más ni menos que de los Doobie Brothers, bien hipiosos. Fíjate que parecía que iban a tener un integrante mexicano que se quedó con el look, el gran y multigalardonado Alfonso Ruiz Palacios, no sé si sabías, doctor Wolowski, y se quedó con el look de los Doobie Brothers, integrante de ellos.
1: Por eso se peina así.
0: Es que sale, creo que sale en el video, en las primeras escenas. Si usted ve el video de esta canción, Long Train Running, de los Doobie Brothers, hipiosísima, en las primeras escenas, no sé si sea él, pero sí está haciendo lo que siempre hace, que es, bueno, interpretando buena música. Y ahí tiene usted esta canción con un ritmo de guitarra y percusión, pues que es clásico de los Doobie Brothers y único. Y dicen que forma parte de, pues, lo que vendría siendo el jazz rock, pero no, es más rockero, es boogie incluso. Y bueno, pues esta canción es anterior a la llegada de Michael McDonald, que en algún momento se convirtió en figura central de esta gran agrupación. Pues muy, muy libre, ¿no, doctor Wolowski?
1: Pero se volvió una canción clásica, tanto que nos las han pedido muchas de los radioescuchas.
0: Ah, qué bueno que me recuerdas. Vamos a leer rápido algunos mensajes, algunas llamadas. Nos dicen, Last Train to Clarksville, de los Monkeys, nos están pidiendo. Arturo Silva, gracias. Que por favor, de Víctor Manuel, con Piero, el trenecito del oeste. Elvia Gutiérrez, claro que sí, muchas gracias por escucharnos. En el tren de la ausencia me voy, me dice que quiere escuchar. Julio Rodríguez dice que uno se cree que los... pero su tren vendió boletos de ida y vuelta. Ahí está, qué románticos amanecen el día de hoy. Gracias por los bonitos comentarios de Víctor Manuel Aguilar desde Baja California, desde Ensenada. Isla de Cedros, no, en el paraíso nos está escuchando. Gracias de veras por las cosas tan bonitas que nos pones. Y buenos días, saludos a todos, me dice... Estamos escuchando el programa en Coscomatepec, en Veracruz, solo Veracruz es bello. Edmundo Rivera y su familia nos pide la canción de Los Ángeles Negros, El Tren Hacia el Olvido. La vamos a poner, es una gran canción con un gran grupo, es muy triste, muy melancólica. Aquí generalmente ponemos canción más alegre para amanecer, pues no sé, como más optimistas, pero sí la vamos a poner, nada más porque nos lo están pidiendo de Veracruz, ¿eh? Y con esto... rápidamente, pues vamos con más información. Doctor Wolowski, vamos a Acapulco a ver qué tal están las vacaciones.
1: Ay,
0: ¿no?
1: Para el solecito vamos a darnos una vuelta por
0: el
1: allá.
0: Puerto de Acapulco, al cual, por cierto, le han dado una remodelada y le han metido muchísimos proyectos, está como nunca. Y Guadalupe Gutiérrez, qué envidia que estás allá en la bahía más bonita de todo el mundo, que es Acapulco, en el estado de Guerrero. Buenos días, Lupita, ¿cómo está la ocupación hotelera?
2: ¿Qué tal? Muy buenos días a todos allá en el auditorio que nos están escuchando esta mañana, pues muy saturado hasta el momento, continúa en un porcentaje importante de ocupación hotelera en el puerto de Acapulco. Decirles que los destinos turísticos como precisamente Acapulco, Iztapas y Guatanejo y Taxco ofrecen actividades para toda la familia en esta temporada vacacional, desde paseos por la playa, como bien lo dices, y recorridos turísticos hasta una gran variedad de opciones gastronómicas. La comida en este lugar, en este estado, es muy, muy rica, y en el puerto de Acapulco, los mariscos, no se diga. Las autoridades y prestadores de servicios turísticos han recomendado a los visitantes tomar precauciones y respetar indicaciones de seguridad y cuidar los espacios naturales para que se pueda disfrutar de unas vacaciones tranquilas y responsables. Decirte que hasta el momento está fluida la circulación en la autopista del Sol, no hay ninguna situación o problemática o corta hasta el momento, y se espera que esta temporada contribuya a fortalecer la actividad turística y económica del puerto de Acapulco, por supuesto del estado. Es mi reporte.
0: A ver, Guadalupe Gutiérrez, cuéntanos un poquito lo que se ha hecho en Acapulco, así a grandes rasgos, el malecón, la restauración, porque por ahí decían remodelación, no es remodelación, es restauración del fuerte de San Diego. Estamos hablando de un inmueble del siglo XVI, pues ni modo que lo remodeles. Remodelar es cambiar, restaurar es pues intervenir para que quede lo más cercano a su construcción original. También el sistema de transporte acuático que paseamos, pero nos lleva de un destino a otro en esta hermosa y gigantesca bahía. Guadalupe, ¿qué es lo nuevo? Invítanos a las últimas horas que todavía podemos alcanzar. Universidades entran pues ya el lunes, menos la UNAM, porque ya ves el relajo que hicieron con su examen de admisión, pero niños todavía tienen unas semanitas de vacaciones.
2: Claro que sí, el Marina Bus continúa operando, haciendo recorridos en esta bonita bahía del puerto de Acapulco, así que los invitamos a que vengan, disfruten de este Marina Bus. Y en el caso del puerto de San Diego, es uno de los principales sitios históricos del puerto de Acapulco y han llevado a cabo de trabajos de restauración, como bien dices, para conservar su valor arquitectónico y cultural. Y estas labores buscan reparar los espacios que resultaron afectados pues por los fenómenos naturales, y en mantenerlos en buenas condiciones para que se puedan disfrutar en esta temporada vacacional. Como bien dices, todavía nos quedan algunas horas de poder disfrutar las vacaciones acá en el puerto de Acapulco. Por supuesto, están invitados y los invito a que vengan a disfrutar de la playa del puerto.
0: Ahí está Guadalupe, muchas gracias Guadalupe Gutiérrez, un abrazo a ti y a quienes nos escuchan en Acapulco y en el estado de Guerrero. Un saludo muy fuerte y muy caluroso a las personas allá en pie de la cuesta, en Bonfil, en fin, Lupita, gracias.
2: Claro que sí, atentos y pendientes.
0: Y con esto vamos al estado de Yucatán con mi compañero Héctor Moreno, también un destino turístico importantísimo. Héctor, qué gusto saludarte. ¿Cómo va la ocupación hotelera, los destinos de Yucatán, ahí de playa, ahí de selva, pueblos mágicos? ¿Cómo estás? Buenos días. Pues no, parece que no tenemos a mi compañero Héctor Moreno. Vamos a intentar restablecer la comunicación con él. Mientras tanto, Volavsky, se quedó pendiente parte de tu
1: Parte del
0: desayuno.
1: desayuno, no, nos faltan todas las gorditas de horno, que son gorditas de maíz, nada más que llevan levadura para que inflen y se cocinan en horno. Y por lo general es horno de leña, ya lo hacen también en hornos de gas, pero quedan infladitas y se rellenan también de distintos guisados y pues se bañan en salsa. Esto es lo que las hace muy sabrosas. Pero esas mismas gorditas se las llevan a vender a la calle y se les llama gorditas de canasta y se venden como los tacos sudados, como si se llaman y gorditas de canasta, ya no están así en el crujiente sino al contrario, ya están más suavecitas y también son un exitazo. Las enchiladas potosinas, que son clásicas, que son de queso y con la tortilla bañada en una salsa de guajillo y chile cascabel, se doblan y se sirven normalmente con crema, queso y un poquito de frijoles refritos. Y bueno, pues de postre las tunas y los chocolates de una chocolatería muy famosa de San Luis Potosí.
0: Ahí está, sí, Constanzo, ya, pues es muy
1: Constanzo.
0: rica, y también hacen dulces.
1: Y además es como es como patrimonio de San Luis Potosí, ¿no?
0: Ahí está. Si usted va a San Luis Potosí, a la Ciudad de México, si viene, pues déjele aquí en Fórmula unos dulcecitos al doctor Volavsky, porque le voy a confesar que son su perdición esos dulces potosinos,
1: Los
0: ¿verdad? Las
1: chocolates,
0: grajeas
1: las
0: y las
1: viajes,
0: gomitas verdes.
1: sí, las de eucalipto.
0: Ahí está, doctor Volavsky. Ahora sí, vamos rápido con Héctor Moreno al estado de Yucatán. Pues la ocupación hotelera, los destinos turísticos, hay pueblos mágicos, hay destinos de selva, cenotes. Héctor Moreno, muy buenos días. A ver si ahora sí nos tomas la llamada.
3: Estimado Juan, ¿qué tal? Muy buenos días. La tecnología, Juan, fue alguna falla, pero aquí estamos con todo gusto. Y bueno, pues sí, además de cenotes y playa, zonas arqueológicas y pues ciudades coloniales como es Izamal, como es Valladolid, como es la propia Mérida. Te quiero comentar que en este momento, Juan, nos encontramos aquí en Progreso, en un segundo piso, viendo una panorámica preciosa. El mar tiene como unos tres o cuatro colores, sin lugar a duda. Pero bueno, sobre la ocupación de ese destino de Progreso que tiene playas como es Chuburná, como es Xelén, Yucalpetén, Progreso, Chicxulub, pues la gente está aquí veraneando como debe de ser. Se encuentra aquí con nosotros la directora de turismo, precisamente Elena Gómez, a quien le pedimos rápidamente que nos platique qué tal el turismo, cómo ha llegado aquí a Progreso.
4: ¿Qué tal, Juan? Un gusto saludarles. Estamos acá desde el puerto bellísimo de Progreso. Es un imperdible del estado de Yucatán que tienen que sí o sí visitar. Tenemos unas playas magníficas con arena blanca, tenemos el muelle más largo del mundo, tenemos el Museo del Meteorito, el Corchito, y en nuestras comisarías tenemos muchísimos atractivos naturales donde se practica mucho el ecoturismo, el avistamiento de aves. Una gran invitación para que vengan todos. El que no conoce el Puerto Progreso tiene que venir sí o sí. Es una joya del estado de Yucatán.
3: Y la gastronomía,
0: A
3: Juan,
0: ver,
3: y
0: pero
3: querido doctor
0: espérame, yo
3: Bonaski.
0: también quiero hablar con la directora, Héctor, por favor. Y además uno de mis destinos favoritos de toda la República Mexicana, ¿cómo eres envidiosa, directora? Doctora, allá en Progreso estamos hablando de una playa en la que podemos caminar con dirección a el mar, no hacia tierra, metros y metros y metros sin que el agua nos llegue a las rodillas. Hay restaurancitos en la playa ahí dispuestos, pero además el pueblo es típico, no está como hecho de Orlando, de Disneylandia, es auténtico, es original y tiene su sabor. Invítenos.
4: Por supuesto, de lo mejor que tiene Progreso es su gente y todo lo que ofrecemos. Somos un destino turístico muy, muy especial. Y como tú dices, tenemos unas playas preciosas. Tenemos dos malecones, uno del lado derecho y uno del lado izquierdo del muelle más largo del mundo, donde pueden ustedes caminar con toda la seguridad de mañana, de tarde, de noche. Y nuestras playas son espectacularmente limpias, cuidadas y blancas.
0: Vamos a ir pronto, Elena. Además,
4: aquí
0: en temporada.
4: Aquí los esperamos, Juan.
0: Sí, hay manitas de cangrejo para quien le guste y nada caras.
4: Todo. La directora, oferta gastronómica es amplísima.
0: Y no es nada caro. Directora Elena Gómez Novelo, gracias. Gracias. Un abrazo hasta Yucatán.
4: Juan.
0: Y nosotros
4: aquí
0: vamos
4: los
0: a una
4: esperamos.
0: Pausa. Gracias, directora.
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10: Hong Kong, China. Hong Kong es una deslumbrante y densa metrópolis vertical donde la energía milenaria del sur de China choca de manera electrizante con la herencia colonial e institucional británica. Como uno de los centros financieros más dinámicos de Asia, su espectacular horizonte de rascacielos se eleva entre el mar y verdes montañas, creando un paisaje visualmente inolvidable. La ciudad funciona bajo el concepto de una doble identidad, donde los mercados tradicionales de medicina china y los templos aromáticos coexisten con centros comerciales de ultralujo y sedes bancarias internacionales. Su población flotante de expatriados y comerciantes de todas las nacionalidades interactúa diariamente en el puerto de Victoria, manteniendo Hong Kong como un portal cosmopolita indispensable, vibrante, rápido y comercial para el comercio global actual.
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10: Caldo de pollo con verduras. Prepara un reconfortante caldo utilizando pechuga de pollo desmenuzada sin piel. Agrega chayote, zanahoria, calabacitas picadas y un toque de cilantro fresco. Es una comida hidratante y perfecta para mantener una digestión ligera.
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0: Son las 9 de la mañana con 15 minutos y ya estamos de regreso en Fórmula Noticias, iniciando este sábado de la mejor manera, que es bien informados. Usted, que lamentable, ¿eh? Las diputadas de Morena en el Congreso de Puebla, Nayeli Salvatori y Graciela Palomares, emitieron comentarios denigrantes, se burlaron en contra de personas adultas mayores durante la transmisión de un podcast que le pusieron descasadas de título. Esto pues ha tenido varias reacciones. La Comisión de Honestidad y Justicia de Morena abrió un procedimiento. Esta semana conversé sobre este incidente con la diputada Nayeli Salvatori de Morena y burlándose de personas mayores, por un lado. Y por otro lado, intentando dar una maroma triple para decir que no dijo lo que sí dijo. Escuche.
11: Qué bueno que lo comentas y me interesa mucho aclarar la situación porque está 100% descontextualizado. El programa de descasadas es un concepto que se creó de mujeres que tenemos 40, 45 años, mujeres ya grandes, maduras, que justo es un espacio en donde las mujeres expresamos todos los tabús, todo lo que hemos vivido al ser madres solteras, a ser divorciadas. Y justo minutos antes de que se cortara este reel, porque se cortan obviamente los reels que son como más impactantes, estábamos platicando de que en el podcast muchos hombres comentan que nos desvalorizan porque somos mujeres de 40, que cómo queremos encontrar un buen hombre si ya somos mujeres de 40, que ya estamos rucas, que ya estamos grandes, etcétera. Y en esa ola de comentarios empezamos a jugar con una narrativa de burlarnos de la gente contemporánea. Jamás en el podcast escucharon que dijimos abuelitos, adultos mayores, dijimos los grandes, refiriéndonos a nuestros contemporáneos, a la gente de nuestra edad, que nos desvalorizan por ser mujeres, pues ya grandes, ya maduras. Entonces, la narrativa se volteó de tal manera que acabó siendo un tema de se están burlando los abuelitos. Cuando yo fui como diputada federal en el 2018, quien aprobó que hoy los adultos mayores tengan una pensión, yo tengo papás adultos mayores, jamás nos referimos a los abuelos, estábamos hablando de la gente de nuestra edad que prefieren mujeres de 25 años y que consideran que nosotras ya no valemos lo mismo. Era un tema de plática, de charla relajada entre mujeres, entre señora, ya.
0: Ay, se está cortando la comunicación.
11: También lo que es una narrativa volteada.
0: A ver.
11: Perdón, ¿ahí me escuchan?
0: Sí, y me dices que has votado en el Congreso a favor de derechos de las personas adultas mayores. Pero a ver, es que, perdona que te lo diga, diputada, pero así sí, se escuchó claro. Y además de manera clarísima. Por lo que, pues, no sé, estamos hablando de personas que votaron por ustedes. ¿Sí me entiendes? O sea, es de broma, es como, en un podcast, sí. Es de entretenimiento. Pero, pues, ¿qué te puedo decir? Eres también legisladora y ahí está el problema, el fondo de todo. Cuando el capital político de una legisladora se mide en seguidores y no en leyes, y la tribuna, pues, parece ser un espacio de representación, una extensión de un set de grabación. Entonces, pues, el chiste, el humor negro, la ironía, el entretenimiento que funciona para generar clics, pues, tiene el mismo peso cuando lo pronuncia una persona que ocupa una curul, de acuerdo a ti, además con recursos públicos y además jurada para representar, entre otras personas, a las que se sintieron ridiculizadas con los comentarios que hicieron. Te pregunto, diputada.
11: Perdón, es que se cortó un poco. Tienes toda la razón, pero insisto, el tema jamás fue aludir a los adultos mayores, era la gente de nuestra edad, burlarnos de nuestra edad, burlarnos de los hombres que prefieren mujeres menores. En ningún momento señalamos adultos mayores, en ningún momento dijimos los abuelitos huelen a baúl. Jamás en ese podcast se mencionó que íbamos a un adulto mayor. Sí nos disculpamos porque obviamente hubo gente que se sintió aludida y claro, no estuvo bien. Por supuesto que no estuvo bien, sí nos debimos mesurar, por supuesto, uh-huh. Pero insisto que jamás nos dirigimos a los abuelos, jamás, jamás. Fue un tema de burlarnos de nuestra edad.
0: ¿A quién se dirigieron? Porque dijeron, ya huelen diferente hombres de edad avanzada,
11: a,
0: ¿no?
11: A la gente de...
0: Pues es lo mismo,
11: dijimos,
0: ¿no?
11: Dijimos que la gente de...
0: Decir persona de edad avanzada que adulto mayor, ¿no es lo mismo una persona de edad avanzada que un adulto mayor? ¿A partir de cuándo uno tiene edad
11: contexto,
0: avanzada?
11: En el contexto del video estábamos hablando de hombres y mujeres que tenemos de 40 a 47 años y hombres que prefieren mujeres menores. Fue en ese contexto. Jamás fue aludir a los abuelitos y decir, oye, los abuelos no... No, jamás fue por ese tema. Estábamos incluso hablando de exparejas que hemos tenido de 47, 48, que nos han cambiado por mujeres menores y que fue en ese tenor de decir, oye, a mí una vez, es que en esa parte no sale, una vez a mí me cambiaron por una de 25 porque me dijeron que yo ya estaba ruca. Uh-huh. Entonces fue en ese juego de palabras, pero jamás fue refiriéndonos a los adultos mayores, aunque sí se sintieron aludidos, claro. Aunque sí reconozco que no estuvo bien.
0: Oye, en algún momento hablaron sobre la piel arrugada, la caída del pelo, los tics, padecimientos crónico-degenerativos. ¿Hablaron de eso en algún momento en el podcast, en el videopodcast?
11: En el podcast jugamos con eso, incluso siempre hablamos que ya tenemos
0: gastritis,
11: las mujeres grandes.
0: Pues son síntomas del adulto mayor, diputada.
11: No, y de nosotras también, porque jugamos que ya tenemos gastritis, que ya salimos a echar un trago con un omeprazol. O sea, estábamos jugando con esos padecimientos de que luego te agachas y ya te duele la espalda. De gente de nuestra edad que pues ya lidiamos con los estragos de la edad, mujeres que ya tenemos que pintarnos las canas, hombres que ya se tienen que pintar las canas. Fue en ese tenor, jamás fue burlarnos de los adultos mayores.
0: Exactamente, ¿dónde se sacó de contexto lo que ustedes mencionan?
11: Porque en la narrativa hablábamos de citas que nosotras hemos tenido con hombres contemporáneos, y ya a la hora de que se sube a medios empezaron a ponerle título a la nota. Se burlan de

0: que se te cuestiona este límite entre espectáculo y función pública. Pues estamos hablando de la parodia, un asalto en el transporte público a comentarios sobre una víctima de malpraxis estética. Entonces hay un patrón de declaraciones que primero generan controversia y después obligan a la disculpa pública. ¿Alguna reflexión? Nos queda un minutito y medio, diputada.
1: Sí, me queda una reflexión que tengo, debo tener más cuidado. Para que no se descontextualice la información, jamás me referí a los adultos mayores y la gente que se sintió aludida, de verdad, una disculpa.
0: A ver, los comentarios fueron sacados de contexto. ¿No te parece, perdóname, que es un cliché de manual de control de daños que rara vez convence a alguien?
1: ¿Perdón?
0: ¿No te parece que el decir que fueron sacados de contexto cuando se menciona la palabra viejito, piel arrugada, no, se te cae el pelo, es un cliché de manual de control de daños que rara vez convence?
1: No, porque estábamos... contemporáneos y la gente de nuestra edad saben que yo soy una mujer grande de 40 años que pues no se refería para...
0: Uy, se nos va la comunicación con Nayeli. Ahí estás, Nayeli.
1: Bueno, ahí me escucha.
0: ¿Cuántos
1: sí,
0: años tienes?
1: Que no,
0: 41. ¿Y tú consideras que una persona de 41 es una persona ya adulta mayor?
1: No, por eso no nos referíamos a los adultos mayores, nos referíamos a la gente grande de mi edad, gente
0: pero
1: madura.
0: Pero la gente de 41 años no se le cae el pelo, no tiene la piel arrugada, ni son viejitos. No. Y todas esas palabras que acabo de mencionar, bueno, ustedes las dijeron.
1: Es que depende de tu percepción, porque digo, a ver, yo soy una mujer de 41 años con canas, una mujer que tiene gastritis, una mujer que también tiene padecimientos, o sea, ya no somos jovencitos, la verdad. Entonces hablábamos de esa generación y de nuestros contemporáneos, jamás de los adultos mayores.
0: Eso es lo que me dijo la diputada Nayeli Salvatori, y ahí está el problema de fondo, ¿eh? Cuando el capital político de una legisladora se mide en qué, no en iniciativas, sino en seguidores, en likes, no en leyes, ahí la tribuna deja de ser un espacio, pues, para lo que fue concebido, ¿no?, de representación, y se convierte en una extensión de un set de grabación, como estamos viendo. El chiste, la ironía, el humor negro que pueden funcionar en una transmisión, en redes sociales, en TikTok, no tiene el mismo peso cuando lo pronuncia quien ocupa una curul pagada. Pagada con recursos públicos y jurada para representar, entre otros, a las personas que ridiculizó. Y con esto, bueno, vamos con más información. Más amable, fin de semana de vacaciones, Andrea Meraz. Voy contigo y el reporte de actividades, pues en la capital del país, ¿no?
2: Pues así es, más amable, más diversa, con causa, porque nos encontramos en un parque de diversiones ubicado en el sur de la Ciudad de México y le pido a mi compañero Aldo Reyes pues que te dé este panorama de cómo ya niños, adultos llegan a concentrarse, a divertirse ya prácticamente en los últimos fines de semana de estas vacaciones. 31 de agosto es cuando regresan más de 1,000,000 de estudiantes, pero aquí hay que aprovechar. Y te decía, ¿por qué con causa? Hoy, este 8 de agosto y mañana todavía, este fin de semana, este parque se une a una causa que es ir en contra de la epilepsia. La Fundación Versus Epilepsia se concentra en este punto y las entradas que lleguen el día de hoy van a ser justamente donadas para las personas que están sufriendo este padecimiento que de alguna manera y a veces les imposibilita tener una vida cotidiana, una vida más amable. Y bueno, Juan, te decía aquí, con playeras moradas se van juntando todos, van llegando, es muy tempranito para este parque de diversiones, los niños generalmente se despiertan más temprano en vacaciones y hay que ir aprovechando. Así que ya saben, si no tienen tickets y quieren venir acá, es una gran opción porque esto es con causa, Juan.
0: Es con causa y además divertido. Muchas gracias, Andrea Meraz, abrazo muy fuerte de sábado y nosotros con esto nos vamos a una pausa y volvemos.
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9: Caminando por México.
10: Izamal, Yucatán, conocida como la ciudad de las tres culturas. Esta bellísima localidad yucateca destaca porque prácticamente todos sus edificios y templos están pintados de un radiante color amarillo. El majestuoso convento de San Antonio de Padua, construido sobre una antigua pirámide maya, domina un entorno donde el pasado prehispánico, la época colonial y la vida moderna coexisten con absoluta armonía.
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0: Son las 9:30 a.m. y ya estamos de regreso aquí en Fórmula Noticias, iniciando este sábado de la mejor manera, que es bien informados. Midnight Train to Georgia. Estamos escuchando con Gladys Knight and the Pips, música que tiene que ver con trenes esta mañana. Y yo le agradezco también al doctor Bolaski, lo haces, ¿verdad, Bola?
1: Claro que sí.
0: ¿Qué agradeces?
1: Que nos van a hablar de
0: No, las llamadas, doctor Bolaski, no, los mensajes. No, no. Sí, sí, ¿no los agradeces?
1: Claro, porque bueno. Además que nos sugieren también dónde ir a comer.
0: Ahí está, nos dicen Last Train to Clarksville de los Monkeys. Gracias. Desde Tecámac, desde el Estado de México, Guillermo Basilvaso. Oye, qué buena barbacoa hay, por cierto, y carnitas allá en Tecámac, también en Zumpango, en el Estado de México. Esta sí la voy a mandar y de regreso del siguiente corte te leo tu mensaje, porque nos está mandando una mariscada que se están comiendo.
1: Uy.
0: Camarón cocido, torres de mariscos. No, esta sí, sí, más adelante. Mientras tanto, Ángel Córdoba Trujillo desde Jico, desde Veracruz, donde cada fin de semana nos escuchan y nos ven. Gracias, qué amable. Nos pide la canción del tren de Cricri. De criollo, para sus hijos Ángel y Alejandro. La vamos a poner, Ángel Córdoba, muchísimas gracias, un abrazo hasta allá, hasta Jico, Veracruz. Y con esto vamos con información, doctor Bolaski, importante, que tiene que ver, entre otras cosas, con el restablecimiento de relaciones diplomáticas entre México y Perú. Acordaron la hoja de ruta para la reapertura de sus respectivas embajadas. Así lo informó el secretario de Relaciones Exteriores, Roberto Velasco. David Galván, voy contigo y el reporte.
2: ¿Qué tal? Buenas tardes, Juan. Buen día al auditorio. Y pues bueno, te comento que pues este 7 de agosto fue que la Secretaría de Relaciones Exteriores anunció formalmente pues el restablecimiento de estas relaciones con Perú a través de un acuerdo en el que pues se logró tras la entrega de un salvoconducto a la ex primer ministra de esa nación sudamericana, Betsy Chávez, quien estaba asilada en la embajada mexicana en Lima, permitiendo su llegada a nuestro país en un vuelo oficial, y bueno, pues ya se encuentra en nuestra nación. A través de la apertura al diálogo entre ambos gobiernos, se acordó una hoja de ruta, como bien mencionabas, para efectuar la reapertura de sus respectivas embajadas, como señaló el canciller Roberto Velasco desde su gira por Brasil, donde sostuvo una llamada telefónica con su homólogo peruano, Carlos Spa. Fue en el año 2022, hay que recordar, Juan, cuando se interrumpieron los canales de diplomacia a raíz del arresto del expresidente Pedro Carrillo en su intento por asilarse en la Embajada de México en Lima, luego de un presunto autogolpe de Estado fallido en el que se proclamaba el cierre del Congreso de la República de su país. Y bueno, pues fue en esa ocasión cuando fue aprehendido y no se le permitió pues tener este asilo en la Embajada mexicana. Tras 4 años de desencuentros y resultado de los primeros acercamientos de la presidenta Claudia Sheinbaum con la mandataria recién electa de Perú, Keiko Fujimori, se ha dado este paso en beneficio de los dos pueblos, se dijo, y de los lazos históricos que los unen, así que de nueva cuenta se restablecen estas importantes relaciones entre la República Mexicana y el país, la nación peruana, que bueno, pues había tenido esta pausa de 4 años, Juan.
0: David Galván, buenas noticias para México, para el Perú, para la región, y yo te agradezco el reporte.
2: Seguimos al pendiente, Juan. Un gusto saludarte. Buena mañana.
0: Bueno, pues ahí está. Vamos a escuchar lo que al respecto dijo la presidenta Claudia Sheinbaum. Habló sobre la reanudación de relaciones después de este congelamiento, pero también de las determinaciones que toma nuestro país y de los principios que siempre ha respetado. ¿Por qué se lo digo? Escuche de la voz de la misma presidenta.
3: Fue otorgado el salvoconducto para Betsy. Fue un avión de la Fuerza Aérea por ella. Es un diálogo que se emprendió con el nuevo gobierno de Perú desde hace ya varias semanas. Y es un elemento o una acción que, de buena voluntad, digámoslo así, del gobierno de la presidenta Fujimori hacia México. Y no sé si ya lo puedo anunciar o no, pero lo voy a anunciar. Con esto se van a restablecer las relaciones con Perú.
0: Con esto se restablecen las relaciones entre México y Perú, y yo agradezco allá en Perú que nos tome la llamada Rodrigo Chillitupa desde Perú. Compañero, periodista, qué gusto saludarte, ¿cómo estás?
4: Hola, ¿qué tal? Un saludo para todo tu público ahí en México. Efectivamente, estábamos escuchando ahí lo que dijo la presidenta mexicana Claudia Sheinbaum sobre esta buena noticia, que es el restablecimiento de las relaciones diplomáticas entre Perú y México.
0: Qué bueno se da, Rodrigo. Aquí lo hemos dicho una enorme cantidad de veces, el pueblo de Perú, el pueblo del Perú y el pueblo mexicano somos hermanos, somos amigos. Luego los gobiernos tienen sus diferencias, pero el que restablezcan después de esas diferencias las relaciones me parece que es un paso fundamental. ¿Cuál consideras tú que ha sido el daño para la región, para el Perú, para tu país, para el mío, para México, el que se hayan detenido las relaciones diplomáticas durante este lapso de tiempo?
4: Bueno, en realidad ha sido una suerte de distanciamiento, ¿no? Entre Perú y México, ¿no? Dos pueblos hermanos, dos países que han tenido una relación diplomática bastante buena durante muchísimos años. Y la verdad es que las relaciones diplomáticas nunca se pueden ideologizar, ¿no? O sea, no se puede ideologizar la política exterior de un país. Y justamente lo que ha dado este paso, ¿no? De que Perú y México vuelvan a tener este tipo de relaciones, es que efectivamente no podían, ¿no? De alguna forma, poner en peligro esa relación histórica por una persona como la señora Betsy Chávez, quien finalmente ya está en México, ¿no? Y respecto a lo que tú dices, ¿no? El impacto se ve en que el Perú y México, ¿no? A través de la Alianza del Pacífico, han paralizado ciertamente esta relación, este trabajo en conjunto que ha tenido en los últimos años, ¿no? Ahora, con esta decisión del gobierno de la presidenta Fujimori de restablecer las relaciones con México, seguramente vamos a ver a un bloque como la Alianza del Pacífico, donde está Colombia, donde está Chile, y ahora pronto Costa Rica, vamos a ver mayor dinamismo, ¿no? En lo que va a ser la Alianza del Pacífico, ¿no? Este bloque que es muy interesante y que fue uno de los puntos que fue tocado por la presidenta Fujimori durante su mensaje a la nación.
0: A ver, Rodrigo Chillitupa, ¿cuál fue el cambio de postura ahora con Keiko Fujimori? Cambió la postura de sus predecesores y decidió otorgar el salvoconducto a Betsy Chávez, quien ya está en territorio de este país. Entonces, ¿qué cambió aquí? Es sorprendente, además, porque uno podría tener desde fuera la perspectiva de que Keiko Fujimori pues sería más radical en cuanto a conceptos de derecha, y no lo fue, ¿no?
4: Sí, mira, yo te voy a contar una historia, ¿no? Ayer yo conversé con el ex canciller Carlos Pareja, ¿no? Quien estuvo hasta hace poco, ¿no? Al frente del Ministerio de Relaciones Exteriores del Perú. Y él me contaba, pues, que efectivamente este tema de Betsy Chávez fue recién tocado por su gestión luego de que se confirmara la victoria de la señora Keiko Fujimori, ¿no? En la primera semana de junio, como presidenta del Perú. Lo que me contaba el canciller Pareja es que ellos estuvieron evaluando el tema con sus pares de México, ¿no? E incluso se envió una misión allá a México para que pudiera darse este acercamiento, ¿no? En términos diplomáticos. Y justamente lo que me decía, pues, el ex canciller Carlos Pareja, quien actualmente se encuentra en España, me decía que efectivamente ellos ya tenían preparado el tema de darle el salvoconducto a la ex premier Betsy Chávez antes de que se diera el cambio de mando, ¿no? El pasado 28 de julio. Pero el ex canciller Pareja me dijo, ¿no? Que de alguna forma, ¿no? Podría darle, o en todo caso le dieron esta oportunidad al gobierno de la señora Keiko Fujimori de iniciar bien en términos de política exterior, y por eso el tema de Betsy Chávez se lo dejaron para este gobierno. Ahora, antes de que la señora Keiko Fujimori no fuese elegida, o en todo caso como presidente de la República, su partido no rechazó la posibilidad de que se le pueda dar el salvoconducto a Betsy Chávez. Ahora, ya que están en el gobierno, se ha dado un cambio de posición, y me parece muy interesante porque el nuevo canciller Carlos Spa ha señalado, pues, que el gobierno de la señora Keiko Fujimori va a ser bastante institucionalista, es decir, se van a pegar al Estado de Derecho, a la ley, y el tema de alguna forma, ¿no? Diferencias ideológicas van a quedar de lado, ¿no? Y eso es lo que corresponde, ¿no? Como te decía al inicio, la política exterior no se puede ideologizar por una persona. Estamos hablando de relaciones de Estado a Estado, ¿no? Y en el caso de Perú y México, justamente como te decía, ¿no? Somos dos países hermanos. No puede haber este distanciamiento, y además, porque creo que México tampoco no le convenía que hubiese este distanciamiento con Perú, porque vemos ya que en la región como varios gobiernos de derecha se están instalando. Entonces, para México hubiese sido, en todo caso, no un error seguir distanciado con el Perú, porque vemos ahí que México en la región tiene como aliados naturales a Brasil, a Uruguay, ¿no? Que es un gobierno de izquierda, y vemos ahí en la región cómo la derecha se ha instalado en varios países, como ayer, bueno, con Colombia, en Chile, Argentina, Perú. Entonces, yo creo que a México no le convenía mucho estar aún aislado, en todo caso, en la región, frente a otro gobierno de derecha que hay.
0: Sí, por supuesto que ni a México ni a Perú, y esperemos que las afectaciones, sobre todo en el marco de la Alianza del Pacífico, debido a este distanciamiento, puedan resarcirse de manera rápida y que sea muy robusta esta relación en donde se reconocen las diferencias y se trabaja en común para llegar a acuerdos, que eso finalmente es la diplomacia. Rodrigo Chillitupa, te mando un abrazo hasta allá, hasta el Perú, que espero que tengas un sábado de un delicioso ceviche y de un pisco, porque los chilenos dicen que es de Chile, pero no es cierto, es peruano.
4: Ahora, hay un detalle antes de terminar. Justamente ayer le preguntaban al ex canciller Carlos Spaa,
0: Nos
4: ¿no?
0: quedan
4: sobre
0: 15
4: ya este
0: segundos
4: retorno,
0: antes del corte.
4: sobre este restablecimiento de las relaciones diplomáticas, y un punto es el tema de retirar la visa para que los peruanos puedan ir a México. Así que seguramente vamos a tener noticias sobre ese tema.
0: Así es, estaremos pendientes del tema de las visas. Rodrigo, abrazo fuerte hasta Perú. Muchas gracias por habernos acompañado. Hablamos pronto y nosotros nos vemos en una breve pausa. No se vaya, volvemos.
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9: Las jirafas duermen solo 20 minutos al día. Esto para mantenerse alerta ante posibles depredadores que acechan en la sabana africana.
8: El apunte del día.
6: Los perros tienen 3 párpados en cada ojo para proteger y mantener lubricada la superficie de su córnea constantemente.
8: Lo que no sabías.
6: Las uñas de las manos crecen 4 veces más rápido que las uñas de los pies en el cuerpo humano.
8: Explorando la naturaleza.
6: El olivo es el emblema de la paz y la base de la dieta mediterránea. Estos árboles son extremadamente resistentes a la sequía y pueden producir frutos durante siglos. El aceite extraído de sus aceitunas es valorado mundialmente por sus beneficios a la salud. Su presencia ha moldeado la economía, la historia y el pasaje de las civilizaciones antiguas hasta hoy.
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11: Durante la entrega del programa Pensión Mujeres Bienestar en Naucalpan, Estado de México, la presidenta Claudia Sheinbaum anunció la construcción de la línea 3 del Maxicable en este municipio, así como la reconstrucción de 9 kilómetros de la vía Gustavo Vaz. La Fiscalía de Baja California dio a conocer que fue desarticulada en Tecate una célula del Cártel Jalisco Nueva Generación vinculada a 7 ataques armados. Durante el operativo se detuvo al presunto líder de la banda, Yael N., alias El Bolas. La Fiscalía de Nueva Jersey, Estados Unidos, informó que se encuentran investigando presuntas violaciones a los derechos civiles en el centro de detención migratoria de Delaney Hall. Esto tras confirmarse la muerte de 3 extranjeros en menos de un año en el centro. Informó Itzel Vanegas. 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

0: Son las 9 de la mañana con 45 minutos y ya estamos de regreso en Fórmula Noticias, iniciando este sábado de la mejor manera, que es bien informados. I Am a Train, estamos escuchando con Albert Hammond. Hoy pusimos música de trenes y le agradezco mucho a usted que nos escucha, que nos haya recomendado qué canciones. Por cierto, están llegando desayunos, sí se manchan, ¿eh? Vean nomás qué delicia, nada más antojan. Vean nada más lo que nos mandó Cristian Segura. No, esta no, la otra. A ver si lo que... Ahí está, Cristian Segura. Vean nomás esta desde... Nos dice que él es chofer de aplicación y está en La Paz, en Baja California, que nos está escuchando. Y fue al Paseñito. Hay torres y charolas de marisco que traen callo, almejas, camarón cocido y camarón crudo. Ya llegó el pintor, el artista, el deporte. ¿Ya viste, pintor, lo que se están ahí jamando en La Paz, en Baja California?
1: No, la verdad es que no, se vive bien por lo que veo, ¿eh?
0: Mira nomás, bola, qué delicia.
2: Sí. Hay que llegar como el camarón bien crudo.
0: Pepe Gámez desde Sinaloa nos está mandando esta mojarrita. Es un pescado zarandeado en el Cuchupetas, que es uno de los grandes lugares para comer allá en Mazatlán. Gracias, querido Pepe Gámez desde Sinaloa, desde Mazatlán. Y ve usted, es tempranito y ya tiene su juguito, el juguito de cebada, ¿verdad?
1: Sí, ese que hidrata, ¿no?
0: Un juguito de cebada ahí junto. No, pues eso sí es. Desayuno de campeones, Pepe, muchas gracias por mandarla. Una disculpa a usted que nos escribió y no hemos podido leer su mensaje. Le aseguro que el doctor Volapsky y yo los leemos todos. Ángel Córdoba Trujillo desde Chico, Veracruz, gracias. También muchísimas gracias desde Tijuana. Nos dicen que la canción Crazy Train de Ozzy Osbourne. París, muchas gracias, allá nos está escuchando en Baja California. Que yo me bajo en Atocha, dice, saludos de Morelia, nos está diciendo el señor Herdes, es primo de Memo, ¿no? Gracias también a en Chiapas, en Tapachula. Luis Gordillo nos pide Ferrocarril de los Altos con marimba de Guatemala. Gracias, Luis Gordillo. Tapachula, qué bonito es. Durango, de allá nos está escuchando Santiago Avitia y nos pide Último Tren a Londres. Elías García de Veracruz, ¿qué le digo? Isabel de Malinalco, desde Las Margaritas en Chiapas, muchas gracias al señor Alcázar. En fin, muchos mensajes. Ya el pintor, ve pintor, nada más estoy escroleando los que no hemos leído. Una disculpa, de veras. A ver, ya está el pintor aquí con nosotros. Mira, pintor, nada más la cantidad de mensajes.
1: Una gran cantidad de...
0: De veras, los leemos todos, yo se lo aseguro. Y este programa usted lo hace. ¿Sabe por qué? Porque además es suyo, es su espacio. Muchas gracias además por la amabilidad. Y con esto, pintor, ¿nos vamos a los deportes?
1: Venga, vamos a platicar...
0: La cortinilla, ¿cuándo? ¿No?
1: Bueno,
0: y deja que los
1: para
0: de producción
1: meterle producción.
0: Les quiten el sueldo.
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0: Pero eso es nuevo, pintor. ¿Cuántos años llevas?
1: No,
0: esto,
1: deja de eso, deja de...
0: Estás, el formato.
1: Trae Explorer, John, ¿eh? De aquel lado. O sea, sí, realmente sí, se me sí puso un poco.
0: Sí, pero ese ya está medio atrasado en el tiempo. Le hubieran mandado en MySpace un mensaje, ¿no? Así en High Five, ¿no?
1: Lo que pasa es que sí se tardaron. Dije, yo tengo que hacer que la laguna no se note, ¿no?
0: A tu ICQ te lo hubieran mandado, pinto.
1: Oye, muy buenas noticias.
0: ¿Para quién? Porque para los que nos gusta el fútbol, no, porque no hay liga.
1: No, bueno,
0: no hay liga y hay un torneo llanero allá en los Estados Unidos. Y además, aunque hubiera liga, tú sabes que le dicen el de la inmortalidad, ya no nos preocupamos por el descenso. Ya somos inmortales los equipos, el de la física, no existe la ley de la gravedad en el fútbol mexicano, nada cae.
1: Es increíble, Juan, lo que está pasando.
0: Quedas arriba.
1: Sí, ya platicaremos de ese tema. Me gustaría arrancar con el tema de centroamericanos, porque ya se hizo historia hace un par de días logrando superar las 353 preseas totales, los 145 oros que se lograron en San Salvador hace tan solo 3 años. Pero esto no hubiera sido posible si no se hubieran puesto a trabajar como lo hicieron en diferentes federaciones. Fíjate que al momento, y faltando solo unos eventos para que acabe los Juegos Centroamericanos en Santo Domingo, tenemos 167 oros, es decir, más de 20 oros, 22, 121 platas, 111 bronces, 399 totales. Y estamos viendo imágenes en general de diferentes eventos y disciplinas, pero en ecuestres hemos seguido muy de cerca la información. Son prácticamente 11 preseas, de las cuales el mayor de caballería que estamos viendo en pantalla, Fernando Marroquín Delfín, terminó, Fernando Parroquín del Delfín, mejor dicho, terminó por hacer un gran trabajo. ¿Por qué? Porque termina por quedarse con tres oros, no solamente en el overall, que es el general, sino también terminó por hacer la prueba de tres días y lo hizo espectacular. Y otra vez vemos que se reafirma este convenio de alta caballería mexicana. Juan, tú conoces bien el tema, de la Secretaría de la Defensa Nacional con la Federación Ecuestre Mexicana, y los resultados ahí están, son 6 oros totales. Wow. y la verdad es que es extraordinario, 11 preseas que se han dado en ecuestres.
0: Y viene de otros triunfos además históricos que se han dado durante los últimos meses, este mismo año, que no tienen precedentes desde las Olimpiadas de Londres, cuando el equipo comandado por el general Humberto Mariles a lomos de Arete.
1: Fue previo, fue en Roma, y fue previo a los Olímpicos del 48. Después de ese tiempo no se había ganado en Roma, se ganó un 5 estrellas espectacular con un buen equipo también, con generación de binomios mexicanos muy interesantes, pero sí, sí queríamos hacer énfasis en esto porque de las 167 preseas, mira, solo para dejarle a la gente, en adiestramiento fueron 3 oros, una plata y un bronce, y evidentemente el de los 3 días que fueron 2 oros, una plata. Además de que en salto fue un oro, una plata y un bronce, y bueno, sin duda ha sido una de las grandes historias dentro de los Juegos Centroamericanos y del Caribe. Y así también hay que destacar a Celia Pulido, ella es nadadora mexicana, terminó por ganar prácticamente 8 oros, se dice fácil, pero no es algo menor, fueron 11 preseas totales de una sola atleta, fueron 8 oros, una plata y 2 bronces para la nadadora mexicana, así que enhorabuena, que este tipo de resultados se puedan seguir viendo en los Juegos de Panamericanos y obviamente los Juegos de Los Ángeles 2028. Y ahora sí, vamos al lado triste de la historia.
0: Pero antes, por favor,
1: dime,
0: ¿cómo ves si les damos un reconocimiento a los atletas mexicanos que participan en los Juegos Centroamericanos y del Caribe, doctor Volavsky? Porque
1: sí, o sea, claro,
0: ahí van a llenar el ángel cuando juega la selección, que bueno, pues es la decepción nacional. Perdóname que lo diga y siempre nos... Pero estos atletas es para que estuviéramos en el ángel celebrando, ¿eh? Porque además no es un hecho aislado, es la continuación de un trabajo que ha venido dando resultados y que es la antesala de Juegos Panamericanos y luego Juegos Olímpicos. Y aquí se ve, y yo te pregunto, un cambio muy grande en el deporte mexicano. ¿A qué lo atribuyes? ¿A qué se debe que los atletas están tan concentrados en su disciplina y por lo tanto estén dando estos resultados?
1: A mí creo que me tiene más que claro el tema de que la CONADE empezó a trabajar como se tenía que trabajar.
0: O sea, lo está haciendo bien Rommel Pacheco.
1: Sí, me parece que sí. Y lo podemos ver en conferencias donde escuchas a los atletas y están felices con Rommel. Y vamos del otro lado y Marijose Alcalá de igual manera está feliz por este tema. Creo que la sinergia que ha hecho el Comité Olímpico Mexicano y la CONADE ha sido fundamental para que encontremos estos resultados.
0: Porque antes los mandaban a vender calzones. No, Ana Gabriela Guevara les decía a los atletas, ay, vendan calzones para que se compren su equipo. Es un cambio, ¿no?
1: No, y fíjate que hay federaciones que desde siempre han trabajado bien y hay federaciones que han trabajado muy mal y que están tratando de cambiar eso, y se nota en este tipo de eventos porque ahí ya no hay margen de error, ¿eh? O lo haces bien o simplemente se termina por ver el fracaso, ¿no?
0: Vamos a escuchar la felicitación que le dio la presidenta Claudia Sheinbaum a la delegación mexicana en los Centroamericanos y del Caribe.
4: Ya rompimos récord en los Centroamericanos, todavía falta un día. Va a venir la próxima semana Rommel para platicar y a ver si nos acompañan algunos de los medallistas.
0: Y ahora, como somos hijos de la mala vida, con el fútbol, al que seguimos.
1: Ahí te va, mira.
0: A ver, ni
1: ayer se logró el boleto.
0: Hay un torneo llanero malísimo.
1: Ayer se logró el boleto a Juegos Olímpicos, que es muy importante. Íbamos perdiendo con Canadá en el Azteca, hazme un favor. Y terminamos por dar vuelta al marcador, le expulsan un jugador a Canadá, después se termina dando la voltereta con un penal, que sí es penal para la gente que dice que no, pero si México ayer hubiese perdido, se hubiese quedado otra generación estancada como pasó en París,
0: bueno, pues no pasó.
1: 2024. Afortunadamente ya se aseguró el boleto al premundial, al Mundial Sub-20, y se aseguró el boleto a Los Ángeles 2028 en varonil. Pero Mikel Arriola ayer salió, y la verdad es que yo pensé que mis compañeros de la prensa iban a cuestionarlo más por esta postura ante FIFA. No hubo preguntas al respecto. No sé si
0: sobre su tibieza ante
1: es correcto
0: ante pues el mercenarismo pues, de Gianni Infantino
1: o sociedad, ¿no? Yo ya no sé si es tibieza o sociedad de la federación o de los dueños para con Gianni Infantino, pero sí habló del ascenso y descenso. Yo dije, va a decir algo destacado. Esto fue lo que dijo Mikel, donde confirma que el ascenso y descenso ya se fue y que la expansión es Liga de Desarrollo.
0: A ver.
5: Quisiéramos, si nos pudieras compartir tu postura respecto a lo que se viene manejando en la Liga de Expansión, el ascenso, el descenso.
6: Bueno, mira, la postura es que nosotros consideramos esa liga una liga de desarrollo. Muy importante. Entonces tenemos jugadores sub-23. Por ejemplo, las dos filiales que ya tenemos en Guadalajara y Cruz Azul. Y vamos a seguir invirtiendo en la liga y vamos a seguir promoviendo también que los equipos de la Liga Premier estén. Gracias.
0: No, perdón, y la antes, de la inmortalidad.
1: No, y antes de cualquier otra cosa, huyó, sí, ¿no?
0: Ahí está.
1: Pero también faltó, creo que, de la prensa indagar y tratar de preguntar.
0: Ser más incisivos, luego te quitan la acreditación. Oiga, gracias por sus mensajes, Arturo Vallejo, gracias a Champ. Gracias desde San Nicolás, nos piden a Facundo Cabral, Arturo Vallejo, desde San Martín de Hidalgo, Jalisco, muchísimas gracias por escucharnos, Julio César, una disculpa, no pudimos leer, llegaron muchísimas llamadas y mensajes. Yo lo espero mañana en punto de las 7 de la mañana a través de esta señal. Pórtese bien.
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14: El sol representa el 99% de toda la masa total que existe en nuestro sistema solar actualmente.
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15: La Torre Eiffel puede ser 15 centímetros más alta en verano, debido a la expansión térmica del hierro bajo el sol.
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1: Buenos días, muy buenos días. Soy Janet Arceo, a nombre de todo el equipo del programa La Mujer Actual, Ivette, Ceci y Miguel Ángel Mojica, nuestros operadores. Gracias por su sintonía, gracias por escucharnos en todos los lugares de la República Mexicana, a donde llega Grupo Fórmula. Hoy, por supuesto, tendremos Mimex, este alimento que va a todas las células del cuerpo. Mimex, que recomienda siempre tomar el padre José de Jesús Aguilar Valdés. Jorge Vargas, locutor, viajero incansable, las enseñanzas de Japón para el mundo y hoy la movilidad en ese país. También Ajo Plus hace su llegada al programa a través de Constanzo Campini. Vamos a hablar de las bondades de 6 tipos de ajo en una sola cápsula. Y luego Jorge Isaac Ortiz nos lleva al desarrollo campestre Las Cañas. Haremos un viaje inversión. Todo está listo. Aquí empezamos.

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1: Muy buenos días, Janet. 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Gracias por preguntar. Estoy seguro que tú también, porque te ves excelente y irradias una magia cada vez que hablas, Janet.
0: ¡Qué lindo! 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Todos los días mi cucharada de Mimex, que tiene antioxidantes, aminoácidos, vitaminas, prebióticos, minerales. 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
1: Primero, muchísimas gracias por la confianza, por tomar Mimex. Yo sé que nunca te hace falta. Fíjate que tenemos muchos mensajes de las personas en redes sociales, en WhatsApp, en la misma página de internet, que nos hablan sobre problemas digestivos. Está... los clásicos, ya sabes, que amanecemos delgaditos en la mañana con una cinturita y dices, ay, me voy a poner hoy esta prenda porque se ve muy bien, y van pasando las horas y, ay, el botón ya me está apretando, ay, esto, lo otro, ¿no?
0: Es cierto, el cinturón, hay que aflojarle al cinturón, sobre todo después de la comida. Eso no es normal, dicen por ahí los especialistas, que así no debería ser.
1: Es correcto, fíjate, amanecer delgados e ir inflándonos poco a poco como si fuéramos unos globos no es normal. Hay personas que dicen, cuando como me inflamo, pero si no como también me inflamo, pues ahora sí que ¿qué voy a hacer?
0: Así es.
1: Y eso se debe a que nuestro sistema digestivo no está recibiendo los nutrientes que necesitamos o que necesita para correctamente hacer su trabajo. Necesita idealmente dos compuestos. Número uno, fibra, y número dos, mucha agua. Y el tema de la fibra es algo que todos hemos escuchado todos los días, pero que realmente ponemos poca atención. Y voy a poner o a aterrizar esto para estar todos en el mismo contexto. Dicen los científicos que idealmente un adulto, hombre y mujer, debemos consumir 30 gramos de fibra al día. Ok, pero este número no me dice nada. Para tener una referencia, cuando comemos una tortilla, la tortilla nos aporta de 1 a 1.2 gramos de fibra. Imagínate. A veces decimos, ya comí tortillas, ya tengo fibra. Sí, pero tienes muy poquita fibra. Ocuparíamos cerca de 30 tortillas al día para tener la fibra que ocupamos, y esto es prácticamente imposible. Ojo, no estoy diciendo que la tortilla no sea buena, es buenísimo.
0: Máximo 3 al día.
1: Máximo 3 al día, claro. Entonces, si quisiéramos obtener nuestra fibra de pura tortilla, pues serían 30 tortillas. Eso es imposible.
0: No.
1: Entonces, buscar fuentes de fibra es lo ideal, lo que debemos hacer. Y el maguey contiene esta fibra de manera natural. El maguey es una fuente muy rica de fibra. ¿Por qué? Porque produce una fibra especial llamada FOS, o fructo oligosacáridos. Si me lo permites, en el siguiente bloque te voy a decir por qué esta fibra no es igual a cualquier otra fibra.
0: Eso es importante saber. 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
0: Seguimos con este tema tan interesante de los nutrientes y esto que debemos tener muy a mano para saber qué llevar a la boca y qué no.
1: Sí, es una responsabilidad que tenemos de saber qué vamos a comer, pero también si se tiene la responsabilidad de tener a personas bajo nuestro cuidado, pues también es nuestra responsabilidad, porque como padres debemos vigilar qué estamos dándole de comer a los hijos,
0: sí,
1: ¿no?
0: Sí.
1: O si cuidamos a un adulto mayor o tenemos un enfermo en casa, lo mismo, es nuestra responsabilidad saber qué estamos dándole a su cuerpo.
0: Así es.
1: En este mismo sentido, el consumo de fibra tiene efectos maravillosos para la salud de las personas. Más allá de lo estético, más allá de no sentirnos inflamados, pues está la bendición, porque es una bendición, el poder ir al baño, el poder decir estoy yendo todos los días. Hay personas que pasan dos días y simplemente no van, y lamentablemente hay que recurrir a un medicamento, que son necesarios cuando el médico los recomienda, pero esto no tiene que llegar así. Con un consumo adecuado de fibra podemos evitarnos no solamente el problema de ir al baño, sino posibles problemas más graves a futuro. Por ejemplo, el cáncer de colon,
0: sí,
1: tiene una relación muy directa con el bajo consumo de fibra, con los problemas del estreñimiento que pueden ser evitados con el consumo de fibra. Cuando consumimos una cucharada de Mimex, estamos recibiendo del 10 al 20% de la fibra que necesitamos al día. A veces me dicen, oye, pero ¿por qué del 10 al 20? ¿Por qué esa separación? Bueno, porque no sabemos qué tipo de cuchara estés usando. Hay gente que usa cuchara chiquita, cuchara grande, pero hay ese rango que es fibra natural hecha por el maguey.
0: 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Veo los resultados. 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
0: Gracias y hasta la próxima. Un gusto enorme. Volvemos.

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6: El cerebro humano genera más electricidad en un día que todos los teléfonos móviles del mundo juntos actualmente en funcionamiento.
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6: Los perros tienen 3 párpados en cada ojo para proteger y mantener lubricada la superficie de su córnea constantemente.
0: La importancia del saber.
6: El hielo seco no se derrite, sino que se convierte directamente en gas en un proceso llamado sublimación química natural.
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7: Venus es el único planeta del sistema solar que gira en sentido horario, al contrario que la mayoría de los planetas.
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7: Las plantas experimentan estrés y emiten sonidos ultrasónicos de alta frecuencia cuando sufren por sequía o cortes en sus hojas.
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7: Los canguros no pueden caminar hacia atrás debido a la rigidez estructural de su cola y patas traseras tan largas.
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0: es día de Jorge Vargas en el programa. Hoy es día de recibir a este hombre de la voz bonita, a este divulgador de la cultura japonesa, que, pues, la verdad, yo deseo que la conozcamos y que la adoptemos. Hay tantas cosas de la cultura japonesa que quiero adoptar, y ustedes también, cuando la conozcan, se van a enamorar. Jorgito, querido.
1: Hola, ¿cómo estás?
0: Yo contenta de tenerte aquí en el programa, en tu segmento.
1: Pequeña clase de japonés.
0: Venga.
1: Ohayou gozaimasu. Dozo yoroshiku onegai shimasu.
0: ¿Qué quiere decir?
1: Se podría traducir como un hola, mucho gusto. Pero en realidad, tú sabes que es muy difícil traducir los conceptos de un idioma a otro. Pero en realidad se trata de un concepto mucho más profundo. Es, a partir de este momento, tú y yo nos vamos a llevar muy bien. Yo voy a respetarte y tú me vas a respetar.
0: Así es el saludo. Fíjense qué forma tan hermosa. Ya desde allí, saber que tengo enfrente a una persona que me va a respetar y que yo voy a respetar. Uh-huh. Y vamos a empezar a comunicarnos, desde allí.
1: En cualquier tipo de relación, sea una cosa informal, sea una cosa de trabajo, obviamente respetando a las figuras de mayor autoridad. Por ejemplo, tú eres senpai, yo soy kohai. Tú eres senpai porque eres mayor, yo soy kohai porque soy menor. En cuestión no de edad, sino de respeto, de rango, de posición en una empresa.
0: O sea,
1: son diferentes situaciones.
0: O sea, el organigrama está siempre en la mente del otro para entablar esa comunicación.
1: Es correcto.
0: Pero habiendo respeto, ya no hace falta más.
1: Es correcto, y es la base de la cultura japonesa, el respeto por el espacio de los demás, el respeto por la figura de los demás.
0: Eso es.
1: Es la base de ellos, y es lo que pues deberíamos tener mucho más en cuenta todos aquí, especialmente en Latinoamérica.
0: Totalmente de acuerdo. Ahora, yo digo, ¿por qué cuando estuve en Japón todo era fácil, de fácil acceso? No sé cómo se diga. Es fácil de ir a los lugares, es fácil. La movilidad en Japón es fácil.
1: Es increíblemente fácil. Al principio, evidentemente, si te topas con una barrera increíblemente difícil, que es el idioma.
0: Sí.
1: Tus sentidos se saturan por completo.
0: Sí.
1: Estás sobreexpuesto a una carga tremenda de información. Pero una vez que eres un poco más consciente del entorno en donde estás, claro, cultura japonesa, se vuelve todo mucho más sencillo. Vamos a pedirle a la producción que nos ponga unos audios en este momento de los trenes, de cómo se escucha cuando va a salir un tren de cada estación.
0: Ah.

0: bonito, solo musiquita. Y música agradable, música linda.
1: Además, tú sabes, por ejemplo, la base de para llegar a la maestría es la repetición. Únicamente eso, en cualquier aspecto de la vida.
0: De acuerdo.
1: La repetición de estos sonidos en cada estación, estos son sonidos que se escuchan cada vez que va a salir un tren,
0: sí,
1: o un vagón del metro de cada una de las estaciones, y eso le da a las personas, tengan o no dificultad auditiva, la sensación de que están saliendo de tal o cual estación.
0: Uh-huh.
1: Esta repetición constante, diaria, hace que la gente se vuelva mucho más amigable con su propio entorno.
0: Uh-huh.
1: Es decir, sepa exactamente en dónde estás, si estás en Shinjuku, si estás en Shibuya, si estás en Ikebukuro, si estás en cualquier parte, por ejemplo, de Tokio. Estos son sonidos exclusivamente de Tokio. Y la gente reconoce esta parte. Eso te ayuda muchísimo en tu
0: trastorno. No hace falta palabras, nada más es la musiquita.
1: Es la música, ¿no? Y esto es solamente una situación. Cuando vas caminando, ahorita vamos a escuchar un audio, si nos ayuda la producción.
0: ¿De una vez lo ponemos?
1: Sí.
0: Venga. Ay, a ver, ¿qué quiere decir eso?
1: El gorjeo que escuchamos al principio, este pío pío, es el audio que se escucha en los semáforos que ayuda al peatón a saber de qué lado va a cruzar a qué lado. Es decir, el gorjeo es de este a oeste.
0: Siempre.
1: Siempre.
0: ¿Qué tal?
1: Y el cucu es de norte a sur.
0: Esto, ahí está el cucu.
1: Ajá.
0: ¿Ya se escucha?
1: El cucu. Evidentemente, esto está pensado para personas con discapacidad visual o débiles visuales, pero no solamente ellos. O sea, mucha gente, la gente de Japón vive en un constante estrés todos los días. De eso hablaremos en otra ocasión, porque hay, uh-huh, evidentemente no todo es perfecto y también tienen muchísimos problemas, uh-huh, también tienen muchísimas situaciones que hablaremos de ello en otra ocasión. Pero esta parte ayuda muchísimo a ubicarse a las personas.
0: Claro.
1: ¿Hacia dónde estoy caminando?
0: Uh-huh.
1: Todas las cosas en Japón resultan evidentemente en ayuda para tu movilidad. Ese es el tema que estamos hablando. La movilidad dentro de una urbe tan grande.
0: Hombre, el pavimento, por ejemplo.
1: El pavimento. Tiene unos paneles, unos pads, uh-huh, unas alfombrillas, uh-huh, en toda la red de las calles de Tokio, que ayudan precisamente a las personas con discapacidad visual. Está tapizado completamente.
0: Así es.
1: Hay gente que evidentemente tiene este problema y que se ayuda en esta parte. Y hay diferencias. Cuando hay una intersección, hay secciones táctiles o secciones que se ayudan con un bastón, por ejemplo,
0: sí,
1: o con el simple tacto de tus pies, te ayudan a ubicarte si estás en un cruce.
0: Claro.
1: Y con la ayuda extra del cucu o del pío pío, del gorjeo,

0: utilizar tu bicicleta en la banqueta, por así decirlo.
1: Que no existen.
0: Que no existen. Ajá. O en el arroyo plenamente vehicular. Uh-huh. Pero el punto es que la gente está completamente acostumbrada a convivir con todo tipo de transporte, sí, y con todo tipo de movilidad. Hay señalamiento en el piso que te indica por qué lado debes de caminar.
1: Esa es otra. No es caminar a lo loco por donde se deba, por donde se pueda, sino no, por donde se deba.
0: No.
1: Eso platícalo, por favor, es muy interesante.
0: Hay una, por ejemplo, en los metros, sí, en los trenes, en las escaleras eléctricas para subir o bajar, en Tokio.
1: Y mira, sí, que es mucha gente.
0: Es demasiada, sí, demasiada. Ahorita te platico unas cifras impresionantes. En Tokio, por lo menos, si tú no tienes tanta prisa, tienes que hacerte al lado izquierdo. Uh-huh. Para que la gente que tiene más prisa
1: vaya del lado derecho.
0: Vaya del derecho y vaya caminando un poquito más rápido.
1: Claro.
0: En Osaka es un poquito diferente, pero es una cuestión ya de como de estética y como de costumbre. Uh-huh. Por ejemplo, esa es una.
1: Pero eso es en Tokio.
0: Es en Tokio. Tienes que hacerte
1: a la izquierda si vas despacio y a la derecha si llevas un poquito más de prisa.
0: Y lo más impresionante es que no es una regla escrita. Es una regla que se, llamémosle intrínseca, uh-huh, o sea, una regla que es silenciosa,
1: ¿sí?,
0: pero que toda la gente
1: la sigue porque les conviene seguirla, porque así no se atropellan, porque así puede ir todo en orden, y orden es una de las principales formas de vida de Japón.
0: El cruce impresionante de Shibuya.
1: Una cantidad de gente. Dios.
0: En días tremendos, en días muy ocupados, sí, llegan a pasar por ese cruce hasta 2 millones de personas.
1: Sí, pero en orden.
0: Lo más impresionante de todo es que no se golpean.
1: No.
0: No se estorban.
1: Esa movilidad a mí me impacta. ¿Verdad que hay muchas cosas que podemos ir trabajando? Por lo menos irlas entendiendo y las vas haciendo tú paso a paso. No, pero es que yo estoy encantada con esa sección que nos regala Jorge. Jorge Vargas, síganlo. Jorge es un encanto de hombre, aparte de ser un locutor fuera de serie, una voz bella. Es un hombre con una cultura rica y vale la pena aprender mucho. Y ahora que nos está trayendo a Japón aquí, a nuestro programa La Mujer Actual, es una gozadera maravillosa. ¿Cómo te sigue el público, Jorge?
0: @ Koedesu con K, Koedesu, y significa es voz.
1: Eso, Koedesu con K de kilo.
0: ¿Le llamamos a la sección un poco de Japón?
1: Sí.
0: ¿La enseñanza de Japón?
1: Lo que tú quieras, esta es tu casa. Ponle como quieras.
0: Gracias.
1: Japón y Jorge Vargas.
0: Gracias.
1: En La Mujer Actual, ese ya me gustó.
0: Sí.
1: Japón y Jorge Vargas.
0: En La Mujer Actual.
1: Japón y Jorge Vargas. Me voy al corte. Regresamos con más para ustedes. Esto se llama La Mujer Actual. Ay, qué rico reunirse con los amigos. Volvemos.

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6: ¿Se puede pasar?
7: Claro, pásele, vecina. Buenos días. Ay, vecina, qué carita. Ojos vidriosos, ojeras de mapache. Pues, ¿qué le pasó?
6: Ay, mi Janis. Otra vez no puedo pegar el ojo en las noches. No puedo dormir. Tengo desvelamiento.
7: Tiene insomnio, vecina.
6: Todas las noches es lo mismo. Llega la hora de dormir. Me muero de cansancio cansado y cuando cierro los ojos, se vuelven a abrir como persianas descompuestas.
7: ¿Y qué ha hecho para remediar esto?
6: Un montón de cosas, mi Janis, pero nada resulta.
7: Dicen que comer manzana por las noches ayuda.
6: Pues antier me comí 1 kilo de manzanas y no se me quitó el insomnio. Lo que se me quitó fue el hambre del día siguiente.
7: Ay, vecina, si en sus 5 sentidos siempre anda toda distraída... Imagínese con insomnio hoy. No, no, debe solucionar el problema por su bien y por el bien de los demás.
6: ¿Y por qué también por los demás, mi Janis?
7: Porque no me gustaría encontrármela al volante en una avenida transitada.
6: Y yo que iba a llevarme el coche para despabilarme tantito.
7: No, no, no, no haga eso, vecina. Recuerde que sin el descanso debido, el cuerpo está menos alerta.
6: ¿Y qué puedo hacer para quitarme el insomnio desvelado?
7: Oiga, ¿ya probó poner uno de sus zapatos en la almohada?
6: Ay, ¿a poco eso sirve?
7: El otro día que se quitó los zapatos porque le apretaban, ¿se acuerda?
6: Sí.
7: Yo me estaba durmiendo, vecina. Le juro que me estaba durmiendo.
6: Pero a lo mejor conmigo misma no resulta, mi Janis. ¿Sabe qué se me ha ocurrido para quitarme el insomnio desvelado?
7: ¿Quiere que le preste un zapato mío?
6: No, mi Janis.
7: ¿Contar borreguitos?
6: Mejor que eso, mi Janis. Sentarme allá donde están los diputados.
7: ¿Y eso para qué?
6: Ay, pues ¿no ha visto que casi todos los diputados se quedan dormidos? Yo creo que esas sillas tienen algo contra el insomnio desvelado, ¿verdad?
7: Ay, vecina, por favor. Mire, pensemos seriamente en una solución, porque los seres humanos necesitamos dormir adecuadamente para estar alertas.
6: Pues yo hasta cuentos me he contado antes de dormir y nada. Me voy a comprar unas pastillas que le recomendó el doctor a una prima para roncar a pierna suelta.
7: No, eso no es bueno. Eso de autorrecetarse es malísimo. Tampoco es bueno depender de pastillas para dormir, ¿eh?
6: Entonces, mi Janis, ¿qué hago?
7: Bueno, en primer lugar, ¿sabe qué? Deshacerse de la tensión. Hay ejercicio, vecina.
6: Ejercicio. A ver, déjeme apuntar en este papelito, mi Janis.
7: Uh-huh. Ah, también no debe tomar cosas irritantes. Por ejemplo, el café, el chile, nada de eso.
6: Ajá, sí, ya lo anoté, mi Janis.
7: Tómese un tecito de azahar. Mire, como este que tengo aquí preparado ya. Por cierto, es la hora de tomarme mi tecito de azahar. Mm. Está tan sabroso.
6: Ajá. Té de azahar. Uh-huh.
7: Uh-huh. Ah, ¿sabe qué? La valeriana también es buena para relajar los nervios. 1, 2. Movimientos sencillos. ¿Se fija cuáles?
6: Ah, sí, sí, sí, cacto, mi Janis, sí, cacto.
7: Luego... Inhale profundamente.
6: Inhalar profundamente. Ajá, ya lo anoté, mi Yanis.
7: Cuando exhale, sienta cómo relaja los brazos. Inhale. Y luego, sienta cómo relaja las piernas. Relájese, relájese bien. Relaje los párpados. Relájese.
6: Ay, lo que me gusta de la Yanis es que predica con el ejemplo. Y como ya se durmió, creo que puedo surtir mi mandado en su refrigerador, mi Yanis. El que cae otorga, así que con permisito.
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0: Ay, esa vecina, bueno, verdaderamente, yo la gozo. Y sé que ustedes también tienen, pues, esa inquietud. Y ahora la vecina, ¿qué le va a hacer a la Yanis? Pues ya lo oyeron. Quédense aquí conmigo, porque en La Mujer Actual, la presencia de mi amigo Campini siempre me pone de buen humor. ¿Cómo estás, querido pues, Campini?
8: Yo feliz, Constanzo. Por eso, y me pones también de buen humor.
0: ¿Verdad que sí?
8: Sí, sí,
0: los amigos.
8: La Mujer Actual es un placer.
0: ¿Sabes que los amigos, reunirnos los amigos es algo que levanta mucho el ánimo? Y hay gente que dice, no, yo ya no salgo, ya no veo a nadie, porque nomás hablamos de que nos duele la rodilla, de que nos duele el codo, ya no hablamos de cosas lindas como aquellos años.
8: Pero es catártico reunirte con los amigos, darle curso a la amistad y, ¿por qué no?, comentarse en experiencia algunos males para salir de ellos, no para instalarse en ellos y resignarse a morirse con los dolores.
0: No, y a veces es el amigo el que te dice, oye, pues ¿qué no has tomado Ajo Plus?
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0: 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Hasta la próxima.
8: Hasta la próxima, amigos de La Mujer Actual.
0: Qué bueno que estuviste con nosotros.
8: Encantado.
0: Vámonos a la pausa y regresamos.
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9: Las plantas experimentan estrés y emiten sonidos ultrasónicos de alta frecuencia cuando sufren por sequía o cortes en sus hojas.
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9: El rugido de un león adulto puede escucharse hasta 8 kilómetros de distancia en una noche clara y despejada.
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13: El tapir. Este curioso mamífero herbívoro posee una pequeña trompa móvil que utiliza para arrancar hojas y plantas acuáticas. Es un excelente nadador que busca constantemente los ríos de la selva para refrescarse y escapar del acoso de grandes felinos.
14: Información sorprendente.
15: Los astronautas no pueden eructar en el espacio porque no hay gravedad para separar el líquido del gas en el estómago.
16: El apunte del día.
17: El corazón de una ballena azul es tan enorme que un ser humano podría nadar fácilmente por sus arterias principales.
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19: La selección mexicana sub-20 logró su boleto a los Juegos Olímpicos después de vencer 2-1 a Canadá en el Estadio Banorte con goles de Cristóbal Alfaro y Hugo Camberos. El tricolor enfrentará el domingo a Estados Unidos por el título del torneo de la CONCACAF. Ambos equipos también aseguraron su clasificación a la Copa del Mundo de la categoría el próximo año. Y al respecto dijo Artemio Olvera, portero azteca.
20: No hay que relajarse para nada, ¿no? Ahora sí que los objetivos que tenemos es... uno, el pase al Mundial, otro, el pase a los Olímpicos, pero el más importante, levantar la copa, ¿no? Entonces, ahorita, nada de relajación, al contrario, es trabajar más y prepararnos para el domingo.
19: Informó Alberto Campos. 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

0: Qué bueno que siguen aquí en La Mujer Actual, porque hoy es día de tener información suficiente para hacer el sueño realidad. 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
0: 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Otra cosa es ganar el dinero y ahorrarlo, pero no deja nada, ahí está guardado. 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
0: 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Diga que está escuchando a La Mujer Actual, que escuchó lo de los terrenos del desarrollo campestre Las Cañas, que quiere ir, pero que pues, tendría que ser entre semana. 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
1: Gracias.
0: Seguro que van a disfrutar más todavía. Te quiero mucho, mi Jorge. Gracias por traernos esta oportunidad de inversión.
1: Gracias. Un abrazote.
0: Hasta la próxima. Sigan aquí. Chao. Soy Janet Arceo, esto es La Mujer Actual. Los espero mañana, por supuesto, con un programa muy bueno. La Mujer Actual en domingo también se pone sensacional con nuestra gran familia de especialistas. Y por lo pronto, quédense aquí abriendo la conversación en Grupo Fórmula.

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6: Berlín, Alemania. Berlín es una ciudad única cuya identidad cosmopolita está profundamente ligada a la libertad, la resiliencia histórica, la contracultura y la vanguardia artística. Tras la caída de su emblemático muro, la capital alemana se transformó en el refugio predilecto para creativos, programadores informáticos, músicos y estudiantes de todo el mundo. Sus calles son un recordatorio constante de la historia del siglo XX, decoradas hoy con el arte urbano más disruptivo del planeta. Barrios multiculturales, como el Kreuzberg y Neukölln, son famosos por su vibrante vida nocturna y una escena gastronómica diversa que abraza el veganismo y las cocinas globales. Berlín no busca el lujo arquitectónico tradicional. Su verdadero valor radica en una atmósfera inclusiva, tolerante, bohemia y en su incesante capacidad de transformación cultural.
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7: Considerada un árbol sagrado por los antiguos mayas, la ceiba es un gigante de las selvas tropicales americanas. Sus ramas se extienden hacia el cielo, formando una sombrilla natural que protege el sotobosque. De sus semillas se extrae el capoc, una fibra ligera utilizada en textiles. Es un símbolo de conexión entre el cielo, la tierra y el inframundo.
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9: Oigan, bienvenidos a Style Hunter. Estamos ya iniciando transmisión. Sábado 8 de agosto de 2026. Y bueno, pues es un sábado que aquí en el área metropolitana, en la Ciudad de México, tiene muy buen clima. Ha estado lloviendo mucho, ¿eh? La
10: fuerte
9: semana
10: llovió ayer,
9: muchísimo. Y se inundan algunas calles, entonces hay que tener cuidado, precaución. Y pues nada, mi queridísimo Cristian, ¿cómo estás?
10: Muy bien, buenos días, mi querido David, a todos los que nos ven y nos escuchan. Recuerden que para nuestra señal de radio es el 103.3 de FM, 970 de AM, y nuestra señal de televisión, obviamente, plataformas de Grupo Fórmula y Telefórmula, 121 de Easy, 157 de Sky y 153 de Megacable.
9: Pues muy bien, pues ahí nos pueden ver, nos pueden escuchar, obviamente bajen la aplicación de Fórmula, que está para los dispositivos móviles, en Android y en iOS, y entonces ahí pueden ver toda la programación, desde luego. ¿Qué pasó, mi queridísimo Cristian? ¿De qué vamos a platicar hoy? ¿Cómo vamos a hablar?
10: Primero,
9: tenemos buenas entrevistas, pero después del primer bloque.
10: Primero el primer bloque. A ver, te quiero decir que esta semana me fui a Las Vegas.
9: Ah, qué padre.
10: Y el motivo del viaje es porque quería conocer la esfera. Es un centro de conciertos que la verdad es que tenía mucha curiosidad de conocerlo. Y fue una grata sorpresa, mi querido David, porque es un espacio espectacular. Está en el Venetian, o sea, dentro del Strip. Hay un hotel que es el Venetian. Tienes que entrar al Venetian y vas pasando pasillos y llegas a la esfera. Pero la esfera es un, como su nombre lo dice, es un semicírculo de 112 metros de altura, 157 de ancho. La estructura es esférica más grande del mundo. Tiene un exterior, una pantalla LED gigante de 54,000 metros. Y por dentro cuenta con una capacidad de 18,600 personas. Pero a lo que voy.
9: O sea, está grande.
10: Es grande.
9: 18,000 es bastante, ¿no?
10: Lo atractivo es que, o sea, obviamente refleja la parte de afuera. Se pueden proyectar muchas cosas que tú lo, uh-huh. para la gente que aunque no entres puedes ver las proyecciones que están afuera de la esfera, pero adentro ahorita hay conciertos que están haciendo sede los New Kids on, los Backstreet Boys y el Mago de Oz. Yo fui a ver a los Backstreet Boys.
9: ¿Siguen existiendo los Backstreet Boys?
10: Hicieron un concierto que se llama Millennium, que tiene 25 años de un disco, pero lo que voy, o sea, no hablando del grupo, sino más bien del espectáculo, porque obviamente es pues, un grupo que marcó mucha época para muchas personas, pero lo que voy, sí es algo impresionante. Las proyecciones son como inmersivas, aunque no tengas que utilizar lentes 3D. El creativo que hace los visuales hace que te metas dentro del show. Hay muchos cosas que tienen que ver con el espacio, con mar, y es realmente muy impresionante, porque aparte también dentro de tus asientos vibran los asientos, o sea, todos los asientos de la sección vibran y
9: o tienen, sea, como cine 4D.
10: Como cine 4D. La verdad es que siento que te guste o no te guste el grupo, obviamente la gente que iba, pues va, compra un boleto por ver los Backstreet Boys, pero la gente
9: sí,
10: aunque
9: pues
10: no,
9: igual te invitan y ni te interesa ir no, a ver los Backstreet Boys, pero te invitaron y dices, pues ahora
10: no, no, no, voy. La verdad es que sí es impresionante, o sea, sí es algo que se debe de vivir, o sea, estar pendientes de quién se va a presentar, porque imagino que también ver el Mago de Oz debe ser impresionante. Ha estado Carin León, ha estado, bueno, se inauguró con YouTube, que es como de tu época, más o menos.
9: No, yo creo que YouTube son un poquito más jóvenes.
10: Con ellos fue el primer show que se presentó en Las Vegas, y la verdad es que es un lugar que tienes que
9: Dime algo.
10: Te digo. ¿Qué te digo,
9: Solís? El tema de que es muy interesante porque la pantalla LED más grande que hay es LED, no sí, son LED, es LED.
10: Es 1.2 millones de discos LED.
9: Okay, y la resolución es 16K.
10: Totalmente, sí.
9: O sea, si hay una diferencia entre 16K. Nosotros estamos acostumbrados de repente ahora a ver el 4K y algunas
10: 8K, algunas teles.
9: Algunas televisiones, exacto, tienen el 8K y tiene que ver también con la calidad de la transmisión.
10: Totalmente.
9: Y tiene que ver con la calidad de la imagen de origen. Uh-huh. Pero si tienes una muy buena calidad cuando estás de repente viendo, buscando que te compraste una televisión 8K, uh-huh, ¿no? Porque se viene el Buen Fin o lo sí, que sí, sea, y te compras la 8K y puedes bajar videos de repente en YouTube. O verlos en YouTube, que tienen esa calidad de 8K y puedes ver el detalle. Si rentas una de estas transmisiones, por ejemplo, la que daba del Mundial, pues no se veía ni en medio K. ¿Cómo se ve el 16K?
10: A ver, es una locura porque le estaba comentando.
9: O sea, que ¿cómo se ve el 16K?
10: Es como si tuvieras unos lentes 3D, sin lentes 3D. Te sientes adentro de la pantalla, o sea, te sientes que, o sea, la fidelidad, y no solamente lo que hablas, que obviamente la parte visual tiene que ser muy impresionante.
9: Impresionante, o sea, el audio, te metes, pues, sí, que se te mueve el sillón,
10: el audio,
9: está bien.
10: Y el audio,
9: igual el audio es un audio.
10: La fidelidad todo que tiene o sea, es espectacular. O sea, escuchas la tesitura de las voces perfectamente, o sea, sientes que te están cantando aquí. Y sientes que estás dentro de la imagen. Sí es algo.
9: O sea, sí me llama mucho la atención el poder ver algo que está hecho en 16K.
10: Yo sí les voy a recomendar que
9: vayan.
10: En algún momento de la vida, si ves un show, aunque no te guste el
9: no importa, artista, vas porque te tienes gusta, que pero ir, tienes que ir,
10: pero tienes
9: a ver,
10: que
9: ¿no?
10: ir a conocerlo. Y dentro también de la experiencia que fui, cada que he ido a Las Vegas siempre trato de ver un show del Cirque du Soleil. Y este quería ver el de Michael Jackson, pero coincidía con el de no, pero fui a uno, dije, es el vi la opción y fui
9: quería
10: a
9: ver el de Michael Jackson.
10: Escucha,
9: pero no lo vi.
10: Mi punto es ese, a eso voy. No iba yo a ver, fui a ver un show que se llama K, que, o sea, fui en sustitución del que iba a ver. Y de todos los que he visto, no sabes cómo me sorprendió. Es la calidad que tiene hoy en día los shows de Las Vegas, sobre todo ha evolucionado la tecnología. Este acá es como de
9: luchas. Las Vegas es la ciudad donde más shows hay y más tecnología hay.
10: Pero te voy a decir, hay York, shows pero buenos y hay shows malos. Y este show de acá
9: es muy bueno.
10: Es bueno porque es como se trata de una la historia trata de es una historia de amor, pero que tiene que ver con muchas artes marciales. Pero
9: está padre.
10: El escenario tiene dos escenarios movibles que son unas plataformas que van subiendo y de repente se ponen de manera vertical, de lado. Entonces, sí te impresiona, y obviamente todas las proyecciones que también utilizan para el show están, o sea, es una locura. Creo que hoy la tecnología ayuda a mejorar mucho, no solamente la historia que ya está escrita o tiene un guión que puede ser buena o mala, pero te ayuda mucho tener toda esta parte audiovisual hace que
9: pueda cambiar. Eso es lo que hace la experiencia.
10: Totalmente, totalmente.
9: Oye, qué padre la esfera, ¿no?
10: Sí, sí,
9: es un esfera, o sea, en Las Vegas. Y a lo que vinimos aquí es, lo hizo un arquitecto súper bueno, un despacho de arquitectos súper importante, que es Populus. Uh-huh. Y ahí se reúne muchísima gente, porque justamente lo que estabas diciendo, o sea, el arquitecto va creando la estructura y le va dando forma al diseño de la estructura, y es un despacho con muchas personalidades. Digamos que el principal es un cuate que hay que entrevistar en algún día. Ahora hay que hacer un artículo de la esfera. Se llama Nicholas Reynolds. Él es el director de diseño, principal de este gran despacho que se llama Populus. Uh-huh. Y hay que ver lo que están haciendo, porque se dedican a hacer sobre todo estadios. Y escenarios. Y aquí lo interesante es justamente eso, cómo pueden lograr hacer una pantalla, ¿no? En este sentido, que tiene la cantidad de
10: 1.2 millones de discos LEDs.
9: Ajá. Entonces, es bien interesante, pero sí hay despachos de arquitectura que se dedican principalmente a hacer estadios o hacer escenarios, como este tipo de cosas, como son las esferas. Entonces, hay que buscarlo y hay que ver si podemos.
10: Hay que tener una entrevista con
9: Reynolds, que es el principal de este despacho de Populus.
10: Y lo que te comentaba también, o sea, el creativo o diseñador de imágenes que tiene que hacer, porque obviamente cada canción te van contando una historia o son diferentes imágenes, también deben de ser unos genios, porque
9: bueno, ¿cuánto cuesta entrar a la esfera un boleto de
10: a ver,
9: los Backstreet Boys? ¿Cuánto cuesta?
10: A ver, alrededor, o sea, de los...
9: ¿Cuánto costó, pues?
10: $250-$300 para arriba.
9: O sea, 5,000 entre, ya con cinco, entre 5 y 10 mil pesos te compras un boletito.
10: Exactamente. Eso, anuncie, y yo estuve, ¿no? O sea, porque empezamos a ver recomendaciones. Tiene tres niveles. Uno, que es a nivel del piso, donde tienes el escenario de frente. Y luego, la tercera parte de la esfera, o sea, viendo del escenario de frente hacia atrás, tiene como un primer piso.
9: Sí.
10: Y luego un segundo piso. Son por niveles, pero son dos niveles, son tres niveles. Piso, nivel 1 y nivel 2, ya ahí te vas poniendo en donde estás.
9: Ah, pues está muy padre.
10: Pero no, a lo que voy es que investigando, no solamente creas que por ir abajo es la mejor experiencia. Buscamos reseñas y vimos que en la parte de arriba tienes la vista de todo el espacio. O sea, obviamente no ves al artista tan cerca porque él te queda hasta abajo el escenario. Pero lo impresionante es toda la parte de que veas 360, que puedas ver las pantallas.
9: Por eso es la esfera.
10: Por eso, pues si estás abajo, no, a lo que me refiero, que estás a nivel de piso, pues ves el escenario y tendrías que estar todo el tiempo viendo hacia arriba para poder ver todo lo demás. Entonces, ha de ser cansado, me imagino, y es mucho más cómodo estar viendo de arriba para abajo.
9: Bueno, después de ir en ese lugar, un masajito.
10: Totalmente, sí.
9: Bueno, yo me hice un masajito en Isla Mujeres.
10: Tuve pues sí, la semana pasada te nos fuiste.
9: No nos va a dar mucho tiempo de hablar de este lugar, pero la próxima semana, porque hice un par de entrevistas, fuimos a ver arquitectura y fuimos a ver diseño a Isla Mujeres, pero a un hotel que se llama Impressions.
10: Ok.
9: Y tuve oportunidad de entrevistar y de caminar el hotel, que es un hotel de 125 habitaciones, es un all inclusive. Está muy interesante, llegas a través de un catamarán, pues llegas a Cancún, y de Cancún en un catamarán son 30, 45 minutos, que es depende del tiempo, que es un catamarán exclusivo del hotel de Impression. Es lindísimo el catamarán, es un gran viaje.
10: Pues, sin ser un hotel boutique, pero 125 habitaciones es un hotel de lujo, que tiene que ver con, ¿cómo lo describirías?
9: Pues el lujo es estar frente al mar y que no tengas sargazo.
10: Eso ya, con eso ya estás del otro lado.
9: Sí, te atienden muy bien, o sea, es un... Digo, yo creo que los all inclusive, hay unos que dicen que son de lujo y otros... El all inclusive es all inclusive. Sí, el lujo es cuando llegas y vas pagando tus cuentas. Pero está muy bien, y les quería platicar sobre el tema de la arquitectura y el diseño, porque lo hizo un arquitecto que lo conozco hace mucho tiempo, que es un gran, gran arquitecto, que es Andrés Cajiga. Y la diseñadora de interiores, que también es arquitecta, que es Nadia Borrás, ahora forma parte de un despacho de arquitectura, que es Gensler, que es un despacho global muy importante. Y si hay tiempo, pues la próxima semana hice entrevistas con estos dos arquitectos. Uh-huh. Para platicar un poquito acerca de arquitectura sustentable y de este lugar.
10: Ya lo quiero escuchar.
9: Tenemos que ir a un corte y vamos y regresamos para más de Style Hunter.
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13: El Estado no se salva del fenómeno de la desaparición de personas, así como tampoco del hallazgo e identificación de restos humanos. Recientemente, la Comisión Estatal de Búsqueda de Personas inició el programa de registro de fosas comunes en panteones de la ciudad. Esta jornada concluyó con la prospección no invasiva de 6 cementerios en los municipios de La Paz y Los Cabos. Estas acciones permiten actualizar el registro de fosas comunes con información arqueológica, geológica y geofísica especializada, lo que fortalece el programa de exhumaciones e identificación forense. Durante las jornadas se efectuaron recorridos técnicos, levantamientos topográficos, registro topográfico con dron y estudios especializados del subsuelo. Hasta julio del 2026 permanecían más de 1.200 personas desaparecidas.
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15: El canario. El canario es un ave doméstica pequeña y elegante que ha sido criada en cautiverio durante siglos, siendo mundialmente famosa por el prodigioso y melodioso canto de los machos. Estos pájaros destacan por su variedad de colores vibrantes que van desde el clásico amarillo brillante hasta tonos rojizos y blancos. A diferencia de los loros o las ninfas, los canarios no requieren una interacción física constante ni ser domesticados para el contacto humano directo. Ellos prefieren la seguridad de su jaula, donde disfrutan saltando entre perchas y balanceándose. Su cuidado es relativamente sencillo, basándose en una buena mezcla de alpiste, agua limpia, baños regulares y un lugar iluminado sin corrientes de aire. Su canto alegre aporta una atmósfera de paz, frescura y naturaleza inigualable a cualquier hogar.
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15: Tazón de quinoa y vegetales. Combina una base de quinoa cocida con brócoli, zanahoria y pimientos asados a la parrilla. Añade un toque ligero de salsa de soya baja en sodio para sazonar. Es un platillo vegetariano completo, rico en fibra y energía.
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9: Oigan, ya estamos de regreso en Style Hunter y mi queridísimo Richard me estaba distrayendo, casi no llego después.
10: Casi no llegas, entraste
9: está
10: corriendo.
9: Está platicando que del Cruz Azul y no sé qué. Ya se acabó el fútbol, mi queridísimo Richard, ya no cuenta la Liga MX. O sea, ya. Hablemos de tecnología con mi queridísimo Omar, que el día de hoy trae o nos va a platicar acerca de cámaras. Espero que sí, que no sea tan bueno, técnico, porque a veces...
10: Es que cabe decir que el señor se nos fue de vacaciones a Japón hace un par de semanas.
9: ¿Compraste algo en Japón, una camarita?
16: Compré una cámara en Japón. Hola, David, buenos días. No, hola, Cristian.
9: No me la quieren ni prestar.
10: No, pues ya sabe que luego no se las regresas.
16: Es mi bebé. Y es que sí, fíjense que me fui a Japón de viaje.
9: Todo mundo viaja aquí, Richard, ¿dónde has ido? Ya un día vente de este lado del cristal para que nos platiques tus viajes. O allá atrás el productor Alan o todo el equipo de cabina de televisión que nos platiquen a dónde han ido, porque los he visto muy viajados, de repente llego y no hay nadie. Entonces que nos cuenten, aquí Omar se fue a Japón.
16: Me fui a Japón, ¿y saben por qué? Porque en Japón hay un montón de tecnología.
9: ¡No!
16: ¿Sí? De entrada déjenme contarles.
9: También hay sushi.
16: También hay sushi.
10: Samuráis. ¿Sí?
16: Geishas y de todo, ¿no?
9: Si vas con cadena, mi Omar, ibas con freno, claro, de mano hasta arriba.
16: Iba con mi mujer, a la cual le mando un saludo.
10: Saludos,
16: y un beso. Y pues nada.
9: Cuéntanos, pues, a ver.
16: Bueno, a ver, justamente a propósito de que me fui a Japón, de que hemos estado todos de viaje, si te vas de vacaciones o si sales de viaje, ¿cuál es la cámara que te conviene llevar.
9: ¿Llevar?
16: Ya no hablemos de cuestiones técnicas. Yo traigo tres ejemplos. Una es la GoPro
9: Mission. Está linda, ¿eh?
16: Pro 1.
10: O sea, sí, es GoPro.
16: Es hermosa. Es GoPro.
10: Ok.
16: Y bueno, no quería...
9: Aquí dice GoPro.
10: No. No, pues sí, pero es que generalmente las GoPro son cuadritos muy pequeños.
9: No, pero es que tiene un montón de aditamentos. A ver, cuéntanos, Omar.
16: Exactamente. Esta es la primera apuesta de GoPro por entrar al mercado del cine.
10: Ok.
16: Es la primera cámara cinematográfica que lanza GoPro. GoPro desde siempre ha sido el equivalente de cámaras de acción. ¿Piensas en GoPro?
10: Lo que está comentando, o sea, yo lo ubico más como para hacer deporte, como para deportes de extremos, que para bicicleta, para este tipo de cosas. Pero ahorita ya está en el cine lo que estás comentando.
16: Ya está en el cine, esa es su apuesta. ¿Y saben por qué? Porque la competencia está muy dura. De este lado traigo...
9: A ver, platiquemos de la GoPro, porque la GoPro está muy bonita, muy linda, la puedes meter al agua, creo, puedes andar, tiene un montón de accesorios, la pones en una bicicleta, como dices, la pones, sí, para correr y todo el rollo. No me gusta de la GoPro, que tiene un lente gran angular. Entonces, ¿va a entrar al mundo del cine o es en realidad entrar al mundo de los creadores de contenido que suben todo su contenido a TikTok o a YouTube? Porque esto para cine, o sea, aquí veo, y cuando digo un gran angular es este... comúnmente llamado ojo de pescado, que tomas mucho de la escena, pero distorsiona.
16: Sí, generalmente...
9: Entonces, ¿no puedes cambiar lentes en una GoPro? Me parece que no.
16: No podías.
9: ¿Ah, ya se puede?
16: No podías.
9: Pues es que cuéntanos eso.
10: Pues es que déjalo hablar. Eso,
9: no, pero es que ya iba a ir a la cámara, la DJI. Sí, sí,
16: bueno, sí, quiero decir que...
9: Entonces, cuéntanos bien de la GoPro, cuánto cuesta, qué accesorios tiene.
16: Bueno, a ver, hay tres versiones de la GoPro. Está la GoPro Mission 1, la GoPro Mission 1 Pro, que es esta versión que yo traigo acá. Uh-huh. Y está la GoPro Mission 1 ICL. La ICL es la versión que tiene la montura para cambiar de objetivos. Ahí, okay, sí puedes meter objetivos de cine. Esa todavía no está disponible, desgraciadamente.
10: Bueno, aquí.
16: Pero esta es la versión, digamos...
9: Esta es la tope de gama de GoPro ahorita.
16: Es la tope de
9: ¿Cuánto gama? Cuesta?
16: Alrededor de $700. Que okay, les voy a decir.
10: 13 mil pesos, más o menos.
16: Bueno, aquí en México ya a lo mejor con impuestos te sale un poquito más caro.
9: Unos 20.
16: Unos 20, si es el bundle. Pero les voy a decir.
10: Es que el señor la compró en Japón, entonces es por eso.
16: La compró en Japón.
10: En yenes.
16: Y me la traje de un lugar hermoso llamado Yodobashi Camera.
10: Ok.
16: Que son tiendas de 12 pisos de pura fotografía. De
10: ¿cómo puedes llenar tecnología? 12 pisos de puras cámaras?
16: Ya sé, perdí un día completo ahí. Bueno, perdí. Y aparte, bueno, a mí me hicieron el descuento del menos 10%, ¿no? Okay. El free tax. Y aparte apliqué un cupón. Y aparte estaba más barata de lo que cuesta.
9: ¿Cuál es esta?
16: Mission 1 Pro.
9: Mission 1 Pro, ok.
16: Entonces me terminó saliendo a un precio que jamás la habría conseguido ni aquí ni en Estados Unidos, ¿no? Entonces, bueno, la empecé a probar y como podemos ver en las imágenes para los que nos ven a través de televisión.
9: 12,549 pesos en México.
16: Sí.
9: No está mal, ¿eh?
10: No.
16: Si la consigues. ¿Ah?
9: Ay, aquí dice. ¿Por qué? Aquí la puedes pedir ya online.
16: ¿Ya está abierta la preventa?
9: Ya, ya está abierta.
16: Bueno, cuando yo estaba en Japón, la preventa estaba bloqueada porque se agotaron las unidades. Esta aquí cámara.
9: Yo te la consigo ya.
16: hay que
9: conseguir. Tiene sensor más completo, sensor de una pulgada.
16: Sí, correcto.
9: Okay. ¿Qué es el sensor? ¿Por qué nos funciona tener un sensor de una pulgada?
16: Bueno, el sensor es la superficie sobre la cual llega la luz, ¿no?
10: Ok.
16: Entonces. Sabemos que la fotografía se basa en los fotones, ¿no? Entre mayor superficie para recibir esos fotones tengamos, mejor calidad de imagen vamos a tener y menos ruido. Por ello, la promesa de GoPro es una gran calidad de imagen, aún en condiciones de poca luz.
10: Okay.
16: Por ejemplo, probé ir a Tokio con las luces neón en la noche y en efecto...
9: ¿Tú eres un bebé?
16: En efecto, genera poco ruido. Como dice David, pues el problema de las cámaras de acción siempre ha sido que tienen esa deformación debido al gran angular. Pero esta cámara trae una corrección digital en la cual te garantiza tener
9: lo líneas. Cortas, pero ya lo cortas de manera digital y quitas un poquito de...
16: Ahora, ¿qué pasa con el recorte? Que tiene una funcionalidad, digámoslo así, que se llama Open Gate. Open Gate significa que vas a grabar con el sensor completo, obtienes una imagen o un video de formato cuadrado y a partir de ahí puedes hacer recortes sin perder calidad, todo estando en 8K. Otra novedad que trae es que podemos grabar a más de 900 frames per second, es decir, más de 900 imágenes por segundo, lo cual te da unos slow motions increíbles, o sea, fascinantes. A mí se me hace una apuesta muy buena porque nunca una cámara de este tamaño había tenido estas características y pues realmente es la cámara de cine que yo me llevaría para arriesgar si sé que la voy a mojar, que se va a golpear, que no va a estar en las mejores condiciones, ¿no?
10: Okay.
16: Entonces es una buena apuesta y se acaba de sumar al stack de herramientas que voy a utilizar para Design Hunter y nuestras próximas producciones.
10: Me parece correcto, mi querido Mare. Y aparte siempre GoPro tiene muchos accesorios que le puedes ir comprando, ¿no? O sea, por ejemplo, aquí veo que tienes este que no... O sea, la cámara es esta, pero tienes para poderlo tomar de una mejor manera y luego tienes para poderlo poner a veces en el pecho, en un casco.
16: Sí, o sea, puedes ponerle muchas monturas, ¿no? O ponértela en el pecho o lo que sea.
10: Y esta necesita caja para meterla al agua porque luego le tienes que poner ya tal cual la puedes...
16: Tal cual así la puedes meter al agua, ¿no? Además trae lentes que se sobreponen y bueno, me gustó mucho la apuesta, las prestaciones son buenas y de hecho, bueno, en mi viaje yo estuve comparando, a ver, ¿qué cámara tenemos? Tenemos la que todos...
10: Es que lo que te iba a decir, para viaje ya casi nadie, o sea, pocas personas, son los amantes de la fotografía y los que quieren tener contenido en alta definición con ciertas características, pero en realidad lo que te llevas ya tu viaje.

0: a competir con una Canon o con una Sony.
1: Sí.
0: A lo mejor en precio no, porque vale 13,000 pesos o va a costar 13,000 pesos y una Canon pues te puede llegar a costar 20,000 pesos o una, pero son mejores cámaras, una Sony y una Canon. Esto es para llevártela en tu bicicleta, si te vas a meter a bucear, si vas a hacer ese tipo de cosas. Pero si no, si vas a ir de vacaciones, si vas caminando y estás en la muralla china, ¿por qué tomas con esto?
1: Bueno, porque te vas a salir vas a ir en bicicleta, la vas a hacer en bicicleta
0: la no sé. A ver, cuéntanos de la DJI.
2: La DJI, esta otra apuesta que traigo, es una cámara
0: con gran angular igual.
2: Con gran angular, pero no solamente eso, sino que trae dos gran angulares, lo cual hace una imagen completa de 360 grados, ¿no? Esa es la apuesta de esta otra opción que les traigo para sus vacaciones o sus viajes. ¿Para quién es esta cámara?
0: Para el que anda en moto, la pones arriba y ves todo, ¿no?
2: Pues sí, o si vas turisteando y no quieres perder ningún detalle como yo, ¿no? Vas grabando y ya después en postproducción puedes obtener distintos detalles. Yo personalmente
0: mes de vacaciones y 6 meses para postproducción.
2: Tal vez, pero, o sea, no todo el contenido que se hace es para mostrarlo. Yo, por ejemplo, tengo mi archivo de mis viajes en donde de repente me gusta volver a verlo, ¿no? Entonces, esta cámara en ese sentido me funciona muy bien. De repente,
0: sí me gusta esta, me gusta más.
2: Es muy linda. ¿Sabes cuál es el problema de esta? Dale en grabar.
0: No sé cómo se le da a grabar.
2: El círculo. El problema de esta es que los objetivos son muy delicados. Entonces, si no vas a tener cuidado, no te conviene porque con cualquier golpecito se va.
0: Se raya, ¿no?
2: Sí, se raya. Entonces, bueno, la premisa de esto que estoy platicándoles es para su viaje. Yo sé que son cámaras distintas para distintas funcionalidades, pero al final de cuentas, ¿cuál te llevarías tú, Cristian, a tu viaje?
1: Es que, tío, yo depende, esta me encantaría, por ejemplo, también hace unas semanas, que la semana pasada que hablé, por ejemplo, de Puerto Rico, que vas a hacer hiking y eso está perfecto, porque te avientas a las cascadas y esta está perfecta para ese tipo de viaje.
2: ¿Sí?
1: Si vas a tomar fotografía de paisajismo, yo creo que te funciona más otro tipo de cámara, y esto es más como para ir registrando una ciudad como Tokio, que fuiste, que vas caminando por todos los espacios y te va tomando...
0: Esta no sé, esta sale uno muy cachetón.
1: Solís, o sea, no es que salga, Solís, así estás.
0: Oye, esta graba 360.
2: Graba 360 en 8K hasta 120 frames per second.
0: Mi querísimo Omar, mucho gusto por conocer estas camaritas que no conocíamos. Mil gracias.
2: Un placer,
0: David. Padres. Y pues ya saben, dos buenas opciones, la DJI 360 y la GoPro. Oigan, tenemos que irnos a corte y regresamos para más de Estel Hunter.

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6: Oigan, pues ya estamos de regreso en Style Hunter y que estamos platicando de cámaras y como siempre, la mejor cámara es la que pueden utilizar en su mayoría de aplicaciones o de posibilidades que tiene la cámara. Puedes tener la mejor cámara, pero si no te tomas un cursito, si no sabes de iluminación un poquito,
7: sí, de encuadre,
6: puedes tener
7: sí.
6: la cámara, la Leica, la más cara, que hay unas que valen $10,000 y... Puedes tener la cámara más cara, pero tienes que aprender de fotografía y hay muchos cursos online incluso para hablar de y para aprender de fotografía, porque a veces incluso el teléfono celular, un buen teléfono celular,
7: hay que tomar un curso.
6: Es una muy buena cámara que tienes. Sí. Y lo importante es no es la cámara, es el usuario de la cámara, la creatividad que tienes al momento de tomar esa imagen. Cristian, por ejemplo, es muy bueno tomando imágenes y tomando videos. Y no necesariamente siempre está con una super cámara profesional, que sabemos que hay cámaras profesionales. Omar nos recomendó muy buenas cámaras porque los gadgets, la verdad es que siempre nos van a gustar, pero píquenle, vayan picando, vayan aprendiendo. Y una cámara de como la que nos enseñó Omar, esta GoPro y sí. la DJI, son buenísimas para poder, obviamente, tener buenas memorias de un viaje, pero hasta de unos 15 años si quieren.
7: De lo que sea, sí.
6: De lo que sea. Entonces, sí, inviértanle a sus productos. Si les gusta la fotografía, si les gusta el video, no necesariamente tienen que ser productores o tienen que estar mostrando a lo mejor todo su contenido, como bien decía Omar, a lo mejor muchas cosas son solo para él, pero pues, lo importante es que se compran uno de estos aparatitos, lo disfruten y lo usen mucho.
7: Me parece muy buena recomendación, mi querido David.
6: Y por ejemplo, en San Miguel de Allende, si van a San Miguel de Allende, no pueden no llevarse una buena cámara o una cámara adicional a su teléfono celular.
7: Y el día de hoy tenemos invitado a Rodolfo Mercado.
6: Al Rodo.
7: Más bien, mi querido Rodo, ¿cómo estás?
6: Al Rodo Mercado.
8: Bien, ustedes, ¿cómo están? Un gusto estar con ustedes otra vez aquí en este espacio tan increíble.
6: ¿Qué tan bueno eres para la foto, para el video y qué tantas cámaras tienes?
8: Mira, me encanta la foto y el video. Yo estudié comunicación y luego producción audiovisual y un poquito de cine. Entonces, me dolecía la iluminación, a los encuadres. Me gusta mucho como el tema de perspectiva, los colores. Entonces, sí, me dolecé la fotografía, me gusta.
7: Eso, mi querido. Platícanos qué andas haciendo, porque habías venido, tú eres
6: pues nada experto haciendo en nada,
7: marcas, eres un experto en marcas de lujo, has pasado por sobre todo la parte de destinos de hotelería y hoy estás al frente de Basma, ¿no?
8: Exactamente, fíjate
6: ¿Qué es Basma?
8: Basma es el Banco de Alimentos San Miguel de Allende. El Banco de Alimentos ya tiene 10 años operando en San Miguel. Es una ONG, es un organismo justo que conformado por varios restauranteros y empresarios de San Miguel de manera voluntaria y lleva 10 años operando apoyando a comunidades de San Miguel de Allende. Tienen que saber que en San Miguel de Allende hay 500 comunidades rurales en situación de vulnerabilidad alimentaria. Y el Banco de Alimentos lo que hace es llevar alimentos y diferentes apoyos a esas comunidades alejadas de la cabecera municipal.
6: ¿Cuándo empezó Basma?
8: Basma empezó, como te comenté, hace 10 años.
6: 10 años.
8: Ya lleva 10 años operando. Y lo que hace el banco es poder llevar los alimentos en dos líneas. Alimentos que pueden ser como en forma de despensa. Uh-huh. perecederos que la gente puede usar en diferentes momentos, en su semana o en su mes, y alimentos preparados que son excedentes o que nos dan restaurantes, hoteles grandes en San Miguel de Allende o en eventos, por ejemplo, hay muchos eventos
6: en San Miguel de Allende, muchos eventos.
7: La cámara de hotelería y de restauranteros son los que se encargan de poder dar estos alimentos, ¿no?
8: Sí, en general general toda la gente puede donar. O sea, la idea del Banco de Alimentos es que se acerque pues cualquier tipo de empresario, incluso nosotros, la sociedad civil o la gente que visita San Miguel. Y ahora el motivo por el que también estoy aquí con ustedes es que acabamos de lanzar el distintivo San Miguel Comparte. Este distintivo y campaña San Miguel Comparte, justo el objetivo es visibilizar más la labor del Banco de Alimentos. Hay mucha gente que en San Miguel tampoco lo conoce después de 10 años de que está operando. Claro. Y la idea es que se sumen más restauranteros, más hoteleros y más personas a apoyar, porque San Miguel de Allende, ustedes bien lo conocen, es una ciudad espectacular con mucha riqueza cultural, artística, gastronómica, pero también tiene mucha necesidad. Y hay mucho que hacer para apoyar a gente que no tiene recursos para alimentarse de forma adecuada día a día.
7: Siempre hablamos de
6: todos los hoteles.
7: De los hoteles, de lo que está pasando en San Miguel. Ahorita viene GEMA a final del mes, que es de gastronomía, enología, arte y mixología.
8: Exacto.
7: Y de repente vienen festivales y vienen muchos, pero esto es otro tipo de cosas que también hay que hablar de San Miguel para que la gente pueda también colaborar, ¿no?
8: Y ahora que mencionas a GEMA, les doy la primicia, justo en colaboración con GEMA y también que son parte de la Canidad y de todo el grupo de restauranteros de San Miguel, parte de algunos eventos y parte de lo que se genere de algunas actividades puntuales en el marco de este festival va a ser donado al Banco de Alimentos. Entonces es un evento con propósito, un evento con causa, y lo que buscamos también es que cuando tú vayas a San Miguel como visitante, puedas reconocer con el distintivo a hoteles y restaurantes que participan en ese, con el Banco de Alimentos.
6: ¿Cómo es el distintivo? ¿Es un sello?
8: ¿Es un sello? Es como si tuvieras un marquito donde, como una certificación. Como
6: y tú ya sabes que consumiendo ahí estás aportando.
8: Exactamente.
6: Y tiene este sello que vas a encontrarlo en la entrada o en las cartas.
8: Exactamente. Va a estar visible para que la gente pueda identificar y la gente pueda saber que ese es un negocio con causa y con responsabilidad social. Y también en algunos espacios la gente va a poder aportar algo que quiera voluntariamente cuando pague su cuenta.
7: Entonces, y eso es lo que también te quería comentar, porque ya ahorita aclaraste la forma de cómo puedes en un restaurante aportar de manera, en ese momento que tú consumiste, esto va para, pero si alguien quiere donar que no esté en San Miguel Allende o que no puede ir al restaurante, ¿de qué manera puede hacer esas aportaciones?
8: Qué buena
7: como
8: pregunta
7: empresa,
8: la que me haces.
7: Como civil, como...
8: Sí, el banco al ser una AC, ¿no? Da recibos de deducibles de impuestos a cualquier donante, en cualquier cantidad, y puedes meterte a la página de basma.org. Y ahí está justo el contacto para que la gente pueda hacer sus donaciones, ya sea en especie o también en algún recurso económico, porque también es importante para la
6: dinero,
8: logística. Sí, claro, por supuesto.
7: Sí, hay que sacar la cartera.
6: Tú que preguntaste, tienes que ser el primero del programa que dona.
7: Y Basma es B grande y S.
8: Exacto.
7: B grande A, sí,
8: de
7: Banco. M A.
8: Es
7: B
8: A.
7: De Banco de
8: SMA, exactamente.
6: Perfecto. Oye, pues qué interesante, la verdad que en San Miguel de Allende están pues muy adelantados versus otras ciudades, comunidades, porque tienen los festivales de gastronomía, están con muy buena
7: hotelería, es una ciudad
6: muy limpia, un gran centro histórico, y además están haciendo este banco de alimentos que yo creo que pone el ejemplo para otras bonitas y grandes ciudades que tenemos en México.
8: Sí, sobre todo también cada vez crear más conciencia entre no solamente los consumidores, sino también los chefs en cuanto a el tema de preparación de alimentos, de las porciones que hacen para los diferentes platillos, también que ellos puedan ser conscientes de cómo eso impacta en la comunidad inmediata, ¿no? Y cómo pueden contribuir no solamente con el diseño de sus menús, sino también ayudando a las comunidades que están cercanas a donde ellos están todos los días sirviendo los platillos, ¿no? Eso es parte también de la filosofía del Banco de Alimentos. Y nada más para hacer como algo muy puntual, el año pasado el Banco de Alimentos pudo ayudar a más de 6,000 familias.
6: 6,000 familias.
8: Que son parte de los municipios. Actualmente en su historia el Banco de Alimentos ha logrado apoyar a 200 comunidades de las 500 que hay en la cabecera de San Miguel Allende, porque mucha gente cree que San Miguel Allende es
7: nada más el centro, ¿no?
8: Y es un territorio bastante amplio, ¿no? Que obviamente comprende bastantes comunidades. Entonces eso también es importante para que pues pueda llegar más ayuda a esas personas, ¿no?
6: O sea, todavía falta mucho por hacer, o sea, 200 las comunidades, todavía faltan otras 300 a las que habría que llegar. Y en San Miguel de Allende todo el mundo se conoce, ¿no? Los restauranteros, los hoteleros, pero quizá hay alguien que no está dentro del banco de alimentos. ¿Cómo es que llegan con ustedes? O sea, alguien dice, oye, a ver, Rodo, mi restaurante tiene que estar también.
8: Mira, nos pueden contactar a través de la página, del Instagram, que es Banco de Alimentos San Miguel de Allende o BASMA. Y las oficinas del Banco de Alimentos están justo a unos pasos de la parroquia de San Miguel del Arcángel, ahí en el Hotel La Morada. Okay. Entran al Hotel La Morada y ahí están las oficinas del Banco de Alimentos. Se pueden acercar. Cualquier
6: Oye, quiero pertenecer hora. O quiero donar.
8: Exactamente. Y también lo que estamos buscando
6: ¿Hacen
8: ahora.
6: ¿Hacen capacitaciones para los chefs o algo así?
8: El banco hace capacitaciones para chefs, para restauranteros, para hoteleros en materia de desperdicio de alimentos. Okay. Y también de cómo preservar los alimentos para poderlos donar de forma adecuada.
7: Sí, porque
8: a las
7: también,
8: personas.
7: O sea, no puedes dar lo que ya no va a
8: ser. Exactamente.
7: Tiene que estar en buen estado, pero.
8: Exactamente.
7: Y es hacer. Que esta parte sea como gastronomía con conciencia, ¿no? Creo que es donde lo quieren colocar, ¿no?
8: Y queremos contagiar no solamente a la gente en San Miguel y en general de todo el país. O sea, que más, más estados, que más municipios hagan ese tipo de iniciativas y que al final tengamos ciudades gastronómicas con conciencia, sí, ¿no? Sí. Social. Y también estamos buscando que, como en San Miguel de Allende hay muchos eventos de romance, de bodas sociales, que este año logremos concretar esta parte de bodas con causa. Lo que estamos haciendo es viendo con los wedding planners para que ellos puedan decirle a los novios que si quieren invitar a uno, dos o más a su boda. Entonces, ese costo de lo que te cuesta la persona en la boda, se va, así sea una persona, se va directamente al banco de alimentos.
6: Oye, pues está muy bien.
7: Eso está muy bien.
6: Hay que crecerlo. Si hay una red, tú lo sabes muy bien, mi querido Rodo.
8: Sí, una red.
6: Una red de banco de alimentos en todo México, pero no son tantos. O sea, estamos hablando de que hay en 30 estados, pero hay no más de 60, 70 ciudades. Bancos de alimentos, por ejemplo, ¿no? Entonces, si hay una página donde están pues todos los bancos de alimentos, pero yo creo que San Miguel de Allende está siempre muy punta de lanza en todo este tipo de cuestiones y situaciones, y pues agradecerte que estás aquí.
8: A ustedes.
6: Platicándonos.
8: Y invitarlos justo a que nos sigan en redes, a que conozcan lo que hace el Banco de Alimentos y a que también pues puedan sumarse a esta nueva campaña de San Miguel Comparte.
7: Repite las redes ya para ya nos vamos, porque nos está acabando el tiempo, pero para que la gente siga.
8: BASMA.org y BASMA en Instagram.
7: Perfecto.
6: Pues muchas gracias, mi querido Rodo Mercado, por compartirnos esta información y a donar. Métanse ahí a las redes sociales y si van a San Miguel de Allende, pues dejemos un poquito.
7: Hacer conciencia gastronómica.
6: Cristian va a ser el primero aquí del programa
7: en donar
6: algo.
7: Perfecto.
6: Vamos un corto y regresamos para más de Style Hunter.

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1: 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Explorando la naturaleza.
0: Las secuoyas rojas son los seres vivos más altos del planeta, alcanzando dimensiones monumentales en las costas de California. Su corteza gruesa las protege del fuego, permitiéndoles vivir milenios. Estos gigantes no solo capturan cantidades masivas de carbono, sino que crean ecosistemas verticales donde habitan especies únicas. Son monumentos naturales que nos conectan con la prehistoria y la majestuosidad terrestre.
1: Aprendamos juntos.
2: Las medusas inmortales pueden revertir su ciclo de vida y volver a ser pólipos cuando se enfrentan a crisis ambientales extremas.
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3: Autoridades de la Ciudad de México informaron que la noche del viernes las lluvias superaron los 16.9 millones de metros cúbicos. Las alcaldías Magdalena Contreras y Tlalpan fueron las más afectadas. Ante esto, fue activado el Plan Tlaloque 2.0 para la atención de afectaciones derivadas a las lluvias intensas. La Fiscalía de Tamaulipas informó que Jorge N., director de la Academia Militarizada Duenitz, donde falleció Dafne en un curso de verano, enfrenta una segunda orden de aprehensión por el presunto delito de abuso contra una menor de edad ocurrido hace más de 20 años. Autoridades de Morelos dieron a conocer que la Fiscalía del Estado realiza la investigación para deslindar responsabilidades por los hechos ocasionados por la explosión de una pipa de gas LP. Detallaron que por el momento no pueden hacer ningún señalamiento en contra del conductor de la pipa.
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4: Oigan, ya estamos de regreso en Style Hunter y bueno, pues ¿cuáles eran las redes, mi queridísimo Cristian, para donar Banco de Alimentos en San Miguel de Allende? Que lo platicamos con Rodo Mercado.
5: Basma, Banco de Alimentos San Miguel de Allende. En Instagram, y el otro es www.basma.org. Porque es una organización para donar.
4: Y si van a San Miguel de Allende, pues cáiganse ahí con una lanita para apoyar a estas 500 comunidades alrededor de San Miguel de Allende. Y bueno, pues vamos a platicar también con Victoria Hertel, que espero que mi queridísima Victoria Hertel, hello, coach de vida y super fitness, y nuestro gurú también en el tema de belleza, de ¿cómo le llamamos? De beauty en Style Hunter, pues va a platicarnos el día de hoy otra cosa, pero también queremos que dones y vas a San Miguel de Allende, por porque supuesto. Luego nada más vas a San Miguel de Allende, se pasea, se toma fotos en sus múltiples autos y pues no dona nada, pues que se ponga también con una lana.
5: Que también es experta en autos, eso sí hay que decirlo, haces muchos contenidos.
4: Experta, bueno. No, o sea, manejas, no, manejas rápido y el locochón.
6: No, pero manejar pero así bien como no es experta, manejar experta, rápido. Experta, o sea, a ver, no.
5: Explíquele maneja, al señor que ya tiene, ver, ha tenido 20 años programa de televisión.
4: Es que de repente coche no somos expertos en todo.
6: No es cierto. A ver, no, tienes razón. La verdad, manejar bien no es manejar rápido. ¿Estás de acuerdo?
4: Tampoco manejar despacio.
6: Tampoco. Hay que saber manejar.
4: Manejar bien es como manejo yo.
6: Exacto. Pero ahora la parte técnica, esa parte, la verdad que no me interesa.
4: Ya, a nadie le interesa ya. Eso era hace años.
5: Pero sí hay bases que te dan, por ejemplo, en estos cursos de manejo, que te dan para poder aprovechar mejor el auto y también que tengas
4: en tema de
5: ser
4: autos,
5: más precavido.
4: En
5: sí.
4: tema de autos, vale. Hay que saber, siempre va a haber lo más importante, que es la física. O sea, el peso, la velocidad, el contacto que tiene el auto con
5: la superficie.
4: Porque lo más importante de un auto, además de llegar de punto A a punto B, es la seguridad de los ocupantes. Es lo más importante.
6: ¿Ustedes sabían en Argentina, cuando yo aprendí a manejar, o sea, tienes que tomar un curso de 3 días, teórico, práctico, rindes exámenes, o sea, está cañón, no es como aquí.
4: Y en 3 días,
5: aquí te preguntan, ¿sabes manejar? Sí, listo, señor. Tome, ya pagó.
6: Listo. No, sí, no lo hagas.
4: Bueno, tampoco es una ciencia manejar. Manejar bien sí es una ciencia.
6: Las señales, tenés que saber ¿no? códigos de la calle.
5: No, y el reglamento. Oye, ¿cuánta gente sabe el reglamento de tránsito?
4: Supuesto. Oye, Victoria, antes de platicar y de entrar de lleno, ¿te invitaron al evento de Alfa Romeo? ¿Fuiste o no?
6: No fui.
4: Pues te invitaron.
6: No me invitaron. Los voy a regañar.
4: No invitaron. ¿A ti te invitaron al evento de Alfa? No. Presentaron Alfa Romeo, que es una marca de grupo Stellantis, muy italiana. Presentaron dos vehículos. Presentaron el Junior.
6: Y el Tonale.
4: Y el Tonale. Y entonces presentaron el Junior, que es pues para gente joven, porque es una marca de mucho abolengo.
5: Sí, ese es el auto como el de entrada, ¿no?
4: Que se sí, y presentaron el auto de entrada al Junior, que muy joven, y llevaron una actriz que, pues, la verdad, yo creo que ya tiene muchos ayeres. No voy a decir quién.
5: No vas a decir quién, porque
4: después me regañan.
5: Luego te van a funar.
4: Una actriz que cuando yo era niño, pues ya salía en novelas. Y dices, bueno.
5: Y es decir,
4: entonces,
5: mucho.
4: Entonces el público, de repente, es para gente joven, pero no tan joven, entonces. Joven de corazón.
5: Pero ya lo habían presentado donde lo vi, el Junior, lo vi en el Stellar Fest, que lo hicieron
6: hace poco
5: también, sí. en el Centro Banamex. Ahí conocí el auto, pero ahí está, no nos invitaron.
6: Bueno, no nos invitaron, yo he probado.
4: A mí sí me invitaron, pero
6: el
4: Tonale no
6: y el Junior los he probado y no nos invitaron, entonces
4: bueno. Bueno, ya, a ver, Victoria.
5: Vamos a hablar de algo importante.
6: Vamos a hablar de beauty,
4: al
6: entonces.
4: Tema y de lo que se trata, porque si no, después el productor Alan Ferreiro me dice, es que no se enfocan en los temas.
5: A ver. Victoria, ya hemos platicado mucho que tienes tu canal, que es Amor a Mí, y acabas de sacar un nuevo canal, que es Fortunata Beauty.
6: A ver,
4: dilo bien.
6: Fortunata,
4: porque
6: exacto, okay. Fortunata, pero exacto.
4: No, okay, es Fortunata.
6: Medio italiano. Fortunata. Pero bueno,
4: es. ¿Pero por qué medio italiano?
6: No sé, porque suena medio italiano. Ya que estamos.
5: Sí, ya que estamos, bueno.
4: O sea, 2 semanas juntándose y platicando con el Rigoletti y ya es italiana.
6: No, yo sí soy, ¿eh? Yo sí tengo las.
4: Ah, bueno, a ver, cuéntanos del canal.
5: Cuéntanos de Fortunata.
6: Bueno,
5: Beauty.
6: Fortunata.
5: ¿Cómo nace?
6: El tema es el siguiente. Ustedes saben que yo me dedico a desarrollo personal hace muchos años y con el paso del tiempo armé un método, que es el método Amor a Mí, que tiene 4 pilares, que según yo hay que seguir, ¿no? Para crecer, para estar bien, para crear, por ejemplo, que hablo mucho de liderazgo, de poder personal y demás. Bueno, estos cuatro pilares son el cuerpo, beauty, o sea, belleza, el self, o sea, autoconfianza o el mindset, y la parte de abundancia o dinero. Pero como ustedes saben que yo me dedico mucho a la parte, he estudiado mucho la parte de salud, nutrición funcional, todo esto de wellness científico, o sea, real, no es nada más por
5: tocar. Sí, no nada más, sí.
6: Como que el tema de la belleza y de la creación de la belleza a nivel neurológico es extremadamente importante. Normalmente no lo vemos así. Y como una patita de mi pilar y algo que a mí me interesa y me encanta, ¿no? La belleza que creas, ¿no? Que habitas y que te habita, o sea, que tú eres. Dije, voy a abrir un canal donde voy a hablar específicamente de belleza. O sea, todo lo que tenga que ver con belleza, desde alimentación, descansar mejor.
5: Suplementación,
6: skincare, maquillaje, entorno, neurociencia, pero específicamente de este pilar que es la belleza, ¿no? Que a mí me encanta y creo que nos transforma la vida y es una manera de llegar a donde queremos llegar, justamente de sentirnos plenos, realizados, crear la vida que queremos crear. Entonces, por eso dije, ay, pues esto es a mí algo que me encanta y siempre me preguntan, entonces pues voy a abrir este canal y voy a empezar a compartir ahí.
4: A ver, quiero recapitular un poquito. Tienes ya la plataforma, el canal que es Amor a Mí, donde hemos platicado muchísimo y que tiene mucho que ver con desarrollo personal, tiene que ver con transformación y ayudas muchísimo en el tema de autoestima.
6: Así es una, pero es una autoestima basada en ciencia, ¿no? Y apoyada.
4: Sí, claro.
6: Claro, es que lo que pasa es que la autoestima que hay en redes es como muy.
4: De repente, qué bonito soy, qué bien me veo, qué lindo estoy.
6: Como muy política, ¿no? Y la verdad es que yo no voy por ahí.
4: Y Fortunata Beauty, en este caso, sí tiene que ver, compite con la belleza, uh-huh, con el wellness, pero ya lo platicabas un poquito más desde la parte exterior.
6: Pero también vamos a hablar de la parte interior. Es que
4: por eso, porque en la parte interior trabajas más un poquito el amor a mí.
6: Así es. Así
4: ¿no?
6: Es.
4: Y obviamente basado en temas científicos, en nutrición, así pero es. Un poquito amor, para entender un poquito, porque si no puedo yo confundir las dos plataformas, sí, y cada una está diferenciada. Entonces yo amor a mí la siento de repente como un poquito más interior, ¿no?
6: Así es.
4: Esa fuerza interior que te hace obviamente proyectar mejor. Pero Fortunata Beauty está un poquito más, pues obviamente la belleza te hace sentir bien, pero Fortunata Beauty sí vas a hablar un poquito de maquillajes.
6: Claro que sí, más de nicho, es mucho más de nicho. Exacto. Para quien, o sea, vamos, o sea, a hablar de Clean Beauty también. O sea,
4: van pegadas contigo, que es experta, pero sí tiene una diferencia cada una de estas plataformas.
6: Así es, sí. Amor a mí es como el paraguas en general, el método, y Beauty, en este caso Fortunata, es que le quise poner.
4: Como decías, ¿no?
6: Es una patita, pero es una patita súper importante. Y la verdad es que creo que no solamente para las mujeres, ¿no? ¿Quién no quiere sentirse bien en su propia piel? ¿Estás de acuerdo?
5: Es que, ¿sabes qué? También se sataniza ya mucho hablar también de la belleza exterior, porque obviamente de repente la gente te veía por cómo te veías y te olvidabas de lo interior. Ya una vez que trabajas en el interior, pero tampoco está peleado con también sentirte bien a través de un masaje, de tener bien tu piel, de hacer ejercicio, de ciertas cosas que también se reflejan desde el interior, pero también que hay que atender de la manera exterior.
6: Es que fíjate, ¿cuál es uno de los problemas que tenemos la mayoría, o sea, de los males actuales? El estrés, vivir en supervivencia. ¿Qué pasa con la belleza? A nivel neurológico, o sea, de neurociencia, uh-huh, un sistema que habita o se ve, ¿no? Cuando hay un parámetro de belleza más objetivo, no está en supervivencia. O sea, un sistema, o sea, en este caso una persona, por ejemplo, en supervivencia, por ejemplo, un cuerpo en supervivencia deja de prestar atención al crecimiento del pelo, al crecimiento de las uñas, al brillo de la piel. O sea, te dedicas, te vuelcas a sobrevivir. Nuestro sistema, nuestro cuerpo está programado para sobrevivir. Entonces, cuando estamos con este proceso, no nos vamos a dedicar a regenerar un montón de aspectos que hacen a que luego nos sintamos o nos veamos más objetivamente bellos, ¿no?
5: Okay.
6: O, por ejemplo, mejorar el entorno. En un periodo de guerra, pues no estás pensando si tenés flores en tu casa o no. Estás pensando en si vas a poder comer o no. Entonces, cuando tú te empiezas a dedicar o tu sistema empieza a entender que no está en supervivencia a través de el desarrollo de sentirse mejor con la belleza, un ambiente más armónico en tu entorno objetivo, en tu casa, en tu trabajo o en tu mismo cuerpo, tú le estás dando a tu sistema la información de que no estás en supervivencia.
5: Okay. Y eso, y de manera
6: puedes crecer.
5: Okay.
6: Ajá, exactamente. Entonces es bien interesante porque vieron que luego dicen, bueno, tus gestos influyen en tu estado emocional y tu estado emocional influyen en tus gestos, en tus músculos.
5: Okay.
6: Entonces, aunque no te sientas, esto está muy estudiado, aunque no te sientas contento, sonríe y párate derecho y eventualmente te vas a sentir un poquito más contento.
5: Ok.
6: ¿No? Entonces, esto es más o menos lo mismo.
5: Oye, Miquela, Victoria, a ver, para la gente que nos está viendo y nos está escuchando, ¿Cuál es la red donde te puedes seguir para tener acceso a estos contenidos que tienen que ver con belleza, con Fortunata Beauty?
6: Así es, se llama Fortunata Beauty, uh-huh, guión bajo al final.
5: Okay.
6: Así me encuentran en Instagram y a mí me encuentran como arroba Victoria Hertel con H.
4: En Fortunata Beauty vas a compartir, obviamente, contenidos, pero la gente te puede contactar para tener algo especializado.
6: Vamos a abrir un Glow Protocol ahora en septiembre. Va a estar muy padre, va a ser un protocolo sencillo, pero básicamente donde yo voy a volcar todo lo que sé sobre el tema, entonces no se lo pierdan.
5: Ok, ¿pero eso va a ser online o
6: online?
5: ¿Se tienen que inscribir?
6: Se tienen que inscribir, okay. pueden entrar en la plataforma, ahí me buscan o me mandan DM y yo les mando el link para inscribirse.
5: Pues sigan a Victoria y a Fortunata Beauty.
4: A ver, Victoria Hertel en Instagram está y también está Amor a mí, que seguramente de ahí pueden ligarse a Fortunata Beauty y ahí pueden encontrar toda la información.
6: Ahí en mi bio está el perfil.
4: De nuestra querida Victoria Hertel y también la pueden leer en su columna de Style Hunter. Tenemos que irnos. Muchísimas gracias, Victoria. Muchísimas gracias.
5: Gracias, David.
4: A todo el equipo. Se van a quedar con Itinerario Turístico. Y nos vemos y nos escuchamos la próxima semana con más de Style Hunter.

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6: San Cristóbal de las Casas, Chiapas. Este pueblo mágico, envuelto en la neblina de los altos de Chiapas, enamora con su ambiente colonial y bohemio. Sus coloridas casonas, templos barrocos y andadores peatonales conviven con la vibrante riqueza cultural de las comunidades. Disfrutar de un café local mientras se aprecian los textiles tradicionales artesanales envuelven al viajero en una atmósfera mística e inolvidable.
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7: Los astronautas no pueden eructar en el espacio porque no hay gravedad para separar el líquido del gas en el estómago.
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¿Qué tal, amigos de Grupo Fórmula? Bienvenidos a Itinerario Turístico. Hoy estamos en San Francisco, California, al norte de California, precisamente en el parque del Golden Gate Park de San Francisco, California. Gracias a quienes se incorporan a esta emisión a través de Radio Fórmula, Telefórmula, el YouTube de Grupo Fórmula y de www.radioformula.mx. Soy José Antonio López Sosa, estamos abriendo la conversación del turismo. Estamos en la Academia de Ciencias de California, California Academy of Science, que agrupa cuatro museos, que es el Kimball Natural History Museum, el Planetario Morrison, el Acuario Steinhardt y el Instituto de Biodiversidad, Ciencia y Sustentabilidad. Estos cuatro museos, que bueno, pues principalmente son para familias, para niños, abre los lunes, de los pocos que abre los lunes, y aquí, bueno, pues el parque del Golden Gate, este parque inmenso en San Francisco, que bueno, pues nos da la posibilidad de venir y de recorrer, de tener un poco de cultura, de tener un poco de cercanía con la naturaleza, con la sustentabilidad. Así que bueno, pues comenzamos este programa recorriendo esta Academia de las Ciencias de California, estos museos únicos y que además forman parte del portafolio de City Pass. Nosotros a través de City Pass pudimos acceder y tenemos otras atracciones más que usar en San Francisco, California. Pues vamos a adentrar, observar qué podemos ver.

0: La California Academy of Science, ubicada en el Golden Gate Park de San Francisco, es una de las instituciones científicas más antiguas de los Estados Unidos. Fue fundada en 1853, apenas 3 años de que California dejara de ser parte de México y se incorporara a los Estados Unidos. Su misión combina investigación científica, conservación, educación y divulgación. El complejo reúne, bajo un mismo techo, 4 espacios principales: el Steinhardt Aquarium, el Morrison Planetarium, la Selva Tropical Osher Rainforest y el Kimball Natural History Museum. Además, alberga laboratorios de investigación y colecciones científicas utilizadas por especialistas de distintas disciplinas. La sede actual abrió sus puertas el 27 de septiembre de 2008, tras un proyecto de reconstrucción diseñado por el arquitecto Renzo Piano. El edificio cuenta con aproximadamente 410 mil pies cuadrados de superficie y obtuvo la certificación LEED Platinum, la máxima calificación en construcción sustentable otorgada por el US Green Building Council. Uno de sus elementos más conocidos es el techo vivo, cubierto con alrededor de 1.7 millones de plantas nativas de California, distribuidas sobre una estructura ondulada que contribuye al aislamiento térmico del edificio y el aprovechamiento del agua de lluvia. En el área de investigación, la academia resguarda una colección de aproximadamente 26 millones de especímenes biológicos, geológicos y culturales. También desarrolla estudios en 12 disciplinas científicas, entre ellas botánica, zoología, geología, microbiología, antropología y genómica comparada. La institución cuenta con decenas de científicos y educadores dedicados tanto a la investigación como a la divulgación del conocimiento. El recorrido para los visitantes incluye un acuario con ecosistemas marinos y de agua dulce, una selva tropical de 4 niveles con especies de distintos continentes, un planetario con proyecciones inmersivas y salas dedicadas a fósiles, minerales y biodiversidad. Todo esto convierte a la California Academy of Science en uno de los principales centros de ciencia y educación ambiental de San Francisco y en uno de los museos de historia natural más importantes de la costa oeste de los Estados Unidos. Y esto es lo que dicen los pequeños sobre este complejo.
1: Y aquí estamos en el acuario de la Academia de Ciencias de California. Y bueno, lo que están viendo
2: es una representación de la costa de California. Acá en esta pequeña parte se pueden apreciar más peces grandes porque no se ve ningún pez pequeño. Ahí hay un erizo de mar, corales, más peces y básicamente esto representa la vida marina que hay en una parte de la costa de California. Y bueno, sigamos. Estamos aquí ya por salir del acuario, pero encontramos esto. Es una serpiente de 2 cabezas. Fue encontrada en Napa, California, en 1969 y murió en 1994. Ahora mismo está en ese frasco y se está estudiando para la academia. ¿Saben lo raro que es que una serpiente nazca con 2 cabezas?

0: Bueno, hemos llegado al fin de ese recorrido del museo y vamos a salir. Les vamos a contar toda la experiencia. Fuimos a un planetario, fuimos a ese lugar y ahí es por donde entramos al acuario. Ese lugar es como una esfera donde tienes todos los hábitats. O sea, más bien no todos, solo dos. Pero bueno, mi experiencia le doy un 9.8. La verdad es muy recomendable venir, sobre todo si estás en familia. Bueno, para mí estuvo muy padre el museo. Hay varias secciones muy interesantes que, aunque algunas son cortitas, aún así son interesantes de ver. Por ejemplo, en el segundo nivel hay un lugar donde puedes ver básicamente cosas desde cerca. Por ejemplo, bichos. Luego también hay un planetario. Hay que pudimos entrar y ver una función, hay un acuario, hay invernadero, hay varias cosas. Y la verdad yo recomiendo venir mucho, terminar el recorrido en unas 3 horas. Tres o 4 horas para que les dé tiempo de ver y analizar cosas.
1: Oye, entonces...
0: Yo la verdad le doy un 9.9.
1: Es que realmente es como que tenemos el tiempo contado, así que... Recorrimos como el 90%. Al fin de todo, este museo es recomendable venir, también en familia.
2: Y bueno, estamos en el barrio japonés de San Francisco. Encontramos esta joya del lugar, Kuishinbo, comida japonesa, a muy buenos precios. De lo más económico que hay en San Francisco, sin sacrificar la calidad. Ingredientes de primerísima calidad, sushi, sashimis, nigiris, un menú muy completo que hacen, auténtica comida japonesa. Y buscando un poco entre las calles de San Francisco, estamos en un centro comercial dentro de Japantown, dentro del barrio japonés. Buscando un poco se pueden encontrar estas joyas que nos dan precios razonables y una alta calidad, porque San Francisco es una ciudad cara, debemos decirlo. Pero bueno, pues buscando así, lo mismo en el barrio chino, hoy tuvimos una excelente experiencia, súper recomendado si vienen a San Francisco. Del barrio japonés nos fuimos al icónico Golden Gate Bridge. Es el símbolo más reconocido de San Francisco y uno de los puentes colgantes más famosos del mundo. Cruza el estrecho conocido como Golden Gate, la entrada natural entre el Océano Pacífico y la Bahía de San Francisco. Su nombre no hace referencia al color del puente, sino al del estrecho, bautizado así en 1846 por el explorador John Fremont. La construcción comenzó el 5 de enero de 1933 y concluyó después de 1604 días, poco más de 4 años. Fue abierto al público el 27 de mayo de 1937 para peatones y al día siguiente para el tránsito vehicular. Su costo fue de $35 millones de la época. Cuando fue inaugurado estableció 2 récords mundiales. Tenía el principio más largo, con 1.280 metros, y las torres más altas para un puente colgante con 227 metros sobre el nivel del agua. Hoy el puente mide más de 2.737 metros de extremo a extremo. Tiene una calzada de 27 metros de ancho y permite el paso de embarcaciones gracias a una altura libre de 67 metros sobre el agua. Entre sus características más conocidas está su color International Orange, naranja internacional, elegido para mejorar la visibilidad entre la niebla y por integrarse visualmente con el paisaje de la bahía. Cada uno de sus 2 cables principales tiene 92 centímetros de diámetro. Mide 2.332 metros de longitud y está formado por 27.572 alambres de acero galvanizado. Si se uniera todo el cableado de ambos cables, alcanzaría aproximadamente 129.000 kilómetros, suficiente para dar más de 3 vueltas alrededor de la Tierra. Actualmente, alrededor de 40 millones de vehículos cruzan el Golden Gate Bridge cada año, consolidándolo como una de las obras de ingeniería más importantes y fotografiadas de los Estados Unidos. Se puede cruzar en coche, como lo hicimos, caminando, y también hay tours en bicicleta muy interesantes. Es un lugar icónico que vale la pena descubrir aquí en San Francisco.

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7: Los ojos de un camaleón pueden moverse de forma independiente, permitiéndole ver en dos direcciones distintas al mismo tiempo sin problemas.
0: Aprendamos juntos.
7: El desierto del Sahara era una región verde cubierta de lagos y praderas hace apenas unos 6.000 años atrás.
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7: Los flamencos son rosados porque consumen crustáceos ricos en pigmentos llamados carotenoides, que cambian el color de sus plumas.
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8: El sonido no viaja en el espacio porque no hay moléculas de aire para transmitir las vibraciones entre las estrellas.
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0: Ya estamos de regreso en itinerario turístico y volviendo a México, el tianguis turístico se llevará a cabo en Puebla el año próximo 2027. Conversamos, ya que están las fechas establecidas para marzo del año entrante, con Carla López Malo. Ella es secretaria de Turismo del Estado de Puebla y esto nos compartió en exclusiva para la audiencia de Grupo Fórmula. Yo le agradezco que nos tome la comunicación en esta tarde a la secretaria de Turismo del Estado de Puebla, Carla López Malo. Secretaria, muchísimas gracias por esta entrevista y bueno, ya hay fechas para el tianguis turístico de Puebla en el año 2027. Cuéntanos cómo se están preparando desde este estado, desde esta ciudad, ante ya el anuncio de las fechas oficiales en marzo del año entrante.
1: Sí, estamos muy contentos. Ya ayer dimos el anuncio oficial: del 9 al 12 de marzo será el tianguis turístico en Puebla y del 12 al 14 Ventana México. Y en Puebla muy emocionados, porque creo que también es un gran reconocimiento para todas y todos los prestadores de servicio que realmente pues le han echado muchas ganas. ¿Y cómo nos estamos preparando? ¿Qué estamos haciendo? Queremos que sea un tianguis diferente, que sea el tianguis más internacional que haya habido en México, el más grande también. Normalmente los tianguis son de 20.000 a 25.000 metros cuadrados. Este año el área de exposición será de más de 35.000 metros cuadrados. Pero sobre todo queremos que vengan mucho más países, que participen a nivel mundial, por supuesto, y que el tianguis ya se internacionalice. Entonces, que no se quede como un gran evento de México, sino como una feria internacional importante, como muchas que hay alrededor del mundo. Entonces, creo que ese es un gran reto para nosotros, traer a los compradores, a los hosted buyers indicados de los países pues que son principales receptores de turistas a México, y también de nuevos segmentos y nuevos mercados que están creciendo actualmente en México. Entonces, ya desde ahorita nosotros estamos haciendo viajes de familiarización con agencias de viajes, con turoperadores de Estados Unidos, de Canadá y de Europa. Vamos a empezar con Sudamérica en unos meses. Porque queremos que ya todos conozcan Puebla, que sepan lo que ofrecemos, y sobre todo también porque no somos un destino de sol y playa, no somos Acapulco, que siempre ha sido el gran anfitrión del tianguis turístico. Hoy el tianguis regresa al centro del país. Entonces, demostrar también todo lo que tiene México en el centro del país, que aunque no seamos un destino de sol y playa, tenemos muchísimo turismo cultural, de aventura, de naturaleza, turismo religioso, de la industria de reuniones, que hemos desarrollado grandes productos, pero sobre todo que además de vender muchos atractivos turísticos, vendemos también experiencias únicas.
0: Y bueno, hablar que Puebla está muy bien conectado con todo el país, no solamente por la cercanía al Aeropuerto Internacional de la Ciudad de México y al Aeropuerto Santa Lucía Felipe Ángeles, sino por el propio aeropuerto que tienen, que cada vez tiene pues una mayor cantidad de vuelos nacionales e internacionales, sumada a la red carretera que los posicionan, bueno, pues como un lugar estratégico para poder también hacer base, sentar base en la ciudad de Puebla, y además de poder visitar un turista nacional o internacional los diferentes lugares dentro del estado, también se puede ir a diferentes sitios como Veracruz, la propia Ciudad de México, el al sur a Oaxaca. Son un lugar estratégico que seguramente con este tianguis posicionará más en la industria el hecho de que Puebla pues es el centro de una mega región turística muy importante.
1: Sí, justo. A ver, Puebla está a 2 horas y media de la Ciudad de México, tiene una gran infraestructura carretera, pero justamente también tenemos 7 entradas al estado. Entonces, Hidalgo, Morelos, Veracruz, Guerrero, Oaxaca, Querétaro, están todos cerca, Ciudad de México, por supuesto, y Estado de México. Entonces, estamos cerca en el centro del país, tenemos el aeropuerto de la Ciudad de México que te conecta con todo el mundo, y el Aeropuerto Internacional de Puebla justamente también ha estado creciendo. Hoy tenemos 18 rutas diferentes, 3 internacionales, las demás nacionales. Se va a hacer una inversión en el aeropuerto para que en tianguis pues ya tenga una mucho mejor infraestructura aeroportuaria también Puebla, y queremos que esto siga creciendo. Creo que la conectividad es una de las aristas más importantes para nosotros turísticamente, porque entre más fácil sea llegar, mucho más fácil va a querer ser visitar. Entonces, estamos muy contentos con las 12 nuevas rutas que se acaban de aperturar, con la inversión que se va a hacer en el aeropuerto, y por supuesto que también mencionar que no es un tianguis turístico solamente para Puebla, es un tianguis para todo México, y nosotros en específico hemos estado trabajando mucho de la mano con los estados circundantes a Puebla. Tenemos convenios de colaboración con muchos de ellos en los que hacemos promoción conjunta, viajes de familiarización conjunta. Tenemos rutas en donde llega a Puebla y vete a Oaxaca a visitar. Llega a Puebla y va a Guerrero. Llega a Puebla y hasta con Quintana Roo, ¿no? Mezclando estos destinos de cultura también con sol y playa, porque lo que queremos es que lleguen más visitantes y más turistas a todo México. Entonces, creo que es algo también que no se había hecho antes, que hoy los estados estamos trabajando en conjunto para que el turismo crezca y sobre todo también los estados del centro para consolidarnos como un gran referente turístico a nivel internacional.
0: Y esta va a ser la oportunidad, secretaria, tanto para el estado de Puebla a nivel del gobierno del estado de Puebla en cuanto a la promoción turística, el desarrollo de producto turístico, pero para decenas y decenas de empresas grandes, medianas, pequeñas empresas familiares, turismo comunitario, diferentes lugares dentro del estado de Puebla, de poderse promover y poderse dar a conocer con compradores no solamente nacionales, sino internacionales. Me parece que este evento, bueno, pues sembrará un precedente, que ya hubo un tianguis turístico en Puebla hace algunos años, pero ahora, bueno, pues con toda esta nueva vocación, sobre todo el turismo comunitario, y las nuevas aperturas, hay muchísimos más hoteles y restaurantes que la última vez que fue el tianguis allá en Puebla, y esto es una gran oportunidad de tener al final un desarrollo económico y que el turismo genere prosperidad para la población.
1: Justo eso es uno de nuestros objetivos principales. Número uno, revalorizar nuestra cultura, pero sobre todo que los beneficios lleguen a todos los municipios del estado. Y es algo que hemos estado haciendo con el desarrollo de nuevos productos turísticos para que no todo se concentre en Puebla capital, sino también en municipios con vocación turística, en pueblos mágicos, y que la gente conozca y se quede mucho más días a ver pues todo lo que tiene para ofrecer el estado. Y creo que es importante también que dentro del marco de tianguis turístico, por supuesto que vamos a tener el centro expositor en donde se llevarán a cabo todos los negocios, en donde sí va a tener participación el turismo comunitario con un pabellón, artesanas, cocineras tradicionales, productores, pero también queremos que sea una gran fiesta cultural fuera de los recintos, en donde sí cualquier hosted buyer, comprador, proveedor, agencia de viaje, tour operador, quien sea que haya participado en el tianguis, va al centro histórico, puede haber alguna activación cultural de alguna fiesta o festival tradicional de Puebla o de cualquier otro estado. Vamos a tener mercaditos en donde haya cocineras y cocineros tradicionales, productoras y productores, artesanos, en diferentes puntos de la ciudad, de la zona metropolitana, para que además de lo que se esté viviendo en tianguis, se viva una gran fiesta y representación cultural que realmente le haga ver a todos estos compradores lo que es un cachito de México, que por supuesto lo más importante es nuestra gente.
0: Y bueno, pues esto que será en marzo del año entrante, pero lo que resta de este 2026, acabamos de ser testigos del lanzamiento de pues la temporada de los chiles en nogada, y después vendrá el mole de caderas, hablando de gastronomía, pero hablando de turismo, vienen muchas cosas por verse en Puebla.

0: gente, también casas que se convierten en talleres en ciertas temporadas. Hoy tenemos muchísimos ranchos mezcaleros que se han abierto las puertas a visitantes y turistas, cafetales que hoy reciben a gente y que siguen siendo negocios familiares. Entonces, creo que esto es algo que no se puede encontrar en todas partes del mundo y que somos ricos justamente en la calidez de nuestra gente, pero sobre todo también en nuestra historia y en lo que se ha pasado generación tras generación. Entonces, es algo que tenemos que destacar en el tianguis turístico y por supuesto que no solamente será promoción, también nos estamos enfocando muchísimo en la calidad del servicio que estamos ofreciendo, en capacitaciones, en certificaciones, en desarrollar nuevos productos que nos están pidiendo agencias de viajes y turoperadoras internacionales, en nueva infraestructura, tanto carretera como turística, para llegar a los municipios, a las diferentes experiencias comunitarias. Y por supuesto, para acabar, la parte de promoción, que hoy Puebla otra vez vuelve a estar en los ojos, no solo de México, sino del mundo, con la gran participación en ferias internacionales. Hemos hecho diferentes roadshows, tenemos un gran plan de medios con medios especializados, presencia en más de 80,000 agencias a nivel internacional, y algo muy importante, que estamos trayendo justo estos viajes de familiarización para que todas las agencias de viajes y turoperadores conozcan de primera mano lo que realmente es vivir una experiencia en Puebla. Entonces, estamos trabajando integralmente para que cuando llegue el tianguis turístico nos conozcan la mayoría de las agencias de viajes, de los turoperadores, de los compradores principales, pero sobre todo también para que cuando todos vengan, no solamente en tianguis turístico, en Puebla tengan una gran experiencia de servicio, de calidad, de experiencias turísticas y comunitarias increíbles y gastronómicas, por supuesto, porque somos la cocina de México.
1: Muchísimas gracias, secretaria de Turismo del Estado de Puebla, Carla López Malo, por esta entrevista para la audiencia de Grupo Fórmula. Esperamos verte pronto y siempre nosotros, pues, contentos de compartir este desarrollo turístico que tiene Puebla y que ha tenido en los últimos años. Y esperemos, bueno, que esta temporada del Chile en Nogada sea muy exitosa y estaremos, bueno, pues, siguiendo de cerca lo que ocurra.
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Ya estamos de regreso en itinerario turístico. Estamos en el corazón de San Francisco, muy cerca del Fisherman's Wharf, muy cerca del embarcadero, en Exploratorium. Vaya lugar que hemos encontrado, este gran museo aquí en la costa junto a los muelles de San Francisco. Está incluido en la cartera de City Pass, es decir, con City Pass podemos acceder a este museo o pagándolo de forma individual. Pues siempre es más conveniente el City Pass, que ya nos incluye varias atracciones, incluyéndola. Pero ¿qué tiene de espectacular este lugar? Que es un museo, pues como dijeron hace rato unos niños, 99% interactivo, es decir, todo lo que hay se puede tocar, todo lo que hay es para que los niños jueguen, pero no nada más jugar por jugar, sino vienen experimentos, viene el laboratorio Exploratorium, donde han desarrollado experimentos amigables con los niños para que entiendan física, biología, cuestiones del espacio, cuestiones del cuerpo humano, de las células, cuestiones de los planetas, y todo esto del sonido, de la, insisto, de la física, de las vibraciones, y todo esto lo pueden hacer en un entorno donde están todo el tiempo interactuando con diferentes cosas, con diferentes, digamos que experimentos que están ahí puestos para el disfrute de niños de todas las edades. Es uno de los museos, me parece, más interactivos que hemos podido encontrar, y es muy recomendable para las familias, para niños, adolescentes, una verdadera clase, bueno, no nada más de física, de química, de biología, de música, vaya, se explica de pronto las vibraciones, cómo se generan los sonidos, cómo se generan los colores, hay diferentes lugares donde pueden ellos pues hacer electricidad, medir su carga. Es una maravilla, y está abierto, pues exceptuando los lunes, todos los días prácticamente desde las 10 de la mañana hasta las 6 de la tarde, 6, 7 de la noche tienen el horario, tienen un horario pues bastante, bastante extendido. Tienen uno, tienen una exposición en la noche, una exposición nocturna, que es solo para adultos. Esto es importante, si vienen solo adultos o en pareja, tiene una exposición nocturna que es solo para adultos, y durante el día pues está esta exposición para familias, que son, no son salas temporales, es una exposición permanente, e incluso hay una parte en el centro de esto que pues era un muelle, puerto, y que lo convirtieron en esto, Exploratorium, en el centro, donde dice, aquí estamos desarrollando nuevas atracciones, y vemos gente, vemos pues científicos, estudiantes, que están desarrollando experimentos de forma que puedan ser después pues elementos del museo, donde los niños puedan experimentar. Vaya, las caras que tienen los niños que pudimos ver en este día, un lugar multiétnico al ser San Francisco, muchos niños hispanos, niños afroamericanos, niños hispanos, niños anglosajones. La cara de asombro que tienen cuando recrean cada uno de estos experimentos, cuando se sienten en un museo donde dicen sí tocar, porque vaya, la mayor parte de los museos, por la naturaleza de las obras de arte, pues es no tocar, es ver, observar, y quizás una pequeña área para tocar. Este museo es sí tocar todo el tiempo, este museo es el poder interactuar, e insisto, no nada más dibujar, que están bien estos museos del niño donde van, dibujan, donde tienen actividades lúdicas, pero vaya, este es formativo, de verdad que estamos impactados y vale la pena pues explorarlo. Y vamos a escuchar qué dicen los pequeños con relación a la visita a este museo.

0: aquí en el Museo Exploratorium, pues bueno, una joya escondida en San Francisco, en la costa.
1: ¿Dónde? Donde básicamente todo el museo es interactivo, o sea, puedes interactuar con lo que ves.
0: Sí.
1: Como por ejemplo esto, que el truco es básicamente, que lo que tienes que hacer es que esto se quede aquí. Y sí, puedo tocarlo y moverlo.
0: O esto, que es que son unas mariposas y por la fuerza cada vez que giras esto suena un poco más. Y así hasta que llegue a la cima, pero es muy alta.
1: Y esto es solo dos de las muchas pero mucho que te puedes encontrar en este museo, este exploratorium, que es muy recomendado para menores de edad.
0: Y ya llegó arriba. Bueno, Exploratorium es un museo muy grande, la verdad. Hay varias secciones, ingeniería aeroespacial, por así decirlo, o espacio, como quieran llamarle. También hay plantas, biología, células y más temas. Realmente este museo es muy grande y tiene demasiados temas. Y hay muchos que pueden gustar a gran parte de la gente. También habla de física y de matemáticas.
1: Y bueno, vamos adentro.
0: Bueno, vamos adentro. Ya estamos por salir. Realmente la zona que más me gustó. O sea, saben que yo cuando sea grande quiero ser ingeniero. Entonces la zona que más me gustó, obvio, fue la de ingeniería. No, en serio. Había un lugar donde tenías que hacer fuerza así. Y la otra persona agarraba dos. Entonces este estaba frío y este caliente. O hay otra donde pedaleabas, prendías un ventilador.

Y seguimos en San Francisco. El Fisherman's Wharf está pues muy cerca, está hacia la parte norte, a poco más de un kilómetro. El embarcadero está aquí a unos 10 minutos caminando. Para quienes nos ven en la televisión, se los narro en la radio. De aquel lado, pasando esa colina, pues está el barrio chino. Entonces, bueno, es una ciudad caminable, una ciudad muy amigable con los peatones, con los ciclistas, muy fresca. En estos días de verano tenemos máximas de 22, 23 grados, con sensación térmica de 20, 19, mínimas de 13, 14, con una humedad pues que hace que el frío o que el fresco se sienta bastante, bastante intenso. Pero bueno, con cielos despejados, este clima mediterráneo, muy parecido, un poco más fresco, pero muy parecido al de San Diego, al de Tijuana, al de Ensenada, hace que amanezca todo nublado, pareciera que va a ser un día lluvioso, pero después por ahí de las 12, 1 de la tarde se despeja y tenemos estos cielos soleados como el que tenemos ahora. Una ciudad que tiene un excelente sistema de transporte público, el llamado BART, es el metro, está el Caltrain y hay unas tarjetas que uno puede comprar que se llaman Clipper. Estas tarjetas Clipper nos permiten usar el transporte de toda la bahía de San Francisco, es decir, también de la zona de Oakland, de la zona de San José, y se puede usar el Caltrain, que es este tren suburbano que va de aquí a San José, se puede usar el BART, que es la especie de metro, se puede usar pues los autobuses, se puede usar el cable car, el famoso este tranvía, y bueno, pues hay descuentos para niños, para mayores de 65 años, y se puede uno mover fácilmente. Ahora, si no quieren comprar la tarjeta, se puede pagar, como en otros lugares del mundo, con una tarjeta de crédito débito que tenga contactless. Entonces, entrando a la estación, la ponemos, llegando al destino, la volvemos a poner y nos cobrará el equivalente de lo que usamos. Bueno, ahí vemos que va pasando uno de estos tranvías que nos recuerdan a los tranvías de la Ciudad de México, ¿no? Así pasaban los tranvías por Calzada de Tlalpan, por la Calzada México-Tacuba, y bueno, pues aquí decidieron mantenerlos. Allá en México, en otras ciudades, decidieron quitarlos por cuestión urbana. Aquí se mantienen, forman parte del sistema de transporte público, aunque debemos decirlo, son más turísticos que de transporte de personas, aunque sí los usa gente para ir y venir. Bueno, esta ciudad está muy, muy bien conectada. Está el aeropuerto de San Francisco muy cerca. United Airlines tiene un hub enorme y vuelos diarios desde la Ciudad de México hasta San Francisco, California. Tiene estos pues dos vuelos, a veces más vuelos diarios que conectan, insisto, la Ciudad de México con el Aeropuerto Internacional de San Francisco, y desde ahí se puede llegar en transporte público hasta aquí, se puede cruzar en ferry a Oakland, se puede cruzar a través de el metro también. En fin, es un lugar, es una región de Estados Unidos muy bien conectada con transporte público, como pocas, porque de pronto pues hay lugares donde solamente hay que tener carro, porque si no tienes carro no puedes moverte, y hay muy pocas zonas para caminar. Aquí es todo lo contrario, que se puede deambular en el transporte público, se puede caminar. Había el tema de los homeless, sí hemos visto, no al nivel de la pandemia en Las Vegas y en Los Ángeles, como lo documentamos en este espacio, pero bueno, pues lo vemos un poco más tranquilo en ese sentido. Y una ciudad de verdad esplendorosa y espectacular. Vamos ahora a donde todo comenzó, vamos a un corte y regresamos. Y vamos a la misión de San Francisco de Asís, fundada por Junípero Serra, por orden de Junípero Serra. Él no estuvo aquí, pero ya les contamos más adelante. Vamos al corte, regresamos, seguimos en itinerario turístico, como siempre, a través de Grupo Fórmula. Vamos.

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6: El salto ecuestre mexicano sigue conquistando la 25ª edición de los Juegos Centroamericanos y del Caribe. El binomio conformado por escudero SDN y el mayor de caballería de Estado Mayor, Fernando Parroquín Delfín, completaron las jornadas con la puntuación más alta del certamen, alcanzando una medalla de oro más en la prueba de salto, por lo que el mayor Parroquín sumó 3 preseas doradas. El conteo final de la disciplina de ecuestres fue de 11 medallas, 6 de oro, 3 de plata y 2 de bronce. Este logro reafirma el alto nivel de adiestramiento, profesionalismo y la dedicación que caracterizan a los integrantes del Ejército, la Fuerza Aérea y la Guardia Nacional, informó Alberto Campos. 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

Ya estamos de regreso en Itinerario Turístico. Estamos donde todo comenzó, hablando de San Francisco. Detrás de nosotros, se los narro para quienes nos escuchan en la radio, la misión de San Francisco de Asís. Esta última misión que fuera fundada por conducto de Fray Junípero Serra, allá en el año 1776. Es curioso porque cuando Junípero Serra manda a dos personeros a fundar esta misión, que luego él visitó después, fue la última que se fundó bajo su presidencia de las misiones, pero el mismo año que se fundó esta misión, se estaba independizando Estados Unidos. Allá del otro lado de la costa, las 13 colonias estaban declarando su independencia, y esta, bueno, pues es la última misión que fundan. Estamos en las colinas de San Francisco, en el centro de San Francisco. Después ya, bueno, se hace la nueva iglesia de San Francisco, así es que vemos que es una iglesia pues mucho más barroca. Esta ya es del siglo XX, el siglo XIX, siglo XX. Pero bueno, pues esta misión con todo el estilo franciscano que se funda en estas latitudes porque, bueno, pues venía el Imperio Español, la Nueva España, tenían temor, sobre todo a los rusos que venían por Alaska ya hacia estas regiones y los británicos, que bueno, pues tenían las 13 colonias y luego más lo que hoy es Canadá. Entonces, bueno, los españoles sabían de la existencia de pues la Bahía de San Francisco, lo que le llamamos hoy la zona de la Bahía, y decidieron, bueno, pues fundar esta última misión por parte de Junípero Serra para poderse pues apoderar hasta este lugar de la Alta California. Digamos que esta es la última, la primera es San Diego de Alcalá, que la visitamos la semana pasada, y esta es la última, la misión de San Francisco de Asís. Y bueno, pues con la advocación a este santo que es patrono de los franciscanos, Junípero Serra, un franciscano, y que bueno, pues que es un santo que viene de la zona de Asís, en Italia. Estuvimos ahí hace casi un año haciendo algunos reportajes y estuvimos muy cerca de Asís. A partir de ahí se funda esta misión. Después, ya más hacia donde está hoy el Golden Gate, es decir, más hacia el norte, se funda el presidio, que es la parte de pues los militares novohispanos que vienen, bueno, a tomar posesión de estas tierras, los misioneros a adoctrinar y también, bueno, pues a representar a la corona. Y bueno, pues entre la misión y el presidio se funda el pueblo de San Francisco. Y así nace esta gran ciudad que hereda su nombre, que hoy se llama San Francisco. Híjole, la verdad es que pocos estadounidenses lo saben, que se debe a que Junípero Serra manda fundar esta misión de San Francisco de Asís. Este año justo se están cumpliendo 250 años, así como se cumplieron 250 años de la independencia de los Estados Unidos, esta misión está cumpliendo 250 años. Aquí le conocen más como la misión de Dolores. ¿Por qué? Porque aquí atrás, de hecho estamos sobre la calle Dolores, aquí atrás pasaba el río de Nuestra Señora de los Dolores, porque así le pusieron y porque era quien abastecía de agua a esta zona de la misión. Recuerden que las misiones se ponían donde había agua. Pero bueno, pues hoy se le conoce más como la misión Dolores que San Francisco de Asís, que la misión de San Francisco. Y aquí las calles, bueno, pues tienen nombres como en las ciudades mexicanas. La calle que sigue para allá se llama Guerrero, la otra se llama Valencia, esta se llama Dolores. Las que atraviesan de forma perpendicular, bueno, pues son la calle 16, después viene la calle 17, estas numeradas como suelen ser las ciudades en los Estados Unidos. Pero bueno, la verdad es que hay un museo de la misión de San Francisco de Asís. Está la iglesia que, pues es, insisto, la iglesia nueva, está el patio, está pues lo más básico, digamos, que construyeron los franciscanos. Desde mi punto de vista, pues sí le queda de ver, debiera ser esto un monumento mucho más importante por la, digamos, es la fundación de la ciudad, desde donde nace San Francisco de la ciudad, ¿no? Después, curiosamente, al norte se fundan otras dos misiones, tiempo después. De hecho, una de ellas, la misión de San Francisco de Solano, que está mucho más al norte, casi por Cabo Mendocino, esta misión franciscana también se funda en 1823, es decir, ya que todo esto ya no era Nueva España, ya que todo esto era México, se funda la misión de San Francisco de Solano, que está mucho más al norte, por eso son dos misiones de San Francisco, pero esta es la de San Francisco de Asís, y a partir de aquí inicia pues esta urbe que con el paso del tiempo, bueno, pues dejó de ser territorio novohispano, se convierte en territorio mexicano, y después de la guerra de 1846 y 1848, a través del Tratado de Guadalupe Hidalgo, bueno, pues prácticamente el presidente Polk, a través de sus personeros, obliga al gobierno mexicano a venderle toda esta zona que corresponde a las Californias, a Nuevo México, parte de lo que hoy es Colorado, parte de Wyoming, en la otra parte de Texas, Arizona, en fin,
Pero bueno, pues aquí inicia o termina esta historia, como lo queramos ver. Y hasta aquí llegan estas misiones que, como habíamos comentado, la, digamos, métrica para fundarlas era lo que pudiera ir un hombre a caballo durante un día, durante una jornada completa, era lo que había distancia entre una misión y otra. Aquí había pueblos indígenas, que de hecho hay muchos museos y muchas expresiones artísticas de los First Nations, como le llaman ahora, de los indígenas americanos, que bueno, pues fueron adoctrinados y fueron evangelizados, no sabemos qué tan voluntariamente o qué tan forzados por Junípero Serra y sus hombres. Así que pues así comenzó este proceso de mestizaje, esta puerta de entrada a Asia, que más tarde se convierte en San Francisco como ciudad, como urbe, y que bueno, pues tiene hoy esta herencia novohispana, esta herencia española mexicana, que tiene el barrio chino más grande fuera de China, el barrio chino más importante fuera de China, por esta gran migración asiática, porque naturalmente, antes de que hubiera aviones, este era el puerto natural más cercano para poder ir hacia Asia, ya en la época moderna, porque ya hemos reiterado muchas veces, en la antigüedad, pues era el galeón de Manila, la única conexión entre América y Asia, y sí pasaba por aquí enfrente de la bahía de San Francisco, porque de Cabo Mendocino bajaba hasta Acapulco, pero bueno, ya después, ya en la época, digamos, más cercana, más reciente, es que San Francisco se posiciona como esta puerta de entrada a Asia. Y hoy en día, su aeropuerto internacional, el Aeropuerto Internacional de San Francisco, pues es uno de los que tiene mejor conectividad con el continente asiático, tiene vuelos a Europa también, es uno de los mejor conectados, tiene un gran hub de United Airlines, y bueno, pues representa uno de los grandes aeropuertos de la Unión Americana que sirve a esta gran ciudad de San Francisco. Es curioso porque San Francisco es el condado más pequeño, uno de los más pequeños, si no el más pequeño de California. Por lo general los condados son muy grandes y albergan varias ciudades. Por ejemplo, el condado de Orange, que está entre San Diego y Los Ángeles, bueno, pues tiene Anaheim, Santa Ana, Huntington Beach, tiene muchas ciudades, ¿no? San Juan Capistrano, etcétera. Y así el condado de Santa Clara, bueno, tiene Santa Clara, San José, diferentes ciudades. El condado de San Diego, pues tiene San Diego, tiene Chula Vista, tiene muchas otras ciudades, pero aquí el condado de San Francisco solo es la ciudad de San Francisco, y digamos que la punta de esta península que es la ciudad de la ciudad de San Francisco es el condado y la ciudad. South San Francisco, ya hacia después del aeropuerto, es otro condado. Entonces es de estas cosas peculiares que ha mantenido pues esta condición histórica San Francisco, que es un condado y una ciudad dentro de California. Y además es una ciudad muy peculiar porque ha sido siempre, siempre ha tenido una característica muy progresiva, muy progresista, porque hace décadas, cuando por ejemplo los derechos LGBTQ estaban todavía en entredicho y cuando todavía se veían mal y no estaban legislados, pues San Francisco era de las pocas ciudades que tenía pues esta apertura. De hecho, hablando, cuando hemos hablado por ejemplo con Oriol de Queer Destinations, de esta empresa que se dedica a calificar los destinos LGBT o a medirlos, pues nos decía Puerto Vallarta en México, San Francisco en los Estados Unidos. Así que bueno, también es de estas curiosidades que existen en estas latitudes, que una ciudad que nace a partir de una misión franciscana religiosa, pues con el paso del tiempo se convirtió en una de las ciudades más progresistas de la Unión Americana. Y estamos viendo, vamos a enfocar rápidamente, le pido a Lorena Bracho, uno de estos taxis Waymo. De esto hablaremos y narraremos la experiencia más adelante. Hay muchos, hay un montón entre San José y San Francisco. Son taxis que no llevan conductor. Así como lo vieron, quizás no se alcanzó a apreciar mucho, pero no trae conductor. Es un vehículo que funciona de forma autómata. Hay una aplicación que se llama Waymo, que es como si fuera un Uber, donde uno la baja, uno pide estos taxis y vienen, te recogen, pero sin conductor, y todo lo manejas desde tu celular, desde la aplicación. Pones música, dices a dónde quieres ir, abres el coche, lo cierras, te subes, se frena y te bajas, pero no hay nadie que lo esté conduciendo. Trae estos sensores y trae estas cámaras por todos lados. Por lo general hemos visto dos modelos, uno que es como vagoneta azul y este blanco pequeño, que todos son Jaguar. Imagínense ustedes el lujo, ¿no?, que tienen estos taxis, que cada vez son más populares. Yo los había visto en Los Ángeles, pero aquí en San Francisco y San José, en todo este corredor de la zona de la bahía, son muy populares. Son un poco más caros que los Ubers, me parece que ahí se van con los taxis, el costo no está tan disparado, pero nos da esta posibilidad
de poder abordar un carro sin conductor. Pero de esto vamos a hablar más adelante, que vivamos la experiencia y la vamos a compartir con ustedes. Nosotros ya nos vamos, gracias a Lorena Bracho, que está aquí, nuestra productora en San Francisco. Gracias, Tania Ramírez, nuestra coproductora allá en la Ciudad de México, a todo el personal de Radio y Telefórmula. Les invito a que se queden en Fórmula Noticias. Yo soy José Antonio López Sosa, les mando un fuerte abrazo desde la Ciudad de San Francisco, aquí un costado de donde todo empezó, la misión de San Francisco de Asís. Cuídense mucho, me puedes seguir como @JoseAntonio1977 en todas mis redes, @radio-fórmula es el X de Radio Fórmula, Radio Fórmula MX en todas las plataformas, y búsquenos Itinerario Turístico a través de Facebook, a través de Instagram, a través de X, y mañana tendremos más, nos vamos a un pueblo minero, mañana tenemos más de esta zona de California, y seguimos haciendo este gran recorrido, que bueno, nos ha dejado mucho, mucho que aprender en cuestión turística, en cuestión histórica, cultural, gastronómica, y bueno, hasta tecnológica, porque con estos carros jamás creí ver un carro que se manejara solo y ahora te puede llevar y te puede traer, y de esto estaremos hablando. Muchísimas gracias, fuerte abrazo de San Francisco, cuídense mucho, pásenla muy bien.

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1: El Estado no se salva del fenómeno de la desaparición de personas, así como tampoco del hallazgo e identificación de restos humanos. Recientemente, la Comisión Estatal de Búsqueda de Personas inició el programa de registro de fosas comunes en panteones de la ciudad. Esta jornada concluyó con la prospección no invasiva de 6 cementerios en los municipios de La Paz y Los Cabos. Estas acciones permiten actualizar el registro de fosas comunes con información arqueológica, geológica y geofísica especializada, lo que fortalece el programa de exhumaciones e identificación forense. Durante las jornadas se efectuaron recorridos técnicos, levantamientos topográficos, registro topográfico con dron y estudios especializados del subsuelo. Hasta julio del 2026 permanecían más de 1.200 personas desaparecidas.
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2: El olivo es el emblema de la paz y la base de la dieta mediterránea. Estos árboles son extremadamente resistentes a la sequía y pueden producir frutos durante siglos. El aceite extraído de sus aceitunas es valorado mundialmente por sus beneficios a la salud. Su presencia ha moldeado la economía, la historia y el pasaje de las civilizaciones antiguas hasta hoy.
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3: La tarde en el centro de la República Mexicana. Yo soy Georgina Trejo Briceño. A nombre de la titular de este espacio, Michelle Rivera, le doy la más cordial bienvenida de este sábado 8 de agosto de 2026 y lo invito a que se quede conmigo en estas dos horas, donde lo voy a mantener completamente informado de todo lo que ocurre en México y en el resto del mundo. Comenzamos. Un juez de control vinculó a proceso a Ramón Ángel Álvarez Ayala, alias el R1, y a Jesús Salvador Vela Salazar por los delitos de portación de armas de fuego, posesión de cartuchos y contra la salud en la modalidad de posesión con fines de comercio de clorhidrato de metanfetamina y cocaína. Autoridades de Quintana Roo y Jalisco capturaron en Zapopan, Jalisco, a Ángel Eduardo N., alias el Ruso, considerado uno de los principales objetivos del Atlas Delictivo de Quintana Roo y señalado como presunto autor intelectual de diversos homicidios cometidos allá en Playa del Carmen. Un juez federal de Almoloya de Juárez ordenó mantener en prisión preventiva al exgobernador de Guerrero, Ángel Aguirre, detenido por presuntamente ordenar la destrucción de videos de los 43 normalistas de Ayotzinapa. Juan Antonio Jiménez, tienes más información al respecto. Buenas tardes.
4: Gracias, Gina. Muy buenas tardes. Un juez de control dictó la medida cautelar de prisión preventiva oficiosa en contra del exgobernador de Guerrero, Ángel Eladio Aguirre Rivero, mientras que su defensa solicitó la duplicidad del término constitucional, por lo que su situación jurídica se resolverá el próximo martes a las 10 de la mañana. Cabe destacar que esta audiencia solo fue por el delito de desaparición forzada, además de que el político de origen priista fue juzgado con el sistema actual. El juez Mario Elizondo Martínez, después de escuchar al Ministerio Público y la defensa, determinó dejar interno al exmandatario en el penal del Altiplano. Durante la audiencia, Aguirre Rivero, quien llegó en silla de ruedas, estuvo acompañado de sus abogados y su esposa y señaló que tiene su conciencia tranquila y que está en paz. Agregó que no tuvo absolutamente nada que ver con los hechos relacionados con la desaparición de los 43 normalistas de Ayotzinapa y aceptó que no esperaba ser detenido, pues siempre que se le ha requerido, se ha presentado a comparecer. Durante la diligencia, los abogados de Aguirre Rivero intentaron que el experredista llevara su proceso en prisión domiciliaria debido a que padece hipertensión arterial, problemas de próstata y también principio de diabetes, además de su condición de adulto mayor. Sin embargo, el juzgador lo dejó en prisión. La acusación contra el exmandatario se dio luego de la información que aportaron Lambertina Galeana Marín, expresidenta del Tribunal Superior de Justicia de Guerrero, quien la semana pasada obtuvo el beneficio de la prisión domiciliaria como parte de un proceso en el que se le acusa de colaborar en la desaparición de unos videos. La otra testigo es Blanca María del Rocío Estrada Ortega, ex subprocuradora de Justicia del Estado, quien fue detenida en marzo pasado luego de un cateo a su departamento en el que fueron asegurados 5 cartuchos de arma de fuego y 5 cajas de medicamentos controlados. Ambas mujeres pactaron un criterio de oportunidad con la FGR como parte de una carpeta de investigación distinta a la que generó su detención. Así que será el próximo martes a las 10 de la mañana cuando se determine si lo vinculan o no a proceso, pero aquí no va a haber sorpresas, Gina. Te aseguro que el próximo martes estaremos dando la información de que Ángel Aguirre Rivero será vinculado a proceso. Es el reporte que te tengo, Gina.
3: Juan Antonio, pues hay que recordar que Ángel Aguirre fue gobernador de Guerrero en 2 ocasiones, la primera de 1996 a 1999, la segunda de 2011 a 2014, la noche de Iguala, aquel 26 de septiembre de 2014, él estaba en el gobierno, él pide licencia al cargo en octubre, un poco menos de un mes de estos hechos de Iguala, porque el Senado de la República estaba solicitando la desaparición de poderes allá en Guerrero. 2 días después que él solicitó licencia, el Congreso local de Guerrero aprueba que Ángel Aguirre se vaya del cargo y en su lugar queda un encargado de despacho del Poder Ejecutivo Estatal, Juan Antonio. Y ahora vemos que casi a 12 años de aquella noche, pues es detenido. Esta detención ocurrió el jueves, Juan Antonio.
4: Así es, y que hay que recordar que, como bien lo señala Gina, la primera ocasión fue el mandatario interino por el PRI, y en la segunda ya había sido electo, pero por el PRD, y toda esta acusación por los famosos videos que supuestamente destruyeron, bueno, quien se había dicho en principio que los había destruido era Lambertina Galeana Marín, y que ahí se notaba cómo iban los estudiantes con las manos en la cabeza y iban custodiados por hombres armados, los bajaron de un autobús Estrella de Oro, y que al momento de destruir se perdió la evidencia de quién eran las personas que podrían estar llevándolos. Sin embargo, bueno, pues esto realmente es muy poco como para poder dar un paso adelante en la investigación en torno a la desaparición de estos 43 normalistas que ya cumplen prácticamente 2 sexenios el próximo mes de septiembre, y que bueno, pues hay que seguir con las investigaciones al pendiente. Yo creo que esto es poner la detención de este exgobernador es como poner un curita en una enfermedad de cáncer, así lo siento yo.
3: Juan Antonio, pues el martes estaremos muy pendientes de la reanudación de la audiencia de Ángel Aguirre. Muchas gracias.
4: Gracias, Gina. Muy buenas tardes.
3: Y buenas noticias. El gobierno de Estados Unidos acordó reanudar parcialmente sus labores de vigilancia en 5 municipios de Michoacán, con lo cual se podrá reanudar las exportaciones de aguacate hacia ese país. A través de un comunicado, el embajador de Estados Unidos en México, Ronald Johnson, confirmó que la decisión se tomó en coordinación con el gobierno de México con el objetivo de garantizar la seguridad. Vamos contigo, David Galván, buenas tardes.
5: ¿Qué tal, Gina? Buenas tardes. Pues según este comunicado emitido por la representación diplomática de Estados Unidos en México, este sábado se reanudó parcialmente las actividades de exportación en el estado de Michoacán a partir, como mencionabas, de los compromisos asumidos por el gobierno de México, las medidas de seguridad implementadas en la región productiva y su evaluación continua de las condiciones en territorio. La oficina del embajador Ronald Johnson detalló que como parte de un proceso continuo gradual para crear las condiciones necesarias para la reanudación total de actividades del gobierno de Washington, se seguirá trabajando en estrecha colaboración con autoridades mexicanas. Se enfatizó que un sector agrícola seguro beneficia a ambas naciones al garantizar la producción de alimentos, fortalecer las cadenas de suministro y fomentar la prosperidad económica. Según este desplegado oficial, la medida se aplicará en los municipios de Tancítaro, Tacámbaro y Uruapan, además del corredor carretero entre Morelia y Pátzcuaro. Es importante recordar que el jueves pasado la Secretaría de Defensa Nacional desplegó más de 1,500 efectivos en el estado de Michoacán con la finalidad de reforzar la seguridad en zonas productoras de aguacate, centros de empaque y vías de comunicación, con 657 elementos de Guardia Nacional y 900 del Ejército Mexicano. La embajada estadounidense recordó también que la alerta de viaje a la entidad michoacana se mantiene en nivel 4, es decir, que la recomendación a los ciudadanos estadounidenses es a no visitar de momento ese estado. Pero bueno, la buena noticia es que la producción se va retomando y pues poco a poco, pues con la idea de que se pueda reanudar completamente la exportación de este importante producto, el aguacate, hacia los Estados Unidos. Es la información, Gina.
3: Venga, David, muchas gracias.
5: Seguimos pendiente. Muy buen día.
3: La Universidad Nacional Autónoma de México habilitó ayer el sistema para que los aspirantes convocados al proceso de ingreso a licenciatura 2026-2027 al examen de control presencial, pues consulten ya el día, la hora y la sede que les fueron asignados. En León, Guanajuato, será el 12 y 13 de agosto en el Hotel Real de Minas Poliforum. En Oaxaca, Oaxaca, el 13 de agosto en el Hotel San Felipe. En Tijuana, Baja California, el 16 de agosto en el Instituto de Investigaciones Jurídicas en Tijuana. En León, Guanajuato, se atenderá a los aspirantes el 12 y 13 de agosto en el Hotel San Felipe. Y en la Ciudad de México va a concentrar la aplicación de más de 53,000 aspirantes el lunes 17, el martes 18 y el miércoles 19 de agosto en el Palacio de los Deportes, aquí en la Alcaldía Iztacalco. Y ahora vamos con toda la información deportiva con mi compañero Ángel Ricalde. ¿Cómo estás? Buenas tardes.
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6: Bien, Gina, muy buenas tardes. De igual manera para ti, para todo el auditorio. Mucho que comentar más al ratito. Una histórica participación de la delegación mexicana en los Juegos Centroamericanos, despedazando el récord previo de hace 3 años. Además, la selección mexicana regresará a disputar fútbol en el próximo certamen de Juegos Olímpicos, luego de no estar en París 2024. Y, por supuesto, repasaremos toda la actividad de la Leagues Cup, en donde la MLS sigue pasando por encima de la Liga MX.
7: Misión cumplida para la selección mexicana sub-20 al derrotar 2-1 a Canadá en el Estadio Azteca para asegurar la clasificación a los Juegos Olímpicos Los Ángeles 2028. El tricolor ahora se medirá a Estados Unidos en la final del premundial. En los Juegos Centroamericanos, la delegación mexicana despedazó su propio récord en el medallero con una actuación histórica. Esta tarde se baja el telón de la justa en Santo Domingo. Y en la Leagues Cup continúa el dominio de los clubes de la ML.

0: 353 medallas era lo que había obtenido la delegación mexicana en los pasados Juegos Centroamericanos. El número esta vez es mucho más alto, se los comentaremos más adelante en el cierre el día de hoy de esta justa de Centroamericanos.
1: Así es, Ángel, gran participación de la delegación mexicana. Fantástica. En estos Juegos. No sé si alguna vez se había alcanzado este número de medallas.
0: No. No, una locura, primera vez que se logra este número de medallas, que insisto, les compartiremos más adelante con detalle.
1: Estamos muy pendientes y vamos a esperar toda tu información. Gracias, Ángel.
0: Buena tarde.
1: Vamos juntos a una pausa, pero regresamos con más aquí en Grupo Fórmula con toda la información.

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11: Brochetas de camarón y pimientos. Ensarta camarones limpios intercalados con trozos de pimiento morrón y cebolla morada en palitos de madera. Cocínalas a la plancha con un toque mínimo de ajo en polvo. Una opción marina elegante, rápida de preparar y muy magra.
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12: El guacamayo rojo. Estas majestuosas aves surcan los cielos de la selva tropical, llamando la atención por su plumaje escarlata brillante. Son animales monógamos que forman parejas para toda la vida, anidando en los huecos de los árboles más altos y robustos.
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11: Las lunas de Marte se llaman Fobos y Deimos, nombres que significan miedo y pánico en la mitología griega antigua clásica.
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14: Ya estamos de regreso, es la 1:15 p.m. y vámonos hasta Morelos. El jueves hubo una movilización en Cuernavaca por el estallido de gas LP. Mi compañera Teresa Flores, corresponsal de Fórmula en Morelos, ha estado muy pendiente. Tere, ¿cómo estás? Buenas tardes.
15: Muy buenas tardes, Gina. Me da muchísimo gusto saludarte. Pues así es, esta tragedia que se registró ahora en el estado de Morelos, en la colonia Las Granjas, en Cuernavaca, límites con el municipio de Jutepec, en donde una presunta fuga de gas LP a través de una pipa, pues se provocó severas afectaciones y personas lesionadas. Suman ya 34 inmuebles dañados, de los cuales 3 de ellos, Gina, son ya inhabilitables, de acuerdo a lo que han informado las autoridades municipales. Continúan estas inspecciones, incluso casa por casa, verificando las condiciones de los inmuebles de la calle Francisco Villa, y es que hay que recordar que se tuvo pues una expansión de 200 metros lineales, de acuerdo a lo que se ha informado por parte de las autoridades de Protección Civil. Además, 22 personas resultaron lesionadas, 3 de ellas de gravedad, ya 4 han sido dadas de alta, 2 han sido trasladadas a la Ciudad de México, al Hospital Magdalena de las Salinas. Además, una pequeña se están haciendo los trámites para que sea trasladada para su atención a Texas, a los Estados Unidos, de acuerdo a lo que se ha revelado por parte de las autoridades. También 11 vehículos resultaron dañados, 4 de ellos calcinados, entre los que se encuentra la pipa que estaba involucrada o que está involucrada más bien en este hecho. Ya se reveló la compañía que pertenece a esta pipa, se trata de Tomsa Gas Titanium S.A. ADCB, así lo revelaron las autoridades, quienes ya el día de hoy el fiscal general de justicia, Fernando Blumenkron Escobar, ha revelado que se han tenido hasta el momento 31 denuncias ha recibido la Fiscalía de Morelos por daños y lesiones tras esta deflagración que se registró por esta pipa. Ya también ha revelado también que la empresa ya se ha acercado para hacerse cargo precisamente de los daños y de las víctimas de este accidente registrado con esta pipa. Escuchemos lo que señaló el fiscal general de justicia, Fernando Blumenkron Escobar.
16: Se llama o se denomina Tomsa, y la idea es que también la gasera se haga cargo, la empresa, de reparar, primero de atender a los lesionados de la mejor manera y de que también se reparen los daños, y la fiscalía tiene la obligación de dar seguimiento a este tema.
17: ¿Se sabe algo del conductor?
16: No, hasta el momento no. Las autoridades que intervienen en primera instancia del municipio solamente ponen a disposición el vehículo y el conductor no lo detuvieron.
15: Ya lo escuchábamos, únicamente fue puesta a disposición por parte de autoridades en la unidad siniestrada, y el conductor tal parece que se dio a la fuga después de este accidente. También hasta el momento no se han dado detalles de cómo sucedió este percance, si la pipa iba en movimiento o si la pipa estaba abasteciendo en un domicilio. Estaremos atentos en torno a lo que se dé en las próximas horas. Mientras tanto, se está dando la atención tanto a las personas lesionadas como a esta situación que se registra precisamente en esta calle con las viviendas que están dañadas, esta atención que se da por parte de las autoridades tanto del municipio como del estado. Se instaló incluso un albergue, sin embargo, este no ha sido ocupado por las familias que resultaron afectadas. Estaremos atentos en torno a lo que se da en las próximas horas, Gina.
14: Tere, y de estas más de 30 denuncias contra esta empresa, ¿a alguna se le dio seguimiento?
15: Es un hecho que apenas está trascendiendo, de acuerdo a lo que se ha revelado por parte del propio fiscal. Las indagatorias están ahorita en curso. De hecho, se instaló un módulo por parte de diversas dependencias de las autoridades del gobierno del estado, en las que está Protección Civil, la Secretaría de Seguridad Pública, la Fiscalía, dando atención. Es algo que está en curso hasta el momento. Lo único que ha declarado el fiscal es de que ya la empresa ya se acercó, entonces tienen que proceder finalmente en contra de la empresa, quien ya ha señalado se estará haciendo responsable de los daños, de acuerdo a lo que se ha revelado.
14: Tere, muchas gracias por tu reporte.
15: Estamos atentos desde el estado de Morelos, Gina.
14: Gracias, Tere. Y ahora vámonos hasta Durango con mi compañero Marco Espinosa. ¿Cómo estás, Marcos? Cuéntanos.
18: Gina, muy buenas tardes. Bien, aquí comentándote que la Fiscalía Especializada en Combate a la Corrupción del Estado de Durango, a través de la Policía Investigadora de Delitos de Corrupción, detuvieron en flagrancia a Margarito N., él es juez, o era juez de primera instancia del Tribunal Superior de Justicia del Estado, esto por su probable responsabilidad en el delito de cohecho, luego de que presuntamente ofreciera $1,000,000 a un servidor público para poder influir en la reclasificación de diversas causas penales bajo su supervisión, Gina. La detención derivó de una denuncia telefónica que fue realizada por personal ministerial de la Fiscalía General del Estado, quien informó que el juzgador lo había citado en el estacionamiento de una tienda de autoservicio, en donde le entregaría el recurso económico ofrecido. Durante la llamada, el denunciante señaló que mantenía al presunto responsable a la vista y solicitó la intervención inmediata de la Policía Investigadora de Delitos de Corrupción. En atención a este reporte, Gina, Bueno, pues los agentes acudieron al lugar, ubicaron a la persona denunciada, incautando el dinero y localizando además un arma de fuego en el vehículo en el que se transportaba el ahora detenido, por lo que procedieron al aseguramiento y puesta a disposición de la gente del Ministerio Público competente. Y Gina, pues es lo que se ha estado dando a conocer hasta el momento. Es el reporte desde Durango.
14: Marco, y este juez encargado de impartir justicia que ahora está detenido, qué lamentable, ¿ya tenía antecedentes?
18: Te comento, Gina, es el informe que se tiene hasta el momento. Obviamente, pues no podemos dar más detalles por la presunción de inocencia, interferir en el debido proceso. Hasta el momento es lo que se da a conocer. No se sabe si ya tenía antecedentes, si cómo fue electo también. Entonces vamos a estar muy pendientes, Gina.
14: Marco, muchas gracias por toda tu información y seguimos al pendiente de este caso.
18: Por supuesto que sí, Gina. Buenas tardes.
14: Buenas tardes. Y ahora vámonos hasta Quintana Roo porque hubo una detención importante, pero se dio en Jalisco. Edgardo Rodríguez, tú nos tienes toda la información. Buenas tardes. Bueno, le cuento que fue detenido en Jalisco un importante generador de violencia en Quintana Roo. Se le vincula con extorsiones, con robos, y fue detenido en Jalisco. Ahí estamos viendo todas las imágenes. Edgardo Rodríguez, cuéntanos.
17: ¿Qué tal, Georgina? Auditorio, muy buenas tardes. Efectivamente, Ángel Eduardo N., alias El Ruso, señalado por las autoridades como presunto autor intelectual de diversos homicidios registrados durante este año en el municipio de Playa del Carmen. Bueno, fue detenido gracias a labores de inteligencia, tanto de la Fiscalía General de Quintana Roo, en colaboración con la Fiscalía General de Jalisco y autoridades federales. Este sujeto era objetivo prioritario dentro del Atlas delictivo del estado de Quintana Roo, y es que la captura se produjo después de aproximadamente tres meses de investigaciones de campo. Una de las órdenes de aprehensión está relacionada con el asesinato de un hombre ocurrido el pasado 15 de junio en el fraccionamiento Palmas 1 en Playa del Carmen, donde la víctima fue atacada con un arma de fuego dentro de un domicilio. Además, también se le investiga por otra ejecución en el mismo mes de junio, en el día 23, en el estacionamiento de una tienda de autoservicio en la colonia Luis Donaldo Colosio de Playa del Carmen. Este sujeto ya fue detenido, ya se encuentra en Quintana Roo. Precisamente ayer fue trasladado por las autoridades de Jalisco y de Quintana Roo, bueno, pues en espera de que un

0: Se encuentra en el penal de Cancún, en el municipio de Benito Juárez, en este centro de reinserción social. Ya fue trasladado ayer precisamente en la mañana. Cerca del mediodía ingresó a este penal de seguridad en el estado de Quintana Roo, en espera de que, bueno, pues, se dé todo este procedimiento legal ante las autoridades.
1: Pues seguiremos muy pendiente de este caso, Edgardo. Muchas gracias por toda tu información.
0: Muy buenas tardes.
1: Pues voy, ya ve todo lo que ha ocurrido allá en Quintana Roo. Esperemos que con esta detención pues se establezcan los niveles de violencia allá en Quintana Roo. Esta detención, nos decía Edgardo Rodríguez, ocurrió en Jalisco. Y más adelante vamos a tratar de hacer contacto con mi compañera Daisy Herrera en Tamaulipas con este caso de la menor Dafne Zapata, que murió en una escuela militarizada en Ciudad Madero, y todo lo que se ha destapado a raíz de su lamentable muerte. Vamos a un corte y regresamos con más.

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14: Los caballitos de mar machos son los que cargan los huevos y dan a luz a sus pequeñas crías marinas.
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1: Ya estamos de regreso, estamos completamente en vivo, es la 1:30 p.m. y recientemente hemos escuchado casos de despojo, principalmente en la alcaldía Benito Juárez, aquí en la Ciudad de México. A raíz de estas denuncias y de estos casos, la semana pasada el gobierno de la Ciudad de México presentó una estrategia integral para hacer frente a este delito. Mi compañera Raquel Flores tiene todos los detalles.
2: Frente al número de aumentos en las denuncias por presuntos casos de despojo de viviendas en la Ciudad de México, el gobierno capitalino puso en marcha un paquete de acciones para prevenir este delito, proteger el patrimonio de las familias y acelerar la recuperación de los inmuebles cuando se acredite que fueron ocupados ilegalmente. La jefa de gobierno, Clara Brugada, presentó esta semana el paquete de acciones de prevención, restitución y justicia ante el despojo, con el que se busca atender de manera más rápida las denuncias y al mismo tiempo evitar que conflictos familiares o problemas relacionados con propiedades intestadas sean confundidas con este delito. Uno de los principales anuncios es el compromiso asumido por la Fiscalía General de Justicia de la Ciudad de México para que, cuando esté plenamente acreditada la propiedad y se configure el delito de despojo, la vivienda pueda ser restituida en un plazo de 15 días y en 30 días se tenga una orden de aprehensión contra los responsables. Pero el gobierno capitalino también busca atacar el problema desde la prevención, porque de acuerdo con la jefa de gobierno Clara Brugada, contar con las escrituras y documentos que acrediten legalmente la propiedad es una de las principales defensas de las familias. Por ello, anunció que se realizará un censo para conocer cuántas viviendas, principalmente en unidades habitacionales de interés social, todavía carecen de escrituras y poner en marcha un programa de regularización que sea rápido y sin trámites burocráticos. Además, se creará una defensoría jurídica especializada en propiedad a cargo de la Consejería Jurídica para brindar asesoría gratuita a quienes tengan problemas relacionados con sus inmuebles. La estrategia contempla que 100 abogados acudan una vez por semana al Zócalo para atender a la población y que en casos de adultos mayores, mujeres solas, personas con discapacidad y personas en situación de pobreza también puedan otorgarles representación legal.
3: Quien pretende enriquecerse arrebatando a una familia el patrimonio construido con años de trabajo, encontrará toda la fuerza del gobierno actuando con firmeza.
2: La administración capitalina sostiene que tener certeza jurídica sobre la propiedad permite proteger el patrimonio, facilita la defensa ante un intento de despojo y evita que las familias queden vulnerables frente a fraudes. Fórmula Noticias, Raquel Flores Chávez.
1: Bien, pues ahí lo tiene. Y sobre este tema, yo le agradezco mucho que esta tarde el secretario de Gobierno de la Ciudad de México, el licenciado César Cravioto, nos haya tomado la llamada. ¿Cómo está?
4: Hola, buenos días, buenas tardes, a la orden.
1: Hemos escuchado estos casos principalmente que se dieron en la colonia del Valle, en la alcaldía Benito Juárez, y también hemos escuchado, como lo acaba de decir mi compañera Raquel Flores en su reporte, este acompañamiento del gobierno de la Ciudad de México con las víctimas de despojo y esta estrategia integral para hacer frente a este delito. Yo, entre las cosas más importantes y más rescatables de esta estrategia, es que en 15 días se va se va a recuperar la propiedad a las víctimas y en 30 días se va a girar una orden de aprehensión contra estos delincuentes, secretario.
4: Así es, fue parte de los compromisos que se hicieron en la semana para ser más rápidos en la restitución de inmuebles y ser más rápidos también en judicializar los casos. También el tema de la atención prioritaria cuando hay un caso que está ocurriendo en el momento, también ya lo estamos operando y ya hemos actuado en varios casos donde la gente nos llama porque está siendo despojada y paramos esa acción delictiva.
1: Secretario, más o menos, ¿de cuánto era el lapso en que una víctima de despojo podía recuperar su propiedad? Mira, estamos hablando de 15 días contra cuántos años.
4: Pues sí, a veces eran justamente años en lo que se iniciaba el juicio, se presentaban las pruebas, la gente acreditaba la propiedad o la posesión del inmueble, podían pasar justamente años. Y ahora la reducción a 15 días pues es verdaderamente importante para que ya la gente sepa que aun cuando sea víctima de este delito, la desocupación del inmueble y la restitución del mismo a su favor, pues ya va a ser muy rápido.
1: Estoy platicando con el secretario de Gobierno de la Ciudad de México, el licenciado César Cravioto. Secretario, ¿en qué alcaldía se concentra el mayor número de casos de este delito?
4: Bueno, las alcaldías donde más casos hay es la Cuauhtémoc, es Iztapalapa, es la Benito Juárez, Coyoacán, Miguel Hidalgo. Son las alcaldías que más casos hay de despojo. Gustavo Madero también, pues por el número de habitantes, son las alcaldías que más casos tenemos.
1: ¿Y de estas alcaldías, en qué colonias se concentran?
4: Pues hay diversas colonias, por ejemplo, en la Benito Juárez, en la del Valle, en la Cuauhtémoc, por ejemplo, es en la San Rafael, en la Juárez, en el centro histórico también, como algunas de las alcaldías, de las colonias que más casos hay.
1: Secretario, ¿y cómo operan estas bandas? ¿Cómo es que eligen a sus víctimas? ¿Cómo identifican las propiedades? Porque debe de ser todo una estrategia, un operativo criminal, obviamente.
4: Sí, bueno, hay digamos que de dos tipos. Una que es a través de fraudes procesales, de que se simulan compraventas, se simulan registros ante el registro público de la propiedad, y con notarios que muchos de ellos no son de la ciudad, van avanzando en un juicio, insisto, con documentos falsos, y van teniendo hasta resoluciones judiciales a su favor. Ese es un mecanismo. Otro mecanismo pues es más violento, que llega la gente y mientras alguien no está en su propiedad, pues entran, cambian chapas, y cuando la gente llega le dice, no, pues ya no puedes entrar a tu propiedad. Y bueno, también hay casos de gente que pues ve una propiedad desocupada y entra, y como está desocupada, están en un litigio, pues la gente se da cuenta semanas o meses después de que entraron a esa propiedad. Pero sí, en muchos casos sí tiene que ver con orquestación, digamos, de más de una persona.
1: Secretario, ¿qué va a pasar cuando se trate de una propiedad que esté intestada? Porque evidentemente pues la escrituración no va a estar en orden, y si esa propiedad ya fue ocupada por uno de estos delincuentes, ¿qué va a pasar?
4: Bueno, si alguien acredita que tenía la posesión antes del despojo, se le puede regresar la posesión. Si está complicado y nadie tenía la posesión, alguien entró, lo que se hace es se desocupa el inmueble, se asegura, y hasta que termina el juicio testamentario, pues entonces ya se le entrega a quien el juez dicte que tiene los derechos de esa propiedad.
1: Secretario, también la policía va a responder en un tiempo promedio de 3 minutos para verificar la flagrancia por forzamiento, lo que nos estaba usted contando, de chapas, de puertas. Y de no existir esta flagrancia, ¿qué va a seguir?
4: Bueno, si no hay flagrancia, y se inicia la carpeta, y si se acredita el despojo y el derecho jurídico de quien inició la denuncia, se asegura el inmueble y no se remite a alguien directamente detenido porque no hay flagrancia, pero se inicia el proceso y se investiga y se judicializa la carpeta para que un juez dé la orden de aprehensión. En el caso de la flagrancia, pues con detenido se inicia la carpeta, porque como está siendo en flagrancia, se agarra a la persona que está cometiendo este delito y se remite y se inicia la carpeta con detenido. O sea, en los dos casos se inicia la carpeta muy rápido. La diferencia es que en una es con detenido y y en otra es sin detenido.
1: Secretario, los tres ejes en los que va a actuar la Secretaría de Gobierno a su cargo: la prevención, la reacción y la atención continua.
4: Sí.
1: Díganos.
4: Primero vamos a apoyar en la prevención, sobre todo en las zonas que ya sabemos que se está dando este fenómeno. Vamos a iniciar con la Subsecretaría de Participación Ciudadana, mesas de trabajo con la gente para explicar el fenómeno y para que estén, que sepan que el gobierno está atento a los requerimientos. También a la gente que tenga pues vulnerabilidad, un adulto mayor o alguien que su inmueble no está bien formalizada la propiedad, pues también se le va a ayudar en los papeles, y también va a haber asesoría de abogados de la Consejería Jurídica para este fin. Eso es en cuanto a la prevención. En cuanto a la respuesta inmediata, en los casos donde la Secretaría de Seguridad Ciudadana, digamos que no está tan clara la flagrancia, nosotros también llegamos, revisamos cómo está la situación y ya se determina si se remite al Ministerio Público, si se asegura,
1: secretario,
4: si se libera el inmueble. Sí.
1: Brincamos la pausa y regresamos con usted.
4: Claro que sí.
1: Muchísimas gracias. Seguimos aquí en Grupo Fórmula. Continuamos.
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5: El castaño ha sido históricamente el árbol del pan en muchas regiones rurales debido al valor nutritivo de sus frutos. Su madera es resistente a la humedad, lo que lo hace ideal para la construcción exterior. Estos árboles forman bosques antiguos que ofrecen refugio a aves y mamíferos pequeños, siendo un componente vital para la biodiversidad de las zonas montañosas templadas.
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6: Toronto, Canadá. Toronto es ampliamente reconocida por la Organización de las Naciones Unidas como la ciudad más multicultural del planeta, un verdadero ejemplo de inclusión social. Más de la mitad de sus habitantes nacieron fuera de las fronteras de Canadá, aportando una riqueza lingüística y cultural que se celebra activamente en cada rincón urbano. La metrópolis está perfectamente organizada en barrios étnicos vibrantes, como Greektown, Little India y Chinatown, donde la diversidad se saborea en sus calles. Custodiada por la famosa Torre CN, Toronto es el motor económico, financiero y mediático del país, además de ser un centro cultural de primer nivel gracias a sus festivales de cine y arte internacionales. Su ambiente pacífico, seguro y tolerante demuestran al mundo que la diversidad es la mayor fortaleza para el desarrollo.
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7: El gorila de montaña. Vive en grupos familiares organizados en las selvas densas del centro de África. Liderados por un imponente macho, estos gentiles gigantes son herbívoros y pasan el día buscando brotes, hojas y ramas tiernas para alimentarse adecuadamente.
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7: Un caracol puede dormir hasta 3 años si el clima es demasiado seco o frío para su supervivencia natural diaria.
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8: Un juez federal dio por terminado el arraigo domiciliario y ordenó el retiro del brazalete electrónico a Brenda Quevedo, quien podrá continuar su proceso penal por el secuestro y homicidio de Hugo Alberto Wallace en libertad. No obstante, el caso no ha concluido. El Partido Verde Ecologista de la Ciudad de México celebró el reconocimiento legal de la figura de persona rescatista independiente para visibilizar a quienes salvan animales callejeros. El diputado Jesús Esma destacó que la iniciativa ofrecerá capacitación y coordinación para profesionalizar su labor. El Senado de Estados Unidos confirmó el nombramiento de Todd Blanchet, ex abogado del presidente Donald Trump, como fiscal general, cargo que ocupaba desde el mes de abril de manera interina tras la destitución de Pamela Bondi. Informó Itzel Vanegas. 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
1: Ya estamos de regreso, 1:45 p.m. Yo le agradezco mucho al secretario de Gobierno de la Ciudad de México, el licenciado César Carabioto, que nos haya esperado la pausa. Secretario, nos estaba comentando sobre las acciones en concreto de la Secretaría de Gobierno a su cargo para hacer frente de este delito de despojo en la Ciudad de México.
4: Así es, Michelle. Creo que nos quedamos en la reacción inmediata, en la reacción rápida, que solo hacemos junto con la Secretaría de Seguridad Ciudadana. Revisamos el caso en sitio, vemos lo que dice una parte, lo que dice otra, verificamos que en efecto sea un despojo y si fuera el caso, pues lo remitimos a quienes cometieron este delito, al MP, y acompañamos al denunciante. Y respecto al seguimiento continuo, es muy importante que la gente sepa que el personal de la Secretaría de Gobierno va a estar dándole seguimiento a cada uno de los casos, para que no se atoren asuntos, para ayudarle a revisar la documentación, a acompañarlo, vaya, desde que sufrieron el evento hasta la restitución del inmueble. Entonces es una, digamos que somos la parte social de esta tarea, ¿no? La fiscalía le toca, pues, la parte de la investigación, a la Secretaría de Seguridad Ciudadana la parte de la reacción inmediata y a nosotros el acompañamiento permanente para que la gente se sienta, pues eso, acompañada y cualquier duda que tengan en el proceso, pues pueden tener apoyo de parte nuestra.
1: Secretario, pues qué importante que se haya hecho esta estrategia para que las víctimas no queden en la indefensión y se castigue a los delincuentes. Yo le agradezco mucho estos minutos.
4: Gracias, Michelle, a la orden.
1: Gracias, es el secretario César Carabioto, secretario de Gobierno de la Ciudad de México. Y ahora vamos a otros temas. Todo lo que ha ocurrido luego de estos resultados atípicos en el examen de ingreso a licenciatura 2026-2027 de la Universidad Nacional Autónoma de México. Mi compañera Lisbeth Hernández tiene este reporte.
9: Este viernes, la Universidad Nacional Autónoma de México difundió las sedes para el examen de control. La aplicación de la prueba considera el registro de un total de 58,783 aspirantes que fueron distribuidos en 4 sedes del país bajo el siguiente calendario. En León, Guanajuato, se atenderá a 2,777 aspirantes entre el miércoles 12 y el jueves 13 de agosto en el Hotel Real de Minas Poliforum, ubicado en la colonia Las Bugambilias. En Oaxaca, Oaxaca, se recibirá a 1,920 aspirantes el jueves 13 de agosto en el Hotel San Felipe, en la colonia San Felipe del Agua. En Tijuana, Baja California, se darán cita a 518 aspirantes el domingo 16 de agosto en el Instituto de Investigaciones Jurídicas, localizado en Esperanza número 4,750 en la colonia Soler. La Ciudad de México concentrará la postulación para 53,568 aspirantes entre el lunes 17, el martes 18 y el miércoles 19 de agosto en el Palacio de los Deportes, situado en Avenida Río Churubusco y Añil, en la colonia Granjas México, en la alcaldía Iztacalco. Todo esto ocurre luego de marchas, movilizaciones y bloqueos en rectoría en Ciudad Universitaria por parte tanto de los aspirantes que estaban a favor del examen de control y de quienes estaban en contra. Sobre los exámenes cancelados, la UNAM explicó que en las citas que se han otorgado a partir del 10 de agosto, la Dirección General de la Administración Escolar, la DGAE, hará uso del expediente que tiene cada aspirante, incluyendo las 3 horas de examen que fueron videograbadas para así dar respuesta a la razón exacta por la que su examen fue cancelado. Sobre la empresa Territorium Life, apenas esta semana la UNAM informó que daría por terminado el contrato de manera anticipada, además de que se realizarán 3 auditorías, una tecnológica, una interna y una externa. El abogado general de la UNAM, Hugo Concha, también dio a conocer que había 10 amparos presentados hasta el momento. Para Grupo Fórmula, Lisbeth Hernández.
1: Bueno, pues así las cosas en la UNAM, y quien ha sido un crítico de todo esto, luego de estos resultados atípicos, es el doctor Javier Martín Reyes. Él es investigador del Instituto de Investigaciones Jurídicas de la UNAM, a quien le agradezco que esté con nosotros esta tarde de sábado. Doctor, ¿cómo está? Buenas tardes.
10: Hola, ¿qué tal, Gina? Como siempre, un gustazo saludarte a ti y a todas las personas que nos escuchan.
1: Doctor, a ver, primero un primer comentario sobre estos resultados atípicos luego de que la empresa Territorium Life aplicara este examen de ingreso a la máxima casa de estudios.
10: Mira, yo creo que lo primero que hay que decir y reconocer abiertamente es que el modelo de evaluación en línea simple y sencillamente no funcionó como se esperaba, ¿no? Creo que las autoridades universitarias han venido explicando por qué se seleccionó a esta empresa, ¿no? Señalando pues que en efecto todo parece indicar que es una empresa que contaba con certificaciones que ninguna otra empresa contaba, que ya había aplicado exámenes en una enorme cantidad de dependencias, en otras instituciones educativas, en la propia UNAM, en el Consejo de la Educatura, en el INE, es decir, ahí todo parece indicar pues que era un sistema que sí se podía utilizar de manera adecuada, pero al mismo tiempo, Gina, yo te diría, creo que desde que se hacen públicos los resultados de la UNAM, y eso hay que enfatizarlo, a diferencia de otras instituciones que no hacen público los resultados uno por uno de qué fue lo que sucedió, pues gracias a esa transparencia creo que se empezaron a hacer una serie de análisis de personas pues especializadas, expertas en esta materia, que conocen tanto de temas educativos como de temas estadísticos. Y creo que la conclusión unánime de los especialistas es que estos resultados no se podían pues explicar sin la presencia de ayuda indebida por parte de los aspirantes. En algunos casos, Gina, los resultados son dramáticos. Te pongo un ejemplo, para entrar a una carrera muy competida, por ejemplo, medicina, en Ciudad Universitaria, en la Facultad de Medicina, algunos de estos estudios estiman que el 98% de las personas que fueron admitidas, es decir, que obtuvieron los puntajes más altos, son casos atípicos. ¿Qué quiere decir un caso atípico? Algo que se sale de las tendencias de años anteriores y que sugiere muy potentemente que ahí hubo un
1: trampa,
10: tipo de apoyo indebido. Exacto, ¿no? Entonces, claro, si esos resultados se mantuviesen, ¿eso qué implicaría? Pues que 98 de los 100 ingresados que eventualmente podrían llegar a desempeñarse como médicos son personas que no entraron necesariamente por su mérito, sino que muy probablemente buena parte de ellos recibieron algún tipo de ayuda indebida, ¿no? Entonces, creo que frente a un panorama tan complicado, donde evidentemente pues esta modalidad no funcionó de manera adecuada, yo sí creo que en la comisión técnica que nombra el rector, que además me parece que fue una buena comisión, porque no es una comisión de gente que dependa orgánicamente del rector, no son los propios funcionarios que tomaron estas decisiones quienes ahora se tenían que autoevaluar, sino que fue una comisión interdisciplinaria de gente de altísimo nivel, con trayectorias que hablan por sí mismas, las que llegaron, evaluaron y le dijeron al rector, nosotros le recomendamos que aplique un examen de control. ¿Por qué? Porque estos resultados no son confiables, ¿no? La regla para el examen de control, Gina, también me pareció adecuada. La lógica fue pues muy sencilla, decir, a ver, todas las personas que fueron admitidas, que tuvieron los porcentajes más altos, que entren. Pues, ¿por qué? Porque no sabemos si son personas que llegaron ahí por sus méritos o llegaron ahí por la trampa. Necesitamos evaluarlos de nueva cuenta. Y al mismo tiempo, Gina, para darle la oportunidad a quienes fueron indebidamente excluidos por la trampa, se permitió que todas aquellas personas que tuvieron un puntaje suficiente para haber ingresado a la carrera que corresponda en años anteriores también tenían que participar, ¿no? Creo que la lógica fue muy sencilla, fue abrirle la puerta a quienes fueron indebidamente excluidos por la trampa.
1: Sí.
10: ¿Para qué? Para que ese número limitado que hay de espacios en la UNAM pues se pueda llenar por las personas que hayan demostrado los mayores conocimientos en el examen, que ahora será presencial. Yo diría, en términos generales, yo creo que las decisiones que han venido tomando las autoridades universitarias,
1: han sido
10: incluido
1: las
10: el rector, pues han sido pues las menos malas, ¿no? Digamos ya en un contexto muy, muy, muy complejo, ¿no? Yo lo resumiría quizás así, Gina.
1: Doctor Javier Martín Reyes, la ministra Lenia Batres, la ministra de la Suprema Corte de Justicia de la Nación, sostiene que la idea de admitir únicamente a los mejores responde a una lógica de corte neoliberal.
10: No, bueno, yo creo que a la ministra Batres habría que decirle que quizá habría que estar en contra de las Olimpiadas o del Mundial, pues porque imagínate que la Copa del Mundo se la lleve el equipo que mete más goles, o que las medallas de oro, plata y bronce se las lleven las personas, ¿no?, que hayan obtenido los mejores tiempos. Yo creo que la ministra Batres, que por cierto es una persona que ha estudiado fundamentalmente en instituciones privadas, ¿no?, pues no se hace cargo de algo que es básico y es elemental, y es que la UNAM, aunque quisiera, no puede recibir a todas las personas que quieren estudiar en la UNAM. Sí. Año con año, más del 90% desafortunadamente de las personas que intentan ingresar no lo logran. Lo que se ha establecido, y a mí me parece correcto, aunque evidentemente cualquier examen de admisión, Gina, es discutible, no hay examen que es perfecto en el mundo, hay diferentes modelos, pero sí creo que ese tipo de argumentos de la ministra Batres, donde evidentemente no le da ningún espacio ni al esfuerzo, ni al mérito, ni al trabajo de las personas que hacen el esfuerzo por sacar un buen examen, es una lógica equivocada, ¿no? Yo creo que evidentemente el problema no es el examen, el problema es que en los estados, desafortunadamente, las estudiantes y los estudiantes de preparatoria pues no tienen opciones equivalentes a la UNAM en términos de calidad. Hay universidades, sí, públicas muy buenas, con carreras muy buenas, pero también hay otras que sufren problemas estructurales como la falta de recursos públicos, como otro tipo de limitantes que les impiden ofrecer una mejor educación. Bien. Creo que esa tendría que ser la discusión y no echarle la culpa al examen diciendo que es neoliberal, ¿no?
1: Doctor, pues muchas gracias por estar con nosotros esta tarde y estamos pendientes. Vamos a ver cómo los resultados finales de este examen de control. Muchísimas gracias.
10: Sí, por supuesto. Un gustazo, Gina. Que estés bien. Hasta luego.
1: Vamos a una pausa y seguimos con más.
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18: Una vuelta al mundo.
19: Singapur. Singapur es una ciudad-estado futurista que se ha consolidado como el puente financiero y tecnológico más limpio, verde y eficiente entre Oriente y Occidente. Destaca mundialmente por su exitosa convivencia multicultural, uniendo armónicamente a comunidades de origen chino, malayo, indio y una inmensa población de expatriados occidentales. Su arquitectura vanguardista desafía la gravedad de los icónicos invernaderos de Gardens by the Bay y el impresionante complejo Marina Bay Sands. La gastronomía singapurense es el reflejo fiel de su diversidad, combinando mercados callejeros galardonados con los restaurantes más sofisticados. Singapur es, en definitiva, el modelo global de una metrópolis sostenible, próspera y multicultural, orientada con paso firme hacia el desarrollo del mañana.
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1: Dos de la tarde en el centro de la República Mexicana. Soy Georgina Trejo Briseño. A nombre de Michelle Rivera le agradezco que siga con nosotros aquí en Grupo Fórmula y le tengo más información. La Fiscalía de Sonora investiga el hallazgo de tres personas sin vida dentro de un vehículo de alta gama localizado durante las primeras horas de este sábado en el cruce de Antonio Quiroga y Camino del Seri, en Hermosillo, allá en Sonora. De acuerdo con la información de la Fiscalía, las víctimas son dos hombres y una mujer entre los 25 y los 45 años. Una de las personas fue encontrada en el asiento posterior empuñando un arma de fuego y con una herida en la cabeza. Perú y México anunciaron la reanudación de las relaciones diplomáticas tras 4 años de enfrentamientos. Así lo han informado las cancillerías de ambos países en un comunicado conjunto. Además, la presidenta Claudia Sheinbaum informó el día de ayer en su conferencia mañanera que Betsy Chávez, la ex primera ministra de Pedro Castillo, ha conseguido un salvoconducto para poder aterrizar en territorio mexicano. Así lo dijo.
3: Betsy Chávez, quien fue presidenta del Consejo de Ministros del gobierno del expresidente Pedro Castillo, que se mantuvo por varios meses en la Embajada de México en Perú, está a punto de aterrizar en México. Fue otorgado el salvoconducto para Betsy, fue un avión de la Fuerza Aérea por ella. Con esto se van a restablecer las relaciones con Perú.
1: Abelardo de la Espriella asumió el cargo como presidente de Colombia para el periodo 2026 a 2030 en la Universidad Santiago de Cali. Su primer discurso estuvo enfocado principalmente en el tema de seguridad, tanto en el combate a la delincuencia común como con el crimen organizado transnacional y narcotráfico.
22: El presidente. Mi intención de derrotar sin tregua al narcoterrorismo y a todas las organizaciones criminales que amenazan la libertad de Colombia.
1: Israel, vamos contigo con las actividades de la presidenta Claudia Sheinbaum. ¿Cómo estás? Cuéntanos.
23: Hola, ¿qué tal, Gina? Gracias. Muy buenas tardes. Hace unos cuantos momentos aquí en Texcoco, en el Estado de México, la presidenta de México, Claudia Sheinbaum, ha inaugurado una preparatoria, Gina, con enfoque agropecuario, una propuesta que lleva a cabo el gobierno federal, justamente con la entidad mexiquense, para poder ofrecer oportunidades de desarrollo a todos los jóvenes. Se ha comprometido, Gina, la titular del Ejecutivo, en construir 10 nuevas preparatorias en esta zona oriente del Estado de México, en donde habitan más de 10 millones de personas. También, por supuesto, esto como parte del programa que ha implementado el gobierno federal para el desarrollo de este punto en la entidad mexiquense. La titular del Ejecutivo, Gina, también se ha comprometido a nivel nacional en materia educativa a aumentar a 400,000 los lugares para igual número de jóvenes en la educación media superior en todo nuestro país. Concluyó rápidamente esta visita al Estado de México, a Texcoco, como te lo comentaba Gina, la presidenta Sheinbaum Pardo, en la tarde estará en la capital del Estado de Puebla, en donde va a encabezar el programa de viviendas para el bienestar. Si me permites, escuchemos las palabras de la presidenta Sheinbaum Pardo hace unos cuantos minutos aquí en Texcoco.
24: Y ahora la estamos rehabilitando, potabilizando esa agua para que pueda ser utilizada para toda la zona metropolitana. Es parte del plan integral para llevar agua potable a más de 22 millones de habitantes que decidieron vivir en la Ciudad de México y muchos municipios del Estado de México y algunos municipios del Estado de Hidalgo. Y eso es por un lado. Ahora estamos acá visitando e inaugurando esta preparatoria que tiene la orientación agropecuaria y es parte también del plan integral para la zona oriente.
23: Ahí escuchamos, Gina, las palabras de la presidenta Sheinbaum Pardo, supervisando los trabajos que tiene que ver con una presa que va a dotar del vital líquido a este punto del Estado de México, y la inauguración de esta preparatoria, ya te lo señalaba, con enfoque agropecuario. Más tarde, ya lo señalábamos, Gina estará en el Estado de Puebla encabezando el programa de vivienda para el bienestar, y mañana justamente también, Gina, comentarte, ya en las faldas del volcán Popocatépetl, en la zona del Estado de Puebla, estará encabezando la Jornada Nacional de Reforestación. 6.6 millones de árboles y plantas son los que se tiene contemplado plantar en todo nuestro país, esto como parte de la estrategia del gobierno federal para mejorar el ambiente y revertir los efectos del cambio climático. China.
1: Israel Aldave, muchas gracias por tu reporte y mañana estaremos muy pendiente de esta gran Jornada Nacional de Reforestación. Gracias, Israel, buenas tardes.
23: Por supuesto, muy pendientes, buenas tardes.
1: Y ahora vámonos hasta Tamaulipas con mi compañera Daisy Herrera con el caso de la menor Dafne Zapata. Daisy, buenas tardes.
0: ¿Qué tal? Te saludo con gusto. Te informo que entre las novedades del caso Dafne se reanudaron las audiencias por presunto abuso sexual contra Gabriel Zapata, padre de Dafne, quien fue denunciado en 2019 por la madre de Dafne, Alejandra Quintos, por presuntos tocamientos indebidos contra su hija. Ahora, con el feminicidio de Dafne, este caso vuelve a tomar relevancia porque Gabriel Zapata participó como parte del equipo, pues, de defensa o al menos de representación moral de la familia de la víctima. Realizó algunas declaraciones públicas, incluso como vocero de la familia. Pues bien, este viernes se llevó a cabo la audiencia relacionada con esta denuncia que data desde el 2019. Ahí el señor Zapata compareció por videoconferencia y solicitó aplazar el proceso durante un mes, argumentando que había cambiado nuevamente de abogado. Sin embargo, el juez rechazó esta petición y ordenó que Gabriel Zapata se presente de manera presencial en la próxima audiencia programada para el próximo lunes 10 de agosto. El juez también advirtió que ya no podrá continuar cambiando de abogado. De acuerdo con la resolución, si vuelve a hacerlo, podría serle asignado un defensor de oficio. Y mientras este caso avanza, pues también está avanzando otra línea de investigación en contra del exdirector de la Academia Militarizada Marina Duenitz, Jorge Luis P., quien se encuentra actualmente en prisión preventiva por el feminicidio de Dafne. Y es que también el viernes este sujeto fue notificado de una nueva orden de aprehensión relacionada por el delito de violación. Este hecho habría ocurrido cuando, pues, una alumna de él de 17 años, pues, sufrió este delito. Esta nueva orden se suma a las investigaciones que ya mantiene abiertas la Fiscalía por el caso Dafne.
1: Gracias, Daisy. Y ahora vamos directamente contigo, Ángel Ricalde, para que nos des más información deportiva.
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6: Muchas gracias, Gina. Muy buenas tardes una vez más, así como a todo el auditorio. Arrancamos con la selección mexicana sub-20, parte de este premundial que daba boleto a la justa mundialista de la categoría y también a los Juegos Olímpicos. Después del fracaso en París 2024, donde México no tuvo representación en cuestión de fútbol, el equipo mexicano ha logrado reivindicar ese fracaso, y ayer, en un partido complicado que se atrasó por la lluvia, por cierto, vino de atrás y derrotó 2-1 a Canadá. El primer tanto para México lo hizo Cristóbal Alfaro para empatar el encuentro, lo vemos en pantalla con ese zurdazo imposible, y posteriormente con este penal de Hugo Camberos el equipo mexicano se impuso 2-1, con ello avanza a la final del premundial, va a enfrentar a los Estados Unidos el día de mañana, pero ya tiene asegurado su boleto a los Juegos Olímpicos. Un gran resultado para el equipo tricolor. En información de los Juegos Centroamericanos, les comentábamos una participación histórica, 353 medallas fue lo que hizo en San Salvador la delegación mexicana hace 3 años, en 2023. Ahora ha cerrado de manera extraordinaria la delegación mexicana. Al corte de las 2 de la tarde son 406 medallas. Hoy termina la justa. A las 6 de la tarde será la ceremonia de clausura. 167 preseas de oro, 124 de plata, 115 de bronce para México, que por supuesto culmina en lo más alto del medallero, muy por encima de Colombia en el segundo puesto con 266 preseas totales, 91 de ellas de oro, y Cuba en el tercer puesto con 155, 51 medallas de oro para Cuba en estos Juegos Centroamericanos. Después de 2 semanas de actividad, una actuación histórica, 406 medallas, reiteramos, y que me parece vienen a reivindicar de alguna manera a las autoridades deportivas de nuestro país y también a los atletas que en el pasado proceso los vimos constantemente ver hacer quejas, ¿no?, sobre la falta de apoyo, sobre la falta de comunicación y demás, y ahora me parece que se ha borrado de alguna manera de forma muy importante esta situación. Por supuesto, esto forma parte del ciclo olímpico, todo esto con miras y con rumbo hacia Los Ángeles 2028, en donde México va fomentando y consolidando atletas a través de este proceso para hacer nuestras cartas importantes en Los Ángeles en un par de años. Gina.
1: Ángel, muchas gracias. Y a ver, mañana, ¿qué hora va a ser el partido de México?
6: Mañana en la tarde-noche el partido de México, la final ante los Estados Unidos. Hay que recordar, hay que comentar que México logra quedarse con el boleto avanzado a la final porque Estados Unidos es el país anfitrión y por ello ya tenía el boleto asegurado a Juegos Olímpicos, esto en materia de fútbol. Entonces el otro finalista es el que se queda con el único boleto o el otro boleto que otorgaba este premundial. Entonces es un resultado muy importante para México volver a fútbol después de no hacerlo en 2024.
1: Bien. Bien, pues muchas gracias.
6: Información del Leagues Cup, con mucho gusto se las comentamos más adelantito.
1: Muchas gracias, Ángel, te mando un fuerte abrazo.
6: Con todo gusto.
1: Seguimos aquí en Fórmula con más información. Soy Georgina Trejo Briseño. Vamos a unos anuncios.

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5: Izamal, Yucatán, conocida como la ciudad de las tres culturas, esta bellísima localidad yucateca destaca porque prácticamente todos sus edificios y templos están pintados de un radiante color amarillo. El majestuoso convento de San Antonio de Padua, construido sobre una antigua pirámide maya, domina un entorno donde el pasado prehispánico, la época colonial y la vida moderna coexisten con absoluta armonía.
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7: Los antiguos egipcios usaban piedras como almohadas para dormir, algo que hoy nos parecería sumamente incómodo y difícil de usar.
8: Información sorprendente.
7: Las ovejas pueden reconocer las caras de otras 50 ovejas y recordarlas durante más de 2 años sin ningún problema.
9: Aprendamos juntos.
10: El perfume original se diseñó para ocultar los malos olores corporales en épocas donde la higiene diaria no era común.
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12: Proteger la economía de las familias mexicanas, el gobierno de México estableció el acuerdo del paquete contra la inflación y la carestía con productores y comercios, y como resultado, actualmente la canasta básica cuesta menos que en 2024, destacó la presidenta Sheinbaum.
13: Son ciertos productos de la canasta básica para que esos artículos no suban de precio. Y esos productos no solamente no han subido de precio, sino si uno considera la inflación, en realidad han bajado, porque los 913 pesos es menos de lo que era en 2024, que era más de 1,000 pesos, y se ha mantenido en 913 pesos para el 2025 y el 26. Es decir, no subió ni siquiera lo que correspondía a la inflación.
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15: Ya estamos de regreso, 2:15 p.m. Y ya te había yo despedido, Ángel, pero tienes más información del mundo deportivo. Adelante.
16: Sí, simplemente para culminar, Gina, información de la Leagues Cup, que está disputando su cuarta edición, 4 de 5, porque se firmó por 5 años este torneo binacional entre la Liga MX y la MLS. No ha dado los resultados que muchos esperaban. Y la tendencia sigue siendo negativa para los clubes mexicanos. El día de ayer le fue como en feria a la Liga MX. Charlotte FC le pegó 2-0 al Atlas. Columbus Club derrotó 2-1 al Pachuca. Cincinnati eliminó a los Pumas. Otra vez los Pumas yéndose muy temprano a un torneo internacional, cayendo 2-0. Tigres empató 0-0 ante Minnesota y se llevó el punto extra al equipo mexicano. Y solo los Bravos de Juárez, ayer por la Liga MX, ganaron su partido derrotando 3-1 al Vancouver Whitecaps. Para el día de hoy, a las 4:30 de la tarde, Orlando City va a enfrentar al Club León. A las 6 de la tarde, el Inter Miami de Lionel Messi ante Monterrey. Chivas ante Dallas FC a las 7 p.m. Real Salt Lake ante el Atlante a las 8 de la noche. Y a las 9:10, el partido más atractivo de la jornada, sin duda alguna, dos equipos muy poderosos de sus respectivas ligas, el Toluca frente al LAFC. Par de notas adicionales. Falleció hoy el papá de Lionel Messi, así lo confirmó su familia. Jorge Messi, que durante muchos años, toda su carrera, fungió como su representante en el fútbol profesional. Él lo lleva a Barcelona desde chamaquillo. él logra que se asiente en el fútbol europeo, quien hoy es una de las máximas figuras en la historia del fútbol mundial. Estuvo internado mucho tiempo en un hospital de Rosario, ahí en Argentina. De hecho, durante la Copa del Mundo ya estaba en esta situación. No se ha dicho exactamente la causa del fallecimiento, de la muerte del padre de Lionel Messi, Jorge Messi, pero se sabe que lidió por mucho tiempo con una enfermedad muy complicada. Descanse en paz Jorge Messi, durante muchos años representante Lionel Messi y, por supuesto, su padre. Y el dato que me quedó pendiente para darte, Gina: a las 4 de la tarde el día de mañana, la final entre México y los Estados Unidos del premundial, ambos ya con boleto a los Juegos Olímpicos, pero sin duda alguna una rivalidad que se extiende incluso en esta categoría sub-20. Se espera un buen partido, ojalá así sea, y que atienda la afición al Estadio Azteca el día de mañana, que vaya la gente al Estadio Banorte. Lo que tenemos en deportes, Gina.
15: Muchas gracias, Ángel. Pues ya tiene usted toda la información, el horario del partido de mañana de México, de la selección, sub-20, y vamos a estar muy pendientes de cómo queda el resultado. Ángel, muchas gracias y que tengas buena tarde.
16: Un gusto. Toda la actualización de la información deportiva a las 8 de la noche en Fórmula Deportes. Muy buena tarde.
15: Hasta luego. Pues seguimos aquí en Fórmula Noticias, y me da mucho gusto que esta tarde nos acompañe Jesús Sesma. Él es secretario general del Partido Verde en la Ciudad de México, para hablar de algo que quizás hemos dejado de lado: los delitos ambientales, que se consideran como graves. Diputado, ¿cómo está? Buenas tardes.
4: Gina, siempre es un gusto estar contigo. Te mando un saludo a ti y evidentemente también a tu audiencia.
15: Muchas gracias. Pues, a ver, México es uno de los países que alberga la mayor biodiversidad del planeta, cerca del 10% de las especies conocidas a nivel global. Y el Partido Verde ha impulsado castigar los delitos ambientales. ¿Es así?
4: Es así, ya desde hace muchos años nosotros hemos venido insistiendo en que los delitos contra el medio ambiente deben de ser castigados de manera mucho más severa, y esto es porque en muchos de los casos de los deterioros que tenemos ambientales en nuestro país, pues son pérdidas que son irreversibles: contaminación de suelo, subsuelo, tema de tala ilegal en nuestros bosques, el tema de venta de animales en peligro de extinción. Esto se da lamentablemente en nuestro país. Datos del INEGI nos dan el resultado de que se pierde por esta degradación ambiental más de 1.2 billones de pesos, es decir, el 4% del presupuesto de nuestro país. Se pierden 500 mil hectáreas a lo largo y ancho de nuestro país por año. Es un número que nos debe de alarmar. Y el Partido Verde ha insistido en esto. El año pasado, en noviembre, aprobamos el poder aumentar las penas más para que sean más severas en este tipo de delitos. Pasó al Senado de la República, se hicieron algunas modificaciones y se tiene que regresar a la Cámara. Creemos que no debería haber ningún problema para que se apruebe en este siguiente periodo que iniciarán en septiembre en la Cámara de Diputados, pero es importante que la gente sepa lo que están haciendo los partidos políticos, sepa la gravedad en la que tenemos. Quiero comentarte que el crimen organizado, cuando hablamos de crimen organizado, siempre nos imaginamos un tema de venta de drogas.
15: Sí.
4: Sin embargo, el crimen organizado también va mutando de delitos.
15: Simplemente,
4: después,
15: diputado,
4: de la venta de drogas y después de la trata de personas, el tema de especies en peligro de extinción y la venta y tala ilegal son las más rentables, Gina.
15: Diputado,
4: y por eso
15: tenemos
4: la necesidad de aumentar.
15: Tenemos el caso de los talamontes allá en la zona de Huitzilac, en Morelos.
4: Así es. ¿Y por qué te digo que es rentable para ellos? Porque hoy en día, si cometen este tipo de delitos, con un tema económico salen de la cárcel, y los daños, como bien lo comenté, son irreversibles. Y nosotros creemos que una de las maneras para poder inhibir que las personas se muten a este tipo de delitos ambientales, pues es que tengan las penas más severas, para que la piensen dos veces y que sepan que si hay un deterioro hacia el medio ambiente de manera dolosa, como son los casos que te estoy mencionando, pues no van a salir de la cárcel.
15: Diputado, ¿cuál considera de todos estos delitos ambientales? No porque uno sea menos importante que el otro, pero ahorita, en este momento, ¿cuál es el más urgente, el que debe de atenderse de inmediato?
4: La
15: tala de árboles, el tráfico de especies, la destrucción de nuestros manglares.
4: Yo te podría decir que el número uno a nivel país es la deforestación, que tiene que ver con deforestación de bosques y selvas, con tema de tala. Pero abajito de ese está la venta de animales en peligro de extinción. No por eso, como tú bien lo comentaste, deja de ser importante el que muchas empresas, por ejemplo, contaminan el suelo y el subsuelo a la hora de producción de sus productos, y que de manera muy, digamos, ignorante, irreverente, sin conciencia de lo que queremos como sociedad y del cuidado del medio ambiente que tenemos que tener, siguen produciendo sabiendo que hay esos contaminantes y que afectan no solamente a las urbes que están alrededor de ellos, sino hay que recordarle a la gente que cuando hay una afectación al medio ambiente, aunque no se viva en los bosques y selvas, cuando se construyen manglares, cuando se vende, este tipo de efecto pues nos permea en el tema de salud, evidentemente en el tema económico, en el tema de protección. Cambiamos nuestro clima, es decir, en Michoacán, que es un gran productor de berries y de aguacate, pues a la hora de que se está haciendo una tala, pues deja de llover con esa la intensidad que se requiere, y evidentemente vamos cambiando el ciclo de la tierra, ciclo de nuestro clima, y eso tiene afectaciones brutales a nuestro entorno y hacia la naturaleza. Por eso es importante decirle a la gente que el Partido Verde seguirá siendo un referente en el sentido de que tenemos que endurecer estas penas. No es un tema de la criminalización, por ejemplo, de los quienes cuidan de los bosques y selvas, sino de las personas que de manera dolosa están actuando y cometiendo estos delitos.
15: Estoy platicando esta tarde con Jesús Sesma, el secretario general del Partido Verde Ecologista de México en la Ciudad de México. Diputado, mañana precisamente va a arrancar esta gran jornada nacional de reforestación 2026 que va a encabezar la presidenta Claudia Sheinbaum. ¿Usted va a participar en esta gran jornada?
4: Pues mira, el anuncio que dieron en el gobierno es, digamos, de lanzamiento, que aparte de todo nos llena de orgullo que la presidenta y evidentemente la Semarnat, Profepa, todo el área gubernamental haya mandado este mensaje. Son más de 6 millones de árboles alrededor de nuestro país. Por supuesto que en cuanto nos digan en qué momento tenemos que estar, el Partido Verde estará en las primeras filas. No hemos sido convocados como tal, pero siempre vamos a estar contribuyendo, si es que nos los permiten, a que esto se dé. Hay que recordar que el Partido Verde también hace su gestión, digamos, en paralelo. Nosotros prometimos en la campaña que por cada voto plantaríamos un árbol. Lo hemos hecho en las diferentes entidades de la República, pero el esfuerzo y la economía que tiene el gobierno, pues creo que es mayor. Y si podemos abonar en algo, que cuente con el Partido Verde. Y sobre todo, felicitar a la presidenta por este gran mensaje a nivel internacional de nuestro chip, cómo está cambiando del cuidado del medio ambiente.
15: Eso, tomar en cuenta el medio ambiente, no olvidarnos de la importancia del medio ambiente. Diputado, el aumento de estas penas en las propuestas y de lo que se ha aprobado por el Partido Verde Ecologista de México, muchas veces no significa que el aumento de penas disminuya los delitos ambientales. ¿Cómo garantizar que estas reformas que van con penas más altas realmente disuadan al crimen organizado?
4: Bien lo comentas tú. No hay una...

0: digamos, visible al escrutinio del Poder Judicial, y olvidamos que también el crimen organizado va mutándose a otras actividades que puedan tener economías similares, pero con menos penas. Por eso es
1: Perfecto.
0: importante meter la pena máxima, pero el Poder Judicial será el último que tenga esa terminación.
1: Diputado Jesús Esma, pues muchísimas gracias por estos minutos y vamos a estar muy pendientes de estos delitos ambientales.
0: Gracias, Dina. Te mando un beso y que tengan muy bonito fin de semana a todas las personas que nos están escuchando y viendo.
1: Gracias, buenas tardes. Seguimos aquí en Fórmula Noticias en este sábado 8 de agosto, transmitiendo completamente en vivo. Vamos a unos anuncios y regresamos con más.

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11: Buenas tardes, son las 2 de la tarde con 30 minutos. Soy Georgina Trejo Briceño y seguimos aquí en Grupo Fórmula. Ahora vamos a hablar de lo que está ocurriendo en España con esta crisis migratoria que azota Europa. Miles de marroquíes en los últimos días hemos visto que han intentado llegar o alcanzar el sueño europeo a través de la ruta más mortífera, que es cruzar el mar Mediterráneo. Muchos han muerto en este intento. Muchos otros han logrado pasar, sin embargo, han sido regresados a sus ciudades de origen, allá en África.

0: África. Y estos migrantes han buscado ingresar principalmente a las ciudades españolas de Ceuta y de Melilla. Y para hablar de este tema, yo le agradezco mucho a Andrew Seely, él es presidente del Instituto de Políticas Migratorias, que nos acompañe esta tarde. Presidente, ¿cómo está?
1: Muy buenas tardes, gusto saludarte.
0: Presidente, primero, denos por favor un panorama. Esta crisis migratoria no es nueva.
1: No es nueva, no. A mí han estado llegando muchas personas del continente africano por medio del Mediterráneo. En este caso, aunque ha bajado este año, ha bajado bastante, más o menos a la mitad de lo que era el año pasado, el paso que va en este momento. Pero en este caso, las dos ciudades que mencionas son enclaves españoles dentro del continente africano. Están dentro de Marruecos y en este caso dieron al mar para tratar de dar vuelta al muro, la muralla ahí entre España y Marruecos. Lograron dar la vuelta y llegar al territorio español, pero casi todos fueron regresados a Marruecos. Y casi la gran mayoría eran de Marruecos en este caso, no eran de otros países de África. Algunos cuantos eran de otros países de África, pero la gran mayoría eran marroquíes, el gobierno marroquí. Bueno, abrieron las puertas entre Ceuta y Marruecos, y en otro caso Melilla y Marruecos, y la gran mayoría regresaron directamente a su país.
0: Presidente, ¿cuáles serían las principales motivos de que estos migrantes busquen llegar a Europa? ¿Serían factores geopolíticos?
1: Mira, en su mayoría es una cuestión económica, ¿no? Porque simplemente la calidad de vida, la posibilidad de ganar dinero y poder mandárselo a las familias para ingresar para incrementar su ingreso, mucho mayor en Europa, ¿no? Entonces, la gran mayoría van por temas económicos, en algunos casos van por temas políticos, escapándose de gobiernos autoritarios. Pero en este caso, lo que parece ser es que había una decisión de la Corte Suprema de España diciendo que si las personas llegaban por mar, no podían regresarlos de forma expresa a Marruecos. Los apoyeros, los traficantes de migrantes aprovecharon eso para empezar lo que empezó como un grupo probablemente pequeño, iba a cruzar por mar a Ceuta. Melilla es el otro enclave. La gran mayoría llegaron a Ceuta en este caso. Antes habían llegado a Melilla, no creo, hace 2-3 años. En este caso llegaron, los polleros trataron de generar un grupito que fuera, salió en las redes sociales y las redes sociales se hizo masivo. Y además todo parece indicar que el gobierno marroquí decidió quizás no patrullar tanto la costa para que no saliera la gente. Traen algunos pleitos con el gobierno español. Y en eso de pronto en 24 horas tenías más de 70,000 personas llegando a una pequeña enclave, una ciudad que tiene una población de 80,000 personas a territorio español. Pero casi todos regresaron también dentro las siguientes 24 horas.
0: Estoy platicando con Andrew Seely, él es presidente del Instituto de Políticas Migratorias. Presidente, más o menos, ¿cuántas muertes se han reportado en esta mortífera ruta del mar Mediterráneo?
1: Mira, en este caso vimos morir oficialmente como 70, aunque los reportes dicen más de 100 probablemente, ¿no? Sí. Que hayan muerto en este solo cruce, ¿no? Estamos hablando de los 24 horas que estaban entrando muchos marroquíes a España, a Ceuta. Entonces, no, fue un número muy grande, la mayoría porque estaban nadando muchas personas al mismo tiempo y algunos por la corriente, por la presión de sus compañeros quedaron debajo del mar y se los llevó. Entonces, no, un número grande. Pero cada año vemos miles de personas del continente africano, en su mayoría, que mueren en el mar Mediterráneo, ¿no? Normalmente buques que están cruzando el Mediterráneo. En este caso estaban nadando porque no era tan lejos. Pero en otros casos son los buques que se hunden en el mar Mediterráneo y pierden la vida a miles de personas cada año.
0: Presidente, estoy viendo que España ha impuesto controles fronterizos a Italia y esto ha agudizado la tensión entre Pedro Sánchez y Giorgia Meloni porque Italia siempre se ha pronunciado por mantener controles más estrictos en materia migratoria.
1: Así es. Bueno, hay dos temas distintos pasando al mismo tiempo, ¿no? En
0: Sí.
1: realidad no lograron cruzar mucha gente, o lograron cruzar mucha gente, pero casi todos regresaron. Hay como 2.000 que se quedaron en España, la mayoría van a regresar. Pero por otro lado está la foto, ¿no? Y la foto era de mucha gente entrando y mucho descontrol, ¿no? En realidad el saldo es mucho control. Al final no entró mucha gente y casi nadie, probablemente nadie llegó a territorio, al continente europeo, ¿no? Porque los enclaves están todo bien en África. Pero el gobierno italiano dijo, mira, no sabemos si España puede controlar sus fronteras, vamos a poner controles. España entonces dijo, nosotros también a ustedes, dimes y diretes. En realidad, España tiene mucho control sobre su frontera, ¿no? Quizás más que Italia. Pero es por geografía, en su mayoría, mi Italia está más expuesto a diferentes rutas, está en medio del Mediterráneo, España está en un costado. Y España tiene un acuerdo así, no formal, pero no hablado, negociación constante con Marruecos para no dejar salir personas hacia España. Entonces, en general, hay mucho menos personas que traten de cruzar el mar Mediterráneo de África hacia España, ¿no? Y también tiene acuerdos con Senegal y con Mauritania, son dos otros países que tienen, de donde puede salir en barco hacia España. Pero sí, ahí están peleándose. Parte tiene que ver con signos políticos distintos, pero lo simbólico, por un lado, es el pleito, y por otro lado está la realidad de que al final no entraron muchas personas.
0: Presidente, ya esta crisis migratoria, pues ya también le entró del otro lado del mundo el presidente de Estados Unidos, Donald Trump, dice que esta crisis está matando a Europa.
1: Sí, bueno, hay dos cosas. Uno es que casi no entró nadie, probablemente entró nadie de esta crisis, de este momento de Marruecos a Europa, ¿no? Entraron a Ceuta, pero no lograron llegar al continente europeo, regresaron. Entonces no es muy atinado el comentario. Pero mira, también es un punto de vista, ¿no? Trump está argumentando, su administración ha argumentado que Europa está decayendo como civilización porque están entrando personas de otras partes del mundo. La ironía de eso es que Estados Unidos como país fue construido por la migración. Entonces, Donald Trump es presidente de un país que fue construido por la migración desde luego de Europa, pero también de México, de otras partes de América Latina, de Asia. Estados Unidos es un país de migrantes, a final de cuentas, con la población indígena que estuvo al principio, pero la gran mayoría de personas en el país tiene una historia migratoria. Entonces, la migración no mata, ¿no? La migración enriquece. Obviamente hay que tenerle controles. Yo creo que no vivimos en un mundo en que puede haber fronteras abiertas porque genera un sentido de descontrol, pero a la población, a los ciudadanos del país donde llegan, pues sí hay que tener controles, pero al
0: Sí.
1: final de cuentas, si llegan personas, va enriqueciendo el tejido social, no lo va destruyendo.
0: Andrew Seeley, presidente del Instituto de Políticas Migratorias, gracias por darnos este panorama detallado de la crisis migratoria que vive España, que vive Marruecos, que se está enfrentando en Italia y seguimos en contacto.
1: Muchas gracias, gusto estar con ustedes.
0: Muchas gracias. Ahora vamos contigo, Juan Antonio Jiménez, porque tienes información importante respecto al caso del ex gobernador de Baja California, Ernesto Rufo. Te saludo nuevamente.
2: Gracias, Gina. Muy buenas tardes. Y bueno, pues te comento que elementos federales dieron cumplimiento a una orden de aprehensión en contra de la apoderada legal de la empresa Ingemar, Guadalupe Hernández Hinojosa, quien posiblemente se encuentra relacionada con una red criminal dedicada al contrabando de combustibles. En esta organización delictiva, bueno, pues también se presume que haya participado el exgobernador de Baja California, Ernesto Rufo Apple, y siete personas más. La FGR obtuvo el mandamiento judicial en contra de esta mujer por su probable participación en los delitos de contrabando y delincuencia organizada. Guadalupe fue aprehendida en la colonia Chapultepec Morales para que posteriormente fuera puesta a disposición de la autoridad jurisdiccional. Cabe recordar que desde junio del 2025 fueron localizados un total de 33 ferrotanques abandonados en inmediaciones del municipio de Ramos Arizpe, en Coahuila. Derivado de ello, comenzaron las investigaciones que llevaron a cabo la toma de muestras, la cual se determinó la presencia de hidrocarburos. Por estos hechos, ya ocho personas se encuentran ya precisamente bajo la medida de prisión preventiva, entre ellos destaca la presencia del exgobernador de Baja California, Ernesto Ruffo Appel. Las próximas horas se va a definir la situación jurídica de esta mujer. Gina, el reporte.
0: Gracias, Juan Antonio, y aquí en Fórmula hemos seguido de cerca este caso del exgobernador de Baja California, Ernesto Ruffo Appel. Más adelante regresamos contigo porque hay información sobre el caso Wallace respecto a Brenda Quevedo, Juan Antonio, pero lo veremos en el próximo bloque. Yo soy Gina Trejo Briseño, vamos juntos a una pausa, regresamos con más en este sábado 8 de agosto de 2026. Hay mensajes.

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1: Las uñas de las manos crecen 4 veces más rápido que las uñas de los pies en el cuerpo humano.
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2: El desierto del Sahara era una región verde cubierta de lagos y praderas hace apenas unos 6.000 años atrás.
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3: Bacalar, Quintana Roo. Famoso por su espectacular laguna de 7 colores, este pueblo mágico caribeño ofrece un descanso paradisiaco inigualable. Sus aguas cristalinas de variados tonos azulados, alimentadas por cenotes submarinos, son perfectas para nadar y relajarse. El histórico fuerte de San Felipe añade una dosis de mística pirata a este entorno natural virgen, ideal para los amantes de la tranquilidad.
0: 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Territorio Animal.
3: El perezoso de 3 dedos. Este mamífero arborícola es famoso por su extrema lentitud al desplazarse por las ramas altas. Su pasividad le permite pasar completamente desapercibido ante peligrosos depredadores como el jaguar.
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2: La Comisión Nacional de Honor y Justicia de Morena suspendió temporalmente los derechos partidistas de las diputadas de Puebla Nayeli Salvatori y Graciela Palomares, quienes son señaladas de discriminación contra adultos mayores. El presidente municipal de Morelia, Michoacán, Alfonso Martínez, confirmó el asesinato por parte de un grupo de hombres armados del jefe de la tenencia de Santiago Udameo, Arturo Herrera. El IMSS en Tamaulipas informó que brinda atención médica a una menor de 11 años con 5 meses de embarazo. El caso también está siendo investigado por las autoridades. De acuerdo con el Consejo Nacional de Población, durante 2025 se registraron 7.887 partos en niñas de 10 a 14 años en el país. Informó Itzel Vanegas. 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
4: Ya estamos de regreso en Fórmula Noticias, 2:45 p.m. Juan Antonio, antes de irnos a la pausa, pues nos tienes información del caso Isabel Miranda de Wallace, y es que a Brenda Quevedo, una de las implicadas en este caso, en el secuestro y posterior asesinato de Hugo Alberto Wallace, pues le fueron levantadas las medidas cautelares.
5: Así es, Gina, y luego de casi 12 horas de audiencia, el juzgado primero de distrito en materia penal de la Ciudad de México ordenó el levantamiento de las medidas cautelares a Brenda Quevedo Cruz, quien es acusada precisamente desde hace 20 años dentro del caso Wallace por el supuesto secuestro y asesinato de una persona. Y bueno, pues se determinó el fin del arraigo domiciliario y la remoción del brazalete electrónico que portó en el tobillo durante más de un año. La audiencia fue solicitada por la abogada Carla Salas para la revisión de las medidas cautelares que fueron dictadas en junio del 2024. La petición se presentó, según explicó la propia penalista, en vista de que las condiciones variaron sustancialmente con el hecho irrebatible del fallecimiento de la señora Isabel Miranda de Wallace. Por la parte acusatoria se presentaron el asesor jurídico de alto al secuestro, Johan Torres, y una persona adscrita como víctima indirecta con las iniciales AWM. Además, la coordinadora de agentes del Ministerio Público de la Federación, Karen González. La defensa presentó 44 datos de prueba para sustentar la petición de anulación de las medidas cautelares que fueron impuestas precisamente frente a Brenda Quevedo desde hace 2 años, y bueno, pues como alternativa la defensa ofreció a la procesada que se presentara a firmar ante el juzgado una vez al mes, y bueno, pues con esto, bueno, pues Brenda ya tiene la posibilidad de poder salir de su casa e incluso trasladarse fuera de la Ciudad de México, pero también hay que destacar que continúa en proceso, un proceso que ha durado más de 20 años y todavía Gina no tiene sentencia, pero vamos a estar al pendiente de lo que ocurra. Gina, el reporte.
4: Juan Antonio, muchas gracias.
5: Gracias, muy buenas tardes.
4: Que tengas un gran sábado.
5: Igualmente.
4: Y vamos ahora con mi compañero David Galván, esta alerta por lluvias. David, cuéntanos.
6: ¿Qué tal, Gina? Buenas tardes de nuevo, y ante pronósticos sobre la presencia de lluvias intensas y temperaturas extremas en diversas regiones del país, la Coordinación Nacional de Protección Civil llamó a la población a mantenerse alerta e informada, así como a incrementar las medidas preventivas y de autocuidado. Hace algunos minutos, el Servicio Meteorológico Nacional informó sobre la presencia de lluvias muy fuertes en la Ciudad de México, sobre todo la tarde-noche de este sábado, y también para la tarde-noche del domingo, con granizadas en algunas partes de la ciudad, así como en la mayor parte del Estado de México, pero los órganos de monitoreo meteorológico de la Comisión Nacional del Agua advirtieron también para este sábado lluvias intensas en diversas zonas de Sinaloa, Nayarit, mientras que en los estados de Sonora, Chihuahua, Durango, Jalisco, Michoacán, Estado de México, Veracruz y Oaxaca se anticipan precipitaciones muy fuertes. La recomendación desde la Coordinación Nacional a la población de estas entidades, además de seguir las indicaciones de las autoridades locales, es permanecer en un lugar seguro durante las lluvias, evitar transitar a pie por zonas inundadas ante la posibilidad de presencia de cables con energía eléctrica bajo el agua, y mantener limpios los techos, desagües y coladeras para con ello inhibir la posible acumulación de líquido en los hogares. Por otra parte, respecto a las regiones con altas temperaturas en la República Mexicana, sobre todo en algunas regiones de Baja California y Sonora, se esperan temperaturas máximas superiores a 45 grados Celsius esta tarde y de 40 a 45 grados en Baja California Sur, Chihuahua, Nuevo León, Tamaulipas y Guerrero, por lo que la Coordinación Nacional de Protección Civil destacó la relevancia de mantenerse hidratado para prevenir los golpes de calor, así como usar ropa ligera de colores claros y aplicarse protector solar. Recordó además la importancia de cuidar a la población vulnerable, como niñas, niños y adultos mayores, además de personas con enfermedades crónicas, ante pues la posibilidad de golpes de calor a esa población. Es la información, Gina, y bueno, pues están muy pendientes de las lluvias que seguirán a lo largo de este fin de semana y continuarán para la zona del Valle de México también para el día lunes, Gina.
4: Gracias, David, pues ahí tiene usted el aviso, la alerta, tome precauciones y seguimos pendientes, David, muchas gracias.
6: Un gusto saludarte, buen fin de semana.
4: Y ahora me da mucho gusto saludar a Rodrigo González, él es director de La Infinita Compañía, que nos presenta la obra de teatro El Principito, y viene aquí porque nos va a dar un oasis, un respiro en medio de toda esta información. Rodrigo, ¿cómo estás?
7: Gracias, qué gusto saludarlos.
4: A ver, cuéntanos de qué trata y danos todos los detalles para que vayamos a verla.
7: Pues es una versión en danza del el clásico de Saint-Exupéry, El Principito, que se ha traducido a todos los idiomas y lenguas indígenas, etcétera, al cuerpo, al movimiento, a la ópera, a los musicales. Y esta es una versión en danza que hacemos en el Teatro Varsovia, en la calle de Varsovia y esquina con Reforma, frente al Ángel de la Independencia, Reforma número, Varsovia número 9. El Teatro Varsovia acoge esta producción de La Infinita Compañía, que además es nuestro teatro sede, y que tenemos la fortuna de interpretar con música de Ravel, que es una música preciosa, también otro francés muy apropiado de la época, con los vestuarios de Edgar Sebastián y la escenografía de Mario Marín. Es una puesta en escena muy hermosa, y además integramos algunos momentos en lengua de señas mexicanas, que nos hace pues también abrir la cabeza a otros universos, así como El Principito viaja de asteroide en asteroide y de planeta en planeta descubriendo nuevas realidades, pues también entender que el mundo se ve desde distintas miradas, y esta es una propuesta que hacemos a partir del cuerpo, del movimiento, de la música, de la danza y de estos personajes entrañables que cada uno nos transmite pues una vivencia, una reflexión y una experiencia distinta, y esa otra mirada de ver el mundo. Y bueno, pues yo los invito a que nos acompañen. La duración es de 1 hora, es para toda la familia. Es los domingos de agosto a 1 de la tarde, Entonces, pues es un horario muy apropiado para las familias, es un espectáculo maravilloso para convivir todos juntos, y que si eres niño de 5 años o de 95, siempre tiene algo que decir, algo que aportar y algo que nos conmueve en el corazón.
4: Rodrigo, pues qué maravilla que esta obra nos traslade a estos personajes del Principito, toda su travesía con el rey, con el contador de estrellas, a su regreso a la tierra. De verdad, qué gusto tener este espectáculo, y además que sea para toda la familia, pero además que se haya incluido este mensaje de señas.
7: Así es, que se nos abra la mente y que nos demos cuenta que el universo es más allá de lo que nosotros concebimos.
4: ¿Cuántas personas participan en esta obra? ¿Cuántos actores?
7: Son cinco bailarines, cinco intérpretes, que son Carlos Arronte, quien alterna el papel con Joshua Mora, Pamela Grimaldo, Ulises González, Ángel Garnica, y ellos componen el elenco de El Principito.
4: A ver, entonces recuérdanos, son todos los domingos de agosto a la 1:00 p.m. Y uh-huh. Es para toda la familia. Danos la dirección exacta.
7: En el Teatro Varsovia, Varsovia número 9, esquina con Reforma, frente al Ángel de la Independencia.
4: Oye, ¿pero no piensan extender la producción en septiembre, octubre? ¿O por qué nada más los domingos de agosto?
7: Quizá volvamos más adelante, pero la compañía, la Infinita Compañía, que ahí también nos encuentran en redes, tiene una cartelera muy amplia, entonces, bueno, estamos ahorita mismo en el Festival Internacional de Danza Contemporánea de la Ciudad de México. Después vamos a preparar Frankenstein para septiembre. Entonces vamos cambiando de producción y después estaremos en el Castillo de Chapultepec con El Cisne Negro en el mes de noviembre. Entonces, bueno, vamos cambiando el repertorio de la compañía para también ofrecerle variedad al público. Pero esta pieza, que es El Principito, estará los domingos a la 1:00 p.m. en Teatro Varsovia.
4: Pues estoy platicando esta tarde con Rodrigo González, él es director de La Infinita Compañía. Oye, Rodrigo, cuéntame cómo surge La Infinita Compañía.
7: Pues es una agrupación que hace danza y teatro, y que sumamos los esfuerzos Raúl Tamés y yo, los dos bailarines y coreógrafos, que también hemos hecho teatro y abordamos pues las dos disciplinas. Tenemos estas plataformas y creamos obras, ¿no? Y ahorita pues podemos ver obras de Raúl, que mañana tiene una en Teatro de la Ciudad, que están muy invitados. Y
4: ¿cuál es?
7: En el marco del Festival Internacional de Danza, que se llama Getsemaní, y compartirá el programa con la compañía, mi compañía, que viene de Cuba, dirigida por Susana Pous, y con otras agrupaciones en el marco de este festival. Y bueno, pues los dos tenemos una carrera en la danza y sumamos esfuerzos para esta compañía que hemos creado.
4: ¿Cuántos integrantes forman esta compañía, Rodrigo?
7: De manera estable son 6 bailarines y luego...
4: ¿Entre maquillistas, un grupo vestuaristas?
7: No, bailarines más, claro, más todo el staff, que es enorme, pero y en cada producción.
4: Y es
7: pero
4: muy importante.
7: Tenemos producciones todo el año, y entonces hay bailarines también que están con nosotros todo el año en distintas producciones, pero pues que siempre nos acompañan. Es un crew como de 40 bailarines más o menos. Además de un staff como de otros 20 más que nos dan soporte pues para que todo suceda y que suceda la magia en el teatro.
4: Ay, Rodrigo, pues muchísimas gracias por invitarnos a ver El Principito, y yo espero que todos los que nos hayan escuchado pues se den cita a esta gran obra de teatro y se diviertan, pasen un domingo familiar. Rodrigo, muchas gracias, él es director de La Infinita Compañía, y cualquier otra obra, pues ya sabes, aquí estamos pendientes.
7: Muchas gracias, les mando un abrazo.
4: Gracias, Rodrigo. Pues hemos llegado al final de este espacio informativo. Yo soy Georgina Trejo Briceño, a nombre de Michelle Rivera. Le agradezco que haya estado conmigo en estas 2 horas de información. Y pues nos vamos. Y le recuerdo que un día como hoy, pero de 1998, nació Shawn Mendes. Y es por eso que los dejamos con Stitches. Yo lo espero mañana en punto de la 1:00 p.m. y le voy a tener toda la información de México y del resto del mundo. Que tenga un gran sábado.

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2: 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Territorio Animal.
4: El perro. El perro es considerado, con toda justicia, el mejor amigo del ser humano debido a su lealtad incondicional, empatía profunda y una historia de domesticación que se remonta a decenas de miles de años. Descendientes directos de los lobos, estos maravillosos mamíferos han evolucionado junto a los seres humanos, adaptándose a una infinidad de tareas esenciales que van desde el pastoreo y la protección del hogar hasta el rescate en desastres y terapia emocional. Existe una asombrosa diversidad de razas, cada una con características físicas y temperamentos únicos, pero todas comparten la capacidad innata de comprender las emociones humanas y comunicarse fluidamente a través de sus gestos y ladridos. Poseedores de un sentido del olfato verdaderamente prodigioso, los perros no solo brindan compañía incomparable en el día a día, sino que se convierten en miembros indispensables de la familia.
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5: Playa de Arena Rosa, Bahamas. Ubicada en la isla Harbour, esta playa parece salida de un cuento de hadas debido al color rosa pálido de su arena. Este fenómeno óptico tan singular es el resultado de la mezcla de la arena blanca convencional con los restos pulverizados de millones de foraminíferos, unos minúsculos organismos marinos de caparazón rojizo que habitan en los arrecifes de coral cercanos. Con sus aguas tranquilas y cálidas, este destino caribeño ofrece un paisaje visualmente idílico, exótico y sumamente fotogénico para los viajeros.
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7: Qué gusto me da saludarlo nuevamente en este espacio dedicado a construir patrimonio, futuro y libertad, porque de eso se trata Ventajas Inmobiliarias. Yo soy Karen Quintero y es un placer acompañarlo durante la siguiente hora. Quédese porque aprenderemos a tomar las mejores decisiones financieras de la mano de los expertos. Para arrancar, vámonos con la sección Las Tres Buenas para el sector inmobiliario. Quintana Roo sigue arrasando como un gran favorito en cuanto a destinos turísticos. El Traveler's Choice Best of the Best 2026 de TripAdvisor reconoció al pueblo mágico de Bacalar como uno de los 10 destinos favoritos de México para viajeros de esta plataforma. Este distintivo es considerado como uno de los más importantes de la industria turística, el cual se basa exclusivamente en reseñas y evaluaciones de los usuarios de la plataforma durante los últimos 12 meses. Además de Bacalar, Cancún, Tulum y Cozumel también recibieron este reconocimiento, convirtiendo al estado de Quintana Roo en el único estado del país con 4 destinos galardonados en esta edición. Isla Mujeres contará con un nuevo mirador turístico en el Malecón Caribe. El nuevo mirador del Malecón Caribe en Isla Mujeres se encuentra en su etapa final de construcción y se perfila como un nuevo atractivo para residentes y visitantes al ofrecer una vista privilegiada del Mar Caribe. El proyecto incluye alumbrado público, reforestación con especies endémicas y adecuaciones para brindar un espacio seguro, funcional y atractivo, fortaleciendo la imagen urbana del destino. Con esta obra, Isla Mujeres amplía su oferta turística y apuesta por infraestructura que impulse la convivencia, el turismo y el desarrollo sostenible del municipio. A caminar por el puente Nichupté. Los carriles del puente Nichupté están abiertos para uso peatonal, pero solo el último domingo de cada mes como parte de la iniciativa Puenteando, un programa que busca fomentar la activación física y la convivencia familiar en Cancún. La primera edición se realizó el 26 de julio, permitiendo a las y los asistentes caminar, correr, andar en bicicleta y recorrer el puente junto con familiares y mascotas, mientras disfrutan de la vista de la laguna Nichupté. Con esta iniciativa, el puente suma una nueva vocación como espacio recreativo y de encuentro social, además de consolidarse como uno de los nuevos atractivos de Cancún. Y bienvenidos nuevamente a Ventajas Inmobiliarias. Como cada semana, es un gusto acompañarlos por Grupo Fórmula. Yo soy Karen Quintero y hoy vamos a hablar de un tema que seguramente te has preguntado. Si has visto las noticias, si has viajado recientemente a Cancún o si has escuchado hablar de inversión inmobiliaria. ¿Qué está pasando en esta ciudad? ¿Qué está pasando en Cancún? ¿Por qué cada vez más veces escuchamos a muchas más personas decir que quieren invertir aquí? ¿Por qué empresarios, familias, jóvenes e incluso personas que viven en otros estados están volteando a ver esta ciudad y comprando patrimonio ahí? ¿Será únicamente por el turismo o existirán muchas otras razones que hacen que Cancún siga creciendo año con año? Lo cierto es que Cancún ya no solamente es uno de los destinos turísticos más importantes del mundo, hoy también es uno de los mercados inmobiliarios más dinámicos de nuestro país. Nuevas vialidades, más inversión, más servicios, mayor conectividad y miles de personas llegando para vivir o invertir. Todo eso está transformando la ciudad de Cancún. Y cuando una ciudad crece, también crecen las oportunidades para quienes toman decisiones a tiempo. Hoy vamos a platicar precisamente de eso. ¿Por qué tantas personas están volteando a ver a Cancún e invirtiendo en ese lugar? ¿Qué están viendo que quizá muchas personas ven y que otras todavía no lo alcanzan a distinguir? Y durante el programa también conocerás Isla Diamante, uno de los proyectos que más interés está despertando entre inversionistas de diferentes partes del país. Además, podrás solicitar información sobre promociones especiales y reservar tu lugar para el próximo webinar. Si quieres recibir toda la información, envía a Cancún al 9991-010102. 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Quédate con nosotros porque quizá hoy descubres una oportunidad que puede cambiar la forma en la que construyes patrimonio para ti y para tu familia.

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12: Cuida lo que comes.
13: Ensalada fresca de atún. Mezcla una lata de atún en agua con cubos de pepino, jitomate, hojas de espinaca y cilantro picado. Adereza únicamente con limón y sal de mar. Esta opción es rápida, económica, refrescante y aporta proteínas de excelente calidad.
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15: Las jirafas tienen la lengua de color azul oscuro para evitar quemaduras solares mientras comen hojas de los árboles altos.
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15: Las mariposas saborean la comida con sus patas traseras para verificar si una planta es apta para sus huevos hoy.
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0: Gracias por continuar con nosotros aquí en Ventajas Inmobiliarias para hablar de este tema del crecimiento de Cancún, de toda la inversión que está habiendo en nuestra ciudad. Me da muchísimo gusto recibir a Daniel Medina, socio desarrollador de Isla Diamante. Daniel, bienvenido a este espacio.
1: Karen, qué gusto estar nuevamente contigo y con tu audiencia.
0: Gracias, Daniel. Oye, pues yo quiero hacerte esta pregunta del millón, ¿no? Que seguramente muchas personas también tienen o se hacen la misma pregunta. ¿Qué está pasando en Cancún? ¿Por qué todo el mundo habla de inversión en Cancún?
1: De entrada, Karen, Cancún está convertida en la ciudad número uno en plusvalía. Tiene muchos años con este doble dígito, el año pasado con un 14.5% de rendimiento. Entonces, si le pones automáticamente nada más el número, ¿qué tiene de atractivo Cancún? Oye, es el lugar de número uno de plusvalía donde más está generando mi dinero. Ahora, vamos a agregarle que además es una ciudad que recibe más de 28 millones de turistas de todo el mundo al año. ¿Por qué? Porque lo tiene todo. Tiene las playas más bonitas que viajan desde todos lados del mundo para conocerlas. Tienes actividades, parques temáticos para niños, para adultos. Tienes a hora y media una de las 7 maravillas modernas del mundo. Tienes a media hora una isla, a hora y media tienes otra isla. La verdad es que es un lugar donde no te lo acabas. Pero además, Karen, se está realizando, se hizo ya el anuncio, ya están empezando procesos de planeación de todo este distrito financiero, tecnológico y de servicios que va a venir a revolucionar Cancún como lo conocemos, que va a traer una derrama de entre 1.100 a 1.300 millones de dólares adicionales con una aproximadamente generación de entre 11.000 empleos directos y 22.000 empleos indirectos. Entonces, es una ciudad que está teniendo un boom exponencial, que solo tiene 56 años de vida. Cuando lo comparas con las grandes ciudades del país y del mundo, pues bueno, Cancún es todavía una tierra de oportunidades. Es todavía una tierra donde puedes decir, estoy llegando a tiempo, en vez de decir, ¿por qué no invertí cuando Cancún estaba en el pleno boom inmobiliario?
0: Oye, este boom inmobiliario que se está generando, ¿tiene que ver con que Cancún es una ciudad joven y todavía hay tierra disponible? Porque vaya, o sea, si lo comparas con la Ciudad de México, o sea, ya no hay forma de que puedas tener algo. ¿Te imaginas una casa con jardín? ¿Dónde? O sea, ya no se puede, crece para arriba, pero a los lados ya no hay nada. ¿Es esto en la edad de la ciudad lo que está generando este boom o qué es?
1: Son varios factores. Uno es definitivamente la edad, que es una ciudad extremadamente joven que todavía tiene estas oportunidades, que es una ciudad que genera muchísimos empleos. Tú sabes, el turismo es una de las tres principales fuentes de ingreso del país. Y bueno, una ciudad que recibe una derrama de 20 mil millones de dólares al año, pues bueno, todo mundo tiene una gran oportunidad. La verdad es que Cancún es una tierra, una ciudad que recibe a todos con los brazos abiertos. Y también ha ayudado mucho el tema de infraestructura. Todo lo que se ha creado en estos últimos años en Cancún, bueno, es un gran detonante. Tenemos el Tren Maya, tenemos este puente Nichupté que ya está en funcionamiento, que es una maravilla, que la verdad es que te ahorras muchísimo tiempo, y no solo es el tiempo que te ahorras, la verdad es que la belleza de estar en tu coche al amanecer, al atardecer, sobre la laguna, con esa vista, es espectacular. Y en cuestión de la modernización de la ciudad, toda esta llegada también de nuevas empresas, de nuevas inversiones, pues va generando que la ciudad sea más atractiva para el que quiera el clima perfecto y estar de turista, lo tienes. El que quiera trabajar en salarios bien remunerados, en oportunidades laborales, lo tienes. El que quiera hacer negocios de rentas vacacionales aprovechando estos más de 25 millones de turistas, lo tienes. Es una ciudad que te ofrece todo, y cuando se juntan estos factores de ciudad joven, ciudad totalmente planeada, ciudad con infraestructura y la llegada de cada vez más empresas, pues bueno, es una súper oportunidad.
0: Cada vez escuchamos más personas decir, compro un terreno en Cancún, estoy buscando invertir en Cancún, quiero asegurar un patrimonio en Cancún. ¿Por qué está ocurriendo eso? ¿Es que ya detectaron esa oportunidad? ¿Ya detectaron que está creciendo? ¿O por qué mucha gente ya ahora sí está queriendo en Cancún?
1: Hay dos factores. Uno, lo que tú dices, obviamente ya se detectó esta gran oportunidad. Y obviamente, Karen, al llevar ya muchos años dando este doble dígito de plusvalía, pues todo el mundo también se va generando esta publicidad de voz a voz. O sea, oye, a mí me fue muy bien con mi inversión en Cancún, pues le dices al tío, a la prima, al abuelito, al amigo y a todo mundo, obviamente quieres compartir el éxito de tu inversión, y esto también ha influido al éxito inmobiliario de Cancún. La calidad de vida, la gente que llega y dice, oye, ya no tengo que estar 30 o 40 o 50 minutos para avanzar 6 kilómetros en el tráfico todos los días, ya no tengo esa preocupación del smog, ya tengo la playa, pues una de las playas más bonitas del mundo a 17 minutos. La verdad es que todos estos factores van ayudando a que la ciudad siga creciendo, y obviamente la palabra Cancún en muchas ciudades del mundo es hasta a veces más conocida que la palabra México.
0: Oye, y hablando de este boom que está teniendo el sector inmobiliario, que de mucha gente quiere invertir, ¿crees que haya todavía gente que no haya detectado o dimensionado el crecimiento que viene para esta ciudad?
1: Es probable. Yo creo que cada vez más gente se está dando cuenta. Cada vez más gente puede checar todas estas tablas de información oficial viendo esta plusvalía. Cada vez se habla más y más y más y más de Cancún. Sin embargo, pues sí, claro, a veces sí nos topamos con gente que todavía no se ha dado cuenta de todo este boom, de que no está viendo todo esto que está sucediendo. Importante igual, algo que le ayuda mucho al tema Cancún es la conectividad. Es uno de los aeropuertos con más vuelos y más destinos a nivel mundial.
0: Oye, si un cliente hoy te dijera, tengo dinero para invertir, pero no sé si hacerlo este año o mejor me espero, ¿qué le dirías?
1: El mejor momento para invertir fue ayer, el segundo mejor momento para invertir es hoy. La verdad es que cuando tienes estos ritmos de plusvalía, pues mientras más rápido inviertas, más vas a generar sobre tu dinero. Entonces, pues no tiene sentido dejar el dinero asentado o perdiendo frente a la inflación, cuando puedes estar generando más de un doble dígito en plusvalía. Y más en un proyecto como Isla Diamante, que la verdad es que lo tiene todo.
0: Y es que bien lo decías, ¿no? Muchas veces el tiempo también cuesta dinero, ¿no? Y esperar una decisión puede significar perder oportunidades. ¿Qué sería lo que tú le dirías a alguien que tiene miedo, que no nos ha seguido a lo largo de esto? Pues yo estoy segura que la gente que nos ha seguido a lo largo de estos programas ya se animó. Hemos hablado con muchísimos expertos, hemos puesto sobre la mesa todo el financiamiento, certeza legal, todo este tema de inversión en Cancún, ¿no? ¿Por qué tener miedo? ¿Por qué tendría alguien que tener miedo?
1: Yo creo que el miedo es una reacción natural y muy válida, y también parte mucho del desconocimiento. En Isla Diamante nuestro lema es transparencia total. ¿Cómo solucionamos este miedo? Pues dándote toda esta carpeta con el anexo legal, con el fideicomiso de administración inmobiliaria y con toda la transparencia, todo lo que necesitas saber del desarrollo y de la desarrolladora, inviertas o no con nosotros, lo vas a tener. Vas a tener todo este respaldo de que no solo se va a quedar en palabras bonitas, de que no solo es el mejor desarrollo ubicado en el Distrito 16, que es donde está proyectada toda esta nueva zona residencial premium de Cancún, con amenidades, con un lago central, con una casa club por privada, con una master casa club, con más de 38 amenidades, electricidad subterránea, todo eso. No solo es el mejor proyecto, no solo tiene un financiamiento único de 120 meses sin intereses, sino que también soluciona esta problemática que dices, que es a veces el miedo que nos causa el desconocimiento, o al revés, el que a veces escuchamos, pues tal persona hizo una inversión y le fue mal, o fue fraude, o compró un terreno ejidal, o no lo ha podido escriturar. Todo este respaldo y todo lo que necesitas para aclarar y perder el miedo, te lo damos desde el instante uno.
0: Oye, ¿por qué Isla Diamante está llamando tanto la atención de personas de Ciudad de México, pero de Monterrey, pero de Guadalajara, pero de Mérida, e incluso de mexicanos que viven en Estados Unidos, e incluso me atrevería yo a apostar que de mismos extranjeros que quieren hacerse de un pedacito de tierra en Cancún?
1: Es una oportunidad muy grande, Karen, de tener un pedacito de tierra en el cielo, pero con un lujo máximo. Estamos hablando de que tiene canchas de fútbol, de tenis, de pádel, minigolf, gimnasio, cine al aire libre, pues este lago central, 19 privadas, cada uno con su casa club, salón de eventos, albercas, rooftop. Puedes tener una calidad de vida máxima, pero Karen, a un precio que en estas ciudades ya no lo encuentras. O sea, no puedes encontrar un terreno de menos de 500 mil pesos con todas estas características en México, Monterrey o Guadalajara, ubicado a 17 minutos de la zona hotelera, ubicado a 26 minutos de Playa Delfines, que es una de las playas más bonitas del mundo. O sea, no tienes todo esto, la oportunidad que no encuentras en otras ciudades y la oportunidad que ellos ya vieron. O sea, alguien de Monterrey, México, Guadalajara, ya vio cómo se desarrolló cierta zona, ya sabe lo que es la plusvalía, ya sabe que es cuando todo mundo llega, los precios explotan y los precios suben, y tampoco encuentras un financiamiento de 120 meses sin intereses, con las facilidades de no revisión de buró, de no necesitar comprobar ingresos.
0: Sí, entonces, claro. Ya están maleados oportunistas, ¿no? Vámonos rapidísimo a un corte, Daniel, no te me vayas. Vamos a seguir la conversación hablando de Isla Diamante. Vámonos a un corte muy rápido y volvemos. Me siento...

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10: Real de 14, San Luis Potosí. Para llegar a este enigmático pueblo minero incrustado en el altiplano, se debe cruzar el impresionante túnel de Ogarrio. Sus calles empedradas y edificios de piedra abandonados evocan un pasado glorioso y solitario. Ofrece una experiencia única de desconexión, misterio y misticismo en medio del semidesierto potosino, deteniendo el tiempo.
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0: Gracias por continuar con nosotros. Estamos hablando con Daniel Medina, socio desarrollador de Isla Diamante Cancún. Oye, Dani, retomando el tema para quien nos acaba de sintonizar, estamos platicando que gente de Cancún, de Ciudad de México, Guadalajara, Monterrey, está volteando a ver Cancún, está volteando a ver Isla Diamante y se está aprovechando de que todavía hay tierra disponible, ¿no? Y que muchas veces es lo que nos da la emoción, ¿no? Poder decir, puedo aquí tener y construir y en un área, un buen espacio, ¿no? Eso es muy importante.
1: Sí, la verdad es que sí, y te digo más, en una el tener obviamente tanta tierra disponible, pues nos da la oportunidad de poder poner pues este lago central, los 38 miniales, el minigolf, las canchas de tenis, de fútbol, de todo, para que tengas una calidad de vida máxima. La verdad es que eso nos ha permitido que Isla Diamante sea una comunidad residencial planeada, dividida perfectamente en clústeres, cada clúster específicamente para un tipo de persona, para un tipo de inversionista, con un área comercial, todo perfectamente diseñado para que no tengas que salir nunca de Isla Diamante.
0: Oye, la ubicación de Isla Diamante, mucha gente cree que está o estará lejos. ¿Puedes platicarme un poquito de este tema?
1: La ubicación está súper privilegiada, Karen. Estamos a 8 minutos de la avenida Guayacán, que es una de las avenidas más importantes en el tema residencial de Cancún. Estamos a 13 minutos de la estación del Tren Maya, 14 minutos de donde va a estar este nuevo distrito financiero tecnológico, 15 minutos del aeropuerto, 17 minutos de la zona hotelera y 26 minutos de Playa Delfines. Estamos, la verdad, cerca de absolutamente todo, a menos de 5 minutos de hospitales, tiendas de conveniencia, supermercados. Todo lo que puedes necesitar lo tienes a la mano en Isla Diamante.
0: Oye, platicábamos de este fenómeno, ¿no? En Ciudad de México que se vio, que, o sea, que es algo que pues muy perceptible en este momento. Santa Fe, Interlomas, que alguien que vivía, no sé, en la Condesa, en la Roma.

0: Oye, platícame esto que me platicabas en el corte comercial del cliente, que con reloj en mano, que te dijo por esta avenida.
1: Sí, o sea,
0: Compártelo.
1: decía el otro día una persona, hoy decía el cliente, oye, es que yo quiero verificar el tema de los tiempos porque,
0: Me estás mintiendo, ¿no?
1: exactamente,
0: 15, no son 17, son
1: nos subimos
0: 40.
1: al coche, reloj en mano, cronómetro, a todos estos puntos que te estoy diciendo. Me dice, no, no, es que no estás a 25 minutos de playa, reloj en mano, y la verdad es que yo manejo conservadoramente despacio. Entonces yo creo que alguien con un poquito más de prisa hasta hace unos 5 minutos menos.
0: Y al final, o sea, ¿qué te dijo? ¿Se sorprendió? Porque además
1: Sí,
0: están
1: no, es que
0: acostumbrados.
1: es la conectividad que tiene Cancún. O sea, ¿cuánto tiempo haces, Karen, en la Ciudad de México, de un punto a otro,
0: Sí, o sea,
1: cercano a veces?
0: sí, dependiendo de la hora, ¿no? Pero sí, o sea, no es menos de media hora, ¿no? Aún
1: A mí me tocó el otro
0: algo
1: día
0: cerca.
1: una experiencia estando a 2 kilómetros
0: No, no digas, esa vez llegamos tardísimo,
1: de aquí,
0: gracias.
1: y dice hora y media. La verdad es que ahí tienes a 26 minutos algo que tienes pues a 20 kilómetros. Esa es la gran maravilla de este tipo de ciudades.
0: Oye, ahora platícame un poco para quienes apenas nos sintonizaron en este programa y que no nos han o no conocen tanto el proyecto. Platícame de las privadas, platícame las amenidades, platícame la infraestructura que hay dentro de la misma privada o de las privadas.
1: Claro, Isla Diamante es una comunidad residencial planeada, un desarrollo totalmente bardeado con un doble filtro de seguridad, un lago central con una master casa club con más de 38 amenidades. Electricidad subterránea, no vas a ver un solo cable. Recuerden, en Isla Diamante estamos ahorita en etapa de preventa. Entregamos nuestra privada a Azores en 2029 y el resto del desarrollo se entrega en 2033. En el exterior, un área comercial. Y una vez que entras, todas las calles y avenidas de concreto hidráulico, alumbrado público, pozos de captación pluvial, todo con el lujo máximo. 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Tan seguros estamos, Karen, de la plusvalía que ofrecemos de 300 a 400%, que somos el único desarrollo que te ofrecemos recompra garantizada. ¿Qué quiere decir? Si en el 2034 tú quieres revender y ya terminaste de pagar, obviamente el terreno va a estar 300 a 400% arriba de lo que ya pagaste. Pero si tú quieres dinero rápido, nosotros mismos en este instante te lo compramos 50% arriba de lo que tú hayas pagado.
0: Oye, mencionaste algo muy importante que creo que sí hay que hacer énfasis en esto. El proyecto se encuentra en una etapa de preventa, ¿no? Y hay personas que dicen, voy a esperar a juntar más dinero, pero también sabemos que los precios normalmente no permanecen igual, ¿no? Entonces, juntando o conjuntando estos dos temas de preventa y esperar a tener y no esperar a tener el dinero, se hace una mancuerna maravillosa, ¿no?
1: 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Es una gran oportunidad y además sin descapitalizarte vas pagando mes a mes cómodamente. ¿Y qué sucede? Claro, si tú te esperas, pues voy a esperar un año, pues ya subió 15, ya subió 20, ya subió 25%. Te esperas otro año, lo mismo y con plusvalía compuesta y dices, pues bueno. Realmente nunca vas a ser capaz de comprar. Aquí tienes la facilidad de que tomas la decisión, 15% de enganche, recibes un 15% de descuento y te vas directamente a 120 mensualidades sin intereses, sin revisión de buró, sin comprobar ingresos, de la manera más sencilla posible.

0: como pueden descubrir en este webinar que vamos a tener el día de hoy.
1: Sí, muy cómodo, ¿no? Para todos, sin riesgo tampoco, sin descapitalizarte. Y es que muchas personas creen que para invertir necesitan pagar todo de contado. Mi caso, cuando yo te dije, a ver, yo tengo esto, ¿qué? Y tú me dijiste, espérate, no, ¿no? O sea, ¿por qué o cómo funciona realmente el financiamiento de Isla Diamante? ¿Y por qué no me tengo que descapitalizar? O sea, eso es algo muy importante que yo creo que, y lo platicaba con Jos el programa pasado, esta cultura que traemos de no deudas, pero platícame o platícale a la gente, ¿por qué? O sea, ¿por qué un financiamiento es mucho mejor con ustedes?
0: Es que, mira, son varios puntos. De entrada, lo que hablábamos el otro día también de pagar de contado o financiarte. Pues financiarte, definitivamente. O sea, inclusive tenemos casos, Karen, de gente que nos ha dicho, bueno, yo te quiero pagar el terreno de contado, y cuando hacemos el estudio le digo, bueno, te conviene más dar este 15%, metes el resto de tu capital a un fondo de inversión o a CETES que te genera un 7%, a un 10%, depende de qué tipo de producto sea, y con ese rendimiento que te da tu dinero, con eso mismo pagas la mensualidad y te haces de una propiedad que además te está generando una plusvalía. La verdad es que este juego del dinero es aprovechar la oportunidad.
1: Y muy sensato de tu parte, porque podrías decir, dame el dinero y yo lo quedo, ¿no? Pero también, o sea, velas por la seguridad financiera y que tengan el retorno de inversión tus clientes, ¿no?
0: Sí, claro, buscamos obviamente que tengan el mayor rendimiento posible. 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
1: 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Vámonos a una pausa. Daniel, muchísimas gracias. Gracias por tu tiempo, por toda esta información que nos compartes. Vámonos a una pausa rapidísima. Nosotros volvemos.

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3: Nueva York, Estados Unidos. Nueva York es el epicentro cosmopolita por excelencia y la capital cultural del mundo moderno. Conocida como la Gran Manzana, esta metrópolis congrega a millones de habitantes de todos los rincones del planeta, quienes hablan más de 800 idiomas en sus 5 vibrantes distritos. Caminar por sus calles es realizar un viaje global ininterrumpido. Desde los imponentes rascacielos de Manhattan y las deslumbrantes luces de Times Square, hasta la riqueza comunitaria de sus barrios históricos como Chinatown y Little Italy. Nueva York dicta las tendencias globales en finanzas, arte, moda y gastronomía, gracias a una energía inigualable que nunca duerme. Es un crisol de culturas, donde la diversidad no solo coexiste, sino que define la identidad misma de una ciudad que constantemente se reinventa y da la bienvenida al futuro.
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0: Creel, Chihuahua. Ubicado en las tierras altas de la Sierra Tarahumara, este pueblo es la puerta de entrada principal a las majestuosas barrancas del Cobre. Rodeado de imponentes bosques de pinos, misteriosas formaciones rocosas y hermosas cascadas, es el hogar ancestral de la comunidad Rarámuri. Su estación del tren Chepe añade un encanto nostálgico ideal para la aventura alpina.
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4: La selección mexicana sub-20 logró su boleto a los Juegos Olímpicos después de vencer 2-1 a Canadá en el Estadio Banorte con goles de Cristóbal Alfaro y Hugo Camberos. El tricolor enfrentará el domingo a Estados Unidos por el título del torneo de la CONCACAF. Ambos equipos también aseguraron su clasificación a la Copa del Mundo de la categoría el próximo año. Y al respecto dijo Artemio Olvera, portero azteca.
5: No hay que relajarse para nada, ¿no? Ahora sí que los objetivos que tenemos es... uno, el pase al Mundial, otro, el pase a los Olímpicos, pero el más importante, levantar la copa, ¿no? Entonces, ahorita, nada de relajación, al contrario, es trabajar más y prepararnos para el domingo.
4: Informó Alberto Campos. 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

0: gracias por continuar con nosotros aquí en Ventajas Inmobiliarias. Hoy hemos hablado del enorme crecimiento que vive Cancún y de por qué cada vez más personas están decidiendo invertir aquí. Pero quiero profundizar en una pregunta muy importante. ¿Qué es lo que realmente buscan hoy los inversionistas cuando deciden comprar algo en Cancún? Y bueno, para hablar de este tema nos acompaña Jocelyn Vilchis, gerente comercial inmobiliaria. Jocelyn, muy bienvenida a este espacio de Ventajas Inmobiliarias.
1: Gracias, Karen. Qué gusto verte otra vez por aquí.
0: Muchas gracias por aceptar la invitación. Y bueno, Jocelyn, tú hablas todos los días con personas interesadas en invertir, ¿no? ¿Qué es lo primero que buscan cuando llegan con ustedes?
1: Bueno, lo primero que buscan es ver una oportunidad realmente de inversión, porque hoy en día hay muchísima oferta en el mercado, en todas las opciones financieras que existen y productos financieros, y dentro del sector inmobiliario también hay mucha diversificación. Entonces buscan una buena oportunidad y también buscan esta parte de plusvalía y de certeza jurídica, de seguridad en que van a hacer una inversión realmente que no ponga en riesgo su dinero, ¿no? Esta parte es muy importante. Y buscan una ciudad que realmente tenga ese potencial de crecimiento económico, de infraestructura, de desarrollo, que esté creciendo en todos los sentidos. Si está llegando inversión a esa ciudad, va a crecer en todos los sentidos. Infraestructura, va a generar empleos y esto va a permitir una oferta y demanda para que obviamente crezca el sector inmobiliario y cumpla un papel importante en la parte de vivienda.
0: Oye, Jocelyn, dime, ¿los clientes hoy buscan solamente un terreno o en realidad buscan todo el proyecto completo? ¿Qué es lo que está buscando el cliente o la mayoría del cliente cuando se acerca a ti?
1: Fíjate, Karen, que hoy en día el comprador es más exigente. Realmente sí, ya, y con tanta información que hay y gracias a la tecnología, realmente investigan y nos hemos dado cuenta, y yo como inversionista también te lo puedo decir, es que ya realmente no solamente buscas un terreno que esté en medio de la nada y ya, no. Buscas un terreno que esté dentro de un proyecto, que esté planificado, que esté realmente integral, que cumpla con varias características como es la urbanización, el equipamiento, amenidades, porque un terreno dentro de un proyecto así va a generar mucho más plusvalía y más habrá seguridad de que no solamente dentro del fraccionamiento va a existir esta parte, porque si tú como inversionista compras para un día volver a venderlo, al cliente final o la persona que va a buscar vivir ahí, no es lo mismo que esté en medio de la nada, que al lado hay una fábrica y que no hayan calles, no hayan servicios, a que esté dentro de un proyecto planificado.
0: Oye, se ha vuelto importante, ¿no? Que un desarrollo tenga planeación, amenidades y visión de largo plazo. ¿Esto impacta en la decisión final del cliente a la hora de comprar?
1: 100%. 100%. No es lo mismo. Digo, obviamente puedes encontrar terrenos súper rústicos, inclusive hasta ejidales que no están regularizados jurídicamente, que puedes comprarlos mucho, muy baratos, pero realmente el riesgo es mucho más alto porque no tienes certeza que este terreno esté dentro del plan de desarrollo urbano de la ciudad. No estás seguro que realmente vaya a tener los permisos, el uso de suelo, que realmente se vaya a desarrollar. Han habido proyectos que en su momento no pueden avanzar por estas razones, entonces el riesgo es mucho más alto. Parece que es más alto el beneficio porque compras mucho más barato, pero realmente no. Es mejor pagar un poquito más, pero ya estás pagando no solo el terreno, estás pagando la seguridad de que este proyecto se va a realizar y además de que va a estar dentro de un concepto mucho más residencial, con mucho más armonía, con un diseño arquitectónico, con urbanización, con servicios, con seguridad, que la seguridad es muy importante, la seguridad no tiene precio, ¿no? Entonces, si tú compras dentro de un proyecto así, vas a garantizar tu inversión 100%.
0: Oye, yo estoy segura que se acercan contigo muchos clientes, ¿no? Y que al final se acercan con esta inquietud, con esta duda de querer comprar. Sin embargo, de pronto te ponen un pretexto, ¿no? Porque a lo mejor les da miedo o no sé, no saben, no cuentan con toda la información. O tienen este miedo de tomar una mala decisión. ¿Cuáles son las dudas o los pretextos que más frecuentes que tú escuchas a la hora de estar platicando con un cliente?
1: Pues una de las dudas más frecuentes es, por ejemplo, la ubicación. Y que realmente es una, yo creo que el 50% de la decisión, en dónde está ubicado el proyecto es muy importante. ¿Qué crecimiento, qué proyección hay en la zona? ¿Qué carreteras, qué obras por parte del gobierno, infraestructura, qué proyectos están alrededor, qué proyección tiene la zona es muy importante. La parte, por ejemplo, jurídica, que lo mencionamos muchísimo. Hoy en día realmente el cliente busca esa certeza jurídica, que exista la legalidad, que sea una empresa legalmente bien constituida, que sea una empresa que ya tenga trayectoria y experiencia en otros proyectos, que ya tenga esa credibilidad y que les dé confianza invertir con la empresa. La parte de los permisos también, la certeza de la tierra, que esté regularizada, que sea propiedad privada, por ejemplo.
0: Pero eso es la parte, eso es en la parte de lo que le da tranquilidad, ¿no? Pero ¿qué es lo que mayor temen? ¿Perder su dinero, no tener que pagar? ¿Cuál es el mayor miedo al que se enfrenta, al que tú como un agente te enfrentas del comprador?
1: Pues mira, realmente hay compradores de diferentes perfiles, ¿no? Desde el que ya tiene la experiencia, ¿no? Y llega ya muy claramente y ya sabe el camino y realmente va y busca cosas muy en específicas como lo que acabamos de platicar. Pero también existe pues los que vamos empezando. En su momento, yo cuando hice mi primera inversión tenía 23 años y obviamente te da muchísimo miedo. Te da miedo el tema del compromiso y del sentir que estás adquiriendo una deuda, porque dices 500,000, 1,000,000, 2,000,000. Entonces, esa parte creo que es de las cosas con las que más me enfrento.
0: El compromiso
1: a pagarlo, el tener miedo de, y si pasa algo, y si me quedo sin trabajo, o si me quedo sin dinero y no lo puedo pagar, ¿qué va a pasar? Entonces, en esta parte, yo algo que veo muy, muy positivo en este tipo de inversión, es que si en algún momento tú tienes alguna limitante, una emergencia, algo que no te permita continuar, tú lo puedes vender. Entonces también no es como que pierdes todo o vas a tener un problema legal, no. O sea, siempre hay una salida y además positiva, porque si tú la vendes en un mediano plazo, en un corto plazo, no solamente vas a salir del compromiso, sino vas a tener inclusive una ganancia, porque ya creció también tu inversión.
0: Oye, también hay personas que piensan, no voy a comprar hoy, me voy a esperar a más adelante, ¿no? ¿Qué opinas tú de esa forma de pensar? Que al final creo que quien está ya inmiscuido en este tema sabe que no es lo adecuado, ¿no?
1: Claro, pero yo creo que para todos hay un tiempo. Hay tiempo para realizarlo y no. Cuando se trata de una indecisión o de procrastinar, claro, creo que ahí está el error. Cuando realmente tienes la posibilidad, tienes los recursos, tienes el capital y no lo haces, ahí sí creo que estás cometiendo un error porque no estás siendo responsable con tus finanzas, inclusive con el futuro, porque nos cuesta pensar en el futuro, pero el futuro siempre llega, ¿no? Estamos en el presente, estamos resolviendo el día a día, pero cuando realmente planificas tu vida y planificas tu proyecto de vida, que en tu proyecto de vida siempre va a existir el tema financiero, porque para todo debes requerir un plan financiero, te comprometes con ese proceso, te comprometes contigo mismo y con esos objetivos y tomas las decisiones en el momento que puedes realizarlo y ves este tipo de oportunidades y no las dejas ir. Verdaderamente, Karen, cuando tú llegas al inicio de un proyecto, es el mejor momento porque va a ser el precio en el que tú vas a invertir en esa tierra o en esa propiedad más atractivo. Y te va a tocar tener toda la plusvalía de toda la historia que crezca ese proyecto. Entonces, es el mejor momento. Si lo puedes hacer, hazlo ahora.
0: Oye, ¿qué edad crees tú que sea la mejor edad para invertir? ¿Son 19, 18 cuando empiezas con tu primer sueldo? Cuando te dan la mesa a tus papás, ¿cuándo es la mejor
1: edad?
0: Que ya que tus papás te den, te regalen el enganche y tú seguirle, ¿cuál es? ¿Tú cómo creerías o cuál es la edad ideal que tú sugerirías?
1: Mira, en mi experiencia y también por como yo lo comencé a hacer, creo que cuando ya terminaste tu carrera, por ejemplo, y que ya estás empezando a generar ingresos, así sean tus primeros pininos, pero que ya tienes un ingreso, creo que es el mejor momento porque estamos hablando de los 22, 24 años, en donde eres muy joven, pero todavía no tan joven como para un compromiso, así que en su momento sigas dependiendo económicamente de tus papás, porque en este caso cualquier cosa quien va a responder van a ser tus papás. Entonces, cuando tú ya tienes una carrera, un oficio, una profesión o algo y ya estás generando ingresos, es el mejor momento. Yo creo que 23 años me gusta mucho porque, te digo, ya eres profesionista, ya empiezas a tener ingresos y así obviamente vas a ir escalando tus ingresos, pero desde ese momento ya puedes empezar con este hábito y este tipo de inversión te lo permite porque no requieres demasiado capital para empezar y además haces el hábito del ahorro. ¿Sabes? Que eso nos cuesta muchísimo trabajo. Entonces, ya desde ese momento, y como estás joven, vamos a pensar de los 23 a los 28, ya logras, un ahorro de medio millón, de un millón, y con eso vuelves a reinvertirlo y eso lo puedes volver a duplicar o triplicar. Y así, cuando menos piensas, ya pasaron 20 años y ya hiciste un gran capital con este tipo de inversión, ¿no?
0: Oye, también creo que es cierto que muchas personas que compran y se atrevieron en ese entonces, voltean y dicen, qué bueno que empecé a tiempo, ¿no? Qué bueno que invertí, qué bueno que me atreví, ¿no? Yo creo que se trata de atreverse.
1: Así es.
0: Porque muchas personas, les sale bien, vaya.
1: Pues creo que al empezar temprano es un plus, ¿no? Pero también, si no lo has hecho, nunca es tarde para empezar. Entonces, esto... El mejor momento es cuando te llega la información, no siempre vas a estar 100% listo, pero finalmente ya cuando eres activamente productivo y tienes ingresos, si no lo hiciste antes, este es el mejor momento para arrancar. Y si ya lo hiciste antes, continúa, sigue construyendo tu patrimonio, sigue construyendo tu futuro para que obviamente el día que ya decidas de retirarte y demás, pues te retires con una gran calidad de vida y con un gran capital, ¿por qué no?, para disfrutarlo.
0: Oye, ¿es necesario estudiar finanzas o economía o algo relacionado con las matemáticas para poder entender esta parte y para poder aplicarla? Porque al final sí creo que se requiere de mucha educación, ¿cierto? Pero no... O sea, ¿tienes que ser experto en la materia o cómo puedes adquirir este tipo de conocimientos que te permiten salir adelante con un buen patrimonio, con un crecimiento de tu dinero, con duplicarlo, como bien decías, de una buena inversión a tiempo? ¿Cómo se logra en tu experiencia?
1: Pues no necesariamente tienes que estudiar una carrera que tenga que ver con esto. Como dicen, no puedes ser especialista y saber todo sobre todo. Finalmente, si tu sector, tu rubro es otra cosa, creo que lo primero finalmente sí es buscar algo de información. Hoy en día con la tecnología tú te metes a Google, inclusive ChatGPT, y puedes preguntar y decir, oye, quiero una planeación financiera, quiero invertir en tierra o quiero invertir en bienes raíces. Hay muchísima información, hay libros, puedes leer un libro de finanzas, puedes buscar en internet, pero sobre todo también sabes que como dicen siempre, es bueno tener un médico de cabecera, un abogado de cabecera y, ¿por qué no?, un asesor inmobiliario experto, un consultor que te pueda asesorar y te pueda guiar en este camino. No hay como eso también, ¿no? Gente que también no solo se dedica a esto, sino también que lo ha logrado y que tienen experiencia de hacer este tipo de inversiones y que te pueden aconsejar y acompañar en el proceso.
0: Oye, por ejemplo, en los webinars, que yo creo que esto es, la finalidad de los webinars es para esto, ¿no? Para que la gente conozca o descubra el proyecto, cosas que a lo mejor, dudas que tienen, que a lo mejor no se han tratado aquí en el programa, pero normalmente, ¿qué descubren de nuevo en este webinar que ustedes imparten?
1: Siempre, como es información tan detallada, de verdad, se dan cuenta que detrás de un proyecto, que detrás de una inversión en un terreno, hay toda una planificación que no solamente va más allá de la planificación que hizo el desarrollador, de la planificación que se hizo para hacer ese fraccionamiento en específico. Hay ciudades que desde 30 años antes ya se planificó todo lo que va a crecer y cómo va a ser ese desarrollo y cómo va a ser ese crecimiento para esa ciudad, ¿sabes? O sea, cada ciudad va creciendo a su ritmo y va teniendo su ritmo de crecimiento, pero ¿te puedes imaginar que puede una ciudad ya tener una planificación con 30 años de anticipación y desde mucho antes ya hay todo un plan y que tú entras en ese plan y que realmente ya hay una visión estratégica de en dónde van a haber carreteras, cuáles son las mejores zonas para poner conectividad, puentes, carreteras, dónde van a haber servicios básicos, escuelas, hospitales, en dónde poner comercio, en dónde ver la industria, en dónde se va a necesitar vivienda, etcétera. Entonces, todo esto ya está planificado desde antes. Y entonces, cuando tú te das cuenta de eso, te das cuenta también que el inversionista, constructor y desarrollador también llegó a ver ese plan desde antes y por algo eligió ese lugar, esa ciudad y esa zona en específico y esa ubicación. Y por algo eligió poner ese proyecto. Entonces tú llegas y te sumas y te subes a ese barco ya de planificación, ¿no?
0: Sí, claro, porque ya alguien hizo la tarea por ti, ¿no? Básicamente. Claro.
1: Entonces te documentas de todo esto y te das cuenta que inclusive está avalado. Hay certificados y documentos, ¿no? Por ejemplo, el documento PDU, que es donde ya te das cuenta que, por ejemplo, un polígono, un cierto polígono, como el de Isla Diamante, que son 62 hectáreas, ya está dentro del plan de desarrollo urbano y está destinado con un permiso de densidad para ser para vivienda específicamente, pero es por todo un estudio previo de años, donde está involucrado el sector público, el sector privado, el gobierno y todos, para que esa ciudad crezca de la manera más planificada posible.
0: Sí, claro, no llegan los desarrolladores, se paran y dicen, aquí es el, ¿no?
1: No, así es.
0: O sea, lo estudian previamente, lo avalan, ¿no? Con este tema que genera el gobierno, ¿no? De infraestructura y todo.
1: Sí, es muy interesante, la verdad.
0: Oye, ¿me platicas un poquito del webinar? ¿Cuánto tiempo dura, más o menos?
1: Normalmente es una hora lo que dura el webinar. Se trata de resumir lo más posible, pero también de dar la información más detallada y que realmente pueda convencer a los inversionistas de que están eligiendo un gran lugar.
0: 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Ella experta inmobiliaria, él socio desarrollador. Y bueno, pues hoy entendimos que Cancún no solamente está creciendo, ¿no? 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Recuerda que las mejores decisiones financieras comienzan con información, visión y una estrategia clara. Invertir en tierra no solo significa adquirir un patrimonio, sino construir oportunidades, proteger tu futuro y hacer crecer tu capital. Soy Karen Quintero, es Josh Vilchis. 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
1: Claro, Josh Vilchis, @JoshVilchis en Facebook e Instagram.
0: Yo soy Karen Quintero y será un gusto acompañarte en nuestro próximo programa para seguir descubriendo las mejores oportunidades de inversión. Sígueme en @Karen_Quintero y nos vemos en la próxima emisión. Hasta luego. Gamba.

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6: Berlín, Alemania. Berlín es una ciudad única cuya identidad cosmopolita está profundamente ligada a la libertad, la resiliencia histórica, la contracultura y la vanguardia artística. Tras la caída de su emblemático muro, la capital alemana se transformó en el refugio predilecto para creativos, programadores informáticos, músicos y estudiantes de todo el mundo. Sus calles son un recordatorio constante de la historia del siglo XX, decoradas hoy con el arte urbano más disruptivo del planeta. Barrios multiculturales, como el Kreuzberg y Neukölln, son famosos por su vibrante vida nocturna y una escena gastronómica diversa que abraza el veganismo y las cocinas globales. Berlín no busca el lujo arquitectónico tradicional. Su verdadero valor radica en una atmósfera inclusiva, tolerante, bohemia y en su incesante capacidad de transformación cultural.
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6: Las jirafas duermen solo 20 minutos al día. Esto para mantenerse alerta ante posibles depredadores que acechan en la sabana africana.
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6: Venus es el único planeta del sistema solar que gira en sentido horario, al contrario que la mayoría de los planetas.
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6: Las plantas experimentan estrés y emiten sonidos ultrasónicos de alta frecuencia cuando sufren por sequía o cortes en sus hojas.
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0: ¿Qué tal? Buenas tardes, ¿cómo están? Bienvenidos a Fórmula Espectacular, el espacio de Flor Rubio. Yo soy Gabriel Cuevas y entramos con esta música que está brutalmente hermosa, Madonna. La vi en unos videos que estaban circulando en redes sociales que anduvo ahí en esta ciudad donde toda la planta verde es legal. Bueno, ahí justamente, Ámsterdam para ser exactos. Pero bueno, como pues todos los fines de semana que está nuestra jefa Flor Rubio ausente, porque usted sabe que anda celebrando su cumple, pues nos está acompañando aquí mi compañero César Romero. Cesarín, ¿cómo estás? Bienvenido.
1: Oye, primero feliz cumpleaños a Flor, por supuesto, que la está gozando y pues aquí hay un montón de información, ¿eh? Hay mucha información.
0: Ella como sirena y nosotros aquí bien informados, amigo, como debe de ser.
1: Y contándole a toda la gente para que no se pierdan nada.
0: Oye, pero fíjate que me impresiona hablando de que uno cuando cumple años cree como que ya da un paso más adelante para verse un poquito peor, ¿no? Pero ves a Madonna. No, pero ves a Madonna y dices, Dios, esta mujer que se pone.
1: Ay, no, bueno, es que es Madonna. Madonna está de plano y además muy vigente, ¿eh?
0: 100%,
1: muy vigente con todos.
0: 100%. Yo la verdad es que cuando vi a Madonna ahora que estuvo justamente en un evento de la comunidad en Ámsterdam, yo decía, Dios mío, qué cosas espectaculares hace esta mujer. Está en otro nivel. Y aquí en México tenemos a nuestra Madonna que se llama Yuri. ¿Estás de acuerdo?
1: Yuri, la Madonna desde siempre.
0: La Madonna desde siempre. A mí me gusta mucho Yuri, la verdad, pero sí creo que es de las mujeres que se cuidan demasiado y que se ven espectaculares. Vi que Madonna, pues últimamente igual hasta ya DJ es, amigo.
1: Y hace poquito estuvo en una colaboración, una presentación con Kylie Minogue. Uh-huh. Y hicieron el trend en redes que con la canción de Kylie estuvieron juntas, se agradecieron mutuamente de haber compartido este escenario. Y sin duda Madonna es esta gran estrella del pop que está vigente con las generaciones nuevas que lo que vimos ahorita y más, o sea.
0: Oye, César, ¿qué te parece si empezamos con la información rápidamente? Porque esto es como el previo a la Casa de los Famosos. Vaya que está dando mucha conversación, pero los números de ratings que está registrando
1: está pasando,
0: está asustando a la producción. A ver, tú que eres un experto también en realities, ¿qué opinas de todo esto que está sucediendo, César?
1: ¿Sabes qué pasa? Mira, las primeras semanas es cuando la gente se engancha o
0: sí,
1: no.
0: Sí.
1: Y entonces aquí obviamente muchas de las personas y de estas nuevas generaciones de la Casa de los Famosos que van entrando se cuidan muchísimo y entonces pues todos somos amigos y tal, pero eso obviamente la producción va manejando los hilos para que haya enfrentamientos y demás, no el grado de la de Telemundo en donde sí se peleaban segundo uno y tal, pero ya hace falta estos enfrentamientos y estas rivalidades que aquí ha sido a cuentagotas.
0: ¿Crees
1: ¿eh?
0: Que el casting fue el correcto?
1: Me parece que está bueno el casting, también hay que dar oportunidad porque a veces a los que pensamos que ni son conocidos o que
0: son los que destacan.
1: Son los que sacan el fuá, pero habría que darles, yo creo que tienen esta semana máximo para que ya empiece a generar clipeos en redes sociales y los resúmenes.
0: Imagínate que el martes pasado Survivor y MasterChef le ganaron en audiencia a la gala de la Casa de los Famosos. Un porcentaje que yo creo que preocupa a la producción y por eso están haciendo algunos cambios y ajustes. Pero bueno, vamos a una pequeña pausa comercial y más adelante estaremos hablando de estos formatos realities que a nosotros nos encantan. Bienvenidos, acompáñenos.

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5: El hámster. El hámster es uno de los roedores domésticos más queridos y la opción predilecta para introducir a los niños en la responsabilidad de cuidar una mascota. Estos pequeños animales, nativos de regiones semidesérticas, destacan por ser criaturas predominantemente nocturnas, lo que significa que concentran toda su energía, juegos y actividades de exploración durante las horas de la noche. Son famosos por sus abultados abazones, las bolsas en las mejillas que usan para transportar alimento con gracia hacia sus nidos. Requieren una jaula bien acondicionada con túneles y, muy especialmente, una rueda de ejercicio, donde puedan correr kilómetros para mantenerse saludables y liberar el estrés. Aunque son animales solitarios que prefieren vivir sin otros de su especie, desarrollan un vínculo muy cercano con sus dueños mediante la interacción diaria y el manejo suave.
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6: Los pinos son las coníferas más extendidas del hemisferio norte, fundamentales para la industria maderera y la reforestación. Su resina y piñones son recursos valiosos, mientras que sus hojas en forma de aguja les permiten resistir climas helados. Forman bosques densos que actúan como pulmones vitales, albergando una biodiversidad inmensa y protegiendo los suelos de la erosión hídrica.
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7: Regresamos. Esto es...

0: le gustan estos ritmos, espero que a usted también les guste, porque es algo distinto a lo que normalmente escuchamos. Pero bueno, vamos a arrancar con la información, César, porque estábamos hablando del reality de la Casa de los Famosos. Pero sí, fíjate que, como hoy es sábado y no está Flor, puedo hablar de la granja VIP. Entonces no me puedo quedar con esta información que te lo juro que esta mañana que me llegó a través de WhatsApp, dije, no me puedo quedar callado. Lo voy a manejar con
1: porque tu pecho no es bodega.
0: Para todos los amantes del reality show, bueno, estábamos hablando en el anterior bloque de La Casa de los Famosos, sí, que justamente pues el rating no ha sido guau, o sea, como para decir que se está posicionando como el reality más poderoso en este momento de la televisión, pues como que no tanto. Pero Televisión Azteca viene con su contrapropuesta, que es La Granja VIP. Ya revelaron a Carlos Trejo, sí, y se han dicho muchos nombres. Esta semana les cuento que me enteré nada más y nada menos que a Imelda Garza Tuñón la bajaron del casting. Ella estaba. Tras. Y es la segunda vez que nos las bajan de los formatos 24-7. Acuérdate que no pasó los exámenes psicológicos en Endemol para la Casa de Telemundo.
1: Que más allá de los exámenes psicológicos, es todo un diligence, todo un proceso, uh-huh, de papeleos que les hacen, en donde de tus bienes económicos, cómo estás, de salud física, de salud mental.
0: Legales también cuentan, ¿sabes?
1: Todo. O sea, si tienes un tema legal, también puede haber. Tienen que revisar si es viable que permanezca, porque a veces son requeridos por las autoridades, etcétera. Okay. Entonces también es un tema también legal. Son muchos, muchos procesos que tienen que pasar.
0: Mira, nuestra productora está saboteando mi información porque no he dicho ni los nombres y mi productora ya me está arruinando mi byte precioso.
1: En exclusiva.
0: Pero bueno,
1: tuvo
0: en exclusiva la productora Paulina acaba de quemarnos el byte. Y déjenme decirles que Manelik González e Ivonne Montero, escuche usted, son los dos nombres que aparentemente ya firmaron esta semana el retorno de Manelik. Sería los 24-7, porque ella había dicho que ya no quería participar en realities, que quería enfocar su carrera en la actuación. Pero por ahí me contaron que la estuvieron convenciendo y dijo, ok, va, es el último, me despido. Total, he hecho más realities en Estados Unidos que en México. Uh-huh. Nunca he hecho realmente un reality, a excepción de Acapulco Shore, pero Acapulco era como más Latinoamérica. Pero aquí en la Ciudad de México tal cual, ¿no?
1: Sí, en una exposición real, ¿no? Tal cual, en televisión abierta para el público aquí. Como tal, bueno, pues no, aunque ella es conocida. Por eso ahorita está haciendo teatro justamente, sí. Les ha ido bien. Pero esta, la verdad es que en este formato, en las actividades de la granja, no me la imagino. O sea, no imagino a Mane.
0: Es muy competitiva.
1: Es muy competitiva y lo va a hacer bien, pero justo como es una personalidad glamurosa, sí, y tal, que eso ha llevado su imagen, creo que es muy interesante verla ahí dentro de la granja.
0: ¿Podrías pensar que es muy frágil? ¿A eso te refieres, quizás?
1: Pues no, más bien como que de pronto podría decir, uy,
0: como no, que no va a limpiar las haces de las vacas.
1: Pero yo creo que por lo competitiva que es, va a decir, yo voy a ganar.
0: Oye, pero ¿sabes qué? A mí me sorprendió que me dijeran que Manelik iba a entrar.
1: Está
0: cañón, pero aparte Ivonne Montero. O sea, Ivonne Montero ganó, sí, la Casa de los Famosos Telemundo 3 o 2.
1: Ajá,
0: no,
1: otra
0: me acuerdo,
1: personalidad.
0: Creo que fue la 2.
1: No, fue la 3.
0: La 3. O sea, ella gana la Casa de los Famosos y bueno, es una mujer que siempre la vemos en teatro y haciendo cosas, pero como que ya es una chica reality, literalmente.
1: Es una chica reality
0: y me gusta, no sé a ti.
1: Y también muy competitiva. Yo recuerdo justo en la Casa de los Famosos, era ella contra la casa o la casa contra ella. Y ella enfocada, ella es una personalidad que también para realities se enfoca en el objetivo. Siempre ha tenido esta constancia en todos los juegos que ha hecho en televisión y demás. Y creo que lo va a hacer muy bien. Ella me gusta mucho también para esto, para la granja.
0: A mí me sorprende que estas dos mujeres que han sido estrellas importantes en los formatos de Telemundo le hayan dado el sí a Azteca. En el caso de Ivonne ya la habíamos visto en Masterchef, sí, en el caso de Manelik hizo un reality similar que se llamaba Resistiré. Cuando hicieron la fusión de Azteca, un canal chileno, Mega, sí,
1: no me acuerdo cómo se llama, pero
0: algo así. Creo que es Mega, de hecho. Y pues la pasaron en Azteca 7, no fue tan boom, estuvo Eleazar en ese programa y estuvo, si no mal recuerdo, Aida, la española, la periodista muy famosa.
1: Sí.
0: Pero ellas entrarían e Imelda se quedaría una vez más afuera de estos formatos. Tengo entendido que lo que pasó con Imelda es que Imelda le iban a meter como la infiltrada de la casa, que el año pasado no iba infiltrado en la granja. Ahora okay. sí. habrá un infiltrado. Okay. Que en los formatos de La Granja existe. No van a decir, ay, no, se está copiando la idea a Televisa. No, existe. De hecho, en México no se hizo la vez pasada, pero sí existió en Perú, existió en Brasil, o sea, en todos los países que se ha hecho este formato. Y me sorprende mucho que Imelda se quede afuera. Ahora, que realmente fue un tema como de, ¿sabes qué? No podemos prestarnos tanto a que te demos algunas excepciones de que tengas algún tema legal y tengas que salir, porque sí, el acuerdo era como de que te puedes ausentar unas horas. Pero lo plantearon y dijeron, ¿sabes qué? Muchas gracias. A mí me hubiera gustado ver a Imelda.
1: Es muy complicado y yo difiero un poco, ¿eh? Para el infiltrado me gustaría una personalidad diferente. Me hubiera gustado verla a ella, pero como participante, y de infiltrado a alguien más que tuviera este dinamismo y que pudiera ganarse a todos, porque no sé cómo le hubiera ido a ella.
0: O sea, ¿tú crees que la personalidad del infiltrado es alguien que tiene que caerle bien a todos?
1: Tiene que ser esta personalidad neutra hasta cierto punto para poder mover a todos y no estar de un solo lado.
0: Que en La Casa de los Famosos lo está haciendo Fede Vigevani muy mal, a mi punto de vista, no es el tuyo. Siento complicado. Que me queda de ver mucho.
1: Sí.
0: Pero, pues miren, esa es la novedad en cuestión del formato de La Granja VIP, que ya estamos a semanas seguramente de que nos den más detalles. Se suponía que el viernes iban a revelar a alguien más, no bien.
1: Se quedó nada más
0: alegría.
1: Uno, ¿no?
0: Uh-huh. Ajá, hasta el momento oficial, Carlos Trejo. Vamos a ver qué pasa con los siguientes nombres que se han dicho. Se dice Soleón, se dice Brenda Zambrano, Leslie Gallardo, Ferca
1: también sería bueno.
0: Fer Lozada. Si sí está bueno el caso.
1: Fer Lozada, Polo Morín. Fer Lozada, por favor, que entre. Polo Morín también es
0: Polo
1: buen
0: Morín.
1: Elemento.
0: Polo Morín va a estar, y de hecho yo me enteré que Polo iba a estar en la obra que actualmente protagoniza David Ortega y
1: William Valdés.
0: Uh-huh. Que él estaba en ese proyecto y por aceptar La Granja dijo, no saben qué, no puedo estar.
1: Sí, es que también antes de entrar a un reality tienes que preparar un montón de cosas y no es de una semana, es de meses.
0: Y esta obra en la que iba a estar Polo tiene que dos semanas que debutaron. Sí. O sea, iba a ver mal dejar la obra a las dos semanas que está...
1: Y levanta más sospechas, ¿no? Sí, si justo. No lo hubiera dicho Gabo, todavía no sabes.
0: Bueno, eso dicen. Pero bueno,
1: hay rumor.
0: Oye, pero fíjate, César, que hablando de realities, pues hace poco... todos hablamos de la tragedia que vivió Aileen Mujica, ¿verdad?
1: Sí.
0: Con el tema del fallecimiento de su hijo. Y nos sorprendió mucho que en la semana, Aileen, de hecho la semana pasada, ella mandó un videíto a su grupo de difusión de Telegram, donde decía, chicos, estoy con el uniforme de Top Chef y quiero decirles que sí voy a regresar a la competencia. Me sorprendió que dijera que iba a regresar a la competencia, sobre todo porque... no sé, cada quien lleva su duelo y su dolor de diferente manera.
1: Totalmente.
0: ¿Estás de acuerdo?
1: Totalmente. Y para una madre, la pérdida de un hijo, por supuesto que es muy complicado, pero esta decisión que ella toma seguramente es la mejor. Ella sabrá por qué la habrá tomado. Y el tema de tener ocupación, de tener la mente, y ella que obviamente ama hacer entretenimiento, hacer realities, estar trabajando, yo creo que es algo importantísimo. Y por supuesto que debería de tener el apoyo de toda su familia y de todos sus seguidores, ¿no? Porque
0: los seguidores la están apoyando mucho, déjame decirte. Pero la noticia también ha generado como mucha, pues digamos que ha abierto la conversación en diferentes personas, ¿no? Algunos seguidores están de acuerdo, otros dicen, te falta como igual procesar, no es tan sano irte inmediatamente a trabajar a un formato donde, tú sabes que un reality saca las emociones de ti, muchas maneras.
1: Sí, debe tener también el apoyo de todos los compañeros que están ahí dentro del reality y obviamente de la producción, y debe tener esta empatía en el momento en que ella necesita un soporte 100%. Emocional, ahí estarán para apoyarla.
0: Bueno, pues ella regresó a las grabaciones. Recuerden ustedes que... justo hoy, ¿qué día es? Pues se acaba el domingo, mañana se acabaría la final de Operación Triunfo.
1: Empieza la otra semana ya, Top Chef.
0: Y empieza, es el 10.
1: El 10 es domingo. 9, lunes 10.
0: Lunes 10. El martes 11 empezaría...
1: Es el martes, tienes
0: razón. Top Chef.
1: Sí, que es donde el lunes acaba...
0: Operación Triunfo, que fue un operacional fracaso una vez más, ¿verdad? Ya había pasado aquí en México, ahora pasa en Estados Unidos.
1: Sí, como que ese proyecto no logra
0: Es que tiene su esencia. Y siento yo que en España ya está como muy perfilado, tiene unas dinámicas que los españoles entienden. Aquí en México quizás ha costado tanto. Y el exponer a los chavitos de lunes a domingo era demasiado.
1: Sí, es complicado.
0: Era demasiado. Se enfermaban brutales. Y por eso Telemundo dijo, ¿saben qué? Pues el rating no está padre, los chavos se me están enfermando, vamos a recortar. Y metemos Top Chef, que para no salirnos del tema, fíjate que Aileen ha platicado con muchos amigos y uno de sus amigos es Cristian de la Fuente. Cristian de la Fuente, en una entrevista que les vamos a presentar en el siguiente bloque, sale a defenderla de todas las críticas que le están diciendo que cómo es posible que una mamá que acaba de perder a su hijo ya esté trabajando. Pero chicos, todos tienen sus historias, todas tienen sus esfuerzos y nadie le paga la renta a ella como actriz.
1: Sí, cada quien sus procesos.
0: Exactamente. Pero bueno, esa información te la vamos a presentar en el siguiente bloque, porque de verdad que esta entrevista, se los juro, yo me quedé sorprendido. Qué bueno por esos amigos que alzan la voz, que no se quedan callados y que dicen, no hay que atacarla. Vamos a una pausa comercial y regresamos.

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0: ese video me da miedo, me da miedo, me hace pensar cosas de humanos. No, no, oye, Aitana, ¿cómo la está rompiendo, no?
1: Está cañón. Es que esa canción, mira, ya tiene su ratito. Ya sí. Tiene un ratito en donde
0: como
1: está.
0: Unos 3-4 meses.
1: Se hizo tren, todo el mundo la cantaba, sí. La bailaba.
0: Bueno, hasta Sebastián Yatra, su ex, imagínate.
1: Todos, también vi que por ahí, creo que Sebastián Rulli y su hijo la hicieron en redes y tal. Y sigue vigente, es que tiene algo, el sonidito, está súper pegajosa. Queremos que venga Aitana una vez.
0: Es que te voy a contar algo. A mí alguna vez me la ofrecieron para entrevistar, y no voy a decir quién, pero me dijeron, ay, ¿ella quién es?
1: No.
0: Y ahorita no. Ella triunfando y yo, oh, no la entrevisté por obedecer estas indicaciones. Pero bueno, eso pasa. Que llegan artistas que los peluceas y luego se vuelven las figuras del momento. Por eso, compañeros reporteros, hay que entrevistar a todos. Nunca sabemos dónde está el próximo Juan Gabriel, ¿eh? Nunca sabremos. Pero bueno, fíjense que les estábamos contando del caso de Aileen Mujica, que bueno, regresó sí. A trabajar a Top Chef, retomó las grabaciones de este reality de cocina que ya se estrena esta semana a través de la señal de Telemundo, y Cristian de la Fuente es muy amigo de ella. Ella y Cristian hicieron una gran amistad a raíz, bueno, desde hace muchos años, pero la reforzaron cuando trabajaron en Perfume de Gardenia. Recuerden que ella participó en la gira, Aileen. Entonces, Aileen es muy amiga de Araceli Arámbula y le tocó hacer a Araceli Arámbula la gira junto con ella y Cristian de la Fuente. Escuche cómo le responde a todas esas personas que dicen que no está bien que Aileen regrese a trabajar después de haber perdido a un hijo hace unas 3 semanas.
2: Lo decía, pero uno pierde un padre, queda huérfano, pierde una pareja, queda viudo, y cuando pierde un hijo, pues, no hay una palabra en el diccionario para ese dolor. Pero cualquier cosa que le tenga que decir, se lo he dicho por mensaje, por directo, creo que... Que no es como la forma de decir cosas que son tan, tan personales.
0: Hay muchas personas que consideran que el regresar a trabajar también te ayuda a superar el duelo, y hay otros que critican, en el caso de Aileen, que regresó a Top Chef. ¿Qué opinas?
2: Los que critiquen, que critiquen. A mí se me murió mi papá un jueves y yo el domingo tenía un show en vivo. El papá de mi mejor amigo se me murió entre medio del primer y el segundo acto de una obra de teatro. Un amigo mío se mató un día antes que yo tenía que conducir los Latin Grammy. La vida sigue, y creo yo que sobre todo en nuestro espectáculo, como me lo dijo una vez un director de televisión, me dijo, tienes que ponerte la nariz de payaso y hacer reír. Claro. Y eso es, nosotros actuamos y trabajamos con emociones, y creo que es la única forma de hacer una catarsis y de seguir adelante. Los que critican, pues que critiquen, pero yo creo que Aileen tiene el poder de hacer lo que ella crea que es mejor para ella.
0: Es admirable esta parte, Cristian.
3: Ese sentido de humanidad.
2: Sentido de humanidad, no.

0: público de qué
1: el
0: se
1: deseo,
0: trata.
1: El deseo de lo prohibido es una obra de teatro que produce Omar Suárez. Sí. Es la primera vez que tengo la fortuna de trabajar en una producción de él. Y muy contento con el recibimiento que estamos teniendo. La gente está gustando mucho de esta historia, que es una historia real. Es una historia que narra lo que sucede en la actualidad en las parejas, no solo del mismo sexo, sino en las parejas en general, cuando no hay una buena comunicación, ¿qué? Cuando no hay confianza entre ellos y sobre todo cuando a veces nos dejamos llevar por lo que nos dice la sociedad que está bien hecho y realmente estamos escondiendo lo que nos hace felices o lo que queremos hacer realmente de nuestra vida.
0: Oye, yo he leído muchas críticas positivas, pero por me han contado que sí es un poco fuerte, o sea, fuerte la trama, más allá de lo de los desnudos o de lo que haya, de lo visual, la historia, o sea, sí hay algo con el que conectas con el público, David.
1: Es fuerte, lo acabas de decir. Yo vi primero la obscenidad de la carne, que esta es como... Es una adaptación de esta historia, es diferente, está trazada diferente, tiene un desenlace diferente, pero sin embargo nace de esta historia de la
0: obsesión. Está inspirada.
1: Exacto, está inspirada en esta. Y yo la vi y dije, wow, está fuerte, pero es muy real. O sea, yo no había visto otra obra que narrara cruda la realidad que pasa con las parejas. Y me gusta formar parte de este proyecto porque... Dejamos a la gente pensando, la gente se regresa a casa con un mensaje, a lo mejor de introspección, porque van muchas parejas y nos escriben mensajitos por ahí en redes sociales de que, wow, gracias por el mensaje, gracias por contarnos esta historia y me dejaron pensando, o sea, me dejaron pensando si todos estos años que estoy compartiendo con esta persona realmente... han valido la pena.
2: Oye, tu personaje, cuéntanos brevemente de qué va, o sea, sin hacer spoiler ni nada, para que obviamente la gente vaya.
1: Mi personaje es muy frío, es un personaje que ha tenido todo en la vida, que sí viene de una familia de rancho, donde su padre es ganadero. Realmente
0: similar a tu vida.
1: Sí, similar a mi vida, yo vengo de un rancho.
0: A David lo ven muy guapo, gente, pero él viene así, del rancho, de las vacas, del ganado, de todo.
1: Sí, mi papá era lechero del rancho y yo le ayudaba a él a ordeñar, mi mamá hacía panelas y quesos y demás. Entonces he trabajado mucho a lo largo de mis años para llegar hasta donde estoy, ¿no? Para alcanzar mis sueños. Y que me llegue este personaje donde digo, wow, tiene cosas en común con el David Ortega y es muy interesante, ¿no? Es bonito también. Y este personaje, yo no soy frío como persona que David Ortega, pero el personaje lo es. Es prepotente, es altanero, incluso se porta muy, muy cruel con su pareja. Que
2: o sea,
1: es
2: un poco el villano, ¿será? Un poco el villano de la
1: pareja. Sí, se podría decir es el villano de la historia de los cuatro. Somos dos parejas. Okay. Es el villano.
0: ¿Pero es un intercambio de parejas?
1: Sí.
0: Ya se antoja, gente.
1: Exacto. Empieza, les voy a decir nada más el comienzo. Vienen de un bar de intercambio de parejas.
0: Me suena muy swinger. Similar esa historia.
1: Sí. ¿Dónde Gabo. La he contado? ¿Dónde la he visto?
0: La he vivido,
1: sí. Sí, llegan y todo esto empieza con un juego de cartas.
0: Ok.
1: Y aquí hay castigos, hay revelaciones, hay un poquito de todo. Y mencionabas que sí, efectivamente, hay desnudos, la gente se echa un taco de ojo. Pero
0: ¿con
1: no.
0: ¿Con quiénes comparte ese escenario, por cierto?
1: No es lo importante, no es el meollo del asunto,
2: sí,
1: ¿no?
2: No, claro, la historia. La historia. Y la reflexión que se llevan al final.
1: Comparto escenario con William Valdés, con Hugo Catalán, con Silverio Rocky. Y la verdad ha sido muy grato para mí, una sorpresa porque nos hemos llevado muy bien. Entonces esto se ve reflejado en escena y hay esa sinergia y el público se engancha, el público siempre está muy, muy reaccionando a los estímulos que les estamos dando y por eso... Hacemos este proyecto con mucha pasión y con mucha alegría.
0: Oye, David, si me permites, quiero preguntar esto porque justamente veo que le has dado un giro a tu carrera. Estás más enfocado ahorita en el teatro y quieres trabajar más con posicionarte como actor.
1: Así es.
0: Pero la gente que te conocemos en redes o que mucha gente que te sigue, te ha seguido también porque eres un hombre con un atractivo físico que inclusive, pues digamos que estabas en la plataforma azul. Ya dejaste la plataforma azul.
1: Así es, Gabo. Ya mi vida tomó un giro.
0: Qué padre.
1: Cerré el capítulo de la...

0: De la plataforma Azul, donde sí me fue muy bien, donde estuve casi 8 años, estuve en los primeros lugares a nivel
1: Construyó una casa,
0: internacional. Sí,
1: imagínese. Muy
0: sí,
1: bien.
0: ahí hicimos muchas cosas, invertí, ¿no? Tengo mi empresa, hasta a mi papá le regalé una camioneta en un
1: Yo sé, yo
0: cumpleaños,
1: sé.
0: estoy ayudándoles a construir su casa a mis papás, pero el dinero no lo es todo en la vida.
1: Claro.
0: Sí, todavía seguía ganando bastante en esta plataforma. Pero no quería llegar a viejo luego y tener a lo mejor un momento de arrepentimiento o donde me encontraba con mi realidad de que, oh my God, me dejé llevar por el dinero y no hice lo que realmente me apasionaba, ¿no? Yo llegué aquí a Ciudad de México con un sueño, era ser actor. Me vine a estudiar actuación, a Televisa, además, y lo he estado haciendo, ¿no? Ahora que retomo la actuación, estoy muy contento porque han ido los proyectos surgiendo de uno a uno y los tiempos de Dios son perfectos, ¿no? Se ha
1: Exacto.
0: ido dando todo, entonces yo tengo también la oportunidad de demostrar que también hay talento, no nada más
1: Eso,
0: soy
1: exacto.
0: un físico, ¿no? No solo soy un trozo de carne. Si bien soy una persona que le gusta cuidarse, le gusta hacer ejercicio, no nada más por verme bien, sino también por estar bien yo mismo por dentro y poder trabajar, poder hacer lo que me apasiona, que es la actuación. Ahora me encuentro en un momento de mi vida donde me siento pleno y muy feliz.
1: Eso, mi David. Rápidamente, para que no nos gane el corte, ¿dónde, a qué horas y en qué teatro? Perfectamente.
0: Así es, estamos los jueves, los viernes y los domingos en el Teatro Renacimiento, en el Manolo Fábregas.
1: Sí.
0: Los boletos están a la venta en Ticketmaster, ahí los pueden adquirir. Los jueves estamos a las 8, los viernes a las 6:40 y los domingos a las 7 de la tarde.
1: Perfecto.
0: No
1: Vamos a
0: se la
1: una
0: pierdan.
1: pausa y regresamos.
2: Explorando la naturaleza. Conocido como el árbol de la vida, el baobab es un gigante africano capaz de almacenar miles de litros de agua en su tronco hinchado. Esta adaptación le permite sobrevivir en zonas áridas extremas. Sus frutos son nutritivos y sus troncos huecos sirven de refugio. Son ejemplares milenarios que representan la resiliencia de la naturaleza ante el cambio climático global. Territorio animal. La cotorra del sol. Esta pequeña ave destaca por sus vibrantes tonos amarillos, naranjas y verdes. Viven en bandadas sumamente ruidosas y coordinadas, alimentándose principalmente de semillas, frutas frescas y brotes tiernos de plantas. Información sorprendente.
3: Los pingüinos le proponen matrimonio a sus parejas entregándoles una piedra perfectamente circular que encuentran en las playas de hielo.
2: La importancia del saber.
3: La bandera de Dinamarca es la más antigua del mundo. Tiene más de 800 años y todavía se encuentra en uso.
2: Las cosas que ignoras.
4: Rusia tiene una superficie mayor que el planeta enano Plutón, demostrando la enorme extensión territorial del país más grande.
2: Lo que no sabías.
4: Las uñas de las manos crecen 4 veces más rápido que las uñas de los pies en el cuerpo humano.
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5: Autoridades de la Ciudad de México informaron que la noche del viernes las lluvias superaron los 16.9 millones de metros cúbicos. Las alcaldías Magdalena Contreras y Tlalpan fueron las más afectadas. Ante esto, fue activado el Plan Tlaloque 2.0 para la atención de afectaciones derivadas a las lluvias intensas. La Fiscalía de Tamaulipas informó que Jorge N., director de la Academia Militarizada Duenitz, donde falleció Dafne en un curso de verano, enfrenta una segunda orden de aprehensión por el presunto delito de abuso contra una menor de edad ocurrido hace más de 20 años. Autoridades de Morelos dieron a conocer que la Fiscalía del Estado realiza la investigación para deslindar responsabilidades por los hechos ocasionados por la explosión de una pipa de gas LP. Detallaron que por el momento no pueden hacer ningún señalamiento en contra del conductor de la pipa.
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0: Cada vez que veo esos videos digo, Dios mío, son mensajes subliminales y nadie me cree.
1: ¿Pero mensaje subliminal de qué?
0: Yo siento que son demoníacos, amigo. Ay, no, yo me asusto.
1: No.
0: Me escuche Flor. La buena es que Flor no está hoy aquí. No, porque si estuviera Rafita, me canta el precio. Esos videos, Rafita, el hijo de 15 años de Flor.
1: La gente descargo. Joven somos fans.
0: Ay, ajá. Dijo que la gente joven somos fan.
1: Nosotros los de entre 15 y somos.
0: Ahora ya.
1: Me las sé completas.
0: Ahora ya eres fan de las bandas coreanas y todo esto.
1: A mí me encantan.
0: A mí más o menos, la verdad, pero no soy tan fan. Pero sí sabes de qué sí soy fan.
1: ¿De qué?
0: De Araceli Arámbula.
1: Okay.
0: Y es que fíjate que Araceli Arámbula, al parecer, va a regresar a Perfume de Gardenia. Y es que hace unos días el productor Omar Suárez, quien lleva este proyecto desde hace 20 años, creo, 10 y tantos años, ya ni sé cuántos años lleva esta obra, ahora sí que presente, pues me compartió a mí y a mis compañeros que al parecer Araceli sí regresa a Perfume de Gardenia. ¿Cuándo? ¿A quién lo dice?
2: A ver. Muy contento. La verdad es que creo que son obras que estamos tratando de tener como diferentes factores y diferentes tipo de proyectos. Así que muy agradecidos y el público ha respondido muy bien. Traemos muchas cosas nuevas que quisiera compartir con ustedes, pero sí quisiera hacerlo como por respeto a los organizadores del premio en el lugar que ellos designen.
3: El éxito de Perfume de Gardenia todos los
4: domingos. Oye, los domingos sí, otra me vez siento, ya regresan.
2: Ya regresamos a partir del 15 de agosto. Ya regresamos no solo los domingos, también los viernes. El público ha sido encantador. La verdad, me siento muy afortunado.
0: ¿Con Araceli cómo está, Omar?
2: Súper bien. Hay novedades con Araceli.
0: ¡Ay!
2: Ailín, por ahora creo que está muy concentrada en lo que está haciendo y bueno, pues nosotros con mucho respeto hacia ella.
4: ¿La gira en Estados Unidos va a ser con Araceli?
3: Gracias,
4: ¡confiésalo!
0: No, Araceli la queremos de regreso.
2: Todos queremos a Araceli.
0: No.
2: Claro que sí, pero hay buena relación con Araceli. Araceli siempre va a ser Gardenia y obviamente en este momento Marjorie es Gardenia.
0: Claro, Marjorie es una Gardenia que le ha ido muy bien. Miren, déjenme decirles que también le ha ido, que la obra ya nomás estaba presentando viernes y sábados, pues ahora ya va a regresar los domingos.
1: O sea, todo el fin completo.
0: Ya va a estar fin completo para todos aquellos. De repente han tenido que... Cuando fue el evento deportivo más importante, como que dijeron, a tener nomás una pausita. Algunos días dieron funciones, otros días no. Pero siempre que yo he ido, y miren que yo no voy a mentir, teatro lleno y todos pagan. O sea, antes Omar nos regalaba hasta boletitos. No me has regalado, Omar Suárez. Te acuso públicamente.
1: Qué bueno que lo van a hacer más días porque yo soy uno de esos pocos que no la he visto.
0: Tienes que ir. Yo te recomiendo que vayas con alguien que le guste el teatro, pues, vodevil y todo este tipo de cabareteo y todo esto.
1: Pues a mí me gusta.
0: ¿A ti te gusta? Sí. Pues algún amigo que te acompañe para que la disfrutes más, porque la verdad está padre la obra. Está muy bien dirigida, muy bien montada, chistosa, ves caras conocidas. El éxito de Perfumes que tiene un repertorio de actores que todo mundo ubica. Está La Tesoro, está Rosa Gloria Chagoyán, Maribel Guardia.
1: Es muy bueno.
0: Hay un buen elenco. Y luego muchos guapos, Arturo Carmona.
1: Oye, lo que sí es que no creo ir a verla a Estados Unidos, donde dijo que es donde va a estar Araceli Arámbula.
0: Pero aquí la puedes ver en San Rafael. Oye, fíjate que también en esta obra de teatro está Arturo Carmona, que yo me enteré de muy buena fuente, les cuento. Ustedes recordarán que hace poco hubo un tema en que la hija de Alicia Villarreal y de Arturo Carmona, Melanie Carmona, se había molestado con su papá porque supuestamente él compartió que ya está embarazada. ¿Qué sucede? Que yo me entero por una fuente regia muy importante que el novio de Melanie, el que supuestamente el papá de ese bebé que viene en camino, si es que esta noticia es real, es menor que ella. Y se dedica a la familia de este cuate, a las empresas, tienen una vida de empresarios, o sea, gente que tiene un nivel económico alto.
1: Okay.
0: Y que el chavo pues le dijo, ¿sabes qué? Yo quiero estar contigo, pero con una condición, no me gusta que seas pública.
1: Okay.
0: Y le quitó el motivo o las ganas de seguir construyendo su carrera como cantante, porque ella es lo que estaba haciendo. La chava se aleja del ambiente, del medio, y pues conocemos muchas historias que la pareja te dice, no me gusta ese estilo de vida.
1: Que eso es complicado y de pronto es debatible porque se puede decir que quieren apagar la luz del otro, ¿no?
0: 100%.
1: Siento que debería ser al revés, de yo te quiero tal como eres porque así te conocí, sí. Te apoyo, si tú te quieres dedicar a esto, te apoyo, no es nada malo, al contrario, genera buenas emociones con el público, cantando, haciendo entretenimiento, y yo creo que la carrera de ella estaba avanzando bien con Juego de Voces, en donde la vimos.
0: Tuvo
1: muy
0: mucha
1: activa.
0: Proyección con eso, reality.
1: Exacto. Entonces creo que eso también será una decisión personal. A lo mejor ella también dijo, ahorita quiero pausar, quiero dedicarme más a mi familia o a la familia que quiero construir.
0: Cierto.
1: Y es respetable, pero creo que el apoyo en pareja mutuo es importantísimo.
0: Así es, César. Pero mira, platiqué con Arturo Carmona de este tema y escuche como papá, ¿qué opina de que al parecer pues su yerno le dijo a su hija, ¿sabes qué? No continúes con la carrera artística. Escuche.
5: Mi hija está muy bien, siempre ha estado muy bien. La verdad es que somos muy unidos, siempre lo hemos estado, mi hija, su familia, mi familia. Hay muchas cosas que hay de pronto en el entorno que parece que es un poco escandaloso, pero realmente cuando suceden ciertas cosas hay que estar siempre en comunicación para precisamente hacer más sólida la relación.
0: Pero
5: que
0: ¿qué tan cierto es?
6: Un gran bache, ¿no? Porque de alguna forma te llegamos a ver como nunca molesto en algún momento por todas estas...
5: Ah, bueno, por una situación que hubo por ahí, pero bueno, al final todo se aclara, siempre hay derechos de réplica y siempre hay oportunidades de poder estar bien, que es lo más importante.
0: ¿En algún momento te ha pasado que, por ejemplo, la parte de tu hija que ha desaparecido de los medios, es verdad que porque a la pareja no le gusta que ella tenga una carrera tan pública?
5: No, mi hija respeta muchísimo la opinión y la postura de él como él la de mi hija, ¿no? Mi hija tomó una pausa porque precisamente de tanto bullicio está un poco como, no espantada, pero sí quiere tomar una pausa en su carrera porque sí ha habido muchas cosas en el entorno, la situación de su mamá, la situación de Cruz, la situación en mi caso. Entonces yo lo que le inculco a mi hija es que no necesariamente el medio tiene que ser así, ¿no? Hay una carrera maravillosa que ella puede retomar y esperemos que sea pronto que la retome, pero no es por temas de su pareja. Mi hija respeta que él no quiere hacer público, cosa que se respeta y la apoyo. Okay. Y él apoya en lo que mi hija también decide hacer.
7: ¿Estaría listo en este momento?
8: ¿Apoyando a Cruz Martínez en este proceso de la denuncia laboral?
5: Bueno, es una situación compleja de la cual yo puedo hablar porque es una situación precisamente tal cual laboral desde antes de que yo entrara, pero yo apoyo la causa, apoyo la justicia y si se requiere que yo esté presente para poder aclarar ciertas cosas, ahí voy a estar.
0: Bueno, es que también abordó el tema de Cruz Martínez. Acuérdense que Cruz Martínez y él son socios. Ellos son socios. O sea, increíble. Dos personas que formaron parte de la vida amorosa de Alicia Villarreal son socios del proyecto musical que Cruz avanza. Pero regresando al tema de la hija, a mí se me hace feo que te quieran decir, ¿sabes qué? No me gusta que seas periodista, Gabo. ¿Y tengo que dejar lo que más me gusta? O sea, se me hace algo...
1: Es que, sí, es que es complicado. A veces las costumbres y la educación de algunas familias pues tienen ciertos códigos que pues no es que tengan que prohibir, pero ellos no usan las figuras, no usan este tema de relacionarse con figuras públicas. Pero más allá de eso, es creo que lo que decía hace un momento, el respeto mutuo para lo que sea. Y si a ti te gusta ser conducción y ser reportero y tal, pues que tu pareja te apoye, ¿no? Eso es como lo que
0: los años que le apagó Juan Collado la carrera a Yadira Carrillo.
1: Mira, son como ejemplos en donde...
0: Qué fuerte.
1: Pero ahí veíamos de pronto como apoyo, ¿no? O sea...
0: No, ella lo dijo que él le dijo...
1: Le dijo que...
0: Despídete de los escenarios, de los foros, porque vas a ser... Una esposa nada más.
1: Una esposa y te dedicas a mí, le digo.
0: O sea, tu personaje va a ser interpretar a una esposa, casi.
1: Ay, no. Yo creo que el apoyo debe ser incondicional.
0: 100%. Oye, César, y tú nos traes buenas noticias porque alguien cumplió años también, aparte de nuestra madre Flor Rubio.
1: Exacto.
0: Un personaje guapo, exitoso, buen hijo y huele rico.
1: Muchos leo en estos días y huele rico, tienes razón. El pasado 6, pues, cumplió años José Ron, que pues lo está celebrando en Marruecos, mira nada más.
0: Con la grabación de la novela.
1: Con la grabación, y entonces le tocó festejar allá entre arena, entre esta comida exótica que de pronto tienen por allá, que le celebraron con un pastel chocolate amargo, y pues estuvo rodeado de la gente, obviamente el equipo equipo de trabajo, esta familia, y su mamá que lo está acompañando.
0: Por eso su mamá se fue con él.
1: Se fue con él y así pasaron el cumpleaños juntos.
0: Qué bien.
1: Porque sabes que ahora Ron está soltero y entonces obviamente está disfrutando mucho a su mamá y obviamente en el equipo de trabajo en el que está haciendo esta novela de Corazón de Marruecos, le tocó celebrarlo allá y obviamente le organizaron Rocío Campo, los productores todos por allá le organizaron el elenco, África Zavala que está con él. Pues esta celebración muy marroquí.
0: ¿Cuántos cumplió, por cierto?
1: 45 años.
0: 45 años.
1: Entonces, pues bueno, pues enhorabuena, ¿no? Porque con proyecto, disfrutando a su mamá en Marruecos, ¿qué más le puedes pedir?
0: Sofía Aragón, ya dale el sí.
1: No,
0: no, o sea, es que yo me contaron el otro día que ellos en algún momento salieron, pero como que se dieron cuenta que mejor de amigos, ¿sabes?
1: Sí, yo creo que son amigos.
0: Pero ¿no? Sí, son amigos, pero yo creo que Ron es un buen candidato para cualquier chica, ¿eh?
1: Y además, fíjate que también está muy enfocado con el proyecto de Cóctel, que sí. Justo estando allá no para, ¿eh? Está trabajando y haciendo historias de, y no sé qué, me voy a presentar aquí, voy a estar allá, y estoy en la novela, y estoy y tal.
0: Pero vieras qué bueno está su proyecto musical.
1: Está bueno, ¿eh?
0: Hanna, que es una de las cantantes, de verdad, hermana, qué gran voz tiene. Gente, de verdad, si quieren escuchar una buena, porque aparte tiene buenos músicos, buenos cantantes, Ron toca la batería. De repente igual agarra el micrófono, pero tiene un repertorio brutal, una energía arriba, los vestuarios. Yo hace 2 semanas tuve la oportunidad de ir un viernes. Me quedé en shock, dije, órale.
1: Buenos covers, ¿no?
0: Órale, sí. Todo, sí. Muy similar a lo de Mist, pero una versión obviamente con menos integrantes, con menos, pues digamos que producción en el sentido de que Mist aparece en las luces y los vestuarios de Disney y todo, ¿no? Pero
1: es una banda.
0: Es una banda, una banda que va evolucionando, que empieza suave y termina demasiado alta y tocan temas en inglés y en español. Entonces vale mucho la pena para la gente que quiera ir a ver a José Ron en esta faceta. Se los juro, él sí. Canta, no solo actúa, canta,
1: toca la batería
0: y huele rico, lo vuelvo a repetir. Oye, ya para irnos, César, fíjate que me enteré que Marichelo ya soltó el bite con respecto a qué pasó, por qué terminó su relación con César D'Alessio. Si hubo infidelidad
1: con Jorge.
0: César es el hermano. Con Jorge, sí. Pero ¿hubo infidelidad?
1: Pues mira, en esta entrevista que dio a una publicación, no lo maneja como tal, no usan esas palabras, pero sí habla de traición, habla de que están separados desde principios de año y que apenas hace poco están divorciados ya oficialmente. Se llevan muy bien, lo maneja también abiertamente que ella pues estaría feliz de que él encontrara a alguien. Pero en este proceso obviamente dice que no es que esté feliz de la noche a la mañana con esto, porque obviamente involucra muchas emociones y sentimientos. Y esta relación que tienen ellos, 15 años de casados, 16 de andar, pero muchos más de amistad. Entonces, que ella cuando tomó la determinación, conociéndola a ella, como es de cuando dice no es no y hasta aquí es hasta aquí. Entonces lo maneja como fue un proceso complicado, pero ahora mismo se llevan bien, son socios por tener hijos en común claramente y que ella también habló de que está abierta a encontrar el amor nuevamente y sigue creyendo también fervientemente en el matrimonio.
0: Fíjate que me sorprende mucho porque ahorita que dices tú que desde el principio no, pues ¿cuándo le mordió el tiburón la piernita a su hijo? Fue como
1: también es
0: como en el mes de marzo o febrero, porque yo recuerdo perfectamente que en las historias de Jorge decía, mi mujer, o sea, mi esposa, e incluso compartí historias, hubo una reunión en alguna ocasión donde varios integrantes, inclusive Eric Rubín fue a esa fiesta y dijo, hoy es una reunión de parejas, pero mi mujer no puede venir porque está cuidando a mi campeón.
1: Pues habría más bien que revisar fechas, pero también sabes que como imagen pública, cuando estás en un proceso de separación y tal, no es que hoy te peleas y mañana lo anuncias, sino es un proceso en donde también pues intentan arreglarlo y tal. Yo creo que si por ahí coinciden las fechas, era este momento en el que estaban en el estir y afloje, pero al final lo importante es que ellos ahora mismo están bien. creo que nada es para siempre y lo que han manejado las figuras públicas es este tema de acabar desde el amor, ¿no? Entonces...
0: Que se me hace muy ridículo, o sea, desde el amor. No, desde el amor no, no, no se está, miente, gente.
1: No, no está ridículo.
0: Desde el amor no se miente, perdóname. Desde el amor no vas y le pones el cuerno a tu pareja como este cuate al parecer lo hizo. Porque también hay que recordar que se dijo que ella descubrió que al parecer él estaba con un caballero, no con una señorita.
1: Sobre temas así en donde hablaban de que los medios tenían sus diferentes versiones y tal, ella dijo que no va a aclarar nada, que ella sabe la verdad y tal, y no es necesario entrar en detalles. Pero lo dejó como claro, sin tener que ser específica en las palabras.
0: Miren, vean cómo mienten los artistas. El día del tiburón fue exactamente en el mes de febrero 2026. Y marzo todavía seguía diciendo mi mujer. Y la hermana acaba de decir que hay, casi el primero de enero, perdón, el primero de enero de 2026, ya terminamos. O sea, ¿por qué nos quieren ver siempre la cara de payasitos de estos de WhatsApp?
1: No, pero te digo, seguramente las fechas estaban en un proceso y también no es que te pelees hoy y mañana digas, pues ya no andamos y ya estamos divorciados, ¿no?
0: Pues no, miren, si terminaron desde el amor, no mientan, chicos, porque el que miente se vuelve esclavo de sus mentiras. Ay. Luego les decimos, ustedes mienten y se ofenden, como otra persona que también decía, no, yo no me echo nada, yo estoy bien, me ves mal, Galilea Montijo. Y ahora salió esta semana ya con un podcast bajo la piel con su doctora que la ayudó a pues, apoyarla en esta parte. Si pues podemos ver las imágenes de este podcast. Me lo eché completo. En pocas palabras, Galilea iba por un tema de la parte del cuello para que no se viera la edad en el cuello. Y al momento...
1: Era la ceja y unas glándulas, ¿no?
0: Y al momento de hacerlo, pues le dejan una herida. Le dan un líquido, se pone el líquido, se le quema. Imagínense quemaduras del segundo y tercer grado.
1: Que ese líquido es lo que le quemó, ¿no? Que se lo tenía que poner para que cerrara.
0: Exacto, y no cerraba. Y entonces resulta ser que mi Gali, de repente, pues la ceja le quedó levantadita y la boca se le iba de lado. Dice que hasta que un día, cuando revelaron a Ernesto La Guardia en el programa Hoy como para integrante de la Casa de los Famosos, fue cuando ella dijo, algo raro está pasando. En efecto, algo raro está pasando. Luego contó también que gracias a un aparato que la doctora con la que está haciendo este podcast le recomendó, que se encontraba en Barcelona, ha podido evolucionar positivamente. Dijo que no va a decir quién fue el doctor que le hizo este tratamiento y que lamentaba que muchos doctores dieran opiniones en redes sociales para que hablaran de ella. Pero bueno, si usted quiere ver el video completo y la historia de viva voz, búsquela bajo la piel. Ahí aparece Galilea Montijo. César, se nos acabó el tiempo. Despídete de tu público conocedor.
1: Oigan, pues muchas gracias por estar aquí. Mañana nos vemos.
0: Mañana a las 4 de la tarde, domingo. Completamente en vivo. Por favor, no nos dejen porque hay que levantar este evento. Gracias a la productora Paulina. Inge, muchas gracias a todo el equipo de producción por estar con nosotros. Yo soy Gabo Cuevas, el espacio de Flor Rubio. Nos vemos mañana, 4 de la tarde. Ya está usted citado con nosotros. Bye, bye. Gracias.

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1: Bacalar, Quintana Roo. Famoso por su espectacular laguna de siete colores, este pueblo mágico caribeño ofrece un descanso paradisiaco inigualable. Sus aguas cristalinas de variados tonos azulados, alimentadas por cenotes submarinos, son perfectas para nadar y relajarse. El histórico fuerte de San Felipe añade una dosis de mística pirata a este entorno natural virgen, ideal para los amantes de la tranquilidad.
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4: Ensalada de garbanzos y espinaca. Mezcla garbanzos cocidos con hojas tiernas de espinaca, cebolla morada finamente picada y cubos de pimiento rojo. Adereza con vinagre de manzana y orégano seco. Aporta una excelente cantidad de proteína vegetal y fibra para tu día.
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1: Los caballitos de mar machos son los que cargan los huevos y dan a luz a sus pequeñas crías marinas.
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5: Una nube promedio pesa aproximadamente 500 toneladas, aunque flota en el cielo gracias a su densidad y al viento.
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6: Muy buenas tardes, son las 5 de la tarde en punto y nada, absolutamente nada, nos hace más feliz que encontrarnos, que saludarnos, que platicar, que conversar, pero sobre todo que abrir la conversación. Yo soy Marifer Centeno y esto se llama Grafos y Gestos. En la producción, el señor Brian Santos Coy. Marce, que yo no creo que llegue así, de ninguna forma y bajo ninguna circunstancia, peinado y maquillaje. Mi comisionado de La Paz, nuestro protagonista de novelas, Alex Daniel, y Ceci Durán en el equipo. Oiga, no sabe qué gran programa hemos preparado hoy, porque si bien es cierto, la realidad nacional nos obliga a cuestionarnos, nos obliga a debatir, también el mundo del entretenimiento abre nuevos cuestionamientos. ¿Usted sabe quién es Rorro? ¿Usted sabe quién es la Rivers? ¿Usted sabe qué es la Gran Velada? Pues yo tampoco lo sabía, pero ahora soy una experta. ¿Qué le puedo yo decir? Una gran experta. Rorro y las Rivers, usted te van a ver. Mi productor se va a atacar con lo que voy a decir. Pero resulta que la Gran Velada haga de cuenta que es como nuestro Ring Royal. La versión española con la versión latina, que es el Ring Royal. En donde celebridades, en este caso gamers, se pelean y se suben al ring y que Dios quiera gane la mejor. ¿Pero qué cree? que en este caso no ganó la mejor, sino la que tenía un casco más poderoso. Y esta ha sido una gran, gran polémica en las redes sociales, porque se sabe que lo que utilizó Rorro fue ruborcito en lugar de, bueno, con el fin de justificar por qué usaría un casco que no le permitiría ningún golpe. Bueno, esta controversia llevó a otras. Y nos llevó a conocer a una muchacha que se llama Galitari en las redes sociales. Y Galitari es una muchacha que denuncia que le quieren bajar la cuenta. Y dirá usted, ¿por qué estamos hablando en grafos y gestos de esto? Porque hoy por hoy tus redes sociales, aunque representen un intangible, son parte de tu marca. Cuando tú tienes una empresa y le abres un Facebook, cuando tú tienes una cuenta y subes contenido, cuando tú eres una persona y tienes tu vida, esas fotografías, es tu contenido, es tu material, y que alguien use tu nombre, tu imagen y tu contenido podría ser el delito de plagio. Pues resulta que Galitari acusó a Rorro, porque además los videos que hacen muy viral a Rorro son igualitos a los que en un principio hacía Galitari. Y entonces esto detona, e incluso se descubrió que cuando entrevistan a Rorro, etiquetaron a una cuenta que era Rorro, que te llevaba al perfil de Galitari. Que son cosas que uno no acaba de comprender y que creo que sí nos obligan hoy por hoy a cuestionarnos sobre temas de derechos de autor. ¿Por qué es importante registrar tu marca y tu contenido? Así hagas muebles, así seas contador, así seas una persona que considere que no es público, hoy por hoy registrar tus derechos es fundamental. Yo le pido que escuche la voz de Galitari y después vamos a escuchar la voz de Rorro, porque este tema va más allá de un tema de gamers o de una situación de redes sociales. Es una realidad que hoy por hoy el plagio de propiedad intelectual es tremendo y que tenemos que legislar. Pero escúchelo, por favor. Escuche cómo hablaba Galitari y cómo habla Rorro.
7: El primer vídeo empezó. Le preguntó a mi novio qué le apetecía para comer y me dijo que pasta.
8: Hoy le pregunté a mi hermano lo que le apetecía comer y me ha dicho que le gustaría una pasta.
6: Una le dice, Rorro, que es la que es muy famosa, le dice que le gustaría comer, que le gustaría a su novio comer y le dice que pasta. Y ese es su primer video. Pero ese video existió de forma anterior con Galitari, diciéndole a su hermano que qué quería comer, que le apetecía comer y es pasta. Hoy por hoy las redes sociales, y a lo mejor pensamos que es un mundo lejano a nosotros, que con apagar el celular se resuelve el problema. No. Todo tiene que ver no solamente con el dispositivo que usted utilice, sino con las redes sociales como tal, Instagram, TikTok, Facebook, X, YouTube. Este contenido está registrado, son nombres, son marcas y en el fondo se trata de tu vida, se trata de tu contenido, se trata de tu trabajo, se trata de tu marca, se trata de tus ideas. Antes tus ideas podían quedarse en privado en tu casa. Hoy, al subirlo a una red social, tus ideas ya no son tuyas por completo, sino que ese contenido pertenece a una red social. Por eso cada vez que usted entra a una red social va a firmar un contrato de adhesión, es decir, tú te estás adhiriendo a la voluntad de las redes sociales. Y entonces, bueno, creo que valdría la pena reflexionar sobre qué contenido estás subiendo a tus redes y si ese contenido está protegido, porque si no, lo pueden usar, hacerse famosos y virales como Rorro. Pero resulta que Rorro tiene parecida con uno de nuestras personalidades favoritas, Ángel Aguilar. Y dirá usted, ¿por qué favoritas? Bueno, porque las dos tienen unos novios como Cristian Nodal y Pablo, porque las dos parece ser que han... que se han inspirado, por no decir plagiar, en otras personas, por ejemplo, latinoamericanas además. Galitari es latinoamericana y Cazú es latinoamericana. Creo que no estamos listos para... Y creo que además estos paralelismos los han... A ver, en redes sociales hay un profundo análisis y es que parece que Ángel Aguilar no se cansa de estar en la polémica o que la polémica la busca porque de una u otra forma estamos hablando de ella. Y es que la polémica también genera una adicción. ¿Y cómo no va a generar una adicción? ¿Usted recuerda el caso de Paris Hilton? Paris Hilton es un creador de contenido en inglés y en español. Y este creador en contenido en inglés y en español se hizo tremendamente viral por hablar mal de ciertas celebridades como Paris Hilton, Britney Spears y grandes estrellas. Desafortunadamente, hace 3 días intentó quitarse la vida en un live, con una sonrisa que para algunos daba miedo debido al estado emocional en el que estaba, y es justamente en vivo cuando lo hace. Y esto una vez más nos obliga a cuestionarnos si todo mundo debe tener redes sociales. Si bien es cierto, todo mundo tiene derecho a expresar su opinión, a decir lo que piensa, esta libertad de expresión y esta libertad tendría que tener una reserva muy importante: no dañar a otros. ¿Qué tal si alguien que está viendo esto piensa que para hacerse famoso hay que caer en esta clase de excesos y de riesgos gigantescos? Y es que de riesgos gigantescos la cosa no para. El día de ayer y el día de hoy está siendo viral en las redes sociales el caso de una niña que seguramente usted ya vio. Esta niña de nombre Noemí, de 11 años, de Tamaulipas, que cuando la llevan al doctor descubren que está embarazada. Sí, 11 años, embarazada. Y esto nos llama la atención a propios y extraños, porque ¿cómo puede ser posible que una niña de 11 años esté embarazada? ¿Qué dice la niña? La niña dice que fue un tío. ¿Qué dice la familia? La familia dice que fue el padrastro. ¿Qué dice el padrastro? Que no asuman hasta que se investigue, pero que él no hizo absolutamente nada. Lo que es una realidad es que la abuelita dio una declaración que lo va a dejar a usted asustadísimo. Una declaración que lo va a dejar cuestionándose acerca de una posible participación de la abuelita. Dice que desde los 4 años ella sabía de esta situación de violencia en contra de la niña. Me asombra y me duele pensar que es un encubrimiento, pensar que es una omisión de cuidados. Una niña de 11 años embarazada y una niña que, por supuesto que es un tema que me gustaría no tocar, porque me gustaría que no existiera. Pero si es nuestro trabajo hablar de temas de entretenimiento, también creo que es nuestro trabajo darle visibilidad a una tragedia de esta naturaleza. La llevan por dolores de estómago y descubren que está embarazada de 5 meses. No de 1, no de 2, no de 3, de 4, de 5 meses. Y que la niña tiene profundos dolores. A mí lo que más me preocupa de esto es que ya se lo había advertido a su abuelita, que ya se lo había dicho a su abuelita. Y la abuelita lo declara ante los medios de comunicación. No crea usted que estamos hablando de un tema que no se ha hecho público. Es un tema completamente público. Lo que me sorprende es nuestra normalización. ¿En qué momento hemos dejado de asombrarnos? ¿En qué momento hemos dejado de indignarnos? ¿En qué momento hemos permitido que el tejido social acabe de esta forma? La información todavía está en proceso, pero aunque la información todavía está en proceso, creo que sí es necesario darle visibilidad a este tema. Es más, le quiero decir que este tema ni siquiera estaba dentro de nuestra escaleta. Lo que sucede es que nos pareció relevante, y al parecernos relevante y al tener un micrófono, no solamente está la responsabilidad de entretener, sino también la responsabilidad de informar, de generar un debate y de darle visibilidad a casos tan terribles. Hoy por hoy hay una carpeta de investigación por el delito de violación y de abuso sexual infantil. Esto se detectó en la zona 13 del IMSS de Matamoros, Tamaulipas. Sí, el embarazo fue descubierto de forma sorpresiva por los médicos, pero de acuerdo a la información pública, ni para la abuelita ni para la madre fue una sorpresa. ¿Es en serio lo que estamos viviendo? ¿No le parece a usted vergonzoso? ¿No le parece a usted que esto no debería suceder? ¿No cree usted que este tipo de noticias no deberían existir? Esto se acaba de dar a conocer, y sí, ya se activaron los protocolos del sistema DIF para salvaguardar la integridad física y psicológica de Noemí, para evaluar el entorno familiar en el que está. Lo único que yo le puedo decir es que ojalá que se haga justicia y que se investigue a fondo, pero sobre todo que la pequeña Noemí esté bien, de tan solo 11 años, 11 añitos. 11 añitos debería estar jugando, no debería estar embarazada. Vamos a corte comercial y regresamos a esto que se llama Grafos y Gestos. Déjenos saber qué opina, por favor.

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9: Las uñas de las manos crecen 4 veces más rápido que las uñas de los pies en el cuerpo humano.
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9: Los perros tienen 3 párpados en cada ojo para proteger y mantener lubricada la superficie de su córnea constantemente.
0: 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Estamos de regreso en Grafos y Gestos.
10: Estamos de vuelta en Grafos y Gestos y de verdad que nos vestimos de manteles largos porque tenemos el inmenso honor de tener a Silvia Lozada Vadillo, presidenta del Patronato de la Escuela para Entrenamientos de los Perros Guías para Ciego, y también a Katy García, pues que es la mera mera en comunicación y formatos
11: accesibles.
10: No, yo nunca había escuchado el tema de formatos accesibles, pero ya nos lo tendrás que explicar.
11: Claro.
10: Bienvenidas, querida Silvia, querida Katy, cuéntenme por favor, ¿cuál es la misión de una escuela de entrenamiento de perros guías para ciegos?
12: Contribuir al bienestar, independencia, movilidad y autoestima de personas ciegas de escasos recursos que requieren mejorar su movilidad gracias al inmenso apoyo que un perro guía le puede dar a una persona ciega.
10: ¿Qué hace un perro guía, querida Katy? ¿Qué?
11: Pues es un perro de asistencia, entrenado para brindar apoyo a una persona con discapacidad visual. El perro guía desvía obstáculos. Puede conducir a la persona a puertas, elevadores, rampas, la banqueta, y aplica una habilidad que se llama desobediencia inteligente. Si le dan una orden que puede ponerles en riesgo, el perro decide desobedecer.
10: Wow.
11: Y busca otra alternativa o se niega a avanzar.
10: ¿Cuánto tiempo dura el entrenamiento de un perro guía de esta naturaleza?
11: Pues comienza desde la crianza responsable, desde la selección de los papás caninos, y desde los primeros días de nacido ya se comienza con estimulación temprana. Luego viene socialización y luego el entrenamiento especializado. Todo el proceso va a durar alrededor de año y medio, 2 años.
10: ¿A cuánta gente han ayudado, querida Katy, estos perros guías?
11: Hemos formado 157 binomios, o sea, equipos de persona ciega con perro guía. Y también apoyamos a personas que están adquiriendo la discapacidad a través de rehabilitación. Ahí hemos atendido a más de 300 familias.
10: Querida Silvia, yo te quiero preguntar, hay más de 300 familias beneficiadas, 154 perritos, pero me comentaba mi equipo que desafortunadamente están atravesando una crisis económica muy severa.
12: Así es, desde 2015 la escasez de donaciones ha colocado en una situación complicada. Cada año se da un déficit en la operación de la escuela. En pandemia fue mucho más grave esta situación y actualmente la institución tiene deudas con proveedores, colaboradores que tienen la camiseta superpuesta y que son la verdad súper solidarios, pero ya no podemos seguir así, y también con dependencias de gobierno. Por eso estamos haciendo un llamado a la sociedad para salvar a la escuela de perros guía, porque nuestra labor es de vital importancia. Es la primera escuela en América Latina y la única en México especializada en apoyar a las personas a través de esta ayuda que puede dar un perro guía. Yo soy la fundadora de la escuela y la verdad es que contamos con instalaciones, equipo, mobiliario, personal calificado, y no puedo quedarme quieta esperando que pues no se cierre la escuela. No debemos permitirlo. Hay que salvar a la institución.
10: ¿Qué podemos hacer para salvar a la institución? Porque además yo considero que las personas débiles visuales y las personas ciegas necesitan a un perro guía cerca. ¿Qué podemos hacer para salvar a la institución?
11: Pues creamos una campaña en GoFundMe, es gofundme.com/perrosguía. Y ahí tenemos una meta de 5 millones de pesos. Estamos muy cerca de alcanzar el primer escalón o la primer meta, que es de 500,000. Y luego vendrá una siguiente y una siguiente meta. También se puede donar por PayPal. Vendemos productos con causa, como
10: ¿qué peluches?
11: Productos. Vendemos peluches de perro guía.
12: Si nos permiten mostrártelos.
10: Con sí, su que arnesito. Además veo que traes a Rina.
12: Sí.
10: Ajá. A ver, ¿puedo conocer a Rina? Que
12: claro.
10: Me dieron ganas de llorar cuando la vi.
12: Por supuesto, sí.
10: Porque Rina es una perrita, es la perrita guía de Silvia, ¿cierto?
12: Cierto.
10: ¿Cuánto tiempo tienes con Rina? Cuéntanos, por
12: ¿un
10: favor.
12: Un año.
10: Hola, Rina, ¿puedes venir tantito con nosotros?
12: Sí, a ver si la llamas.
10: Rina, ven. Por favor, vamos, Rina. Rina, ven. Aquí viene, aquí ya viene Rina. Ajá. Ya viene.
11: Un poquito más.
10: Hola, ya llegó. Ahí está Rina. Perfecto. Rina es una perrita labrador.
12: Sí.
10: De color negro.
12: Así es.
10: De color negro, que tiene ¿cuántos años?
12: Va a cumplir 3 años. Conmigo tiene 1 año. Y es mi séptima perra guía. La primera la obtuve en Estados Unidos hace 44 años. Fue una pastora alemán. Y eso me impactó tanto que por eso se creó la escuela de perros guía.
10: ¿Cómo te cambió la vida, Silvia, tu perrita guía, y cómo se llamó esa perrita guía?
12: Una manera extraordinaria. La movilidad que se tiene con el bastón, pues es lenta. Hay que tocar los obstáculos para evadirlos. Y con el perro guía recuperas la libertad y autonomía. Y la perrita se llamó Doches.
10: ¿Doches?
12: Sí.
10: ¿Por qué le pusiste Doches o ya se llamaba Doches?
12: Ya tenía ese nombre cuando me la dieron en la escuela de Rochester, Michigan.
10: Oye, ¿no sabes qué bonito se siente? Además, qué suavidad, qué inteligencia la de Rina. Sí. ¿Cómo es el entrenamiento de un perro guía?
11: Pues te contaba que comienza desde la estimulación temprana, desde que son cachorros. Se acostumbran a escuchar toda clase de ruidos, mucha socialización, socializan con personas, con otros animales. Luego al año de edad el entrenamiento especializado, en donde aprende a utilizar su arnés de perro guía. a desviar los obstáculos, a seguir comandos como derecha, izquierda, ve de frente, encuentra la puerta, el elevador, la rampa, etcétera, pero premiándole cuando aplica la desobediencia inteligente.
10: Y además me llama la atención, aquí están los peluches.
11: Sí.
10: Mi productor me hizo favor de traerlos de unas formas muy exóticas. Haga de cuenta Catherine Zeta-Jones en esa película que tenían que pasar objetos, pero lo logró y aquí están. Cuestan 650 pesos.
11: Así es. Uh-huh.
10: Son de muy buena calidad, además, uh-huh, que también creo, uh-huh, que hay que decirlo. Están preciosos. Este es igualita a Rina. Este, exacto, que ven aquí es igualita a Rina. Son como labradorcitos de, exacto, peluche, ¿no? La tenemos
12: con
10: en color dorado, ¿no? La tenemos con su arnés.
12: Exacto.
10: No, me ve nada más qué preciosidad.
12: Y el letrero de no distraer.
10: El terreno, claro, ya vi, tiene incluso el letrero de no distraer, trae el arnés, la pechera que utilizan, y que además son tremendamente sociables,
12: sí,
10: son muy limpios, que yo creo que esto es muy importante, porque,
12: sí,
10: dentro de su educación está también la limpieza.
12: Exacto.
10: Claro, y creo que vale toda la pena del mundo. ¿Dónde podemos, por ejemplo, hay gente que no puede, o que, sobre todo yo pienso en mi abuelita, ¿no? Que va a querer peluches, pero que si le dices a mi abuelita, búscate el GoFundMe, me va a decir,
11: ¿qué es eso?
10: ¿Qué es eso, no? ¿A,
11: sí,
10: dónde,
11: claro,
10: voy? Las personas que no están tan familiarizadas con las redes sociales, ¿dónde pueden ayudar para que no se cierre la escuela?
11: Bueno, nos pueden visitar en Avenida Canal Nacional 1075, Villa Quietud, Coyoacán. Estamos a un costado de la UAM Xochimilco. Ofrecemos visitas guiadas al público con desayunos a ciegas, socialización con nuestros perros, clase de braille.
10: ¿Cómo es un desayuno a ciegas?
11: Pues es un desayuno sorpresa. La mitad de los asistentes se coloca antifaz y la otra mitad unos lentes que simulan un tipo de baja visión. Entonces van a ver un poquito y van a caminar así a ciegas o viendo poquito. Tomar su lugar y van a ir descubriendo qué es lo que tienen para desayunar.
10: Que es de alguna forma conocer un poco la experiencia de lo que vive una persona que no ve y que no tiene la vista.
11: Uh-huh.
10: ¿Hay algún teléfono? Porque,
12: sí,
10: también creo que a lo mejor no se van a personar. Digo,
11: sí,
10: yo estoy pensando en todos los escenarios,
11: sí, claro,
10: posibles.
11: Claro.
10: ¿Cuál sería el teléfono para poderlos localizar?
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10: 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Y si va en el coche, trate de aprendérselo porque además es excelente para estimular la memoria.
11: Claro.
10: 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Ya a mi edad ya todo empieza a pasar. Ya, oye, pero están preciosos.
12: Uh-huh. Sí, los
10: gracias
12: peluches,
10: de verdad,
12: sí,
10: por.
11: Y ahí en las instalaciones los tenemos a la venta.
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11: Uh-huh.
12: Sí.
10: Ya está en pantalla para que usted pueda comunicarse, para que usted pueda además conocer la experiencia, pero también en caso de que tuvieras algún familiar con problemas,
12: sí,
10: de visión, débiles visuales, querida Silvia, ¿pueden ir contigo?
12: Por supuesto, en la escuela ofrecemos un programa de rehabilitación que va desde la terapia psicológica, pasando por las clases de movilidad para aprender a usar el bastón, clase de braille y de actividades de la vida diaria, y también el uso de la tecnología para que puedan utilizar las computadoras o los celulares o las tabletas con aplicaciones parlantes. Y de esta manera la persona recupera su capacidad de estar incluida en la sociedad, volver a trabajar, volver a estudiar, y si desea mejorar su desplazamiento con el perro guía lo logra.
10: Yo tengo una pregunta, ¿cuál es? Bueno, entonces tenemos que acudir contigo, contigo,
12: sí,
10: Silvia, contigo, Katy, uh-huh, a la escuela para entrenamiento de perros guía para ciegos, y que han formado 154 binomios, que son equipos de personas ciegas,
12: y
10: con sus perritos guías.
12: Sí.
10: Y qué bueno que vino Rina, les,
12: sí,
10: pase si vamos a corte comercial.
12: Sí.
10: Gracias por estar aquí esta tarde, gracias por estar con nosotros, y yo les digo que Ay, no, yo quiero todos, están sí. preciosos.
2: Se pueden sí, coleccionar.
10: Sí. Se pueden, no, seguro que sí, porque además son de tres. Sí, ahorita compro uno, pero por sí. supuesto que sí. Ah, por cierto, aceptan transferencia, ¿verdad?
2: Sí, sí, sí.
10: Hoy están, vamos a corte comercial y regresamos.

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1: Estamos de regreso en Grafos y Gestos.
4: Estamos de vuelta en Grafos y Gestos, y es que estábamos platicando de lo bonito que están los perritos y además lo importante que es no solamente hacer un activismo digital de compartir, que por supuesto es necesario, es importantísimo para darle visibilidad a los temas, sino poder que esta ayuda se vaya al mundo real, donde realmente podamos hacer las transformaciones y los cambios necesarios. Hoy tenemos la oportunidad de cambiar la vida no solamente de perritos, sino también de personas en esta escuela para entrenamiento de perros guía para ciegos. Que hablando de cosas que cambian la vida, yo le quiero comentar algo que me tiene asombrada. ¿Usted recuerda el tema de Kenia Oz, Mi Belly y Dana? Bueno, pues Kenia Oz se había mantenido en el más absoluto de los silencios. ¿Pero qué cree que pasó con Kenia Oz? Hoy Kenia Oz mandó un mensaje en sus redes sociales diciendo lo siguiente, diciendo que había sido víctima de una campaña de desprestigio, que tomará las acciones legales que considere pertinentes o que tendrá consecuencias, con las consecuencias que traigan, que tampoco será responsable de las acciones de otra persona y que esta campaña de desprestigio nueva busca dañar a su persona como creadora de contenido, pero también como artista. Sin embargo, no soy partidaria de promover el hate y nunca lo he sido, pero no seré tampoco responsable de las acciones. Quiero aclarar que siempre he intentado darle a las televisoras, medios masivos de comunicación, el tiempo, nota y espacio, a pesar de que siempre he elegido que comparto mi vida personal y seguiré haciéndolo. Esto es muy fuerte, sobre todo para los fans que en algún momento veíamos a Belinda, Kenia Oz y Dana Paola juntas, pues parece ser que esta ruptura es para siempre. No menciona el nombre de Belinda, no menciona el nombre de Dana Paola, pero me parece a mí que toda lógica indica que está relacionado con eso. 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Dicho esto, si hay un caso que a mí me tiene preocupada, atenta y al pendiente, es el caso de mi amiga Pamela Trueba. Bienvenida. Yo sé lo que estás viviendo, yo sé que es dolorosísimo lo que estás viviendo, que no hay palabras. Lola se perdió hace ya 26 días.
5: 31 ya hoy, Marifer.
4: 31 días que se perdió Lola y que yo he visto que has

0: convido cielo, mar y tierra.
1: Así es, y mil gracias por invitarme de verdad.
0: Gracias a ti, este es tu espacio, esta es tu casa. ¿Qué pasó?
1: Pues fue un accidente de una persona que me ayuda, digamos, ¿no? Mucha gente me comenta que investigue esta persona, que esto, que el otro, pero realmente no fue con dolo.
0: Fue un accidente,
1: ¿sí me explico? O sea, que me está costando horrible, física, emocionalmente y todo, pero fue un accidente. Y yo me enteré, suponte, una hora después, y hace cuenta que a Lola se la tragó la tierra. O sea, 31 días, no sé nada.
0: Me dice mi productor que él con mucho gusto te puede prestar uno de sus drones para tratar de ver hacia arriba que dónde puede estar Lola, en los lugares que consideres que pudiera estar.
1: Sí, no, se lo agradecería muchísimo. De hecho, ya lo he hecho, pero al no saber nada ya no sé a dónde ir. Si
0: ¿dónde
1: me
0: se perdió, o sea, Lola? ¿Cómo es Lola físicamente?
1: Tengo aquí su, no sé si te...
0: Sí, pásamela, por favor. Aquí está Lola. Lola se perdió en la zona de Huixquilucan, Estado de México. Tiene collar, tiene placa, necesita medicamentos. Para nosotros, los que no tenemos hijos humanos, nuestros perros son todo, absolutamente todo. Lola es tu hija.
1: Sí.
0: Lola es, no solamente es a la gente que dice mascota, no se da cuenta de la importancia que tienen los perros para nosotros. Son una extensión de nuestro corazón, de nuestra alma. Ve hasta la forma en la que está sentada, se sienta como alguien consentido.
1: Así,
0: ¿no?
1: Es.
0: Tú me dices que ella es temerosa.
1: Sí, sí, yo la rescaté.
0: ¿Cómo es de carácter?
1: Cuando tenía 5 meses. Me costó mucho rehabilitarla, no sé qué le habría pasado. Ahora va a cumplir 6 años y perdón.
0: No, y, por favor, tú, lo que tengas que hacer, este es tu espacio.
1: Va a cumplir 6 años. Pues sí, es mi hija.
0: Yo rescato
1: animalitos de la calle. Y ella, al enseñarle yo a tener confianza, es la que me ayuda a rescatar cuando ellos tienen miedo.
0: Lola tiene, es una recompensa de 25,000 pesos, la zona en la que se perdió es Huixquilucan. Me comentaste que tuviste contacto con una asociación, con una empresa que se dedica a buscar perritos.
1: Sí.
0: Pero que la empresa no ha sido lo que tú esperabas que fuera.
1: No, para nada, de hecho abandonaron la búsqueda de Lola, de un día para otro. Me vendieron cosas caras, la verdad, o sea, ahorita me ha costado, no importa, no es material, y digo, ya veré, hay gente que me dice, yo te apoyo con rentar esto, pero sí, o sea, me vendieron cosas, no creo que sea correcto lucrar con lo que uno pasa cuando ama un animal.
0: ¿Qué te vendieron que no te dieron?
1: Pues, por ejemplo, un dron disque infrarrojo que veía en la noche, y ahora que ya renté un dron infrarrojo, que detecte el calor y no sé qué, ellos nada más lo que hicieron fue enseñarme, le cambiaban el tono a la pantalla para que se viera rojo, pero ahora que ya renté uno real,
0: ya sabes cómo es,
1: ya sé cómo es, y la misma persona que ahora me está apoyando con los drones me dijo,
0: por ejemplo,
1: eso
0: tú
1: no
0: me habías comentado que te decían que iban a cierto sitio, pero sabes que no fueron a ciertos sitios.
1: Pues sí, o me los encontraba sentados en la banqueta, por ejemplo, ¿no? O sea, en vez de estar pegando flyers o... Y no les pareció, porque, a ver, Lola es mi hija, ¿sí me explico? Entiendo que haya mucha gente que ha pasado por esto y que quizá no tenga tiempo de ir a las búsquedas, pero yo, es mi prioridad.
0: A mí lo que me impacta es que dices que mucha... Yo veo que mucha gente te escribe.
1: Sí.
0: Sin embargo, cuando se trata de ir a las búsquedas, nadie va.
1: Pues va poca gente. Sí ha ido poca gente que me ha ayudado mucho. Por ejemplo, un grupo de ciclistas de montaña, pues para recorrer el bosque, porque al no saber nada de ella, digo, quizás siga internada en el bosque, ¿no? Y pues lo hemos estado recorriendo, no todo, porque es una zona inmensa, hay partes
0: Para quien nos está viendo, ¿nos podrías dar específicamente la zona en la que se perdió, la calle? Para que usted que ande por ahí, si conoce, porque además, si bien es cierto, Huixquilucan hay una parte que es muy tecnológica y muy bonita y muy moderna, hay otra parte que sigue siendo muy popular, que sigue siendo, pues, incluso de casas muy antiguas.
1: Así es, esto fue en camino a San Juan Yautepec, que es la zona se llama La Cañada y es cerca de la Marquesa.
0: Camino a San Juan
1: Yautepec.
0: Yautepec, okay. Y también me comentabas que parece ser que podría ser que le hayan agarrado unas personas malas, por decirlo menos.
1: Sí, es lo que me han comentado y no sé, yo ya les dije, les ofrezco en mis videos, ¿no? Lo que quieran, no hay investigación, no hay represalias, pero ni así me contactan.
0: Es en La Cañada, camino a San Juan de Utepec. Cualquier información que se tenga sobre Lola, ¿es una perrita pitbull?
1: Sí, pero no es una pitbull común. Me han hecho favor de compartirme varios pitbulls.
0: Sí, sí, sí.
1: Pero Lola es chaparra, es muy chaparrita.
0: Ayer una amiga mía, Alice, te mandó una, pero no es ella.
1: No, de hecho la vi por videollamada, pero no era Lola. No. Lola es chaparrita, como de un tamaño de un schnauzer. Y es fuerte, tiene las patas cortitas y las manos gordas, muy distinto, como que la raya
0: tiene
1: que tiene
0: una línea blanca aquí.
1: Ajá, pero se le va a la derecha si tú la ves de frente. Y es tímida, no le hace nada a la gente ni a los animales, nada. Es más, se les acerca, ve que yo le, como que se da cuenta que no hay problema. Si no, se queda nada más viéndote, o sea.
0: A ver, querida Pamela, te podemos encontrar, cualquier información se agradece. El teléfono es 55 85 34 37 37. Quien lo está viendo en la televisión, ya la producción ya puso todo completo. Quien nos está escuchando, yo le pido por favor que si sabe algo, que se le apiade el corazón. De verdad estamos sufriendo mucho. Repito el teléfono, 55 85 34 37 37. Pamela, muchísimas gracias por estar aquí.
1: No, gracias a ti por
0: que
1: tu
0: Dios
1: apoyo.
0: Que Dios te bendiga. Va a aparecer porque no nos vamos a rendir hasta que aparezca Lola.
1: No.
0: Gracias a todos, de verdad. ¿Le parece a usted si ahora vamos con la entrevista con Jesús Sesma? Que además, fíjese usted que es una entrevista muy interesante porque habla justamente del impacto ambiental y de cómo tiene que haber estas iniciativas y cómo tiene que haber estas consecuencias jurídicas para quien maltrate no solamente a un animal, sino también al medio ambiente. Él nos explica que es la tercera causa Ya lo verá usted. Vamos a corte comercial y regresamos a Grafos y Gestos. Gracias, Pamela.

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1: Las uñas de las manos crecen 4 veces más rápido que las uñas de los pies en el cuerpo humano.
0: 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Caminando por México.
1: San Cristóbal de las Casas, Chiapas. Este pueblo mágico, envuelto en la neblina de los altos de Chiapas, enamora con su ambiente colonial y bohemio. Sus coloridas casonas, templos barrocos y andadores peatonales conviven con la vibrante riqueza cultural de las comunidades. Disfrutar de un café local mientras se aprecian los textiles tradicionales artesanales envuelven al viajero en una atmósfera mística e inolvidable.
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1: El gorila de montaña. Vive en grupos familiares organizados en las selvas densas del centro de África. Liderados por un imponente macho, estos gentiles gigantes son herbívoros y pasan el día buscando brotes, hojas y ramas tiernas para alimentarse adecuadamente.
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2: El corazón de un camarón se encuentra ubicado en su cabeza, cerca de su sistema digestivo y otros órganos vitales.
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3: Durante la inauguración del Bachillerato Tecnológico Agropecuario en Texcoco, Estado de México, la presidenta Claudia Sheinbaum anunció que se duplicará la meta nacional para crear 400.000 nuevos lugares para educación media superior en todo el país. Cerca de 4.000 habitantes de la zona centro de Tamaulipas marcharon pacíficamente para exigir la liberación de Octavio Leal, fundador de la columna cívica Pedro J. Méndez. Alcaldes y líderes sociales calificaron al dirigente como un preso político de la administración estatal anterior y aseguraron que esta demanda no busca confrontar al gobierno actual de Américo Villarreal. La Fiscalía de Jalisco confirmó la localización en Zapopan del automóvil del empresario Ricardo Cabezas, desaparecido el pasado 30 de julio. Además, las autoridades señalaron que se detectaron movimientos en sus cuentas bancarias tras su desaparición.
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4: Buenas tardes, estamos de vuelta en Grafos y Gestos con el gran Jesús Esma. Bienvenido, Chucho, gracias por estar con nosotros.
5: Marifer, siempre es un gusto estar contigo, te mando un beso y un saludo a toda tu audiencia.
4: Es una tontería lo que te voy a preguntar, pero ¿cómo te gusta más que te digan, Jesús o Chucho?
5: Chucho, fíjate que de chiquito no me gustaba mucho el Chucho porque mi hermano me hacía bullying, porque en el norte de nuestro país a los perros les decían chuchos o les dicen chuchos, entonces de chiquito no. Pero la verdad es que ahorita ya me acomodé, me gusta mucho, se ve más personal y bienvenido a mi nombre.
4: Yo creo que con el tiempo te vas adaptando a tu nombre. Creo que todos pasamos por un momento donde decimos como que ese nombre no va conmigo y después algo pasa que es parte de tu piel, tu nombre. Chucho, ¿en qué momento de tu vida estás como político? Porque yo creo que ha habido una evolución muy importante de aquel joven que empezó al hombre que hoy sale siempre a dar la cara, que es muy conciso.
5: Pues mira, yo te podré decir que sí ha habido mucha metamorfosis, evidentemente. Yo lo veo como un tema de evolución. Cuando yo inicié aquí en la política, pues tenía 19 años. Fue hace 27 años que inicié. Tienes esa energía, esas ganas de comerte el mundo. Y hoy con mucha mesura, con mucha madurez, pues eres más analítico de las cosas, pero sobre todo más paciente. Ese es, yo siempre he dicho que la paciencia se gana con los años y yo creo que una de las grandes virtudes que he aprendido es aceptar los errores, hacer una introspección, evidentemente, de las situaciones que uno hace y siempre viendo cómo mejorar y hablándole con mucha certeza y honestidad a la gente.
4: Como profesional, como político, ¿ha habido algún momento que consideras que te has sensibilizado? Que digas, yo creo que era más frío hasta que vi esto, o esto me sensibilizó de este tema.
5: Pues yo creo que tuve dos parteaguas en mi vida. La primera fue la primera ocasión que fui diputado, hace muchos, muchos años. Fui diputado federal y
4: ¿En qué
5: cometí el
4: año?
5: error. Fue en el 2006, no, hace bastante.
4: Hace 20 años.
5: Sí, hace 20 años fui diputado federal y pues me dio el mareo del diputado. Gracias a Dios, las personas que estuvieron alrededor de mí no se alejaron, es lo que y eso me ayudó mucho a, pues, ser más consciente que todo esto es efímero como en la vida, que a veces estás arriba, que a veces estás abajo, que tienes que tener mucha empatía, mucho gesto con las personas que te rodean, pero sobre todo tienes que tener esa vocación de querer ayudar. A lo mejor suena muy trillado decirlo como político, pero tienes que tener ese estómago de aceptarlos. Las críticas de saber que no tienes vida privada, al minuto que entras a la vida pública, todo lo tuyo se hace público y tienes que aceptarlo, reconocerlo, abrazarlo y que te dé gusto hacer las cosas que haces. Sí,
4: ¿Cómo
5: creo
4: se
5: que también
4: maneja
5: tiene
4: la
5: mucho.
4: falta de privacidad? Porque yo entiendo que si eres actor, de alguna forma decides abrir tu vida. Si eres influencer, estás buscando contar tu vida. Si eres cantante, pues es una consecuencia. Pero tú como político, cuando quisiste dedicarte al servicio público, ¿contemplaste esto de ya no voy a tener privacidad o te vas dando cuenta con el tiempo?
5: Te vas dando cuenta con el tiempo, la verdad es que nunca me lo imaginé, siempre estás en el escrutinio público, evidentemente el enojo, el hartazgo, el desinterés de la gente con la clase política, pues hace que sea una relación muy tensa, pero tienes que tener mucha mesura, mucha paciencia y bueno, la verdad es que sí te vas alejando un poquito de digamos, de los reflectores sociales. Yo trato de equilibrarlo porque aparte de todo, pues sí me gusta ser muy sociable, pero pues, sí hay lugares donde evito estar para no generar controversia, pero lo vas aprendiendo con el tiempo.
4: Y yo creo que también a través del error, y creo que los seres humanos, incluso las poblaciones humanas, aprendemos a través del error. Hoy justamente platicaba con Brian de esta iniciativa que se tiene en el tema del daño ambiental, que yo creo que es importantísima lo que estás proponiendo, lo que estás incentivando.
5: Pues mira, es una propuesta que llevamos muchos años en el Partido Verde a hacer entender que tenemos que agravar los delitos y ahorita te voy a explicar por qué, los delitos que van en contra del medio ambiente. El año pasado, en noviembre, en la Cámara de Diputados se aprobó esta reforma para poder aumentar las penas a delitos ambientales. ¿Cuáles son los delitos ambientales? La tala ilegal, el tráfico de especies, el poder construir en manglares, el devastamiento de los bosques, la contaminación del suelo y del subsuelo. Son temas que a lo mejor la gente que nos escucha dice, bueno, pues yo no los percibo, entonces si no los percibo no
4: Es
5: existen.
4: lejano.
5: Es lejano. Y la realidad es otra. La realidad es que viene interconectado con todo lo que vivimos. Ya vivas en una urbe, digamos, en una ciudad, o vivas con acceso a la naturaleza. Y lo digo porque tiene efectos evidentemente que contraponen o que perjudican a la salud, a la economía. Tan solo en la degradación ambiental en nuestro país se genera, según datos del INEGI, son 1.2 billones de pesos. Para que la gente pueda interpretar cuánto es esto de dinero, es 4% del PIB de nuestro país, es lo que se degrada anualmente en este tipo de delitos. Se pierden más de 500 mil hectáreas en el país al año. Y yo, el agravar nosotros las penas o el intentar agravar lo que ya se aprobó en la Cámara de Diputados, pasó al Senado, hicieron unas modificaciones y es por eso tan importante estar en espacios como el tuyo, Marifer, para poder
4: Gracias.
5: incitar a la gente que siga
4: A
5: reforzando
4: ver,
5: que
4: el tráfico
5: impida.
4: de especies.
5: El tráfico de especies, mira, el crimen organizado lo entendemos como narcotráfico.
4: Así
5: Así
4: es.
5: es como normalmente lo entendemos, algo violento. Pero el crimen organizado, pues se organizan, como lo dice su nombre.
4: Es más
5: Entonces
4: de tres, dice el código, más de tres
5: van mutando,
4: personas.
5: ¿sí? Pero van mutando en su, digamos, en su ejercicio, es decir, la drogadicción les genera mucha complicación. Después de la drogadicción está la trata de personas. Y después de la trata de personas está la venta de animales en especie de extinción y después la tala ilegal de lo más que más rendimiento económico tiene. Es decir, se van mutando
4: Es
5: porque
4: el tercer
5: siguen ganando.
4: negocio más lucrativo, el tráfico de especies, por decirlo de alguna forma.
5: Tercer, sí, tercero y cuarto, la tala. Entonces, si tienes penas muy menores, el crimen organizado va y tala o vende especies en peligro de extinción y sabe que nunca se va a ir a la cárcel, que con una pena económica, digamos, está solventado su delito. Entonces, nosotros creemos que cuando aumentamos las penas de estos delitos, evidentemente va a ayudar a inhibir a los delincuentes a querer delinquir en esto y obviamente damos una gran responsabilidad al Poder Judicial para que de manera contundente impongan las sanciones más severas a aquellos que traten de, o que intenten o que hagan algún delito ambiental, porque los delitos ambientales también tienen la mala noticia de que para poder resarcir ese delito, pues tardas décadas o siglos. Si una empresa contamina el subsuelo o el suelo o el subsuelo, podría tardar 30, 40 años. Para que se puedan recuperar nuestros bosques de las talas ilegales, pues pueden ser 100 años. Evidentemente, la venta de especies en peligro de extinción que son exóticas, pues podemos perder esas especies, que son casi 906
4: No,
5: especies
4: no.
5: las que se pierden. Entonces, es grave lo que estamos
4: Y el
5: hablando.
4: maltrato que conlleva, ¿no? Porque hemos visto a especies en extinción, aves, por ejemplo, que las tienen en bolsas de plástico para venderlas, leones a los cuales los tienen en casas. A lo que voy es que el destino de estos seres es un infierno.
5: Es un infierno. Nosotros todavía hace unos par de años hicimos una investigación en el mercado de Sonora, algo conocido que por fin logramos cerrar, gracias a Dios. Pero se podían comprar osos ahí, tigres, leones, por catálogo. Era una cosa impresionante. Y bueno, nos dimos a la tarea de poder cerrar este mercado. Siguen existiendo, evidentemente, lugares
4: Y
5: donde.
4: fue un logro extraordinario, ¿eh?
5: Pues la verdad,
4: Porque era el más grande.
5: era el más grande, con mucho poder económico, con mucha injerencia en la violencia, lamentablemente. Tardamos más de 10 años en lograrlo, pero el chiste es no bajar el dedo del renglón y nosotros en el Partido Verde no vamos a bajar el dedo del renglón para poder asegurarnos que estas penas se puedan aumentar a estos delitos ambientales que
4: ¿Cuáles
5: creemos.
4: van a ser estas penas, Jesús?
5: Pues van de 2 a 10 años, a 15 años, dependiendo el delito. En el tema de la contaminación y suelo de los cuerpos de agua, nosotros lo que estamos proponiendo es que vaya por más de 10 años. El tráfico de flora y de fauna, que vaya también por más de 10 años, igual a tal ilegal con esto. Independientemente de que haya cárcel, también hay un tema pecuniario que puede ir pues de 3.000 UMAS. O
4: ¿O
5: hasta
4: más?
5: 6.000. Entonces, la verdadera.
4: ¿Cuánto tiempo será de cárcel ahora?
5: Pues mira, ya se aprobó en la Cámara de Diputados, repito, se fue al Senado, hicieron unas modificaciones y el proceso legislativo obliga a que se regrese a la Cámara de Diputados. Nosotros esperamos que en el mes de septiembre se pueda lograr esto, pero también necesitamos mucho del apoyo ciudadano, de que sigan insistiendo, de que suban sus comentarios en
4: Historias,
5: redes.
4: contenido, compartir, generar conciencia.
5: No sabe
4: ¿Dónde?
5: la gente lo importante que es el llamado y la voz ciudadana.
4: Chucho, para concluir, ¿dónde podemos encontrarte para apoyar esta iniciativa y para que se haga una realidad?
5: Pues mira, yo tengo mis redes sociales que son Chucho Sesma, tanto en Instagram como en Facebook. Está la página de internet que es pbm.org.mx. Ahí tenemos la página del partido, ahí pueden dar sus comentarios directamente conmigo, yo solo contesto, no tengo personas que me contesten, a lo mejor me tardo un poquito, pero siempre trato de contestarles absolutamente a todas las personas que nos escriben.
4: Muchas gracias, querido Jesús. Esto es Grafos y Gestos. Los dejamos con el gran Juan Pablo Pérez Díaz. Chucho, gracias de verdad y vamos a estar apoyando porque es un tema de interés público.
5: Claro, claro que sí, te agradezco mucho este interés y este apoyo que nos brindas. Muchísimas gracias.
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15: La cobaya o cuyo. La cobaya, conocida popularmente en diversos países como cuyo o conejillo de indias, es un roedor herbívoro, nativo de la región andina que destaca por su temperamento noble, pacífico y asustadizo. Son mascotas excepcionales para los hogares debido a que rara vez muerden y se comunican de una manera sumamente tierna mediante una variedad de sonidos agudos y chirridos con los que expresan entusiasmo o solicitan su comida favorita. Su dieta es estrictamente herbívora y requieren de un aporte indispensable de vitamina C a través de pimientos y verduras frescas, ya que su organismo no la produce por sí mismo. Al ser animales gregarios, disfrutan enormemente de la compañía de otras cobayas y del contacto suave con los humanos, convirtiéndose rápidamente en animales muy apegados, mansos y reconfortantes para compartir la rutina diaria en casa.
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15: Los antiguos egipcios usaban piedras como almohadas para dormir, algo que hoy nos parecería sumamente incómodo y difícil de usar.
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16: 6:00 p.m, tiempo del centro de la República. ¿En qué momento se volvió tan fácil matar en México? Dos historias de los últimos días lo retratan de una manera brutal. En Culiacán, Sinaloa, el influencer César Gastelum estaba transmitiendo en vivo afuera de un negocio cuando dos hombres llegaron en motocicleta. Uno de ellos lo ubica, se acerca y con la frialdad y la agilidad de un pistolero a sueldo, saca un arma y le da un tiro en la cabeza.
17: Perdón, más él que me callé todavía.
18: No.
16: Ocurrió en segundos en una zona transitada en plena capital de Sinaloa, a unos metros de la Fiscalía Estatal. Disparan, matan y escapan. Eso en Culiacán, pero a cientos de kilómetros en la comunidad de La Regina, en Chihuahua. Otra escena igual de terrible, pero completamente distinta. No hay sicarios en motocicleta, no hay un aparente ataque planeado. Hay una discusión entre pobladores, entre vecinos, al parecer por una tierra, por un camino. Dos adultos mayores y el hijo de uno de ellos discuten, hasta que uno saca un arma, dispara y la bronca terminó con un hombre muerto y su hijo herido.
19: Deja que saque la pistola que trae.
16: ¿Qué está pasando? Mientras en Culiacán aparentemente mataron a un joven influencer por encargo, en este pueblo de Chihuahua, una discusión cotidiana terminó con un asesinato. Dos escenarios, varias coincidencias. La facilidad de tener un arma, la facilidad para usarla y sobre todo las seguridades que después de jalar el gatillo, pues no pasará absolutamente nada. La impunidad que existe en este país le dice al siguiente asesino que puede intentarlo. La impunidad le dice al siguiente sicario que puede escapar. ¿Por qué se puede matar tan fácil en México? Muy buena tarde, yo soy Juan Pablo Pérez Díaz y esto es Fórmula Noticias.
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16: La noticia no descansa y yo le agradezco mucho, pero muchísimo que nos acompañe a través de esta, la señal de Grupo Fórmula. Yo soy Juan Pablo Pérez Díaz, saludándole hoy y como siempre, a nombre de todas y todos los que hacen posible este espacio. Hay mucho, pero mucho para contarle, compartirle, platicarle y debatir en esta tarde de fin de semana. Estamos transmitiendo en estos momentos, como siempre, en vivo desde la Ciudad de México para toda la República Mexicana, a través de todas, pero de todas las estaciones de Grupo Fórmula en cada rincón del país. También nos vemos por Telefórmula en los distintos sistemas de televisión, plataformas digitales. En vivo en estos momentos también en YouTube a través de Grupo Fórmula. Y los comentarios, como siempre, a través de mis plataformas, Pérez Díaz MX, Pérez Díaz MX en la que usted prefiera. Hoy es el sábado 8 de agosto de 2026, y estas son las noticias en Fórmula. Este sábado el gobierno de Estados Unidos comenzó a reactivar sus operaciones en Michoacán, suspendidas a principios de semana por amenazas contra su personal. Con ello, los inspectores del Departamento de Agricultura retomarán gradualmente la revisión del aguacate.